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0: Son las 3. 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

0: Son las 5. 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

0: Muy buenas, les habla Ana Gutiérrez desde la redacción de FH Almería en una nueva emisión de FH Almería Radio, su cita diaria con toda la actualidad agrícola. Como siempre, estaré con ustedes de 6 a 7 de la tarde y también de 6 a 7 de la mañana aquí en Radio Marcador Almería. Y ya saben que pueden sintonizarnos en el 92.1 para Almería Capital y en el 99.7 para el Poniente Almeriense y Campo de Níjar. Y si en algún momento se pierden el programa o quieren volver a escucharlo, recuerden que lo tienen muy fácil porque tienen todos nuestros contenidos disponibles en plataformas digitales como YouTube o iVoox. Y lo único que tienen que hacer es buscar FH Almería Radio y así encontrarán todos los programas emitidos hasta el día de hoy. Es viernes 15 de mayo y vamos a terminar la semana. Como próxima cita se encuentran esas elecciones del domingo 17 de mayo, pero antes de eso, ayer hablábamos de la apertura del centro de I+D de Singenta, al cual asistieron muchísimas personalidades políticas, como del sector agro, y hubo una entrevista que se nos quedó en el tintero. Y hoy vamos a escuchar a Manuel Gómez Galera, el secretario general de Agricultura de la Junta de Andalucía. Además, aparte de terminar o cerrar el tema de la apertura del centro de I+D de Singenta, también vamos a hablar de que el Ministerio de Agricultura, Pesca y Alimentación ha impulsado la aceleración de 15 empresas emergentes agroalimentarias y entre esas 15, 3 de ellas son andaluzas. Una de esas tres es almeriense. Vamos a echarle un vistazo a eso. De la misma forma, hoy también tenemos que hablar del aceite, porque UPA Andalucía ha denunciado que los olivareros pierden más de 4 millones de euros cada día por la especulación y los precios de ruina en origen. Escucharemos sobre este tema a Jesús Cozar Pérez, secretario general de UPA Andalucía. Pero antes de todo esto, como siempre, vamos a hacer un repaso a la actualidad informativa que viene de la mano de fhalmería.com. Ya saben que allí pueden encontrar toda la información del campo almeriense y lo mejor es que pueden acceder a ella a la hora que deseen. Además, en fhalmería.com también pueden consultar las pizarras de precios, pizarras a las que, como todos los días, le prestaremos especial atención. 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Ahora, una pausa y volvemos con la pizarra de precios.
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0: corte de 2,78 euros. La judía Tabella también con un solo corte de 6,98 euros. Pasamos a la judía Shera, que sí que ha tenido más cortes, empezando en 3,98 euros y acabando en 2,86 euros. La judía Elda ha tenido un primer corte de 4,22 euros y un último corte de 3,29 euros. La judía Perona Roja ha empezado en 4,60 euros y ha acabado en 4,18 euros. Pepinos. El pepino francés ha tenido un primer corte de 40 céntimos y un último corte de 25 céntimos. El pepino español ha empezado en 57 céntimos y ha acabado en 37. Y el pepino Almería ha tenido un primer corte de 59 céntimos y un último corte de 56. Vamos con los calabacines. Y el calabacín fino ha empezado en un primer corte de 78 céntimos y ha acabado en 64 céntimos. El calabacín gordo ha tenido un primer corte de 70 céntimos y un último corte de 54 céntimos. Berenjenas. La berenjena rallada ha tenido un primer corte de 1,99 euros y un último corte de 1,44 euros. Y la berenjena larga ha empezado en 95 céntimos para acabar en 62. Tomates. Aquí tenemos solo el tomate pera con un primer corte de 78 céntimos y un último corte de 56. Y vamos con el último bloque, el de los pimientos. Y el pimiento Palermo ha tenido un primer corte de 3,67 euros y un último corte de 2,97 euros. El pimiento italiano verde ha empezado en un primer corte de 96 céntimos y ha acabado en 62 céntimos. El italiano rojo ha tenido un primer corte de 1,80 euros y un último corte de 1,05 euros. El pimiento California verde ha empezado en 75 céntimos y ha acabado en 23 céntimos. Y el último de esta pizarra, el pimiento California rojo, ha tenido un primer corte de 60 céntimos y un último corte de 43 céntimos. Esta ha sido la pizarra de Agroejido, la pizarra de hoy viernes 13 de mayo de 2026.
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Momento ahora para el repaso de la actualidad informativa que viene de la mano de fhalmería.com. Ya saben que allí pueden encontrar cualquier noticia de la que hablemos aquí, ampliarla o incluso consultar otras noticias que rodeen el campo. Y es que empezamos con esta actualidad sabiendo que Almería se ha consolidado como referente en investigación vegetal con el nuevo Centro de Innovación Tecnológica de Syngenta en el Ejido. Ayer, en el programa de ayer, cubrimos el desarrollo de esta jornada y es que el consejero de Agricultura, Pesca, Agua y Desarrollo Rural de la Junta, Ramón Fernández Pacheco, ha inaugurado en el Ejido el nuevo Centro Tecnológico de Mejora Vegetal de la compañía Syngenta. Unas instalaciones que, según ha destacado, convertirán a Andalucía en un referente internacional en investigación agrícola. El centro, que coincide con el 25 aniversario de la empresa, impulsará el desarrollo de nuevas variedades hortícolas y tecnologías innovadoras, combinando genética, biología y herramientas digitales, todo ello desde el corazón de la agricultura intensiva europea, la provincia de Almería. En el acto también ha participado el ministro de Agricultura, Luis Planas. Durante su intervención, Fernández Pacheco ha subrayado además la importancia de reforzar la sanidad vegetal ante las plagas que afectan el campo almeriense, como el Trips parvispinus o el pulgón. El consejero ha advertido de la falta de herramientas fitosanitarias para combatir estas enfermedades y ha señalado que Andalucía ya ha solicitado más de 30 autorizaciones excepcionales de productos fitosanitarios en lo que va de 2026, una cifra

cifra que refleja la gravedad de la situación, asegura. La Junta reclama así una actuación urgente para que España lidere en Europa el debate sobre sanidad vegetal y garantice la competitividad de la agricultura andaluza.

Y como ya saben, Luis Planas también intervino en el evento de ayer durante la mañana, y es que hablaba de que es fundamental que las innovaciones científicas y tecnológicas se transfieran al campo lo más rápido posible. El ministro de Agricultura, Pesca y Alimentación, Luis Planas, defendió ayer en El Ejido la importancia de la innovación científica y tecnológica para garantizar el futuro de la producción de alimentos. Durante el acto, como decíamos, del 25º aniversario del centro de Singenta, Planas ha asegurado que una agricultura más tecnificada es también más competitiva y sostenible, y ha destacado la necesidad de que los avances científicos lleguen al campo de forma rápida gracias a la colaboración entre administraciones, universidades, empresas y agricultores. El ministro también puso a Singenta como ejemplo de ecosistema innovador español por su trabajo en protección de cultivos, semillas de alto rendimiento y proyectos como el uso de drones para aplicar tratamientos fitosanitarios. Además, Planas también anunció que el ministerio trabaja en la creación del sello Spain AgriFood Tech, una iniciativa destinada para reconocer a las empresas que apuestan por la innovación y reforzar la proyección internacional del sector agroalimentario español. El ministro también reclamó un marco normativo más ágil y equilibrado que facilite el uso de nuevas tecnologías y técnicas genómicas en el campo. Según ha explicado, estas herramientas permitirán desarrollar cultivos más resistentes a plagas y al cambio climático, mejorando así la productividad, la calidad nutricional y la vida útil de los alimentos.

Y seguimos con el repaso informativo y pues Syngenta con este nuevo centro tecnológico de I+D, mejora genética, que es referente ya a nivel mundial, ha invertido más de 8,5 millones de euros en el ejido. La multinacional agrícola Syngenta ha inaugurado en el ejido el nuevo Centro Tecnológico de Investigación y Desarrollo. Esta instalación es una de última generación destinada a combatir patógenos emergentes y acelerar la mejora genética de cultivos hortícolas como el tomate, el pimiento y el pepino. El proyecto, que ha supuesto una inversión de más de 8 millones y medio de euros, permitirá reducir a la mitad los plazos tradicionales para desarrollar nuevas variedades gracias a unas instalaciones que incluyen laboratorios de patología, cámaras de cultivo y avanzados sistemas de bioseguridad. Durante la apertura, el alcalde del ejido, Francisco Góngora, a quien escuchamos ayer aquí en FH Almería Radio, pues él destacó la apuesta de la compañía por la innovación, la investigación y el empleo de calidad, subrayando además que el municipio se consolida como uno de los principales referentes agroindustriales y tecnológicos a nivel internacional. Este nuevo complejo cuenta con más de 9.600 metros cuadrados dedicados a la investigación y mejora vegetal, además de un centro de introgresión rápida equipado con tecnología LED, laboratorios de cultivo de tejidos y cámaras de crecimiento que permitirán desarrollar variedades más resistentes y sostenibles. Durante la visita, responsables de la empresa y representantes institucionales abordaron algunos de los grandes retos del sector agrícola, como la gestión eficiente del agua, la sostenibilidad, la digitalización y la necesidad de producir más con menos recursos. Desde Syngenta explicaron que el centro aplicará un innovador modelo del campo al laboratorio, situando al agricultor en el centro del proceso de investigación para ofrecer soluciones adaptadas a las necesidades reales del sector.

La transformación de la horticultura intensiva del sureste español está viviendo un momento clave. La horticultura intensiva del sureste español atraviesa un momento decisivo de transformación. Así se puso de manifiesto en la jornada organizada por la Fundación Grupo Cajamar en la estación experimental Las Palmerillas, donde cerca de un centenar de agricultores, investigadores, técnicos y representantes del sector analizaron los principales retos y oportunidades de la producción bajo invernadero. Durante el encuentro se destacó que la modernización del campo pasa por la digitalización, la robotización y una gestión más eficiente de los recursos naturales, especialmente del agua. Herramientas tecnológicas como sensores inteligentes, plataformas digitales y sistemas de monitorización ya están permitiendo optimizar el riego y reducir hasta un 20% el consumo hídrico en algunas explotaciones agrícolas. La jornada también abordó nuevas estrategias de control biológico de plagas y el avance de la robotización en los invernaderos almerienses. Expertos y empresas del sector coincidieron en que la incorporación de tecnologías avanzadas permitirá mejorar la productividad, reducir costes y aumentar la sostenibilidad de las explotaciones. Además, las cooperativas y comercializadoras subrayaron la necesidad de apostar por la innovación, la diferenciación de productos y la formación de agricultores para garantizar el relevo generacional y mantener la competitividad frente a otros mercados internacionales. Todo ello en un contexto marcado por las nuevas normas europeas y por consumidores cada vez más exigentes con la calidad y sostenibilidad de los productos agrícolas.

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0: Pues como ya adelantaba al inicio del programa, hoy teníamos que, pues, aunque volver a visitar, ¿no?, esa cobertura de la apertura del centro de I+D de Singenta, al cual pues asistieron muchísimas personalidades, tanto políticas como del sector agro, y pues adelantaba que se nos había quedado una entrevista en el tintero y que era pues casi que de obligado cumplimiento ponerla, ¿no? Así que ahora vamos a escuchar la entrevista con Manuel Gómez Galera, el secretario general de Agricultura de la Junta de Andalucía.
1: Ahora estamos con Manuel Gómez Galera, secretario general de Agricultura de la Junta de Andalucía, y eventos como este, celebraciones como esta, inauguraciones con unas instalaciones súper modernas como estas, dan buena cuenta de la salud que tiene la economía agrícola de Almería, Manolo.
2: Bueno, lo has definido muy bien, es un indicador muy positivo de cómo va todo el avance que está teniendo nuestro modelo agrícola, nuestro buen hacer, nuestras buenas prácticas que están haciendo a diario todos los agricultores en todo el poniente almeriense y en toda la provincia de Almería en general. Pues yo creo que es un síntoma de salud, de prosperidad, y de que las empresas solventes, empresas tan importantes como Singenta, apuesten, decidan invertir un presupuesto tan importante como este para modernizar sus instalaciones, para seguir avanzando en investigación, en modernización, en nuevas tecnologías, en definitiva en todo aquello lo que nuestra agricultura necesita y que hace pues ver cómo se consolidan estos modelos hacia la implantación de todas las nuevas tecnologías que tengan que ver con las control de plagas, con las nuevas variedades, con toda la genómica que se nos viene encima, para poder en definitiva estar a la altura de las exigencias, por un lado, de nuestros consumidores, que cada vez son más exigentes, y como andaluz y como almeriense que somos, pues tenemos que estar a la vanguardia en aplicar todas estas tecnologías, y por otro lado, nuestros agricultores, que también quieren subirse al carro y estar al día para en definitiva seguir ofreciendo productos, alimentos sanos y saludables, además invirtiendo con nuevos productos, con nuevas tecnologías, como la que nos ofrece en este caso Singenta.
1: Hace unos meses Enric Zuan inauguraba unas nuevas instalaciones en Santa María del Águila, precisamente en el Camino del Águila. Hace unos días era Yusel Sí quien inauguraba también instalaciones en Vícar. Agrobío también ponía en marcha un nuevo proyecto. Sacata va a poner su sede en Vícar, está haciendo también un proyecto importantísimo. Y la macroobra de Nunen, que se está haciendo en Ejido Norte, en la carretera de Dalías. ¿A dónde vamos a llegar?
2: Bueno, pues la verdad es que son, ojalá que estas cosas, noticias como estas no lleguen todos los días. No se puede pedir más. En definitiva, es muestra del buen trabajo que se hace en el ejido, de la seguridad jurídica que ofrecemos a nuestros inversores para garantizarles en definitiva el riesgo que ellos entienden que pueden cometer, pues ven esa garantía aquí en el ejido, en Almería. Y por tanto, pues es una buena muestra. Yo creo que el ejido se ha convertido en un polo de atracción del modelo agrícola, de la agricultura, un modelo de agricultura sana, sostenible, saludable, con modernas prácticas agronómicas, con nuevas tecnologías que permiten seguir confiando en los agricultores y en definitiva en las empresas también.
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y vamos a hacer una breve pausa en el programa de hoy para volver a echarle un vistazo a las pizarras de precios. Y ahora es el turno de la pizarra de Agroponiente Adra, la de hoy viernes 15 de mayo de 2026. Y empezamos con los guisantes, que han tenido un primer y único corte de 3,48 €. Seguimos con la judía garrofón, que ha tenido un primer corte de 2,78 € y un último corte de 2,46 €. La judía tabella ha tenido un solo corte, que ha sido de 4,08 €. La judía Elda ha empezado en 3,92 € y ha acabado en 3,20 €. Seguimos con la judía peronasemi, que ha empezado en 5,08 € y ha acabado en un último corte de 4,88 €. La judía perona roja ha tenido un primer corte de 4,92 € y un último corte de 4,34 €. La judía rastra ha empezado en 7,68 € y ha acabado en 7,36 €. Y la judía estrique, la última de este bloque, ha empezado en un primer corte de 4,82 € y ha acabado en 3,36 €. Pepinos. El pepino francés ha tenido un primer corte de 35 € y un último corte de 31 €. El pepino español ha empezado en 52 € para acabar en 39 €. Y el pepino Almería ha tenido un primer corte de 52 € y un último corte de 41 €. Calabacines. El calabacín fino ha tenido un primer corte de 80 € y un último corte de 59 €. El calabacín gordo ha empezado en 72 € para acabar en 56. Vamos con las berenjenas. La berenjena rallada ha tenido un primer corte de 1,49 € y un último corte de 1,23 €. Y la berenjena larga ha empezado en un primer corte de 85 € y ha acabado en 51 €. Seguimos con los pimientos, el último bloque de esta pizarra, y el pimiento padrón ha tenido un único corte, que ha sido de 1,86 €. El pimiento italiano verde ha tenido un primer corte de 76 € y un último corte de 57. Y el pimiento California verde ha tenido un único corte de 19 €. Y acabamos esta pizarra con el pimiento California rojo, que ha tenido un primer corte de 56 € y un último corte de 46. Esta ha sido la pizarra de Agroponiente Adra, la pizarra de hoy viernes 15 de mayo de 2026.

0: Seguimos en FH Almería Radio y, como decía, hoy vamos a hablar del aceite de oliva, porque UPA Andalucía ha denunciado que los olivareros pierden más de 4 millones de euros cada día por la especulación y los precios de ruina en origen. El aceite de oliva ha vuelto a estar... El aceite de oliva ha vuelto a estar en el centro de las preocupaciones del campo andaluz. Los olivareros aseguran que venden mucho, pero que cada vez ganan menos. Los últimos datos de la AICA reflejan que desde octubre de 2025 hasta abril de 2026 se han comercializado 880.000 toneladas de aceite de oliva, alrededor del 70% de toda la producción nacional. El problema, dicen, está en el precio. En origen, el aceite se paga de media por debajo de los 4 euros, mientras que el sector calcula que, para que el olivar tradicional sea rentable, debería estar por encima de los 5 euros. UPA Andalucía denuncia que esta diferencia ha supuesto ya más de 1.000 millones de euros en pérdidas para los agricultores. Su secretario general, Jesús Cózar Pérez, habla de unos 4 millones de euros al día que los olivareros dejan de ingresar. Y la situación resulta difícil de entender para el sector porque hay menos cosecha, las ventas avanzan a buen ritmo y aún así los precios siguen hundidos. España ha producido esta campaña 1.294.590 toneladas de aceite de oliva. De esa cantidad, Andalucía aporta 969.800 toneladas. En estos 7 meses de campaña, las ventas superan ya las 120.000 toneladas mensuales de media. Desde UPA piden prudencia a la hora de vender y reclaman precios que cubran los costes de producción. Advierten además de que se llegará al enlace entre campañas con un stock corto, ya que a cierre de abril quedaban 863.338 toneladas de aceite en existencias. Los agricultores insisten en que no piden volver a los precios de hace 2 campañas cuando el aceite rondaba los 9 euros, pero sí alcanzar un nivel que permita mantener vivo el olivar tradicional. Escuchamos ahora a Jesús Cózar Pérez, el secretario general de UPA Andalucía.
1: No llegamos al 1.300.000 toneladas de producción de aceite de oliva para esta campaña, según los últimos datos que ha facilitado la AICA. Eso significa que no se cumplen los aforos que se habían estimado, no se cumple tampoco, estamos por debajo de la cosecha de la pasada campaña y, por tanto, una producción menor. El ritmo de salida sigue siendo muy elevado. Se ha vendido ya más de 3/4 partes del aceite que hemos producido, es decir, más del 70%. Por tanto, cogiendo una cosa y cogiendo la otra, no entendemos por qué no se cumple la ley de la oferta y la demanda y por qué no se cumple la ley de la cadena alimentaria, a las cuales apelamos para que realmente nuestros precios que nos pagan a los productores por nuestro aceite de oliva ronden más los 5 euros, que es donde estamos en olivar tradicional, la rentabilidad, y no los 4, que es lo que está fijado a día de hoy. Por tanto, teniendo estos datos presentes, vamos a estimar que el próximo enlace de cosecha para la próxima campaña va a ser prácticamente nulo y, por tanto, tiene que subir el precio. La rentabilidad cada vez nos está costando más mantenerla a los 5 euros, sobre todo por esa subida de costes de producción que estamos teniendo por los conflictos bélicos en el Oriente Medio, que también está afectando a que la rentabilidad siga estando al alza cuando los precios están estancados a 4 euros y, por tanto, las cuentas siguen sin salirnos en el olivar tradicional. Desde UPA valoramos que las pérdidas en el sector productor de aceite de oliva está valorada en más de 4 millones de euros cada día desde que se empezó la campaña de comercialización. En estos 7 meses ya hemos perdido más de 1.000 millones de euros que los productores hemos dejado de percibir, una cifra que nada desdeñable y que realmente vamos a pelear para que esto realmente no se siga dando.
0: Pues con las palabras de Jesús Cózar Pérez, el secretario general de UPA Andalucía, vamos a ir cerrando este tema. Lo que queda claro es que los agricultores reclaman estabilidad, un control en la cadena y un precio en origen que cubra, por lo menos, lo que cuesta producir, ¿no? El aceite se vende, el mercado se sigue moviendo, pero el olivar tradicional sigue sin ver rentabilidad. Y esa es precisamente la gran preocupación de la que habla ahora UPA Andalucía. 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

Y seguimos con más noticias, y es que el Ministerio de Agricultura, Pesca y Alimentación ha impulsado la aceleración de 15 empresas emergentes agroalimentarias. El Ministerio de Agricultura, Pesca y Alimentación, junto a CaixaBank, ha impulsado la aceleración de 15 empresas emergentes seleccionadas por su carácter innovador y su alto potencial de crecimiento dentro del sector agrotecnológico, a través de un curso de formación ejecutiva especializada. Los proyectos que se desarrollan en esta cuarta edición del programa AgroBank Tech Digital Innovation pretenden dar respuesta a retos clave como las tecnologías transformadoras en el sector agrario, gestión inteligente del agua, economía circular y biotecnología, innovación en envasado, almacenado y logística y plataformas de datos y trazabilidad inteligente. Las 15 empresas finalistas se han seleccionado entre un total de 196 solicitudes y proceden de 14 provincias, de 10 comunidades autónomas y, por ejemplo, de Almería, la empresa, porque de Andalucía han sido seleccionadas 3 empresas. Y de Almería, la empresa seleccionada es Groditech, que ha desarrollado Vega 11, un robot autonómico diseñado para automatizar tareas agrícolas en campo mediante robótica avanzada e inteligencia artificial. Como decía, hay otras empresas, pues de Barcelona, Zaragoza, Cuenca, Valencia, Madrid. En concreto, de Andalucía hay 3 seleccionadas. Esta de Almería, Groditech, de Granada, Hidroinfiltrador, que ha creado un sistema innovador que mejora la infiltración y retención de agua en el suelo, y reduciendo de esta manera pues escorrentías y pérdidas por evaporación. Y de Sevilla, que la empresa seleccionada se llama Mackensia, que han diseñado un asistente telefónico inteligente basado en inteligencia artificial con el fin de automatizar la gestión de llamadas y procesos administrativos, mejorando así pues la eficiencia operativa en empresas agroalimentarias. El programa AgroBank Tech Digital Innovation nació en 2023 con el objetivo de dar respuesta a esos grandes retos del sector agroalimentario, así como el de atraer y retener talento tecnológico para su aplicación en la industria. En el marco de esta colaboración con CaixaBank, ampliada hasta 2026, el Ministerio de Agricultura, Pesca y Alimentación destinará este año 640.000 euros a iniciativas innovadoras. Este acuerdo contempla una dotación global de 4,6 millones de euros.

0: Y ojo con esta noticia, porque el Ayuntamiento de Almería va a volver a convertir la alimentación saludable en una lección práctica para casi 900 escolares de la capital. El próximo 21 de mayo, el Auditorio Maestro Padilla acogerá la duodécima edición del Plan de Consumo Infantil de Frutas, Hortalizas y Pescado, una iniciativa ya consolidada en el calendario educativo almeriense y que busca acercar a los más pequeños a los productos de la tierra y del mar de una forma dinámica y divertida. En esta edición participarán alumnos de 9 centros educativos de la capital que durante las últimas semanas han trabajado en concursos de dibujo y recetas saludables utilizando productos tan representativos de Almería como el tomate raf, el pepino, el calabacín, el melón o pescados y mariscos como el rape, el jurel, el pulpo y la gamba. La jornada incluirá charlas sobre hábitos saludables, una representación teatral bajo el título Deporte, Hortalizas y Acción, además de un desayuno elaborado con productos de kilómetro cero y la entrega de premios a los mejores trabajos presentados por los escolares. El concejal de Agua, Zonas Verdes y Agricultura del Ayuntamiento de Almería, Juan José Segura, ha destacado que el objetivo principal es fomentar una alimentación equilibrada desde edades tempranas y concienciar tanto a niños como a familias sobre la importancia de cuidar la salud a través de la dieta mediterránea. Estas eran sus palabras.
1: En torno a 900 escolares de distintos centros educativos de la capital, en torno son 9 centros educativos, son los que se van a dar cita en el próximo día 21, el jueves que viene, en el Auditorio Maestro Padilla, a partir de las 10 de la mañana, una vez que los autobuses los trasladen desde los centros educativos. Y bueno, pues es una jornada en la que desde el Ayuntamiento pues intentamos buscar acercarles al consumo tanto de frutas, hortalizas como de pescado de una manera dinámica, educativa y sobre todo divertida. Y también pues lo que estamos buscando desde el Ayuntamiento con esta iniciativa es conseguir concienciar a todos los niños y a las niñas, también y a sus familias, de la importancia de una alimentación equilibrada en edades tempranas.
0: Desde la Organización de Productores Pesqueros de Almería también han querido poner el foco en la calidad y frescura de los productos del mar almerienses y en la necesidad de recuperar el consumo de alimentos saludables y de proximidad entre más jóvenes. Escuchamos también pues las palabras, este mensaje.
2: Que al principio fue un poquito descabellado, cada año vemos cómo todos los niños y niñas llegan contentos, comen su tarrina de gamba cocida que está recién capturada por nuestros pescadores y tenemos todos una responsabilidad muy grande de devolver a nuestra sociedad, los más jóvenes, al consumo de la dieta mediterránea, del producto kilómetro cero. Y en Almería somos unos afortunados porque además de las frutas y hortalizas tenemos unos productos pesqueros muy, muy frescos, capturados con suma responsabilidad por nuestros pescadores y que además está lleno de unos nutrientes muy saludables. El omega 3, todo el mundo sabe como superalimento, y ahí lo tenemos en el pescado azul, que es más que recomendable para nuestros escolares.
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4: Bueno, y como no podía ser de otra forma, hoy también tenemos con nosotros a José Antonio Gutiérrez, director de FH Almería, que viene pues a hablarnos un poquito de lo que pasó el día de ayer. Concretamente, José Antonio, ayer fue la inauguración de Singenta. ¿Qué ambiente se vivió por allí?
5: Pues la verdad que fue un acto muy interesante, ¿no? Que, bueno, te da para analizar varias cosas que son importantes para el futuro de la agricultura de Almería. Conjuntamente con esta inauguración se han producido otras en los últimos meses y se van a producir otras más dentro de un periodo de tiempo a corto plazo, ¿no? No hace mucho hablábamos de la inauguración también del centro experimental que ha creado Yuxelsib. También hay otro centro experimental que en cualquier momento se puede inaugurar, que el que está haciendo la multinacional francesa KWS también en el municipio de Ejido. Hay otra empresa importante que está desarrollando también un centro de experimentación para semilla, que es Acata, y que va a poner su sede de Europa precisamente aquí en Almería. También hablamos del nuevo proyecto que está desarrollando Agrobio. Y en definitiva, pues son varias empresas las que han decidido invertir, sobre todo en investigación en la provincia de Almería, y no me quería olvidar tampoco del gran macroproyecto que está haciendo en la carretera de Dalías Nunen, que pertenece a la multinacional BASF, y que es posiblemente el centro experimental de semillas más importante que va a tener el municipio de Elegido. Y también me gustaría recordar otro centro que también se ha inaugurado el pasado año, que es el Bellavista de Rick Zwan, que está en la carretera que conduce al Águila desde Santa María del Águila. Con esto, pues, la inauguración de la finca experimental de Singenta lo que viene es a corroborar, de alguna forma, la enorme salud que tiene la agricultura intensiva de la provincia de Almería, que está haciendo que las multinacionales decidan invertir su dinero en nuestra provincia, en nuestra agricultura, para poder desarrollar sus proyectos desde esta provincia hacia el resto del mundo. El clima mediterráneo, nuestras horas de sol, la gran efectividad que tiene nuestra agricultura, el gran rendimiento que se consigue con el agua que tenemos aquí, está haciendo que estos proyectos sean, digamos, muy importantes para todas estas empresas que deciden invertir su dinero en algo tan notable como es la horticultura intensiva de Almería, que tanto reconocimiento está teniendo en Europa. Eso es la primera lectura del acto de ayer. Por otra parte, pues hubo una confluencia de autoridades muy significativa. No sé si es que estamos en periodo electoral en Andalucía, no sé si es que las nuevas instalaciones de una multinacional como Singenta despierta tanto interés en la administración pública para poder llegar a acuerdos público-privados de colaboración y que se consigan pues unas metas que serían muy interesantes para el progreso de nuestra agricultura y de nuestros agricultores. Tuvimos la suerte de ver coincidir en un acto al consejero de Agricultura, Ramón Fernández Pacheco, y el ministro de Agricultura, Luis Planas, que evidentemente estuvieron hablando de temas muy importantes. Uno de los temas importantes que hablaron fue de la revisión que se va a hacer sobre el uso de productos fitosanitarios que no se permiten o se permite en un momento determinado para combatir plagas. Dijo el ministro, que fue muy importante, que en la Unión Europea, en la comisión correspondiente, se va a tratar el tema de que no se va a quitar un producto de su uso por parte de los agricultores hasta tanto no se haya encontrado un sustituto válido para ese producto. Con lo cual, pues, vendría a solucionar problemas como el que tenemos con el Parvispinus, que se ha solicitado al Ministerio la autorización para usar una materia activa que se había retirado por un periodo de 6 meses y no se ha autorizado porque la Unión Europea no permite esa autorización de momento. Para que eso no ocurra, antes de quitar esa materia activa, hay que poner otra en el mercado que sustituya el efecto que produce esa materia activa contra el insecto que está produciendo importantes daños en pimiento desde hace 2 o 3 campañas agrícolas. Fue una información muy, muy interesante, la que, bueno, pudimos ver que hay, digamos, una conexión muy positiva entre ambas administraciones. Aunque a nivel global pues haya una lucha persistente entre Partido Popular y Partido Socialista, en este caso pudimos ver que había una buena sintonía entre la Consejería de Agricultura de Andalucía y el Ministerio de Agricultura del Gobierno español. ¿Que fue por, digamos, por la calidad del acto? Puede ser. Pero que en principio lo vimos y no podemos decir otra cosa nada más que hubo sintonía entre ambos responsables. Por otra parte, también me resultó muy interesante lo que dijo el director general de Singenta sobre la colaboración con las administraciones para el desarrollo de nuevos proyectos de investigación. Hizo un llamamiento a las administraciones presentes y el guante fue recogido tanto por el Ministerio de Agricultura como por la Consejería de Agricultura para seguir en ese camino y que se pudieran hacer proyectos conjuntamente que dieran como resultado pues nuevas posibilidades para los agricultores en la lucha contra las enfermedades, en la ampliación de variedades que sean más productivas y en definitiva de la búsqueda de una rentabilidad que necesitan los agricultores de la provincia de Almería para seguir con ese proceso de avance y sobre todo para conseguir productos que alimenten a los habitantes de a los consumidores de la vieja Europa. En definitiva fue un acto con mucho contenido, con mucho estilo, con gente de mucho peso político y con capacidad de decisión, y por mi parte solamente darle la enhorabuena a los responsables de Syngenta porque lo han hecho muy bien y sobre todo demostraron una altísima capacidad de convocatoria.
4: Bueno, José Antonio, y ahora ya cambiando de tercio, cambiando un poco de tema, quiero ir al tema de sandías y melones y los precios. Parece ser que ha ocurrido una bajada de precios en estos cultivos.
5: Sí, parece ser que ha habido un paro en el mercado provocado por este intenso frío que estamos teniendo en el mes de mayo, que a nosotros no nos afecta mucho, pero evidentemente en la zona donde se consume la sandía y el melón, en el norte de España y en el resto de Europa, pues sí está afectando de una forma definitiva. Ya sabemos que si hace frío no apetece comer sandía y melón. Cuando apetece sandía y melón es cuando tenemos un tiempo primaveral con temperaturas altas o veraniego con temperaturas sofocantes, ¿no? Es cuando más invita a comer esta fruta, ¿no? Estamos teniendo que en algunos centros pues se está desechando, digamos, mucha producción por falta de clientes que tiren de ella, ¿no? Y evidentemente son productos perecederos y no se vende en un periodo de tiempo más o menos considerable, ya llega al mercado sin la calidad suficiente y por lo tanto tiene que ser desechado antes de inundar los mercados de productos que no tenga calidad. Entonces, hasta que no pasemos esta vaguada de bajadas de temperaturas bajas que viene provocadas por ese chorro de aire frío que parece que está viniendo desde el norte, pues tenemos que hablar que hay un paréntesis en cuanto a las buenas cotizaciones que ha habido en estos productos que ahora mismo pues no se está dando.
4: Bueno, yo me pregunto, esto que has dicho achacabas al problema a la bajada de temperaturas, pero ¿no tiene nada que ver con la producción en terceros países?
5: Bueno, yo me imagino que también puede tener alguna influencia. Pero lo que sí te puedo decir es que cuando empieza la campaña de sandía en Almería, tiene tanta calidad que los mercados europeos quieren la sandía almeriense. Es cierto que la sandía temprana choca un poco con la sandía que sigue viniendo todavía de Sudamérica o de la que llega incluso de algunas partes de África, como puede ser Senegal y como puede ser sandía de gran calidad, como puede ser Fasio. Pero una vez que ya empieza la producción a principios de abril, pues los supermercados eligen y prefieren la sandía española porque tiene una altísima calidad y sobre todo la de Almería tiene una altísima calidad. También es posible que, evidentemente, se hayan juntado las bajas temperaturas con un aumento de producción y de recolección que haya hecho tambalearse los precios por la curva de la oferta y la demanda. Mucha oferta, poca demanda, precio bajo. Y es posible también. ¿Hasta qué punto están influyendo países terceros? No te lo puedo decir. En este momento no tenemos datos de que esté entrando más o menos de melón de Marruecos o sandía de Marruecos. No te lo puedo decir. Sí te puedo decir que, por ejemplo, hay mucha sandía de Marruecos que está llegando al mercado, pero digamos que todavía siguen usando sandía con semilla Y precisamente esa sandía no compite con la sandía almeriense, que es una sandía, digamos, más sabrosa, que tiene más grados Brix, que no tiene semilla, que no tiene tanto peso, porque también la sandía que se vende de Almería se adapta bastante a lo que son los hogares europeos y, bueno, una familia de dos miembros, pues no se coge una sandía de 8 kilos, evidentemente, ¿no? Se coge sandías más pequeñas, que son las que generalmente producimos en la provincia de Almería para adaptarnos a las compras que quieren hacer los consumidores europeos.
4: Pues muy bien, José Antonio, te dejamos que te vayas y seguimos con el programa hacia adelante.
5: Bueno, la semana que viene tenemos también una semana muy intensa y a ver qué nos trae estas elecciones, quien a lo mejor tenemos alguna sorpresa, se produce algún cambio en la dirección de la agricultura en el gobierno andaluz, no lo sabemos, todo quedará a expensas de los resultados que se den este 17 de mayo, domingo, que venimos esperando desde hace tiempo. Mientras tanto, hasta la semana que viene.
4: Hasta la semana que viene.
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0: Y vamos ahora con la pizarra de precios de Agroejido, la pizarra de hoy viernes 15 de mayo de 2026. Y empezamos con los tirabeques, que han tenido un primer corte de 6 euros con 92 céntimos y un último corte de 6 euros con 30 céntimos. Los guisantes han tenido un solo corte de 5 euros con 18 céntimos. Y pasamos a las judías. La judía garrofón ha tenido un único corte de 2 euros con 78 céntimos. La judía tabella también con un solo corte de 6 euros con 98 céntimos. Pasamos a la judía shera, que sí que ha tenido más cortes, empezando en 3 euros con 98 y acabando en 2 euros con 86 céntimos. La judía elda ha tenido un primer corte de 4 euros con 22 céntimos y un último corte de 3 euros con 29 céntimos. La judía perona roja ha empezado en 4 euros con 60 céntimos y ha acabado en 4 euros con 18 céntimos. Pepinos. El pepino francés ha tenido un primer corte de 40 céntimos y un último corte de 25 céntimos. El pepino español ha empezado en 57 céntimos y ha acabado en 37. Y el pepino Almería ha tenido un primer corte de 59 céntimos y un último corte de 56. Vamos con los calabacines. Y el calabacín fino ha empezado en un primer corte de 78 céntimos y ha acabado en 64 céntimos. El calabacín gordo ha tenido un primer corte de 70 céntimos y un último corte de 54 céntimos. Berenjenas. La berenjena rallada ha tenido un primer corte de 1 euro con 99 céntimos y un último corte de 1 euro con 44 céntimos. Y la berenjena larga ha empezado en 95 céntimos para acabar en 62. Tomates. Aquí tenemos solo el tomate pera con un primer corte de 78 céntimos y un último corte de 56. Y vamos con el último bloque, el de los pimientos. Y el pimiento Palermo ha tenido un primer corte de 3 euros con 67 céntimos y un último corte de 2 euros con 97. El pimiento italiano verde ha empezado en un primer corte de 96 céntimos y ha acabado en 62 céntimos. El italiano rojo ha tenido un primer corte de 1 euro con 80 céntimos y un último corte de 1 euro con 5 céntimos. El pimiento California verde ha empezado en 75 céntimos y ha acabado en 23 céntimos. Y el último de esta pizarra, el pimiento California rojo, ha tenido un primer corte de 60 céntimos y un último corte de 43 céntimos. Esta ha sido la pizarra de Agroejido, la pizarra de hoy viernes 13 de mayo de 2026.
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Y hasta aquí ha llegado el programa de hoy. 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Mi nombre es Ana Gutiérrez y con esto me despido hasta la semana que viene.

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4: Muy buenos días, bienvenidos a una nueva edición de Libre y Directo. Les pedimos, como siempre, disculpas, ¿no?, por no haber estado esta semana con ustedes. Ya como avisamos la semana pasada, martes y miércoles no íbamos a tener Libre y Directo, puesto que he tenido unas inmerecidísimas vacaciones, pero bueno, todo lo bueno se acaba, ¿no?, como en la vida. Así que ya estamos de nuevo por aquí. Hoy es el último programa, vamos a estar aquí hasta las 11:30 analizando toda la actualidad política. Tenemos a la vuelta de la esquina esas elecciones andaluzas del día 17 de mayo y bueno, muchísimas cosas que comentar, y con nuestros analistas que están ahí esperando con la mosca detrás de la oreja, ya con ganas de poder expresarse y poder contar cómo está la situación política en España, que bueno, viene marcada, ¿no?, por ese acto en la Academia de Baeza que dejó una imagen difícil de borrar. Un ministro del Interior abucheado por quienes mejor conocen el sacrificio de la Guardia Civil. Las palabras de Fernando Grande Marlaska, asegurando estar dolido y rabioso por la muerte de los agentes en Huelva, no encontraron comprensión entre muchos asistentes. Al contrario, provocaron una pitada monumental que reflejó algo mucho más profundo que un enfado puntual: la creciente desconfianza hacia un gobierno que, para una parte importante de la sociedad, lleva años dando la espalda para las fuerzas y cuerpos de seguridad del Estado. La muerte del capitán Jerónimo y del guardia civil Germán durante una persecución contra una narcolancha ha vuelto a poner sobre la mesa una realidad incómoda. Mientras el narcotráfico se fortalece en zonas como el campo de Gibraltar y las costas andaluzas, muchos agentes denuncian que se trabaje con menos medios, menos respaldo político y esa sensación permanente de abandono institucional. Las palabras de Marlaska en Baeza sonaron vacías para quienes consideran que el problema no es en la emoción del ministro ante las cámaras, sino en las decisiones políticas tomadas durante años desde el Ministerio del Interior. El malestar con Marlaska no hace únicamente de este episodio. Dentro de la Guardia Civil y la Policía Nacional existe desde hace tiempo un profundo desgaste con su gestión. Sindicatos y asociaciones han criticado reiteradamente la falta de recursos, la negativa a reconocer determinadas las profesiones de riesgo y la ausencia de una equiparación salarial plena respecto a policías autonómicas. A ello se le suma esa percepción de que el ministro ha priorizado constantemente el cálculo político y la imagen pública frente a la defensa firme de los agentes. La ausencia de grande marlasca en el funeral de los guardias civiles fue interpretada por muchos como el símbolo definitivo de esa desconexión, aunque el gobierno justificó su ausencia por la gestión de otra crisis. Para numerosas familias de agentes, aquello fue un error político y humano difícil de perdonar. Cuando quienes se arriesgan la vida sienten que sus responsables políticos no están presentes en los momentos más duros, el distanciamiento se convierte en indignación. Pero la crítica no se limita al ministro del Interior nada más. Para muchos ciudadanos, el episodio de Baeza refleja también el desgaste institucional y general que hace ya tiempo arrastra este gobierno de Pedro Sánchez, del Partido Socialista. Un ejecutivo al que sus detractores acusan de gobernar más pendiente de los equilibrios parlamentarios y de la supervivencia política que de los problemas reales del país. Los críticos del gobierno evidentemente consideran además que existe una contradicción permanente en el discurso oficial. Se ensalza públicamente la labor de policías y guardias civiles mientras se toman decisiones que, según ellos, debilitan su capacidad operativa y su autoridad. La pitada a grande marlasca no fue simplemente una protesta espontánea, fue la expresión de un hartazgo acumulado durante años por toda la ciudadanía. Un aviso de que parte de la sociedad ya no cree en discursos emocionales ni declaraciones solemnes. Lo que muchos reclaman son decisiones concretas, más medios, más protección, más presencia del Estado frente al narcotráfico y un apoyo real a quienes se juegan la vida cada día. En política los símbolos tienen un enorme poder, y ver al ministro del Interior siendo abucheado precisamente en uno de los lugares más emblemáticos de la Guardia Civil también transmite esa imagen de fractura entre el gobierno y una parte importante de las fuerzas de seguridad. Una fractura que, lejos de cerrarse, parece crecer cada vez que ocurre una tragedia y las respuestas oficiales son percibidas como insuficientes o alejadas a la realidad de quienes visten el uniforme. Pues estos son algunos de los temas que vamos a comentar. Enseguida vamos a tener por aquí a Jorge Molina, también a Antonio Felipe Rubio, para comentar pues toda la actualidad, el tema de los abucheos al ministro del Interior, a grande marlasca, y sobre todo también haciendo mucho hincapié pues en eso, ¿no?, que tenemos a la vuelta de la esquina esas elecciones andaluzas el domingo, que vamos a tener una programación, por cierto, ya os informamos la semana pasada y volvemos a hacerlo, una programación especial de domingo electoral. Así que quédense con nosotros, que viene un programa cargado de información hasta las 11:30 de la mañana.
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0: Monteros o Vaquillo Veloz, que empezó reconociendo que no haría nada que beneficiase a Andalucía, en un lapsus muy significativo. Y terminó catalogando de accidente laboral el asesinato de guardias civiles en el Estrecho. Y esto sí que no fue ningún lapsus. Esto es sencillamente su catadura moral. Pero la postura de los otros dos pollos, que ha pasado mucho más desapercibida, no es más digna que la de la ex vicepresidente del gobierno en absoluto. El candidato de Adelante Andalucía, el gordito feliz, en el colmo de la miseria moral y de la trola estructural, llegó a decir que en el cribado de cáncer de mama había 2.000 mujeres enfermas de cáncer a las que no se atendió. Uno quiere pensar que este muchacho es más mentiroso que el chapahuevos, porque de lo contrario, habría que colegir que es imbécil perdido. Porque lo que ha sucedido, es decir, que no se entera de nada, lo que ha sucedido en realidad, sin ningún lugar a la duda, esto es incuestionable, es que en Andalucía, en 8 años, se ha incrementado el número de cribados hasta el doble que en 2018. Que en uno de los 44 hospitales de la red pública andaluza hubo un fallo de comunicación provocado por echar mano de un protocolo que dejó hecho Sobaquillo Veloz y que se tradujo en que 2.000 mujeres, atento José Ignacio, a ver si te enteras de una puñetera vez, 2.000 mujeres que habían participado en el cribado no recibieron la comunicación de sus resultados por ser estos no concluyentes. No es que tuvieran cáncer las 2.000, José Ignacio, que no te enteras. Es que sus resultados no eran concluyentes. Y en cuanto se conoció el caso, fueron sometidas a una segunda prueba, se les comunicaron los resultados y ninguna ha muerto. Por lo menos que se sepa. Porque ahí estuvo Sobaquillo en el debate y decía, es que las familias, pues las familias, pues trae una que nos hable de su ser querido o fallecida. Tristemente, pues no hay ni un caso de momento que se sepa. Jugar así, con algo tan grave como el cáncer, mentir de esta manera sobre la vida y la muerte, es digno de un totalitario y un manipulador que en otro punto del debate, por cierto, pidió al presidente Moreno que no haya más universidades privadas, dejando clara su tendencia dictatorial que le lleva a querer privar a los andaluces de poder elegir entre educación universitaria privada o pública. Vamos, un expropiese universitario en toda regla, al más puro estilo Nicolás Maduro. Pero el que tampoco tiene desperdicio es el candidato de Por Andalucía. Ese tipo que no, parece no haber roto un plato en su vida, pero que suelta unas pulmonías totalitarias comunistas absolutamente intolerables por el peligro que suponen. El tipo tuvo la poquísima vergüenza de afirmar que se ve obligado a defender la sanidad pública que a él le salvó la vida y que ahora se está desmantelando. Hombre, yo ya he dado en innumerables ocasiones los datos de cómo la sanidad pública andaluza ha mejorado, ha crecido, se ha incrementado en todos los aspectos en los últimos 8 años. Datos que se resumen en uno, o en dos, el aumento del gasto medio por habitante. Ahora la administración se gasta más dinero en cada uno de nosotros de media que en 2018, pero no un poco más, mucho más. Y en el paso de un presupuesto que MJ Montero colocó en 8.000 millones en 2014, recortando 1.500 o 1.700, que fue de 10.000 en 2018 y que ahora se ha elevado a 16.000, el doble que en la época de Sobaquillo. Pero lo más miserable del señor Maillo es que él, efectivamente, en 2015 fue diagnosticado de un cáncer de estómago, en el que estuvo en tratamiento hasta 2021, 6 años. Esto quiere decir que durante 3 años, entre 2019 y 2021, lo que le salvó la vida, como él dice, fue la sanidad pública del gobierno del Partido Popular, que ya entonces crecía en presupuesto, recursos e inversión cada año, que lo sigue haciendo a día de hoy, que no estaba desmantelándose entonces, y mucho menos ahora, puesto que disfruta de muchos más recursos. Que esta gente sea capaz de mentir, de manipular y hablar así sobre la muerte de 2 guardias civiles, sobre el cáncer de mama y sobre la propia vida de uno de ellos, evidencia, repito, que no es que estemos ante malos políticos, es que sencillamente estamos ante muy malas personas que obviamente no pueden representarnos a nadie.
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0: Venga, pues así es, vamos ya con el análisis de Jorge Molina. Ya le tenemos por aquí con nosotros en línea. Primera vez de la semana que hablamos con él. Y eso es poco habitual, porque normalmente lo tenemos por aquí los tres días de la semana. Jorge, buenos días, ¿qué tal? ¿Cómo estamos?
1: Buenos días. Pues nada, expectante, viendo el espectáculo que nos está dando la campaña andaluza.
0: Un espectáculo, Jorge, que está...
1: Un desafortunado espectáculo. Yo creo que si siguen así, de esa manera, van a conseguir la indignación general de la gente. Lo vimos ayer con los... Y según dicen, lo de María Jesús Montero no fue una metedura de pata, sino que lo llevaba, han dicho quienes estaban cerca, que lo llevaba escrito, era una estrategia. O sea, ¿cómo minimizamos el asesinato de esos dos guardias civiles que se suman a los otros dos y de la situación en donde de alguna manera esta gente son un ejército paralelo, con armas de guerra, con Kalashnikov, con una infraestructura de lanchas que es acojonante, y de alguna manera cómo estamos mirando para otro lado? Entonces la forma fue, habló de un accidente laboral. ¿Cómo se puede tener tan poca sensibilidad?
0: Son muy, muy fuertes, Jorge.
1: Es de demostrar que no se tiene alma. Que no se tiene alma. O sea, que hay una frialdad y una desconexión ante unas muertes, el avance del narcotráfico, donde miras para otro lado. ¿Por qué estamos mirando para otro lado? Están por los testículos, lo tienen cogido a este gobierno. Es que no se puede entender. O sea, ¿qué hay detrás? ¿O es que todo ese estado paralelo narcotraficante tiene comprados a muchos más de los que nos creemos? Es que al final, por la mente, te puedes volver loco y pensar muchas cosas, ¿no? Pero vaya, y encima lo que se permitió, saltó al barro, y la frase fue que la corrupción del PP está asociada al narcotráfico. Eso es de una gravedad. O sea, eso es porque como he dicho en otras, no existe justicia. Y como esta, veremos si firma el acta o se queda en el Parlamento. Está. Que eso es una de las cosas que había, el aforamiento. ¿Qué aforamiento? ¿Qué mierda es un político para que esté aforado? O sea, eso es una reminiscencia de cuando, para evitar cualquier persecución hacia un político por defender determinadas cosas, pues tenía el privilegio de si era parlamentario, que tenía. Pero el aforamiento ahora, para cosas de este estilo. Esa tragedia la ha convertido en un arma electoral y polariza. Cuando el PSOE no solamente no está libre de escándalos, sino que cada día vemos más, ¿no? Llega donde se forman y salen los nuevos guardias civiles. Llega un momento que los echan. Entonces, ¿quieren justificarlo? Pues que había el tema del virus este en el barco. Primero, allí había tres ministros. ¿Qué mierda hacen tres ministros? En una cosa que, bueno, que yo, como no, de eso no entiendo nada, cualquier cosa que diga puedo decir la barbaridad más grande del mundo. Pero allí lo que era es que a lo mejor para coger, Cabo Verde tiene aeropuerto para coger y subir los aviones cada uno y mandarlo a su país, que es lo que se supone que tenemos que hacer nosotros. Para eso no hacía falta esperar tantos días y no hacía falta que vinieran. Lo que pasa es que claro, mientras que en Adamuz, mientras en La Dana, en los incendios, este gobierno decide que es culpa de las autonomías y se quita de en medio, ahí pues presume a nivel internacional de ser el más humanitario y la, Qué vergüenza. Por eso que ya, fíjate tú, es las familias de esos nuevos guardias, algunos ya hijos del cuerpo, que ya no se callen, nos está demostrando qué es lo que está lo enrabietada que está la sociedad con todas estas cosas.
0: Jorge, estamos en fechas decisivas, en la recta finalísima, ¿no?, de esta campaña electoral para las elecciones del 17 de mayo. Tan solo quedan 3 días. Y bueno, en ese debate ya escuchamos a María Jesús Montero, la candidata por el Partido Socialista, hablar de accidente laboral, como bien has comentado, en esta tragedia, ¿no?, donde fallecieron 2 guardias civiles. Jorge, ¿tú crees que esto, de cara a esta recta final donde se rascan tantos votos, que eso es algo evidente, ¿crees que le va a pasar factura más aún a este gobierno socialista?
1: Pues mira, yo estoy totalmente de acuerdo con lo que suele decir Alfredo en la tertulia de los jueves, que dice que él cada vez habla más con gente del PSOE, porque son amigos, porque tal, ¿no? Y empieza la discusión, pues como hacemos todo, ¿no? Oye, ¿por qué piensas esto? Yo tal y no sé cuándo, tú, pero tú no, tú has dimensionado que esto no, esta gente no son como aquellos antiguos, es decir, que esto no, vamos a ver dónde nos acaban metiendo, cuando tienen, y al final lo que me dicen siempre es lo mismo. Y todo lo que tú quieras, pero yo no quiero que gobierne la derecha. Entonces, claro, si el argumento de rigor, de peso, es ese, pues puede pasar cualquier cosa. Yo espero que no sea así, pero igual que tampoco puedo entender que tengas que tener una mayoría absoluta para poder gobernar, cuando realmente dentro del escenario político existen unos bloques más o menos definidos, es decir, porque antes todavía, pues con un PSOE socialdemócrata, pues estaba en el centro izquierda y después había una izquierda y tal, ¿no? Ahora ya no hay más que la izquierda y la izquierda extrema, y existe la derecha y la derecha extrema. Por tanto, estamos hablando de bloques. Entonces, lo que no puedo entender es que un bloque va a sacar del orden del 60-70%, que es una mayoría absoluta, pues no es discutible. Es lo que los ciudadanos han votado. Y mientras que en el bloque de la izquierda hacer malabares, juntarse con asesinos, etarras, con tal, está bien visto y es aceptable, que estemos discutiendo aquí todos los días si el PP no saca mayoría absoluta, si va a poder gobernar porque vos diga que sí o que no y que tal y que cual, todo, cuando además muchas de las cosas que vos planteas pues no se pueden resolver en una autonomía, o sea, porque todo el tema de la inmigración con el que hace además, el artículo de esta semana mío va sobre el tema de la inmigración, pero eso no se resuelve desde una comunidad autónoma. Entonces, ¿qué quiere decir? No, es que si dejamos a la derecha, no, lo único que ocurre es que si tú formas parte de una democracia tienes que respetar opiniones de otra parte. Si tú estás en un régimen democrático, cuando alcanzas el poder no gobiernas solo para los que te han votado, gobiernas para el 100% de la población. Unas cosas les gustará más, otras les gustará menos, pero tienes que tener un mínimo sentido de Estado. Y aquí lo que todo el mundo lo que pretende cada vez más es que hagamos trincheras, y ya lo que me pregunto es si tenemos que llamar también, como en Palestina, llamar a la ONU para que aporte fondos, para que hagamos túneles subterráneos para la defensa. Un disparate.
0: Jorge, han nombrado también a Vox. Bueno, ya estoy, el otro día en el debate lo vimos como, bueno, sobre todo Manuel Gavira está muy centrado en, sobre todo en temas de inmigración, ¿no? Y creo que había veces en los que se quedaba con falta de información o falta de discurso, ¿no? De poder explicar. No sé, Jorge, cómo lo ves ahora a tan solo tres días. Sí, porque, bueno, evidentemente desde el Partido Abascal están muy pendientes de que el Partido Popular no consiga esa mayoría absoluta para que necesiten el apoyo, ¿no? De Vox para gobernar en la comunidad autónoma. Jorge, a tan solo tres días, ¿crees que Vox va a ser fundamental para formar gobierno o crees que tan solo con la mayoría absoluta o crees que va a alcanzar a Juanma Moreno esa mayoría absoluta?
1: Yo creo que en Andalucía, hoy por hoy, además yo creo que la política que se tiene que llevar es moderada. No olvidemos que Andalucía ha tenido 40 años de gobierno socialista y hay que renovar, mejorar, etcétera, y esas cosas hay que hacerlas sin prisas si queremos. O sea, por ejemplo, creemos que las leyes que salieron de, o sea, que el fondo, no me refiero a las leyes sí, sino el fondo de todo lo que se desarrolló legislativamente sobre lo que proponía Irene Montero, los feministas y tal y que cual, no había que legislar sobre muchas de esas cosas. Yo creo que sí, porque todo aquello que lleve a lo que dice la RAE, que es el feminismo, la igualdad, es bueno. A todo aquello que sea reconocer situaciones, es bueno. Pero tal como se ha legislado, ¿es bueno? No, es malísimo. Entonces, ¿qué quiere decir? Que las leyes no se pueden improvisar. No puedes meter ideología por un tubo, sino no puedes ser sectario y hacerlo por sectores, como han hecho. Es decir, será igual. Yo siempre saco el ejemplo de la ley orgánica de 2022 por la exención fiscal por el tema de sucesiones por violencia de género. Él dice, hombre, pues a un joven al que le han matado a su progenitor, encima de los problemas que se habrá quedado en la familia, que encima tenga que pagar los impuestos de sucesiones, un impuesto que tendría que estar extinguido, puesto que ya se pagó por todo eso, pues me parece justo. Pero claro, cuando vas a la letra pequeña, dice, no, es que si al que han matado es a la madre, es violencia de género, pero si al que han matado es al padre, eso no es violencia de género. Las víctimas serán unos como otros, ¿no? Entonces, se han hecho muchas leyes que, partiendo de un buen fin o de una buena causa, las han convertido. Entonces, ¿vos qué quieres? ¿Hacer lo mismo por parte de la derecha? Es decir, habrá que legislar con sensatez, con sentido común, nunca practicar la ley de Pareto del 80-20, tú nunca puedes sacar el 100%, porque entonces ya no es una democracia. Entonces ya es un régimen autocrático. O sea, que tú quieres ser tan autocrático como quieres ser Podemos. Pues lo que yo ya he dicho, es igual el mímido izquierdo que el mímido derecho. Porque los dos forman parte del mismo escroto. El huevo derecho y el huevo izquierdo son la misma cosa.
0: Pues sí, Jorge, totalmente. Jorge, tres días tan solo quedan ahí para estas elecciones. Veremos a ver qué es lo que termina ocurriendo, pero bueno, lo que no hay ninguna duda es que esta campaña, pues lo que preveíamos es lo que ha ocurrido, ¿no? María Jesús Montero, pues siendo María Jesús Montero.
1: Claro, después, por ejemplo, cómo se puede llegar. Pero es que lo mismo. O sea, ¿cómo puede hablar de sanidad esta mujer? Como si no hubieran gobernado nunca en Andalucía, que Montero fue la consejera de salud de los recortes y la consejera de Hacienda, y ahora la vicepresidenta del gobierno que ha pactado lo de los privilegios fiscales para Cataluña.
0: De hecho, Jorge,
1: que ella ha dicho que cuando terminen las andaluzas que firman los presupuestos, posiblemente para evitar titulares diciendo es que estos tíos se van a llevar la gestión del IRPF, que vamos a romper la caja la caja común, que no va a ser de inmediato, pero que ya que ha abierto la puerta el propio PSOE. Y el argumento de que Cataluña es la locomotora de España es un normal. Analfabeta. La Cataluña, es verdad que fue hace 40 años una locomotora española, pero hoy no. Por ejemplo, el puerto de Barcelona se ha quedado muy atrás del puerto de Valencia. O sea, que todo el tráfico de mercancías de tal y cual se ha ido a Valencia, donde, es decir, que ya Cataluña no es la locomotora de nada, es una fábrica de gastar dinero, de malgastar, o sea, creando embajadas con una pésima sanidad, con el dinero que se aporta para todo el tema del tema del nacionalismo. O sea, ¿qué locomotora? O sea, está claro que es una región privilegiada porque parte de unas infraestructuras, etcétera, etcétera, que no se tenían en otras partes de España. Porque todos los planes, incluyendo la época de Franco, todos los planes de desarrollo cogían desde la frontera de Francia hasta más o menos Valencia y tal, y han sido comunidades, igual que pasó con el País Vasco, han sido comunidades privilegiadas para la industrialización, para la... Yo nací en Tarragona, donde había un polígono petroquímico que daba vida en aquellos años, que no te puedes imaginar, estoy hablando de hace 60 años. Es decir, que estaba la Valle, la Val, la Don Quinensa, la Monsanto Ibérico, o sea, todas las multinacionales importantes de químicas se instalaron en Tarragona, en un polígono industrial impresionante, con unas exenciones fiscales del 95% para que se vinieran a España. Entonces, claro, Cataluña era una locomotora, efectivamente, es verdad, pero hoy no. Y es mucho más locomotora Madrid que Cataluña. Pero y llega esta analfabeta y dice y justifica que se siga manteniendo los privilegios a Cataluña porque por una razón que es falsa, que locomotora. Ahora, si existen socialistas que piensan que pueden elegir como representante suya a esta persona, que venga Dios y lo vea. Y yo lo siento mucho por ello, porque no es lo que Andalucía necesita, pero bueno. Que me guste más del PP o llega a ser secundario, porque claro, cuando tú ves lo que hay enfrente, pues resulta que para una persona que yo considero que es floja y que yo, si lo tuviera delante mío, le diría unas cuantas cosas, pero realmente es un gigante comparado con la iletrada María Jesús Montero, que además que si ya no teníamos pocas pruebas de todo eso, la última ha sido con este señor. Yo hace ya, desde que dejó el cargo, no tengo absolutamente, no sé ni, vaya, ya no sabía ni quién era. Resulta que se estuvo acostando con él en Cabo de Gata, después de haberlo cesado.
0: Telita, la Jorge. Última. Hay mucha.
1: En fin, córtame, lo dejamos para la semana que viene, porque siga diciendo, vienen aquí a...
0: No creo que vengan a por nosotros. Jorge, la próxima vez que hablemos ya será con resultados electorales, así que mandarte un abrazo muy fuerte, agradecerte que hayas estado por aquí con nosotros una semana más, aunque haya sido tan solo un día, pero lo dicho, la semana que viene volveremos con mucho más, que nos queda mucho trabajo por hacer aquí, Jorge.
1: Esta semana ha sido un día porque solo estaba, y la semana que viene porque yo... Estoy en Madrid, ya te contaré los días que tengo disponible.
0: Bueno, todo sea por un bien, Jorge. Gracias como siempre y un abrazo muy fuerte, de verdad.
1: Un abrazo. Gracias. Muy fuerte.

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1: Venga, pues vamos a ir analizando cositas con Valen Ortega. Valen, ¿qué tal? Buenos días, ¿cómo estamos? ¿Valen?
2: ¿Me oyes?
1: Ahora sí que te escucho, Valen. ¿Qué tal? ¿Cómo estamos?
2: ¿Qué andamos?
1: Bueno, pues todo bien por aquí, Valen, ya con cierto, Valen, con cierto nerviosismo ya que tenemos ahí a la vuelta de la esquina. Las elecciones de las elecciones andaluzas, 3 días tan solo, ¿valen?
2: Sí, no queda nada, quedan un par de días de campaña electoral, jornada de reflexión y a votar. Nada.
1: Bueno, mejor que nunca nos vienes hoy, Valen, ya que pues tú eres nuestro experto, ¿no?, en encuestas y eres el que sabe cómo encaran, ¿no?, esa recta final los partidos políticos. Valen, ¿cómo llegan los principales partidos? Yo, sobre todo, lo que más nos interesa, evidentemente, ahora mismo es, saber si el Partido Popular va a alcanzar esa mayoría absoluta o no.
2: Mira, yo creo que la noche electoral va a ser un puro sobresalto. Yo creo que los vendedores de tila van a hacer su agosto, porque yo creo que se sabrá al final del escrutinio. Juanma Moreno es un equilibrista ahora mismo. Está bailando entre el escaño 54, 55, 56. Y yo creo que hasta que no avance mucho el escrutinio no se va a saber.
1: Es decir, Valen, hasta última hora estos son los típicos partidos, ¿no?, por poner también sobre la mesa el chascarrillo futbolístico, el partido que va a durar hasta el 93 y con posibilidades, ¿no?
2: Bueno, en este caso espero que el golazo de cabeza de Sergio Ramos nos beneficie, no nos perjudique. Porque es que el chascarrillo en este caso, pero bueno, sí, va a ser una foto finish, yo creo. Ojo, en teoría, que a lo mejor llega el escrutinio y de repente ¡ala! Y en el 50% todavía tiene mayoría absoluta. Pero todo apunta a que no. Que si la consigue va a ser muy al final.
1: Vale, tiene pinta de que... pero en principio lo que tiene más pinta de que no, ¿vale? ¿Me comentas?
2: No, yo es que no me voy a mojar, Juanje. Yo lo veo al 50%. No te voy a decir si sí o si no. Yo lo que digo es que si la consigue va a ser muy al final. No va a ser tan clara como la del 2022, porque eso sería una proeza.
1: Claro, en esta ocasión el Partido Popular pues llega más con el entre sí y entre no. Veremos a ver lo que ocurre. Vale, lo que yo sí que te quería preguntar, tú eres experto en encuestas y sobre todo nos vas a poder decir si crees, Valen, que de alguna manera tener a María Jesús Montero al frente del Partido Socialista le va a pasar factura a este Partido Socialista de cara a las elecciones del domingo, porque son varias cosas y varias barbaridades que ha soltado esta mujer por la boca, estamos acostumbrados, pero en un momento tan clave de la campaña, Valen, no sé qué te parece o si crees que le va a pasar factura.
2: A ver, el otro día estuvo Narciso Michavila con Luis Herrero y él hace un mes no pensaba que el PSOE fuera a bajar más. Ahora sí cree que el PSOE va a bajar más. No tanto. Hay alguna encuesta que le da 21 diputados. No cree que vaya a bajar tanto, pero sí que en el entorno de los 25-26 sí que se puede poner el Partido Socialista. No es un castañazo porque viene de 30, pero seguir bajando en Andalucía es un problema para ellos, obviamente.
1: Y tiene toda la pinta de que van a seguir bajando. Las últimas encuestas que yo he visto, Valen, es que se siguen pegando siguen pegándose más batacazo todavía,
2: Sí. El último sondeo que lo tengo delante, sí que te lo digo, porque como se publicó en fecha, se puede decir. El Partido Popular ganaría con el 43,1% 56 diputados. O sea, uno más que la absoluta. El PSOE sería segundo con el 22,4, 20,7 puntos de ventaja le saca el PP, 27 diputados. Vox subiría un poquito, 14,1, 16. Y las dos izquierdas se reparten 5 escaños cada una. Esa es otra duda. A ver quién gana en las izquierdas, porque puede ganar Adelanta Andalucía.
1: Adelanta Andalucía es Maíllo, ¿no? El de Adelanta Andalucía.
2: No, Andalucía es el gordito, como dice Víctor.
1: Ah, vale, sí, sí, vale. Sí, el que tiene mucho. El de la camiseta de Federico García Lorca.
2: Sí, José Ignacio García, José, sí, el que habla del cáncer de mama sin tener ni puta idea, ese. Sí. Puede pasar en Andalucía, como pasó, por ejemplo, con el BNG, con la Junta o con Unión del Pueblo Leonés, que haya un partido más nacionalista que se coma el voto comunista. Eso puede pasar el domingo.
1: Pues veremos a ver, ¿vale? Veremos.
2: Y eso es un problema, y eso es un problema para Podemos también, para Podemos, para Susana Díaz, etcétera. Lo pasa.
1: Pues veremos a ver si porque bueno, al final estamos viendo que las barbaridades que ha soltado esta mujer, pues sobre todo, ¿vale? Lo que a mí me indigna muchísimo, el tema de la sanidad es una barbaridad, de las barbaridades que dice esta mujer. Pero, ¿vale? En cuanto al accidente de los guardias civiles, el asesinato a los guardias civiles, que esta señora salga con toda la poca vergüenza y asegure que eso es un accidente laboral, ¿vale? Es indignante.
2: No, totalmente. Es querellable. Yo creo que no lo ha dicho nadie. Es querellable. Yo creo que la Asociación de Guardia Civil tendría que querellarse contra ella. Porque es que no lo dijo una vez, lo dijo tres veces. Tú no pides perdón por algo que has dicho tres veces. Eso no es un lapsus. Otra cosa es que le traicionara al subconsciente diciendo: voy a hacer cosas que perjudiquen a Andalucía. Claro, da ganas de decir si ya lo está haciendo.
1: Claro.
2: Pero sí, es querellable. Increíble lo que dice la Lenguaraz Montero, y creo que se entiende lo que estoy diciendo.
1: Sí, perfectamente. Pero Valen, yo insisto, creo que le va a pasar factura esas barbaridades que ha soltado María Jesús Montero, porque han sido muchas, han sido muchísimas, Valen.
2: Sí, a ver, yo he leído crónicas de gente de campaña hablando de que el PSOE está muy asustado, nos va a llevar a la ruina, quién la ha puesto de candidata, no sé qué. O sea, el PSOE asustado en Andalucía. Eso, ¿quién nos lo iba a decir? Hoy publiqué al ABC una crónica sobre, esto lo he comentado alguna vez, cómo el PSOE ha ido bajando desde el año 2004. Ha perdido 1,3 millones de votos desde el año 2004 el Partido Socialista. Y siempre ha estado en esos gobiernos María Jesús Montero. Mucho cartel electoral no puede tener entonces.
1: Está claro que mucho cartel electoral no puede tener de ninguna de las maneras, ¿vale? Eso es algo, bueno, más que evidente, ¿no?
2: Yo creo que sí. A ver, hay quien dice que lo que Montero, si se cumple todo esto, porque conviene recordar que esto son encuestas, que la gente no ha votado todavía y por tanto no se puede hablar con datos reales. Pero bueno, si se cumple todo esto, lo normal, hay quien dice que lo normal es que Montero dimita esa misma noche.
1: Bueno, pero tampoco hay problema porque tiene su escaño por ahí guardado, ¿no? ¿Vale?
2: Claro, sí, o sea, va a ser paripé. Yo he entendido el mensaje, presento eso, pero seguirá con su acta diputado en Madrid.
1: Pues veremos a ver, Valen, veremos a ver, porque quedan, insisto, tan solo tres ditas. Y bueno, pues desde el partido de Abascal muy pendientes también, ¿no?, de que el Partido Socialista consiga o no esa mayoría absoluta, ¿no, Valen?
2: El Partido Popular consiga.
1: Sí, claro, que el Partido Popular consiga la mayoría absoluta, pero digo que desde Vox...
2: Es que habías dicho el Partido Socialista, me he quedado de pie y le digo, ¿cómo el Partido Socialista? No, el Partido Popular.
1: Eso sí que es un lapsus, Valen.
2: Sí, eso no lo ha repetido tres veces. No, a ver, claro, a ver, es que cambia por completo el mensaje. Si no es válida la absoluta, yo quiero ver qué dice Vox, porque si no lo consigue, yo vi por hecho que voy a decir a Gavira, Manolo, se te ha puesto cara de vicepresidente. Estoy seguro que va a decir eso, pero si retire la absoluta, a ver qué dice.
1: Pues veremos a ver, Valen, veremos a ver, porque queda muy poquito. La última porra, Valen, escaños que conseguirá Partido Popular y Vox y Partido Socialista, que son los tres principales partidos. Cuéntame.
2: Venga, me voy a mojar. El Partido Popular entre 54 y 55. No voy a decirte si yo veo la absoluta bailando. Al PSOE lo pongo en 27. A Vox en 26 y a los comunistas, a las izquierdas, 6 escaños cada uno.
1: 6 escaños cada uno. Pues bueno, pues por aquí lo voy a dejar apuntado, Valen, para ver si aciertas que, oye...
2: Bueno, el programa lo sabremos.
1: Sí, sí. vamos a tener un domingo electoral, que vamos a estar muy muy muy pendientes de todo lo que ocurre. Lo vamos a contar desde aquí, con un programa especial, ¿vale?
2: Bueno, si va bien, yo formaré parte de ese programa especial también. Escrutando. Por cierto, déjame un segundo, no puedo evitar reírme por la referencia escrotal que ha hecho Jorge Molina a mí. Quien me conozca sabe que esa palabra me hace mucha gracia. O sea que cuando ha hecho lo del escroto no he podido evitar reír. Cuando ha dicho lo de el huevo izquierdo y el huevo derecho que ha dicho Jorge Molina. Mira, eso me hace mucha gracia.
1: Un auténtico crack nuestro Jorge Valen, claro que sí.
2: Sí, señor, totalmente, totalmente.
1: Bueno, pues vale, vamos a ir dejándolo por aquí, son ya 11 y 28 de la mañana, así que vamos a ir dejándolo. Esperamos tenerte por aquí el domingo y oye, gracias por estar con nosotros un día más.
2: Encantado de colaborar con vosotros, ya que contáis conmigo, y a ver si el domingo podemos ayudar a explicar lo que votemos a su vez los andaluces.
1: Pues sí, ojalá que sí, vale. Vamos a ver qué tal. Lo dejamos por aquí, vale. Muchísimas gracias, un fuerte abrazo.
2: Gracias.
1: Bueno, pues hasta aquí vamos a ir llegando nosotros con Libre y Directo. Volvemos a las 12 con mucha más información general en nuestra emisora hermana en esradioalmería.com. Gracias por estar con nosotros y les mandamos desde aquí un abrazo muy, muy, muy fuerte.
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semana más. Aquí estamos arrancando nuestro Es Agricultura de Almería, nuestro programa más agrícola, no por nada, sino porque es el que más de los que se dedican todos los días a la agricultura, pues es el más largo, ¿no? De una hora entera dedicada a la información y el análisis hortofrutícola, con las cosas que están pasando en nuestro campo. Hoy, evidentemente, vamos a hablar de tres cosas que son plena actualidad. Vamos a hablar de campaña de melón y sandía, que es evidente que es lo que está pasando ahora mismo en el campo. Vamos a hablar de Brutal, que ya hablamos la semana pasada de Brutal, y que, bueno, pues hay que volver a hablar de Brutal, porque el tiempo ha querido que no se celebrara en tiempo y forma, o sea, el fin de semana pasado, y sí se celebre esta semana, este sábado, en el Paseo de Almería. Y vamos a hablar de agua, que el agua en el campo almeriense siempre es actualidad. Lamentablemente, porque ya nos gustaría que no tuviéramos que hablar de agua en el campo almeriense. Lo que pasa es que el agua es un problema endémico de la agricultura almeriense que se pudo haber solucionado hace algunas décadas, cuando el Partido Popular que gobernaba pues se dejó consignado y presupuestado el Plan Hidrológico Nacional y con él el trasvase del Ebro, y llegó José Luis Rodríguez Zapatero y dijo que no hacía falta, que no se iba a hacer. Derogó el Plan Hidrológico Nacional y cambió el trasvase presuntamente por desaladoras, y dijo que esa era la solución. Han pasado 22 años y era evidente que no era la solución. O no lo era, o no han sabido hacerlo. El caso es que el problema del agua persiste después de 22 años. Zapatero ha estado por aquí recientemente, y el subdelegado del gobierno en Almería, que a su vez es el secretario general de su partido en Almería, José María Martín, le ha dicho delante de él, en la jeta de los que estaban allí presentes, yo no estaba afortunadamente, me alegro mucho no haber estado, la verdad, pero estaba mi compañero Juan Jesús Reche, le he dicho gracias, presidente, por haber solucionado el problema del agua en Almería. Y yo me pregunto, aquí, que esto es un espacio agrícola, ¿qué pensarán de eso? ¿Qué pensarían de haber estado allí los agricultores de Levante almeriense que este año no han podido plantar sus cosechas por falta de agua? ¿Qué pensarían de haber estado allí los agricultores del campo de Níjar que este verano y este otoño han regado con restricciones? ¿Qué piensa en general la gente del campo almeriense? Ahora enseguida vamos a recuperar este corte de José María Martín. ¿Qué pensarían la gente del campo almeriense al escuchar esas palabras? En fin, que esto se llama Es Agricultura de Almería, y te lo llevamos a tu receptor de radio, gracias a la colaboración de AgroSan Isidro, donde hemos estado esta mañana haciendo Es la Mañana de la 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Arrancamos.

0: Y lo hacemos saludando, por ejemplo, a José Montaño. ¿Qué tal, Montaño? Muy buenas, ¿cómo estamos?
1: Muy buenas, Víctor.
0: Venía a hablarnos, creo que un poco del éxito, ¿verdad?
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0: Está por aquí también Alfonso López. ¿Qué tal, Alfonso? Muy buenas.
2: Hola, Víctor, muy buenas.
0: Que quería también hablarnos de cosas importantes para nuestro campo, ¿no?
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0: Venga, pues, vamos a repasar un poquito de titulares, venga.

0: Titulares de este... Es Agricultura de Almería. Alfonso López, el calabacín ha incrementado su precio medio durante la campaña un 31%.
1: El volumen de kilos comercializados ha bajado un 2%.
0: Además, Bruselas aprueba 1.500 millones de euros para los afectados por La Habana.
1: La Junta de Andalucía pide agilidad y plazos concretos.
0: Brutal, con un...

0: aumentado un 52% en la última década.
1: El beneficio se ha reducido en un 63%.
0: Y con esto ya cierro. El mercado vietnamita se abre a las exportaciones almerienses.
1: El gobierno asiático ha decidido simplificar los requisitos para la entrada del producto.
0: Pues así están las cosas y enseguida te las vamos a desarrollar.
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0: Enseguida te comparto ese sonido de José María Martín tan vergonzoso sobre la agricultura y el agua almeriense. Pero antes, Montaño, un mensajito.
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0: Y además, Alfonso...
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0: Bueno, pues fíjate, antes de ir con el tema del día, fíjate lo que decía el subdelegado del gobierno y secretario general del Partido Socialista en Almería el otro día durante la visita de José Luis Rodríguez Zapatero.
9: Y también te tenemos que agradecer no solo la infraestructura del transporte, la infraestructura del agua. La provincia de Almería, la provincia más seca de la península, no tiene problemas de agua para la agricultura ni para los vecinos de muchos pueblos de esta provincia. Y eso fue gracias a la visión de futuro y a la acción decidida y la apuesta por la agua desalada. Si la provincia de Almería es líder en exportación de hortalizas, gracias a que tenemos agua, a que sabemos usarla y a que hay desaladoras que fueron impulsadas por José Luis Rodríguez Zapatero. Muchas gracias, presidente. Y a cada paso que diste te encontraste crítica por la agua desalada. Hablaban de las centrales nucleares del mar, ¿os acordáis? Rechazaban el agua desalada y ahora vienen a hablar y a ponerse la medalla de la obra de la alta velocidad. No quiero calentarte, que ya sé que con Feijóo lo tuvimos aquí la semana pasada en Roquetas, y habló de tres cosas. Habló de la alta velocidad, habló del agua.
0: Qué auténtica vergüenza, ¿eh? Pero... no quiero calentarte, que ya sé que con Feijóo, y no sabe decir nada más, porque no, ni sabe con Feijóo, ni sabe sin Feijóo, que es su delegado de verdad más vergonzoso tenemos en Almería. ¡Qué vergüenza decirle a Zapatero que él fue el que arregló el problema del agua! ¡Pero qué problema del agua está arreglado! ¡Melón! Es que eres un insulto a la agricultura almeriense, señor subdelegado. Eres un insulto a los agricultores, subdelegado. ¿El problema del agua en Almería está arreglado? ¿Qué, de verdad? Es que no sé si me da más vergüenza o más asco. Fíjate lo que te digo. Estoy en duda. ¿El problema del agua en Almería? ¿Un verano después de las restricciones en Níjar y de la ausencia de algunas plantaciones en el Levante está arreglado?

0: Y luego el domingo, con la cara esa que pone, de triste, se preguntará por qué no le votan ni los amigos a su lista. Pues porque no paras de reírte de los almerienses por tal de conservar tu culo pegado en el sillón de la subdelegación del gobierno, que es lo único que te interesa, lo único. Que das vergüenza, subdelegado. Y que no puedes ir a ningún sitio, porque te abuchean en todos los sitios. Y vas a Expo Levante y no te conoce ni el de la puerta.
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0: Bueno, pues uno de los temas del día, ya he dicho que vamos a tocar varios, porque hay varios que son interesantísimos e importantísimos, es brutal. Y alguien dirá, bueno, pero ¿qué pasa? Todas las semanas es el tema del día brutal, ¿no? Pero esta es la buena, me caso. Porque la semana pasada no se pudo celebrar porque llovía. ¿Qué le vamos a hacer? A ver si va a llevar razón el subdelegado. Y ahora resulta que está todo el día lloviendo en Almería. Pues no, llueve muy esporádicamente. Pero llovió el sábado pasado y hubo que aplazarlo una semana. David Baños Coespal, ¿o no es así?
4: Muy buenas, Víctor. Efectivamente, efectivamente. Llovió y hizo viento, un día de perros, y por responsabilidad decidimos moverlo todo, con lo que eso supone. Trabajar con las agendas de mucha gente, aplazar muchas cosas. Y bueno, después de un viernes muy largo de mucho trabajo, pues conseguimos aplazarlo todo a este sábado 16 de mayo, que es cuando se va a celebrar el resultado, aunque seguimos mirando al tiempo, porque hasta ayer nos daba posibilidad de lluvia, hoy parece que ya se fuma esa posibilidad de lluvia, o es muy muy escasa, y bueno, tenemos el factor del viento, ¿no? Que hoy mismo, pues está dejándonos un día muy, muy, muy almeriense, Víctor.
0: Bueno, como si no hubiera pasado nada, te pregunto, tú estás loco.
4: Sí.
0: ¿Qué es brutal?
4: Mira, brutal es un evento que trata de poner en valor el motor de nuestra economía, que es la agricultura en invernadero, también la agricultura en aire libre, y conectarlo con la gastronomía verde. ¿Qué es la gastronomía verde? Aquella que fomenta el uso en la cocina de los vegetales. No es excluyente, no está en contra de la carne, no estamos en contra del pescado, del marisco, al contrario, pero sí que queremos que los vegetales sean los protagonistas. Y esto es algo que le sienta muy bien a Almería, que depende, que vive de la agricultura, y que viene también muy bien para nuestros agricultores, para nuestras empresas, para los miles de trabajadores que forman parte del sector, y para esos productos que no solo vendemos en España, sino que comercializamos en toda Europa y en Reino Unido principalmente.
0: Bueno, ¿y esto por qué se hace así? Es decir, ¿por qué es bueno hacer esto el sábado en pleno paseo de Almería?
4: Pues mira, es verdad que en toda la provincia yo creo que hay mucha conciencia, ¿no?, de lo que supone la agricultura, sobre todo en el Poniente, en la comarca de Níjar, ¿no? Pero en la capital yo creo que todavía hay mucha gente que no ha entrado nunca en un invernadero, que no sabe lo que es un invernadero.
0: No me tire de la lengua, que se me viene a la cabeza algún político, ¿eh? Bueno. No me tires de la lengua, que estoy caliente,
4: no
0: ya me has oído.
4: Nadie, ¿eh? No estoy pensando en nadie, yo vivo en Almería, al igual que tú, Víctor. Y esto sucede, ¿no? Sigue sucediendo. Coincide con que además nuestro centro de la ciudad, la zona noble, el paseo, la puerta de Purchena, se han puesto guapos, ¿no? A algunos les gustará más estéticamente el suelo, los árboles, los parterres, pero desde el punto de vista urbanístico, lo que nadie puede negar es que se ha recuperado para los ciudadanos, para las personas de a pie, un espacio que a mí me recuerda a cuando era pequeño los domingos. ¿Tú te acuerdas, Víctor, cuando se cortaba el paseo para celebrar el carnaval, para celebrar lo que hiciera falta todos los domingos, y era una calle, una vía peatonal?
0: Eso está. Pues
4: bueno, yo creo que hemos recuperado eso, pero todos los días, y además con una uniformidad, ¿vale? Yo creo que es el mejor sitio para llevar un invernadero real en producción allí, al mismo paseo, para llevar a empresas, para hacer degustaciones de nuestros productos, cocina en directo, reivindicar los vegetales, reivindicar la agricultura, la fusión que es la gastronomía verde, y además reconocer a aquellos cocineros que hablan bien de Almería y que además generan valor para nuestros productos. Uno de ellos es Dani García, es un cocinero, un chef internacional, seguramente uno de los cocineros españoles que más se conocen fuera de nuestras fronteras, y es un enamorado del tomate de invierno, del tomate de Almería, lo dice siempre que tiene ocasión, valora nuestros productos, los compra, los quiere en sus restaurantes, y bueno, pues eso también es motivo de orgullo, ¿no?
0: Bueno, y además, efectivamente, se va a hacer algo inédito. Yo me acuerdo la primera vez que se puso una estrella en el Paseo de la Fama de Almería, de lo del cine, al lado del Teatro Cervantes. Pues bueno, había su reticencia, porque había siempre hay un experto, siempre hay un cuñado que dice, bueno, ¿eso para qué? Ya van los políticos a hacerse fotos, ya no sé qué, no sé cuánto. Bueno, pues eso nos ha traído grandes figuras del cine mundial, internacional aquí, que están para siempre entre nosotros con su estrella, que han traído medios, que han supuesto repercusión de Almería, y eso ha traído negocio y ha traído riqueza y ha traído valor. Y me parece fantástico el repetir esa idea ahora o adaptar esa idea a un Paseo de la Fama, pero de cocineros.
4: Bueno, en realidad va a ser un muro de la gastronomía, porque vamos a aprovechar las paredes interiores del mercado central de la ciudad, ¿vale? Son paredes que están revestidas en mármol blanco de Macael, y nosotros vamos a colocar ahora unas estrellas, unas placas con el nombre de los cocineros que vayan viniendo a Brutal, que vayan viniendo también al Congreso Internacional de Gastronomía Verde Bestial, y que destaquen por su trabajo, por su utilización de nuestros productos, de nuestras frutas y hortalizas. El primero de ellos va a ser Dani García, va a descubrir esa placa que se ha realizado en Decton, un material también almeriense que se comercializa en todo el mundo gracias a Cosentino, y desde aquí aprovechamos para darle las gracias a Cosentino por su colaboración en esta iniciativa, y de manera especial a su vicepresidente de comunicación y reputación corporativa, que es Santiago Alfonso. Y ese muro va a quedar para siempre, y va a quedar el reflejo para todos los que pasen por nuestro mercado pues el valor que tienen nuestras frutas y hortalizas en la cocina internacional, ¿no? De alguna manera, los chefs nos proyectan también hacia el exterior con su trabajo y utilizando nuestros productos.
0: Bueno, una última pregunta, David. Yo, que el sábado por la mañana, también depende, como tú bien sabes, del niño, ¿no? De si tiene partido aquí, sí, partido allá, de un deporte, de otro deporte. Pero bueno, en principio, este sábado por la mañana tengo que hacer unas compras, quiero hacer un poco de deporte. Cada uno hará lo que tenga que hacer los sábados por la mañana, en cada casa no me voy a meter yo. Convénceme por qué tengo que incluir en mis planes del sábado por la mañana pasarme por el paseo, a olisquear, a goler.
4: Mira, que diría. Primero, porque no tienes que tener prisa, va a ser desde las 10 hasta las 2 y media, a las 3 de la tarde, actividades desde primera hora que van a ser siempre muy participativas. Vas a poder degustar nuestra sandía, nuestro melón, gazpacho, tomate. Luego las diferentes empresas también van a ofrecer sus productos, sus degustaciones. Habrá cocina en directo con cocineros, pues algunos muy conocidos, ¿verdad? Que van a ofrecer también sus degustaciones al público. Hay una serie de eventos en distintos locales del centro de la ciudad que también van a permitir la participación del público. Eso ya están completos, porque recordamos que tuvimos que aplazar Brutal al próximo sábado, al sábado 16, y están completos desde el pasado sábado 9. Pero además va a haber regalos, va a haber un invernadero en producción en pleno paseo, un escenario donde se van a entregar también unos premios muy interesantes. Este homenaje a Dani García. Bueno, va a ser un día de fiesta, un día de conocimiento también, de experiencias. Habrá juegos y talleres infantiles para los más pequeños, para las familias. Va a estar Coexplay explicándole a los niños lo importante que es comer bien y tener una vida activa y saludable. Estará también la Asociación 5 al Día. Bueno, podría seguir contándote, no van a parar de pasar cosas. Tenemos también el mercado de productos de la marca Sabores Almería. Se va a poder comprar...
0: Es una especie de parque de atracciones, ¿no?, de la gastronomía.
4: Bueno, sí, es un espacio pues para participar, para disfrutar de experiencias y para hacerlo en familia de una manera relajada, sin prisa, porque vamos a estar pues toda la mañana hasta la tarde. Va a haber charanga, DJ con música en directo. Bueno, yo creo que cada uno va a encontrar la parte de Brutal que más le guste, ¿eh?, y disfrutarla y aprovecharla. Y todo pensando, Víctor, siempre en nuestros agricultores, en nuestras agricultoras, en nuestro campo, en nuestro sector, que es el motor de nuestra economía y necesita impulso. Y también estar presente en el punto más noble de la ciudad, donde pasan las cosas importantes de Almería, siempre ha sido en el paseo y en la puerta de Purchena. Bueno, pues ahí va a estar la agricultura, como tiene que ser.
0: Venga, ya está, apúntame ahí, venga, que me hayas convencido. Cuídate, querido, nos vemos el sábado.
4: Hasta el sábado.
0: Bueno, el primero de nuestros temas del día de hoy.
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0: Bueno, antes de seguir adelante, Montaño tiene mensajito. Sí, puede ser.
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0: Muy bien, pues vamos a mini debatir.
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0: Mini debate agrario, agrodebate mini. No olvidamos la semana en la que nos encontramos. Rafael Osilla, director de la revista FIH, ¿qué tal? Muy buenas.
1: Hola, buenas tardes, muy bien.
0: Alegrándome mucho saludarte. José Antonio Arcos, el agro auténtico, buenas tardes.
2: Muy buenas tardes, Víctor.
0: Bueno, hoy el mini debate viene bajo el paraguas de una pregunta muy clara y muy directa. ¿Qué se juega la agricultura almeriense en las elecciones autonómicas de este domingo? Soy todo oídos.
1: Bueno, yo creo que no se juega mucho porque las ecuaciones que de triunfo benefician a la agricultura almeriense, hay que decirlo así. Tanto la política que ha realizado los últimos 4 años este gobierno, pero bueno, de Juan Morano con Ramón Fernández Pacheco al frente, con Mari Carmen Crespo antes, Pachino, de toda la actividad cercana hacia el sector, primero el ENAR, las estaciones de productoras de aguas residuales, una realidad con la que abogaba el PSOE, bla, bla, bla, pero que por lo menos lo ha puesto en marcha. Después el hecho también de que se han mantenido las ayudas permanentemente, que ya en otras legislaturas, a favor de los jóvenes agricultores, a favor de la puesta de nuevos invernaderos, y esas inversiones se han mantenido firmes para que se han unido otras acciones. Y después, toda la promoción internacional que ha hecho Juan Moreno, bueno, que ha hecho este gobierno, ha sido firme, presente en ferias, en eventos, en organizaciones, hablo a nivel agro, no solo a nivel hortofrutícola, sino a nivel agro. Por lo tanto, todas las combinaciones, todas las ecuaciones que hay de gobierno, o al PP dominando mayoría absoluta, o en todo caso a una combinación PP-Vox, que no creo que Vox sea un enemigo de la horticultura que conocemos actualmente. Por lo tanto, afortunadamente eso juega poco, porque quien gobierne o quienes van a gobernar están en pro de la horticultura andaluza, de la horticultura andaluza, afortunadamente.
0: ¿Opina lo mismo Arcos?
2: Pues mira, opino lo mismo, pero mire, voy a abrir un poquito más el debate. Opino lo mismo en el sentido que no creo que nos juguemos nada, porque la agricultura donde se juega es a nivel nacional, ahí sí que es importante lo que ocurra el año que viene en las nacionales y también lo que ocurra y lo que sucede en Bruselas. Pero yo voy a abrir el debate preguntando, ¿se ha hablado de agricultura en estas 2 semanas preelectorales? Y como yo sé que a Víctor le pasa igual que a mí, le gustan los temas de actualidad, yo sabía que íbamos a hablar de este tema y he estado en los últimos días pues prestando atención a los discursos de unos y otros, ¿eh? No voy a hablar de partidos políticos, pero sí de los que están en la izquierda y en la derecha, para ver si se ha hablado de agricultura. Y de eso podemos deducir muchas cosas. A la izquierda, yo obviamente no me he leído, ni he escuchado, ni he visto todo lo que se ha dicho. Pero en los medios que yo he visto, no he encontrado la agricultura presente en ningún sitio. La izquierda, yo no he visto que la haya puesto en primer lugar. De hecho, es que no la he oído. Han hablado mucho de sanidad pública, de cribados, de cuestiones sindicales, salarios, vivienda. De ahí no han salido.
0: Bueno, han hablado del sector del manipulado para criticar a la agricultura almeriense.
2: Bueno, esa parte no la he oído, pero bueno, han hablado poco, pero mal, ¿no? Pues, sí. Pues peor me lo pones. Pero en el lado de la derecha tampoco se ha hablado mucho de agricultura, pero un poquito más, sí. Se ha hablado de agua, de lo importante que es el agua en la provincia de Almería, lo determinante, y si han traído o no los gobiernos anteriores agua a la provincia de Almería. Eso lo he visto hoy, por ejemplo. Y también se ha hablado un poquito de Marruecos, del Mercosur, que ha sido estos días precisamente cuando ya ha empezado a rodar, y también de los olivos, ¿no? Arrancándose para poner placas solares. Eso es todo lo que yo he visto. Es decir, la agricultura ha estado en segundo plano. Y dentro de los bloques de derecha y de izquierda, la izquierda no la ha nombrado prácticamente, la derecha la ha nombrado, pero tampoco la ha puesto como primer orden.
0: Bueno, ha quedado clara vuestra postura, pero como hoy vamos a hablar de lo que se juega la agricultura almeriense en las elecciones andaluzas, yo os he traído un regalo que solo os daré si me prometéis que lo vais a comentar cada uno en 30 segundos, ¿vale? ¿Puede ser?
2: Sí, venga.
0: José María Martín, meeting de José Luis Rodríguez Zapatero.
3: Y también te tenemos que agradecer no solo la infraestructura del transporte, la infraestructura del agua. La provincia de Almería, la provincia más seca de la península, no tiene problemas de agua para la agricultura ni para los vecinos de muchos pueblos de esta provincia. Y eso fue gracias a la visión de futuro y a la acción decidida y la apuesta por la agua desalada. Si la provincia de Almería es líder en exportación de hortalizas, es gracias a que tenemos agua, a que sabemos usarla y a que hay desaladoras que fueron impulsadas por José Luis Rodríguez Zapatero. Muchas gracias, presidente.
0: ¡Ole, ole y ole! Y el que no diga ole, que se le seque la hierbabuena. 30 segundos, lo silla.
1: Cada uno dice, cada uno vende su película según quiere, pero la realidad es que no vamos a negar que el tema de la desaladora fue un esfuerzo que hizo el PSOE, pero a partir de ahí, punto, nada más, Realmente el impulso ha venido por el EDAR, el impulso ha venido por otro tipo de actuación.
0: Hombre, a lo mejor si no hubiera quitado el PSOE el trasvase del Ebro no habría necesitado hacer ese esfuerzo, que por cierto, 22 años después, no ha solucionado el problema del agua.
1: Hablamos de la desaladora, no hablamos del trasvase del Ebro. Si usted me saca el trasvase
0: del Ebro... No, hablamos... Yo de lo que quiero que hablemos es de que este señor le ha dicho a Zapatero gracias por solucionar el problema del agua.
1: Bueno, pero ¿qué va a decir en un mitin? Por cierto, ¿el mitin dónde fue? Sería en Baza, ¿no? Porque si había elegido...
0: No, fue en Almería Capital.
1: Pues entonces ya está, en Almería Capital. Es decir, los agricultores de la capital no están muy al tanto de la calidad ni de la cantidad de agua. Como usted comentaba.
0: Se lo pregunte a los de La Vega.
1: Ese discurso, a lo mejor, por el Niza, el Ejido, la Mojonera, Huerca Lovera, Pupí, a lo mejor...
0: Se nos ha ido un poco la silla, Arcos...
2: Pues no, en esto, fíjate, no estoy de acuerdo con lo que dice Losilla. ¿Cómo le vas a hablar a Pulpí de que tienen agua cuando el trasvase Tajo Segura?
0: Perdona, que ha vuelto Losilla. Es que se te había ido. Losilla, dime.
1: No, que estaba diciendo que ese discurso posiblemente lo haya dicho en la Almería Capital, como tienen dice, porque los agricultores de la capital, los agricultores del paseo, no están muy al tanto del caudal de agua. Ese discurso posiblemente no lo hubiese podido lanzar ni en Pulpí, ni en Huerca Lovera, ni en El Ejido, ni en La Mojonera, ni en Níjar. ¿Dónde lo lanzó? En la capital.
0: Vea, que hemos dicho 30 segundos, Arcos.
2: Pues mira, el trasvase Tajo Segura, que cada año se quiere reducir más por parte del gobierno central, que todos sabemos el color que tiene, con lo cual en la zona del Levante almeriense las están pasando canutas por el agua. Y también en esa zona, después de 5 años, el trasvase del Negratín, y mira qué ha costado para que lo recupere. No es cierto que en la provincia de Almería los agricultores, los comuneros, tengan garantizado el agua por ningún gobierno socialista. Eso no es cierto. Lo tenemos en el gobierno actual, que es del Partido Socialista, y en el problema del trasvase Tajo Segura, Levante almeriense, y el Negratín, lo que ha costado recuperarlo, sudor y lágrimas, después de 5 años.
0: Queridos, el domingo veremos qué pasa con todo esto. Rafael Losilla, revista FIH, José Antonio Arcos, el agroauténtico. Gracias, abrazo fuerte.
2: Saludos.
1: Fuerte abrazo. Chao, chao.
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0: Bueno, enseguida nos vamos a poner a cuatro ruedas a ver qué pasa por ahí, pero antes, venga, Alfonso...
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0: Pero lo dicho, a cuatro ruedas.
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0: Bueno, esta musiquilla que nos ponen aquí para el momento SEAT y Cupra Indalo Motor, pues llega bailando por el pasillo Antonio Trigo. ¿Qué tal, Trigo? Muy buenas.
7: Buenos días, Víctor.
0: ¿Cómo estamos, hombre?
7: Bien.
0: Qué alegría se respira siempre aquí en SEAT y en Cupra Indalo Motor, ¿eh?
7: Estamos a primeros de mayo con las pilas cargadas a tope, con un montón de proyectos, con bueno, no sé, o sea, chico, ha sido empezar mayo, o sea, es que es el mes de... Flores.
0: Es el mes de las flores, claro, y de muchas cosas más, claro que sí.
7: Y nos hemos venido arriba, chicos, y estamos, vamos, a tope.
0: Bueno, además, mira, yo te voy a decir una cosa, qué bonito es estrenar coche en mayo, porque bueno, a ver, todos los meses son buenos para estrenar coche, pero no es lo mismo pues sacar el coche del concesionario y que esté lloviendo, o en otros sitios nevando, o que esté todo oscuro y tal, o coger tu coche y dices, me voy a dar una vuelta, yo que sé, por el Parque Natural Cabo de Gatanija, y voy a ir a echarme una foto con mi coche nuevo al Mirador de la Matista, que es un mes espectacular.
7: La verdad que sí, es como tú bien dices, nunca es tarde si la dicha es buena, y de verdad que tenemos... Es muy curioso, porque tú sabes que... Que al final entre el equipo comercial y nuestros vendedores y los clientes se crea un vínculo ahí y tal, y hay muchos clientes que cuando salen de pues no, pues los primeros días de tener el coche, pues te mandan por WhatsApp la foto de su coche, con la familia, con tal, y eso te llena mucho, porque de alguna manera la gente reconoce con este gesto tu trabajo. Y si encima lo haces en una tierra tan estupenda como la nuestra, y en un clima como el que tenemos, pues mira, fíjate.
0: Bueno, la semana pasada me dijiste que íbamos a hablar mucho de Raval, en el mes de mayo. ¿Cómo está ese tema? ¿Cómo está el tema Raval?
7: Cupra...
0: Que no es Teresa Raval, cuidado que no se confunda nadie, es el no, Cupra Raval.
7: Cupra Raval...
0: Con V.
7: Lanzamiento icónico de la marca, vehículo eléctrico 100%, es un vehículo urbano, un vehículo urbanita... que ya tenemos pedidos, incluso tenemos información de la marca. Ahora mismo lo nos gustaría, pero no disponemos de vehículos en exposición. Estamos con las primeras unidades, con los lanzamientos de preserie, y como te comenté, estos primeros vehículos vienen cargados de equipamiento sin ningún tipo de coste adicional. 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Y a propósito de lo que decías de Teresa, que es una magnífica persona, este coche va dedicado al barrio barcelonés.
0: Que es con V, ¿no? Teresa Raval es con B.
7: Que es con V, del que toma el nombre, porque recordemos que Cupra es un vehículo diseñado en España, diseñado en Barcelona, y bueno, es un producto que es 100% español, se fabrica aquí incluso.
0: Claro que sí, claro que sí. Bueno, por cierto, ¿y qué tipo de coche es el Raval? Porque a lo mejor alguien no nos ha oído hablar otras veces y hoy sí nos está... ¿Es un coche grande, pequeño, mediano? No,
7: es un coche que mide apenas 4 metros. ¿Mm? Es un coche que por ejemplo, para bajar al centro, para tu día a día, es ideal. Es un coche, como te digo, además es un coche...
0: Eso decías urbanita, ¿no?
7: Sí, porque es un coche eléctrico, aunque tiene una autonomía bastante considerable, cercana a los 400 kilómetros, pero es un coche para el día a día, para desplazamientos, te puedes desplazar lo que te haga falta, pero quiero decir que
0: encaja coche, muy bien en la ciudad.
7: Sí,
0: ¿no?
7: Pero que coges en casa, vas al trabajo, vas al colegio, vas a hacer la compra, haces... ya está, llegas a casa, lo enchufas, al día siguiente coche 100% entero. Y es un coche para disfrutarlo. O sea, ¿tú llevas un... ¿El BMW es híbrido o es eléctrico?
0: Yo tengo dos coches eléctricos, BMW y un Ford Explorer, el 100% eléctrico, espectacular.
7: Vale, pues Cupra Raval viene un poco a romper ese nicho que todavía hay gente que le cuesta avanzar al eléctrico. ¿Vale? Y que sin embargo el quien prueba un eléctrico y pierde esos miedos se da cuenta y dice, bueno,
0: yo lo tengo claro, hombre, cuando el eléctrico tenía 100 kilómetros de autonomía, pues dices, joroba, esto es muy específico para una cosa concreta. Con 400 kilómetros que estás diciendo tú, y más de ellos en los que tengo yo en el Explorer, que está bien un vehículo de esta casa, no tienes problema. Y si vas a hacer más de 400 kilómetros, el propio coche te dice dónde tienes que parar 20 minutos a repostar, a recargar. Eso está superado. Y el que no quiera superarlo, allá él. Yo, sinceramente, ya no me acuerdo de qué color llevaba el bigote el tío de la gasolinera. Te lo digo sinceramente.
7: Eso es, incluso en el vehículo eléctrico. Mira, yo recuerdo otra marca, la que tú sabes que yo trabajé, y yo instauré algo que se llamaba la escuela de clientes. ¿Vale? Y es... Fuera de todo interés de venderle nada y tal, sino explicarle a la gente...
0: El uso, claro.
7: Sí, efectivamente. Y la gente salía muy agradecida.
0: Pues mira, clientes son o van a ser estos tres señores de los que vamos a hablar ahora, porque vamos a hacer en directísimo el sorteo de la experiencia Cupra del mes de abril, porque ya estamos en mayo. ¿Cuántos, entre cuántos números...? No, dímelo, yo lo traduzco para no ir muy bien. No, pero dilo fuerte, hombre. 160, entre 160 tienes que elegir, te digo, ¿quién es el ganador de la experiencia Cupra?
7: Pues mira, este mes se lo vamos a dar al 10.
0: El 10, que sería Reche...
8: Maite
0: Sellasecas.
8: Bueno, se llama Maite Mascar.
0: Maite Mascar. Pues nada, Maite Mascar se va a mascar una experiencia Cupra por la patilla, claro que sí.
7: Buena, Maite.
0: ¿Qué es lo que ocurre? Que a lo mejor Maite pues este mes no puede o lo que sea, en fin, no sé. Nos gusta ser precavidos, ¿sabéis? Sé que hay que elegir un segundo. Del 1 al 170, ¿has dicho?
7: 60.
0: Al 160, pero que no sea el 10 otra vez, ¿eh? Te digo que te conozco.
7: El 99.
0: 99, a ver.
7: Cachi 100.
8: Urdiales Fernández Juan.
0: Urdiales Fernández Juan, que estoy poniendo el apellido al revés.
7: Juan.
0: A Juan no le ha tocado la experiencia Cupra, solo le ha tocado en el caso de que Maite Mascar no pudiera. Pero incluso somos tan precavidos aquí que decimos, bueno, imagínate que Maite y Juan no pudieran ninguno de los dos. Pues hay un segundo reserva. ¿Quién sería el tercero de la lista?
7: El último, el 160.
0: 160, Reche.
8: Julián.pascual.77.
0: Julián.pascual.77. Pues bueno, la premia del Maite, si no pudiera Maite, Urdiales, y si no pudiera Maite ni Urdiales, sería Juan.pascual.77. Experiencia Cupra con Cupra Indalamotor, de la mano de nuestro niño de San Ildefonso en particular, que es Antonio Trigo. Muchas gracias, Trigo.
7: A ti, Víctor.
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0: Bien, antes de seguir con más cositas, Montaño, me decías...
6: La Villa de Níjar forma parte de los pueblos más bonitos de España por derecho propio. 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
0: Venga, pues vamos a hablar... Vamos a hablar de melón y sandía, venga, va.
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0: Bueno, pues yo decía al principio del programa que hoy había varios temas importantes sobre la mesa, varios temas de máxima actualidad, y uno de ellos pues es la campaña de melón y sandía. Para mí es una alegría muy grande poder saludar en la radio a mi querido amigo Bernardo Villegas, Grupo Agroponiente. ¿Qué tal, Bernardo? Muy buenas.
12: Muy buenas tardes, Víctor, ¿qué tal?
0: ¿Cómo va la vida, hombre? ¿Cuánto tiempo?
12: Pues muy bien, imagínate cómo vamos. Es la mejor campaña.
0: Además es que te he sacado a Bernardo de una reunión, porque claro, en los meses de abril y mayo las reuniones salen como las setas, ¿no?
12: Vaya.
0: Bueno.
12: Son meses de mucho trabajo.
0: Bueno, ¿cómo está la campaña? ¿Cómo está el melón? ¿Cómo está la sandía, bueno, sobre todo?
12: Pues hemos empezado bastante bien. Yo creo que muy bien para el agricultor y, en fin, ha empezado bastante bien. Enlazada bien la venta con el APRO, o sea, todo muy bien. Buena calidad. La verdad es que hemos empezado bastante bien.
0: Bueno, bien en cuanto... Bueno, háblame de volúmenes, comparativa, por ejemplo, con el año pasado. Ahora mismo será un poco pronto para hablar de precios, pero bueno, más o menos las sensaciones, tanto de volúmenes como de precios...
12: No, en volumen muy similar al año pasado, la verdad. Con la calidad la veo algo mejor y en precio también vamos un poquito por encima a las fechas, pero bastante parejo con el año pasado. Y en volumen, bueno, lo fuerte empieza de aquí ahora en adelante.
0: Siempre solemos decir que hemos visto muchas campañas que han estado estupendas y se han estropeado con la campaña de melón y sandía, y muchas campañas que iban de pena y de repente pues medio se han arreglado con el melón y la sandía, ¿no?
12: Bueno, al final esto lo va a marcar el tiempo que haga, tanto en España como en Europa, visto. Ya lo sabemos, que es un producto que se consume, depende de la temperatura, y encima todo ya lo tienes todo el año en el lineal, no es una novedad, porque con ultramar está siempre en el lineal, y entonces hasta que no haga calor no llega un consumo de verdad. Ahora mismo la temperatura en España está regular y en Europa.
0: Si todo va normal y la campaña de melón y sobre todo de sandía se comporta más o menos como en el resto de la campaña, estaremos cerrando otra buena campaña y ya son varias consecutivas, ¿no?
12: Correcto, sí, eso es correcto. De momento va todo bien, las planificaciones van en su fecha, está todo acorde, los mercados están respondiendo... No está sobrando volumen. Pues ahora mismo está todo enlazado. No hay nada tensionado, digamos, entre la compra y la venta. Uh-huh.
0: Bueno, en sandía concretamente, evidentemente no nos salimos de la tendencia de que la sandía sin pepitas negra sigue siendo la reina con mucha diferencia, ¿no? Eso ya no parece que se vaya a mover en mucho tiempo, ¿no?
12: No, eso ya ha venido para quedarse. Las variedades que hay son muy buenas, muy potentes, y la gente ya va a lo seguro también. También... Se ha ido perfeccionando mucho el cultivo, tanto de blanca como la blanca como la negra, vamos, que se ha ido perfeccionando y ya vamos teniendo unos productos muy buenos.
0: ¿Fashion a la cabeza?
12: Fashion a la cabeza, correcto.
0: ¿Y en melón alguna novedad de tendencias con respecto a otras campañas en esta? ¿Melón negro por encima de todo o hay alguna novedad?
12: Bueno, depende del mercado. Ya sabes, el melón negro en lo que es en España es el que más tirón tiene, pero lo que es la exportación, pues... Yo creo que sí, más o menos igual. El Galia un poquito ha perdido un poco en los últimos años, pero yo creo que estamos, hay variedades que están saliendo ahora que están consiguiendo otra vez coger la confianza del cliente y del agricultor, porque son más productivas, no tiene tanto estrío. Y lo que hay en el Galia, en el Cantalú y el Amarillo, pues son, tienen su, su nicho. Es un producto que yo llevo, por ejemplo, varios años que he crecido un poco, pero no tampoco como en sandía, que hemos ido creciendo bastante, la verdad.
0: Bueno, y en general, Grupo Oro Poniente, pues yo no he tenido noticias de que haya variado el, las sensaciones de los últimos tiempos, que son como un tiro.
12: Sí, bueno, yo este año en concreto, luego ya el tiempo, lo que es la temperatura, el tiempo que haga en Europa, tanto en Europa como en España para las planificaciones, pero tenemos una planificación bastante buena, la verdad, con un crecimiento bastante positivo, si todo sale bien.
0: Oye, Bernardo, que me alegra mucho oírte, aunque no te vea, porque estás siempre de reunión en reunión, pero bueno, que me alegra oírte y hablar contigo y saber que a pesar de todo, de todo el volumen de trabajo, que te veo bien y me alegro mucho.
12: Sí, seguimos aquí. Venga, Víctor.
0: Cuídate, querido. Un abrazo fuerte.
12: Hasta luego. Hasta luego.
0: Bueno, tenemos que ir a hablar de calidad y nutrición, pero antes del Montaño, los que tienen problemas de TRIPS, ¿qué hacemos con ellos? ¿Hay algo que hacer con ellos?
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0: Venga, pues vamos, Alfonso. ¿Tomas tú la palabra? ¿Tomas las riendas?
5: Las cojo.
0: ¿La calidad de los agricultores y cómo incide en la salud del consumidor?
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0: Al lío.
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5: Es el momento de hablar de la calidad de nuestros cultivos, de los que se producen aquí en la provincia de Almería y de cómo todo ello se traduce en salud, sobre todo para la gente que se alimenta de los productos del campo almeriense. Siempre lo hacemos repasando una noticia de actualidad y en esta ocasión se trata de hablar sobre que la agricultura almeriense impulsa hábitos alimenticios saludables en toda Europa. ¿Qué puedes, José Montaño, ampliarnos de esta noticia?
6: Almería es bien sabido, conocida como la despensa de Europa, ya que nuestra provincia exporta cada año millones de toneladas de hortalizas frescas a los principales mercados del continente. Esta capacidad productiva, basada en el modelo de invernaderos solares, no solo refuerza la economía local, sino que también tiene un impacto directo en los hábitos alimenticios de millones de europeos, favoreciendo la adopción de dietas más equilibradas y saludables. El suministro constante de tomates, pimientos, calabacines, pepinos o berenjenas desde Almería permite mantener durante todo el año la esencia de la dieta mediterránea en países como Alemania, Francia, Reino Unido o los Países Bajos.
5: ¿Y cómo contribuye la agricultura almeriense a fomentar hábitos alimenticios saludables en toda Europa?
6: Gracias a la innovación en los invernaderos solares, Almería garantiza un abastecimiento continuo de hortalizas frescas, lo que facilita que...
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21: Comenzamos una semana más en nuestra cita con el motor, con el automovilismo y con el motociclismo. Y lo primero que vamos a hacer es saludar a Ana Pérez para que nos dé el primer buen consejo de la tarde. Muy buenas, Ana.
22: Buenas tardes. 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
21: Vamos con los titulares de esta semana. Comenzamos el rugido femenino Toma Tabernas.
22: El Andalucía Circuit se prepara para recibir este fin de semana el Motor World Guards 2026.
21: Cita con el que van en turrillas.
22: Los mejores pilotos provinciales se juegan puntos claves en la mítica cronometrada del próximo 30 de mayo.
21: Velocidad y técnica en el circuito de Almería.
22: 103 octanos lidera la agenda de mayo con sus esperados track days para aficionados y profesionales.
21: Y joyas sobre ruedas en Alhama.
22: El Club Locos por los Clásicos cerrará el mes con una concentración masiva de vehículos históricos.
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21: Bueno, vamos a empezar a recibir protagonistas en nuestro marcador motor. 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Vamos a pasar revista a cómo anda el Automóvil Club Almería, porque además pues tiene bastantes cosas sobre la mesa. Estamos con su presidente, Paco Clemente. Paco, muy buenas.
3: Hola, ¿qué tal?
21: Y lógicamente, pues con muchos focos puestos en un rally Costa Almería, que veo que ya ahora sí está definido, ¿no? Cuéntanos.
3: Sí, bueno, ya tenemos casi definido totalmente el rally, vamos, y nos faltan, digamos, unos detalles concretos de ubicación de algún control horario, pero sí, ya tenemos diseñado el rally en la 51 edición.
21: ¿Y qué es lo que se puede saber? ¿Qué es lo que se puede contar a esta hora?
3: Bueno, pues voy a contar con algunas novedades, sobre todo en el segundo bucle de la tarde del sábado 14 de noviembre, en donde digamos que podríamos considerar que los dos tramos a realizar son inéditos, puesto que en alguna ocasión uno de ellos se hizo en un rally crono hace ya bastantes años, que sería lo que hemos denominado Vicar Corazón del Poniente. Y luego tendríamos también otra novedad, que sería utilizar parte de otros trazados, de otros tramos que utilizamos en el año anterior, pero saliendo, digamos, desde lo que se conoce el Estanquillo y terminar en Huechan. Entonces, digamos que esa parte del rally será una novedad, mientras que el bucle de la mañana del sábado pues serán los tradicionales tramos fuertes de Rally Costa de Almería, como son Enís, Albonete y Ricaverán.
21: Cambios que vienen, Paco, queremos innovar, son cambios que eran recomendables. ¿De dónde han surgido un poquito esos cambios para la próxima edición?
3: Ambas cosas, es decir, primero por no repetir exactamente el mismo recorrido del año pasado, ¿no? También tuvimos algunos, digamos, problemas de molestia con la extensión del tramo entre Vícar y Enís, con las poblaciones tanto de Enís como de Feliz. Y bueno, no hemos querido repetir, no hemos querido que vuelvan a estar incomunicados durante algún tiempo esas dos poblaciones. Y por eso hemos decidido hacer unos cambios, ¿no? Y entonces, pues bueno, pues creemos que saliendo desde Vícar podemos conseguir esos kilómetros que nos faltaban. Y el tramo nuevo es un poco debido a que se repetía en los reconocimientos, repetíamos un tramo, es decir, una parte del recorrido, y luego para los reconocimientos eso era un problema de cara al control de GPS que se hacían, ¿no? Entonces, bueno, también un poco por hacer algún cambio que creemos que puede ser más competitivo para el rally.
21: Claro. Bueno, pues ahora ya tenemos definido ese trayecto, que al final pues es absolutamente la pata clave de un rally. ¿Por dónde va a seguir un poco la organización, Paco?
3: ¿Por dónde te refieres?
21: Sí, la hoja de ruta. Ahora que ya tenemos un poco el recorrido, ¿por dónde vamos a seguir?
3: Bueno, pues ahora, una vez definido el recorrido, pues buscar los apoyos institucionales que nos quedaban con los ayuntamientos por donde pasa el rally, ¿no? Y luego, pues también, pues como siempre, el caballo de batalla más importante, que es encontrar patrocinadores, pues para tener un, digamos, un rally a gusto de cómo nos gustaría hacerlo. Evidentemente, cuanto más recursos económicos puedas disponer, pues esos detalles que se dejan por si hay más dinero, pues lo podemos hacer. Estamos trabajando sobre todo en algo muy importante, pero que vamos a ver cómo lo podemos encauzar por el alto coste que tiene, que es la realización del estudio de impacto económico del rally en la provincia de Almería. Pero vamos a ver si conseguimos esos apoyos de instituciones o que tuviéramos patrocinio suficiente, pues para poder, digamos, costear ese estudio que es importante el precio.
21: Bueno, pues el Rally Costa de Almería que vaya lanzado, nunca mejor dicho, y además pues tenemos también en preparación esa gala del Automóvil Club Almería, que creo que ya tiene fecha, ¿verdad, Paco?
3: Sí, ya decidimos en la última junta directiva del pasado jueves

0: que están representando al club por toda España y que la verdad es que se están consiguiendo resultados bastante, bastante positivos, ¿eh? Supongo que contentos también en ese sentido.
1: Sí, la verdad es que cada vez que nuestros equipos participan en alguna prueba, digamos, del Campeonato de Andalucía o de alguna otra prueba como este fin de semana, el Campeonato de España de Rally Todo Terreno, siempre o casi siempre se cosechan buenas actuaciones. Y la verdad es que es muy gratificante, pues, para el Automóvil Club de Almería ver a sus pilotos, a sus equipos en las primeras posiciones. Hay veces que no se consiguen, pero al final el objetivo del trabajo que están realizando, pues, a nosotros nos satisface mucho y tenemos varios líderes ahora mismo en los campeonatos profesionales. Es verdad que acaban de empezar y todavía queda mucha temporada, ¿no? Pero bueno, pero es gratificante ver a nuestros equipos en la cabeza de esos campeonatos.
0: O sea, que las sensaciones son magníficas y además lo que nos hablan de sus proyectos, pues son esos proyectos para luchar por campeonatos y para estar durante toda la temporada donde están ahora mismo, ¿no? Ahí consiguiendo buenos resultados y en lo alto de la clasificación. Paco, como siempre, un placer tenerte por aquí, ¿eh? Muchas gracias por contarnos todas estas cosas.
1: Gracias a vosotros por atender al Automóvil Club de Almería.
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0: Bueno, pues continuamos en Marcador Motor. Ya os lo dije la semana pasada, ¿no? La semana pasada fue todo pues una compilación ahí de pruebas, ¿verdad? Sevilla, Pozo Blanco, un montón de temas y nos dejamos ahí protagonistas pendientes. Queríamos llamar a Paco Puertas, pues porque consiguió esa victoria en su categoría en Pozo Blanco, que además es un rally complicado y hay que darle su mérito. Paco, muy buenas, ¿qué tal? ¿Cómo estás?
3: Buenos días, José Luis. Buenas tardes. ¿Cómo estás?
0: Muy bien. Supongo que no tan bien como tú, porque, como digo, ganar en Pozo Blanco no es poca cosa, ¿no? Hay que currárselo mucho y te has traído ahí una victoria muy buena, ¿no?
3: Sí. La verdad que estamos muy contentos, más que por la victoria, por el trabajo que hicimos principalmente el equipo y, bueno, el Copi Sergio, que la verdad que hizo un trabajo increíble. Y nada, quisimos salir de cara hace kilómetros de cara a probar relajes del coche y sumas kilómetros, por supuesto. Y bueno, al final lo que es el ritmo que llevamos dentro de la copa, dentro del trofeo de Ullao, pues se ha visto reflejado, que los tiempos estaban, que es verdad que hubo algunas bajas, pero bueno, también la consistencia es parte de la carrera, así que súper contento.
0: Claro, además, como comentaba, Pozo Blanco es durillo, ¿no? No es ni mucho menos una prueba fácil, aunque bien dices, pues a lo mejor no ibas con una grandísima presión, pero no es una prueba fácil ni sencilla, ¿no?
3: No, es una prueba chulísima, es increíble, porque al final correr en Córdoba, digamos que es la capital del motor aquí en Andalucía, por la afición, y bueno, es una prueba increíble tanto por la organización como por los asistentes, por el público, digamos. Y bueno, pero es lo que tú dices, es un rally súper complicado, muy estrecho, muy rápido, que bueno, de cualquier fallo pues puede variar muchísimas cosas, puede estar en muchísimos problemas.
0: ¿Os lo esperabais el ganar, Paco, el estar ahí arriba desde el principio?
3: Bueno, sabíamos que el ritmo iba a estar, que íbamos a correr bastante, sin tomar riesgos, claro, pero bueno, al final, como te he dicho, nuestra mentalidad era sumar los kilómetros, hacer reglaje y hacer tipo test de cara a Brautial, que es esta semana. Así que no era la mentalidad, pero bueno, sabíamos que íbamos y bastante rápido.
0: Bueno, lo que se confirma con esta prueba y con las anteriores es que hemos arrancado bien la temporada, ¿no? Que algún otro año hemos hablado de que hemos ido ahí de menos a más o que los problemas han venido al principio y luego hemos ido recuperando. En esta ocasión tocamos madera, Paco, pero podemos hablar ya de un arranque de temporada muy positivo, ¿no?
3: Sí, la verdad que es muy buen inicio de temporada, principalmente porque estamos sumando muchos puntos dentro del desafío, pero bueno, no dejamos de seguir aprendiendo, de seguir sumando kilómetros, porque si todavía no tengo la confianza con el coche como la tenía con el Clio, por ejemplo, que al final lo tenía por la mano de tantas carreras y de las temporadas

0: que corrí, pero bueno, cada vez sintiéndome más a gusto con el coche, con el equipo y bueno, que es un coche más rápido y más potente, que al final cuesta un poco,
1: Eso te iba a
0: bastante.
1: preguntar, ¿cómo es el coche y por dónde puede ir un poco que empiece a establecerse esa simbiosis con la montura?
0: Pues la verdad que el coche aumenta 50 o 60 caballos, más o menos, respecto al Clio. Cambia la amortiguación, frenos. Este coche ya tiene control de salida. Sigue siendo dos ruedas motrices, sigue siendo tracción delantera, pero con mucha más potencia. Digamos, si no lo sabe llamar, una cabra loca, hablando vulgarmente. Entonces, muchas veces pues, se complica un poco. Pero bueno, bien, la verdad que bien, que la adaptación es muy buena. Y además, rodeándome de la gente adecuada, del equipo de One Racing y de Sergio, del Copy, la verdad que lo están facilitando todo mucho más.
1: Bueno, y ahora, como bien dices, tienes esa prueba en Utiel. ¿Cómo se presenta? ¿Cómo es un poco esta carrera?
0: Bueno, es la siguiente prueba del desafío Peugeot, así que la afrontamos con muchas ganas. Así que es verdad que tenemos un poco la espina clavada de la Nucía, porque al final conseguimos una quinta posición, pero pienso que nuestro ritmo era mucho mayor. Lo que pasa es que, bueno, que nos equivocamos con la monta de los neumáticos y fuimos muy lastrados, nos tuvimos que conformar con ese puesto. Pero bueno, yo creo que se nos puede dar bien la carrera en tierra. Venimos de dos carreras seguidas, muchas cosas probadas, me siento bastante cómodo, así que vamos a ver cómo se da, ¿no?
1: Bueno, sobre todo
0: Vamos a ver cómo se da,
1: mantener
0: que
1: la buena
0: tengo.
1: dinámica, ¿no? Porque cuando se está en la racha buena,
0: Sí.
1: Paco, hay que intentar alargarla al máximo, igual que luego cuando viene la racha mala, parece que es complicado el cambiar, ¿no? Ese punto de inflexión, pues ahora hay que aprovechar la racha buena, ¿no?
0: Parece que se hace más larga las rachas malas que las buenas, pero bueno, vamos a intentar seguir por el camino y seguir aprendiendo, que es lo principal.
1: Pues estaremos muy pendientes el próximo fin de semana de lo que ocurra en Utiel y os lo contamos también, por supuesto, siempre acordaros, en la web marcadoralmería.com, que ahí pues todo lo relativo al automovilismo y el motociclismo almeriense pues siempre tiene cabida también. Paco, que haya mucha suerte, a ver si podemos conseguir un gran resultado ahí también, ¿vale? Un abrazo muy fuerte.
0: Un abrazo, muchísimas gracias a vosotros y a todos los patrocinadores que nos acompañan carrera a carrera.
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1: Estamos en la recta final de nuestro marcador motor, como siempre hablando de las dos ruedas del motociclismo. 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nos dijo que han traído ahí para la boutique un montón de cosas, todo pues de primerísimo nivel y además pues ya para también para esta temperatura ya que nos está entrando un poquito de más calorcito. Pedro Lamazares, muy buenas, ¿qué tal?
3: Hola, ¿qué hay? ¿Cómo estamos, caballero?
1: Pues la verdad es que bastante mejor que Marc Márquez, pobrecito,
3: Sí,
1: con esa
3: bueno,
1: doble intervención el hombre.
3: ya está casi casi en casa, mañana ya duerme en casa, así que nada, bicho malo nunca muere.
1: Además, fíjate que ha aprovechado para operarse también de lo que llevaba renqueante, ¿no? Que es lo que es una cosa que se suele hacer mucho en motociclismo. Cuando tienes una lesión que requiere operación, dicen, bueno, pues ya de paso me toco esto también que no va del todo fino, ¿no?
3: Sí, a hacerse un 2x1, igual que cuando una mujer van a hacerse ahora los lifting esto, dice,
1: O
3: pues
1: un
3: ya
1: hombre, o un hombre, ¿eh?
3: las
1: Están
3: ojeras
1: ahí poniéndose
3: se
1: pelo
3: lo hacen un
1: también.
3: poquito. ¿Qué?
1: Que digo que o un hombre, que hay muchos poniéndose pelo también, tú y yo porque nos
3: Ya.
1: necesitamos, pero está de gente poniéndose pelo que no te lo puedes ni imaginar, Pedro.
3: Bueno, y pelo y muchas más cosas,
1: Sí,
3: que no se puede decir por la radio, ¿eh?
1: rellenos y todo eso, sí.
3: Sí, pechos de lobo y cosas de estas, bueno,
1: Sí,
3: un
1: en
3: montón
1: el
3: de
1: caso de
3: cosas.
1: los pilotos, evidentemente, es una cuestión física.
3: Es una cuestión profesional, es decir, que es para tener una mejora profesional, no es para otra cosa, es decir, son lesiones físicas, como tú muy bien dices, que aprovechan que hay un pequeño parón o hay un pequeño descanso o que tengo que entrar al quirófano, como el caso de Márquez, para lo de la piel, para lo del pie, dice, ya que estoy en el quirófano, pues aprovecho. Y lo mismo que me hagan lo del hombro. y entonces ya la idea es reaparecer en el próximo Gran Premio después de Barcelona.
1: La verdad es que se le ha puesto la temporada muy cuesta arriba, a Márquez, entre unas cosas y otras, Pedro, después de arrasar el año pasado.
3: Pero es lo que dice todo el mundo, quedan muchos grandes premios, quedan muchos grandes premios, quedan, creo que son 16 grandes premios, es decir, que quedan, creo que eran 500 puntos en juego, y que puede, y que cada gran premio se reparte en 37, es decir, tú fíjate la cantidad de grandes premios que quedan, y que lo mismo que le ha pasado a él le puede pasar a cualquiera de los que están ahora luchando.
1: Pero por ya ha cedido mucho terreno, ya prácticamente está obligado a sacarlo todo para adelante,
3: No, está obligado a no fallar. Es decir, después de Barcelona está obligado a no cometer ningún cero. Aunque sea quedar tercero, cuarto, segundo, pero a estar ahí. En el momento que ya, y que sí, y además sí que alguno de los que Obechecki, o bien Jorge Martín o Dylan Antonio, pues también pinchen. Claro. Porque si no, no hay nada hecho.
1: La verdad que sí, que está un poquito la cosa complicada. Bueno, la noticia mala, ¿no? Marc Márquez, que entre unas cosas y otras no termina de arrancar esta temporada, pero victoria para Jorge Martín, que está el hombre pues con los picos. O sea, campeón del mundo hace dos temporadas. La pasada temporada todo lo que le podía pasar mal le pasó. Y ahora ha vuelto con una rapidez tremenda, a estar ahí arriba dominando las carreras y ganando,
3: Además, ahora ha dominado con Aprilia, de la que él renegó el año pasado, y ya ahora se abren muchas incógnitas. Es decir, después del excelente resultado que ha tenido este fin de semana, y él decir que ahora ya tiene de la mano a la moto, es decir, ahora ya la entiendo y sé por dónde tengo que tirar con ella y todo, pues se nos antoja un poco difícil que se vaya a Yamaha. Es decir, yo no sé cómo está, si lo tiene firmado ya o no firmado, porque las Yamaha vemos que no tiran para adelante. Es decir, Honda sí que ha progresado un poco, pero la Yamaha está igual ahí. Y entonces Jorge este fin de semana lo ha tenido muy completo, ha dominado totalmente, El sábado hizo un adelantamiento, hizo dos curvas que se comió a siete pilotos en dos virajes, y este fue de menos a más, poquito a poquito, en plan hormiguita, quitando décima a décima, hasta que faltando tres o cuatro vueltas se puso de líder, es decir, un carrerón impresionante.
1: La verdad es que sí, también estuvo Pedro Acosta ahí en el grupo de cabeza, y luego pues otros dos más dentro del top 10. Es decir, no es para tirar cohetes, pero bueno, ha habido otras veces que nos ha dado peor, ¿no?
3: Sí, hombre, lo de Pedro Acosta es que KTM empieza muy bien, va muy bien, como la Yamaha de Quartararo, que empezó muy bien mandando y luchando por los dos primeros puestos, y después, fíjate, acabó sexto. Y con Pedro Acosta pues pasó igual, acabó quinto, y gracias a que Quartararo pues se retrasó y quedó a 5 segundos de él, pero nada más. Pero bueno, en resumen, aparte de que teníamos 4 pilotos entre los 10 primeros, lo bueno es que ha sonado el himno español en todos los en las 3 categorías, ¿no?
1: Sí. Claro, porque si nos vamos a Moto2, Izan Guevara dio un recital ayer, ¿no, Pedro? Bien, ¿eh? Y no fue una carrera fácil, ¿eh? No fue una carrera fácil, pues bastante atropellada, pero ahí estuvo con la cabeza muy fría.
3: Y ya que hablamos de eso, fíjate que en Moto2, los 5 primeros, 4 eran españoles. Los 4 primeros fueron completamente españoles. Y el 5º fue Alonso, que aunque es colombiano, sabemos todos que se ha criado en Madrid, nació en Madrid y tomó la nacionalidad colombiana por cuestiones que le interesaban a él por la federación y todo, y también a Dorna, pero que quien dice es un piloto español, el resultado es muy bueno. Y después de Fimo tenemos a nuestro amigo Canet, que mira, ayer salvó los muebles de una forma algo, y después en Moto3 otro recital de Máximo Quiles, el chaval este
1: parece que no tiene mal ojo Marc Márquez, ¿no? Sí, para el día, de cara al día de mañana cuando ya se retire, parece que tiene buen ojo con los que pueden ser sus relevos o pueden tener ese nivel, ¿no?
3: me lo has quitado de la boca. Y iba a decirte que demuestra el buen ojo que tiene tanto Márquez como Aspar. Es decir, porque Aspar dijo que lo tuvo al principio cuando era más joven, que después se fue y que después Márquez lo llamó porque tenía interés en que se estrangulara en su equipo. Y, hombre, lo lleva... Márquez tiene como una productora, una asesoría deportiva en el cual está Máximo Quiles encuadrado, que lo lleva con su representante también. Y, hombre, fue un calderón. Se marchó y muy relajado, y además con lluvia, y fue una carrera en donde hubo infinidad de caídas o de abandonos, tuvo que, pero él supo dominar esa, tuvo temple para aguantar todo el rato liderando la stock carrera y no tener presión ninguna.
1: Bueno, estábamos hablando antes, Pedro, de que en Moto 2 hubo bastantes caídas y en Moto 3 ya fue una locura, más de una decena. Que yo creo que esto va también un poquito pues con la edad, ¿no? Lógicamente, que hay muchos pilotos ahí que quieren dar rápido el salto, que quieren mostrarse, que quieren tal, y esto al final pues juega en contra tuya, en vez de ser un acicate.
3: Siempre se ha dicho que cuando llueve hay más oportunidades, ¿no? Que es bueno, y está luchando por el campeonato, pues corre con más calma, con más cuidado, porque no quiere caerse y hacerse daño. Sin embargo, aquel que no está para luchar por el Mundial ni para ganar, dice, oye, me la voy a jugar, que a lo mejor tengo suerte, y suena la flauta. Que generalmente lo que pasa cuando llueve, vemos que las primeras figuras se recortan un poquito y se hacen más acomodativas, se hacen más conservadoras. Mientras que los recién llegados, los jóvenes, pues dicen, esta es mi oportunidad. Como tú bien dices, me voy a dar a conocer.
1: Pues la verdad es que sí, estuvo la cosa ahí accidentada, pero bueno, al final ninguna caída revistió importancia. Encima pues tuvimos, como tú bien dices, ese triple himno español ayer sonando en Francia, y ahora ya, próximo fin de semana, Cataluña. Pedro, sí, pues volvemos a correr en casa.
3: No nos dejan descansar. Vamos a estar el martes y miércoles sin nada. Y ya el jueves ya tenemos la rueda de prensa, la presentación de los equipos, los pilotos en el circuito ya, y el viernes otra vez a rodar. Es decir, que esta semana va a ser una semana de compás, es decir, que va a ser todo continuo. Es decir,
1: bueno, entretenimiento ojalá, para el fin de semana.
3: Ojalá fuese así siempre.
1: Ojalá, porque vamos, hay un calendario más regular, ¿no? No tan espaciado en el tiempo, la verdad es que sí. Muy bien, pues el lunes que viene comentamos todo lo que pasa en el circuito de Cataluña, Pedro.
3: De acuerdo.
1: Abrazo muy fuerte.
3: Levantamos cabeza.
1: Bueno, pues aquí lo dejamos, pero ya sabéis que enseguida llega también el deporte municipal con Almería Ciudad y con el Patronato Municipal de Deportes.
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0: caigo en la cuenta que a lo mejor esa cabecera habría que cambiarla y poner también ya con Víctor Hernández Bru, Diego Pérez y Alfonso López, ¿no? Hola, Alfonso, ¿qué tal? Muy buenas.
1: Hola, muy buenas tardes.
0: ¿Estás de acuerdo, Víctor, o no?
1: Hombre, queda un poco egocéntrico decir que sí, pero estaría bien.
0: No, claro, pero si no es egocéntrico, es decir, si el programa se lo hacemos entre los tres, pues también a lo mejor habría que poner a Padelman y a Rocky, ¿no? Pero ya es una canción un poco larga, ¿no?
1: Sí, y hay... Bueno, yo prefiero a los tres de inicio.
0: Sí.
1: Porque algunos son más cambiantes.
0: Puede ser también, puede ser también. Bueno, esto es Mirando al Mar. Estamos en el Club de Mar Almería, vientecito, brisita. Yo creo que... Ahora nos dirá codirector, pero yo creo que perfecto para la práctica de la vela y de muchos de los deportes náuticos. Dispuestos a hablarte de eso, de vela, de deporte náutico y de los deportes que se practican aquí en el Club de Mar Almería. Para hacer balance de la Copa de España de Optimis, bueno, después del programazo de la semana pasada, hace 7 días, con un campeón y un subcampeón de España aquí en directo, como manda Marcador Almería Radio, como vienen los buenos aquí a participar y a dar testimonio. Bueno, pues hoy, balance de la Copa de España de Optimis, provincial de Optimis el próximo fin de semana, y segunda, balance de la segunda regata del Memorial Elena Campos. Por supuesto, todo ello aderezado con un poquito de pádel con Padelman y un poquito de todo menos pádel y vela con Rocky, que ha venido aquí ya con su camiseta del Club de Mar Almería, con el patrocinio de Prosal. Últimamente ya no trae casi nunca plátano. Algo ha pasado hoy. Ha habido divorcio Rocky-plátano, plátano-Rocky. En fin, arrancamos.

0: desde este Mirando al Mar, jueves 14 de mayo, Special Edition. El Club de Mar Almería vuelve a destacar en la Copa de España de Optimis.
1: Hugo Sarmiento fue el gran protagonista, consiguiendo proclamarse subcampeón en la categoría sub-13.
0: Mía, estamos en racha los regatistas del Club de Mar, preparados para la nueva cita del Provincial de Optimis.
1: El próximo fin de semana el campeonato se traslada a Motril.
0: El Memorial Elena Campos se retoma con la segunda prueba puntuable.
1: A los participantes, realizaron un recorrido playero el pasado domingo.
0: Las inscripciones para el Hyrox del Club de Mar permanecen abiertas.
1: Será el 23 de mayo y es un evento solo para socios.
0: El 7 de junio se va a realizar una ruta hasta el Chullo y el puerto de La Ragua.
1: El gimnasio ayudará con una programación física para afrontar el reto.
0: Para los que le haga falta, yo por ejemplo me puedo apuntar sin necesidad, pero a lo mejor hago la preparación física esa por tal de ayudar a ti ahí un poco a los demás que se apunten. ¡Enseguida! Protagonistas.
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0: Pues
1: efectivamente estamos mirando al mar aquí en el Club de Mar Almería, como diría Luis Sancho Monleón, que es un señor más popularmente conocido como Jorge Sepúlveda, cuya figura está estudiando desde hace tiempo, seguramente para plasmar todo ese estudio en una tesis doctoral, Alfonso López.
2: Muy buenas, Víctor.
1: Hola de nuevo, ¿qué tal? Te gusta saludar dos veces, ¿no?
2: Efectivamente, nunca viene más.
1: Está bien eso.
2: De más.
1: ¿Nunca viene más?
2: Me ha sonado raro conforme lo decía, ¿cómo? Lo reconozco.
1: ¿Perdona? ¿Puedes repetir?
2: No me volvería a salir igual.
1: ¿Cómo?
2: Jugamos una pequeña adivinanza, Víctor.
1: Vale.
2: ¿Cuándo crees que fue el primer éxito de Luis Sancho Monleón o Jorge Sepúlveda?
1: Dando por hecho ya que tuvo algún éxito, ¿no?
2: Sí, en este caso, ¿cuándo fue el éxito Santander, su bolero Santander?
1: ¿Santander?
2: ¿A qué año se
1: dedicado a San Sebastián, ¿no?
2: Efectivamente, Sebastopol. ¿A qué año se remonta esta canción?
1: ¿A qué año?
2: Sí.
1: Pues, no sé, a Santander. O sea, 1934, primer ascenso del Racing de Santander a primera división.
2: No sé. Bueno, no ha fallado por mucho. 1946.
1: ¿Tú?
2: Un bolero redondo y evocador que juega con la idea tradicional de la relación entre Santander y el mar. Una relación que hizo de Santander uno de los principales puertos transatlánticos españoles. Ajá. Por lo que el nombre de Novia del Mar le iba muy bien.
1: Novia del Mar.
2: Pues esa relación permitió que Santander tuviese una relación estrechísima con América, donde también fue muy popular nuestro Jorge Sepúlveda.
1: Qué bien, qué bien, qué bien. Bueno, tenemos muchas cosas que contar. Vamos a empezar hoy por Rocky, que está aquí con nosotros. ¡Dale!

0: Efectivamente, hoy arrancamos los protagonistas. Buenas tardes. De nuestro Mirando al Mar, en el gimnasio, en el Todo Menos Vela y Pádel. Jorge Bracero, ¿qué tal? Muy buenas.
1: Buenas tardes, ¿qué tal estáis?
0: Muy bien, muy bien, muy bien. Francamente bien. ¿Y tú?
1: ¿Todo bien?
0: Sí. Bueno, ¿cómo me ves?
1: Mal.
0: Ya, ¿cómo voy? Buenas tardes.
1: Mal, porque el no entrenar no te viene bien.
0: Pero, ¿quién ha dicho
1: eso? No te he visto entrenar.
0: No me has visto, pero eso no quiere decir que no haya entrenado, ¿eh?
1: ¿Cuándo fue la última vez que entrenaste?
0: Ha estado impresionante. Mira, el sábado tuve... te cuento los últimos días. El sábado tuve spinning con Silvina. El domingo fui a correr. El lunes volví a ir a correr. Y ayer descansé, primero porque el cuerpo tiene que descansar, buenas tardes, y segundo porque ayer hice 8 horas y media de radio, que lo estoy diciendo mucho, la verdad. Se puede quedar pesado, pero es que me parece tremendo. Ayer hice 8 horas y media de radio. Hay días, o sea, hay semanas que tú no haces 8 horas y media de trabajo, todo junto a la semana.
1: ¿O sí?
0: Algunas no llega a eso. Pues yo en un día, imagínate. Bueno, no hemos venido aquí a hablar de mí, aunque a mí no me importa hablar de mí,
1: no,
0: francamente.
1: Sí, te gusta.
0: Vamos a hablar del Todo Menos Vela y Pádel. Cuéntanos.
1: A ver, Todo Menos Vela y Pádel. Empezamos con lo que viene antes, que sería la clausura
0: sí,
1: de natación.
0: Objetivo ordenada.
1: Clausura de las escuelas de natación, que es el viernes día 29 de mayo.
0: Uh-huh.
1: Donde empezaríamos a las 5 de la tarde con la exhibición de los más pequeños y seguidamente con trofeos de natación desde los 6 años en adelante, que serían más competiciones y demás, con entrega de medallas y trofeos, donde después habrá una merienda, pero tiene que haber una inscripción previa, que ya están abiertas las inscripciones, máximo hasta el día 25, lunes de mayo. Vale, para que lo sepan los padres de los niños de natación. Y seguidamente, ya te voy comentando, para el domingo 7 de junio, la ruta de senderismo, no sé si se la ha escuchado.
0: Sí.
1: Sí.
0: Bueno, lo acabamos de dar en titulares. No lo he escuchado, es que además hasta lo he dicho.
1: Que es subir al pico del Chullo,
0: sí,
1: desde el puerto de La Ragua. Es el punto más alto de la provincia de Almería.
0: Esa ruta es un espectáculo.
1: Y nada, es decir, que las inscripciones ya están abiertas a través de nuestra página web y que tienen estas 4 semanas para prepararse, ya que es una subida para gente con experiencia. Y nada, animamos a todos los que puedan asistir que disfruten de esta ruta. ¿Tú vas a asistir, Víctor?
0: Pues mira, yo siempre tengo el mismo problema. Y es en los partidos de la Unión Deportiva de Almería. Porque esto caen
1: Domingo.
0: Yo estoy casi convencido... Buenas tardes, vecino. Casi convencido de que la Unión Deportiva de Almería va a subir directo. Es verdad que el último resultado a lo mejor no ha sido más propicio, pero yo estoy casi convencido de que la Almería sube directo en primera división. Con lo cual, en esa fecha que me estás diciendo, la liga habría acabado. Yo no tendría problema. Pero, oye, me sabe mal apuntarme una cosa... Imagínate que no estoy en lo cierto y el Almería juega playoff y tengo que trabajar ese día. ¿Qué puedo hacer? ¿Cómo me solucionas la papeleta?
1: Puedes acercar todavía dejar la inscripción para más adelante.
0: ¿Y si se agotan todas las plazas?
1: Pues...
0: ¿Podría tener enchufe? ¿Podría a lo mejor tirar de influencias?
1: Sí, podría ser. Tiene buenos contactos.
0: ¿Podría amenazarte que si no me buscas una solución te pongo pringando en la radio? No sé.
1: Puede ser. Una opción.
0: Bueno, he leído en titulares, además, que se va a hacer una, opcionalmente, ¿no? Para los participantes, una especie de clases, un cursillo así un poco acelerado de ponerse en forma para ese día, ¿no? Porque esto es una ruta...
1: No son clases, es una preparación en el gimnasio que
0: sí,
1: podemos, para el que quiera hacer la ruta y quiera prepararse, pues le podemos poner una rutina especialmente enfocada en la ruta.
0: ¿Podría ser el titular rutina para la ruta?
1: De senderismo.
0: Qué bonito, ¿eh? Qué bonito. Rutina para la ruta, ¿eh?
1: Puede ser.
0: Qué bien.
1: Y todos los que quieran asistir, pues le vamos a dar la facilidad de prepararle la sesión.
0: ¿En qué consistiría rutina para la ruta?
1: Bueno, eso ya es personal. Cada persona se le enfocaría de una manera.
0: Pero más o menos, ¿qué tipo de trabajo son?
1: Fortalecimiento, evidentemente, del tren inferior, de subida. Por ejemplo, tenemos una escalera. Mecánica que va subiendo.
0: Ah, la máquina esta de escalera.
1: Sí.
0: Durísimo eso, durísimo.
1: Eso sería una parte de trabajo, otra parte sería máquina de fuerza de tren inferior, sobre todo, y nada, fortalecimiento del tren inferior y resistencia.
0: Bueno, qué bien, qué bien, qué bien. ¿Y cuánta distancia me has dicho que es lo de...? Tranquilo, tranquilo. ¿Cuánta distancia me has dicho que es lo de la ruta? Estaba haciendo otra cosa, no te enfades. Que no lo sabes.
1: No, no lo sé, no lo sé.
0: Ah, pensaba que lo habías dicho y no...
1: Hasta ahí no he llegado. Pero
0: Ostras.
1: bueno, que debería de estar puesta.
0: En ese
1: Debería estar
0: momento.
1: puesta, pero no.
0: Mira, mira
1: No
0: la
1: le
0: cámara que
1: he
0: nos van a
1: mirado.
0: hacer una foto.
1: Pero bueno, para la semana que viene traigo esa información.
0: Vale. Hombre,
1: Más detallada.
0: codirector, buenas tardes.
2: Hola, buenas
0: ¿Tú no sabes cuánto
2: tardes.
0: dura la ruta esta al chullo?
1: Ha picado la suya.
2: La ruta, ni idea.
1: ¿No?
2: Yo, la mía es por el agua.
0: Las tuyas por el agua, ¿no?
1: No,
0: No,
1: no,
0: no,
1: no.
0: pues estamos. Yo, pues fíjate lo que te digo, ¿eh? Yo creo que esa ruta te invito a que te lo pienses. Yo estoy intentando buscar. Vamos, que no me coincide. Estoy hablando con Tebas, o sea, que no me coincida ningún partido de la Almería con eso.
2: A mí es que me coincide
0: A ti te
2: todo,
0: coincide siempre,
2: la
0: ¿no?
2: regata, entrenamiento, etcétera,
0: A
2: etcétera.
0: mí me suele
2: Así que
0: pasarlo.
2: me molaría ir, ¿eh? Así
0: Es que eso es
2: que.
0: chulísimo. Por Sierra Nevada en esta época está
2: ¡Buah!
0: espectacular. Seguro que va a hacer buen tiempo y no, es una ruta
2: ¿Fecha? ¿Fecha,
0: dura.
2: Joaquín?
1: 7 de junio.
2: 7 de junio, hostia. Tenemos provincial aquí en el Club de Mar.
0: Bueno, pues
2: Vaya.
0: en fin, estamos cada uno con lo nuestro. Buenas tardes. Hay gente que viene mucho al gimnasio, ¿eh? Luego queremos estar todos igual de fuertes, pero no, no es posible, no es posible. Rocky, ¿alguna cosa más?
1: Una breve, rápida. Recordad que seguimos con las inscripciones de los campus y la escuela de verano. Seguimos con las inscripciones abiertas. Ya se están empezando a llenar las plazas, ¿no, codirector?
2: Así es, así es.
0: Codirector, sin C. Codirector.
1: ¿Codirector?
0: No, en chino también. Pues, ¿cómo es lo que sabe idiomas, Rocky? Loki.
1: Y nada, solamente repasar eso y animamos a los padres que no hayan inscrito a su hijo, que todavía están a tiempo para
0: Muy
1: este
0: bien,
1: verano.
0: muy bien. Loki. Nos vemos en el gimnasio, ¿eh?
1: Muchas gracias.
0: Mira amenazante, ¿eh? Bueno, hemos empezado hoy por Rocky, ¿eh? Pero hay mucha tela que cortar también en el ámbito de la vela. Codirector, empezamos por la semana pasada, si te parece, porque fíjate el programazo que tuvimos la semana pasada con un campeón de España y un subcampeón de España, pero es que seguimos yendo a prueba fuera y lo seguimos petando, ¿no?
2: Pues sí, ha sido una semana importante. La Copa de España de la clase Optimist, que era la segunda prueba puntual del ranking después del campeonato que tuvieron en Getxo. Y bueno, pues verdad que el resultado del equipo en general ha sido parecido, pero en este caso Hugo Sarmiento en la general ha dado un salto importante que podía haber sido un poco más, si no ya sea por una penalización que tuvo por, bueno, por un despiste.
0: No, no, esto, está Rubén de vuelta, ¿eh? Veo que está Rubén de... ¡Rubén! Buenas tardes, hombre. Estamos aquí en directo en la radio. Encantado de que estés. Acércate, acércate. Es que ha estado Rubén ahí, el hombre, un tiempo convaleciente y tal. ¿Qué tal ha salido? Buenas tardes, Rubén, monitor del Club de Mar. Buenas tardes.
3: Buenas tardes, un placer siempre acudir a esta cita.
0: ¿Ya estás de vuelta o qué?
3: Sí, estoy de vuelta, me incorporé el viernes y bueno, y aquí al tope del cañón.
0: Te hemos echado a tope del cañón. Eso es un dicho así un poco. Habrá que pensar en eso.
2: Una mezcla de entre dos dichos, yo
0: Sí.
2: creo, ¿no?
3: Queda bien, una expresión.
0: Bueno, aquí en madruga no amanece más temprano.
3: Dios lo tiene en cuenta.
0: Entonces ha ido bien la operación y todo, ¿no?
3: Sí, fue una operación, bueno, pues de gemelo, entre variz que tenía y bueno, y una operación típica un poco de adherencia en el gemelo y muy bien, sí, la verdad que bien.
0: Nos alegramos de que estés aquí ya a tope del cañón y bueno, pues ya esperando a ir a alguna clase tuya, ¿de acuerdo?
3: Encantadísimo siempre.
0: Muchas gracias,
3: Un
0: Rubén.
3: placer.
0: Te hemos echado de menos, ¿eh?
3: Gracias.
0: Es una familia, el Club de Mar Almería es una familia, ¿no? Nos preocupamos unos por otros, claro que sí. Bueno, decías, perdona, creo que ha merecido la pena la
2: Sí,
0: interrupción,
2: hombre, por
0: codirector.
2: supuesto.
0: ¿Eh? Decías,
2: Supuesto.
0: decías.
2: Sí, decía que bueno, que en el caso de Hugo ha dado un salto ya importante en cuanto a clasificación, que en Getxo, aunque quedó segundo sub 13 también, pero estuvo sobre el 60, aquí ha estado sobre el 30 y podía haber estado en el top 15 si no llegase por esa penalización. Y además haber ganado la Copa de España sub 13 masculino.
0: ¿Y qué más hay que
2: O sea,
0: contar de
2: en
0: esa
2: cuanto a
0: cita?
2: nivel de navegación ha estado para estar en el top 15. También le anularon una prueba cuando estaban a punto de llegar por un role que hubo. A ellos los pilló en la última ceñida, ya en el último tramo de la ceñida para la llegada. Iba sobre el top 10. Y bueno, pensábamos que iban a anular la del grupo amarillo, la del grupo azul, que estaban todavía en el primer tramo del recorrido. Y ellos que estaban ya a punto de llegar. En otras ocasiones no dejan ya que termine la prueba, pero esta vez anularon para los dos grupos y ahí se escapó otro puesto entre los 10 primeros.
0: Muy bien.
2: Y bueno, pues nada, son cosas que de las regatas, ¿no? Para todos igual en este caso. Y bueno, yo creo que esto él ya se ha visto que está ahí arriba y el año que viene puede ser un gran resultado, ¿no? Si sigue así, vamos.
0: Subcampeón sub 13.
2: Subcampeón sub 13 en la Copa de España y campeón del ranking nacional. Ha sido el más regular. En Getxo quedó segundo, aquí ha quedado segundo. El que quedó primero en Getxo se ha ido bastante más atrás. Y el que ha ganado ahora aquí estuvo bastante detrás en Getxo y ha sido el más regular y ha sido el ganador del ranking nacional.
0: Yo no quiero meter presión, empiezan a ser muchas buenas noticias encadenadas, ya no a nivel provincial, sino a nivel autonómico y nacional. Mucho que si subcampeón de España, que si campeón de España, que si otro subcampeón de España. ¿Podemos estar ante un momento histórico en cuanto al rendimiento deportivo del Club de Almería?
2: Pues podemos estar, yo creo que estamos en un momento, por lo menos de los más nivel que hemos podido tener en el club, sí. La clase óptima, ya te digo, hemos tenido buenos equipos, pero es verdad que aquí ya podemos apuntar a poder estar en algún campeonato internacional en la temporada que viene.
0: ¿Cómo se nota el trabajo que se está haciendo desde Mirando al Mar, que está dando sus frutos? Bueno, este fin de semana más
2: Jorge Sepúlveda.
0: Está tope, Jorge. Bueno, y más óptimos este fin de semana, ¿no?
2: Sí, este fin de semana tenemos el provincial, el quinto provincial, que es en Motril, y también tenemos la regata de la Asociación Española de Clubes Náuticos, una regata que, bueno, que siempre organiza esta asociación de la cual formamos parte, a la cual mandamos un pequeño equipo, porque como tenemos el provincial, pues evidentemente los que se juegan cosas, digamos, en el provincial, que se juegan poder clasificarse a los campeonatos de Andalucía de la temporada próxima, pues no van a ir a esta regata, por lo tanto hemos mandado a un equipo, una representación del club, que son cuatro regatistas con el entrenador, que van a Gijón y a participar ahí en este trofeo. Y bueno, digamos que lo importante es el provincial de Optimis.
0: Uh-huh. ¿Algunos nombres en cuanto a gente que puede estar ahí?
2: Bueno, pues Hugo Sarmiento, por supuesto, en sus 13, Íñigo Urquiza, Sandro Molina, que ya está pegando el saltito, y en sub 11, la verdad que está arrasando, pero también está haciendo ya puestos de top 3 en sub 13. Y luego tenemos en sub 16 pues a Mariano Sarmiento, Leo Molina, tenemos a Elena Urquiza con las chicas, tenemos a José Antonio Escudero, o sea que bueno, hay bastantes nombres que muchas opciones, ¿no? Martín Salvador y Martín Valenzuela en sus 13, Antonio Martínez Amo, o sea que...
0: Y no paran de salir nombres de la cantera de regatistas del Club de Mar. Bueno, y volviendo al pasado fin de semana, ha habido también actividad en cruceros, ¿no?
2: Sí, hemos tenido la segunda prueba del trofeo memorial en la Campos, que ha sido un recorrido playero en el cual con la boya del río se suele hacer paralelo aquí a la playa. Añadiendo otra boya más, pues se hace un recorrido de dos vueltas. Y bueno, pues en esta ocasión el Frog Pro se ha hecho con la victoria en categoría ORC-B y el Ola Lola en la categoría ORC-C, con lo cual vuelve ahí a igualar el trofeo, que en la primera prueba se la llevó el Red Char. Vuelven a estar empatados de nuevo en categoría ORC-C, en el caso de ORC-B, y en el ORC-C el Ola Lola coge ventaja ya que ha ganado las dos primeras pruebas.
0: Bueno, oye, una pregunta a lo mejor un poco simple, ¿no? Pero las boyas, ¿quién las pone, las boyas? ¿Están ahí de siempre?
2: Los balizadores, nosotros las ponemos.
0: O sea, son de quita y pon.
2: Bueno, hay balizas que en el caso de los cruceros hay balizas que ya están ahí de siempre, que las utilizamos muchas veces, por ejemplo, la boya del río. La boya del río es una marcación porque ahí hay poca profundidad. Entonces es una marcación que está siempre puesta para avisar de que no pueden pasar entre la costa y la boya. Tienen que pasar más al sur de la boya. Por eso, porque hay poca profundidad y ya más de un barco se ha quedado ahí atrancado.
0: Problema eso.
2: Y luego hay otras balizas, pues que, por ejemplo, la de la piscifactoría también la usamos muchas veces, o la de...
0: Tú llevas la boya en el barco, ¿no? Y la echas ahí y luego se recoge.
2: La boya del río, no, la boya del
0: la
2: río.
0: Otra, las móviles.
2: Las móviles, sí, claro. Las ponemos nosotros con su fondeo y en las regatas de vela ligera, que las ponemos dependiendo de dónde venga el viento.
0: Pues, tiene que pesar, ¿no? Lo que lo sujeta lleva, abajo, ¿no?
2: Hombre, un ancla con un poco de cadena y cabo y bueno, pues...
0: Que no te enteras, Alfonso, joder, entérate ya un poco de esto porque ya llevas mucho tiempo y no sabes ni cómo funciona
2: una... Eso sería un buen balizador.
0: Un buen mollero, sí, señor. Bueno, pues yo creo que hasta aquí, Alfonso. ¿Te parece bien que lo vayamos dejando aquí o no? Bueno...
4: Estupendo.
0: Para dar paso a Padelman, ¿eh? Con Pascual, que viene Esteban Latorre. Alfredo, buenas tardes, ¿eh? Buenas tardes, que vaya bien la tarde. Codirector, permiso para aterrizar.
2: Permiso concedido.
0: Pues venga, para poner la guinda, como siempre, José Luis Pascual con Padelman. Y la semana que viene más, Mirando al Mar, gracias al Club de Mar Almería. Venga.
5: Pues así es, Víctor. Vamos, como siempre, a aprovechar los últimos minutos de Mirando al Mar para hablar de pádel, como siempre, con Esteban Latorre. Esteban, muy buenas.
6: ¿Qué tal, José Luis? Buenas tardes.
5: Bueno, ya en capilla, calentando casi, ¿no?, para esa segunda prueba del ranking, ¿verdad?
6: Bueno, cansado ya de calentar.
5: Cuéntanos, ¿qué es lo que nos espera a partir de mañana?
6: Bueno, pues mañana ya empieza la segunda prueba de ranking, 2026, con la bueno, la espada en todo lo alto, porque hay mucho pique por que después de la primera prueba, pues ya ha quedado definido el equipo que va a representar al club este año en el Campeonato de Andalucía, que luego hablaremos de él. Y bueno, pues la verdad es que ya se han ido adelantando algunos partidillos del cuadro. Y bueno, por ahora creo que no hay sorpresa, excepto en la categoría femenina, que tenemos la baja de Adriana Viciana, que era la compañera de Cristina Gómez. Cristina Gómez siempre ha jugado con Macarena Fruto, pero bueno, han hecho cambios este año. Y bueno, pues como te digo, en el cuadro femenino, pues tanto Nuria Noya y Mar Góngora, como Gado Rodríguez y Ana Lardelli, están ganando su partido, y se ha metido ahí en la terna a Cristina Gómez con Mercedes Bautista, Mercedes Bautista, que parece ser que no solamente se le da bien navegar, ajá, sino que también la raquetita se le da bien.
5: Te la estás llevando para tu terreno. Te la estás llevando para tu terreno.
6: Bueno, más que yo empecé, pero ya me la han quitado las chicas. Las chicas han visto ahí una oportunidad de sumar una baza importante para el equipo y bueno, pues la verdad es que la están tratando muy bien, ella se siente muy a gusto y bueno, pues está jugando muy bien. De hecho, bueno, va a pertenecer, esta va a ser su segunda participación en el equipo este año, o sea que lo está haciendo muy bien, ha sido gracias a ella, su esfuerzo y su recompensa está llegando. Entonces yo creo que ellas dos puede ser que se metan en la final de ranking si le consiguen ganar a Nuria y a Mar Góngora, que bueno, yo creo que es un partido muy igualado. Y por la otra parte, yo creo que Ana Lardelli y Gador van a ser las campeonas de su grupo, o sea que esa va a ser la final. Y luego en categoría masculina, pues la verdad es que hay un cuadro de primera que hacía mucho tiempo que no se veía, porque bueno, pues a falta de los hermanos de Aro y de Gaby Torres, pues están todos, estamos casi todos ahí otra vez ya en el cuadro de primera. Y la verdad es que hay mucha motivación para jugar. Ya se han jugado algunos partidos, los cabezas de serie siguen ganando. Y bueno, yo creo que ahí entre Pepe Ruiz Cuello y Víctor Castro, Pablo Gutiérrez y Carlito Sabal, que fueron finalistas en la última prueba, yo creo que Javi Fernández y Dani Etrero, entre esas tres parejas creo que van a estar los campeones de este año. Pero bueno, tampoco vamos a olvidarnos de Garbín, que ya ha vuelto al grupo 1. Yo he vuelto también al grupo 1. Vamos a dar guerra, aunque no creo que nos dé para meternos en la final. Y bueno, yo creo que entre esa gente va a estar el tema esta segunda prueba.
5: ¿Cuándo son las finales?
6: Pues mira, José Luis, como el ranking normalmente dura una semana, pero este año coincide con que el Campeonato de Andalucía lo han puesto en la fecha que nosotros teníamos programado hacer la clausura del torneo, pues el torneo se va a jugar durante toda esta semana normal, en la fecha oficial, solamente que en las finales y las promociones del último jueves y viernes, como estaremos fuera casi 30 personas del ranking, pues se va a jugar, se ha pospuesto para una semana. O sea que va a terminar el torneo el viernes 29. Vamos a tener unos días ahí de baloncillo, pero porque todo el equipo absoluto nos vamos a Málaga. Entonces, jugamos en fecha oficial, empezamos desde mañana, pero ya las finales, la semana que viene, no se van a jugar, se van a posponer una semana.
4: Bueno, pues cuéntame un poquito del Campeonato de Andalucía, ¿cómo se presenta?
6: Pues, hombre, se presenta mal, José Luis, se presenta mal porque, bueno, tenemos muchas bajas, están siendo épocas duras para los equipos absolutos del club. Las chicas juegan en tercera categoría, porque ellas siguen en tercera. Nosotros hace 2 años descendimos a la categoría número 4, que es la última, ya no se puede estar en una categoría peor. El año pasado, que fue el debut en el grupo 4, pues la verdad es que se perdió en primera ronda con muchas bajas y con, en fin, un equipo un poco de aquella manera. Este año viene Dureado, vamos Garbín y yo, que el año pasado nos fuimos, Antonio Abad, Daniel Trero, los niños. Yo creo que tenemos equipo para luchar por subir otra vez al grupo 3, que es donde el club de más nunca, de donde nunca debió salir. Pero, amigo, luego hay que llegar allí, jugar y tener suerte con los cruces y en fin, pues todas esas cosas influyen, ya lo sabes.
4: Pues que haya mucha suerte y me lo cuenta la semana que viene, a ver cómo ha ido, Esteban.
6: Muy bien, pues la semana que viene hablamos, José Luis.
4: Nosotros lo dejamos ya, pero ya sabéis que la próxima semana volvemos con Mirando al Mar desde el Club de Mar de Almería con toda la actualidad del club durante esta semana.
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1: Hugo Moreno, muy buenas, ¿qué tal?
2: Buenas tardes.
1: Hugo Moreno, que claro, ha venido el hombre puntual y le ha cogido a Alfonso López por banda, estaba ahí explotándole un poquito, pero bueno, nos hemos dejado unos cuantos temas para la tribu en una semana. Yo cada vez que escucho la cuña del Super Sábado, Hugo, me pone los pelos de punta. Digo, ay, que estamos a miércoles todavía, a ver si pasa esto rápido.
2: La verdad es que sí, que un pedazo de semana del fútbol y sobre todo, y en la parte que me toca, pues del fútbol sala en la provincia de Almería. Porque si es verdad que elegido estuvo en el año 92, 93, creo que en el 93 estuvo en primera división, pero claro, sin menospreciar a los jugadores que estuvieron antes, que muchos eran de elegido de aquí de Almería, la mayoría, pero claro,
1: es que
2: antes,
1: ha cambiado mucho el fútbol sala.
2: La primera de antes, claro,
1: no, por edad también tuve la suerte de ver al Deportes Blanes en la máxima categoría aquí en la capital. Y el fútbol sala de aquel, del Deportes Blanes, del Sumarsa y tal, no tiene nada que ver con...
2: No, la, y sobre todo que de primera A, de lo que es hoy segunda vez, se subía a primera. Entonces ahí hay una categoría entre medias, que es donde está elegido, que y aparte que se ha profesionalizado mucho todo, sin menospreciar ni mucho menos, pero claro, aparte que ya me parece que si es del 93, pues sería unos 33 años o así, desde entonces, o sea...
1: Algunos éramos adolescentes, pero otros no habían nacido.
2: Curiosamente, después...
1: En el 93 estaba yo en mi mejor momento.
2: Yo en el 93, en el 92 estuve aquí en el ejido, porque mi hermano jugó aquí en el poli, en el poli ejido, y en el 92 vine aquí a verlo. Cuando jugó el Córdoba, vino aquí a jugar y vine a verlo, y fui a ver el equipo el pabellón, que me dejó impresionado, porque claro, el pabellón que tiene hoy el ejido en el año 93, en el 92 era una pasada. Ahora sí, también lo es, pero en el año 92, el pedazo de pabellón que era súper nuevo, además, y vi a... porque jugaba un equipo de Córdoba ahí contra el ejido de fútbol sala, y fui a verlo, y las casualidades de la vida.
1: La verdad es que sí. Juanjo López, muy buenas, ¿qué tal?
3: Pues muy buenas tardes, compañero, y muy buenas tardes a todos nuestros oyentes de Marcador.
1: ¿Te habías enterado de lo que era el Super Sábado o te estás enterando ahora?
3: No, vamos, para eso está Marcador, ¿no? Para informar a toda la audiencia del deporte de Almería, y por supuesto, pues este fin de semana, pues tenemos...
1: Has dicho bien, el fin de semana, porque después del Super

0: cosas de personas mayores, de estas de debajo del edredón. Paco Rey.
1: Hola.
0: Rescatado de hacer las maletas.
1: Muy buenas, sí.
0: Sacado ahí un huequecito.
1: Ya con todo preparado y bueno, y encantado, con mucha envidia, ¿eh? ¿Sí? Mucha envidia, porque me hubiera ido elegido, hubiera venido luego, o sea, yo me hubiera apuntado a todas. O sea, con mucha envidia, pero seguiré, porque gracias a Dios, en la vida el adelanto hace que esté donde esté, claro, os pueda seguir al lado.
0: Nos vas a oír desde Galicia, desde te vas a tirar Galicia, el super
1: muy
0: sábado ahí.
1: Muy contento hoy de ser, ¿no?, mi último programa, no contento de ser último, sino de tener a estos dos monstruos aquí a mi lado y poder despedirme.
0: Hemos hecho
1: de
0: una vosotros convocatoria, ¿eh? Para...
1: Sí, y la verdad, pues bueno, triste en cierto modo porque dejo aquí una familia maravillosa, ¿no? Pero la dejo momentáneamente, que luego volveré.
0: Claro.
1: Pero no deja de ser, bueno, enternecedor, porque los ratitos malos, los ratitos que uno tiene de tensión, cuando viene aquí se le pasa todo, ¿no? Cuando estoy con mi familia, ¿no?
0: Mírate bien las maletas, a mí me pasa siempre, ¿eh? Cuanto más largo el viaje, más cosas se me olvidan, ¿eh? No sé cómo me lo monto, ahora ya he tomado la costumbre de hacerlo, pues eso, un par de días antes y luego echarle ahí tres o cuatro revisados. Tenemos que hablar de Florentino Pérez, pero antes, Lidia nos manda un sitio muy recomendable para los que todavía no habéis comido.
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0: Bueno, yo lo estaba comentando un poquito en la pool, ¿no?, que quiero empezar hablando de Florentino, pero no centrándonos en lo que es puramente el tema del Real Madrid, ¿no?, sino que le vi muchas similitudes ayer al mandatario del Real Madrid, pues con lo que nos hemos tenido que tragar aquí con Mohamed El Asi, ¿no?, durante estas últimas temporadas. Lo primero, que habla cada seis meses o cada año, ¿no?, que, bueno, pues como pues, para dar explicaciones no parecen unos plazos muy razonables. Lo segundo, el utilizar absolutamente todo lo que se le ponga de frente para justificar los malos resultados y la mala temporada y el mal ambiente que hay en el club. Que a mí es que me parece exactamente, o sea, el guión que siguió ayer Florentino Pérez me parece exactamente el mismo que ha seguido Mohamed El Asi durante estos años. Florentino Pérez le echó la culpa a la Liga de Fútbol Profesional, a la Federación, a los árbitros, a la FIFA, a la UEFA, a Negreira, a la prensa, por supuesto, la prensa siempre por delante. La prensa parece que es la culpable de que no entren los goles, o de que tu portero se los coma, o de que dos señores que cobran muchos millones de euros se peguen puñetazos en el vestuario. Y Mohamed El Asi, después de 28 partidos sin ganar y de hacer un récord histórico internacional negativo, le echaba la culpa a Gaizka Garitano, a Vicente Moreno, a los técnicos municipales del ayuntamiento, que son muy malos y no la prueban la ciudad deportiva, que por cierto, nadie sabe nada de la ciudad deportiva, a Marcador Almería, a Es Radio, y bajó el equipo y sigue mirando a los mismos culpables. Paco Rey, el mismo discurso.
1: Bueno,
0: fíjate que son dos personajes bien diferentes.
1: Yo se lo comentaba Juanjo ahora hace un ratico, ¿no? ¿Sabes lo que pasa? Que cuando habla gente que tiene mucho poder y sobre todo tiene mucho ego, o sea, es como se creen siempre por encima del bien y del mal. Y entonces ellos no fallan nunca. Son los demás los que fallan, ¿no? Yo creo que Florentino Pérez, yo creo que está ya pasado. O sea, yo creo que le haría un favor a Madrid si fuera, porque de verdad, creo que está cansado y pasado. Y sobre todo, bueno, cada uno siempre tira las ascuas. Hablaba de Negreira. A mí me hace gracia, ¿no? Porque yo recuerdo que el tema de Negreira lleva 4 o 5 años coleando. Los dos primeros años el Madrid no habló. Ni siquiera fue en contra del Barça. ¿Por qué? Porque el Barça era muy liado para la Superliga y no podía hablar. En cuanto le
0: necesitamos un Barça fuerte, claro, iba a decir
1: en cuanto le dijeron que no podía ser, le pusieron todas las trabas, entonces fue a por el Barça. O sea, esto es todo en conveniencia y esto es todo. Y luego resulta que, bueno, pues es parecido a Lassi, ¿no? En ese sentido te doy la razón, porque Lassi dice que no conocíamos a Almería si no llega a ser por ellos, que han llegado aquí y se conoce a Almería. Pues Florentino dice, pues que ha sido elegido el mejor presidente de la historia del Madrid, ¿no? Al fin, es un halo todo de ego, ¿no? Y yo creo que lo que tiene que hacer es que tenía que ser humilde, toda esta gente tenía que ser más humilde, ¿no? Porque viven en una plataforma, en una nube de dinero, en una nube de poder que no se dan cuenta. Joder, el equipo lo haces tú. Tú quedas como quedas porque fichas mal, porque tienes peor equipo que estos años, porque resulta que los chavales no están funcionando.

0: Y resulta que coges a un gran mundial que se va por ahí de amigas y no responde a la situación.
1: Al crucero,
0: y
1: al velero.
0: Resulta que se pegan de hostias todo el día en el vestuario y eso no tiene la culpa. Ni la Liga de Fútbol Profesional ni tiene culpa mala, tienes tú. Porque has hecho una mala gestión. Pero claro, lo que he dicho, como están por encima del bien y el mal, por eso son humildes. Yo creo que en el fútbol llega un momento que el verde, como digo siempre, el verde no engaña. El verde da igual que tengas mucho dinero, no, que el verde no te va a engañar. Si tú tienes un buen equipo, lo vas a hacer. Yo creo que el Real Madrid, como le ha pasado muchas veces a otros equipos, la baja de Modric y la baja de Kroos, no la ha superado porque no ha logrado poner a nadie que saque el balón como ellos. Y es el problema que tiene Madrid en todo el año, que no tiene a nadie que saque el balón en defensa. Muy parecido a la Almería, además. Hasta se parece a eso, que no tiene a nadie que saque el balón con alegría y lleguen. Y ese es el problema. Pero claro, se va a culpar el Asi o Florentino de la situación que está pasando. Que va,
1: yo añadiría, fíjate que me ha dejado una semejanza más entre Florentino y el Asi, que la he puesto también en el Radio Blog, que ahora en unos minutos lo vais a poder leer. Para mí hay una semejanza más. Ayer, cuando incluso gente del Real Madrid me escribía, cuando estaba empezando, a los 10 minutos de la comparecencia ya me decían: Dios, ¿quién ha permitido esto? Es decir, estas dos personas no solo se creen que están por encima del bien y del mal, sino que están rodeados de una corte de sobalomos, rebañapailas, de gente que están dándole golpes en la espalda todo el santo día y que no tienen la autoridad para decirle: mire, presidente, no, esto no. Esto no, que esto es hacer el ridículo, que esto es quedarse en evidencia. Le pasa a el Asi que todo el que le rodea, para rodear a el Asi tienes que ser un sobalomo. Y tienes que decir sí buena a todo lo que diga el Asi, porque si no, ya hemos visto cómo han salido más de uno del club. Y con Florentino pasa lo mismo. Está rodeado de personas que ayer, después del esperpento, porque es que fue absolutamente esperpéntica la imagen que dio un señor que es uno de los mayores empresarios a nivel mundial, que haga una rueda de prensa tan esperpéntica, y nadie fue capaz de decirle: Florentino, no, ni es el momento, ni son las formas. Nadie, ¿por qué? Porque tienen miedo de perder el plato de lenteja.
2: Es que sabes qué pasa, José Luis, que ellos se creen reyes, y para que haya reyes tiene que haber súbditos. Los súbditos son los subalomos.
1: No, pero está muy de moda la palabra asesor. Un buen asesor, un señor que hace su trabajo, le tiene que decir: oiga.
2: Pero el asesor.
1: Y el Asi también en su momento. Que el Asi, en aquella rueda de prensa donde le echó la culpa hasta Vicente Moreno, que llevaba 8 meses fuera del club, yo le pregunto por las prostitutas que metían al chalet y me dice que es que Marcador Almería tiene poca audiencia. Pues su respuesta a que estaba metiendo prostitutas ahí en el chalet.
2: Al final tiene toda la razón, se parecen mucho, son personas para mí antagónicas en lo que es la persona, pero sí es verdad que
1: nula capacidad autocrítica. Son dos personas incapaces de decir que algo lo han hecho mal.
2: A mí el Asi no me da pena, porque el Asi es así, nació así, se va a morir así. Florentino Pérez para mí ha sido el mejor presidente que ha tenido el Madrid junto a Santiago Bernabéu. Ha hecho cosas muy buenas, muchísimas cosas muy buenas, pero creo que está ahí, toda su imagen la está ahí dilapidando. Yo creo que decía Paco, yo creo que está cansado, se le nota en la cara, ya tiene una edad, lleva 26 años de presidente del Madrid, creo que son, en las dos etapas.
1: Normal, ha hecho unos estatutos para que no se presente,
2: claro,
1: nadie.
2: Claro, imposible. También le echaba la culpa, que lo has dicho, le echaba la culpa a los galanes, al que se quiere presentar.
1: El Real Madrid es de sus socios, mentira.
2: A uno que se quiere presentar.
1: Mentira, que es una mentira.
2: También le echaba la culpa.
1: Porque claro, pero el uno viene respaldado por la empresa más grande de España y algunas a nivel mundial, con 180 y tantos millones de aval. El Real Madrid no es de sus socios. Para presentarte a presidente del Real Madrid, hay 4 o 5 personas, claro, en el mundo que se puedan presentar.
2: Me refiero que a él también le echaba la culpa. Entonces, para mí, fue ridículo, fue un auténtico, a mí me dio pena, pero me dio pena, pero porque es que fue ridículo, porque tú puedes echarle la culpa un poco al emperador, pero cuando tú le echas siempre la culpa y no haces nada de autocrítica, nada, es imposible que el Madrid mejore a corto plazo. No va a mejorar, va a traer a Mourinho y va, el Madrid va a ir del mal en peor. Yo creo que él también tiene un sentido, creo, a lo mejor no. Por aquello le digo, creo que es que el Madrid se la ha cargado a él. Igual que él la ha levantado, se la ha cargado a él, porque el Madrid tenía el equipo hecho. El Madrid hace 2 años tenía el equipo hecho con Kroos, que no tienes que haber dejado irse, y si se quiere ir, porque no hay más remedio, lo convence como quiera, porque para mí estaba entre los 3 o 5 mejores del mundo en ese momento. No de su puesto, sino del mundo. En general, y que tú, si tú lo dejas irse, tienes que cambiar, tienes que traer un relevo. Pero es que deja a Modric que se vaya, que sí que tiene una edad, pero Modric ha sido santo y seña del Madrid y es imagen del Madrid, debería serlo y haberse quedado.
1: Ya, pero sí. Que no son eternos, Hugo. Yo no, ahí
2: pero,
1: no entro.
2: Pero bueno,
1: es decir, te has gastado más de 200 pero kilos.
2: Tienes que renovarlo.
1: En fichajes este año.
2: Tienes que renovarlo. Tienes que buscar gente. Es que no tiene nada que ver lo que ha fichado con un Kroos y con un Modric. Nada que ver.
1: Vamos, igual que la Unión Deportiva de Almería. No puedes estar pensando en Luis Suárez, en Pubil, en no sé qué. Te has gastado 7 kilos en Talis y otro tal.
2: A mí fue.
1: Lamentación es la justa.
2: El Madrid este año, el año pasado no ganó nada. Pero bueno, la imagen no fue. Pero este año, Madrid está haciendo un ridículo. Estas cosas. Eso es lo que le preocupa a Florentino Pérez, la imagen del Madrid que va por todo el mundo. Pues este año esa imagen está siendo la más lamentable, yo creo que, si no de la historia, por lo menos de lo que yo recuerdo, de los últimos 20, 25 años, estoy seguro que es la más lamentable. Pelea, ya, no roces, porque roces lo hay en todos los equipos del mundo, pero pelea, brecha, saliendo en silla de ruedas, filtraciones,
1: vacaciones con Esther Espósito.
2: Exacto, vacaciones, pero también es culpa de eso de la prensa porque lo saca. Es un ridículo, pone a Arbeloa, que Arbeloa, yo no sé si quise copiar a Guardiola, pero es que comparado a Arbeloa con Guardiola.
1: Arbeloa es un chiste.
2: No es porque le haya salido mal.
1: Este mediodía ha comparecido y ha dicho que le da la razón en todo.
2: ¿Qué va a decir?
1: El empleado del mes. No es un entrenador, es el empleado del mes.
2: Es que poner a Arbeloa, pero ya no porque de jugador haya sido flojito. Es que ha hecho Arbeloa. Que sigue Guardiola, pero es que tú lo ves a Guardiola y la aura que tiene Guardiola, que tenía en su momento, era cuando eso, lo que había sido la institución, es que era el que llevaba las llaves del equipo.
1: Claro. Tú puedes ser un jugador flojito. Emery no pasó del Toledo.
2: Sí, pero
1: Unai Emery no pasó del Toledo. Sí, y es un grandísimo entrenador.
2: Pero
1: tú puedes ser un jugador flojito.
2: Pero a Emery sin experiencia.
1: Puede ser un jugador flojito y un gran entrenador. Porque este señor no ha entrenado a nadie. Sí, ha entrenado tres meses al Castilla y al juvenil de Real Madrid.
2: Sí, pero que siendo flojito, sin experiencia, más allá de llevar un juvenil, le han dado el Madrid. A eso me refiero. Claro, que puede ser buen entrenador siendo flojo de entrada o sin haber jugado.
3: Lo que pasa es que era el único parche que había, Es decir, no era fácil que algún entrenador de prestigio viniese a mitad de temporada con esta.
2: ¿Sabes lo que pasa, Paco?
1: Sí, eso está muy bien.
3: Entonces, está claro que el único que tenía el parche este, no le cuesta coste cero.
1: Después del esperpento de ayer, te sientas y le das toda la razón al jefe.
2: ¿Sabes lo que pasa?
1: Hijo mío, si para lo que te queda.
3: Bueno, pero es que le queda en el Madrid, pero no en la institución. Él está buscando otro plato de comida dentro, como estaba antes.
2: Pero ¿sabéis lo que pasa? Y ya terminó con los entrenadores. A ver, la temporada se fue al garete el día que Vinicius hizo aquello en el clásico.
3: Y el club
2: no hizo nada. Y le dijo, venga, que este eres muy guapo, eres el mejor, no pasa nada. Ahí dilapidó la carrera de Xavi Alonso y de toda la temporada del Madrid. Pero el tema es que el Madrid no puede ir por Klopp. ¿Por qué? Porque no le quiere entregar las llaves a nadie. Es que no quiere que manden los entrenadores. Va a fichar Mourinho, que parece que no, que va a ponerlo todo de vuelta. No, pero Mourinho va ahí sin poner condiciones, porque Mourinho, que se encuentra ahora en el Madrid, es como decir que le ha tocado la lotería, pero el euromillón de toda Europa.
3: El Mourinho de ahora no es el Mourinho.
2: Por eso
3: no,
2: digo, que él va a venir sin exigencias, que no es el Mourinho. ¿Por qué no ficha Klopp? ¿Por qué no va por Klopp? Porque Klopp va a decir, no, espérate, aquí, este fuera, y tú calladito, voy a fichar yo. ¿Quieres? No, hasta luego. Hasta Pochettino, cualquiera vendría con una exigencia. Mourinho va a venir sin exigencia, por eso ficha Mourinho, porque cree que va a hacer algo.
1: Luego hay otra fórmula, ¿no? Que es pagarle 3 millones de euros al entrenador y que el entrenador pues se coma lo que le traigan, ¿no? Y tenga ahí un discurso amable. Se me ocurre algún ejemplo. Juanjo López, ¿ves similitudes entre Florentino y el Asi a la hora de echarle la culpa al empedrado?
4: Perdona, 3 kilos por temporada.
1: 3 kilos, sí. Por 3-9.
4: Si me permite, lo primero, si me permite.
1: Sí, hombre, yo te lo permito todo, que este es tu estudio, no es el mío.
4: Tengo que decir un par de
1: cosas. Estoy aquí de prestado.
4: De verdad, estamos en el estudio de Juanjo López. Bueno, fuera de ego y de historia, quiero felicitar al Mister porque el ascenso, eso no se regala, eso se curra y se trabaja, y quiero felicitarlo a
1: Bueno,
4: Hugo.
1: El 3-2 fue un churro, ¿eh? Y el 3-2 entró ahí al lado del palo ahí.
4: Es una falta de consideración hacia el equipo, fíjate, ni a Hugo, hacia el equipazo que ha confeccionado Hugo, ¿no? Y espero que el año que viene vuelva a repetir los mismos éxitos que ha tenido este. Y por otro lado, quiero felicitar también al equipo femenino de la Unión Deportiva Almería, que igualmente ha conseguido un ascenso, y a mi amigo, al míster, a Pedro, que han conseguido, vamos, una gesta histórica aquí en la Unión Deportiva Almería. Y por otro lado, quiero echarte en cara a ti, sí, como director de... director ahora mismo de esta tertulia.
1: ¿Sí?
4: Me ha hecho una buena encerrona, ¿eh?
1: ¿Por?
4: Hombre, me has traído a los dos grandes, dos de los más grandes de
1: ¿qué grandes
4: de
1: están?
4: Profes,
1: sí, sí,
4: de los profes. Los grandes. No. grandes de corazón, además. Sí,
1: en general, son dos personas grandes.
4: ¿Cómo leitoso ahora mismo a Paco y al amigo Hugo? ¿Cómo leitoso? ¿Cómo les puedo decir yo que mi reflexión va por otro lado, por otro camino, que el Madrid...
1: Para eso estamos, Juanjo, bueno, para que digan lo que se te pasa por la cabeza. Yo insisto, yo ayer cerraba los ojos y decía, esto es un discurso así.
4: Yo
1: no tengo la culpa de nada, aquí está todo el mundo en contra de esto.
4: Quiero respetar vuestras opiniones, pero creo que hay una gran diferencia entre el presidente, y fíjate que yo soy de la Unión Deportiva Almería, puro,
1: sí,
4: y duro,
1: sí, sí.
4: No me gusta el ASI, puro y duro. Soy simpatizante
1: no le gusta a nadie
4: del Fútbol Club Barcelona.
1: Hay gente que habla bien de él porque cobra, pero no le gusta a nadie.
4: Y desde nunca me ha gustado Florentino, pero tengo que decir, y tengo que ser, porque es que sí, yo tengo que ser fiel a mis principios. Creo que ayer la tajada que sacó Florentino, creo que fue muy listo, porque había dos cosas que quería dejar claras en esa rueda de prensa. Una, por un lado, que si no me queréis me voy. Por otro lado, echar en cara todo lo que se viene, que nosotros no, creo que hasta que no habló Florentino no nos hemos enterado, porque yo no sabía que andaban los medios de comunicación al lado de unos terceros confabulando y diciendo de que...
1: Según él.
4: Bueno, según él, no. Es que si no, no nos enteramos. Es decir, según él, ¿no?
1: Sí, yo según él, según
4: yo,
1: él.
4: Pues yo me lo creo.
1: Bueno, pues yo no.
4: Yo sí me lo creo, y además creo que si sacó los pies del tiesto, pues hizo muy bien de sacarlo. Yo creo que fue muy listo. Convocó unas elecciones. Para mí, mejor, o sea, dar la cara más que eso. Mira, el Madrid es para mí un gran club, un señor club, que, fíjate, lejos de ego, como ha dicho Paco y demás, y te vuelvo a repetir, simpatizante del Fútbol Club Barcelona y además anti-florentino. Pero creo que el Real Madrid, en estos últimos años que ha estado Florentino en sus dos etapas, el Real Madrid ha ganado, creo que han sido 37 trofeos de los más importantes.
1: Sí, todos están
4: Liga, no, es que no está bien, es que eso ha sido gracias a los jugadores que...
1: Mira,
4: ha tenido
1: esta frase no es mía, es de una leyenda del Real Madrid, Alfredo Di Stéfano. Dijo: el fútbol es el deporte de la semana.
4: No, sí, todo lo que tú quieras.
1: A mí me da igual todas las Champions que haya ganado el Real Madrid. Lleva dos, a mí y a los aficionados del Real Madrid, llevan dos años sin catar metal, Juanjo.
4: Muy bien.
1: Y eso es lo que ahora mismo pesa sobre
4: el aficionado. Eso le ha pasado
1: a... Lo dijo Di Stéfano: el fútbol es el deporte de la semana.
4: Di Stéfano es historia. El fútbol moderno que hay ahora es totalmente distinto al que jugó Di Stéfano.
1: Yo creo que,
4: perdona,
1: ahí coincide.
4: Perdona, no, no,
1: el
4: no, no,
1: último,
4: perdona,
1: resultado es el que marca, perdona, cómo está el equipo, perdona, cómo está la afición.
4: Y perdona, los intereses del fútbol no son los mismos que cuando jugaba Di Stéfano. No, es que no se asemeja en nada. Hoy el fútbol no es un deporte como cualquiera, como que podemos ir a jugar los que estamos aquí al campo de ahí enfrente. No. Esto es... El fútbol moderno es, vamos, para mí, es un negocio. Es un negocio. Y como tal, si tienes cuartos, ponte de presidente del Real Madrid. Tú, Paco, Hugo o yo, tenemos dinero. aquí el que tiene dinero, por eso quiero decir, no quiero extenderme un poquito más, porque yo lo que pienso, esa es mi forma de pensar, sí, y mi reflexión sobre lo que hizo ayer
1: eso no lo comparto. Evidentemente tiene que haber unas normas para que cualquier pelagatos no se aproveche de la institución y sea presidente y pueda aprovecharse de la situación. Tampoco es normal estar con avales de 200 millones de euros
4: no sabemos,
1: para ser
4: que,
1: presidente.
4: Pero es que no sabemos. Nosotros sabemos lo que dijo ayer Florentino, sí, y lo que nos dice la prensa rusa del equipo merengue. Sabemos eso, pero no sabemos lo que hay detrás. Es decir, cuando este señor se ha sentado delante de un micro y dijo lo que tuvo que decir o lo que le pareció, yo, bajo mi punto de vista, yo lo vi, yo vi más allá de las palabras, de las frases, de su ego, de su problema, de lo que sea.
2: Yo pienso que quiso desviar la atención de la temporada.
4: Pues yo no.
2: Quiso desviar la atención.
4: Pero qué necesidad tiene Florentino Pérez de desviar.
1: Porque
4: puede coger y decir, señores, no hemos ganado nada, sí, y llevamos dos años aquí en blanco, nunca mejor dicho.
2: Sí, pero no es por ganar, es la imagen.
1: Pero bueno, hablando de desviar, Juanjo...
4: La imagen es Florentino Pérez, sí, el que pone los cuartos.
1: Pero mira, hablando de desviar, 24 horas antes había sido la celebración del Barcelona, la Rúa y tal y cual. Hoy, tú te coges los periódicos o cualquier medio de comunicación, nadie habla de la celebración ni de nada. Se está hablando de la rueda de prensa. Igual que Mohamed El Assi en su día salió a dar aquella famosa rueda de prensa para que la gente no hablara del ridículo internacional que se estaba haciendo con 28 partidos sin ganar. Y entonces aparece Mohamed El Assi, que podría haber aparecido mucho antes. Pero ¿qué pasa? Empieza a hablar de Ciudad Deportiva. De la reforma del campo, de esto, de lo otro y tal, para que no se hable de que ya 28 partidos sin ganar. Enseguida habla Juanjo, que me está esperando la entrevista del día.
4: Vale.
1: Hacemos ahí un pequeño impasse, nos vamos con la entrevista que hoy ya sabéis que viene con Panadería del Rosal.
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1: Está esperando ya el que va a seguir siendo una temporada más técnico de Unicaja Almería, Israel Rodríguez. Israel, muy buenas, ¿qué tal? ¿Cómo estamos?
6: Buenas tardes, ¿qué tal?
1: Bueno, dispuesto a una nueva aventura diferente, ¿no? Porque evidentemente no es lo mismo coger un equipo, pues como ha ocurrido esta temporada, mitad de temporada, con problemas, con una clasificación ahí que no era la deseada, a comenzar un proyecto, ¿no? Entiendo que aunque haya continuidad, Israel, esto va a ser otra historia, totalmente diferente, ¿no?
6: Sí, sobre todo con más tiempo, ¿no? Como bien ha dicho, es complicado coger un equipo ya comenzada la temporada, puesto que, tienes que conocer a los jugadores, no sabes bien cómo han trabajado, sobre todo pretemporada y demás. Tienes que ir sorteando un poco también las lesiones, que han sido muchas este año. En fin, ha sido un año complicado en ese aspecto, sí.
1: Sí, un año complicado. Teníamos ya, cuando llegaste, difícil lo de entrar en Copa. Y luego, claro, en la Liga, pues hemos ido ahí escalando, pero al final, pues entramos en playoff y nos tocaba lo más duro, ¿no? Nos tocaba Guaguas, además en esa temporada que ha hecho cuarto de final de Champions y que están casi a un nivel inaccesible, ¿no?
6: Sí, una pena que nos tocara al final Guagua, porque el equipo la verdad que acabó compitiendo muy bien en los últimos partidos. De hecho, aquí en casa ya vimos el partido que le sacamos a Guagua aquí, y que nos daba la posibilidad de tener esa posibilidad, digamos, de clasificar, pero sabíamos que era complicado allí en Canarias, ¿no? Ellos tienen una plantilla muy larga y una plantilla de estrellas, ¿no? Como yo digo.
1: Sí. Oye, hablamos casi nada más terminar la temporada con el presidente, con Pablo. Nos decía que ellos tenían muy claro que querían que continuases. ¿Tú lo tenías también muy claro? ¿Le has tenido que dar una vuelta? ¿Cómo estabas?
6: No, yo rotundamente sí, claro. Yo he comenzado hace poco en los banquillos, sí que es verdad. Este año también me ha servido un poco para coger esa experiencia, ¿no? De cara al año que viene. Y la verdad que tengo mucha ilusión, ¿no? Por empezar y empezar sobre todo pues el año desde el principio, ¿no? Con una buena pretemporada, un buen trabajo físico, que a mí me gusta trabajar bien físicamente a los jugadores, y bueno, con tiempo y despacito y buena letra, como se suele decir.
1: Claro. Bueno, vamos a ver un poco la planificación para la próxima temporada, Israel. De momento lo que conocemos son bajas y además pues de jugadores con experiencia, jugadores importantes como Pepe, como Bernardo. Entiendo que se está trabajando en reforzar esas posiciones que se han quedado vacantes. ¿Qué pensamiento hay un poco?
6: Bueno, estamos trabajando en el equipo. Sí que es verdad que hay muchas posiciones ya cerradas, pero sobre todo muchas caras nuevas, ¿no? Tanto el club como yo en este caso, pues bueno, queríamos un cambio, digámoslo así, radical, y bueno, así ha sido, ¿no? Con muchas caras nuevas y con muchos, sobre todo muchos jóvenes de aquí de Almería también, en fin. Tenemos la idea de una plantilla mitad y mitad, ¿no? Con bastantes jóvenes, como te digo, sobre todo de chicos de aquí de Almería, que todos sabemos cómo Mario y Joaquín han jugado este año cuando les ha tocado, y la verdad que contento por eso, y esa es un poco la línea que vamos a seguir.
1: ¿Algún objetivo en concreto se ha marcado ya o es todavía demasiado pronto?
6: No, de momento. De momento, el único objetivo que yo personalmente me marco es trabajar muchísimo, volver a esa andada de entreno, ¿no? De dinámicas de entreno como la que hay que tener. Ya te digo, este año hemos tenido muchos problemas de lesiones, entonces en muchas ocasiones hemos tenido incluso problemas para entrenar, y bueno, este año queremos enfocar la plantilla de manera que se pueda trabajar diariamente al máximo, ¿no?
1: Muy bien, Israel, pues gracias por atendernos y que vaya muy bien esa temporada. Ya estaremos hablando durante la campaña y ojalá que veamos de nuevo una muy buena versión de Unicaja, un abrazo.
6: Eso esperemos. Muchas gracias.
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1: Iba a decir, he dejado con el helado en la boca. No, he dejado con la palabra en la boca a Juanjo López.
4: Ya quisiera tener el helado.
1: El helado, ¿no? Me cambiaba la palabra por el helado
4: total,
1: ahora mismo.
4: Total. En plan nieto. Bueno, no, mira, ya termino porque sí. los compañeros también tienen que seguir opinando y además creo que queda el Almería porque estamos todavía con el Madrid desde el principio.
1: Aunque estamos metiendo a Elassi de por medio, claro.
4: Pues ahí, ¿no? Quería terminar con el tema de Elassi y Florentino. Es que, te lo dije al principio de mi conversación, de mi opinión y de mi reflexión, es que hay una gran diferencia entre Florentino Pérez y Elassi. Elassi no pone ni un duro. Y Florentino Pérez es dueño y señor y además es el que pone el duro. Elassi es muy fácil, la posición de Elassi es facilísima. O sea, comparar a Elassi con Florentino, para mí personalmente es que hay un mundo. Ahora me dice Turki, pues vale, yo de Florentino haría un Turki. Totalmente. Es ¿sí? decir, sí, yo.
1: Ahí os quedáis.
4: No, ahí os quedáis, no. Turki, no. O sea, vamos, ¿tú te crees que Turki se ha ido? ¿Tú te crees que el Keraji?
1: Creo que no está muy allá, es, ¿eh?
4: ¿Eh?
1: Que creo que no está muy allá, bueno, Turki.
4: No estará muy allá, pero los cuartos. Yo estoy, vamos, esto es opinión, no, uh-huh. no es información. Pero yo estoy seguro que Turki anda todavía en la Unión Deportiva Almería y se ha quitado de en medio.
1: Bueno, tú y casi cualquiera, ¿no?
4: Bueno, pues ya está, pues yo haría un Turki, yo hablo por Florentino, haría un Turki y dejaría a mi persona de confianza.
1: Que hay gente que le ha tomado mucho cariño al Kereji por algún extraño motivo, pero claro, bueno, si viene un nuevo mandatario, porque se gasta en teoría 100 millones de euros y no cambia el CEO, no cambia el director deportivo y no cambia toda la caterva que hay en los despachos de juegos del Mediterráneo.
4: ¿La infraestructura sigue siendo la misma? Sí, ¿verdad? Pues ya está, pues es que tú mismo me estás dando la razón, es decir, que yo pienso bajo mi punto de vista que Turki sigue siendo el presidente en
1: la sombra
4: en bambalina.
1: Bueno, y son el mismo perro.
4: Yo de Florentino Pérez, ¿no? Pues haría lo mismo, me quitaría de medio ahora, sí, seguiría, pero dejaría a mi gente de confianza. Simplemente era lo que quería.
0: Yo dándole la razón a Juanjo en que como persona no tiene nada que ver, Florentino está muy preparado para todos los negocios.
1: Que yo no quiero que se me entienda mal, Paco. Yo, la semejanza que estoy haciendo es: son personas sin autocrítica que utilizan cualquier recurso para quitarse la responsabilidad encima.
0: Pero también es verdad.
1: Y que están rodeados de sobalomo.
0: Sí, pero también
1: son mis semejanzas. Luego, evidentemente, ¿cómo vas a comparar a Florentino con el ASIC?
0: Pero también es verdad una cosa, Juanjo. No es el mismo Florentino el de hace 15 años, el de hace 10 años, que el Florentino de ahora. Es decir, pasa igual con los entrenadores. Tú puedes ganar 2 Champions, 3, que como te tiro 2 años sin ganar, te va a echar a la calle. Es que eso es así. Y yo lo que veo es que están agarrados a la poltrona. Coño, Calderón en su momento tuvo que dejar el Atlético de Madrid porque ya no podía. El mismo Bernabéu tuvieron que dejar. Yo creo que en la vida...
1: hay ciclos, ciclos.
0: La sensación de aquí no me mueven ni con una piedra, aunque esté mal, esa es la que a mí me deja preocupado. No por nada, porque tiene que estar preocupado los del Madrid, no yo, pero siempre preocupado por el fútbol en general.
2: Florentino.
0: Yo creo que Florentino no hubo un momento determinado que es verdad, quizás ya ha sido el mejor el presidente en esa época determinada.
4: Ha sido en esa época determinada.
0: Sí,
4: y sigue siendo.
0: Yo no considero que ahora lleve 2 o 3 años siendo el mejor presidente. Bueno, ¿pero por qué? Bueno, porque te digo una cosa, porque un equipo como el Madrid, como tú has dicho, de nivel impresionante,
4: a nivel, claro, mundial,
0: no puede hacer tan mal las cosas deportivas como la ha hecho. Y eso me da la impresión de que hay una dejada deportiva grande. Cuando tú quieres ocuparte de todo, hace 10 años a lo mejor tenías más capacidad.
1: Hay una cosa, Paco,
0: ahora no tienes la
1: si
0: misma
1: el Madrid
0: capacidad.
1: Se tira 4 o 5 años más sin ganar nada, Florentino seguirá siendo uno de los mejores presidentes.
0: No, pero eso
1: si es que todo lo que ha conseguido no se lo van a quitar. Si es que ese no es el debate, porque es que ya pase lo que pase, va a estar ahí. Pero claro, la cuestión es: ¿la gente está dispuesta a estar otros 4 o 5 años sin catar nada?
4: Por alusión, Paco, estoy de acuerdo, muy bien, pero para eso ayer dijo: hay elecciones, señores, preséntense, esta directiva se va a volver a presentar. Pero es que Florentino Pérez no puede dejarle el cargo a cualquiera, porque cualquiera no puede coger un club como el Real Madrid tal y cual está ahora mismo estructurado.
0: Si es que no tiene que dejarle el club a cualquiera. Tiene que dejarle el club a quien reúna las condiciones.
4: Perfecto, que y le voten.
1: Condiciones que él ha puesto, claro, porque ha cambiado los estatutos.
0: Él dice que ojalá que entre alguien, pero a la vez está hablando mal de esa persona. Es decir, yo me presento, pero este es un canalla. O sea, es que mira,
2: yo creo,
0: no veo un juego limpio ahí.
2: Florentino, si veis su trayectoria, la empresarial, yo no soy muy entendido, pero sin duda le ha ido genial en toda su empresa y demás. No está acostumbrado a que le salgan las cosas bien. Está acostumbrado a marcar el paso porque...
1: Es que aquí también lo ha marcado, Hugo. Él cambió los estatutos para que fuera prácticamente imposible. Tienes que ser multimillonario y socio de más de 20 años del Real Madrid para poder presentarte.
2: Eso está claro. Pero
1: con esos estatutos lo normal es que hasta que él no hubiera dicho me voy, se hubiera ido.
2: Pero me refiero...
1: Y de repente aparece una persona que su suegro... es multimillonario, ¿qué tal? Y que reúne esas condiciones. Pero y que yo creo que no,
2: lo que me refiero
1: no entraba
2: a,
1: en sus planes.
2: Ha empezado a ir de mal todo lo del estadio, que le han salido cosas mal, porque el estadio no iba a ser campo de fútbol solo, que ahora parece que los conciertos.
1: Porque eso es normal, que en una gestión me refiero, Hugo, eso, te salen cosas mal.
2: Luego lo de la
1: peor.
2: Superliga fue un esperpento desde cómo lo presentó en el Chiringuito, ni más ni menos. Y lo presentó en el Chiringuito y como una cosa hecha sin tener a los clubes atados, cerrados. Fue un cachondeo, yo creo que es ridículo a la par desde ayer, muy a la par. Entonces, desde ahí empezó que si la UEFA es mala, la FIFA es peor, el Teva es peor, pero es que el otro es peor. A buscarse enemigos, a buscarse fantasía como un Quijote que se quiere pelear con todo el mundo, que ve enemigos en todos lados. Y claro, cuando tú pasa eso, al final yo creo que le está superando la situación. Aparte, está muy mayor, la capacidad que tenía hace 10 años, 15, no la tiene ahora. Yo lo vi, lo veo cansado.
1: Es que
2: ¿cuántos años tendrá? 80, cerca de 80.
1: 79. Vamos a hablar de la Unión Deportiva Almería, aunque ya estamos ahí metiendo a El Asi en la ecuación. Juanjo, veo una semana un poquito depresiva. Ayer decía en Barba que es una pena lo de no tener la verás ganado con el Depor. Hoy Alex Muñoz, que bueno, que no está todo perdido. Ha escocido el empate en Burgos, ¿eh?
4: Bueno, pues, te diré que tiene trabajo Rubi ahí psicológicamente, aparte del deportivamente, pues psicológicamente, porque bueno, las cosas salen. Volvemos un poquito a tocar un poquito el Madrid, es que porque no hayas ganado dos años seguidos, si es que los encuentros no salen todo lo mismo, es decir, este fin de semana somos de los tres el que más difícil lo tenemos. Y entonces, ¿qué pasa? Que ya le vamos a poner puerta al Mediterráneo para que no entre. Es decir, yo creo que el partido del Burgos, fíjate, yo creo que de toda la liga, ya no voy a decir su presidente, ni el recién nacido del Burgos, con todos mis respetos, creería a primero de temporada que iba a estar luchando por un playoff. Entonces, bueno, era un partido a cara a perro. De hecho, no, fue un partido como cuando vas al dentista. Nos vamos a tratar bien, ¿no? Los dos. Sí, me entiendo lo que te quiero decir. No nos vamos a hacer daño. Con mucho miedo, con mucho respeto, con mucha historia, tal. Yo creo que el partido del Burgos hay que olvidarlo, como hemos olvidado el del Zaragoza.
1: ¿Cómo vamos a olvidar?
4: Pues porque hemos sacado un punto y punto y pelota. Vamos a seguir este fin de semana a ver lo que pasa. Quedan tres partidos y lo que tenemos que estar es centrados en este partido. Ya ni, fíjate.
1: ¿No te falta ambición de la Unión Deportiva de Almería, Juanjo?
4: Ambición este fin de semana.
1: Sí,
4: pasado.
1: En Burgos, sí.
4: No vamos a hablar del resto. Te lo vuelvo a repetir, sí, para mí sí. Para mí el equipo que debería haber marcado, y de hecho podemos decir que le debemos los tres puntos a Andrés Fernández, fíjate, la semana pasada estábamos diciendo, la semana pasada le estábamos diciendo a Andrés Fernández que estaba como que, en fin, que
1: lo bueno es que aquí en Marcador, aquí en Marcador, cuando alguien lo hace mal, decimos que lo hace mal, y cuando lo hace bien, lo hace bien. Es lo que nos diferencia de otros, que
4: por eso te digo,
1: están ahí como unidireccionales, ¿no?
4: Y creo que fue el mejor jugador de la Unión Deportiva Almería. Entonces, cuando un portero es el mejor jugador de tu equipo, cuando sales por la puerta con un punto, a esta altura, ambición sí faltó. Que puedes todavía manejar, no depende de ti, pero bueno, estás todavía ahí en la lucha de quedar entre los dos primeros. Porque lo hemos hablado del playoff.
2: Yo hoy iba escuchando y por lo poquito que he podido ver después en resumen ahí, un trocito que he visto, y por lo que escuché, para mí sin duda le lleva faltando toda la temporada ambición, pero es que este era el partido en el que sí o sí.
4: No, y el otro también era.
2: Pero
4: ¿por qué ha sido este? Porque el Deportivo ha ganado y porque el Racing ha ganado.
2: Y tú te habías puesto segundo y dependías de ti.
1: Ya conocías el resultado del Depor, Juanjo. Yo entiendo un poco lo que dice Hugo en el sentido de que tú vas en la jornada 10 a Burgos, se te pone el partido feo, con
2: y
1: dice, bueno, pues un puntito y a seguir. Pero claro, es que aquí te estaba jugando el depender de ti mismo, con tres jornadas por delante, o no hacerlo.
2: Vamos
1: y además con el Depor con un calendario amable.
2: Escucha, es que es muy fácil.
1: Yo soy Rubi y pongo a Andrés Fernández a rematar los corners en los últimos 15
2: minutos. Antes de jugar esta semana, faltando tres semanas, yendo empatado a puntos, ¿no? Vamos empatado a puntos. Con el golaver a ganar del Deportivo, sabíamos que si se empataba a punto y se ponían por delante ellos, sabía el Almería, además sabía el resultado del Depor, sabía que si no ganaba, si empataba, se ponía tercero, empataba a punto, pero perdía con la verdad, si perdía a un punto. A falta de tres jornadas, tú sabes que la liga, que el ascenso se va a decidir por un punto o por ninguno, porque va a ser, no creo que se saquen tres puntos ninguno ni otro. Entonces, esos dos puntos, que no fue a por ellos en Almería, porque no fue a por ellos, no fue a por ellos. Una cosa que tú empataste, lo que decía José Luis, yo en la jornada había empatado en Burgos con este Burgos, que está haciendo muy buena temporada, yo mira, pues es un campo difícil, si es que es un buen punto. Pero después, faltando tres jornadas, habiéndote puesto, bueno, sí, faltando tres después de este partido, habiéndote puesto segundo la semana anterior, sabiendo que el Depor ha ganado y sabiendo que si solo empata, te quedas por detrás y en tres partidos, es muy fácil que el Depor pueda ganar los tres. Porque que no, seguramente no, pero es que también seguramente no, a lo mejor no ganan al menos los tres. Entonces, esos dos puntos para mí, creo que van a ser claves. Ojalá que no lo necesite el Almería y se meta, porque el Depor pinche y el Almería no lo haga. Pero muy posiblemente vamos a quedar empatados a punto o a un punto. Entonces, a falta de tres jornadas, tú tienes que ir a por el partido en Burgos.
0: Yo creo sinceramente que, yo lo llevo haciendo toda la temporada, pero yo creo que es el momento de poner las cartas boca arriba. Es decir, aquí ya no te perdona nada. O sea, es que llevamos, o lleváis, da igual como quieras tomar una, es que el domingo vamos a ir a ganar. Es que el domingo podemos ir a ganar. Y no se gana. O no se lucha. O no se trabaja. O no se dejan los cojones en el césped. ¿Qué es lo que tiene que hacer una plantilla millonaria? Que gane una pasta impresionante. Porque ganar 1,000,000 y pico de euros en esta categoría es para que aparte, cuando acabe el partido, riegues el campo y le cortes el césped. Porque no lo hemos ganado en la vida. Y entonces que tú digas, es que el domingo, y ves al equipo y parece que no quiere ganar. Porque lo notas, porque yo noto que no quieren ganar, no corren, no aprietan, no pelean.
2: Escúcheme,
0: contra
2: Paco,
0: el Burgos tuvimos oportunidades. Sigue. Pero es que el Almería no puede estar igual que el Burgos.
2: Pero Paco, que van al dictado del entrenador.
0: Tiene que estar mejor que el Burgos, porque la plantilla es tres veces más cara que la del Burgos. Es que ya nos hemos apañado.
1: Tres veces no.
0: O cuatro.
1: Lo que le costó Lopi y Talis. Es el presupuesto del Burgos.
0: Entonces,
1: el Burgos tiene 14 millones de euros de presupuesto, que es lo que le costó a la Almería Lopi y Talis. Dos jugadores.
0: Gente como tú,
1: y en Burgos ha ganado el Albacete. Porque
0: por
1: estamos hablando
0: tú,
1: del Burgos, nosotros
0: que
1: no. Estábamos hablando del Burgos como si fuera ir a Old Trafford o ir al Allianz Arena. En Burgos ha ganado el Albacete.
0: Y yo os digo, y por gente como tú, que te quiero muchísimo, y ojalá yo tuviera ese amor por esos colores. Yo no lo tengo porque no lo tengo de arraigo, pero quiero que el Almería esté en primera. El año que viene quiero estar en el marcador analizando partidos de primera, porque me apetece, porque me gusta, porque es mi vida. Pero tenéis que dejar de poner el listón tan bajo. No, por el Almería tenía que estar primero a 10 puntos del segundo, porque no hay nivel. Porque este año no va a ganar el mejor, va a ganar el menos malo. Y eso, el Almería, ¿sabes por qué se equipara a los demás? Porque tiene un equipo mal confeccionado, porque la directiva no tiene un plan, ni hay un patrón de vela. Entonces, cuando todo está desordenado, te equiparas a los demás. Pero si el Almería tuviera un equipo sólido, con una solvencia grande, una infraestructura sólida, con el dinero que tiene, sería superior en todo. No lo es porque no tiene nada. Yo voy a Burgos cuando tienes que ganar, y esa plantilla tiene que ganar. O sea, a mí dejarme de rollos. Que no perdió porque el árbitro vio algo que no ha visto nadie. Que es no pitar un penalti. Y el entrenador del Burgos lo sabe. O sea, es que podíamos haber estado mucho peor de lo que estamos. Es que juega en casa y ganamos en el último minuto y no llegamos ni una media puerta. Y nadie chilla, nadie protesta. Es que el míster dice, estamos mal preparados físicamente. Y aquí todo vale, da igual. No pasa nada, míster, la semana que viene. Es que eso es lo que tenéis que empezar a dejar. O sea, si queremos esta oportunidad que está viviendo la Almería, igual no pasa más. Y eso no es obvio. Parece que la gente tiene miedo a, como hay gente de Arabia que viene aquí, les da miedo chillarle por si se cabrean. Oye, que se cabreen, que ellos han venido aquí a hacer un negocio. No han venido a mirar por la Almería. Esto es un negocio, como tú bien has dicho. Quien mira por Almería sois vosotros, que sois los que vivís, los que mamáis, tu nieto, tu hijo. Esos sois los que miráis por el Almería. Y sois los que tenéis que poner en pie de guerra si algo no os gusta, pero no transigir con todo. Ah, bueno, no pasa nada. Y ahora saben los jugadores. Bueno, quedan tres partidos. ¡Que no! ¡Que no quedan tres partidos! ¡Que tenéis que haber hecho el trabajo antes! ¡Que cobráis para hacerlo! Y no lo habéis hecho. Y ahora no dependéis de vosotros. Y ahora todos rezamos a que el Depor pierda. Pero, y resulta que muchas veces me cabreo con Víctor. Es que el míster es un gran míster. Pues no lo está demostrando. Porque estar tercero con la plantilla que tiene, ¿qué demuestra de ser buen entrenador? Demuestra ser el mejor entrenador pagado de primera de toda la categoría, yendo terceros.
2: ¿Sabes qué pasa?
0: Pero veo que se esté. Entonces, todo se calma. Todo se acepta.
2: Lo de depender de uno mismo, cuando quedan 10 jornadas, tú puedes decir, bueno, dependo de mí, pero no vale para nada. Porque 10 jornadas ninguno gana 10 partidos.
1: Ahora mismo es clave.
2: A falta de 3, sabiendo que tú, cuando este partido, tú sabes que el Depor ha ganado, que para depender de ti, faltando, terminando esta jornada, quedando 3 jornadas, con un calendario a priori siempre más amable del Depor. Tú tienes que ir a por el partido. Tienes que salir hoy. Para mí hay impepinables. Oye, que no quiere decir.
1: Yo ya le he dado 40 vueltas al calendario, Hugo. Y lo único que me sale es que Las Palmas no tenga el playoff cerrado en la última jornada y tenga que ir a jugársela a tope.
0: Pero que tú no lo tienes fácil para ganar en Gijón, ¿eh? Como está el equipo este. Fuera de casa no lo tienes fácil.
1: Pero Paco, tenemos que empezar por. Tenemos que empezar por dónde va a pinchar el Depor. Porque si ganamos nosotros los 9 y ellos también.
0: ¿Sabes lo que más me dolió el partido el domingo? Te voy a decir lo que más me dolió el partido domingo. Como, porque yo en mi vida he sido, de verdad, he querido hacer las cosas bien. A veces me han salido mal, y he fallado, y he pegado cante, pero siempre he sido competitivo. ¿Sabes lo que me pareció mal? Que cuando sale el entrenador en la rueda de prensa, da el punto por bueno. Eso es una falta de ambición que tú trasladas a tu equipo. Tu equipo es una esponja. Está oyéndote a ver qué hablas y qué dices. No, mira, está reparto de puntos, es justo. ¿Cómo?
2: Paco, eso
0: jugándote la vida y jugándote los millones de euros.
2: Eso es lo que te decía antes, que no es que el equipo no corra. Yo creo que en un profesional no sale a no correr. Pero cuando el discurso, el entrado al final, lo que más tiene, aparte de la táctica y todo, es que eres el guía del grupo. Yo siempre lo digo a los jugadores. A lo mejor lo que yo pienso no es mejor que lo que piense otro, pero si hacemos todo lo que yo pienso, vamos todos a una. Si hacemos cada uno lo que quiera cada uno, que sean mejores ideas que las mías, que las del entrenador, al final esto es un cachondeo. Entonces el entrenador es el guía, y el entrenador está diciendo día tras día, no pasa nada. Dijo hace poco que iba a arreglar lo de fuera, ¿no? Estoy convencido que voy a solucionar lo de los partidos de fuera. Llevas ya 2 años aquí y sigue sin solucionarlo. Y da el punto por bueno, pues los jugadores lo dan por bueno. Y se piensan, pero han perdido para mí una oportunidad. Ojalá que no nos acordemos de estos 2 puntos. Pero creo que nos vamos a acordar, creo.
1: López, quería rematar.
4: Sí, yo quiero rematar. Además, mira, sinceramente, respetando vuestras opiniones, a mí me gustaría, tú lo has dicho, Paco, me gustaría ahora mismo ver a mi equipo, a la Unión Deportiva Almería, desde el punto de vista tuyo, ¿no? Que tú lo ves de la forma más crítica posible. ¿Por qué? Pues lo has dicho tú. A ti te gustaría que gane el Almería porque tú vives aquí, pero no tiene el arraigo que tengo yo, que tiene cualquier almeriense, almeriencista o seguidor de la Unión Deportiva Almería. Sinceramente, yo, pues sí, es verdad que a lo mejor deberíamos de ser más críticos, pero creo que ahora mismo no es el momento de ser crítico, es el momento de estar con el equipo, es el momento de ayudar y quizá, aunque nos duela, aunque pensemos como tú, aunque pensemos que realmente se merecen una pañolada o se merecen, estamos el tercero. Estamos todavía a 9 puntos de la gloria. Es decir, no, con esto no quiero ser, como dicen, una bufanda andante, ¿no? Con patas, no. Quiero decir que nos quedan 3 partidos. Importantísimo, tenemos el calendario quizás de los 3 equipos que estamos ahí en la lucha, para mí el peor calendario, pero yo creo que como aficionado, yo por lo menos, ahora mismo, no me pide el cuerpo ni ponerme delante de los coches de los jugadores a gritarle, ni gritar en el campo.
2: No, una cosa lo quitaré. Yo creo que lo que dice Paco, bueno, y lo que decía, es ser ambicioso, ver, y ser, sí, ser crítico.
4: Pero ahora mismo, sí, pero yo
2: no arma un jaleo, porque
4: claro,
2: tampoco es
4: le respondo al compañero, ahora mismo como aficionado, él
10: él como aficionado sí, sí. no arraigado y yo como aficionado arraigado y que no es que sienta más los colores que él, pero a mí el cuerpo me pide, claro que me pide. Decirle,
1: es compatible, es compatible.
0: Pero yo te hago una pregunta.
1: Es compatible, estamos en un momento en el que hay que estar muy volcado con el equipo porque vale. queda lo que queda, es compatible con... ¿Qué? Como tengamos la ambición de Burgos, nos sí. quedan tres partidos vale. y no
10: ¿Y
1: nos da.
10: ¿Y qué hacemos? ¿Nos vamos a dar la
1: no,
10: pañolada?
1: No, hay que pedirles esa ambición al cuerpo técnico y a la plantilla para que la pongan en práctica estos tres partidos pero, que quedan. Pues, pero hablándolo. Sabe,
10: pero hablándolo dónde.
0: ¿Pero ¿Aquí? ¿Sabes cuál es el problema, ah, Juanjo? Vale,
1: sí. Que es lo que nos toca, así que nosotros no tenemos otro poder, Juanjo. No tenemos otro poder
0: delante de nadie.
10: Te lo compro, efectivamente.
0: Pero ¿sabes lo que pasa, Juanjo? Tú dices, ahora no me voy a poner. ¿Cuándo hay que poner eso?
10: No, ahora.
0: ¿Y antes?
10: Ahora no.
0: ¿Y antes?
10: Ahora no.
0: Es que llevamos dos años con pero la misma antes, retaila.
10: Si es que antes llevamos una temporada, ¿qué le puedes pedir tú a la segunda vuelta de la Almería? ¿Qué le pides más?
0: ¿Yo a la segunda sí, vuelta? Sí. Pues si salimos fuera de casa y nos cuesta mucho ganar. Pero si, sí, es que, vale. si es que esta segunda vuelta te sale el entrenador y vale. te dice que está el equipo mal preparado físicamente.
10: Vale.
0: O sea,
10: vale.
0: el mejor equipo.
1: Castellón.
0: El mejor pagado del mundo.
1: Es que va vale, Castellón, Zaragoza, Santander.
0: Es que va Zaragoza y te gana. Pero no te gana compitiendo. Te ganan sin competir. Que ese es el
1: problema. El lunar ha sido Castellón, Zaragoza, Santander. Son tres partidos. Son tres partidos incalificables.
10: Que además, que yo, bajo mi punto de vista, hemos dicho que el punto, o creo que ha sido Hugo, el punto del Burgos, los dos puntos del Burgos que nos dejamos, eso ha dado. No, perdona. Contra la Real.
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0: decir que esto es un programa provincial. Y aquí queremos hablar sobre todo de deporte provincial y vamos a analizar el Almería, que se está jugando muchísimo. Pero hoy es jueves. Hoy es jueves, yo ayer no hice tribu. No pude hablar del tema de la semana, del mes, del año. Y además, pues es que los jueves viene Manolo Soler. Y hay mucha gente esperando a que Manolo Soler hable del tema. Tenemos que hacerlo ágil, ¿eh? Porque esto tenemos que hablar de la Almería. Manolo Soler, buenas tardes.
1: Muy buenas.
0: ¿Qué tal?
1: No, has dicho que tenemos que hablar de la Almería, me acuerdo del robo del siglo, ¿no? De cómo le robaron a Almería un partido en el Bernabéu. Creo que esa liga la ganó en Madrid. Entonces, este hombre, no, yo, fíjate, a mí lo que tuve, el sentimiento que tuve con este, con el pájaro este, porque esto es un pajarraco de, es pena. Yo tuve el sentimiento de pena.
0: ¿Podríamos referirnos a este señor sin insultarlo?
1: Bueno, y como, joder, nos metemos con el presidente del gobierno, con el de la Junta, con el otro. Bueno, le diga a este hombre un pajarraco, ¿para qué es un pajarraco? Sin ala. Este es un pajarraco sin ala. Decía que, bueno, que siento pena, ¿no? El sentimiento de pena porque, vamos, yo a este hombre lo vi muy mayor, ¿eh? Muy chocho. Yo a este hombre lo vi muy fuera de sitio. Aparte que estaba entrado y bueno, ya no se dirigía al micrófono, se giraba. 5 o 6 veces los asesores que llevaba lo quisieron cortar. Seguía hablando, estaba en su salsa, como el que está con 2 o 3 whisky en la mano, o sea, ya además, y está en la barra del baño, en la mesa de... Esto de los famosos audios, que ahora ya hay medios que, joder, hasta Juanma Castaño se ha permitido el lujo de decir que él no lo ha sacado por respeto y tal, pero se ve que se queda con ganas de sacarlo ya, leche, que este hombre no hace más que dar noticias. Si es que este hombre tiene que irlo para allá en su momento, pero le han dado, de hecho, fíjate que se metió con el ABC. Y leí esta mañana noticia que parece que en pocas horas han cambiado a no sé quién del ABC. O sea, los movimientos, es que hasta dónde te puede de llegar. Yo no me voy a meter, fíjate, yo puedo decir que este es un trilero, es un embustero, porque no para decir, es yo, un vanidoso, egoísta. Este hombre es un hooligan, un fanático total, porque de hecho, quien lo conoce...
0: No veo ninguna noticia, estoy buscándola, no veo ninguna noticia sobre que se haya destituido a nadie.
1: Sí, algo, lo voy a buscar, es que lo tengo en...
0: Pero ¿quién lo ha contado eso?
1: No, lo he leído en un Twitter.
0: Ya, pero es que en un Twitter yo he oído también que tú tenías montado una multinacional sobre... Que en un Twitter no te puedes fiar.
1: Lo que no sé cómo se entera el Twitter.
0: No, pero es que eso no se entera Twitter, se entera alguien que pone cosas.
1: No, ya,
0: pero es que si ningún medio de comunicación está poniendo que haya habido ninguna
1: institución,
0: es raro.
1: Por eso digo que vamos, que tengo que buscar la noticia, porque yo sé que la anoche, o sea, esta mañana lo está trasteando. Y bueno, a lo que iba a decir, a mí me parece que el con ese fanatismo que hablaba con este y tal, y bueno, ya cuando se puso a decir el presidente del Real Madrid, ha puesto el ejemplo al comienzo de la Almería, que diga que le han robado con esas palabras 7 ligas, este no tiene ni vergüenza, es que no tiene ni vergüenza. O sea, él que va a decir, bueno, aparte que hablaba, que tengo, es que yo he ganado en primera persona, es que yo he ganado y porque me han robado. O sea, yo me quedé al final me quedé esperando que dijera, y es más, le vamos a cambiar el nombre al equipo, le vamos a poner Florentino Club de Fútbol, es increíble. Y voy a decir una cosa a los que soy de Barcelona, a los barcelonistas. Lo mejor que os puede pasar es que este hombre siga de presidente de Madrid, ¿eh? Lo mejor. Porque es un trilero, ¿eh? Fíjate que ahora quiere convocarle a esta, donde el otro no va a tener... Vamos, yo es que el otro... No, no, no,

0: y se ve que en su, donde ellos se mueven, en su ambiente, allí en Madrid, pues se ve que está dejando.
1: Mira, claro, lo que tú has visto en Twitter, sí. Manolo Barguero, bueno, es que entiendo yo que debe ser esto. Vocento ha nombrado a Ignacio Arias nuevo presidente no ejecutivo del grupo que sustituye a Ignacio Ibarra.
0: Eso, algo de su ley.
1: Esto es absolutamente imposible que sea consecuencia de nada que tenga que ver con Florentino, porque el presidente, un cargo de ese tipo, tiene que pasar por Junta General de Accionistas, por Consejo de Administración, etcétera, y es imposible que se produzca al día siguiente como consecuencia de lo de Florentino, porque además...
0: Pero que no, vamos, qué cosa... Pero vamos, que no, que yo sé que me ha llegado a mí la noticia esa, y me había llegado así, y es verdad que ponía algo de Ibarra, bueno, por esto y tal, pero me había llegado a eso, y además, de hecho, ponía el titular, lo que yo había leído... Qué casualidad que este hombre se ha quejado, y fíjate, pero no sé si tiene relación ni que aparte, que yo no sé si. Fíjate tú que yo en la noticia, lo que está diciendo la persecución que dice con los periodistas del ABC, yo no sé ni si tendrá razón o no, pero vamos, yo creo que este hombre se coló, pero entera. Después que tú dices que yo no me voy a meter, porque hay gente que dice, es que en mis ojos no es racista, o sea, él sexista, no sé qué, no sé cuánto, yo no. Lo que pasa es que sí le dijo a una mujer que ha salido la periodista hablando, que la niña guapa, creo que ese mismo día o el día antes había cumplido
1: 52 años, la vi yo por la noche en televisión.
0: Y él, que dice que gracias por el día, pero vamos, que yo no voy a entrar en eso porque fue.
1: Bueno, pero es que va, escúchame, pero es que para un tío de 80 años, una que cumple 52 es una niña.
0: No, pero yo creo que estaba, pues esto, el que está, como estamos aquí, nos ponemos un rato, termine el programa, a hablar de esto, de aquello y tal, y podemos decir mil cosas.
1: Mira, yo comparto contigo que este señor está mayor para ese cargo, pero como estaría cualquiera, porque cada cosa tiene su edad, y las personas, queramos o no, tenemos un deterioro físico, etcétera, mental, etcétera. Físico, es que lo mental también es físico, porque el cerebro es un órgano. Entonces, pues yo creo que Florentino, alguien cercano, y a lo mejor si su mujer viviese, lo habría hecho, debería decirle, bueno, joder, Florentino, con 80 años, va siendo el momento de bajar un poco el pistón, de delegar más, de que haya otra gente, pues ya no sé si de que seas presidente honorífico, que creo que se lo ha ganado por resultados holgadamente, es un pedazo de empresario espectacular, ha levantado un imperio, es, por números, el mejor presidente en la historia del Real Madrid, y por tanto el mejor presidente en la historia del mejor club del mundo, que yo lo digo esto doliéndome mucho, pues yo soy antimadridista. Las cosas son como son. Es que por títulos es el mejor club del mundo. Y él tiene mucho que ver en eso, porque si el Madrid se hubiera parado en las 6 Copas de Europa de Bernabéu, ahora el mejor club de España sería el Barça. Porque había ganado más, habría ganado más Copas de Europa o Champions en ese periodo. Pero, pues mira, coincidiendo con él, iba a decir gracias a Florentino. Gracias a mucha gente, pero en la etapa de Florentino pues se ha conseguido todo eso. Y a mí me da pena que lo estropee. Que lo estropee, como muchos estropean las cosas no sabiendo irse. Es decir, cuando llega el momento dice, mira, yo he cumplido, es que he pasado a la historia. Es que ahora mismo, pues en la Santiago Bernabéu no le van a cambiar el nombre, pero ahora mismo tiene más razones Florentino para ser el que le dé el nombre al estadio. Pues a lo mejor tiene que ponerle Ciudad Deportiva Florentino Pérez, algo así, porque se lo ha ganado. Pero está empeñado en estropearlo. Y luego, pues mira, hay algunas cosas, yo ya lo he dicho en el videoblog, hay cosas con las que yo estoy de acuerdo. Claro que hay una corrupción brutal en la prensa, pero yo lo cuento aquí todos los días, pero es que no hace falta irse a Madrid y en Almería también. O sea, que aquí hemos tenido una entrevista en La Voz de Almería donde la candidata del PSOE a la presidencia de la Junta de Andalucía ha dicho que el algarrobico se ve desde el espacio exterior, y el periodista que estaba delante no le ha dicho, usted señora, ¿qué ha bebido usted? Que lo que se ve desde el espacio exterior son los invernaderos. El algarrobico no se ve desde el espacio exterior. Entonces, y ha estado Zapatero y no le han preguntado por cuándo prometió que iba a estar en la AVE en 2023 o la propia Marejo. Es decir, que claro que los medios de comunicación en una parte importante están comprados. Claro que sí. Y yo lo sé fehacientemente. No es una. No es una elucubración ni una imaginación. No, yo lo sé fehacientemente. Y pues también es verdad. O sea, lleva razón en algunas cosas. Yo, por ejemplo, no le doy la razón en lo de Negreira, porque para denunciar eso tú tienes que presentar cosas que demuestren que se han comprado partidos. Y yo siempre digo, en la etapa de Negreira, el Barça ganó más ligas que el Madrid, pero el Madrid ganó muchas ligas. A mí me extraña que se pague a un árbitro para que gane la liga a otro, ¿no? Entonces, yo sigo diciendo que Florentino me parece un crack que no está sabiendo retirarse a tiempo. Manu Lázaro, ¿qué tal? Muy buenas.
2: Muy buenas, Víctor.
0: Dime, bueno, es que... termina todavía, pero...
1: Pero terminarás hoy.
0: No, hombre, ya te he dicho que quisiera

0: Pero bueno, ya te digo que me parece que al
1: final,
0: la conclusión que hay, me da pena. Digo que al final, lo que yo al final saco en claro esta vez es que al Madrid no puede tener crítica. O en este caso, lo que más lo ofendió no es que la crítica hacia el Madrid, sino hacia él. Porque bueno, a mí que digan que él cante, no sé qué, de hecho no ni había escuchado nada. Se ve que en su ámbito y tal. Me parece una broma de mal gusto, y esas cosas no deberían de utilizarse, si fuese verdad, y siendo mentira mucho menos. Pero a mí, al final, lo que vino a decir es que, porque bueno, los periodistas, ¿tú de qué medio eres? Ah, pues esto no, es que
1: perdona, lo de las niñas y las mujeres y tal. ¿Viste? Yo lo que le he oído decir es que esa muchacha es guapa, y que es más guapa que todos los demás, que yo seguramente no he visto a la muchacha, pero seguramente estaré de acuerdo, y que hay una mujer que no sé si entenderá de fútbol o no. Florentino no dice no entiende de fútbol porque es mujer, no dice eso, pero ya toda la giliprogresía está manipulándolo absolutamente. O sea, lo que ha dicho es que hay una mujer que no sé si entenderá de fútbol, que podría haberlo dicho de un hombre, pero lo ha dicho de una mujer. Lo que no ha dicho es que no entiende de fútbol por ser mujer. Si lo hubiera dicho, me parecería muy mal, pero es que no lo ha dicho.
0: Yo no sé, pero yo en ese contexto, en eso sí creo que lo que da a entender es como...
1: No, lo que entiendes
0: lo
1: tú.
0: En duda.
1: Es que, no, es que
0: dice, hay una mujer...
1: No, que es que no Manolo, si no, Manolo, no, sé no si es que tú... No, que Manolo, dice, Manolo.
0: Si sabe, ya.
1: Que no sé si sabe de fútbol una mujer, punto. Eso no quiere decir que no sepa de fútbol por ser mujer. Eso te lo imaginas tú. Te lo imaginas tú. Entonces la gente hay que jugarla por lo que dice, no por lo que nos imaginamos que quería decir.
0: Y dijo este hombre porque no sé si este hombre sabe de fútbol. Vamos. El punto lo puso en lo de la mujer. No lo dijo este hombre.
1: Pero eso no convierte esa frase en que no sabe de fútbol por ser mujer. Mucho que no es verdad.
0: No, este hombre no. De la ABC que. No, no, no por ser. Bueno, pero en fin, que yo no quiero entrar. Porque al final lo que quiso dar a entender es que la prensa tiene que alabarlo, tiene que esto y tal. Y si no, es que están en contra. Y yo creo que se equivoca. Yo creo que la prensa, cuando hay que ser crítica, tiene que ser crítica. Y que él venga a decir, como que la prensa y tal, él, que siempre se dice de que tiene más cabeza que cualquier político encima de la mesa de periodista, él, que han salido ya muchísimos periodistas de ti, donde ha pedido su cabeza, que él venga a quejarse de eso, es que entonces estamos, pues vuelvo a insistir, es que este hombre...
1: Pero bueno, lo que volvemos a lo de siempre, que hay mucho se dice, y las cosas hay que decirlas documentadas, porque yo no sé qué periodistas tiene en la cabeza en su mano, porque yo no lo sé si es verdad o es mentira. Pero sin saberlo, pues dices, bueno, joder, si tiene tanto poder, ¿qué hace que no se ha cargado en todos estos años a todos esos que no le gustan? Según dijo el otro día.
0: José García lo ha dicho. Juanma Castaño lo ha dicho.
1: ¿Pero qué ha dicho?
0: Que pues, llegaron y le pidió al director de la cadena...
1: Pero esto no tiene tanto poder, porque están en su sitio.
0: No, fíjate tú, a José María García. Madre, eso se ha jactado el de que a José María aquí lo quita de la esta de esto de ser.
1: ¿Se ha jactado él cuando?
0: Sí, en alguna esta de que él lo había quitado.
1: No,
0: él. Lo han dicho segundas personas. Él no, porque él no ha hablado.
1: Pero es que
0: Juanma Castaño
1: insisto,
0: ha dicho...
1: Es que, mundo, lo de siempre.
0: En el periódico
1: yo procuro imprimirle a este programa y a esta emisora rigor. El hecho de que una persona diga una cosa no la convierte en verdad. El hecho de que alguien diga que Florentino se ha cargado periodistas no lo convierte en verdad. Para convertirse en verdad tienen que demostrarlo. Entonces, porque yo mañana me llamo muy mal Paco Gómez, lo cual es cierto, por cierto, y entonces pues digo, pues Paco Gómez va por ahí asesinando gatos por la noche. Y eso no lo convierte en verdad. Es que las cosas son verdad o son mentiras en función de si tenemos pruebas de que lo son, no porque lo haya dicho alguien. Porque aquí, por ejemplo, fíjate, en la prensa almeriense también están acostumbrados a que llega alguien y dice, noticia del otro día, que además tiene que ver con el deporte, denuncian un tiempo de espera de más de media hora en el campo de fútbol del Alquián que pidieron una ambulancia. Pues mire usted, el que denuncia eso no tiene ni idea de cómo funciona la sanidad, y el que lo publica es un analfabeto periodístico. Porque lo que le pasaba a la niña que le dieron un golpe era un dolor en las costillas, en los riñones, y eso no está catalogado en la ley como una prioridad 1 de urgencias, y por tanto tienen hasta 40 minutos para llegar a la ambulancia. Pero es que además, si está atendida por sanitarios, y allí lo estaba porque había dos enfermeras en la grada, ese tiempo de espera se incrementa. Pero ¿qué es lo que ocurre? Que como el periodista tiene los cacharros bien gordos, pues le costaba mucho trabajo llamar al distrito o llamar a la delegación para contrastar la noticia, y la publica. Y el hecho de que te digan una cosa no significa que sea verdad. Y todavía estoy detrás de los tiempos de espera, que están siempre perfectamente registrados. Tú llamas a la ambulancia y en el momento que llamas queda registrado el tiempo de espera, y cuando llega la ambulancia al sitio queda registrado. Y ya se ha demostrado muchas veces que dice, es que ha tardado 2 horas en venir la ambulancia. Te vas al tiempo de espera y es mentira. ¿Por qué? Porque el que está esperando una ambulancia cada minuto le parece 6 horas y se exagera. Pero la versión de la gente no convierte las cosas en realidad. Y muy mal acostumbrados a no contrastar las cosas, pero en la sociedad en general también. Yo no sé si Florentino se ha cargado periodistas o no. A mí no me extraña. Mi cabeza también la han pedido, ¿eh? Mi cabeza ha sido pedida. Mi cabeza, y no es que haya sido pedida, es que seguramente ha sido conseguida. Porque nosotros no estamos en Marca después de que Marca y el director de Marca tenga una magnífica relación con Mohamed El Asi. Por eso digo posiblemente, porque eso no lo tengo demostrado. ¿Que fue pedida? Sí, lo sé. ¿Que se la concedió? No lo sé. Ahora fíjate que bien le ha ido a Marca en Almería desde que pasaron esas cosas. Sé que esas cosas pasan, pero no sé si han pasado en este caso. Venga, Manu, que no nos quitamos este tema de encima.
2: No, yo vengo con muchas ganas y dispuesto a hablar de la Almería y de la actualidad.
1: Vale, ¿algo de Florentino?
2: No, bueno,
1: sí, porque has estado ahí gesticulando.
2: Sí, bueno, yo, por la parte madridista que me toca, es cierto, estoy muy de acuerdo en lo de que hasta el propio madridismo estamos... Pensando igual en el sentido de que creo que Florentino, en un momento en el que ya a la edad le pasa factura, como tú decías, ¿no? El cansancio, un año, dos años de no tener títulos, la edad, la frustración y posiblemente, como bien decía, el entorno, está teniendo un final de carrera, por decirlo de alguna manera, chungo. Es un presidente que precisamente en etapa, incluso estando a él como presidente, el propio madridismo no nos hemos sentido muy identificados cuando la época de Mourinho, ese tipo de cosas, y lo que nos quedaba siempre de esperanza era que al final el presidente era un tío educado, era un tío que sabía estar en su sitio y que nadie puede cuestionar el tema de la gestión de tratar al club y de hacerlo crecer. Y esta versión yo creo que nos ha sorprendido a la mayoría de madridistas. O sea, creo que todos hemos visto la entrevista, la rueda de prensa que dio y la entrevista que dio anoche, además La Sexta, totalmente preparada, con las preguntas ya preparadas, y creo que nos ha dejado un mal sabor de boca porque no esperamos ese final de Florentino. Incluso el caso, como tú decías, de que cuando salió un poco a la luz el caso Negreira, ese tipo de cosas, que podemos estar más o menos de acuerdo. Yo como madridista no pienso que al Madrid le hayan robado 7 ligas, ni mucho menos, pero puedo estar de acuerdo que hay indicios del caso Negreira, ese tipo de cosas. Hasta con ese tema el madridismo yo creo que estamos muy cansados, porque una cosa es decirlo y sacar algunos datos que puedan ser, y otra cosa es llevar 4 o 5 años tirando del caso Negreira sin haber una prueba de verdad, sin haber un juicio de verdad. Por lo tanto, de ese tipo de cosas nos cansamos. Creo que cuando un presidente, un futbolista, un entrenador quiere denunciar algo, lo primero que tiene que hacer es asegurarse unas pruebas reales, objetivas, por las cuales tú puedas demostrar y amparar eso que estás diciendo, porque si no, es lo que tú decías. Y está pasando un poco lo mismo que se está quejando la gente de Florentino, que si hace, que si no hace. Son las mismas críticas que en el otro lado le vienen, de que si se ha cargado un presidente, que si no sé qué, que si Florentino ha comprado un árbitro, que si ha comprado no sé qué, que si tiene a todos los medios controlados. Al final solo son suposiciones, tiros de un bando hacia el otro, y nunca hay pruebas de nada. Por lo tanto, al final lo que me dice es que todos son iguales, igual de buenos, igual de malos, y que más allá de eso, yo creo que Florentino sí, ayer lo hablaba con mi padre precisamente, que también es del Barcelona, y yo le decía lo mismo. Creo que Florentino lo que necesita es
3: la oveja negra,
1: familia. Vale, del Barça, yo, y del Madrid, ¿no?
3: Tú la oveja,
2: sí,
3: negra.
2: Yo intenté, o sea, me intentó hacer del Barcelona, tengo una foto que lo corrobora.
3: ¿Que vas vestido del Barcelona?
2: De chiquitillo.
3: Sí, verla, ¿eh?
2: Pero ya lo enseñaré, además parezco Maradona por el pelo rizado. Pero al final pasé al lado de la luz y
3: está lo oscuro.
2: Y lo hablaba con él, digo, creo que Florentino está en un momento de dar un paso al lado. Quizás no tenga ni siquiera que dejar de la presidencia como tal, pero sí empezar a delegar, a quitarse tiempo, incluso a tener una persona que ese tipo de ruedas de prensa dé la cara, que esté más tranquilo y que sepa un poco mejor manejar al tema de los medios. Porque ya te digo, la imagen...
1: Ya te digo yo que para su equipo de comunicación la rueda de prensa del otro día fue un sufrimiento infernal.
2: Claro, lógicamente, o sea, se veían cara, intentando cortarlo, la cara, gestos...
3: Claro, si estamos aquí a gusto, ¿sí?
1: Manolo, espera, que no he presentado todavía a Paco.
2: El trato con ciertos periodistas, bueno, ya hemos acabado, yo me podéis seguir preguntando. Hasta sí, ahí sí, se echaban las manos a la cabeza como diciendo que este hombre corte ya. O sea, creo que le va a hacer mucho daño, no solo contra la prensa, que es de la que se está quejando, sino contra sus propios socios. Lógicamente se va a presentar y va a volver a salir, porque tampoco hay ningún candidato, yo creo, en condiciones.
3: Si no, ahora tiempo mismo contra candidatura.
2: Ni nadie en condiciones, o sea,
3: no tiene tiempo.
1: Que Manolo no lo deja. Paco Gómez, buenas tardes.
4: Muy buenas tardes, Víctor.
1: Venga, yo decía, comentamos esto en dos minutos, pero no comentamos en dos minutos porque...
4: Nah, es que el tema da para mucho. No, a ver, al final el fútbol, la política, la religión, como va vinculado a emociones, saca lo mejor y saca lo peor de la gente. Y en este caso, pues yo estoy contigo. Florentino, por número, es el mejor presidente que ha tenido el Real Madrid. que es el mejor club de fútbol por título y por proyección y por seguidores y por todo. Ha sido esencial en la carrera y en esta consecución de títulos, pero el tiempo desgraciadamente pasa para todos. Y yo vi lo que ha dicho Manolo, yo vi un poco las imágenes de la rueda de prensa y vi a un abuelete que la idea de la rueda de prensa ya lo ha hecho otro año, cuando no ha ganado el año que trajo a Mbappé, que no ganó tampoco la Liga, que la ganó el Barça a los dos días, presentó pues para eclipsar un poco la que el centro de interés sea siempre el Madrid, los medios y tal. Y yo creo que esta vez se le ocurrió que, como llevaba mucho tiempo sin aparecer, la mejor idea era hacer una rueda de prensa. Que no era necesaria, porque para decir lo que dijo, con una nota de prensa habría sido suficiente. Y se le fue de las manos. Se le fue de las manos porque ya no es esa persona diligente, ese haz de los negocios que ha montado una estructura laboral, una empresa. No solo en España, sino también, como él dijo, su crecimiento ahora está en Estados Unidos y tal. Y estoy un poco con Víctor en el sentido de que es muy difícil llegar, pero también es muy difícil tomar la decisión de decir, oye, ahora tengo que dar un paso al lado, ¿no? En eso, por ejemplo, la familia Cosentino, que lo tenemos muy cerca, es un ejemplo de una transmisión de poder dentro de la familia, de la empresa familiar. Que lo ha hecho muy bien con los hijos, ¿no? Pero no todo el mundo tiene esa capacidad. Y yo creo que este hombre, al final, cuando aglutinas tanto poder, cuando al final el Real Madrid no tiene una estructura profesional como puede tener otros clubes, medios de comunicación, tal, que tiene sus asesores, pero al final el que toma la decisión siempre es una persona sola, creo que al final eso se le ha perjudicado. Y le ha perjudicado y la idea o la intención que él tenía con esta rueda de prensa se la ha vuelto en contra.
0: Pero es que ha ido creciendo con la edad, ha ido siendo más vanidoso. Hasta las presentaciones, claro, de los jugadores se las quitó a los que lo representaban y se puso en primera persona a presentar.
4: Claro, Manolo, por eso te digo que al final el fútbol le daba lo que no le ha dado, porque simplemente con gestionar su empresa hubiera sido más que suficiente para otras personas, pero el fútbol te da un prestigio, una posición, un reconocimiento.
1: Mira, eso sí lo contó García, eso sí lo he escuchado yo a García. García dijo en su día, dice, este tipo pasó de ser el empresario número uno de España, claro, ¿eh? Y no lo confía nadie, a, gracias al presidente del Real Madrid, levantar el teléfono y hablar con el rey.
4: Claro, así, claro, Víctor, sí, claro. En la pirámide de Maslow, el reconocimiento es el último escalón. Y lo tenía los otros seis, ya lo tenía. Entonces, ¿qué le faltaba? Pues un puesto en el que todo lo que había hecho se reconociera. Y eso te lo da cualquier presidencia del club, ¿eh? Cada uno a su nivel.
1: Hay que hablar mucho de la Almería y vamos a hacerlo enseguida. Pero antes, Victoria.
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1: Bueno, estamos a falta de 3 partidos para que termine la Liga y a falta de 2 días para que juegue la Unión Deportiva Almería ese antepenúltimo partido. Manolo, ¿qué? ¿Cómo lo vemos?
0: Yo sigo viéndolo más o menos ni he visto tanto equipo o tanta plantilla en momento determinado, ni la veo tan... Estamos ahí en la pomada, se me antoja difícil, porque prácticamente tenemos luego a Verás perdido en casi todo. Esta próxima jornada no puedes pinchar, primero porque ya, bueno, ratificaría y esperar a que el caso del Depo, porque el Racing yo creo que va a ser muy difícil, pues tenga algún pinchazo. No sé si pasarán cosas, fíjate lo que está pasando en Primera División, es que están ganando todos los de abajo. Yo creo, vamos, yo alucino, o sea, yo alucino, cómo están ganando todos los de abajo, ahora resulta, y vamos, te vas a ir mínimo a los 44 o 25 puntos para estar medianamente salvado, porque hay enfrentamientos directos. Y aquí pasa lo mismo, es decir, tú tienes el Goberá, que a mí los miedos de todos es que llegues otra vez a la promoción y que prácticamente con todos los que te enfrentes, porque vamos, el único creo que le podemos ganar con Verá o el individual sería Las Palmas,
1: claro.
0: Y le empata la gana, con el Málaga hay dos goles de diferencia, pues estaría dos goles de diferencia. Creo que había de dos o tres goles ahí de margen que te puede dar. Pero es que como se te metan los demás, los Burgos o no sé, alguno de estos así que te ha ganado en tu campo y han patado, como el caso del Burgos, o el campo, o el caso del Castellón, que también te tiene que gol, que para que veas que no siempre perder por uno que por dos no es siempre bueno, da igual, como en algunos momentos se dice. Bueno, pues insisto, a mí se me antoja difícil que el Depor vaya a ceder, pero Almería lo que no puede es fallar, es decir, pues espera, ya no depende de ti mismo, pero insisto, es decir, evidentemente que saca el partido esta semana y a ver qué pasa cuando faltándote las últimas dos jornadas, donde si el equipo sale o no sale hacia arriba.
2: Yo la verdad que soy bastante optimista en ese aspecto. Creo que es cierto que nosotros conocemos la plantilla que no nos termina a veces de convencer. El partido del otro día a cara espectador no es muy bonito, pero creo que es un partido que a los ojos de un entrenador era complicado de sacar. El equipo, la situación del campo, ese tipo de cosas, y se acaba no perdiendo, que es decir, se acaba compitiendo en un partido bastante malo. Y yo creo que si no intento posicionarme, ¿no?, desde la vista del espectador que no sea aquí de Almería, yo creo que no dudan que la Almería va incluso a ganar el partido jugándolo en casa y a subir al ascenso directo. Ciertamente, como dice Manolo, es el partido vital para si quiere ascender, rival directo, y estás demostrando que te lo mereces. Pero yo creo que el equipo llega, sobre todo que llega bien. Creo que incluso empatando el otro día en Burgos, la sensación no es mala por el tema de la capacidad de competir, y que ahora lo tiene en sus manos. Juega en casa contra un rival directo y prácticamente ganarle a Las Palmas, yo creo que certifica el ascenso. Así que creo que debemos de ser optimistas, confiar en la plantilla, confiar en el partido, en que va a salir bien, y creo que todos hubiésemos firmado esta situación a principio de temporada, por lo tanto creo que es optimista.
4: No, yo la semana pasada aquí decía que de los cuatro partidos había que sumar 10 puntos. Si queremos ascender directamente, había que sumar 10 puntos.
1: Estamos en ello, ¿no?
4: Entonces, por eso digo que ya la red que teníamos, ya la hemos perdido. Es decir, que yo creo que los partidos de casa, yo creo que la Almería los saca. Y como pasaba la semana pasada, la semana pasada era un partido de importante, y el de Gijón va a ser un partido importante. Porque yo creo que en casa el equipo da su mejor versión, está muy confiado, y aunque se ponga adelante o aunque el empate, siempre termina sacando los partidos. El deje de este equipo, que ha hecho muchas cosas, pero siempre ha sido fuera de casa. Entonces yo creo que este lo va a sacar. Yo creo que este se le gana bien a Las Palmas. Yo creo que la vamos a ganar bien.
1: Yo también lo creo.
4: Con esfuerzo, pero la vamos a ganar bien. Pero al final, donde te va a jugar la bichuela va a ser en Gijón, porque fuera de casa no hemos sido regulares, y eso es lo que nos tiene todavía con la incertidumbre de si jugar, si vamos a ascender directamente o va a tener que ser a través de los playoffs.
1: Bueno, enseguida contamos más cosas, pero antes es que tengo protagonista al otro lado del teléfono, así que vamos con ella.
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1: Entrevista de los jueves aquí en la tribu de Bru es entrevista Única Group, porque viene de la mano de la comercializadora hortofrutícola líder en la agricultura, en el canal hortofrutícola español. Única Group, que además es una cooperativa de segundo grado, una cooperativa de cooperativas. 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Esto ocurre así. Carlos Hinojo, ¿qué tal? Muy buenas.
7: Buenas tardes, Víctor.
1: ¿Cómo estás, hombre?
7: Bien, tranquilo. Bueno, tranquilo. Un poco de todo.
1: ¿Tranquilo o tranquilo pero moviéndote?
7: sí, exacto, eso te iba a decir. Estamos con diferentes cosillas y bueno, un poco de todo.
1: Bueno, con diferentes cosillas que ya más o menos lo tienes cerrado, ¿no? ¿O no?
7: Sí, no, futbolísticamente sí, pero es que como llevamos la vida que llevamos, con tres niños, con historias varias, trabajos, etcétera, pues bueno, estamos atareadillos. Los que no somos profesionales del todo, tenemos que atender muchas cosas.
1: Bueno, eso está claro, eso es la vida, Carlos, sí, es la vida, ¿no?
7: Sí, estoy acostumbrado, pero bueno, bien, estoy bien.
1: Bueno, pues te mueves, ¿no? Te mueves y vuelves a salir del Poli Almería para un proyecto interesante, ¿no?
7: sí, no es un cambio en sí, aunque pueda parecerlo, porque es cierto que las noticias se han solapado, pero mi idea de dejar, es decir, yo llegué al Poli con la intención de salvar el equipo de una situación crítica esta Navidad. Y bueno, hace un par de meses comenté con mi preparador físico la idea que teníamos de no continuar, pues bueno, cosas que ves en el día a día, que crees que no van a mejorar, que bueno, te hacen ver que lo mejor es que el ciclo se acabe ahí, porque ya no es la primera etapa que estaba. Y bueno, fui a echar una mano a un grupo de amigos, lo primero. Y después, pues, al club, que en este caso soy socio gestor también, y es mi club. Y lo que pasa es que como está en medio del objetivo, no te planteas tomar esa decisión de publicar que no vas a continuar el año que viene, porque no es el momento, ¿vale? ¿Qué pasa? Que hasta que no consigues el objetivo, no piensas comunicarlo. Lo comunicamos a final de temporada. Problema, pues que el Presi y Cristian y algunos otros directivos han insistido para que continuara. Lógicamente, pues bueno, aunque yo tenía la decisión por dentro tomada, en algún momento te puede hacer dudar. Pero bueno, por otro lado también aparece la opción del Cuevas y bueno, pues se han solapado las dos cosas cuando realmente tenía claro que no iba a continuar y que no iba a tener la oferta que he tenido finalmente con el Cuevas, que como bien dices, es un proyecto ambicioso, ilusionante y tengo ganas de afrontar este nuevo reto, ¿sí?
1: Bueno, yo diría que es una apuesta valiente de salir de zona de confort, ¿no? Porque, bueno, te mantienes en la misma categoría y te sales de un sitio donde sabes que te quieren, que te valoran, que es tu club, que confían plenamente en ti. Y bueno, pues ya sabes cómo es esto del fútbol, ¿eh? Que nunca sabe uno lo que se va a encontrar, ¿no? Pues, aunque evidentemente, pues si lo haces es pensando que vas a estar bien, ¿no?
7: Sí, como bien lo has definido, soy un amante de salir de la zona de confort. Realmente cuando cogí el equipo en la situación que lo cogí, una situación de prácticamente de descenso, yo tenía poco que ganar, venía de dejar al equipo en tercera red, en octava posición, y en división de honor, creo que era penúltimo, antepenúltimo, tenía poco que ganar. Me enfangué con Luis Castro, que vino conmigo. Y bueno, tomamos la decisión de intentar salvar el equipo porque era un reto bonito en el club que quiere. Y bueno, sí, es salir de la zona de confort, dentro de que siempre te ha gustado tener un proyecto, o soy amante de tener cosas diferentes a la hora que de poder enfrentarme a ellas. Entonces, en el Poli yo sabía que tengo muchas cosas. Pero ahora creo que después de haber estado en dos etapas, más de 4 años en el Poli, el cuerpo me pedía esto. Y entonces, pues yo se lo comenté a Cristian, le dije que bueno, pues que no era un tema económico, no era el tema, sino que sentía que el ciclo había acabado, sin más. Cumplimos el objetivo y bueno, aunque parece que hay mucha gente que no lo entiende, pues no sé, yo creo que antes que no entenderlo deberían dar las gracias, porque hicimos muchos esfuerzos por coger el equipo, como te decía, no tenía nada que ganar, y dejamos al club en una posición muy buena, octavo, cerca de la Copa, que daba el acceso a la séptima posición. Y bueno, pues como este proyecto, como te decía, que bueno, pues me apetece este nuevo reto.
1: Bueno, la última pregunta que te iba a hacer ya me la has respondido. Es decir, te marchas con todo el buen rollo del mundo porque no te marchas, porque es tu club y sigues siendo socio gestor, ¿no?
7: Pues no lo sé, Víctor. Yo soy una persona muy sincera, soy honesto. No tomé esa decisión, como te he dicho, o no la publiqué porque creía que no era el momento idóneo. Y ahora, pues parece que la gente, al ver las dos noticias y al haberme guardado yo mi decisión, porque no era lo mejor para el club en ese momento, pues parece que he cambiado uno por otro. Entonces, quien sabe realmente lo que pienso, lo sabe, y la decisión que iba a tomar, el problema que hay gente pues que no le confieso mis secretos y bueno, se ha encontrado pues que un día me despedía del poli y a los 2-3 días me anunciaba el Cueva. Entonces, no sé, yo a mí particularmente lo que piense la gente en cierta manera me da igual, porque yo sé lo que he vivido, yo sé lo que he dado a ese club, yo sé lo que le he aportado también, y lógicamente cuando a un entrenador lo cesan, nadie piensa en él, por antes a los resultados tal. Cuando un entrenador, en este caso, cumple el objetivo y tras cumplir el objetivo le aparece un proyecto también interesante y bueno, pues creo que también hay que valorarlo como hay que valorarlo.
1: Bueno, al final estás contando muchas cosas que la gente desconocemos. Yo creo que el resumen es toda la suerte del mundo, que vaya todo muy bien, y estoy seguro que en fin, currando se llega a todos lados, que es lo que estamos algunos como nosotros acostumbrados a hacer. Un abrazo muy fuerte, querido, que vaya muy bien, mucha suerte.
7: Muchas gracias, Víctor.
1: Ha sido nuestra entrevista Única Group.
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1: Bueno, pues efectivamente, ya sabéis que a final de mes hay un torneo Níjar 3x3 de baloncesto en San José, Níjar, que además es puntuable para el ranking FIBA, o como se llame eso, y que organiza mi amigo Fede Uclés, junto con Alejandro Montoya. Hola, ¿qué tal, Alejandro? Muy buenas.
12: Hola, buenas tardes.
1: Bueno, me alegro mucho de saludarte. ¿Qué tal? ¿Qué tal? ¿Cómo lleváis los preparativos?
12: Bueno, pues ya estamos entrando en la recta final del torneo y bueno, con ese gusanillo que está empezando a florecer y con esos nervios de los grandes momentos.
1: Ya se empieza a poner la cosa, lo ves de cerca el bicho, ¿no?
12: Sí.
1: Bueno, por si acaso alguien no tiene todavía los datos claros, dibújame el torneo, ¿cómo es? ¿Qué es el torneo? A ver, cuéntamelo.
12: Bueno, el torneo es el fin de semana del 29, 30 y 31 de mayo, como bien has dicho, en San José, en el Parque de la Molina. Y pues bueno, es un torneo de baloncesto 3x3, puntuable para el ranking FIBA, y tenemos diferentes categorías, categoría sub 15 masculino, categoría desde sub 15 a sub 18 femenino, después tenemos también senior masculino, senior femenino, y vamos a hacer también una exhibición de un partido de silla de ruedas y demás. Además de contaremos con la exhibición de unos dunkers para dar un poco espectáculo el sábado. Queremos hacer del evento una fiesta del baloncesto de tres en el municipio de Níjar, y animamos a toda la gente, tanto los que se animen a participar como a los que les gusta el baloncesto, que se acerquen por ahí.
1: Bueno, va a ser un gran día y además es una cosa trascendente porque, hombre, en Almería no estamos acostumbrados a disputar torneos que puntúen para el circuito internacional, para el circuito de la FIBA.
12: Yo creo que es el primero, pero el primero que se va a hacer de esta categoría a nivel provincial, y nuestro objetivo, como bien explicó Fede en semanas anteriores, bueno, es ir posicionándonos dentro del circuito. Pues, y que poco a poco sea un evento de garantía y de éxito dentro de lo que es el panorama nacional en el circuito 3x3.
1: Bueno, ¿y cómo van las inscripciones? ¿El que se esté enterando ahora mismo todavía puede o ya estamos fastidiados?
12: Sí, no. De hecho, animamos a que todos los últimos rezagados que tienen dudas vayan realizando y formalizando su inscripción, porque todavía quedan plazas y hay hueco todavía en todas las categorías. Es verdad que la categoría senior élite pues está casi, bueno, está bastante avanzada, pero queda todavía un hueco, y en las demás también. Y para hacer la inscripción solo tienes que entrar en Viva 3x3, irte a Play, poner evento Níjar, ahí ya le va a salir el torneo, realizarte un perfil por jugador FIBA, porque ya que es puntuable y nosotros vamos a otorgar los puntos, si no estás registrado en FIBA, si ganas el torneo no te van a poder otorgar los puntos, que es importante, realizar el pago de la categoría que corresponda en la que te inscribas y listo. También recordar que con cada inscripción nosotros vamos a dar una equipación del torneo, ¿vale? O sea, el torneo se va a jugar con una equipación oficial gracias a nuestros patrocinadores como son Biosabor, Singenta, el Ayuntamiento de Níjar, Imprenta Botiza y Radio Marca Marcador Almería. Y bueno, que también para que eso quede claro, que nada, el coste de la inscripción básicamente es cubrir el gasto de esa ropa. Todo lo demás corre gracias pues, a la ayuda de los sponsors y el ayuntamiento.
1: Torneazo de 3x3 de baloncesto, los amantes del baloncesto. Estamos de enhorabuena, querido. Abrazo muy fuerte y a apretar, que ya va quedando poco. Muchas gracias.
12: Muchas gracias, Víctor.
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1: Bueno, enseguida vamos a por más cosas. Os tengo que hacer una rondita rápida ahora, pero antes, Victoria, que si no, qué mal vamos de tiempo, qué barbaridad. Estamos complicados. Te has limpiado.
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1: A ver, Manolo, yo creo que está hirviendo ya la ciudad con el ascenso de la Unión Deportiva Almería. Se va a notar en el campo el sábado. Quizá ha tardado mucho en llegar todo esto, pero bueno, oye, mira, estamos en disposición de subir. Y está esa, yo creo que incluso hasta se está apagando poco a poco esa controversia que nos ha acompañado durante todo el año de, es que no me gusta cómo juega, es que Rubí no acierta con los cambios, es que no es un equipo seguro, no es un equipo fiable. Y al final, macho, si estás empatado con el segundo, falta de 3 jornadas, pues hombre, no sé si eres muy fiable o poco, pero yo creo que un poco sí, ¿no?
0: No, bueno, yo creo que en cuanto a lo de fiable, pues medianamente lo que sí ha sido regular. Yo creo que viene por, yo sigo diciendo, la media no ha habido ninguna fase de la temporada donde, por ejemplo, te ha hecho un gol o dos y aquí se ha terminado el partido. Ha habido más partidos, siempre hemos tenido la sensación de que el contrario no iba a cerrar algún gol seguro, de que no han igualado partido, no han levantado partido hasta con 2-0. O sea, no tenemos ese empaque de equipo que yo solo he visto a otro equipo. Y fíjate tú que hay una diferencia grande, que no sé si también ha comentado antes también Manu, con el año pasado. Yo creo que este año lo que sí estamos, tenemos un equipo, entre comillas, mucho más seguro el año pasado, porque el año pasado el único agarre que teníamos era Luis Suárez. Nos notábamos muchas carencias en el equipo sobre el campo, y era Luis Suárez, y para colmo lo perdimos en el momento más decisivo, algo que bueno, que si coges calendario te sabes que te puede pasar. Y este año llegamos mejor que la temporada pasada, por lo menos más seguro, y con la esta de que parece que somos un equipo más creíble, ¿no? Pero, insisto, es que somos un equipo que te pones a mirar, te pones a tú a mirar, lo ponemos resultados toda la semana y que casi siempre le ponemos como mínimo un gol en contra de Almería. O sea, no hemos tenido, quizás se lo que ha llegado, pero es por perfil de plantilla también. Y yo creo que con eso ha jugado también el míster. El míster ha jugado, que se le han dado muchísimos palos, se ha jugado con eso, es decir, pues tengo, soy potencialmente bueno en esto, caliente, bueno, pues vamos a tratar de esconder. Pero que es un equipo que es de los dos o tres más goleados de la categoría, ¿eh? Que los números de goles en contra es de descenso. Es verdad que después hemos hecho muchos más goles que a lo que ha hecho, a lo que ha jugado el míster. Me sé que, dicho lo ha comentado alguna vez que otra, me pueden meter un gol o dos, pero sí, lo importante es meter uno más. Y a eso ha jugado el Almería. El Racing anda en los mismos números en ese aspecto, también ha recibido muchos y tal, pero cuidado, vamos a tener los pies en el suelo, porque si queremos mirar después paralelismo, fuimos a Santander a jugar después de que el Santander recibía 6 de la Andorra, esta semana recibimos Las Palmas, que viene de recibir 5 con el Andorra. Ya, a ver, sí, yo no lo veo tan fácil, de que además son partidos que el rival también tiene mucha calidad en el campo, y es verdad que lo ha comentado muchas veces Paco, que la Almería es muy creíble en casa, pero fuera y tal, es verdad que en casa estamos siendo, y es lo que nos está manteniendo ahí, si no lo hubiésemos descolgado algo, y seguramente si hubiésemos sacado algún partido más como Burgos, pues seguramente estaríamos ya prácticamente ascendidos. De hecho, ahí yo siempre lo digo mucho, las ligas se pierden en casa y se ganan fuera. Es así, es decir, tú puedes ganar todos los partidos de casa, si fuera el oeste, pues no vas a ganar ninguna liga. Igual que si ganas mucho fuera y en casa no puedes, que la estás perdiendo. Pero insisto, llegamos mucho mejor que la temporada pasada. Todavía, evidentemente, se van a escribir algunas cosas más de aquí hasta las tres jornadas que quieran, hasta el final de liga. Pero que insisto, la gente también está más mentalizada, parece que estamos viendo algo mejor y tal, y por eso digo, tampoco es que estemos tan mal, no podemos decir bueno y tal, y ni podemos decir hoy que bien está y vamos a ascender seguro, vamos a sacar descapotable, pues sería herirnos demasiado.
1: Bueno, ¿cómo ves esto de la fiabilidad, de la confianza?
2: Lógicamente creo que, como están diciendo los compis, el gran problema de Almería ha sido siempre esta temporada como visitante, como local ha sido bastante fiable, incluso en cierta racha fuera de casa se ha jugado bastante bien, otras veces que nos haya caído un poco esa moneda de cara, pero... Una cosa es las sensaciones que tenemos aquí, es cierto que hemos tenido y creo que la seguimos manteniendo poca fiabilidad en el tema de en el centro del campo, cuando falta una pieza se nota mucho, creo que los goles en contra vienen mucho de ahí, de sostener mucho los partidos en esa línea central, porque es cierto que este año con el tema de los centrales hemos mejorado bastante, centrales, laterales creo que están aportando mucho más en defensa y que en ese aspecto el equipo es más fiable, aunque todavía podría mejorar mucho más. Pero una cosa es lo que sentimos aquí, porque metes la emocionalidad, el miedo de que es de tu equipo, pero yo creo que de cara a la galería, la gente de fuera, creo que si le preguntásemos, creo que definiría a la Almería como un equipo fiable y que posiblemente es uno de los candidatos a subir ascenso directo, el más claro quizás. Luego puede pasar lo que sea, el partido de esta semana no va a ser fácil ni mucho menos, pero creo que la Almería lo puede hacer al final con trabajo y jugando en casa, sacando bastante bien. Pero hay que jugarlo como prácticamente el 90%, 80% de los partidos de segunda división en la que cualquier rival te puede plantar cara según qué tipo de partido te proponga. Y que también, de acuerdo, como decía Manolo, lo hemos hablado muchas veces, Rubí juega mucho a que, o por lo menos dos tercios de esta temporada ha jugado mucho a su libro, a que en los primeros 45 minutos para que pase poca cosa y luego empezar a abrirse, a intentar jugar a la contra, y que siendo consciente de que por su manera de ver el fútbol le van a hacer muchos goles, porque siempre se ha interesado mucho más en hacer un gol más. Es cierto que los números en contra no son del todo positivos, lógicamente, pero al final si tienes claro que vas a recibir muchos goles, pero que en tu guión de partido te hace muchos más de los que te hace el rival y que con eso te vale para puntuar, creo que es un dato con el que el propio Rubi y la plantilla podían contar con ellos. Yo creo que es fiable, yo creo que la Almería lo va a sacar y creo que la Almería este año asciende directo.
1: Paquito.
4: Por línea, la del centro del campo es la peor línea de la Almería. Es decir, tú coges, haces una selección de los mejores jugadores de segunda división y en la delantera puedes tener arriba, puedes tener en barba incluso. En el centro del campo no va a aparecer nadie de la Almería. En la portería puede ser que Andrés al final sea uno de los mejores de la categoría, Y en defensa, bueno, hemos mejorado respecto a la temporada pasada. Pero bueno, si no en el primer equipo, en el segundo tendría a Bonini casi seguro. Pero en el centro del campo es lo más flojo que tenemos. Y de ahí la inestabilidad de resultados fuera de casa. Porque no sujeta a los partidos. Yo lo he dicho muchas veces, la Almería necesita que el partido se rompa, que haya mucha transición. Rubi juega que haya muchas transiciones, porque cuando se planta un equipo rival con los 11 en el borde del área, le cuesta mucho construir, porque el centro del campo que tenemos no es nada bueno. Entonces, que los resultados de casa afortunadamente no han llevado a estar donde estamos, que desde el mercado de invierno en la Almería mucho mejor que la primera vuelta, mucho mejor. Las incorporaciones de Miguel y de Morti han dado un salto importante, pero que yo considero que con una pequeña mejoría fuera de casa hubiéramos estado donde está el ahora el Racing y seríamos primero indiscutiblemente, pero eso no se ha producido. Y ahora pues estamos, que yo creo que la situación en Gijón va a ser distinta a la que nos encontramos en Burgos, porque Burgos al final se está jugando al entrar. Creo que Gijón al final, por mucha motivación económica, no es la misma que la motivación de poder subir a primera división.
1: Tiene peor equipo. ¡Victoria!
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1: Venga, Lidia, échate un par de siglos atrás, anda.
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1: Vamos a la UNED. Se ha pillado el toro, pero bien.
14: Momento para hablar de la actualidad de la UNED, la universidad pública más grande de Europa.
1: Bueno, efectivamente estamos en la UNED, todas las semanas vamos a la UNED, que es la universidad pública más grande de Europa, para recordarte que la tienes ahí, para hacer una carrera, sacarte un grado, un máster, un título propio, o para hacer un curso. Cursos hay muchos, constantemente. Por ejemplo, Victoria, estar en plaza, tiene sede aquí, en la Plaza Administración Vieja, a espaldas del Ayuntamiento de Almería, de la Plaza Vieja. Esta semana ha habido curso, ¿no?
5: Victoria. Unas jornadas, sí, mira. El Centro Asociado de la UNED en Almería ha celebrado las quintas jornadas UNED y Policía Nacional bajo el título Inteligencia Artificial y Seguridad Pública, retos y oportunidades para la labor policial. Una actividad que se ha desarrollado tanto de forma presencial como online y que ha tenido una duración de 5 horas. Las jornadas, que han estado dirigidas a profesionales de las fuerzas y cuerpos de seguridad, miembros de la judicatura, estudiantes universitarios y también de formación profesional, así como cualquier persona interesada en la inteligencia artificial y la seguridad pública. Durante este encuentro se han abordado cuestiones relacionadas con la ciberseguridad, el uso de la inteligencia artificial en el ámbito policial y los desafíos que plantea el entorno digital actual.
1: Bueno, estuvimos allí en la inauguración, estuvo nuestra compañera Ana Pérez. ¿Qué se contaron allí las autoridades que estuvieron presentes?
5: Pues durante el acto de apertura, del que vamos a escuchar sonidos, participaron representantes institucionales y policiales que coincidieron en la importancia de la formación y del uso responsable de la inteligencia artificial. Carlos Sánchez, el diputado, señaló que la UNED facilita el acceso a la educación universitaria y destacó que la inteligencia artificial ya forma parte del presente, ofreciendo muchas oportunidades positivas si se utiliza correctamente. También advirtió de los riesgos derivados de un mal uso de estas tecnologías y subrayó la necesidad de formar adecuadamente a los profesionales de la seguridad pública. Además, recordó que detrás de cualquier avance tecnológico siempre debe existir criterio humano. Y por su parte, la directora de la UNED en Almería resaltó la colaboración mantenida durante años con la Policía Nacional y el compromiso de la institución con la formación de la ciudadanía.
1: Bueno, ¿y qué temas y especialistas estuvieron allí participando?
5: Pues la programación de las jornadas incluyó diferentes ponencias centradas en inteligencia artificial, ciberseguridad y crimen organizado. Entre los temas tratados destacaron el uso de la inteligencia artificial por parte de los hackers, su aplicación en tareas de defensa y prevención policial, así como los retos legales y judiciales relacionados con los delitos digitales. Participaron especialistas como Alejandro López Arqueros, inspector jefe del grupo de ciberdelincuencia de la Comisión.
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0: Ya sentado cómodamente, Pepe Fernández, ¿qué tal? Pepe, muy buenas.
1: Hola, ¿qué tal, Víctor? Muy buenas tardes.
0: Vaya fin de semana, ¿eh? Vaya super sábado mañana, ¿eh?
1: Qué casualidad, ¿no? Dos situaciones, distintos deportes, pero los dos lo pueden conseguir y los dos no pueden conseguirlo. Cuidado con el deporte. El deporte tiene esas páginas siempre. Tú ya sabes que yo soy muy realista, porque ya, además, el fútbol sala ya lo vivió en el Ejido, creo que fue en el 2021. Si no en el 2021, si era en el 2022 contra el Manzanares.
0: Claro.
1: Aquello fue también trágico deportivamente.
0: Por eso la experiencia es un grado. Esta vez no va a pasar. Esta vez ya hemos aprendido la lección.
1: Está claro. Y además hay un ambiente de locura. Que no haya entrada ya.
0: Yo creo que nunca, ¿no? Nunca ha habido un ambiente así, yo creo, ¿no?
1: No. Yo recuerdo haber visto al Fútbol Club Barcelona en el pabellón de deportes del Ejido en la otra época que hubo del fútbol sala ejidense. Que no es, si lo consigue, no es que va a debutar en primera, aunque ya debutó. Y bueno, pero ahora, no sé, parece que todo se da. Quizás la hora un poco, la temperatura puede ser el bochorno que pueda haber dentro del pabellón también. Pero bueno, la gente va con la ilusión de, y además en la previa ya, con ese recibimiento se va a notar, ¿no? Se va a notar que el Ejido quiere estar en la máxima categoría del fútbol sala nacional la próxima temporada.
0: Desde luego, Victoria, ¿qué decías?
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0: ¿Y Lidia?
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0: Juan Elías González Jr., uno de los responsables de nuestro programa Cofrade aquí en Marcador Almería y en Es Radio Almería, y ahora ya también que se une al fútbol. Al final te queda aquí a dormir, Juan Elías, ¿qué tal? Muy buenas.
4: Muy buenas tardes, Víctor. Pues lo que queráis, ya sabéis que
0: lo que haga falta.
4: Yo me animo a lo que sea. Intento entender un poquito de todo para poder hablar, ¿no?
0: Bueno.
4: Y nada, ya sabéis que a lo que yo sepa un poco, pues voy, yo os echo una mano a lo que haga falta.
0: ¿Qué te parece el super sábado que hemos montado?
4: Pues que un día, como ha dicho aquí mi compañero, histórico, ¿no? En realidad, pues un momento en el que puede conseguir el Ejido volver a subir, que hace 32 años que no lo hace. El otro día, vamos, llevan 32 años sin estar en primera división de fútbol sala. Entonces, es un momento histórico que lo consigan. Y, lógicamente, es entendible que se hayan vendido esas 2.000 entradas, de lo cual yo estoy encantado, y que ojalá mañana pase eso y a las 4 de la tarde pues consigan ganar al Leganés, ¿no?
0: Se van uniendo nuevas generaciones a la tribu de Bru, a Marcador, y algunos pues a veces se unen nuevas generaciones que no son tan nuevas, y algunos pues que ya estaban aquí casi desde el principio. Jorge Villanueva, ¿qué tal? Muy buenas.
5: Muy buenas, Víctor, muy buenas a todos los profes y a toda la audiencia. Bienvenido, Juan Elías.
4: Muchas gracias.
5: De nada.
0: Bueno, Jorge, pues
5: dígame,
0: otra locura, dígame. Más, ¿no? El sábado que hemos preparado mañana.
5: Bueno, un sábado que no es un sábado cualquiera. Estamos hablando de...

0: a lo que era el Inter Movistar, todos esos equipos, digamos, no todos los días, ni se presenta en estas ocasiones, ni y a lo mejor para y ahora mismo se cuenta con la otra mano, lo importante, pero a ver si la visita de estos equipos se convierte en costumbre, que significaría que el conjunto equidense estuviera en primera, y de eso todo lo mejor. Y en cuanto a la Almería, pues un partido yo veo complicado ante Las Palmas, pero yo creo me veo muy optimista con todo esto. Yo creo que va a ser una Almería fuerte, una Almería lo voy a ver como más dominante que, digamos, en cuanto a resultados que otras veces, pero no me convence el nivel de juego. Si la Almería entrega la batuta al conjunto Pío Pío, pues apague, vámonos, que a lo mejor primera división se aleja.
1: Le voy a hacer una pregunta a Pepe Fernández. ¿Quién crees que lo tiene más fácil para estar el año que viene en primera división? ¿La Unión Deportiva de Almería o Inagrup Ejido Futsal?
2: Inagrup, evidentemente, porque es solo un partido lo que le falta. Y depende.
1: Sí, pero también si si falla y repesca, claro,
2: como para la Almería sabe que seguro, como sí, mínimo va a jugar playoff. En el peor de los casos, va a jugar playoff, porque la ventaja ya, no sé si son de 5 puntos lo que tiene con respecto a otros equipos que están ahí. Algunos se van a jugar precisamente, fíjate, algunos se van a conformar con jugar playoff porque ya no pueden llegar al ascenso directo. Y vamos a ver el Racing, que creo que también es el que mejor lo tiene. Y luego, pues entre el Deportivo y el Almería, pues ahí va a estar, yo creo, la otra plaza. Yo del Andorra veo un equipo muy enchufado y capaz de todo. Tiene muy difícil llegar al playoff, pero a lo mejor esa mano. Pero claro, el Almería tiene que focalizar su objetivo en que cada partido solo vale ganar. Ya da igual, ya no vamos a entrar en detalles de la forma de jugar, pero ganar, y sin ir más lejos, la cita de mañana en el Estadio de los Juegos Mediterráneos, pues es un partido muy directo para dejar a Las Palmas muy tocado y a la Almería pues con todo por decidir. En ese sábado también a las 6:30, quiero recordar, en un histórico estadio como el Molinón. Así que vamos a ver qué pasa mañana mismo.
1: Juan Elías, Jorge, ¿estáis de acuerdo, no? Mucho más fácil en principio en este momento para Inagrup, ¿no?
0: Sí. Yo no puedo opinar porque no puedo opinar porque
1: no opines.
0: Porque no he visto el nivel del equipo, pero ni de los demás, no estoy mucho del fútbol sala, entonces solo veo así un poco a la selección, pero espero que aprovechen bien esa baza, la bala que tienen ahora, y consigan el acceso a primera.
3: Totalmente de acuerdo. Yo creo que, hombre, como bien has dicho, si solo queda un partido a Ejido, puede conseguir subir más fácilmente. Yo creo, el Almería estamos un poco complicados. Lo que hay que tener claro es que mañana, si el Almería pierde, el Racing ya es equipo de primera división. Eso es lo que hay que tener claro. Si el Almería mañana gana, habría que esperarse a ver qué es lo que pasa el día siguiente con el Depor. Si los dos equipos ganan, todavía el Racing tiene que seguir peleando. Es muy posible que el Racing suba, pero puede pasar todavía de todo, ¿eh? Es que no lo sabemos todavía.
1: Oye, Victoria, ¿has estado ya en lo del fanbox este? ¿Has estado?
4: He estado.
1: ¿Y qué tal?
4: Voltereta va, voltereta viene.
1: ¿Pero te ha molado o qué?
4: Sí, chulísimo, que no se lo pierda nadie.
1: Bueno. ¿Tú has estado, Lidia, o no?
5: El otro día cuando pasé lo vi y tengo mucha curiosidad desde la primera vez que di la mención, la verdad. Tengo ganas de ir.
1: Bueno, Victoria, ya lo hemos dicho 10 millones de veces, pero vamos a recordárselo a la gente una vez más, la primera parte del Super Sábado de mañana.
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1: Pepe Fernández, el Almería, quiero recordarte que ha estado este año en puestos de descenso. Ha estado mal. Ha remontado. Luego se ha parado otra vez. Luego ha estado virtualmente líder, o casi líder, o cerca del líder. Ha estado en puestos de ascenso directo. Ahora no lo está. Muchas idas y venidas. A falta de tres partidos, ¿de qué depende para ti el ascenso?
2: Pues depende, como yo vengo diciendo últimamente, de los jugadores. Rubi tomará sus decisiones, pero los jugadores que salten al verde, pues saben que hay un juego algo importantísimo para Almería, para la ciudad principalmente, pero también para la provincia. En definitiva, regresar a la élite, pues es una oportunidad que no se va a presentar, que puede ser que el año que viene, si no lo consigue este, por desgracia, pues vuelva a intentarlo, y a lo mejor no se da la situación que hay este año. Este año es una situación atípica lo que estamos viendo en el fútbol profesional en esta Liga Hypermotion, donde vemos que hay equipos que tienen un nivel de encajar goles realmente de perder la categoría, y sin embargo están ahí arriba. Marcan goles, pero luego defensivamente dejan muchísimo que desear, pero no solamente la Almería. Es que esto es un mal, yo creo, de todos, hasta el Racing, ¿no? Y así que, por tanto, la ocasión es... es inmejorable, y el Almería es pues de junto al Racing y al Depor, pues los que lo tienen. De los tres, uno no lo va a conseguir y lo van a conseguir dos, lo que yo no creo que el cuarto clasificado ya pueda llegar a ser ni segundo. Por tanto, la posibilidad, la ocasión inmejorable. Y por eso yo creo que la afición va a estar respaldando al equipo en todo momento. Pero los jugadores son los que tienen que mostrar ese carácter, esa opción de saber que es una gran ocasión, y por tanto depende de ellos. Si el Almería no está al nivel, porque la calidad técnica siempre se sabe que la tienen algunos jugadores especialmente, pero en algún momento, además de la calidad, tiene que haber algo más, que es el sacrificio, la disciplina, ir a por todas, dejárselo todo lo que tenga cada uno, porque es que va a hacer falta, pero va a hacer falta en este partido, en Gijón y en la última jornada frente al Real Valladolid.
1: ¿Y Juan Elías de qué cree que depende el ascender o no ascender a estas alturas ya?
3: Pues, como bien ha dicho, también lógicamente depende de los jugadores, ¿no? Yo me imagino que tienen que tener muchísimo compromiso, ¿no? A que nos quedan tres partidos. Hay que dar el máximo. La afición la tenemos, porque tenemos una gran cantidad de personas que están a tope con el Almería, van a muerte. Y se nota en las calles la cantidad de banderas que hay en las calles colgadas. Y se nota que la gente quiere que el Almería suba a primera división. Y es necesario que Almería, como ciudad, tengamos un equipo en primera división. Pero yo creo que, aparte de los jugadores, obviamente Rubi como entrenador, pues tiene que tener muy claro su objetivo, y tiene que tener claro qué es lo que va a hacer en estos tres partidos para que la Almería no pierda e intentemos que ganemos, ¿no? Porque yo creo que ganando los tres partidos no habría problema. Obviamente tenemos... Yo creo que el Almería ya...
1: Porque crees que el Depor va a pinchar alguna vez, ¿no?
3: Yo creo que el Almería, es lo que te iba a decir, que el Almería depende también de los demás equipos ya, ¿eh? Ya el Almería no... Después de caer en... Bueno, decimos caer, pero no perdió en Burgos.
1: Tropezar.
3: Pero fue una caída. Para nosotros fue como una derrota. Es verdad que sumamos un punto, pero no es lo mismo, ¿no?, que tres puntos. Entonces yo creo que dependemos de nosotros mismos, pero a la vez dependemos de los demás equipos. Hay que intentar que nosotros ganemos los tres y que los demás tengan algún tropiezo, sobre todo el Deportivo de La Coruña, que es el que más nos interesa.
4: Para mí, yo creo que hay dos factores. La primera de todas, eso indudable, sería la actitud y el compromiso de los jugadores. Sin esos ingredientes no se va a ninguna parte. Y la segunda, y también importante, sería cómo lo que haga el Depor. El Racing no está ahora mismo más o menos igual, porque están más arriba, Pero bueno, quedan tres jornadas, pero lo que le debe interesar ahora mismo al equipo inálico es el conjunto herculino. Digamos, están empatados a puntos los dos. El Lepor tiene el gol, habrás ganado. Entonces, lo que le interesa a la Almería es ahora mismo debe centrarse exclusivamente en el conjunto coruñés.
1: Victoria.
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1: Bueno, más o menos tiene pinta, Pepe, que la alineación de Rubi no va a sufrir grandes variaciones, es decir, que van a estar los cuatro defensores de atrás con el portero que viene jugando últimamente habitualmente, que va a estar, por la línea de Miguel en la delantera, la línea de media puntas, pues Arribas, Batistao y Embarba parecen fijos hoy por hoy. Papel de revulsivo se lo reservan a Puchmal y a John Morcillo. No sé, a ver qué piensan hacer con Melamed. Está clarísimo que la única duda está en un puesto, porque en el eje parece que Dodic también se ha hecho fuerte. Y bueno, Lopi, que es el otro que se ha hecho fuerte, para mí incomprensiblemente, pero se ha hecho fuerte, no va a poder jugar porque está sancionado. ¿Cómo ves esa disyuntiva para Rubi? ¿Qué crees que por qué opción crees que va a optar para sustituir al controvertido Lopi?
2: Uf, pues Hortán. Yo creo que.
1: ¿Tú crees que optará por Horta?
2: Pues yo creo que es una oportunidad para él. Y que ¿por qué no va a ser Horta, ¿no? ¿Qué otras opciones hay de medio centro? ¿No está Lopi?
1: Bueno, puede ser Guedes, puede ser Guedes. Baba.
2: Sí, Baba, pero no sé. Yo creo que la opción de Horta es la que yo creo que...
1: Por la ¿Pero que es la que estar. Quieres tú o la que crees que va a optar?
2: La que yo apostaría, digamos.
1: Tú, ¿no? ¿Y sí. él qué crees que va a hacer?
2: Amigo, pues no lo sé realmente. Puede ser otra vez que vuelva Baba, no sé. Es que ¿y por qué no en banda John Morcillo? No hay manera de motivar a ese jugador que vino como un refuerzo y que yo creo que es un jugador muy determinante como cuando llegó, que creo que marcó tres goles, ¿no?
1: Sí, sí, al principio claro.
2: Tres goles y luego pues realmente se le ha visto poco. O sea, yo pienso que la opción ahí en banda también de John Morcillo pues es algo que debería ser una de las apuestas del entrenador. Al final lo que tiene que decidir quiénes son los mejores. Es que lo que el míster considere que son los mejores en un partido muy exigente, porque Las Palmas viene también, el equipo unionista va a plantarse en Almería con una clara ambición, que una derrota aquí prácticamente le mermaría bastante las opciones de poder jugar playoff. Para ello es una carta, y si se supera esta carta por parte de la Almería, pues yo luego he mirado los rivales que se tienen que enfrentar a Sporting y Valladolid, y resulta que los dos, sobre todo el Sporting y el Valladolid, prácticamente también lo tiene hecho. Es decir, que no pueden optar a nada porque se van a quedar en la categoría. Y el equipo que tiene hambre, el equipo que tiene un objetivo, que tiene una necesidad, es el que tiene que mostrar esas garras, sacar esas garras y decir, no, es que somos nosotros los que nos estamos jugando todo. Pero de cara a este primer partido, la clave para llegar con muchas opciones a las dos finales últimas es evidentemente sacar esta cita ante la Unión Deportiva.
1: Aunque parezca mentira, la pregunta que le había hecho a Pepe Fernández era sustituto de Lopi. Juan Elías, ¿cómo lo ves tú?
2: Y te hablo de todo.
3: Él ha dicho Horta, ¿no? ¿Tú crees que...? Pero es verdad que yo pienso que Guede y Baba han sido más nombrados y han salido más en el campo.
1: Entonces, hasta ahora ha tenido más confianza en ellos.
3: Por eso yo creo que optaría más por ello, aunque tú creas que es mejor opción, pero al final nosotros tampoco sabemos lo que va a opinar Rubi en ese momento. Me imagino que lo tiene que tener ya claro. No creo que sea una decisión que vaya a tomar en el momento, porque es algo en lo que se está jugando el subir a primera división, porque como bien tú has dicho, ganando Las Palmas prácticamente lo tenemos ya, porque como bien has dicho, tanto el Sporting de Gijón como el Valladolid no se juegan ya nada, no pueden ya descender ni tampoco pueden optar al playoff porque están en medio de la tabla, así que yo creo que va a coger al que le dé más confianza, y yo creo que sí puede ser Baba o Guede, es que no lo sé la verdad, pero uno de esos dos
4: para mí tiene más papeletas Baba. Viendo aquí, yo creo que va a ser él el que tenga más papeletas. Y en cuanto a quién pondría yo tengo clarísimo, estos son finales, y pondría al jugador que tenga el equilibrio, nivel, compromiso. ¿Qué quiero decir? Que el jugador que tenga mejores niveles en ese aspecto, mejor combinación, es el que debería jugar de inicio. No apostar por nombre, sino apostar por hambre y ambición.
1: Bueno, yo me voy a mojar también en esto. Yo creo que va a poner a Guedes y yo pondría a Baba. Entonces, o sea, y bueno, rectifico. Es que he sido posibilista. O sea, lo que creo que no va a hacer nunca es poner a Horta, y yo me he dejado llevar por eso. Yo pondría a Horta. Yo estoy con Pepe. Yo pondría a Horta. Me parece que es el futbolista que, para además jugar en casa, ante un equipo que sufre cuando el partido es de ida y vuelta y tal, cuando la pelota se mueve rápido, yo confiaría en la circulación de balón que nos proporciona André Horta. Pero creo que lo que no va a hacer nunca, y creo que va a poner a Gui Guedes, porque hay algo en Gui Guedes que Rubi ve y yo no veo. Y no tengo ninguna duda de que ese algo existe, porque Rubí entiende, debe entender mucho más que yo de fútbol. Si no, estaríamos apañados. Pero yo lo que pasa es que hasta ahora no lo he visto, eso que hay en Gui Guedes. Pero es verdad que hombre, en esta segunda vuelta, como decía Pascual, Guedes no la ha olido prácticamente, pero también se le han acumulado, Pepe, muchas lesiones. Yo creo que en condiciones normales, Rubí hasta ahora sigue. En quien no confía es en Horta, y en Baba ha confiado, pero a cuentagotas, ¿eh? No sé si tú percibes eso igual que yo.
2: Sí, sí, Baba muy pocas opciones. Realmente es que en el centro del campo ha tenido el Almería, está teniendo un problema y yo creo que ya no le va a dar tiempo a rectificarlo. Es decir, el Almería tiene que tener un centro del campo recuperador y de conducción. Es decir, es la clave, ¿no? Para eso está el pivote defensivo y el organizador. Entonces, si eso funciona, todo va bien y el Almería puede tener más llegada, que no tenga que verse la opción de tener que bajar arriba, como baja muchas veces a buscar el balón para proyectar la acción ofensiva, ¿no? Entonces, el centro del campo es una papeleta y además son dos piezas, los dos centrocampistas, básicas siempre y claves para el resurgir de un partido, para el tener el partido de cara, para llevarlo a donde tú quieres, y ahí está ese trabajo colectivo que hay que hacer, y por tanto son dos piezas importantes. Pero es un problema que viene arrastrando el Almería desde el inicio de la temporada, que no hemos visto ese centro del campo que necesita pues para ser ese equipo con carácter, con buena imagen, con dirección y tenerlo más claro.
1: ¿Algo más que aportar en este debate, Juan Elías, Jorge?
3: Yo es que estoy totalmente de acuerdo con todo lo que habéis dicho.
4: Yo pondría a Horta de cabeza.
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1: Bueno, Pepe, lo preguntaba ayer y lo voy a preguntar hoy también. Durante toda la temporada, pues se ha dudado mucho de Rubi. Se ha dudado mucho de Rubi. De hecho, se sigue dudando de Rubi. De hecho, bueno, hay una teoría que encabeza sobre todo nuestro Paquito Rey, que lo saludamos cordialmente desde aquí porque sé que está escuchando desde Galicia. Lo que pasa es que no me puedes replicar hoy, Paco, qué mala suerte. Y es que para estar segundo no nos hace falta entrenador. Es decir, según Paco Rey, con el equipo que hay habría que estar primero de sobra. Que yo no lo tengo eso tan claro, porque sé que hay, coincido en que hay demarcaciones de la línea de medias puntas para adelante donde somos muy superiores a todos los demás, pero también creo que tenemos carencias importantes en algunas demarcaciones del campo, ¿no? Pero bueno, al margen de eso, se ha dudado mucho de Rubi. Yo creo que Rubi también ha colaborado en eso con declaraciones absolutamente insólitas, abracadabrantes, estupefacientes en sala de prensa. Pero el caso es que el equipo está ahí, quedan 3 jornadas y puede ascender directo. ¿Crees que esto ya, salvo que al final no se ascienda, que si no se asciende seguro que le van a caer a Rubi de todos los colores, pero crees que esto, por lo menos en estos 3 partidos, está superado? Es decir, ¿la gente ahora vuelve a estar ya con Rubi?
2: Bueno, estar con Rubi...
1: ¿Tú estás con Rubi?
2: Yo creo que lo va a conseguir. Yo creo que lo va a conseguir, pero sí es cierto que la imagen que ha dado el equipo ha sido muy muy pobre en algunos partidos, no sé. Ante el Mirandés fue una demostración, al Leganés se le gana en el descuento. ¿Lo va a conseguir Rubi? Pues la oportunidad la tiene. Yo creo que si no lo consigue, si no consigue el ascenso directo, porque es lo que el Almería tiene ahí con claras opciones, pues lo va a pasar mal. Yo no soy partidario tampoco de que porque tengas mejor presupuesto quiere decir eso sea matemático para tener mejores resultados. Hay equipos que con menos dinero se le dan bien las cosas.
1: Que hay gente que tiene mucho dinero y no sabe gastarlo bien.
2: Exactamente. Entonces, en el tema futbolístico, pues sí, puedes tener una gran plantilla, te has podido gastar como el Almería, que ha invertido mucho. Pero luego no encaja porque los jugadores...
1: Si te ganas, tienes mucho dinero y te gastas 7 en Talis, pues hombre, pues ya te quedan 7 menos.
2: Claro, es que esa es otra, que tú hagas una inversión tremenda y que luego resulta que jugadores que no participan prácticamente en toda esta segunda vuelta, y por no decirte más.
1: Es que a Rubi hay que medirle el equipo que ha podido hacer con el presupuesto que tenía, menos 7 millones.
2: Claro.
1: Por ejemplo, nada más que por centrarme en ese caso.
2: Sí, sí. La verdad que es un poco triste eso, ¿no? Y sobre todo, yo muchas veces pienso que no tienen que verse como algunos jugadores. Me da a mí la impresión de que se ven que no tienen opción, que no tienen ni opción ni para salir en segundas partes, unos minutos. Es que la competencia, igual que lo de Andrés Fernández, al que yo quiero felicitar, evidentemente luego hablaremos seguro de esto, porque creo que es de los pocos profesionales que ha dicho una verdad, que hay que dejar en paz a los árbitros, porque el que se excusa a los árbitros es que no se mira a sus propios errores, y eso es algo importante. En la portería también tiene que haber competencia, en el lateral derecho, en el lateral izquierdo, los centrales, los de arriba, y arriba no tiene por qué ser titular siempre. ¿Qué quiero decir? Que tiene que haber esa competencia porque ha habido una inversión importante y hay un presupuesto destacado precisamente para eso. La plantilla no se trata de 11 jugadores, hay que tener 17 y 18 jugadores siempre dispuestos, pero siempre con esa mordiente de decir que ¿por qué no soy yo titular? Pues peléalo, pero para eso tiene que haber oportunidades. Eso es lo que yo he notado, que en el Almería no todos los jugadores han estado a ese nivel de competir con todo para tener opciones ellos también.
4: Para mí, el tema de Rubi, no ha sido crítico en muchos tramos de la temporada. Determinados tramos de la temporada no ha sido, bueno, casi siempre nunca ha sido autocrítico consigo mismo. Siempre ha dicho una versión paralela de lo que hemos visto en el campo. No tiene una buena gestión. En cuanto no lleva una buena gestión del equipo, manda malos jugadores que él. Y en cuanto al respaldo, yo creo que la gente está cansada de tanto Rubi, de la falta de juego del equipo, todo lo que suelta por los micrófonos. Entonces, pues a fin de cuentas, estas cosas cabrean. Y encima, yo creo que la gente, lo que esperábamos, un Almería más ambicioso, cuando dijo Arquerichi que íbamos a subir de forma holgada, Sí, y estamos viendo que ha subido de forma holgada. Quedan tres jornadas y eso nos ha dado. Entonces, a lo mejor para mucha gente, esta sensación de fracaso por no haber subido con tanto margen, va a restar confianza en el entrenador catalán.
1: Yo lo que pasa es que, fíjate lo que te digo, Juan Elías, a mí es que esto de... O sea, yo cuando observo a alguien que dice, esto hay que conseguirlo fácil, digo, este tío no sabe de lo que está hablando. Porque yo en mi vida te prometo que no he conseguido fácil nada. Nada, es que no recuerdo nada que me haya sido fácil en la vida. Todo requiere esfuerzo, los demás también luchan, siempre hay uno que es mejor que tú, aunque termine ganando tú. Es decir, yo es que no veo nada fácil. Entonces, en fútbol, que Pepe tiene, que no lo va a enseñar aquí, pero tiene el culo pelado ya de batallas futbolísticas, él sabe que es que no hay nada fácil en fútbol, es que no es verdad eso, es que el Madrid hace 2 años gana la liga y ficha a Mbappé ya para salirse, y desde entonces no ha ganado ni un título. Fíjate lo fácil que son las cosas.
3: Obviamente no hay nada fácil. Esto es una carrera de fondo. La liga tiene muchísimos partidos y hemos visto que hay veces que se nos ha complicado mucho con un equipo que está a media tabla, incluso en el descenso. Ha habido partidos que... y hemos perdido incluso partidos así. O sea que ningún equipo, por estar en esta posición o por estar en la clasificación, hay que jugar más fuerte o menos. Todos los equipos tienes que jugar como si fueran los mismos, porque te pueden dar cualquier sorpresa. Pero yo, ¿qué quieres que te diga? Yo opino que un entrenador lo está haciendo, o sea, yo creo que Rubí lo está haciendo bien. Yo creo que estamos en tercera posición de la liga. Yo entiendo que podéis no estar de acuerdo por comentarios que diga y por lo que vosotros opinéis, pero algo estará haciendo para que estemos en tercera posición de la liga, ¿no? Que somos 22 equipos. O sea, no me podéis decir que el entrenador no, y además ya subimos una vez con él, gracias a él, ¿eh? O sea que yo creo que tan mal no vamos. ¿Y qué pasa? Que por ir holgado tal... Bueno, a ver, no hay que darle tanta importancia. Lo importante es que se están haciendo bien las cosas, estamos ganando un montón de partidos y ya está. Y hay que ir a tope, nos quedan 3, hay que ganarlo y esto es lo que hay. Y obviamente, ¿yo qué quieres que te diga? Si mi entrenador sube con nosotros a Primera División, a mí me gustaría que siguiera, porque ha sido gracias a él. Yo no quiero que ahora se lleve la rosa a otro.
1: Jorge,
4: Yo tengo muy claro. Yo tengo que ahí, yo tengo que no coincido, sino que simplemente yo tengo que ha hecho cosas buenas, eso no lo niego, pero hay que tener en cuenta todo lo otro. Y pues es cierto que pesa más la parte más negativa que la positiva. Y yo pondría un entrenador este verano, un entrenador, eso sí, según en qué categoría, más acorde a la categoría del equipo.
1: Pero te hago una pregunta: si el Almería sube a Primera División, ¿tú te cargas a Rubí?
4: Sí.
1: Ostras, no. Eso es una apuesta gorda, Pepe, cómo vienen los jóvenes de fuertes, ¿no?
2: Sí, la verdad. Uf. Bueno, sabemos que la gestión de Rubí pues es muy mejorable, como lo puede ser en cualquier otro entrenador, ¿no? Depende también de los jugadores, pero yo creo que el grupo con el que está trabajando se puede conseguir muchas más cosas. Si la Almería asciende, yo creo que en un principio, si la Almería asciende, yo creo que Rubí va a continuar, al menos va a empezar la temporada. Es lo que yo entiendo que va a hacer, porque además tiene contrato para el próximo ejercicio. Por tanto, lo normal sería eso. Ahora, ya luego la gestión, pues la temporada es muy larga y vamos a ver cómo evoluciona todo el campeonato. Pero ahora, en la situación en la que se está, pues la apuesta tiene que ser ambiciosa. El equipo tiene que mejorar mucho en defensa, cuando no tiene el balón, que ahí es cuando el equipo sufre. Y en la portería, pues si la apuesta sigue siendo, que yo creo que va a seguir siendo la de Andrés Fernández, pues que tenga actuaciones como la de la semana pasada y no la de otras que hemos recordado, en las que no ha estado acertado. Y bueno, al final es un cómputo de todos, ¿no? Que tienen que estar todos, para conseguirlo, tienen que estar todos bien. Las decisiones del entrenador tienen que ser las apropiadas, las buenas, e igualmente también, pues cada jugador tiene que asumir su papel y saber que es una auténtica final.
1: ¿Sabes quién está asumiendo también su papel? ¿Quién? Victoria Covian, que nos va a dar un mensaje ahora mismo. Su papel.
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1: Lidia, tu papel también.
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1: Bueno, pues vamos a las redes sociales, que ya me ha dado un toque Lidia, que hay que terminar no sé qué hora, qué tal, qué tenemos ahora y tal. Es impresionante, Lidia, qué carácter, qué carácter.
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1: 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Así que bueno, ya tienes que echar para el siguiente. La pregunta y las respuestas. Victoria,
5: firmas un empate contra la Unión Deportiva Las Palmas.
1: Eso ha hecho Pascual, lo pregunta siempre en toda la hecha. Eso no ha sido el community titular, ha sido Pascual. Se ha metido por medio, como se va a vacaciones, pues ya anda quitándole el trabajo a la gente, porque es que él siempre lo pregunta eso en todos los partidos. ¿Qué dice la gente?
5: Pues mira, Iván Hernández dice que hay que ganar los tres partidos y ponerle perejil a San Pancracio.
1: ¿Cómo? ¿Perejil?
5: Vacaciones Cabo de Gata dice que va a ser que no.
1: Qué pesimista va a llamarse. Vacaciones, pero un momento, para la cinta. ¡Para la cinta! Vacaciones Cabo de Gata, de sobaquillo, ¿verdad? ¿Ha sido Vicente Fernández Guerrero el que ha puesto ese comentario?
5: Vacaciones Cabo de Gata y encima es fan destacado.
1: Vacaciones Cabo de Gata.
5: Pues va a ser que no.
1: Hay que preguntarle por la pareja MJ Vicente, a ver qué opina.
5: Juan Miguel Jiménez pregunta, es broma, ¿no?
1: Vaya.
5: Luego tenemos a Antonio Aguirre, que dice que no, que el empate nunca es bueno y que hay que ganar, que equipo hay de sobra.
1: Que dice que no, broma.
5: Jorge Villanueva dice que no, que el equipo tiene que salir a ganar si quieren ascender. Y por último, te digo Juan Carlos Corral, que dice, como empates, olvídate del ascenso directo.
1: Pues nada, ¿firmas el empate, Pepe?
2: No se puede firmar. Sabemos que como mal menor, en el peor de los casos, se puede jugar el playoff, pero si se quiere ascender de forma directa, no se puede ceder nada en el partido de mañana.
1: Juan Elías, ¿firmas el empate?
3: No, y conociendo a Almería, mejor que no nos quedemos en los playoffs, porque la experiencia nos dice que no subiríamos. O sea que vamos a confiar en nuestro equipo y tenemos que ganar los tres partidos que nos quedan.
1: A ti no te lo pregunto, ¿no? Ya has respondido,
4: ¿no? Bueno, no me importa responder otra vez. Digo lo mismo que acabo de decir en Facebook. No, porque si el equipo quiere subir y no afrontar posibles peligros innecesarios, pues de ganar estas tres finales.
1: Bueno, pues hay que ir a hacer la tarea ya. Lamentablemente todo tiene un final y esto también se va a acabar, este programa. Pero antes, Victoria.
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1: Y Lidia.
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1: Muy bien, pues vamos a hacer la tarea, efectivamente, porque aquí cuando decimos que vamos a hacer una cosa, la hacemos, ¿eh? No te creas que tú, que nos andamos, como diría mi tía Luciana, que para descanse con el bolo colgando, ¿no? Aquí cumplimos las cosas, sí señor. ¿Se dice así también en Toledo, Lidia?
0: Sí, sí, totalmente.
1: Se dice así, ¿no? Es que esta gente, de verdad, en fin, le falta mundo, ¿eh? Bueno, en fin, Jugador se usan. Parece que estamos hablando ya de la prehistoria, ¿no? Han pasado tantas cosas desde el pasado fin de semana. Burgos, Unión Deportivo Almería. 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Nunca me gusta comentar nada antes de que votéis. Y hoy tampoco lo voy a hacer. Pepe Fernández.
2: Pues nada, por dos motivos muy claros, por lo que dijo después del partido públicamente y por la actuación de la de Andrés Fernández, que ese es el guardameta que necesita la Almería ahora.
1: ¿Jugador se usa?
3: Del partido pasado, sí. Pues yo creo que en Barba, ¿no? Fue el que más posibilidades tuvo de meter, ¿no? Hubo un gol, o sea, un intento de gol en el larguero que...
1: Dio al palo.
3: En el palo, y que estuvo ahí.
4: Pues... Para mi voto va a ser para Andrés Fernández.
1: Vale, pues jugador, lo que iba a comentar antes, que no lo he comentado porque no voy a romper yo ahora tampoco mis costumbres, es que el jugador Seusan ya estaba decidido, con lo cual habéis perdido el último minuto, este último minuto en vuestras vidas, si ya no vuelve. Andrés Fernández, 12 votos, palizón. El siguiente que más votos tiene uno, que es Alel Muñoz, vale. Desierto, De La Fuente, Eli y Embarba. ¿Vale? O sea que le saca 11 votos a Andrés Fernández a todos los demás. No hay nadie que ha repetido nada más que Andrés. Y porrita del Piojo, porra de Marcador Almería Radio, entre los acertantes de cada semana. 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El partido es mañana, 6:30 de la tarde, pero Marcador en Juego de Marcador Almería Radio en el Super Sábado arrancará 2:30 antes, porque damos el fútbol sala, el ascenso de Inagrup Ejido Futsal. Pepe Fernández, resultado.
2: Del Almería Las Palmas, sí. 3-2.
1: 3-2. Juan Elías.
3: 2-1.
1: 2-1.
4: 8-3-2. A favor del equipo Itálico.
1: 3-2. Jorge Villanueva, pues estoy repasando así rápidamente. Esto no se ha dado muchas veces, pero por primera vez todo el mundo ha puesto que gana la Almería. O sea que hay ambientillo, la gente está contenta, la gente está optimista. Y a veces nos preguntan, la gente, digo.
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1: ¡Nos vamos! Pepe Fernández, ¿mañana vienes al partido de Almería o no?
2: En el pabellón nos vemos.
1: ¿Nos vemos en el pabellón?
2: Sí.
1: Ah, bueno, luego si te quieres venir para allá conmigo, ya no te aseguro a qué hora voy a venir, porque eso ya depende de lo que pase allí. Estará Pascual aquí al pie del cañón.
2: Ah, o sea que tiene relevo, pues...
1: Tengo relevo, tengo... Si yo fuera un hombre serio, estaría aquí a las 6:30 para empezar el partido, porque en la previa la empieza Pascual a las 5:30. Y ahí simultanearemos con el partido de Inagrup. Pero no prometo que esté aquí a las 6:30, la verdad, no puedo prometerlo. Me fío de mucha gente, pero de mí no. O sea,
2: ¿se pueden mandar mensajes?
1: ¿Cómo mensajes?
2: No digo, si yo estoy viéndolo, porque el partido de Almería lo voy a ver, pero evidentemente voy a estar en el pabellón y luego pues buscaré para estar a las 6:30 para poder ver el partido de la Almería.
1: Se puede hacer cada uno lo que quiera.
2: ¿Sí?
1: Gracias, Pepe. Juan Elías, ¿qué tal lo has pasado?
3: Muy bien.
1: Bien, ¿no?
3: Muy rápido.
1: Aquí a gustico, tranquilo, sí, sí, sí. En casa, ¿no?
3: Sí, sí.
1: Además, este estudio te lo conoces, esto no es nuevo.
3: Me suena un poco.
1: Bueno, pues muchas gracias y bienvenido.
3: A vosotros.
1: Jorge Villanueva, ¿tú vienes mañana a lo de la Almería?
4: Sí.
1: Vienes mañana a lo de la Almería, ¿no?
4: Bueno, sí.
1: Escucha una cosa, como no me fío mucho de nosotros, y tú intentas guardarme el sitio este, que no me lo vaya a quitar nadie, ¿eh? Que yo como voy a llegar tarde, ¿vale?
4: Yo tengo que no pierdo ningún sitio, además, yo tengo que mañana tengo que estar tranquilos porque no va a haber la misma afluencia que cuando juega la mire fuera.
1: Eso también es verdad, hay gente que va al campo. Victoria, muchas gracias,
5: A vosotros.
1: Ale, adiós, Lidia.
5: Adiós.
1: Que nos vamos y nos quedamos con qué.
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1: Y hoy con una pregunta a la que respondemos en la biotecnología. ¿Qué tecnología hay detrás de un calabacín comercial? ¿Lo sabes, no? Pues escucha esto.
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0: los estudios centrales y únicos de Es Radio Almería, repletos de gente hasta los topes. Hay casi la misma gente que en un mitin del PSOE. Arranca Pasarela, gilipo. José Fernández, ¿qué tal?
1: Muy buenas. Muy buenas tardes, Víctor. Buenas tardes, Montaño. Buenas tardes, señoras y señores.
0: Buenas tardes, bienvenidos a todos los que estáis yendo a los mítines del PSOE.
1: Menos mal que me has dicho buenas noches, bienvenidos, hijos del rock and roll. También. Porque directamente iría a buscarte un alojamiento en un geriátrico. Bueno, comenzamos hoy con un canto a la esperanza. No con un himno a la alegría, con un canto
0: a la esperanza perdida, a la de Níjar.
1: Sí. Porque en Pasarela Gilipo, ¿sí?, saludamos con mucho cariño y un fuerte aplauso que los hechos desmientan el erróneo y extendido concepto de que en España no cabe un tonto más. Craso error.
0: ¿Cabe más?
1: Hombre, la gilipollada nacional es un concepto elástico y dilatable en el que siempre hay sitio.
0: Bonita esta canción,
1: eso sí, hombre, muy bonita, entrañable. Qué juventud hemos pasado, qué juventud tan emocionante y emotiva.
0: Sí,
1: tenemos que dar la bienvenida al podio.
0: Una vez me dormí yo en unos ejercicios espirituales en Córdoba, pero claro, es que estábamos cantando en una iglesia a las 4 de la mañana después de todo el día en autobús, y la canción era "No os durmáis, quedaos aquí". Es que yo no podía ser, o sea,
1: era una provocación.
0: Era imposible. Era una provocación. ¿Qué decía, joven?
1: Decía que tenemos que dar la bienvenida al podio de la idiotez, a los redactores de deportes de Televisión Española, que esto te va a gustar, que hace unos días hacían cumbre con esta retransmisión.
2: Claro que sí. Felicidades a todas las atletas y los atletos españoles.
1: ¿Cómo se te queda el cuerpo?
0: Muy bien. Atletas, muy normal.
1: Atletas y atletos.
0: Y atletos.
1: Sí, la cosa... No podemos ser más gilipollas. La cosa sería para reírse así, pero si piensas que lo de estos periodistas se está pagando con el dinero de nuestros impuestos, de los suyos,
0: sí, usted, hace menos gracia,
1: sí. Me está viendo, la cosa tiene efectivamente menos gracia. Y más ahora que estamos en esa época de hacer las declaraciones de Hacienda, porque ver que el dinero que tanto nos cuesta ganar a mí, a ti, a usted, a todos nosotros, sirve pues para que el gobierno haga de Televisión Española, de la Televisión Pública Española, un abrevadero de imbéciles, pues encocora un poco. Pero vamos ahora con cosas más agradables, como el
0: repaso... Qué poco inclusivo te veo.
1: Sí, como el repaso habitual a los comentarios y comentarias que nos envían. ¿Te imaginas que tuviéramos que hacer radio
0: todo el rato,
1: todo el día así?
0: Bueno, el parlamento lo han intentado más de una vez.
1: Insufrible e insufrible.
0: Sí.
1: Bueno, vamos ahora con cosas más agradables, como el repaso habitual a los comentarios que nos envían nuestros oyentes, que, sin duda, junto a Montaño, son lo mejor de este programa. Evidentemente...
0: Hasta luego. ¡Hola, Montaño!
1: Di algo, hombre.
0: No toca hoy no toca.
1: Bueno, como verás, he excluido a los presentadores, que una semana más hemos recibido comentarios de oyentes que, en fin, digamos que nos distinguen con su desafecto.
0: No.
1: No, pero empecemos por una matización, la del gran Valen Ortega, el oyente superlativo.
0: Ese sí nos quiere,
1: El que dice, con la mesura que le caracteriza, que este programa es el mejor de la radiotelevisión de España. ¡Qué cicatero!
0: Un tío riguroso.
1: Bueno, por cierto... Hablando del mejor programa de la radiotelevisión, desde que has aprendido a extraer clips del programa, estás llenando las redes, tú extraes los clips del programa como el que se quita una espinilla. Así, sí, como
0: hacer churros.
1: Bueno, desde que has aprendido esa técnica, estás llenando las redes con los mejores momentos de este espacio, que son muchos y muy entretenidos.
0: Sí.
1: Y no solo eso, además permites a nuestros oyentes pues, que nos dejen muchos comentarios. Por ejemplo, Mau para Triatlón, que tras la exitosa canción de la pasada semana dedicada a la tribu de los Mopongo, dedicada a Marichus Montero, su vaquillo veloz, nos escribía diciendo: "Yo me pongo la radio los jueves para escuchar Pasarela Gilipo". ¡Qué buen gusto, Mau! Y qué buena cerveza.
0: Te voy a decir una cosa. Quisiera advertir que no todo lo que parece que he hecho yo lo he hecho yo. Ahí lo dejo. Es que no quiero tampoco apropiarme de cosas que no...
1: Sí, yo siempre le he encontrado un raro parecido a tu hijo.
0: Yo soy de un pueblo pequeño y hay determinadas cosas que no aprenderé ya nunca.
1: Bien, hablábamos antes de Mau y de qué buena cerveza.
0: Sí.
1: Cervezas y de vinos, porque qué gran reunión hemos podido ver esta semana. Bru y Raúl, el nieto de Matías.
0: ¿Ah, sí?
1: Sí, Dios los cría y ellos se juntan.
0: ¿Se ha visto eso por ahí?
1: Sí, ha escrito con cierta sensación de malestar un tal Juanmi Hernández.
3: Aquí en El Talanco, en la Plaza de la Catedral, al lado de Bodega Nieto de Matías. Hola, Raúl. Dale, muy buenas.
4: Buenas tardes.
3: Quédate el micro, Raúl, que se te escuche bien.
4: Buenas tardes, aquí a Reche, a todos los compañeros,
3: a
4: Víctor.
3: A los guerreros.
4: Me falta Fernández.
3: Y te falta Fernández. Estoy escribiendo, pero está en... Cosas de Fernández.
4: Sí, que está. Y nuestro amigo el
3: Putillo. Oye, me has puesto aquí un vino. Me has puesto aquí un vino que no me sonaba a mí este vino, ¿eh?
4: Sí, que tiene ya 20 barricas de Putillo, de hecho.
3: Pero este vino me han dicho que está en top de ventas en Almería ahora mismo, ¿no?
4: Y fuera de Almería.
3: Cosa de locos.
1: Bueno, éxito, Raúl, éxito total.
0: Empieza a ser difícil de justificar tu ausencia en el Talanco. Yo justifico como puedo, pongo ahí excusas, unas más queribles, otras menos, pero
1: verás, es que
0: empieza a ser insostenible.
1: Es que he visto a compañeros de esta emisora, a Reche y Alfonso, haciendo horas extraordinarias en el Talanco y he dicho, es que no me veo. Por cierto.
0: Que lo ves todo, de verdad.
1: Por cierto. Ya, claro, si no, ¿cómo podría hacer este programa? Si no lo viera todo, tuto. Ah. Bueno, he visto... que ya que estamos aquí contigo y hablando de tus cosas...
0: Contigo.
1: ¿Para cuándo una quedada entre Vito Quiles y Víctor Hernández Bru? Porque después de esto que vimos...
0: Vito, quería hacerte una pregunta. No, Víctor.
1: Después de esto que vimos la semana pasada...
5: Buenos días. Señora Montero, ¿le podemos hacer una preguntita muy rápida? Solo una, es sobre sanidad, que ha hablado usted sobre sanidad.
6: Ya hemos hecho una rueda de prensa.
5: Lo sabemos.
0: Y han hecho una rueda de prensa, no sé si se ha enterado.
1: Bueno, pues después de lo que vimos y analizamos la pasada semana, esta semana tenemos como actualidad esto.
7: Señora Gómez, ¿usted se arrepiente de haber utilizado su condición de mujer del presidente para hacer chanchullos?
0: Estúpido.
7: Haber puesto una asesora con sueldo público, señora Gómez.
8: ¿Usted utilizó una asesora
0: que duró
8: marcar los españoles para sus negocios personales? ¿Se arrepiente de haber utilizado su condición de mujer del presidente, señora Gómez, para hacer negocios?
9: ¡Quita esa mierda!
8: ¡Para!
0: ¡Ahora!
8: ¡Que no me pegues!
9: ¡Mierda!
8: ¡Que no me pegues!
9: ¡Quita esa para. Mierda!
8: ¡Para, hombre!
0: ¡Charo tanto!
8: ¡Oye, policía!
0: No,
8: ¡para,
9: ¡Para, tú también! ¡Eres tonto!
8: ¡Para! ¡Pero que paréis, charos! ¡Para!
0: Lo mío es una porquería en comparación con esto.
1: Mi duda, porque en vista de todo, creo que todo el mundo ha visto o ha podido ver las imágenes, tanto las tuyas como las de Vito Quiles, en donde las acompañantes o acompañantas de la persona a la que preguntabais están mucho por el roce.
0: Sí, se ponen muy nerviosas, son
1: mi
0: muy
1: duda, tocadas. Mi duda, Víctor, es... si hacéis esto por informar o directamente por legal, porque insisto que las acompañantes de la señora...
0: No está uno en edad ya.
1: Se os tiran encima al roce y a la frotación.
0: Sí, sí, ha habido frotamiento.
1: Bueno, ahí lo dejo.
0: Y rozamiento.
1: Bueno, hablando de putillas, la verdad es
0: ¿Perdona?
1: Que, no, hablando,
0: ¿Perdona?
1: No, quiero decir que hablando del Talanco...
0: Ha sido un placer, ¿eh?
1: Hablando... La verdad es que poco más podemos añadir respecto de la dinámica en redes del concejal del Ayuntamiento... de Podemos del Ayuntamiento de Almería, Alejandro Lorenzo, más conocido en los ambientes como señor Putillas, desde que tuviera la ocurrencia...
0: Tiene vinos allí con todo tipo de etiquetas, pero todas
1: Putillas.
0: Cortadas por el patrón Putillas.
1: Putillas.
0: Es tremendo.
1: Bueno, él preguntó a sus seguidores en Twitter si él tenía cara de violar quinceañeras y contratar Putillas, obteniendo unas respuestas muy esclarecedoras.
0: Sí, concretas.
1: Sí.
0: A la Diana.
1: Bueno, pues el hombre estos días dirá, no hablas nada del Putillas. ¿Cómo voy a hablar del Putillas si no produce nada? Es decir, todos sus tweets, es decir... un hombre que se dedica a dormir, comer, excretar y tuitear. Y todas
0: yo excretar no lo tengo tan claro porque lo veo cada vez más hinchado. A ver si lleva 3 años y pico sin hacerlo.
1: A ver si... ¿Qué imagen nos acaba de regalar?
0: Y no ha explotado eso todavía. Es que llegó un palillo...
1: Bueno, suele pasar. Acuérdate del alcalde de Cádiz, también de Podemos, que entró hecho ahí, era un chirigotero así, sí. Y cuando dejó el ayuntamiento tuvieron que evacuarlo con una grúa por la azotea.
0: Por cierto, este que se presenta a las andaluzas es del mismo partido que Kichi, que la otra Teresa y tal. Pero vamos a ver, pero ¿y la manía de ir a la tele en tenis? ¿Pero por qué no se pone esa criatura o los zapatos y una camisa?
1: Porque no quiere, porque son rebeldes.
0: Y
1: Fashion Rebels.
0: ¿Ducharse que es de rebelde o de obediente?
1: Bueno. Quiero decir que no tiene una producción político-informativa reciente porque su única actividad ahora es estar liado en peleas internas con los de entre Podemos, Izquierda Unida, Sumar, Maello, en fin, todo ese potaje en las que ya, por anticipado, se están echando las culpas del próximo batacazo electoral del 17 de mayo. Eso sí, el Putillas ha recibido muestras de afecto de sus seguidores más considerados. Por ejemplo, Lou Breen.

0: Bien, no sé si tú te acordarás, señor, no, veo que no.
1: Evidentemente no. Este señor lo que es la primera comunión la ha hecho ya, ¿no?
0: Los hermanos Malasombra, esto hablamos para un público rabiosamente joven.
1: Sí.
0: Los hermanos Malasombra eran los personajes malos de Los Chiripitifláuticos, el programa infantil
1: que
0: de
1: veía
0: televisión española. Coño, que lo veía yo. Cuando solo había televisión española, en los años 70, junto a personajes como Valentina, el Capitán Talo, como todo.
1: Favorito de Piriato.
0: Y el tío Aquiles. Es muy humillante, es muy triste hablar de los personajes favoritos de la infancia con este tono displicente, como si hablara. Como si a mí me hablan de Pokémon.
1: No se lo perdía Isabel la Católica, todas las tardes.
0: Bueno. En fin, querido Manuel, me refiero al que dice que somos como los hermanos Malasombra. Los hermanos Malasombra eran bonachones, pero eran gilipollas. O sea, eran. No se podía decir en aquella época, pero eran, pues, iban a fastidiar a los chiripitifláuticos, pero todo les salía mal. Y luego, pero no tenían mala intención.
1: Era como el putillo, ¿no? Le salía todo mal.
0: Quiero decir que, querido Manuel, si alguien tiene en su mapa de referencia mental y emocional a los hermanos Malasombra, en fin, desde Pasarela Gilipo, queremos brindarte este amable consejo.
2: Háblame, ¿qué diferencia hay entre un seguro de decesos y un seguro de vida? Bueno, pues, primero, el seguro de decesos es aquel que, por así decirlo, asegura, es decir, ya, bueno, pues, conforta en ese momento o suple en ese momento,
0: bueno, en ese momento
2: el pago.
1: Señoras que tienen un seguro de decesos en la pesita de
2: el fallecimiento de una persona en el momento de tanatorio,
0: el féretro. En fin, este es el féretro. Si es que, mira, Manuel, la tareita hecha. La tareita hecha, Manuel, por lo que pueda pasar, simplemente. Bueno, ya está. Bueno, si nos dedica su cariño, nosotros también le dedicamos.
1: Te voy a decir una cosa. O sea, a mí lo que nos interesa es que los cuatro que nos escuchan no se mueran todavía. O sea,
0: no, hombre, no, por favor.
1: Podemos sufrir aquí una pérdida de audiencia importante.
0: Lamentable, una exponencial. Y una nota más de nuestros oyentes. Además, esta es de las que hay que guardar. Porque Juanqui Guille Morén, al menos así firma. Debe ser un tío complicado. Juanqui Guille Morén. Bueno, Morén.
1: Juanqui Guille, que es de las Islas Fiji. Juanqui Guille.
0: No. Es un. Juanqui según Guille proclama en su perfil de Facebook, es celador, zurdo y gay. Bueno.
1: Celador zurdo.
0: O sea, es difícil porque se puede ir la silla de ruedas si no utiliza. Bueno, da igual.
1: Es el zorro.
0: Dice que somos. Toma nota.
1: ¿Qué dice?
0: Unos fascistas.
1: ¿Sí?
0: Unos descerebrados.
1: ¿Sí?
0: Unos gilipollas. Y unos, ojo, apaniaguados.
1: ¿Apaniaguados?
0: Apaniaguados. Que es una cosa que Juanqui ha pensado que es insultante.
1: ¿Apaniaguados?
0: Apaniaguados. Pero aquí llega lo mejor.
1: El celador zurdo.
0: Que sigamos con nuestro programa y diciendo las tonterías, que el próximo 17 de mayo llegará la victoria socialista.
1: ¡Eso! Guardado Sobaquillo, presidente.
0: Guardado está Juanqui.
1: ¿Te acuerdas de ZP? Ahora es SB. SP. Sobaquillo, presidente.
0: Bueno, presidente. Bien visto. Bueno, veremos si además de celador, zurdo y gay, es vidente. Y, insisto,
1: no, Vicente, no era Juanqui.
0: digo todas estas características porque él las anuncia con orgullo en su perfil. Él lo proclama y nosotros lo decimos, sin más. Y yo no sé lo que llegará a pasar el 17 de mayo, ya cada vez queda menos. No sé si llegará la victoria socialista. Los sondeos dicen que no.
1: Empujar la camilla por el del hospital, es importante saber con qué mano te conduces mejor. Yo creo que es empujar con las dos manos, ¿no?
0: Hay que empujar.
1: Pelador zurdo.
0: Sí, lo que sí sé es que desde el PSOE de Almería están trabajando para conseguir esa victoria.
1: ¿Perdona?
0: Bueno, al menos eso es lo que ellos y ellas creen. Lo digo porque las cosas que van diciendo, la verdad es que a veces generan mucha inquietud.
3: Hoy estamos en el Mercadillo del Zapillo y hemos venido a explicarle a la gente las propuestas que tiene el Partido Socialista para las próximas elecciones andaluzas del 17 de mayo.
4: Presidente, lo que yo quiero aquí en Andalucía, lo que pretendo, es hacer lo que tú haces en España, en mi tierra.
0: Está muy claro, el modelo del PSOE es Pedro Sánchez. Ellos mismos lo dicen. Y Maleni Quintero escribe al respecto, cuanto más mítines den, menos votos van a tener. Y es curioso que alguien, hablamos ahora de Marichus Montero, que cuando era consejera tenía la salida andaluza con un presupuesto de 8.000 millones, es decir, exactamente la mitad de lo que hay ahora, y que además ocultó las listas de espera y maltrató a los profesionales sanitarios, no que les fuera metiendo un palillo de dientes por el ojo, ¿no?, sino que les daba unas malas condiciones, unos contrarios. ¿Por el derecho o por el izquierdo?
1: Palillo de dientes casi imperfecto.

0: muebles y te la...
1: Vale, no hagas la prueba en tu casa.
0: Ya está bien.
1: No hagas la prueba. Quiero decir que...
0: Que fuera metiendo un palillo de dientes por el ojo.
1: Agáchese. Bien. Quiero decir que...
0: Bien, mira, Montaño, qué bien. Cara desagradable pone. Tampoco a lo mejor te disgusta tanto, Montaño. Cuidado, ¿eh? No, no pongamos aquí exquisitos, ¿eh? Cuidado.
1: Es terrible. Luego los oyentes piensan, pobre Montaño, lo debe pasar muy mal con estos... ¡Con los hermanos Malasombra! Bueno, quiero decir que es sorprendente que María Jesús Montero, que ha sido consejera de salud, venga ahora a dar lecciones y recetas para poner a la salud andaluza en el camino correcto.
0: Molaba mucho cuando contrataban al personal al 75% del sueldo.
1: Para trabajar el 100%
0: del tiempo. Correcto. Eso fue un buen invento de María Jesús, ¿eh?
1: Oye.
0: Lástima que no lo extendió.
1: Una fiera. Y que esta persona venga a presentarse ahora como adalid de la sanidad pública, pues, en fin, es como, yo qué sé. Pero bueno, ella sí ha ido a operar. Posa esta campaña vestida de verde, con los brazos cruzados y sonriente, con un lema: vota sanidad pública. Vota sanidad pública, responde en su cuenta el cucharita, que añade: la campaña de Mopongo se ha convertido en un cachondeo transversal y sostenible.
2: Buenas a todos, como está visto, y vuestra candidata favorita a la presidencia de la Junta de Andalucía, María Jesús Montero. Si salgo elegida presidenta, me comprometo a que el primer café de la mañana lo cubra la Seguridad Social.
1: Perfectamente, ¿por
0: bueno,
1: qué no?
0: Muy bien.
1: Y la primera tostada de manteca colorada. Bueno, esta no es Montero, aunque lo parezca, es un vídeo que cuelga en su cuenta Willy Tolerdo, un clásico de la acción social en redes. Y es que hay muchas risas con María Jesús Montero, hay que reconocerlo. Sí, es así. Sobre todo a raíz de los extraños movimientos de su lengua.
0: Sí, tiene una lengua complicada.
1: Habíamos visto ya a María Jesús haciendo morritos y dando lametones ahí en el Congreso, pero es que ahora la hemos visto así en los mítines de campaña. ¿Alguien sabe qué es lo que le pasa a la chiqui? Escribe Antonio Márquez, adjuntando en su cuenta...
0: Como una brújula la lengua.
1: Una serie de fotos en las que María Jesús Montero pues parece el logotipo de los Rolling Stones, como dijo el otro día Jorge Bustos.
0: Pero después de cinco copas, ¿eh?
1: Sí, es que la lengua, en fin, es que... Claro, nosotros no vamos a hacer esto en la televisión, ni mucho menos en la radio. Ya, pero todos ustedes saben cómo es el mítico logo de los Rolling Stones. Ustedes lo habrán visto en alguna camiseta o en algún disco, en alguna cosa. Una gran lengua. Escribe Carlo Magno. ¿Es Mopongo o Mepongo?
0: ¡Uy! ¡Uy!
1: Abordaremos este asunto con más calma al final del programa, pero antes vamos a recomendar a la señora Montero que se visite a sí misma. ¡Ah, no! Que ella no ha ejercido jamás la medicina. Un asunto, esto de que yo como médico, se ha pasado toda la vida, yo como médico, y nunca se ha puesto la bata blanca.
0: Me gustaría saber si hay alguien de izquierdas que sea médico. Porque, o sea, broman a una ministra de Sanidad que viene presumiendo y luego resulta que no había ejercido la medicina.
1: Pues no.
0: Ahora una... Y tampoco... Oye, ¿hay médicos rojos o no?
1: Claro,
0: hay médicos,
1: pero si no es necesario ser médico, lo que ya queda un poco feo es estar toda la vida, porque los médicos, nosotros los cirujanos, los médicos, y luego resulta que no. Ya me extrañaba a mí que durante toda la vida...
0: No había dado un estetoscopio al agua.
1: Una sanitaria, la vida sanitaria, María Jesús Montero, no saliera un paciente a decir, a mí me curó, yo estaba en una silla de ruedas y ahora hago triatlón y...
0: Es capaz de salir ahora, cuidado.
1: Bueno, este asunto de la doctora, que no es doctora, ha llevado a la Gilipop Band a recetar a María Jesús esta bonita canción.

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1: Lo cachondo es que
2: nosotros los médicos.
1: ¿Cómo están tan convencidos de que esto no se va a saber? Es decir, son como los pi tirando a puerta desde la frontal del área. Tiene una autoconfianza tremenda.
2: Sí, bien, bien visto. Bueno, y otra cosa de las que va diciendo sobre aquello veloz a lo largo de esta campaña. Eso, una cosa también sorprendente. Eso de que el PSOE tiene una mirada transversal feminista.
1: No, la que tiene una mirada transversal es su lengua. Que
2: una mirada transversal. Y le responde Brunella Pommelhorst, que no es un producto de la invención del tuitero, sino que es un personaje de los Simpsons. Y dice Brunella, bonito nombre. La mirada transversal feminista del PSOE es la de las sobrinas enchufadas, las putifiestas en los paradores y los apartamentos para las amiguitas.
1: Me molesta enormemente que cuando se dicen estas cosas nunca se acuerda nadie de el Ramsés y de las fiestas donde participaba nuestro Sobalecio. ¡Nos están haciendo el vacío!
2: ¡Ay, ay, ay! ¿Cómo se nota que esta vez el guión...
1: Esta vez habrá sido.
2: Dice Wind of Change en su cuenta. Estoy trayendo...
1: Muy internacional.
2: Estoy trayendo una
1: Pasarela Internacional.
2: Dice, el feminismo del PSOE está para los agresores sexuales. Y es que, claro, nadie puede atribuirse la defensa del feminismo en exclusiva cuando en su partido y en su gobierno hay una recua de puteros rijosos al frente.
3: A mí no me da vergüenza de nada.
1: Mal que has hecho justicia, por favor.
2: Si es que en política es muy importante.
1: Almería olvidada siempre.
2: Si es que es muy importante que en política la vergüenza, que las cosas te den vergüenza, que no sea una consecuencia, sino una opción que te puede decir, papi, esto no me da vergüenza.
1: A mí no me da vergüenza.
2: Por ejemplo.
1: No me da vergüenza ni de hacer senderismo y decir que he ido a comprar el pan.
2: No me da vergüenza de nada. O de estar en el confinamiento y aparecer comiendo rica comida popular serrana. 200 kilómetros.
1: Hay que ver lo que hemos perdido ahí. Lo que estaría siendo pasarela con esta...
2: Bueno, echamos de menos. Vuelve Indalecio. Digo que en política es muy importante que la vergüenza no sea una consecuencia, sino una opción. Por ejemplo, fijémonos en la número 2 de la lista del PSOE almeriense a las andaluzas del 17 de mayo. Fátima Herrera,
1: sí.
2: La que va a dejar el ayuntamiento en breve, oye, y sin dar una explicación todavía. Y sin que un periodista le haya dicho, oiga, ¿usted qué va a hacer cuando se vaya a Sevilla? ¿Va a seguir siendo portavoz del ayuntamiento de Almería? ¿Cómo va a hacer los plenos? ¿Por videoconferencia?
1: Me saludó el otro día.
2: Con cariño y afecto.
1: Después de meses sin saludarme, ha decidido saludarme.
2: Porque tú le pediste aquí que te saludase.
1: ¿Sí? Estuvo, hombre, tampoco, cuidado, yo iba en bici y ella andando.
2: A lo mejor te confundió.
1: Y Ruano también, ¿eh? Estaban muy saludosos ese día.
2: A lo mejor, bueno.
1: ¿Qué estará pasando?
2: ¿Pero saludosos o saludables?
1: Saludable no estaba ni yo que iba a vivir.
2: Bueno, por ejemplo, insisto, el número 2 de la lista, Fátima Herrera, que va a dejar el ayuntamiento en breve para irse a Sevilla, pues la mandaron el otro día al mercadillo. A un mercadillo.
1: Por favor.
2: Supongo que para que viva allí un descubrimiento.
1: La broma no son compañeros del ayuntamiento.
2: Una experiencia inmersiva nueva. No sabremos qué habrá pensado Fátima al ver los tenderetes, pero supongo que pensará en esa paradoja de que su billete de salida de Almería pase por tener que ver esos sitios en donde las bragas se venden junto a la fruta. En fin, qué espanto.
4: Pues lo que hace Moreno Bonilla es destinarla a pagarle a empresas privadas. ¿Qué pasa? Que la gente piensa que lo público no funciona y que la única opción que tienen, ¿qué es? Pues pagar la matrícula de su hijo o de su hija en una escuela de FP privada, hacerte un seguro médico de salud, pagar un cuidador o pagar una residencia para cuidar a tus mayores. Es decir, pagamos el doble por los mismos servicios. Esto es un negocio redondo. Es un negocio redondo.
1: ¿Cómo se le ha ocurrido?
4: Pero no sabemos para quién, porque desde luego para las familias andaluzas no lo es.
1: ¿Cómo se le ha ocurrido a Moreno Bonilla inventar esto, eh? 38 años de socialismo y no había ni un hospital privado, ni una escuela privada.
2: Ni un concierto con los hospitales privados.
1: No había nada.
2: Pues mira,
1: nada.
2: Han llevado a Fátima al mercadillo y ha hecho estas declaraciones que está además, cuando se nota que no son tuyas, que es decir, que son del argumentario y tal, es porque tienes a alguien detrás que va haciendo así. ¿Quién hacía así con la cabeza? Con la cabeza brillante y la barba tupida. Bueno, pues... Y luego le han puesto esa música ahí como de vigilante de la playa. Bueno, las cosas de las campañas del PSOE.
1: ¿A que no sabes dónde ¿Ha ido a curar sus problemillas de salud, Óscar Puente?
2: Insisto, no lees el guión. Es un defecto gravísimo.
1: Ah, veo por aquí, Óscar Puente.
2: Bueno, imagina que esto de que ha dicho Fátima de las escuelas privadas, las cosas privadas, tal, lo hubiera dicho, por ejemplo, pongo un ejemplo, ¿eh? Una madre, una mamá almeriense joven, moderna, dinámica, que lleve a sus niños a un colegio, ¿qué te digo yo? Un suponer, la Compañía de María.
1: Concertado.
2: Por ejemplo. ¿Tú crees que a ella le daría vergüenza?
3: A mí no me da vergüenza de nada.
1: No puede ser.
2: Mira, todos estos discursos se acababan. Sí, se acababa el día. Se acababa el día que en un debate o algún periodista les pida a todos estos defensores a ultranza de lo público y demonizadores de lo privado que expliquen con papeles a qué colegio, a qué universidad llevan a sus hijos o a qué hospitales van cuando tienen que curarse, cuando están malitos. Recordemos que la ministra Carmen Calvo fue a tratarse el COVID, que se contagió porque su gobierno, el gobierno del que formaba parte, ocultó a las mujeres la gravedad de la pandemia y pilló allí un COVID, justicia poética. ¿Fue a tratarse el COVID a dónde? ¿A un hospital privado? No. No, Fátima, no. Fue a tratarse el COVID a la clínica más pija de Madrid.
1: Para la cinta.
2: A la Ruber.
1: Para la cinta.
2: Para la cinta.
1: Que me has traído el COVID. Y supongo que te has enterado que ha salido Fernando Simón a decir que lo del barco ese que viene con virus y tal, que no es nada, que bueno, eso no va a pasar nada. Bueno, hasta dentro de 6 meses que volveremos a hacer pasar a Gilipón. Fernando Simón sigue trabajando ahí.
2: Sigue vivo.
1: Pero esto es increíble.
2: Bueno, serán uno o dos casos nada más. Bueno, que eso, que como la ministra Carmen Calvo fue a tratarse del COVID a la clínica privada más pija de Madrid, o como Carlos Bardem, ese tan grande actor como gran demagogo, alquiló una planta entera del hospital judío más exclusivo de California. Él tan pro-palestino, tan amigo de dar la turra a los demás, tan de prescribir la defensa de Palestina y lo odioso que es Israel, en el hospital judío más caro de Norteamérica, una planta entera para que su mujer diera a luz más cómodamente a su hijo. O que estos días, Óscar Puente, el ministro de la Concordia y del Diálogo y de la Buena Gestión Ferroviaria, acaba de hacerse una colonoscopia. ¿En dónde? ¿En una clínica privada? ¿En un hospital privado? No. ¡En una clínica privada! He dicho.
1: Bueno, y además, Quirón, que es con la que llevan dando la tabarra de la sanidad madrileña.
2: Es decir, lo de Quirón es muy malo si lo gestiona la presidenta Ayuso. Pero si te hacen una colonoscopia en Quirón, oye, ¡qué gustirrinín!
1: No hay colonoscopia mala.
2: No hay color, no hay color. En fin, y vamos ya con lo que anunciábamos antes de terminar. Una pregunta importante. ¿Qué le pasa a Marichus? Porque todos nos hemos quedado atónitos, ojipláticos, con esas imágenes de la candidata socialista gesticulando de una manera extraña y haciendo curiosos movimientos bucolinguales durante sus mítines. Sí, es como una vaca en un prado asturiano, una cosa así.
1: Con una vaca después de meterse dos rayas.
2: Bueno. Bueno.
1: Vaca, pobre vaca.
2: Bueno, pobre. Que nos preguntamos, ¿qué le pasa a esta señora? Pues Mariano Camarero apunta una teoría en su cuenta de Facebook que suscribo. Dice, María Jesús ha mentido tanto que su lengua, como la mía, ha adquirido vida propia y quiere abandonar su cuerpo. Serafín ciclista. Dice,
1: pero un momento, vamos a ver. Todo el mundo pone su nombre y su profesión. Mariano Camarero, Serafín ciclista, el amo de la pista, sin duda.
2: Serafín ciclista. ¡Qué malos son los camerinos!
1: Y los camareros. Mariano está un poquito más arriba, tío.
2: Antonio García. Mira, uno con un nombre normal. Antonio García le ve más futuro en el Club de la Comedia y dice que Marichus va a superar en chistes al comandante Lara, a Paco Calavera, a Pepe Céspedes y a Alvarito.
1: Ese es Antonio García. Y ahora viene su primo.
2: Miguel García. Dice que Sobaquillo está poseída.
1: ¡Hombre, Sobaquillo!
2: Y en esta línea, Manuel Saavedra apunta que Marichus cada día se parece más a Chucky, el muñeco diabólico.
1: Cierto.
2: Y yo no lo sé, pero a esta mujer algo le pasa. Y no me digas que no hace falta estar muy mal, para decir esto, y ojo, ni hay inteligencia artificial ni hay imitador. Esta es Marichus.
5: Primera medida que va a adoptar el nuevo gobierno de Andalucía, presidido por mí, será eliminar por ley las listas de espera al médico de familia, al especialista, a las intervenciones quirúrgicas.
2: Mira,
1: esto ya lo hicieron, ¿eh? Las eliminaron por ley, la guardaron en el cajón.
2: Que esto lo diga un candidato, un político, es malo porque muestra tener un desconocimiento absoluto de cómo funciona la sanidad y la realidad y la vida en general. Pero que haya gente que le aplauda.
1: Pero te voy a decir una cosa. O sea, ha dicho, presidida por la mujer más poderosa en la historia.
2: Efectivamente, insistimos que esto no se trata de un imitador como era antes, el que decía que el primer cafelito corre por la seguridad social. Bueno, pues va a eliminar las listas de espera por ley. Tampoco es inteligencia artificial, tampoco es inteligencia natural, tampoco es inteligencia. Esto es la exconsejera de Sanidad del PSOE anunciando medidas salvadoras para la salud que se le ocurren ahora, que es la candidata a presidenta, pero que no se le ocurrieron a ella antes ni a nadie de su equipo en el tiempo en el cual su responsabilidad era trabajar por la salud de todos los andaluces. En fin, en todo caso, y para terminar el programa, la Gilipop Band ha puesto música a esta preocupación compartida por Marichus.

0: Esto.
1: ¿Qué le pasa, Marichus?
2: ¡Sí, señor! Emplazando y recordándote que esta noche tenéis meeting de Zapatero, que ya ahora ya no sé si era en el Banadero del Puerto, que cabe 100 personas, o en el minibar. Luego lo...
1: En el tabanco del nieto de Matías, Marco Incomparable.
2: ¡José Montaño! ¡José Fernández! ¡Pásale la gilipollas!
1: ¡Adiós!
3: Eres tonta y eres gilipollas.
4: Bueno, Marina, buenas tardes. ¿Tú hoy el programa se lo querías dedicar a quién?
5: A mi tito Manolo.
4: ¿A tu tito Manolo por qué?
5: Porque hemos ganado el Barcelona.
4: Bien.
5: 2-1.
4: Bien.
5: Y se quiero dedicar a mi tito Manolo y también a mi Víctor.
4: Muy bien. Ahora que empezamos y hemos sacado este tema futbolístico, predicción para el sábado, para el domingo, perdona, Barça-Madrid, ¿cuál es tu resultado?
5: Vas a ganar por lo menos 6-0.
4: 6-0, pues ya grabado queda. Adelante, José.
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4: Si es jueves y suena Tom Petty, esto es Toque Humano en Es Radio, su cita semanal con el sector social. Soy David Molina y junto con mi compañera Marina Ejeda les invitamos a que nos acompañen a conocer a unas personas y un mundo apasionante. 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Hoy, con el soporte técnico de gran José Montaño, para que esto suene y se vea así de espectacular. Bien, dirige Toque Humano Marina Ejeda. Buenas tardes, ¿qué tal?
5: Muy bien.
4: Muy bien, me alegro mucho. Vamos a saludar a todas las personas que nos están viendo a través del canal de YouTube. A ver, cuéntanos, Marina, ¿qué tenemos hoy?
5: Hoy nos visita Gema Esteban, de la Asociación para la Investigación y Ayuda al Síndrome de Goldman.
4: Muy bien, venga, pues empezamos. Dale, Montaño.
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4: Gema Esteban, buenas tardes.
8: Hola, buenas tardes, encantada de estar con vosotros.
4: Bienvenida aquí a este ratito de radio social que hacemos siempre todos los jueves de 3:30 a 4 de la tarde aquí en Es Radio. Oye, antes de nada, Gema, ¿qué es ese síndrome de Wolfram que nos ha hablado Marina con ese nombre tan raro? ¿Qué es el síndrome de Wolfram?
8: Pues es una enfermedad rara. O suena tampoco precisamente por eso, porque es una enfermedad rara y muy desconocida. Y bueno, pues cuando se dice rara significa que tiene una baja prevalencia, eso es lo que significa el término de raro. No que los pacientes sean raros, porque las personas con estas enfermedades son extraordinarias y que tiene una afectación muy importante en la calidad de vida y una morbi mortalidad importante. Acortamiento de la esperanza de vida y múltiples discapacidades. En concreto, el síndrome de Wolfram nace en niños en teoría sanos, sin ningún déficit. Empiezan normalmente con la diabetes mellitus a los 3 añitos, que es la que se tiene que pinchar insulina, después van perdiendo la vista, luego van perdiendo el oído, luego ya sobre los 20 años empiezan a tener alteraciones neurológicas, alteración del equilibrio, la vista la van perdiendo hasta llegar incluso a la ceguera total y el oído igual, necesitan audífonos y terminan muchos teniendo que ponerse implantes. Van perdiendo también el control del equilibrio y también tienen vejiga neurogénica, en fin, que tienen los pobres, vamos, digamos que tienen de todo, casi todos los órganos afectados, porque una alteración genética, todas las células de su organismo están afectadas, y al estar afectadas todas las órganos de su organismo, pues se van cayendo según las que más requerimiento energético tienen. Estas personas tienen un nivel cognitivo normal, con lo cual también es bastante duro, porque se meten en internet, leen cosas horribles, un chico con 14 años lee cosas horribles, porque las redes sociales ahora están en la mano de todos, y en esto también hay que tener mucho cuidado, y esto también me gusta siempre decirlo. Yo suelo poner testimonio positivo, porque tenemos gente con síndrome de Wolfram, que bueno, que son ingenieros informáticos, que llevan una vida, y son los testimonios que me gusta poner, porque sí es verdad que cuando yo empecé con esto en 1998, que ya ha llovido, la esperanza de vida eran 25 años, y ahora tenemos gente que ha llegado a los 60. Sí que me gustaría decir que aunque llegan a los 60 tienen una discapacidad muy importante, y bueno, y hay una cosa que hemos controlado gracias a que desde septiembre de 2010 se ven pacientes aquí en Almería. Almería es referente internacional, vienen pacientes de toda España, Portugal y Marruecos, porque no hay otro equipo similar, y además que el primer ensayo clínico eficaz del mundo se inició aquí en Almería para esta enfermedad. Y no podemos abordar más lejos porque tienen que venir con mucha periodicidad y no pueden venir. Pues vienen pacientes de todos sitios y somos la Almería, a fecha de hoy, es la esperanza para esta
4: ahora
8: persona.
4: Ahora te quería precisamente preguntar acerca de eso. Bueno, nos estás contando que es una enfermedad que afecta a multitud de órganos, que incluso, ¿no? Como tú bien dices, probablemente también luego tenga afectación en salud mental por ver, ¿no?, como una persona es testigo, ¿no?, de ese deterioro progresivo. Cuando hablamos de una enfermedad rara, por intentar un poco circunscribirlo en la provincia de Almería, ¿cuántas personas tienen actualmente en la provincia este síndrome de Wolfram?
8: Esta enfermedad está infradiagnosticada.
4: Vale, o sea que no hay ahora mismo.
8: Quiero decir, como es tan poco conocida, yo he tenido pacientes que me han venido de un hospital de primerísimo nivel de Andalucía o de primerísimo nivel de otras comunidades autónomas muy renombradas sin diagnóstico. Y eso sí que es malo, porque cuando te llegan con 40 años poco puedes hacer, claro. ¿Vale? Entonces, en Almería había un caso que ha fallecido, uh-huh. Y seguro que hay muchos más casos. Lo que pasa es que no se sospecha y se desconoce, porque es bastante triste que en sitios de Andalucía de primer nivel me llamen por teléfono y me digan, ¿puedes ver a este paciente y pedirle estudio genético? Porque aquí no me lo hacen. Y bueno, viene y se confirma que tiene el Wolfram, pero que es bastante, bastante triste, porque estas personas son personas que pueden desarrollar carrera universitaria, que tienen capacidades muy destacable, y aparte querría decir una cosa, nosotros investigamos en el síndrome de Wolfram, pero la investigación en enfermedades raras nunca es en balde, porque hay muchas enfermedades, o sea, tú cuando estudias Wolfram te sabes, pues yo soy médico y me sé la vejiga neurogénica, me da la diabetes insípida, la diabetes mellitus, estoy todo el día estudiando, pero es que lo que se investiga y se saca para este síndrome de Wolfram puede beneficiar, como ha sido el caso, a pacientes con Parkinson, con Alzheimer, que tienen mecanismos patogénicos similar. Así que borrémonos de la cabeza que las enfermedades raras a mí no me va a tocar nunca, porque estos son genéticas. Es una moneda que te da al aire y tú nunca sabes si a ti te puede tocar. Tú, a lo mejor, si tu situación actual de hoy es estupenda, pero tú no sabes si un hijo, si un nieto, si un alguien va a tener una de estas enfermedades. Y la ciencia, la investigación, no beneficia solamente a la enfermedad a la que se estudia, beneficia a todas las enfermedades.
4: Gema, un poco al hilo de lo que dices, un poco ahí haciendo información de servicio, ¿cuáles serían esos primeros síntomas que nos darían la voz de alarma de que una persona puede tener síndrome de Wolfram?
8: Pues mira,
4: esa diabetes, ¿no?, que nos estabas contando antes.
8: Cuando tú tienes un niño que te empieza con 3 añitos con diabetes mellitus y que de repente te dicen en el colegio, es que no ve bien. En vez de poner una gafita, que lo vea un oftalmólogo a ver si tiene atrofia del nervio óptico, y ya podríamos hacer un diagnóstico precoz de síndrome de Wolfram con los criterios clínicos diabetes mellitus y atrofia óptica de inicio en la infancia temprana. Es muy probable con ese criterio clínico que sea un síndrome de Wolfram, muy, muy probable. Entonces, ya os digo que hay muchos casos que han llegado con un retraso diagnóstico de 20 años o más y ya poco se puede hacer. Es un gusto cuando te mandan, viene una familia, busca por internet y contacta contigo. Por ejemplo, ahora mismo hay aquí una familia de otra comunidad y su tía me llamó llorando, fue la tía y me dijo, mira, que es que yo veo que el niño está mal, y el niño tiene algo, y es que al final he hablado con el padre y el padre me ha dicho, mira, y le dio el informe que yo no pensaba verlo porque era pleno verano, estábamos muy agobiados y en el informe ponía, niño con síndrome de Wolfram, se paran todas las derivaciones a todas las especialidades, un niño con 8 años, ya que tiene una esperanza de vida de 9 años. Entonces, pues el padre que había hecho, come todo el azúcar que te dé la gana, haz lo que te dé la gana, porque total, si va a vivir 9 años, entonces ahora el niño está aquí, está muy bien, no mantenía el equilibrio, tiene 11 años, lleva ya desde los 8 años con nosotros, está contentísima la madre, y lo que no se puede hacer es eso, lo que no se puede hacer es decir, mire usted, este niño se va a quedar ciego, se va a quedar sordo, se va a quedar fatal, expectativa de vida 9 años, ya no lo mando a ningún especialista, se ha terminado. Eso no se puede hacer. Hay en otros casos que ha sido el médico de ese paciente quien ha contactado conmigo y me lo ha derivado. Hay muchos, ¿no? O, por ejemplo, estoy súper orgullosa de una chica con síndrome de Wolfram, súper luchadora de Madrid, que, bueno, pues se puso en contacto conmigo el servicio de Madrid. Me dije, bueno, conseguimos quedarse. Yo fui a su boda. Las pacientes con Wolfram tienen además el problema de la infertilidad. Conseguimos que se quedara embarazada y luego vino la anestesista llamándome diciéndome, ¿y ahora qué hacemos? Si no hay nada publicado sobre la anestesia en un caso de Wolfram. Y fue todo online, todo trabajo online con la anestesista, la cesárea conmigo online, la estuvimos viendo todo, la foto del niño recién nacido y bueno, un artículo publicado en un Q1 por toda la comunidad internacional celebrándolo, porque es el primer caso que se publica cómo hacer una anestesia en un paciente con un síndrome de Wolfram. Si yo estoy luchando porque esta gente llegue a una vida adulta, yo tengo que luchar, que es lo que hace también España, que no lo hace en el resto de los países, por preservar su fertilidad, que estoy muy, muy en eso, en preservar su fertilidad. Y que puedan ser padres y que puedan llevar una vida normal. De hecho,
1: hay una niña
8: que le han puesto de nombre Gema.
1: Ah, mira, claro. Bueno, y no es para menos. Hay un detalle, Gema, que no he querido desvelar al principio, que quería hacerlo un poco más tarde. Y hay que decir que tú eres médico desde el año 1998. Y tú eres la referencia de las personas que tienen el síndrome de Wolfram, no solamente en Andalucía, sino, como tú has dicho antes, en España, Península Ibérica y demás. ¿Cómo llegas tú hasta aquí, Gema? ¿Cómo llegas tú un poco hasta este síndrome de Wolfram?
8: A ver, en 1998 yo era una recién terminada de medicina y entonces yo había sacado matrícula de honor en endocrino y estaba acostumbrada a que en la sala de espera hubiese una familia que el padre además era médico cardiólogo, abandonó la cardiología porque no le servía de nada y tenía 3 hijos con Wolfram. Entonces iban allí, esperaban y a veces no los atendían. Entonces, pues, además su primo era amigo mío y, bueno, pues, su primo un fin de semana o un viernes me dijo, vamos a dar un paseo. Y digo, llevamos una hora en el coche porque yo soy de origen sevillano. Entonces, llevamos una hora en el coche y digo, ¿pero dónde vamos? Y entonces me dejó en la casa de su amigo en Córdoba, de su primo en Córdoba. Y empecé a hablar con ellos, era la primera vez que yo me metía en el mundo de la sordoceguera. Me quedé súper impresionada, eran 3 hermanos. Y uno estaba muy mal, pero los otros 2 dejaban de salir, de entrar de la casa. Y ya me quedé completamente cuadrada cuando la madre dijo, de aquí nadie sale hasta que no se ordenen calcetines. Y yo dije, pero si son ciegos, son invidentes. Y estos tienen más vida que yo, que estoy metida en los libros. Entonces sonó el teléfono y me dijo mi amigo, mira Gema, en la entrada tienes un pijama porque sé que te iba a quedar enganchada. Y enganchada me quedé. Me quedé hasta el domingo allí, creé la Asociación Española para Investigación Ayuda al Síndrome de Wolfram, hablé con mi profesor de endocrino para hacer la tesis doctoral y decidí voluntariamente ser médico de familia. No esto porque alguna gente piensa, pues médico de familia es el que no, señores, es una especialidad y yo la elegí porque tiene una visión integral, una visión del paciente en su conjunto, los aspectos psicológicos, sociales y clínicos. No solamente ve un ojo, un oído, sino el paciente en conjunto, y además eres el profesional de la familia, y por eso elegí medicina de familia. Que me ha dado mucho quebradero de cabeza, porque eso de que un médico de familia coordinase un equipo multidisciplinar de profesionales del hospital y que un médico de familia, y en esa época también me fui en 1998 a formarme a Birmingham con el mayor investigador en síndrome de Wolfram, Tim Barrett, y pues por eso estoy metida en la red internacional. Y por ejemplo, en el caso de la chica esta de cesárea, pues nos reunimos todos, Estados Unidos, Inglaterra, Francia, todos para ver cómo hacer la anestesia en esta chica.
4: A ver, una pregunta que tiene mi compañera Marina.
5: ¿Qué necesidades tiene una persona con el síndrome de Wolfram y sus familias?
4: A ver, esa es buena.
8: Bueno, pues la primera necesidad que yo destacaría es que sean normalizados por la sociedad, que no se le vean como un bicho raro, porque son personas completamente normales, ¿vale? Son personas con capacidades extraordinarias que otros no tenemos, incluso con baja visión. Son personas extraordinarias. Son personas que merece la pena conocer. Son personas que quieren hacer carrera universitaria y que no las miren rara. Son personas que no quieren que hay quien ha tenido que dejar los estudios porque le hacían bullying. Eso es lo primero que reivindica los pacientes, sentirse normales. Dificultad, pues, visual. La dificultad visual les limita muchísimo. Y la auditiva, cuando hay sitios donde tienen muchísimo ruido, pues no pueden escucharte aunque tengan los audífonos. Y dificultad visual es muy importante, porque en muchos sitios las cosas las resuelven con pantalla, con carteles, por ejemplo, en un aeropuerto, por ejemplo, en muchos sitios públicos, y estos llegan allí y ahí se sientan debajo de la pantalla, en los sitios públicos empiezan a hacer fotos con el móvil, a ampliar la foto y a decirle al móvil que se las lea, y se pueden tirar haciéndole fotos a los números que le están saliendo en las oficinas de correos, por ejemplo, o en determinados sitios, y lo pasan francamente mal. O sea, tienen una dificultad visual, una dificultad auditiva, que necesitan no que se les mire raro, sino que se les den apoyo. Un gasto tremendo de recursos sanitarios, y los audífonos son carísimos, Una dificultad tremenda que tengo yo por conseguir mantener la investigación en el síndrome de Wolfram, mantener fondos para mantener, porque teníamos un ensayo clínico con Francia y Francia se ha caído, solamente tenía dos pacientes y ha dicho, pues paramos, pero es que financiaba Francia. Y aquí nosotros hemos ganado el concurso CINFA, hemos ganado con casi 2.600 votos, estamos entre los 100 primeros. Ha sido una lucha de toda la familia por todo, pero con 5.000 euros que nos da repartiendo años, no se cubre un ensayo clínico. Lo que necesitan es que estas familias no las dejemos en el olvido. Que no la dejemos en olvido, porque...
4: Un poco al hilo de eso, Gema, al hilo de que tú eres una súper especialista mundial en el síndrome de Wolfram, de que es una enfermedad muy rara que afecta a muy pocas personas, y precisamente yo creo que por eso tenemos que tener un poco esa sensibilidad especial, ¿no?, para con esas personas y para con su familia. A ver, Marina, la pregunta más importante que te vamos a hacer hoy.
5: ¿Cómo se puede colaborar con la asociación?
4: A ver, esta es la pregunta importante, Gema, la de los dineros. ¿Cómo se puede colaborar con la asociación?
8: Pues mira, la Asociación Española para Investigación y Ayuda es una entidad de utilidad pública, por lo cual se puede desgravar Hacienda, ¿vale? Eso es importantísimo, porque se puede desgravar Hacienda. Entonces, a los empresarios, a toda la gente que pueda, un euro cuenta, un lo que puedan aportarnos cuenta. Tenemos un empresario que ha hecho un donativo, Pedro Caparrós, que se lo agradecemos, pero tenemos también una familia que ha hecho un donativo muy importante, 10.000 euros, y ha sido porque ha fallecido el padre y él, han decidido, vieron lo que yo hacía en el periódico, y decidieron esos 10.000 euros donarlos para las resonancias magnéticas del ensayo del Wolfram, 10.000 euros, ¿vale? claro, de grabar en Hacienda, pero a nosotros nos hacen un gran favor, y además quiero decir su nombre, Gabriel Martín Jiménez de la Plata, porque su viuda decía, lo único que quiero es que la memoria de la asociación se diga que lo ha hecho Gabriel. Y bueno, pues podéis poneros en contacto con la Asociación Española para Investigación Ayuda al Síndrome Wolfram, que está en todas las redes sociales, o buscando mi nombre, Gema Esteban Bueno, Gema Esteban Bueno, que estoy en todas las redes sociales, os ponéis en contacto conmigo, quizás es más fácil, Gema Esteban Bueno, y yo encantada. Trabajo en el Centro de Salud de La Cañada y cualquier donativo es una gran ayuda. También estamos en el Espacio Alma los lunes y los martes.
4: Muy bien.
5: Muchas gracias.
4: Pues Gemma, Esteban, muchísimas gracias por esta charlita contigo. Ha sido de verdad un orgullo y una inspiración poder tenerte esta tarde aquí con nosotros. Muchísimas gracias.
8: Gracias a vosotros por dar voz a las enfermedades raras, porque necesitan que se les dé voz, necesitan mantener esta esperanza y necesitan pues que equipos como el mío hayan conseguido convertir el dolor en conocimiento y el conocimiento en esperanza. Almería es esperanza y no lo olvidemos. Esperanza es Almería es referente internacional, y esto que tenemos en Almería no se puede caer. Puede ser un modelo para el Wolfram, para otras enfermedades raras y para otras enfermedades crónicas. Y yo estoy dispuesta a ayudar a cualquier otra enfermedad.
4: Claro que sí, pues muchísimas gracias. Ya sabes que los micrófonos de Radio Almería siempre los tendréis abiertos. Muchísimas gracias.
8: Mil gracias. Hasta luego.
5: Vamos a publicidad, Montaño.
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0: ¿Sí? García.
1: Oye, lo has adivinado, qué bien, ¿no? Pájaros de barro. He puesto esta canción porque esta canción fue un éxito en España el año en el que se empezó a dedicar a la medicina, año 1998, nuestra anterior invitada, Gemma Esteban. Así que un poco en ese año. Esto era lo que sonaba en España, 1998. Manolo García, ¿te gusta?
0: Un poco.
1: Sí, un poco. Muy bien. A ver, ¿qué nos toca ahora?
0: Vámonos al audio que nos ha mandado la farmacia de
1: A
0: aeropuerto.
1: ver.
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2: 2:01 de la tarde, que ya tenemos fútbol, que nos tenemos que ir hasta Riazor. Qué partido de fútbol. Deportivo de La Coruña en busca de un hueco en Primera División. Fútbol Club Andorra, Marcador. Con el arbitraje de Manuel Jesús Orellana Cid y en la sala BOR de Carlos del Cerro Grande. Con los comentarios de Jaime Mateos, Jimmy y Borja Aranda. Canta y cuenta los goles, los que haya desde Riazor. Ya ha comenzado el partido desde Depor Andorra. Adrián Menéndez. Adri, muy buenas.
3: ¿Qué tal, Álvaro? Muy buenos días o buenas tardes, depende para quién. Está jugando ya el Depor Riazor contra Andorra. Primer minuto de partido, 0-0. Decía que buenas tardes, pero debería haber dicho boas tardes, porque hoy es en Coruña el día de cifras, de letras y colores. Letras, porque es el día de las letras galegas, en el que se homenajea a las personas que destacaron por su creación literaria en galego, este año dedicadas a una escritora y periodista de radio como Begoña Caamaño. Cifras, porque tras los resultados de ayer en A Coruña se echan números para regresar a primera. Las cuentas son fáciles. Quedan 3 partidos y el Depor ascenderá seguro si gana 2 de ellos. Y colores, porque las calles, las ventanas, los balcones, los toldos de los bares, la ciudad al completo se ha vestido de blanco y azul para vivir el que puede ser un partido clave para ese posible ascenso. Hoy, ante su público, el Depor se mide, como decíamos, al Andorra, que también llega con la flecha hacia arriba tras la goleada a Las Palmas y con unos números fuera de casa que asustan, porque a domicilio no pierden desde mediados de febrero. Aún así, sus opciones de playoff son muy remotas. Ambiente, como te digo, de día grande, recibimiento multitudinario en Riazor. Hemos recibido al equipo con el himno galego aquí y seguramente superaremos la cifra de 29.000 espectadores. Estamos contando ya Marcador, minuto 2:30, el Depor 0, Andorra 0.
2: Y solo tengo que, porque ya me he imaginado el ambiente, tú nos lo has contado, las calles, el estadio, todo el mundo, solo hay que conocer a los 22 protagonistas, Adri.
3: El primer disparo, te cuento, de Yeray Cabanzón para el Andorra, que se va arriba de la portería de Álvaro Ferrio, y empezamos por él, por el Depor. Álvaro Ferrio bajo palos, defensa Chimo Navarro, centro de la defensa no está Nubi, sancionado, sí están Arnau Comas y Loureiro. El lateral izquierdo, Cuagliata, centro del campo, Villares, que hace su partido 200 con el Deportivo, junto a Mario Soriano. Por delante de ellos, yo creo que va a ser un 4-4-2 con Luismi en una banda y Adrián Timira en la otra. Y por lo que estoy viendo ahora están en la punta de ataque Vilen Songo y también Jeremy Hernández, que juega porque le retiraron durante la semana la quinta tarjeta amarilla. Por el Andorra, Oguono en portería, defensa para Tomás Carrique, Gael Alonso, Diego Lende y Martí Vilá. Ojo que hay una jugada a favor del Andorra, centro, remate fuera. Remate fuera, mejor el Andorra que el Depor en el inicio, pero seguimos dando ese 11. Hablábamos ahora de centro de campo con Mar Doménez, con Dani Villahermosa y también con Efe Akman en bandas. Yeray Cabanzón, el jugador que tuvo ese primer disparo a puerta, y José Cerdá, y en punta de ataque va a estar Manu Nieto.
2: Y que tenemos este partidazo en La Coruña, en Riazor, que se está jugando el Depor el ascenso, también las posibilidades de entrar en playoff para el Fútbol Club Andorra, pero es que también tenemos MotoGP, categoría reina en Montmeló. Ya ha comenzado la carrera, vuelta 2 de las 24 que hay que dar al circuito en Cataluña. Samu Córdoba, muy buena.
4: Monjil, marcador de Radio Marca, vuelve la acción al circuito de Barcelona, Gran Premio de Cataluña, después de una sensacional mañana para los nuestros con la victoria en Moto 3 de Máximo Quiles, en Moto 2 de Manu González. Ahora buscamos, pues por lo menos, la que sea la de Pedro Acosta, la de Roberto Fernández o la de Alex Márquez, porque esa es la noticia a esta hora de la tarde, 2:05, porque son esos tres pilotos, los tres españoles, los que han conseguido de momento, tras la salida, mantenerse en esas posiciones. Se ha caído Morbidelli de ese top 2, está Zarco ahora cuarto, también Jorge Martín quinto, que salía en posiciones más atrasadas, ya ha conseguido ganar esa posición para ponerse ya adelante, para seguir peleando el Mundial con Bezzecchi en la general, que de momento es octavo. Buenas noticias para los españoles, vuelta a 3 de este Gran Premio de Cataluña MotoGP. Lo contamos en Radio Marca.
2: José Manuel Martín, muy buenas de nuevo.
5: Hola, ¿qué tal?
2: Que tenemos otra carrera de las buenas, en las que ya ha habido mucha fricción entre varios de los pilotos.
5: Sí, sí, hemos visto ahí un toque entre Jorge Martín y Alex Márquez, como prácticamente la rueda de la moto de Martín pues tocaba el brazo de Alex Márquez, pero bueno, se ha hecho bastante bien el piloto de Gresini, que está ahí peleando duramente con Raúl Fernández por esa segunda plaza. y eso son buenas noticias para Pedro Acosta, ¿no? Porque si se pelean los que vienen detrás de ti, pues él puede escaparse y ahí está, viene desde la pole. Ayer se quedó a 41 milésimas de ganar la sprint y hoy podría ganar su primera carrera de MotoGP en domingo. No la ha conseguido todavía, así que ha liderado vueltas, pero nunca ha conseguido ganar en la categoría de reina una carrera larga y hoy puede ser el día. De momento tiene medio segundo de ventaja con respecto a los que van por detrás.
2: Y voy a saludar a nuestros tribunos, Jaime Mateos, Jimmy, ¿qué tal?
0: Hola Álvaro, buenas tardes.
2: ¿Qué esperamos así de este partidazo del Depor y del Andorra?
0: Bueno, en dos titulares, que el Deportivo de La Coruña puede hoy, si lo hace muy bien, conseguir medio ascenso, pero enfrente tiene a uno de los equipos en mejor estado de forma de toda la categoría en este tramo final.
2: Que da miedo, ¿eh? Que ayer lo estábamos viendo, es uno de los equipos que más goleadas ha metido de toda la Hypermotion y eso asusta al más valiente.
0: Se le ha quedado corta la competición un mes más y el Andorra se mete.
2: Sí, sí. Y yo ayer estaba diciendo por momentos de que nada, el Andorra no se puede meter. Bueno, por número se puede meter, pero es verdad que lo tiene que hacer todo perfecto y tiene que haber algún que otro revolcón, ¿no? De los que están todavía en playoff. Borja Aranda, muy buenas.
6: Muy buenas, ¿qué tal? ¿Cómo estamos?
2: Así también tu pequeña visión antes de centrarnos en el fútbol.
6: Bueno, como dice Jimmy, si gana hoy el Depor, solo necesitará 3 puntos en las 2 últimas jornadas para poder subir a primera división, ya que tiene el gol, habrás ganado al Almería. Así que a partir de ahí, el Deportivo, las cuentas le salen. No sé si el buen rival que tiene hoy el Andorra se lo va a permitir, porque como estáis apuntando, es de los equipos que cuando más ha quitado la presión de haber cumplido objetivos, está mostrando mejor fútbol en la Liga Hypermotion. Así que partidazo el que hay en Riazor, difícil para el Depor hoy.
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1: 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Que ahora mismo nos llegan buenas noticias, Samu, porque ahora mismo tendríamos a Jorge Martín liderando el Mundial.
2: Exactamente, porque es cuarto en esa posición, se queda ahora mismo, y el carrerón, las primeras seis vueltas que han sido espectaculares de Raúl Fernández, que ha pasado también a Pedro Acosta para colocarse en primera posición. Segundo es Pedro, tercero Alex, cuarto Jorge Martín, el que de momento no gana posiciones, no lo está consiguiendo, es Bezzecchi, que de hecho está cayendo a la duodécima actualmente, lo que deja a Jorge Martín en una posición espectacular. Sería primero de esa general con 140 puntos, perdería 7 Bezzecchi con esta posición actualmente, aunque seguramente acabe reaccionando el piloto, el compañero de equipo de Jorge Martín. Pero lo que tenemos que contar de momento es vuelta 6, Raúl Fernández primero, segundo Pedro Acosta, tercero Alex Márquez, importantísima esa cuarta posición para Jorge Martín.
1: Es que, José, lo comentábamos antes, ¿no? Un poco anecdótico todo lo que ahora hablar de clasificaciones de Mundial.

0: Martínez, una buena noticia, pues ser líder del Mundial, y también son buenas noticias más o menos para Marc Márquez, viendo un poco a futuro, porque él se pierde esta carrera por lesión, y que Bezzecchi, que era líder del Mundial, puntúe poco. Ayer creo que es que rescató un punto y Jorge ninguno. Pues si las Aprilia, que son las máquinas a batir ahora mismo, no puntúan mucho, es una buena noticia para que Marc Márquez pierda menos terreno si consigue volver dentro de dos semanas en Mugello.
1: Está muy cerquita a costa de Raúl Fernández, Samu.
2: Sí, está a menos de, pues nada, 0,3. Está muy cerquita Pedro, intentando recuperar esa posición que perdió con Raúl. Fue valiente, que se tiró por dentro hace 2-3 vueltas. Ya estamos en la vuelta número 7. Pedro Cara intenta, cuidado, tirarse por dentro. Cuidado, que puede intentarlo ahora. Vamos a ver, aguantando ahora Raúl. Muy cerquita Pedro, prácticamente rueda con rueda. Muy pegado, le sigue el rebufo. De momento Jorge Martín, que sigue cuarto a 0,7. Hay una distancia considerable entre Álex Márquez y Jorge Martín, pero como decía José Manuel, lo importante es que Jorge esté ahí con esas caídas que ha tenido durante este fin de semana. Es una posición de muchísimo valor y esperemos que pueda mantenerla para ser líder de la general cuando acabe la carrera.
0: Y Raúl Fernández replicando las buenas sensaciones del sprint, ¿no? Sobre todo de la primera parte del sprint, que se veía con opciones de podio, y luego después dice que cambió el mapa de la moto y de repente dejó de funcionar el neumático y no pudo ir más arriba, pero hoy está salvando claramente el honor de Aprilia, manteniendo la buena racha de la moto italiana, y es un piloto, pues eso, con mucho talento, con muy valiente, como hemos visto en ese adelantamiento, y eso, puede acabar chafando esa opción de Pedro Acosta de ganar su primera carrera en MotoGP.
2: De momento es Pedro quien está intentando perseguir a Raúl. Álex Márquez, quien está cerquita, que también había perdido alguna posición en la salida, creo que llegó a ir quinto, si no me equivoco, después volvió a recuperar
0: posiciones. Sí, con el toque con Jorge Martín,
2: sí,
0: yo creo.
2: Tocó con Jorge Martín, efectivamente, luego sí es verdad que ha conseguido volver a encontrar ritmo de carrera, se ha vuelto a colocar tercero. Jorge continúa cuarto y Bezzecchi de momento que no consigue ni siquiera meterse entre los 10 primeros pilotos y eso pues le da alas a Jorge Martín y sobre todo, como tú decías, José Manuel, a un posible regreso pues de Marc Márquez lo más pronto posible.
0: Sí, para Marco Bezzecchi claramente el peor fin de semana en muchísimo tiempo,
2: sí,
0: ¿no?
2: Sí,
0: porque venía de ganar las últimas carreras de 2025, este 2026 en 5 carreras no se ha bajado del podio, ha sido primero y segundo todo el tiempo, y hoy puede romperse esa racha. No está funcionando este circuito con poco grip, no les está adaptando al piloto italiano que se cansa de repetir que bueno, que para luchar por el Mundial falta mucho, que hay que ir poco a poco, que es muy pronto para darle a él como favorito, pero era el líder del Mundial hasta ahora y bueno, está teniendo sus primeras complicaciones después de muchísimo tiempo en el que ha tenido una racha maravillosa, Marco Bezzecchi.
1: Bueno, pues de momento vuelta 8 de 24. ¿Cómo marchan las cosas en lo del baloncesto en el Movistar Arena, Donado?
3: Entramos en los últimos 3 minutos de partido. El Asisa Juventud, que había conseguido ponerse por delante, trata de reaccionar al Real Madrid con un quinteto bastante titular, puesto en liza por Sergio Scariolo, máximo anotador del partido. Ricky Rubio con 18 tantos, 2.55 para el final. Anota desde el tiro libre Maledón para situar el Real Madrid 75, Asisa Juventud 79.
1: Y en lo del Palacio de los Deportes de Murcia, Fenor.
4: Pues parece que UCAM Murcia está tratando de romper el partido en estos últimos minutos, en estos últimos segundos del cuarto cuarto, 81-67 más 14, con un gran partido, unos muy buenos minutos de Musa Diagne, el senegalés de UCAM Murcia, que ha sido el que ha cambiado con una intensidad defensiva increíble, el que ha cambiado, decía, el ritmo del partido a favor de los murcianos. Repito, a 3-0-5 para llegar al final, 81 UCAM Murcia, 67 Unicaja Málaga.
1: Fútbol Riazor, Adri.
5: En el minuto 15 de partido, con el 0-0 entre Depor y Andorra, comenzaban bien los andorranos con un par de disparos que se marcharon fuera. Ahora el Depor parece que quiere imponer su estilo. Al Depor no le importa que la Andorra domine la posesión. Está intentando sacar rendimiento de los espacios a la espalda de los centrales por el posicionamiento avanzado del equipo visitante y con esa punta de velocidad de Yeremay. No sé si lo ven así también Jimmy o Borja, que el Depor está cómodo incluso jugando a la contra en casa y jugándose el ascenso.
6: Yo sí, porque creo, Adri, que el Deportivo muchas veces ha castigado más que por volumen, por llegada a base de recuperaciones y de transiciones, pero en cuanto a la psicología, a la emoción, a cómo está afrontando este inicio cada equipo, veo más entero a la Andorra. Repito, no porque tenga un 50% y pico, casi 60% de posesión, sino porque la autoridad que está mostrando el equipo de Carles Manso me da la sensación de que está un poco por encima del Depor a nivel emocional en este primer tramo de partido.
7: Sí, yo personalmente coincido en que el Deportivo de La Coruña no le preocupa que el rival le domine, es algo que él sabe manejar. Y es más, este tipo de equipos que quieren arriesgar con ciertas posesiones y adelantando líneas, para el Depor está fantástico, porque jugadores como Yeremá y compañía

0: lo pueden aprovechar y les pueden penalizar. El problema es que yo estoy un poco con Jimmy en que el dominio de la Andorra realmente está siendo cómodo. Es decir, más allá de que el Depor no tenga preocupaciones, que esté bien defendiendo y que pueda tener alguna transición, el Andorra ahora mismo no está teniendo pérdidas de riesgo, no está sufriendo tampoco ningún tipo de robo en campo rival. Entonces, a partir de ahí, el Depor no puede manejarse en transiciones. De momento, por mi parte, un poquito decepcionado con el Depor en el sentido de que hoy ganas, pegas medio gol para el ascenso y veo una actitud pues bastante habitual de querer hacer un partido largo y medir los tiempos, como ya conocemos a Antonio Hidalgo.
1: Sí, es cierto. Y Antonio Hidalgo lo que va a hacer es, un ritmo lento de partido, creo que le interesa. Y luego, pues, lo que te decía, seguramente aprovechar espacios a la contra con un posicionamiento de Jeremay de punta, claramente de punta y no en banda en el día de hoy. Está jugando la Andorra por la parte izquierda de su ataque con Josep Cerdà, que quiere hacer el recorte hacia adentro, vuelve hacia atrás, ahora recoge el turco Efe Amman, juega hacia el central, ya ahora mismo en el centro del campo, ahora está Gael Alonso, que por cierto, la defensa de la Andorra tiene... espérate, te cuento esta jugada porque está Dani Villahermosa, que va a llegar a la borda del área, la juega hacia Yeray Cabazón, que puede disparar y ese balón que se va arriba. Buscaba la escuadra izquierda de Álvaro Ferrio, el balón que se va ajustadito al larguero, casi llega el primero de la Andorra.
2: Qué buena ocasión. Clarísima. Esta Yeray tiene un buen golpeo, no la suele perdonar. Iba a decir, Adri, lo del pasado Celtiña, ¿verdad? De los centrales. No,
1: no solo Celtiña, pasado gallego de todos. Porque Carrique, lateral derecho, Gael Alonso, Diego Allende, los tres son ex del Celta B. Pero es que Martí Vila jugó en el Fabril, en el final del Lepor. O sea que toda la defensa de la Andorra tiene pasado aquí en Galicia.
3: Pues buen pelotero, Martín Vila, que ha podido dejar escapar el Lepor.
2: Desde luego, a mí me está convenciendo mucho. Hombre, va mal del Depor de laterales, con Cuaglet y Escudero, vamos, no va desnudo ahí, pero era que Martí Vilá en el Andorra ha encontrado un poco, ya a sus 26 años, una etapa un poco más de estabilización en el fútbol profesional, un poco yo creo es su contexto idóneo para brillar.
1: Se va ahora el Andorra de nuevo con Dani Villahermosa, juega con Efe Akman, ahora tiene Yeray en la parte derecha del ataque del Andorra, juega con Carrique, ahora mismo cierran Cualiata con Loureiro, la puede poner Yeray, que está siendo un jugador más activo, centro, lo despeja Chimo Navarro, sufriendo el Depor cuando el Andorra ataca por la derecha, ahora es un balón largo para Yeremay en la contra del Depor, que sale Oguono para controlar y la juega con Diego Allende. Insistimos, el Andorra bastante mejor que el Depor en el inicio.
3: Borja, ¿qué te está pareciendo también la propuesta de la Andorra? Que yo creo que es un poco lo que podríamos esperar todos en un papel lógico, ¿no? De dominador, de que no pasen las cosas que quiere el Depor, es decir, que se vuelva loco el partido.
0: Yo sinceramente tengo la sensación de que me hubiera gustado ver a este Andorra durante más tramo de temporada, porque creo que este Andorra hubiera llegado a playoffs sin ningún tipo de problemas. Por cómo juega, por cómo domina al rival, que quizás le puede faltar a lo mejor un perfil un poco más definidor en el área, un 9 más referencia, pero más allá de eso tiene un modelo interesantísimo, con una portería de muchísimo nivel, tanto Uono como Jacobis Billy. La verdad que Carles Manso ha hecho un trabajo excelente. Es cierto que con Ibai empezó bien la temporada y luego se acabó cayendo. Ojo a Ibai, por cierto, que puede ir al Real Zaragoza, se habla para la próxima temporada. Pero este Andorra a mí me gusta mucho, Monjil. Y el Depor, lo que pasa es que es un equipo muy fiable, que juega muchos micropartidos dentro del mismo, y tampoco, como decíamos, le preocupa en exceso defender. Por cierto, sobre el sentimiento de pertenencia gallego que decís, esa es una de las grandes situaciones y méritos que ha ganado el Depor en esa trayectoria que ha sido muy dura en Primera Federación, pero que al final, luego mirando en casa, mirando lo que es su confección de plantilla, ahora tienes algo que temporadas anteriores, cuando peleabas por no descender en Hypermotion o incluso en Primera División, no tenías.
3: Mira, eso ayer lo comentaba David Barral también, con respecto al Racing, de que decía, a veces es que dar ese pasito atrás te obliga a tener que tirar de lo tuyo, a tener que resetear, a tener que limpiarte. Y yo creo que también lo hacíamos un poco de referencia con la situación del Real Zaragoza, que puede prácticamente...
0: El Tenerife, acuérdate, lo correcto. Comentábamos ayer, Mojil,
3: hay muchos ejemplos así.
0: El Málaga.
3: Otro ejemplazo. Es que te ves obligado a tener que tirar de tu cantera, oye, que no hay dinero, que tengo que tirar con lo que hay. Y es que al final lo que hay, en muchas ocasiones, Jimmy, Es mejor que lo que te vas a buscar fuera.
2: Mira, en el caso del Depor, por supuesto, pero en el caso del Real Zaragoza es que creo que tiene tantos espejos en los que mirarse que para mí la gran apuesta, no te digo en un 80%, porque muchas veces en Primera Federación jugar con futbolistas demasiado imberbes penaliza, pero complementar una buena plantilla con jugadores experimentados y echar mano de la cantera, como han hecho este año, más por necesidad que por convicción propia, creo que puede ser una buena forma de escalonar un ascenso progresivo a Primera lo más pronto posible. Yo creo que el Zaragoza ahí tiene buenos ejemplos en los que fijarse.
3: ¿Hay final ya o en lo del Movistar Arena, Donado?
4: Sí, con victoria visitante, así esa Juventud que roba el triunfo de este Movistar Arena, 81-89 el marcador final, con un gran partido de Ricky Rubio, máximo anotador del encuentro, 21 puntos ante un Real Madrid en el que más destacado fue Mario Gessen ya con 13 tantos. Un Real Madrid algo despistado quizá con la próxima visita a Atenas para la Final Four de la Euroliga, el Juventud que suma una valiosa victoria para tratar de seguir escalando puestos y coger sitio en el playoff.
3: Abrazo, Donado.
4: Abrazo.
3: Una victoria para los visitantes y también termina lo del Palacio de los Deportes. Fenor.
5: Así es, acabó el partido también en el Palacio de los Deportes con un sprint final por parte de Ucamurcia, que ha conseguido la victoria por 87-69, 18 puntos de ventaja. Llegó a tener hasta 20 justo en la jugada anterior, pero un Ucamurcia que ha sabido responder en el último cuarto, sobre todo al arreón que estaba tratando de tener Unicaja, que se ha ido con la derrota del equipo malagueño. 23 victorias que va a sumar el equipo murciano ya esta temporada. Te digo, máximos anotadores por parte de UCAM Murcia: David de Julius con 15, por parte de Unicaja Málaga, Agustín Rubiz con 13, el MVP del partido, Kendrick Perry, 10 puntos, 3 rebotes, 10 asistencias, 18 de valoración.
3: Abrazo, Jorge.
5: Un abrazo a todos.
3: Hay bandera roja y es que estoy viendo una imagen surrealista,
2: sí,
3: Samu.
2: Sí, sí, porque la caída que ha tenido Raúl Fernández con Dejan Antonio, ha habido una pieza de una moto que se ha quedado desprendida en la curva 10, ahí ha tenido que intentar modificar la trayectoria Raúl, pero es que la caída que ha sufrido Dejan Antonio dando vueltas por el aire con la moto metida en el empedrado, José Manuel, ha sido, vamos, los pelos de punta.
6: Sí, la peor parte se la ha llevado Alex Márquez, que es el que ha caído de forma más contundente, y es que yo creo que ha tenido un problema la moto de Pedro Acosta. O se ha parado o ha pinchado, algo pinchado. Así
2: una pieza, ¿no?
6: Que se entonces, no, yo creo que es que pierde velocidad por el pinchazo o por lo que se le ha parado, y entonces Alex Márquez, que no se lo espera evidentemente, que va pegado a rueda, choca con él, y es cuando saltan las piezas de la moto de Pedro Acosta, y es cuando Alex Márquez cae duramente sobre la grava y cerca de uno de los muros. Así que vamos a ver qué sucede. Luego también se ha caído Dejan Antonio, Raúl Fernández también se quejaba como de la clavícula derecha, pero todo viene, yo creo, del problema que tenga el que sea la moto de Pedro Acosta y provoca el accidente porque pierde velocidad y Alex Márquez se lo lleva por delante.
2: Y bandera roja y operarios en pista ahora mismo intentando, pues eso, limpiar todos los restos en esa curva 10, porque la caída ha sido, Álvaro, pues extremadamente dura. Había dicho yo Raúl, pero sí es verdad que Alex es el que se lleva la peor parte, es el que acaba siendo forzado a llevar la moto fuera de la pista y acaba teniendo pues la caída más aparatosa.
3: Y José, nos ha completado los tres cuartos de carrera. Por lo tanto,
6: no, estábamos en la mitad, se reanudará y todos aquellos que puedan llegar al box con la moto podrán volver a salir, pero ahora mismo creo que lo más importante es saber cómo está Alex, porque
2: mira, dirección de carrera informa justo, José Manuel, que Alex Márquez consciente, ¿eh? O bien, sea que bien, por bien, lo menos pues bien, porque la caída había sido dura.
6: Sí, sí, pegado al muro, a gran velocidad yo creo además, y vamos a ver porque ya te digo que tiene que ver, yo creo que tiene que ver con eso, creo que es algo le sucede a la moto de Acosta. Y es cuando choca Alex Márquez con él.
2: Estábamos viendo a Dejan Antonio ahora también por fuera de la pista intentando volver pues a su box.
3: Llegará, va a llegar.
2: Va a llegar despacito, pero va llegando. También han tenido que remolcar pues a Pedro Acosta entre dos pilotos porque la moto ya no le funcionaba. No sé qué será exactamente lo que le ha pasado.
3: Es que era por el pinchazo en la trasera.
6: Sí, el neumático estaba pinchado.
2: Sí.
6: Pero bueno, tampoco hace mucha temperatura. Es verdad que el patinan mucho porque el grip no es muy bueno y puede que el neumático haya cogido mucha temperatura. Pero bueno, vamos a ver la repetición para salir de dudas.
3: Y eso, José, ¿tú puedes llegar al box siendo empujado?
6: Sí.
3: Eso no hay problema. Es que
6: yo creo que no hay problema, pero ya tengo que quiero verla, porque además él levanta la mano como como diciendo que algo sucede en su moto.
7: Sí, es que le da Alex por detrás, sí. Yo creo. Hay un momento en el que Pedro Acosta pierde el control de la moto, acaba frenando y es Alex el que por detrás le acaba embistiendo, hace que una parte de la moto de Pedro Acosta se separe. Yo creo que de ahí viene el pinchazo y después la peor parte obviamente se la lleva Alex.
3: Madre mía.
7: Porque acaba en el empedrado y cerca del muro, como decías tú, José Manuel.
6: Para mí es que Pedro Acosta pierde velocidad,
7: sí,
6: de repente, y por eso Alex no es capaz de superarlo sin tocarlo, porque de hecho casi lo consigue, pero... ¿Ves? Ahí está la imagen desde la moto de Pedro Acosta. Se ve como él pierde velocidad de manera poco natural. Y es cuando Alex, pues claro, se lo lleva por delante.
7: Sí, en la salida de la curva es cuando pierde la velocidad. Alex intenta rebasarlo, pero no puede porque se lo encuentra de frente y acaba golpeando a Pedro Acosta por detrás, lo que acaba provocando pues posteriormente su accidente. Así que de momento, bandera roja en el Gran Premio de Cataluña, en la Vuelta 12. De momento, pues sería primero Raúl Fernández, segundo Jorge Martín, y Pedro Acosta, pues bueno, con esa reanudación, imagino que, no sé, aquí nos indican que tercero. Veremos a ver cómo reanuda.
3: Bueno, vamos a ver, lo importante es que estén todos bien, a ver si hay más actualizaciones también de los partes médicos del propio Alex Márquez. Vaya fin de semanas que están teniendo los hermanos Márquez, vaya idas y venidas, vaya temporada también de unas y otras. De momento, bandera roja en el 26 de encuentro en Riazor. Han terminado ya todos los baloncestos. Marcador. 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
3: Hay ya también actualización de carrera, Samu.
7: Sí, porque mira, están diciendo que la carrera va a ser iniciada para 13 vueltas con posiciones basadas en lo último que había pasado en la vuelta 11. Y bueno, se informa también que los únicos dos pilotos que no van a poder incorporarse a lo que queda de carrera pues son, obviamente, Bastianini, que había sufrido una caída antes, no había podido continuar, y Álex Márquez, obviamente, que con esa caída tan aparatosa no va a poder reanudar la carrera. Sí que lo harán los demás pilotos.
3: Bueno, pues José, tenemos otro panorama, prácticamente carrera de sprint la que vamos a tener a partir de ahora.
6: Sí, y fíjate cómo son las motos, ¿no? Que imprevisibles, porque Álex Márquez iba perfectamente para ganar la carrera, seguramente tenía ritmo para ganar la carrera y sumar su primer pleno en un fin de semana, ganar las dos carreras. Y mira, ese problema que tenemos que saber qué ha pasado finalmente con la moto de Acosta, pues lo ha llevado al suelo. Y si os fijáis, Dylan Antonio se cae porque atropella una de las ruedas de la moto de Álex Márquez, que estaba por ahí cruzando por la pista. La verdad es que el accidente es peligrosísimo. Y bueno, ahora lo importante es que Álex esté bien. Y que sepamos qué es lo que ha pasado con esa moto de Pedro Acosta, que es la que yo creo ha generado todo lo que ha sucedido.
3: Pues sí, bastante extraño. Lo importante, lo dicho, que Álex pueda estar bien. A ver si tenemos alguna actualización, Samu, y la contamos. Va a haber otra vez comienzo de carrera. Nos quedan 13 vueltas, por lo tanto es prácticamente la carrera al sprint que vivimos en el día de ayer, en el momento en el que Samu, además, la ambulancia que estaba ahí en medio, sí, del trazado, también ya se lleva a Álex.
7: Se retira a los operarios de pista, se llevan a Álex Márquez. Pues bueno, la buena noticia es que por lo menos nos indicaban que estaba consciente. Estábamos viendo ahora repetido de nuevo el incidente, y es que es verdad que pues Álex se va fuera de la pista. Y lo peligroso de todo esto, José Manuel, yo creo que es la cercanía al muro. El peligro es que al final te vas en una curva en la que el muro está muy cerca de la pista y no tienes tiempo para que el cuerpo deslice, vas directamente contra la pared.
6: Eso es, y sobre todo es eso, ¿no? Que primero no se lo esperaba. Vemos una repetición en la que se ve cómo justo levanta la mano Pedro Acosta antes de que toque a Álex Márquez. Álex se va hacia afuera, consigue controlar la moto, pero cuando entra en la hierba, sí, pues ya se convierte en imposible, ¿no? Mantener la verticalidad. Y luego lo que tú dices, el muro está muy cerca. Sí. Por suerte ha ido paralelo a ese muro. Pero bueno, ha dado bastantes vueltas de campana, bastantes golpetazos contra el suelo. Y ahora se iba aplaudido, ¿no? Con la ambulancia, y aplaudía al público por eso, porque es una pena, ¿no? Tenía, yo creo que la victoria muy en la mano. Y como decimos siempre, que parece un tópico, en las motos en un minuto, en un segundo cambia, sí, todo. Y bueno, pues ahora una carrera al sprint que va a contar como carrera de gran premio, como carrera larga. Y todos los pilotos pues con un poquito con la cara de susto todavía en el cuerpo.
3: Bueno, pues...
14: ¡Gol de la Andorra Riazor! ¡Se adelanta el conjunto visitante ante la pasividad de la defensa del Depor! Un ataque por la izquierda, pase al dentro del área, no consigue despejar ni centrales, y eso que son tres del Depor, ni tampoco laterales. Le llega balón a José Cerdá, que regatea a un jugador, lo sienta y bate con un toque sutil, facilito, Álvaro Ferrio. Mazazo, jarra de agua fría en Riazor, minuto 33 de partido, Depor 0, Andorra 1.
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3: Pues esto puede alterar y mucho, porque ahora mismo, lo estábamos precisamente comentando, ahora mismo el Racing sería campeón de la temporada 25-26 en la segunda división, el Depor seguiría en ascenso directo con 71 puntos, aunque igualado con los 71 que tiene el Almería, ese puñetazo encima de la mesa que podía pegar hoy el Depor de cara a la lucha por el ascenso directo, pues finalmente puede que mantenga todo igual en esta jornada, en la que además se acerca el Málaga peligrosamente a estos dos equipos. Está a 2 puntos ahora mismo, y la Unión Deportiva Las Palmas. Y el Andorra, que sigue soñando, aunque ahora mismo lo tendría, bueno, tendría imposible, ya no le dan los puntos porque tendría ahora mismo 61 y tiene 66 el Castellón, por lo tanto imposible para la Andorra en este final de temporada. No ha habido nada que revisar ni absolutamente nada punible, ¿no, Adri?
1: Yo creo que no, sí que se quejaba un jugador del Depor, pero bueno, te quejas porque es gol en contra.
3: Correcto.
1: Pero lo que tiene que quejarse es por la mala defensa que ha tenido, tanto la banda derecha primero como después en el centro de su defensa, la zaga. Y eso que está jugando finalmente con tres centrales. Están Chimo Navarro, Arnau y Loureiro, Alti en la derecha, Coaleta en la izquierda como carrileros. Pero es que la facilidad con la que ha llegado la Andorra y la tranquilidad con la que se ha acaparado en el punto de penalti Cerdá, ha regateado y ha marcado, ha sido pasmosa.
3: Bueno, miento, sí que puede todavía la Andorra, que es que estaba viendo, estaba pensando en lo de primera. Aquí quedan todavía dos jornadas y media con todo lo que tenemos que todavía contar. Por lo tanto, sí, sí que puede la Andorra, claro que puede meterse, que quedan seis puntos por jugarse, está a cinco puntos. Por lo tanto,
2: ¿difícil?
3: Sí, difícil, pero todavía puede, todavía hay números. Jimmy, debería de darte la enhorabuena, porque ahora mismo sería el Racing campeón además de Liga, más allá de lo del ascenso de ayer.
2: Gracias.
3: Pero es que, ¿cómo se pone ahora mismo todo más cerradito, más en un puño todavía de lo que teníamos ayer?
2: Bueno, es que hay un premio soterrado para el Málaga y Las Palmas con el que yo creo que no contaba, ¿no? Sobre todo el Málaga. Yo creo que Las Palmas de alguna manera lo ha tenido de reojo esa segunda plaza, pero es que ahora, si esto se mantiene así con este resultado, se abre muchísimo más la segunda plaza y deja el pinchazo de la Almería de ayer en una anécdota, ¿no? Pero estoy muy de acuerdo con Adrián. En la defensa, es verdad que a nivel ofensivo el Andorra lleva todo el año haciendo muchísimo daño en esa banda izquierda, con Villahermosa como interior, con Martí Vila como lateral, y al principio con Kim Min-su, y en este tramo final de temporada con Josep Serdà, que ha marcado un golazo espectacular. De hecho, los 10 goles que lleva Álvaro en este final de temporada, Josep, son 10 goles en la segunda vuelta. Los 10 que ha marcado, uno en Copa, eso sí, en 2025, pero todos los demás han sido en 2026. Yo creo que un poco el reflejo también del momento que vive la Andorra y que va muy de la mano del estado de forma de Josep Serdà.
3: Borja Aranda.
0: Bueno, lo veníamos comentando, que es que la Andorra estaba muy cómodo en las posesiones y que el Deportivo, que bien, contemplativo, buscando la transición, pero no era capaz de robar. Entonces, el Andorra tiene mucha seguridad. Ya estamos viendo cómo acumula mucho futbolista en campo rival. La acción luego a nivel técnico de Serdà es maravillosa, porque recorta con una calidad en el área que muy pocos futbolistas de la categoría lo pueden hacer. Apuntaba Jimmy este rendimiento, sobre todo en esta segunda fase de temporada, donde él ha tenido más confianza. Y es que son, si no recuerdo mal, 6 goles en prácticamente 8 partidos. O sea, es unos números fabulosos de un jugador que es clave para este resurgir, incluso todavía las matemáticas que le dé para playoff. Para mí el Depor, que se ha adaptado una vez más, hemos visto cómo Hidalgo ha ido corrigiendo para cerrar con tres hombres, sabiendo que los carrileros del Andorra cogen muchísima altura y de esa manera intentar igualar las marcas, pero es que es una cuestión de movilidad, de generar siempre líneas para tener un pase extra, y eso es muy difícil de defender.
14: Pues el Depor ahora mismo... Ojo a la contra que va Efe Akman, llega Dani Villahermosa dentro del segundo palo, la despeja un central, se la come casi el portero, la puede a despejar a Bolofergio, ha estado el segundo de la Andorra, casi en propia puerta, creo que de Chimo Navarro.
2: Sí, se ha tirado a ras del suelo y se la ha tirado contra su propia portería.
0: Es que Jimmy, es esto, ellos tienen mucha facilidad para darle amplitud, para salir en cuanto hay espacios, es un equipo que además también sabe correr. Entonces, esta Andorra es un equipo muy completo, por eso os decía que me hubiera gustado verle más semanas a este nivel y que hubiera tenido esta continuidad.
2: Es que ese es el problema, Borja. Han hecho tanto Córdoba como el Andorra temporada sándwich. Un inicio muy bueno y muy ilusionante, un final espectacular, y en medio es donde han arruinado sus opciones de meterse en playoff. Hombre, matemáticamente todavía pueden, ¿no? Pero es muy, muy complicado. Muy complicado. Entonces, ese tramo intermedio donde han tenido una peor racha es lo que les ha dejado fuera.
0: Sí, sin lugar a dudas, pero luego... Otro de los aspectos que tenemos que valorar en este equipo es que el cambio de entrenador, donde hemos visto un modelo de juego parecido, no igual, porque yo creo que Carles Manso le ha dado todavía un puntito extra a este juego de posición, ha ido influenciando en el crecimiento de muchos jugadores a nivel individual. Yo creo que el momento, por ejemplo, de Akman, que fue un jugador de muchas dudas al principio porque nos dejaba de tener de calidad, pero le faltaba regularidad, a mí me parece que no suena tanto, ¿verdad, Jimmy? Como sí, uno de los hombres de la categoría, pero creo que ha crecido y el talento de este jugador es clave también para el funcionamiento del centro del campo de la Andorra.
2: Sí, en crecimiento, fíjate, jugadores como Sergio Molina, que eran más habituales al principio, el propio Jack en portería, hablamos de Lautaro de León, del propio Kim. Ha habido jugadores que han salido del once titular con respecto al principio de temporada porque los que venían por detrás han elevado mucho el rendimiento. Son ejemplos como los que ha puesto Borja, ¿no? El caso de Akman, el propio Josep Serdà. Bueno, un equipo que ha ido evolucionando con el paso de las jornadas.
3: ¿Y cómo está la afición ahora? Porque noto algún pitido, Adri... Noto un poquito de tensión, ¿no?, en Riazor ahora mismo.
14: No, pero no son pitidos al equipo, creo yo. Quizás sea por alguna falta. Que
3: no, igual más a la Andorra, ¿no?, de que está controlando la situación demasiado
14: claro,
3: a gusto.
14: Igual enfadados por eso, porque su equipo no está dando lo que tiene que dar y la Andorra está superando al Depor, sobre todo en el centro del campo. Veo muy apagados a Mario Soriano, que si no funciona, no funciona el equipo. Tampoco veo demasiado activo a Luis Micruz. Jeremai recibe poco los balones. En Sonko se pelea, pero con el balón tampoco está haciendo nada especial. En banda
1: bandas, no veo la profundidad de Cuagliata ni de Altimira. El Depor no está cómodo, no está cómodo hoy. Está siendo superado por el Andorra, y eso que el Andorra viene, decíais vosotros, pero con bajas importantísimas. No está Lautaro, no está evidentemente Lenormand porque se rompió el cruzado este pasado fin de semana, y tampoco está Bomba, el central titular habitual. Ahora hay un balón colgado de Luis Micruz al área del Andorra, la quiere pelear Arnau Comas, consigue ganar ese balón, lo despeja el Andorra, y lo que sí tenemos que decir es que ha visto una amarilla ya hace un ratito por una mano Gael Alonso, el central del Andorra, que precisamente hoy sustituye a Bomba.
2: Mira,
0: bueno, es un gran central, Gael Alonso, clave en el Andorra, y de los que también ha demostrado una crecida de nivel importante. En el Celta Fortuna se veía que era un buen jugador y que era un futbolista que podía llegar a primera división, pero en este sistema se ha sentido bastante cómodo y ha funcionado fantástico. Yo creo que la gente del Depor está cabreada en el sentido de, vale, estoy cerrando con tres, lo que tú estás apuntando, tengo a Altimira, tengo a Cuagliata, vale, voy a darle profundidad a los carriles, pero están más preocupados de defender por el empuje bien hecho del Andorra que porque el Depor sea capaz de tener posesiones con control. Y si no tienes posesiones con control, no aparece Mario Soriano porque no tienes la pelota, no aparecen tus carriles porque no tienes la pelota, y eso es lo que tiene que corregir ahora mismo Hidalgo.
2: Claro, es que no es cuestión de jugar con tres centrales porque esto lo ha hecho todo el año. No como tal, porque ha jugado con Chimo de lateral, con Nubi, que hoy lo está echando muchísimo de menos el Depor, y con Loureiro como centrales, y con Cuagliata de lateral y Altimira de extremo, que sí, que por momentos los carriles bajan, a veces pueden hacer línea de 5, pero los esquemas del Depor son muy variables a lo largo del partido. Y otra cuestión, lo de Mario Soriano. Creo que al no estar Ricky, Mario Soriano tiene menos libertad para moverse, porque con Ricky se va intercambiando ese rol de ir a bajar, a recibir, subir, nadie está aprovechando ese espacio. Y por eso Mario creo que está más en la base de la jugada y más anulado que suelto como en otros partidos.
1: Sí, en teoría la presencia de Villares es para darle más trabajo, más consistencia y liberar a Mario, pero no lo está consiguiendo.
2: Claro.
1: Es evidente que no lo está consiguiendo. Ahora, si os fijáis, decías que antes podía haber algún pitido, se ha animado la gente hace un momento. ¿Por qué? Por un centro de Luismi que remataba el segundo palo Cuagliata, se puede el balón fuera, pero el italiano, el lateral izquierdo, animaba al público, pedía ese ánimo y por eso lo encendía a la afición de Riazor.
3: Es que la sensación, ¿no?, de que el Depor es el que hoy tiene tanto que perder, tiene esa presión, ¿no?, que yo creo, Adri, porque yo os llevo escuchando todo el año, sobre todo con la situación que ha tenido el Depor este año de estar arriba. Por lo tanto, el equipo tiene esa presión. Oye, soy el Depor, este año estamos arriba, estamos en esa competición de luchar por playoff, por luchar por ascender. Y muchas veces, ¿no?, yo creo que se ha criticado, se ha puesto un poco en el punto de mira la forma de tomar los partidos que ha tenido Antonio Hidalgo.
1: Sí, seguro que sí. A ver, Antonio Hidalgo llega aquí con un discurso que era que el objetivo es quedar entre los seis primeros y jugar playoff. Ese era el discurso oficial a principio de temporada. Por Bien. Eso quizá algún partido fuera de casa, sobre todo. Bueno, tampoco funcionó el Depor en casa, ¿no? Fuera de casa sí que es el mejor de la categoría, pero sí. Había partidos que sacaban al final de todo con el 90, en el 80 y pico, cuando no habías hecho prácticamente nada para ganarlo. Sí para empatarlo, porque quizá si tú quieres ser sexto es buen resultado un empate, pero no para ganarlo. Eso ha cambiado en los últimos partidos. Sí, te cuento ahora el centro de Cuagliata por izquierda, lo despeja la defensa de Andorra. Pues te decía que ahora cuando sí que se ven cerquita de primera, han cambiado eso, han ido a por los partidos. El otro día en Cádiz se gana con un gol en el 87, 88, pero se había hecho lo posible por marcar antes. Y hoy en casa no está dando esa sensación el Depor. Quizás sea por ese problema de afrontar un partido cuando te juegas lo que te juegas, pero el Depor no es el de los últimos partidos, no es el equipo que lleva 10 jornadas seguidas sin perder.
2: A ver, es verdad que el Depor, a nivel de fiabilidad, está siendo un equipo, decía Adrián, ¿no? Equipo muy fiable fuera de casa, en casa un poco menos, pero tiene un buen nivel de puntos. El problema es la sensación que ha dado el Depor en días clave. Por ejemplo, partidos contra el Racing, partidos contra el Castellón, partidos contra el Málaga, partidos contra Las Palmas. En los días donde había más ambiente y más presión, el Depor no ha funcionado tan bien. Creo que esto también se hace con tiempo y con aprendizaje, pero es que es el segundo año del Depor en segunda. Eso al Racing le pasaba el año pasado, os acordaréis, que era un equipo que era más moneda al aire. Bueno, pues al Depor este año, a nivel emocional, le ha costado en partidos señalados.
3: Bueno, pero es que el Depor el año pasado, yo creo que nadie le poníamos en la vítola de luchar por el playoff.
2: Nada.
3: Claro,
1: quedó ahí. Que está buena. El pase hacia Yeremay, la que acaba de fallar Yeremay, increíble. Increíble, es un centro que remata en una posición centrada dentro del área pequeña, pase. Delante del portero. El pase es increíble. Oy. Es increíble, creo que es de quién es. No lo estoy viendo desde aquí. Creo que es Chimo Navarro, puede ser. Que estaba en esa posición adelantada, puede ser. Pero es que la ha sacado bueno de una manera increíble.
3: Qué clara, Borja, era clarísima. Es verdad que se le queda igual un poquito atrás el balón a Yeremay de la carrera que iba, pero era muy clara, estabas casi en boca de gol.
0: Pero esto es lo que tiene el Deportivo de La Coruña, que es un equipo que tiene grandísimo talento. Por cierto, es Villares, me parece, el que hace la jugada, el que la inicia y que filtra para que luego se pueda hacer el 2 para 1 en el área. Y está muy rápido también Owono, muy interpretativo en la jugada, pero para mí el Deportivo no ha sido lo suficientemente fiable en una acción donde tenía mucha ventaja. Insisto, yo creo que el pase que sorprende incluso al propio atacante, a Billy Ensongo.
14: Otra buena, le pasa a Yemaya Ensongo, Ensongo, ¡fuera! ¡La ha tenido Ensongo! ¡Vaya fallo tremendo! Delante del portero, con él, el portero de la Andorra batido, y la manda fuera pegadita al palo. Dos clarísimas seguidas del Depor en el final.
0: Fíjate,
14: de la primera parte.
0: Esto es el Depor. Depor en un partido donde ha sufrido 45 minutos, muy inferior a la Andorra, en dos chispazos de genialidad, un pase filtrado fantástico, luego Yeremay y Bill no son capaces de definir, y luego otra más, que este chico, que más allá de que ahora no haya estado acertado, da una sensación de que va a ser delantero, que va a hacer carrera al primer nivel, sí, pues también la han tenido muy clara.
3: De poderío, ¿eh? Este delantero en Songo Bill.
0: Sí, unas condiciones fantásticas. Y el control con el pecho. Escucha, pero es que el control con el pecho es dificilísimo. Es, pero fíjate luego la acción técnica para poder rematar inmediatamente y no darle tiempo al defensor. A nivel técnico, la acción es excelente de Bill y le ha faltado pues un poquito más de precisión. Pero sí, el Depor, con muy poquito, dos zarpazos.
2: Define muy bien, yo creo, ¿eh? El pecho y luego la volea ajustado al palo largo. Creo que es lo que tiene que hacer. Se le va por muy poquito, pero sin estoy mirar. De acuerdo. El Depor, lo decíamos antes, es un equipo que es más eficaz que un generador de ocasiones constantes por volumen.
14: La anterior, es cierto que llegaba Chimo Navarro, hacía el 2 para 1 por la profundidad desde ese lateral, aunque Chimo estaba jugando antes de central, y por eso no tenía esa profundidad el Depor por ese carril. Estamos en el minuto 47, 2 de descuento, así que a puntito de finalizar la primera parte con el 0-1 para el Andorra. Ahora la juega F. Agman, ya pasamos, estamos fuera de tiempo, así que seguramente va a pitar el final. Todavía no, balón atrás de Geray Cabanzón, ahora la despeja Gael Alonso, el central de la Andorra, la quiere coger Luis Micruz en el centro del campo, no lo consigue, se va Diego Allende, en conducción el central de la Andorra, la juega para Marte Vilea en parte izquierda del ataque visitante, parece que le gusta el partido al árbitro porque estamos en el minuto 92-30 y no pita el final. Por cierto, que ha visto tarjeta amarilla hace un rato Owono por pérdida de tiempo, creo que ha sido así el portero del Andorra. El balón para el centro del campo con Dani Villahermosa. Ahora F. Ackman sigue moviéndola con facilidad de la Andorra en el último tercio del campo. Vuelve el balón para atrás. Ahora es Mar Doménez, que la juega para Diego Allende. La pone con la izquierda al área. La va a despejar fácil la defensa del Depor, aunque se adelanta. Creo que es Geray en la parte derecha de ataque de los anderranos. Ahí se va a juntar con Laureiro, con Cualeata, el despeje. Y aquí va a ser la última final, en el minuto 93 y 10 segundos de la primera parte. Sorpresa en Riazor, aunque quizá no tanta por el rendimiento de la Andorra en los últimos encuentros. Depor 0, Andorra 1, lo marcaban los andorranos, lo celebraban en Almería, en Las Palmas y también en Málaga.
3: Pues de momento que vencen los visitantes, dando la sorpresa en Riazor. Depor 0, Andorra 1, marcador.
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2: Eso es, y además con la noticia de que Alex Márquez ha sido trasladado al hospital. Bueno, lo obvio en este caso, yo creo que tampoco es mucha sorpresa, pero lo que sí tenemos que contar ya es que está a punto de relanzarse este Gran Premio de Cataluña en MotoGP después de esa bandera roja. Ahora sí, se van a encender los semáforos, vamos a ver cuando se apaguen, porque son 13 vueltas. Sale Pedro Acosta primero, después Raúl Fernández, tercero Jorge Martín, vamos a ver cómo se colocan. Ojo, cuidado, que Jorge tambalea la moto, se puede tirar por dentro, vamos a ver, es Pedro Acosta el que va a coger primero esa curva 1, lo va a intentar Jorge por dentro, vamos a ver, lo hace bien ahora Pedro Acosta colocándose primero, y caída de nuevo. Caída, creo que cuento tres pilotos, caída en la cola de esa parrilla atrás. No ha sido tan aparatosa como la de Alex Márquez, pero también ha habido algún que otro encontronazo. Se tocaron varias motos, creo que hubo tres, si no me equivoco, al suelo. La cabeza de carrera que sigue de momento igual es Pedro Acosta el primero, Jorge Martín.
1: John Mir,
2: sí, es John Mir el segundo, Jorge Martín el tercero, Dylan Antonio el cuarto, Raúl Fernández, que ha caído a la quinta posición, Morbidelli sexto, y Bezzecchi, que le ha venido, vamos, Dios a ver con esta situación, porque se coloca séptimo, estaba duodécimo. José Manuel, menuda situación de carrera.
1: Esto, vamos, roja.
2: Es que es sí, otra vez bandera roja.
1: Bueno.
2: Otra vez bandera roja, sí. Y pues otra vez bandera roja. Sí.
3: Yo creo que es Marini el que provoca el accidente, o no sé, parecía una LCR. Mira,
2: Starco,
3: a lo mejor,
2: uno de los que se ha ido
3: o
2: al
3: Zarco.
2: Suelo. Sí, Starco es
3: una LCR la que lo provoca.
2: Bañaya también al suelo, es uno de los tres pilotos que se ha ido, y yo he visto otro también rodando. Vamos a ver quién es el tercero, pues
1: yo
2: Luca Marini, sí, ahí están.
1: Sí,
2: esos tres pilotos al suelo, otra vez bandera roja en el Gran Premio de Cataluña, en la resalida. Bueno, es que es un gran premio surrealista, entre la caída de Alex Márquez también con esta doble bandera roja ahora, así que pues bueno, imagino que...
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5: Bien, y volvemos a insistir, a nivel técnico es lo que mejor podía hacer Bill, un control con el pecho que le da ventaja y luego rematar rápidamente para evitar que el defensor pueda interceptar la pelota, y aún así ha sido por precisión, por lo que ha acabado perdiendo la opción del gol. A mí el Depor no me ha convencido, yo creo que la gente del Riazor estaba un poco inquieta porque veía un dominio demasiado claro del Andorra, pero... esto es lo que tiene un equipo que está peleando por subir a Primera División y es el talento individual. En el momento que tenga la oportunidad de dos chispazos, dos zarpazos, el Depor puede empatar. Veremos si hace mucho cambio a nivel táctico, incluso de algún hombre, Antonio Hidalgo en el descanso, pero el Andorra de momento es superior.
6: Bastante. Para mí también el Andorra de momento superior, en un partido en el que ya hemos visto que el Deportivo La Coruña es capaz de darle la vuelta de una forma bastante rápida y de que se puede enganchar a ese partido de una forma más que sencilla, con el talento que tiene de la forma ofensiva. 3 de la tarde, 2 en la Comunidad Canaria, Marcador de Radio Marca. 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

0: Tres minutos, estamos todavía en tiempo de descanso, sobre las 3 de la tarde, el que habíamos analizado con Borja Aranda, la primera parte del Depor Andorra. Jimmy, que me faltabas tú, que te me habías escapado.
1: Sí, mira, el que se le está escapando el partido es al Depor, y creo que por méritos propios del propio Andorra, porque además ha hecho una primera parte sensacional con autoridad, porque muchas veces puedes tener la pelota de forma estéril para no generar demasiado, pero es que el Andorra lo ha hecho, anulando al Deportivo La Coruña con una posesión bastante productiva y con mucha intención. En general me ha parecido un Depor soso, insulso, como atenazado un poco por las circunstancias y la presión de tener que ganar hoy. Con poca profundidad, con poco volumen de ocasiones, esto más o menos puede ser habitual. El problema es que las ha generado nada más que al final en dos zarpazos muy aislados. Las estrellas del Depor están apagadas, no hemos visto a Mario Soriano, hemos visto poco de Jeremai, que ha tenido una que normalmente en otro partido la suele meter, casi nada de Luismi, no hemos mencionado mucho ni a Cuagliata por la izquierda ni a Altimira por la derecha, no sé, hay muchos jugadores que hoy están pasando inadvertidos. Y luego además, si todo esto se junta con que la defensa del equipo a nivel colectivo no ha sido del todo eficiente y que ha echado de mucho de menos a su gran bastión que es Lucas Nubi, sobre todo para defender con campo por detrás y con una defensa hacia adelante, también para las correcciones le hubiera venido muy bien tener a este futbolista hoy, pues se junta un poco que el Depor hoy no está en su mejor versión y que de momento tiene que remar a contracorriente contra un Andorra que está muy entero.
0: Bueno, pues vamos a ver esta segunda parte en la que tiene que reaccionar el Depor, si quiere por lo menos desmarcarse un poco de esa igualdad que está de momento latente en la parte del ascenso y del playoff de la Liga Hypermotion. Borja, Jimmy, no sé si escuchasteis ayer lo de Fran Escribá.
1: Estoy flipando. Todavía.
2: Sí, bueno, pues yo alucinando. Yo no me lo creo, ¿eh?
0: Mira, pues para quien no lo haya escuchado, a ver si lo podemos escuchar. Que es Fran Escribá justo al término del partido en la rueda de prensa después del ascenso del Racing.
3: Primero que no quiero darles la enhorabuena al Racing porque obviamente aún no lo tienen. Puede darse mañana, pero no lo tienen, ¿no? Pero evidentemente... ¿Ah, ya lo tienen? ¿Qué ha pasado? Ah, perdón, es que no sabía eso. Es que estaba tan en lo mío que no sabía ni que jugaba la Almería. Bueno, pues evidentemente aprovecho darles la enhorabuena. Han hecho una gran temporada, se lo merecen. Y vaya despiste, no lo sabía.
0: Bueno, pues no lo sabía. El bueno de Fran Escribá en una situación un poco ilógica, ¿no? De que
2: yo no sé, Jimmy, yo no le
0: creo. El técnico del Real Valladolid estaba ahí presente y además es que al momento en el que acaba el partido se lanza todo el mundo al césped, me parece un poco,
2: es que
0: no sé.
2: Mojil, es imposible no saberlo, es decir, yo puedo entender que a lo mejor en el previo del partido no has echado números ni cuentas y cuando llegues allí no te has dado cuenta, pero después de lo que estás contando, de todo lo que pasó, yo quiero creer que Escribá, bueno, pues no sé por qué, ha querido quitar el foco de eso, se hace sorprendido, porque a lo mejor no quería hablar del ascenso del Racing y quería que le preguntaran sobre su Valladolid. No lo sé, pero yo no sé vosotros, de verdad es que es imposible que lo pueda creer.
1: Mira, hay un vídeo en las redes de Marca, muy bueno, lo que pasa es que es muy complicado distinguir a Escribá.
0: Yo es que no distingo a Escribá ahí.
1: Claro, está la pantalla partida en el momento en el que el árbitro pita y se lanza todo el mundo al campo y no se distingue a Escribá si ya está en el césped o no. A ver, yo quiero creer que cuando tú vas a saludar a un entrenador al final del partido y tú ves que se le echa todo el mundo encima, pues por algo, ¿no? O sea, me parece que si no lo sabía, creo que es todavía peor, porque no te has dado cuenta, como dice Borja, es que no te has querido ni enterar de lo que se está viviendo, y si lo sabes y te haces el tonto, pues es que me parece absolutamente gratuito e innecesario. Entonces, sí. No sé muy bien cuál de las dos justifica mejor a Fran Escribá, pero ninguna es una opción válida.
0: Yo tampoco lo llego a entender, la verdad, pero bueno, oye, que me parece un poco raro también pensar de Fran Escribá, que un tipo que parece siempre muy correcto, buen entrenador, sí, pero también buen tipo, ¿no?
1: Sí,
0: es el típico que tú le ves que hace de menos al resto.
2: No, sin duda. Sin duda. Por eso quizás sorprende.
0: Llama la atención.
2: Porque suele ser un estudioso Fran Escribá de las cosas. Me sorprende primero lo que está diciendo Jimmy, que no seas capaz de venir al contexto del partido. El saber que tú ahora mismo eres un rival por el cual, si gana el Racing de Santander, puede llegar a subir a Primera División. Y luego, con todo lo que estás viendo a tu alrededor, y pasión de campo incluida, Leñé, algo tienes que sospechar que está pasando ahí.
0: No sé, un poco extraño, sí.
2: Bueno, a ver si va a pasar como ayer, que no sé si me imagino que lo veríais, el Eldense gana su partido y hay invasión de campo,
0: sí. El
2: Eldense no había ascendido.
0: Es
2: porque
0: verdad.
2: Necesitaba que claro. Se acabase el partido del Sabadell, que es verdad que necesitaba dos goles,
0: eso
2: quedaba
0: es.
2: Poco tiempo y lo que quieras. Pero ya sabe Jimmy qué imagen se me vino a la cabeza cuando veo que todo el Pepico Amat empieza a invadir el césped y se está jugando todavía el Sabadell. No sería la primera vez que se ven dos goles en dos minutos, una cosa así. La verdad es que fue bastante sorpresivo. O sea, pero al final, ese tipo de invasiones, ya sabes lo que está pasando.
0: Carga el diablo.
2: Lo que está jugando los equipos.
0: Sí, además lo comentamos nosotros ayer, porque yo le decía, estábamos todavía pendientes de lo de Sabadell, le decía a Abad, oye, que no ha acabado el partido, que queda mucho. Encima añadieron en... ¿Cuánto añadieron en Sabadell? ¿9 minutos?
2: Se acabaron jugando... No, añadieron 12.
0: 12. Pues
2: y se acabaron jugando como casi 16, una cosa así.
0: Fue una locura. Y decíamos precisamente, cuidado, que esto ya pasó en Las Palmas con el Córdoba.
1: Palmas, Córdoba, sí.
0: Cuidado, pero bueno. Afortunadamente no ha pasado de ahí. Pudo celebrar el Racing, pudo celebrar el Dense y el Pepico Amat tranquilamente. Y oye, celebrar antes de tiempo, cuidado, que eso lo carga el diablo. Arrancó ya la segunda parte, Adri.
4: Con 2 minutos gastados de la segunda parte, sigue ganando en Riazor el Andorra por 0-1 con el tanto de Cerdá en la primera parte. Y veo Leport más activo en el comienzo de la segunda, con 2 cabalgadas de Chimo Navarro por la derecha. El primer centro lo despejó el portero del Andorra, Oguono. El segundo lo bloqueó un defensa y sigue intentando atacar por esa parte. Veo no hay cambios ni en el Andorra ni en el Leport, cambios de jugadores me refiero, pero sí que veo un posicionamiento más claro, más avanzado de Chimo Navarro, que jugó de central prácticamente la primera parte y ahora está jugando más de carrilero.
1: Claro, es que en fase ofensiva el Leport juega con 4 atrás realmente, ¿no? Si sube Adri Altimira, pues por ahí Chimo se puede descolgar muchas veces, incluso ya no como lateral.
4: ¡Ojo, golazo! ¡Golazo de Soriano para Leport! ¡Qué golazo de Mario Soriano! Un disparo desde 25 metros que lo coloca prácticamente en la escuadra de Bono. Es un gol descomunal de Soriano. Empata el partido el Leport. Minuto 3 de la segunda parte. En Riazor, Leport 1, Soriano, Andorra 1.
0: ¡Qué golazo! Eso lo celebran en Riazor, en las calles, en toda la ciudad. Pero como siempre, se celebra en un Volkswagen, orgulloso patrocinador de la afición. Y esto es increíble.
2: ¡Qué barbaridad!
0: Golazo que se ha sacado Mario Soriano. Es uno de los mejores jugadores de este deporte, Adri. ¿Y cómo lo celebra el Estadio de Riazor?
4: Lo celebra el Joker con su tradicional festejo y también Riazor que explota. Luego daremos el dato, pero yo calculo que entran 30.000 personas aquí en Riazor rindiéndose a Mario Soriano, que no estaba haciendo un gran partido, pero que acaba de demostrar su tremenda calidad el Joker.
0: Por toda la escuadra desde, no sé, 25, 20, 25 metros, un poquito más allá de la frontal. No se lo piensa y además es que Borja no le pega con el empeine para darle fuerza, le pega también con rosquita, le pega fuerte,
1: sí, sí.
0: Pero es que es un golazo de jugador descomunal, de jugador de primera división como es Mario Soriano.
2: Fíjate que le pilla muy abiertos a los centrocampistas de la Andorra, por eso no puede ninguno ir a cerrar el golpeo. Él simplemente hace un primer contacto de pelota para quedarse ya perfilado y mide en 2 zancadas el golpeo. Y a partir de ahí la precisión y la calidad para entrar por la mismísima escuadra. Bueno, no puede hacer absolutamente nada. Es uno de los goles de la jornada y uno de los mejores goles de la temporada de Mario Soriano, que ha sido para mí el mejor jugador del Depor en la campaña. El más regular, el que ha sido más influyente en el equipo. Es verdad que Jeremai, en cuanto a talento y nivel, siempre le presuponemos como la estrella, pero sus problemas físicos no le ha dejado rendir al máximo nivel. Y creo que Mario, además, lo merecía. Y esto viene a refrendar un poco los comentarios, Monjil, que hacíamos al descanso y que comentábamos también con Jimmy. Esto tiene el Depor. Tiene tantísima calidad y talento que en un momento dado, un partido que está raro, que todavía no tienes un dominio, bueno, pues zapatazo y 1-1.
0: Jimmy.
1: Hombre, por números, cojo el guante de lo que ha dicho Borja sobre el mejor jugador del Depor. A ver, creo que por números Jeremai se lleva por delante a cualquiera, pero no está en su pico de forma por las lesiones y las molestias de las que apuntaba el propio Borja, ¿no? Pero en cuanto al... yo creo que al posicionamiento de Mario Soriano, la evolución, la importancia capital de que sin él el equipo no juega bien al fútbol...

0: La Unión Deportiva Almería sería segundo, como lo hubiera sido también en caso de derrota. Segol, la verás que tiene de ventaja particular con el conjunto indálico. 72 puntos ahora mismo el Depor, lo cual haría que el Racing no fuera, o sí, no, sí, tiene que ganar
1: el Depor. Tiene que ganar el Depor, porque ahora mismo con este puntito el Depor tiene 72 a 6 del Racing.
0: Eso es.
1: Por lo tanto, si hubiera un empate a 78, el Racing seguiría por delante por el Golaveras ganado.
0: Correcto, el Racing seguiría siendo campeón de esta segunda división. Necesita el Depor ganar para evitarlo por el Golaveras, que ya lo decíamos ayer, que el Racing tiene ganado a prácticamente todos los del top 8.
1: A todos del top 8.
0: Por eso es increíble la temporada del Racing, más allá del ascenso que ha hecho.
1: Al Málaga todavía lo tiene que certificar.
2: El Málaga tiene unos buenos números en los duelos directos también arriba, ¿eh?
1: Es verdad. Al Málaga todavía se lo tiene que ganar, que ya da un poco igual, pero en la ida ganó. Y efectivamente, Borja, el Málaga
0: es el único.
1: En rivales directos, hombre, contra el Castellón, por ejemplo, hace poquito perdió, y contra el Almería también, pero en líneas generales al Depor, por ejemplo, se lo tiene ganado, creo recordar, por el 3-0 de la ida y por el 1-1 de la vuelta. No sé si buenas prestaciones del Málaga contra rivales de arriba.
0: Y por cierto, ¿va a comenzar ya otra vez la carrera de MotoGP,
3: sí,
0: o no, Samu?
3: La tercera salida, la segunda resalida, como quien dice. Estamos pendientes de Zarco y su evolución médica, ha dicho la dirección de carrera, se tuvo que retirar en ambulancia. Habrá Quick Start, 12 vueltas, mismas posiciones que en la resalida, con alguna pequeña modificación. Pedro Acosta primero, Raúl Fernández segundo, Jorge Martín anuncia ahora dirección de carrera. Esos son los tres que partirán en cabeza, así que vuelta de calentamiento de momento para reanudar esta carrera. Ha habido, pues eso, salida de pit lane ahora a las 3:12, y después de esta vuelta de calentamiento arrancará por tercera vez, esperemos que esta vez definitiva, después de esa caída aparatosa de Alex Márquez, el Gran Premio de Cataluña, con 12 vueltas por delante para que acabe.
0: José, yo ya no sé ni qué decir, estamos ante la tercera salida del día, solo en MotoGP, ya no sí. en general.
4: Sí, solo tienes que ver la cara de los pilotos, ¿no? Muy duro para ellos ya la segunda salida. Y ahora la tercera, y van perdiendo con, gente en la parrilla, ¿no? Porque ahora es Zarco el que ha ido al centro medio, con lo cual tampoco va a salir. Y bueno, pues es muy duro para y siempre está la cosa esta, ¿no? De qué hacer cuando hay un accidente así tan grave, si tiene mucho sentido competir, ¿no? O mientras que hay compañeros que están en el hospital viendo cuántas fracturas tienen, ¿no? Así que ese siempre es un poco el leitmotiv de que el show tiene que continuar, la carrera tiene que terminarse, pero es complicado para todo el mundo que está en el circuito, y sobre todo para los pilotos, tener que competir después de haber visto un accidente tan grave como sí, el que hemos
3: mira,
4: visto.
3: Mira, por repasarlo, José Manuel, estamos sin Bastianini, sin Alex Márquez, sin Banaya, sin Zarco y sin Luca Marini. Esos son todos los pilotos que están fuera, con la situación más delicada, obviamente, la de Alex Márquez, también ahora la de Zarco, que nos informaba la dirección de carrera, que ha tenido que ser retirado en ambulancia entre los aplausos del público desplazado aquí al circuito de Cataluña. Pero bueno, a punto de llegar ya los pilotos para que comience pues la tercera resalida, esperemos que la última.
0: Esperemos que esa sea ya la última en esta rueda de calentamiento ahora que tienen los pilotos antes de llegar a las posiciones de salida. Es que ya, claro, cualquiera ya está temeroso, José, de cualquier toque, de cualquier cosa que pueda pasar, con tantas
4: sí,
0: banderas rojas.
4: Concentración, sí.
0: Claro.
3: Vas muy sugestionado, yo creo, en estas ocasiones.
4: Mantener la concentración, pensar solamente en la carrera, en las 12 vueltas, que ahora son una menos, en fin, pero es verdad que es complicado, y siempre es un debate que surge, ¿no?, en algunos momentos de que es muy complicado, porque de hecho a veces los pilotos han tenido que terminar la carrera sin saber si su compañero estaba bien del todo, ¿no? Que afortunadamente creo que no es el caso de hoy.
3: Pues
4: así
3: vamos
4: que, bueno,
3: allá, mira, Jorge, semáforo en rojo, José Manuel, cuidado, que ahora sí sale Pedro Acosta primero, Raúl Fernández segundo, tercero Jorge Martín, primera curva se tira Pedro Acosta, va por delante, vamos a ver que también le puede igualar ahí Jorge, lo intenta, se va a tirar por dentro en la primera, vamos a ver, aguanta Pedro bien, echando la moto hacia adentro para tapar esa posible trayectoria, de momento la primera curva que se salda sin ningún tipo de accidente, suerte la nuestra de contarlo, porque qué carrera más accidentada, quedarán 12 vueltas a partir de ahora, esperemos que se pueda desarrollar con normalidad. De momento sigue Pedro Acosta en primer lugar, ha perdido la segunda posición Raúl, es Jorge Martín ahora el que se coloca segundo, menuda remontada del español, y qué carrera después de un fin de semana tan accidentado para él, tan accidentada la carrera, y que ahora mismo esté Jorge Martín segundo, es una gran noticia para él, para su equipo, y la nuestra, la buena noticia yo creo que es que podamos contar que de momento se ¡oh, mira, otra caída! ¡No me lo puedo creer! Lo estábamos contando, creo que se ha ido al suelo Jorge. Se ha ido al suelo Jorge Martín, se va al suelo Jorge Martín, sector 2, se va al suelo Jorge Martín, sector 2, Pedro Acosta se queda primero, Joan Mir segundo, Bañaya tercero, otra vez al suelo, Madre mía, es que ya no sabemos.
4: Toque con Raúl Fernández.
3: Sí, toque con Raúl Fernández, que

0: Se queda decimoctavo, no ha caído Raúl, pero se queda decimoctavo, se queda primero Pedro Acosta, segundo Joan Mir, caída de Jorge Martín.
1: Sí, sí, es una caída dulce porque prácticamente se acaba tumbando y tocando con Raúl Fernández, pero si justo antes lo estabas diciendo, pues mira, ¿no? Otra caída, la quinta del fin de semana, creo, para Jorge Martín, que tenía opciones de victoria. La verdad que ese neumático trasero blando suyo no era nuevo, pero tenía opciones de victoria y bueno, yo no sé qué decir porque pasa de todo.
2: Pero parece por lo menos, Samu, de que Jorge Martín puede seguir en carrera, por lo menos de momento.
0: Sí, de momento sí, está 19º, está justo detrás de Raúl Fernández, que también ha perdido todas las posiciones que podía perder, está 18º, así que los dos que de momento continúan en pista. Pedro Acosta se queda primero, el segundo es Joan Mir, el tercero Bañalla, ahora intentando ganar Bañalla de alguna distancia con Dayan Antonio, pero pues eso, de momento lo que hay que contar es que caída de Jorge Martín y bueno, palo a la clasificación, todo lo que pueda aprovechar aquí Bezzecchi será puntos que le recorta al español.
1: Sí, Bezzecchi que aún así, con todo lo que está pasando, sí, y con todas las bajas, no consigue llegar muy, muy arriba. Y a ver, ahora, bueno, Joan Mir se ha encontrado ahí segundo y Bañalla, que se ha caído en la anterior salida, pues mira, ahora es tercero, así que más impredecible no se puede ver una carrera de MotoGP. Y lástima para Jorge Martínez, que otra vez se ha caído cuando estaba para ser líder del Mundial.
2: Pues vuelta 2 de las 12 que tenemos que contar. De momento Pedro Acosta, Joan Mir, Peco Bañalla. Una situación de carrera que se nos ha quedado realmente triste, con tantas caídas, con tantos despropósitos. Además, Jorge ha tenido una suerte.
0: Sí, lo estábamos viendo repetido porque la moto de Raúl Fernández pasa la rueda delantera por detrás del cuello de Jorge Martín en el momento de la caída, a punto de llevárselo por delante. Sí, es verdad que lo que decía José Manuel es una caída dulce porque es lenta, pero vamos, en esta ocasión porque Raúl ha podido frenar y no ha acabado comiéndose a Jorge Martín, que estaba delante suya en el suelo con el cuello ya prácticamente en el asfalto. Suerte la de Jorge Martín, pero de momento eso. Contamos que Pedro Acosta primero, Joan Mir segundo y Peco Bañalla tercero.
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3: Con el 1-1 de marcador entre Depor y Andorra en el minuto 13 de la segunda parte. Este es otro Depor. Es otro Depor después del descanso. No hubo cambios de jugadores, pero sí cambio de actitud y ese golazo de Mario Soriano que ponía el empate en el electrónico. Ahora quiere subir Loureiro por la parte izquierda del ataque deportivista. Está jugando de central, pero va a subir, va a centrar, la va a poner a punto de penalti. No hay nadie para rematar ese balón. Se lía la defensa de Andorra, quiere llegar Luismi, no lo hace. Ahora sí que despeje y va a haber un balón que posiblemente sea saque de banda. No, la recoge Altimira, la pierde y la recupera en la salida de balón el Andorra. Veo al Andorra ahora más cohibido. Sí que es cierto que en el anterior córner del Depor ha intentado salir a la contra, pero veo con más dificultades en la circulación al Andorra. Jimmy, Borja.
4: Sí, pero porque el Depor creo que está también dificultándolo mucho más. Está defendiendo más hacia adelante, está buscando una presión más intensa, más agresiva, lo que le está dificultando al Andorra el poder circular con la calidez y con la tranquilidad con la que lo ha hecho en la primera parte. Es que ahora hemos visto una falta que hace Comas en campo contrario para evitar que Manu Nieto se girase. Esto en la primera mitad no lo hemos visto en el Depor.
5: Es que esa es la clave. En la primera parte criticábamos que el Depor no tenía problemas en defender, pero no era agresivo en los robos. Dejaba que la Andorra pudiera circular sin problema. Ahora fíjate dónde está recuperando el Depor. El Depor va a campo de la Andorra, le va a buscar, sabe el riesgo que conlleva, pero está siendo agresivo. Y el Andorra, que no está encontrando tampoco la fluidez y los jugadores no están tan móviles como en el primer tiempo, pues están perdiendo los duelos. Al Depor le sucede que recupera y genera mucho más, y si tiene que parar una falta para volver a reubicarse, lo está haciendo bien el equipo de Hidalgo. Ha salido con diferente actitud, está mucho mejor posicionado el Depor y por eso el partido se ha igualado.
3: Vale, un disparo lejano de Geray para el Andorra, que se marcha arriba. Geray, que está siendo de lo mejor del equipo. Ha tenido también un disparo en esta segunda parte que desviaba el portero del Depor, Álvaro Ferrio, pero lo veo muy activo por esa banda derecha. Y que, por cierto, sí que es cierto que no se puede decir que ningún punto es malo, ¿no? Pero yo diría que al Depor casi le da igual empatar que perder hoy. Tiene que ir a por el partido porque un punto no le supone nada.
4: Sí, a ver, luego habría que ver cómo evoluciona el Málaga y Las Palmas. Pero yo estoy de acuerdo contigo, Adri, es que hoy al Depor no se le pueden escapar los tres puntos. Si quieres subir a primera, hoy es un día señalado en el calendario en el que tienes que ganar sí o sí.
5: El salto de ambición, es que no hay más, es que estás para pelear un ascenso directo. El Depor viene de su mejor racha de la temporada sin perder. El Depor está bien que sea fiable, pero hoy, en donde sabes además que tienes ese pequeño colchón porque ha perdido la Almería, que ahora mismo es tu rival directo, más allá de que, como dice Jimmy, está en Málaga y Las Palmas al acecho también, por si tú te despistas. pero tienes que ir con todo, estás en casa, tienes que intentar sacar esto, porque claro, es que la ecuación es muy simple. Si ganas hoy, solo necesitas ganar uno de los dos siguientes.
3: Viene Altimira por la derecha, dentro del área, recoge Yeremay, área pequeña, la pierde, la despeja la defensa de la Andorra, pero lo que decíamos es otro Depor, es un pasito adelante muy claro, es una presión más alta, es un mano recuperado arriba por Cuagliata, también antes por Vilensongo, el Depor que quiere más y lo está demostrando, y el Andorra, bueno, pues que seguramente hará cambios pronto porque el bajón de intensidad con respecto al primer periodo es notable. Ahora hay balón parado para la Andorra en su propio campo, tiene balón Diego Allende, lo sacará desde ahí, y el primer cambio va a ser del Depor. Y seguro que Jimmy Borja, seguro que quieren ver en el campo a Noé Carrillo.
4: Hombre, por supuesto, es un jugador, hablando de cantera también, Borja, ¿verdad? Otro que ha dado un salto este año tremendo, con una eliminatoria contra el Mallorca con un gol crucial, el otro día contra el Leganés igual, sumando minutos de calidad en las segundas mitades. Creo que es un jugador que asume muy bien el rol de agitador.
3: Totalmente, es un jugador...
5: talento.
3: Talento y fuerza física, con 19 años. Y ahora, espérate, porque ahora sube Loureiro, central del Depor, borde del área para Yeremay, la quiere tocar para Mario, es mano de Mario Soriano, va a jugar el balón en la Andorra. Te decía que es un jugador de 19 años que ha tenido problemas físicos, ha estado parado bastante tiempo por una lesión muscular que tuvo que pasar por el quirófano. Ahora hay tarjeta amarilla para Diego Allende, central del Andorra, pero que cuando volvió Noé en el filial que ascendió este año, también tarjeta amarilla también para Mario Soriano. Para Mario Soriano, amarilla del Depor. Decía que en el filial, en el Depor Fabril, que ascendió de segunda ref a primera ref este año, fue una pieza clave, ¿no? Carrillo es un jugador que puede actuar de 8, también incluso más adelante de 10, pero que tiene una pinta buenísima, con 19 años, ya te digo que físicamente es muy poderoso, y eso que estuvo muchos meses parado por una lesión en el bíceps femoral que tuvo que requerir una operación quirúrgica. Se va a marchar Luismi Cruz por Noé Carrillo, así que entiendo que permanecerán en la base de centro del campo Villares y Soriano, y Noé va a dar ahí disparo lejano, va a dar trabajo y va a dar presencia del Depor en la zona del mediapunta.
5: Trabajo de interior también puede ser, liberando también a Mario y cerrar con tres y hacer más emparejamiento todavía con el Andorra. Vamos a ver si va por ahí la cosa, pero bueno, refrescar el centro del campo, tener un perfil más acomodado también. Y con un Luismi que ya estaba más cansado, bueno, cambio me parece lógico, inteligente, sobre todo si busca ese emparejamiento que comentamos.
4: Para mí tiene dos lecturas, un poco más de ritmo porque Luismi no estaba apareciendo en el partido. Y luego, como es una especie de llegador interior, también con capacidad de jugar por fuera, pero con habilidades de centrocampista más de por dentro, yo creo que por ahí Altimira se puede conectar al partido más todavía, con un jugador que le deje ese hueco. Es verdad que Luismi, al jugar a perfil cambiado, pues tira esas diagonales para que lo aproveche el lateral, pero creo que con Carrillo todavía puede verse la mejor versión de Altimira.
3: Noé, que hizo dos goles, uno contra el Leganés en el último partido en casa, que supuso el 2-1, nada más entrar, y recordáis que también marcó aquel gol contra el Mallorca en Copa del Rey, al final del partido, que dio el pase al Depor, contra el Primera. La juega atrás el Andorra, Gael Alonso, que la quiere poner largo, creo que hay falta de Manu Nieto sobre Comas, no la pitan, se va hacia el portería, Manu Nieto que dispara, con poco ángulo la despeja el portero, pero ahora sí que han pitado la falta, dejaba seguir, bien hecho por el árbitro, sí. Y ahora ha pitado la falta anterior sobre Hernán Comas.
5: Famoso delay para ver cómo acaba la jugada. Pero el Depor tiene que minimizar errores en campo. Ahora mismo estás arriesgando muchísimo con el Andorra, donde estás subiendo las líneas de presión, ellos aprovechan espacios. Lo que no puede ser es que, sin forzarte, tú cometas equivocaciones.
3: Minuto 20 de la segunda parte, primer cambio del Andorra. Se va a marchar el jugador que estaba en banda derecha, Gerai Cabanzón. Como decíamos antes, un buen partido de este futbolista. Y va a entrar el coreano, Minsu.
4: Bueno, a ver cómo lo recoloca, porque Kim suele jugar más en la izquierda, y a ver ahí si pone a Josep Serdà. Vamos a ver cómo lo recoloca, pero igual que el Depor ha movido una pieza en banda, ahora lo va a hacer el Andorra, quizás también para obligar a Noé Carrillo a estar algo más concentrado en defensa, que es una cosa que puede hacer, pero creo que es una especie de movimiento de piezas reactiva conforme a lo que había hecho Hidalgo. Tú me metes a un agitador, pues yo te voy a poner a otro para que tu jugador de banda esté pendiente del mío.
3: Por lo que veo, Manu Nieto...
5: Manu pueda caer a derecha.
3: Eso es,
5: Manu,
3: eso es lo que está pasando, sí.
5: Y Josep Serdà que siga con sus libertades, Minsu buscando el uno para uno, intercambiarán posiciones Serdà y Minsu posiblemente. Bueno, al final la versatilidad que tiene el Andorra, al no tener unas referencias muy claras, le permite este tipo de movimientos que hace mucho Carles Manso.
2: Y llegamos al Ecuador ya de carrera, de esta casi carrera al sprint, en lo del circuito de Montmeló, Samu.
0: Sí, siete vueltas con algún cambio en ese top 3. Ha entrado Dylan Antonio, que pasó a Bañaya, ha caído a la quinta, posición. Bañaya, Fermín Aldeguer, que sube a la cuarta también ganando posiciones. Sigue primero Pedro Acosta, Joan Mir segundo, muy cerquita también del 37 español. En cabeza de carrera de momento a un segundo, sí que hay una distancia entre Dylan Antonio y Aldeguer, ahí hay una pequeña brecha, pero la KTM de Pedro Acosta y la Honda de Joan Mir, que van bastante pegadas, cerquita la Ducati de Dylan Antonio, y bueno, parece que por lo menos podemos celebrar que el resto de carrera se celebra con normalidad. Antes lo he dicho, y hemos tenido otra caída, esperemos no cobrarnos de nuevo la del mal.
2: Tocamos madera.
0: Tocamos madera, efectivamente, pero bueno, de momento eso, sin Jorge Martín, con Jorge Martín y con Raúl Fernández en decimonovena y decimoctava posición respectivamente, pero bueno, también sin Alex Márquez, sin Bañaya, sin Zarco, sin Luca Marini. Carrera accidentada esta cuando quedan 5 vueltas de Gran Premio de Cataluña y los puntos de momento, los 3 de arriba, que se repartirían entre Pedro Acosta, Joan Mir y Dylan Antonio.
2: Llamativo, José, el mal fin de semana en general de Bezzecchi.
1: Sí, no consigue ritmo en ningún momento, porque mira como por ejemplo Mir o Aldeguer, que no, nadie los esperaba por la parte de arriba, pues están ahora luchando por las primeras posiciones, pero Bezzecchi no va de ninguna manera, no se siente cómodo, y ni siquiera con tanto caos y tantas bajas está consiguiendo estar al menos cerca del podio. Joan Mir, pues bueno, que hacía mucho que no se veía en una situación así, el campeón del mundo de MotoGP de 2020, recordad, y ahí está, ¿no?, intentando sacar partido a una mañana extrañísima en el circuito de Cataluña.
0: Sí, es Bezzecchi el que no lo está consiguiendo, porque como bien decís, a pesar del caos, pues debería estar ahí arriba. Se han dado todas las situaciones para recortar hoy puntos a Jorge Martín en un Mundial que seguramente va a estar muy apretado entre los dos, y hoy está perdiendo una oportunidad importante, así que con esa actualización, con ese Gran Premio de Cataluña, primero Pedro Acosta, y ojo, cuidado, mira a Dylan Antonio ahora, que pasa a Joan Mir, que gana la segunda posición. Es Joan Mir ahora el que cae a la tercera, ese adelantamiento, a punto de llegar ahora a la recta de meta para que queden ya solamente 4 vueltas en esa curva 9 en la que ha habido antes el accidente, encarando ya la recta para que queden solamente 4. Pierde la posición Joan Mir, segundo Dylan Antonio y primero Pedro Acosta.
2: Dylan Antonio, José, que estaba estas últimas semanas ya encontrándose mucho más fino, sí, y luchando por cosas un poquito mayores.
1: Sí, sí, lleva una racha de top 4, me parece que era, bastantes días estando muy arriba. Y bueno, él es un especialista en los finales de carrera, ¿no? En ir de menos a más y ser muy, muy competitivo en las últimas vueltas. Es verdad que no es una carrera muy larga esta, pero apunta a eso, apunta a que Dylan Antonio puede sacarse de la manga eso que tiene él, y es ser muy competitivo en las últimas vueltas.
2: En las últimas 3 carreras, cuarto, tercero y cuarto ha sido Dylan, sí, Antonio.
1: Eso es, que bueno, pues estaba encontrando un poco la regularidad que le falta a las Ducati. La suya estaba yendo bien. Y como te digo, él ahora tiene la opción esa de sacar esa carta suya de que sabe cuidar neumáticos y estar al final con más competitivo que los demás.
2: Pues de momento, a falta de 4 vueltas, quien se lo merece está intentando atacar el Depor, o todavía sin éxito, Adri.
3: Acaba de tener una clara, pero era fuera de juego Yeremay. Una contra lanzada por Mario Soriano, con un pase de precisamente Noé hacia Yeremay. Mano a mano, lo mandaba al poste, pero estaba anulada esa jugada por fuera de juego. Estamos en el 24 y medio de la segunda parte con el Depor 1, Andorra 1.
4: Qué jugada, ¿eh? Es verdad que sí que partía ligeramente adelantado, pero por aquí el Depor es donde más cómodo se siente, cuando tiene metros por delante para correr, cuando el rival está expuesto y cuando puede recuperar y en 2-3 toques plantarse en el área rival. Es verdad que luego define muy ajustado al palo, aunque no valga la jugada, también ese es el Depor, las tiene que meter, ¿eh?
3: Y sobre todo que es la chispa de Yeremay. No valía la jugada, pero hemos visto la chispa de Yeremay y la capacidad para hacer estas cosas que hace tiempo que no es capaz de hacerlas y que antes las hacía muy fácilmente. Juega ahora el Andorra con el pase de Gael Alonso hacia la banda derecha, que lo corta Loureiro, la quiere sacar jugada, toca un jugador de Andorra, va a haber saque de banda para el Depor, lo saca rápido Cualiata, se quiere marchar Vilensongo emparejado con Gael, se va Ensongo pegado a la banda izquierda, la centra, quiere llegar Carrillo, no llega, pero le cae la banda derecha a Altimira, el extremo hoy del Depor, que intenta regatear, se la pasa Noé, balón para atrás, ahora es Simón Navarro que la juega, que la puede poner al área, se la pasa Rasa a Yeremay quiere girar, Noé, disparo, y la para en el palo corto, o bueno, ese disparo de Noé Carrillo, pero aquí llevamos más intensidad esa media punta con Noé que con Luis Micruz antes.
5: Bueno, porque también la energía hay que aprovecharla. El Andorra ahora mismo está en un momento también de dudas, de ver cómo va reestructurándose. Ha potenciado la calidad individual porque Minsu te va a estirar el equipo en muchas situaciones donde quieras buscar una transición. Y el Depor lo que tiene es mejor ocupación del campo, mejor actitud y está arriesgando un poco más. Y eso, de momento, no lo ha ajustado el equipo de Manso.
4: Ya se ve la presión, como están las líneas mucho más juntitas y cercas entre sí que en la primera mitad.
3: Sí, fíjate ahora la salida de balón de la Andorra, que antes no lo hacían. Antes era una salida muy limpia, ahora es un paso atrás a nadie y casi se marchaba a córner. Lo ha salvado pegado al banderín el portero Owono y va a ser saque de banda a favor del Depor. Pedían córner los jugadores del Depor que estaban calentando y uno de ellos ha visto tarjeta amarilla. No sé si ha sido Stoikov o Escudero o también Ricky o Edachuri o Cristian Herrera que están ahí calentando.
2: Nosotros no lo hemos visto, no lo hemos visto bien. Stoikov parece
4: sí.
2: Y ojo porque quedan dos vueltas y se ha puesto un nuevo líder en la carrera.
0: Sí, es Dijan Antonio, el italiano que le ha ganado la partida a Pedro Acosta, que le relega a la segunda posición. Primero Dijan Antonio, segundo Pedro Acosta, tercero Joan Mir, Fermín Aldeguer que también gana posiciones. Ahora es cuarto aprovechando ese caos que hay arriba, intentando recortar tiempo con la cabeza de carrera, pero la noticia está ahí. Dijan Antonio, que estaba tercero hace dos vueltas, ya está primero, ha pasado a Joan Mir, ha pasado a Pedro Acosta y ahora lidera el italiano este Gran Premio de Cataluña a falta de dos vueltas para que acabe.
1: Ha intentado Acosta por todos los medios que no le superará, porque tenía claro que si se ponía delante de Dijan Antonio se iba a marchar
4: y se marcha,
1: bueno, tenían cuentas pendientes de la semana pasada cuando dijo algo así Acosta, como que a él no le pasaba a nadie sin mirar o algo así, tuvo un gesto que no le gustó de Dijan Antonio. Y mira, pues le va a volver a pasar, no sé si mirándolo o no, pero se va Dijan Antonio, va hacia la victoria.
0: La batalla que han tenido los dos, José Manuel, en esa curva, intentaba, como tú bien dices, Pedro Acosta,
1: claro,
0: que no le adelantase, porque mira la brecha que está abriendo ahora con él en estas dos vueltas que quedan.
1: Acosta estaba, pues eso, tapando todos los huecos, alargando mucho todas las curvas para intentar ocupar espacio. Y sabía, yo creo, un poco esto, ¿no? Que si Antonio se ponía en cabeza, tenía más ritmo y se iba a marchar.
0: El ritmo del italiano, que es espectacular para afrontar estas dos vueltas, para seguramente, si no pasa nada extraño, salvo milagro de Pedro Acosta o salvo hecatombe de Gian Antonio, seguramente se acaba llevando el Gran Premio de Cataluña, uno de los más accidentados que se recuerdan. Queda solamente una vuelta para el final.
2: Pues ahí nos quedamos porque estamos decidiendo el Gran Premio de Cataluña en directo en Marcador de Radio Marca, en el que de momento lo lidera Dijan Antonio. Estamos en esa última vuelta y Pedro Acosta y Joan Mir, Samu, luchando por esa segunda posición.
0: Mira cómo se enzarzan. Ahora puede estar ahí la lucha entre el segundo y el tercero. Ojo, también se quiere meter Fermín Aldeguer, que se mete por delante. Consigue la tercera posición. Pedro Acosta que se va a la cuarta. Ahora Fermín es tercero. Vamos a ver Joan Mir ahora aguantando también, intentando que no le pase porque Fermín viene lanzadísimo. Vamos a ver, esta curva es importante. Salen bien los tres pilotos que están peleando. Que bien lo hizo Fermín. Y Dijan Antonio que siga los suyos. Ahora sí que ya la actualiza la realización. Fermín es tercero, Joan Mir segundo, se mete en el podio Fermín Aldeguer, quien se lo iba a decir a principio de carrera, Bezzecchi que sigue séptimo y ahora que pues es que es el momento de aprovecharlo y no lo está haciendo. Bezzecchi, siguen relegados a las últimas posiciones tanto Raúl Fernández como Jorge Martín después de esa caída. Dijan Antonio que ya abre brecha cuando quedan pues eso, las últimas curvas para que acabe el Gran Premio de Cataluña.
1: Ojo, Gura, ¿eh?
0: Sí.
1: Ojo, Gura no pase a Acosta.
0: Vamos a ver, porque se está cayendo Pedro Acosta y estos son puntos que está perdiendo el piloto español. Fermín Aldeguer, que se metió tercero aprovechando esa pérdida de velocidad de Pedro Acosta. Y de momento Fermín, que sigue detrás de Joan Mir intentando pasarle. Vamos a ver, Ogura, si no acaba pasando también a Pedro Acosta, como dice José Manuel. Dijan Antonio, que ya encara las últimas curvas, va a salir ya prácticamente a recta final para encarar los últimos metros de asfalto de este Gran Premio de Cataluña. Y se fue al suelo Pedro Acosta. Se fue al suelo Pedro Acosta. Ica acaba de dejar esa cuarta posición para Ogura. En la última curva se fue al suelo Pedro Acosta. ¿Cómo celebra Dijan Antonio, que se lo acaba llevando? No se lo puede creer Pedro Acosta. Creo que chocó o con Joan Mir o con Aldeguer. Es verdad que estaba muy agresivo Aldeguer intentando pasarle porque lo estaba viendo. Ogura también muy cerca. Falló Pedro Acosta en la última curva del Gran Premio de Cataluña. Se fue al suelo y el podio acaba así. Dijan Antonio primero, Joan Mir segundo, Fermín Aldeguer tercero. ¿Quién nos iba a decir a nosotros que iba a acabar así este Gran Premio de Cataluña? Y el incidente en revisión, porque puede haber toque, José Manuel.
2: Normal.
0: Lo estamos viendo entre Ogura y Pedro Acosta. Hay toque, ¿eh? Lo hay.
1: Lo que pasa es eso, que yo le iba a decir que esa KTM es un lastre para Acosta. No es capaz de luchar con las otras marcas, con Aprilia y con Ducati, y estaba intentando, yo creo, aguantar por todos los medios, tapar todas las vías de agua, y al final, pues eso, ha habido ese toque, se va al suelo, pero la realidad es esa, que Acosta estaba perdiendo muchísimo porque esa KTM pues no está a la altura del resto de la, o al menos esas dos marcas que están mandando ahora.
2: Pues se le ha puesto en esa curva, creo que va un poco al límite eso, José. Sí. Yo creo que
1: bueno, él va por
2: se
1: fuera,
2: le lanza muy, muy, muy desde lejos, y yo creo que ahí es donde le sorprende. No sé si se puede ser
1: Ogura
2: revisado.
1: Tiene la parte buena, tiene el interior. Vamos a ver, yo he visto en esta carrera varios incidentes que no han tomado acciones. Por ejemplo, estaba muy enfadada Aprilia por el toque de Raúl Fernández con Jorge Martín, y ha quedado en nada. Y vamos a ver, ¿no? Pero todo viene, yo creo, un poco por eso, porque Acosta tiene que ir, pues eso, poniendo todo lo que la moto no le da, y al final, pues eso, ha ido perdiendo posiciones. Y os dije, ojo a Ogura, y al final, mira, pues queda por delante, a no ser que dirección de carrera lo sancione.
0: Sí, y Bezzecchi, además, que se va a llevar el liderato, sigue manteniendo el liderato del Mundial, 139 puntos con esa caída de Jorge Martín, que solo va a poder acabar décimo, séptimo, si no me equivoco, porque decimosexto es Raúl Fernández, así que... Pues bueno, sigue en la lucha, pero sí es verdad que ha perdido una oportunidad de oro para sumar hoy ante un mal fin de semana de Bezzecchi.
2: Bueno, pues mal fin de semana para Aprilia en general, para Jorge Martín, para Bezzecchi, para Alex Márquez, que veremos y actualizaremos cuanto sepamos más. Ya la última actualización la hizo su equipo, Gresini Racing, que estaba siendo evacuado a un hospital, estaba consciente, por lo tanto, bueno, pues habrá más informes médicos en cuanto se sepa. Y luego también las caídas de Jorge Martín y de Pedro Acosta en este tramo final, que afortunadamente parece que no han tenido mayor relevancia en cuanto al estado físico del madrileño y también del murciano. Por lo tanto, una situación de mundial la que sigue liderando Bezzecchi, segundo está Jorge Martín, tercero es Dylan Antonio. José, ¿algo más que quieras añadir? ¿Algo que se nos haya escapado?
1: Pues eso, que al final Dylan Antonio ha sacado partido.
0: ¿Eh? Enfado de Jorge en el pit, lo hemos visto ahora.
1: Sí, está enfadado con Raúl Fernández. Yo creo que
2: normal.
1: Piensan que, mira, aplaudiendo irónicamente, creo que él considera que Raúl lo ha tirado al suelo.
0: Sí, es que se va recto, ¿no, José Manuel? Yo creo que se va un poco recto en esa curva.
1: Sí, a ver, es que es muy complicado porque hay muy poco espacio, van muy al límite. Y bueno, a veces entra a dirección de carrera, a veces no. Esto es un poco como el VAR, ¿no? En el fútbol, que jugadas parecidas a veces se pitan de manera diferente, ¿no?
0: Mira, y así que le ponen a Ogura 3 segundos de penalización, ¿eh? O sea que seguramente, no sé a cuánto estaba Pecco Bagnaia, que era el siguiente. Vamos a ver si le da para pasarlo.
2: Pues pierde la posición.
0: Seguramente la pierda, ¿eh?
2: Porque Ogura ha llegado a 2.3 de Dylan Antonio. Tenía sí. A Bagnaia. Ha llegado a 4.3, pues por lo tanto, a 2 segundos.
0: Sí, Pecco que será cuarto, así que lo dejamos en Dylan Antonio primero, segundo Joan Mir, tercero Aldeguer y cuarto Pecco Bagnaia.
2: Es que es más, Ogura va a caer hasta la novena posición.
0: Sí.
2: Por lo tanto, botín de puntos perdido para el japonés.
1: Sí, noveno, décimo, es verdad, sí, noveno. Pero la verdad es que esto es un poco, porque dirección de carrera considera culpable a Ogura, pero los puntos no se lo devuelven a Pedro Acosta,
2: claro,
1: ¿no? Que ha ido al suelo, que iba a terminar cuarto. Y que al final pues no lo hace, ¿no? Así que bueno, y Jorge Martín convencidísimo de que ha sido... mira, Ogura ha ido a pedir perdón en el box de Pedro Acosta y Jorge Martín convencido de que Raúl Fernández pues le ha complicado y le ha tirado al suelo y le ha arruinado su carrera, ¿no? Y para en clave mundial, pues casi un combate nulo este fin de semana porque están puntuando pilotos que no estaban tan arriba en el campeonato. Nadie consigue muchísimos puntos, más allá de Dylan Antonio y de Joan Mir, que son puntos que no cuentan para el Mundial, sobre todo los de Mir, o de Dylan Antonio puede que sí. Y bueno, todo muy extraño y esperando que Alex esté lo mejor posible. Dentro de 2 semanas llegamos a Mugello, ahí se supone que podría estar Mar Márquez y ojalá pueda también estar su hermano Alex.
2: Ojalá. Y ya lo último por cerrar, José, que nos come también lo de Riazor. Joan Mir, que decía en la previa de la del fin de semana, ¿qué esperabas de Honda? No espero nada. Y mira, al final
1: bueno,
2: se ha
1: llevado... Bueno, eso lo decía más de cara al futuro. Yo creo que ya pues ha medio anunciado que no va a seguir en Honda. Seguramente...
6: ¡Gol de Depor! ¡Gol de Takaria Dasuri! 2-1 se vuelve loco Riazor. Es un balón alto. La defensa muy pasiva de la Andorra. La recoge Dasuri en el ala pequeña, se gira y bate desde cerca a Buono. Remonta el Depor en el 35 de la segunda. Depor 2, Dasuri, Andorra 1.
2: Y la afición celebra en el estadio, en la calle, en sus casas y, como no, en un Volkswagen, donde llevamos toda la vida celebrando. Volkswagen desde siempre, orgulloso patrocinador de la afición. Cuidado que aquí cambia y mucho la película para el Deportivo de La Coruña, porque se pondría ahora mismo 74 puntos, le mete 3 al Almería, más el golaveras que tienen ahora mismo entre ellos a falta de 6 puntos. Por lo tanto, mucho y muy bueno este gol, que imagino, Adri, que estalla Riazor.
3: Absolutamente, en la mejor entrada de la temporada, Riazor. 29.680 espectadores. Me tiro un triple, creo que es la mejor entrada también en un partido de segunda división esa temporada. Ha estallado el público, que lo pasó mal en la primera parte y que lo está disfrutando en la segunda. Ahora mismo banderas, bufandas al viento para celebrar el segundo, el tanto de Zakaria Dasuri.
2: Pues yo creo que únicamente podrían los estadios de Málaga y de Las Palmas competir con esas cifras, lo cual de Las Palmas me extrañaría mucho. De Málaga podría ser, no tengo los datos, no lo sé, pero... Aún así, el ambiente, da igual los números, sí. Está siendo, Jimmy, una auténtica locura este final de partido del Depor.
4: A ver, en cuanto a porcentaje, quizás el Málaga sí que le pueda mirar a la cara al Depor, igual que el Sardinero, pero en cuanto a capacidad, creo que es el Riazor el estadio más amplio para esto. Bueno, el gol llega producto también de una desconexión de la Andorra. Los cambios de Hidalgo creo que le han venido muy bien al equipo. Ha salido Escudero, que es el que ha sacado rápido y al área para buscar a Nsongovil, que estaba solo. Prolongación al punto de penalti, donde aparece un nuevo referencia como Edachouri, un rol que no habíamos visto en el partido y que Hidalgo se lo guarda para las segundas mitades. Ahí él lo ha hecho muy fácil, ha girado con el cuerpo para empujar de volea muy cerca de la portería, en un contexto muy familiar para Oper Cebeiro, para darle al Depor quizás el gol más importante de la temporada.
2: Con lo difícil que parece, Borja, ese gesto que ha hecho Dasuri, pero pese a lo alto que es, ha demostrado ahí que hay calidad en el dentro del área.
5: Bueno, yo tengo mi teoría con este jugador y Jimmy la sabe. A mí me parece que le ves moverse y lo que menos sensación te da es de futbolista. Es decir, tiene unos movimientos a veces bastante poco coordinados en apariencia, pero luego es un futbolista con un excelente olfato y tiene detalles técnicos como el que acabamos de ver, que son más difíciles de lo que parece. El Depor, con sus cambios, ha facilitado el que esto se pueda dar, el tener una referencia como Zakaria con un Andorra que... Hemos visto una de las situaciones de punto de debilidad que tiene este equipo, que es verdad que le falta contundencia en algunas situaciones. Es una jugada básica de fútbol. Saque de banda, hombre a la prolongación y luego en una acción donde hay varios futbolistas alrededor que pueden atacar la pelota con cierta agresividad y sacarla, nadie va a la disputa y Zakaria es capaz de bajar la pelota con el pie, pincharla y luego, eso sí, ejecutar muy rápido. Pero... es un fallo defensivo grave de la Andorra. Aún así, muy inteligente el Depor, con un Bill que parte de posición antirreglamentaria, pero como es saque de banda, le habilita. Y luego, un Zakaria que define a la perfección. El Depor está ahora mismo a 7 minutos más descuento de conseguir un resultado que le pone con pie y medio en la Liga EA Sports.
2: Así suena Riazor, a 7 minutos de seguir siendo equipo de ascenso directo.
3: Así suena y así se ve votando los casi 30.000 espectadores aquí en el estadio de Riazor, que por cierto, lo que comentabais antes de Dasuri, una maldad que comentábamos aquí en la programación local y demás, que en el penalti que pitan contra Leganés en minuto 90 y pico, una mano que decían que no era posición natural, y decíamos nosotros, bueno, teniendo en cuenta lo descoordinado que es, esa posición de esa mano seguramente sí que sea natural de Dasuri. Sí, es lo que comentábamos aquí, pero... es cierto que es un jugador que hace cosas muy mal y cosas muy bien. Y de vez en cuando la misma cosa la hace mal y de vez en cuando la hace muy bien. Es un jugador extraño que se mueve bien en el caos, que descoloca a los suyos y a los del rival y hoy ha caído para la parte buena. Ha descolocado a la gente del rival.
5: Es que no se puede exponer mejor. Es un jugador indescriptible. Y de verdad que tú le ves moverse por el campo y lo que menos te planteas es que pueda tener influencia en el partido. Pero en cuanto está en los alrededores del área, es un jugador con una definición bastante alta. Entonces a mí es de verdad, es un futbolista de los que más me ha llamado la atención siempre desde que llegó al Depor, historias fuera del campo aparte, pero hoy una vez más aparece donde tiene que estar.
4: Es una mezcla entre Roy Mackay con la coordinación de Umar Sadik, más o menos, para que nos hagamos una idea. Pero dentro del área es un grandísimo delantero que absorbe mucha atención de los centrales y luego en la definición es un gran punto.
3: Borja, la contamos la historia.
2: Espera, déjame un segundo, ahora la contamos. Voy a despedir ya a José Manuel. José, te escuchamos en el Gran Premio de Mugello en 2 semanitas.
1: Sí, nos escuchamos en Mugello y ojo porque hay pilotos investigados por baja presión del neumático delantero, uno de ellos Joan Mir, sí. Así que podría incluso perder el podio el piloto de Honda. Pero bueno,
2: pues lo contaremos.
1: Por si faltaba algo.
2: Esperemos que no, sí, totalmente. Menuda carrera. Gracias, José.
1: Un abrazo.
2: Samu, muchas gracias.
0: A vosotros, chicos, abrazo.
2: Un abrazo. Ahora ya sí, Riazor al pleno, que además ha habido una tarjeta roja. Adri.
7: Para banquillo del Depor, desde mi posición imposible. ¿Sabes para quién?
2: Era un asistente, no sé quién era, pero era un asistente.
7: Vale, pues una roja para banquillo del Depor, que es habitual. Últimamente, Riazor, que haya rojas a los banquillos. Pues hombre, Zakaria Dasuri llegó la temporada pasada en enero. Era el pichichi de la segunda holandesa, estaba jugando allí, iba un montón de goles, llegó aquí, tuvo un rendimiento bastante aceptable, y los últimos partidos de liga no los jugó porque tuvo un incidente en el paseo marítimo, y es que se quiso hacer un selfie, se subió a la balaustrada y se cayó hacia abajo, una altura importante. Bueno, no fue a mayores, pero sí que tuvo que estar hospitalizado unos días, y bueno, por suerte se recuperó. Como aquí somos como somos, pues desde aquella le tenemos un apodo aquí cariñoso, que es O Percebeiro.
4: Sí, sí, por eso lo decía yo antes, porque al final ya se ha quedado un poco con el mote, que es producto de un accidente, pero que como que ha cuajado muy bien, pues eso, porque además es un tío así alto, como que le va muy bien, ¿no?, el mote, pero claro, es que viene porque se precipitó desde lo alto, ¿no?, del acantilado.
7: Sí, se cayó a las rocas, además cayó a las rocas, claro. Que el propio paseo marítimo, una zona donde el mar, bueno, golpea fuerte, y pues la verdad que no tuvo una buena idea aquel día, la ha tenido hoy para hacer el gol. Ahora contamos fútbol, está, creo que es Stoikov en el suelo del césped de Riazor, pide una falta, la va a poner en juego el Lepo, no sé si con falta. Esa falta la ha pitado finalmente el árbitro y la va a sacar desde cerca de su portería Álvaro Ferrio. Todo esto en el minuto 42 y medio de la segunda, con el 2-1 para el Depor. Se adelantaba la primera parte Cerdá para el Andorra, remontaba con tantos golazos de Mario Soriano el Depor en el inicio de la segunda parte, y hace bien poquito ese tanto de Zakaria Dasuri, el 2-1, la pone el portero del Depor, Álvaro Ferrio, en largo, buscando la cabeza precisamente del jugador holandés con ascendencia marroquí. La quiere tocar Noé Carrillo desde la frontal del área y de cabeza, no puede, pero llega fuerte Chimo Navarro, que se va de uno en el pegado a la línea derecha, la recibe Yeremay, quiere irse de Minsu, no lo consigue, la recupera el jugador coreano del Andorra. Todo esto cerca del área de conjunto visitante. Este es Marc Domènech, que gira sobre sí mismo delante de Dasuri, la cede a su compañero Sergio Molina, este con Efeama, la quiere sacar en combinativo el Andorra desde atrás. Ahora es Gael, de nuevo el balón que le llega a Molina, es un balón en largo para Minsu, se la come por arriba Chimo Navarro, pero la hacía bien, recupera la posesión, ahora la despeja, vuelve atrás, este es Diego Allende en campo de nuevo del Andorra, pide una falta la defensa del Depor, Chimo Navarro en el suelo, el perfil derecho de la defensa del Depor está libre, porque Chimo Navarro está en el suelo, ahora jugándose por otra parte, por la derecha, la quiere poner hacia el área el Andorra, quiere regatear ahora a Stoikov, un futbolista de los que hoy visten de negro en Riazor. El balón que ahora es un ritmo más calmado, aunque al final quiere dar velocidad, llega a la parte derecha, centro de nuevo hacia el turco, que la toca y es balón a saque de puerta. Saque de puerta para el Depor en el minuto 89.
2: O sea, en breve que ya conoceremos ese añadido, yo no me da la sensación de que vaya a haber mucho, mucho tiempo, bueno, o algo descarado.
7: Es posible que, a ver, dos goles del Depor, las ventanas de cambio serían 5, y también estuvo el partido parado por un choque de cabezas de Marc Vilà con Ensongo.
5: Entonces, sí, 4 o 5 minutitos.
7: Yo calculo en torno a 6.
5: Sí, mucho. Puede ser. A mí el partido me parece que está ahora mismo en una tesitura donde el Depor está cómodo, defendiendo relativamente bien. Y por cierto, para cerrar el tema Sahari Dasuri, el equipo del que comentabais, que jugó en Holanda, es el Telstar, que es un equipo de la segunda división de Holanda, de Países Bajos. Y el guardameta de ese equipo, con el que era compañero de él, es Ronald Koeman Jr. Es el hijo de Ronald Koeman. Yeah. Es el portero del Telstar. Esto como dato que sé que siempre os gusta, pues ahí lo dejamos.
4: Pues oye, que se vaya para allá el hijo de Santi Cañizares, que seguro que funciona muy bien aquello, ¿no?
5: Buen portero.
7: Bueno, me apunto el premio Burrul del día. 6 minutos de descuento en Riazor, es lo que le queda al partido.
4: Lo bueno se pega.
7: A la llegada de la Andorra, la recoge Álvaro Ferrio, el portero del Depor, que se va al suelo para ganar ahí unos segunditos.
2: A Burrul déjale tranquilo, que estará todavía recuperándose.
4: Joder, hoy Burrul hay que medirle bien la vocecita, a ver cómo la tiene, ¿eh?
7: Saca Ferrio con la mano hacia la derecha. Chimo Navarro, que la juega en largo, pero la va a recoger el jugador de Andorra, Alex Calvo, ya en el último tercio, la pone para Minsu, que está pegado al córner izquierdo del ataque del Andorra. La va a jugar hacia atrás, buscando ahí la movilidad de Marc Domènech. El balón que llega a la parte derecha, la mueve de un lado para otro con amplitud el Andorra. Ahí la puede recuperar Escudero, que le pega arriba y va a haber saque de banda para el Andorra. Minuto 91 de partido, quedan 5 de descuento. Sigue ganando el Depor, 2-1 al Andorra. Si este resultado se mantiene y gana la semana que viene el Depor en Valladolid, ascendería a Primera División acompañando al Racing de Santander. Ahora pide pausa el colegiado, ¿por qué? Porque el balón no vuelve. El balón estaba fuera, no vuelve, siempre vuelve, pero hoy tardan más. Lo recoge pelotas, también la afición, por algo será también un partido tan importante. Mira, un minuto más está indicando el colegiado, así que nos iremos al 97.
2: Con casi 1,000 deportivistas que va a haber el próximo día en Valladolid.
7: Va a haber más, ya te lo digo seguro. Lo que va a haber son 1,000 entradas vendidas.
2: 1,000 entradas, claro. En José Zorrilla. En José Zorrilla con entrada, eso es.
7: Eso es. Va a haber muchísimo más porque, bueno, es un viaje dentro de lo que cabe, no demasiado incómodo para la gente de Coruña. Entonces, pues va a haber un desplazamiento masivo. Al estado por la izquierda. Recupera el Depor y quiere salir ahora a la contra con Jeremay, pero va más tranquilo. Ahora el cambio de ritmo. Se va de un jugador de la Andorra que va a recibir tarjeta amarilla Sergio Molina porque ha agarrado Jeremay en esa contra y es una amarilla de libro, clarísima. Y aquí, de nuevo, va a ganar segunditos al Depor.
4: En esto el Depor últimamente está siendo un equipo mucho más fiable que en los primeros partidos, en gestionar marcadores cortos. Verdad que tuvo aquel manchurrón en Huesca donde tenía una victoria ya prácticamente conseguida y se termina despistando Patiño para ese gol en el último minuto del Huesca. Bueno, pero el Depor en general creo que está creciendo mucho en la maduración de los partidos con marcadores cortos en los últimos minutos.
7: Que desde aquel día Patiño no ha vuelto a jugar. Hoy no está convocado por lesión y desde aquí...
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0: menos de aquel equipo, pero aquí dolió muchísimo aquello. Minuto 97 y medio. Está a puntito de acabar esto. Cuando llegamos a las 4 de la tarde.
1: Y saludamos mismo a la gente de radio que se incorporan. Estamos en el 97 y medio. En Riazor, 2-1 vence el Depor a la Andorra Fútbol Club.
0: Con Mario Serrano en el campo, pero no 100%. Claramente está tocado en el bíceps femoral de la pierna izquierda. La juega la Andorra con Efe Ackman. Balón para el escape por la izquierda. Está presionado por Chimo Navarro. Ahora por Jeremiah Hernández. Con un jugador de Lepor en el suelo. De nuevo por la parte izquierda del ataque de la Andorra. Al escalvo, se va al suelo Yeremay. La toca, balón a saque de banda. Lo celebra el jugador canario casi como un gol, porque aquí se tiene que acabar el partido ya en breve. La pone en juego Ackman para la Andorra. Balón al área, la despeja Arnau Comas. Aquí viene Ricky. Ahora es Noé Carrillo que la despeja de cabeza. Balón en la frontal del área del Depor. La quiere despejar Noé otra vez. Final del partido en Riazor. Ha ganado el Depor, Depor 2, los tantos en la segunda parte de Mario Soriano y de Zakaria Dasuri, que remontaron el inicial de Cerdá para la Andorra en la primera. Lo festejan los casi 30.000 espectadores aquí en Riazor, lo festeja el equipo haciendo una piña en el centro del campo. Esto es una fiesta. La semana que viene, si el Depor gana en Valladolid, ascenderá a la primera división.
1: El Depor, que ahora mismo es segundo, 74 puntos a 4 del Racing, que no es matemáticamente campeón de la segunda división. Sí, es equipo de primera, que ya lo contamos en el día de ayer. 3 de ventaja que tiene ahora mismo el Depor sobre la Unión Deportiva Almería. Clave esto, porque de nuevo va a haber un equipo que va a decidir el descenso. Y lo dijimos ayer, que era el Real Valladolid, porque decidió, en la parte que le tocaba, lo del ascenso del Racing. La semana que viene van a ir todos a Valladolid, como dice Adrián, esa pancarta en el fondo de Maratón en el estadio de Riazor.
0: Todos a Valladolid. Esa pancarta que pone todos a Valladolid, fondo de Maratón. Estás muy bien puesto, ¿eh?
2: Muy bien, señor.
0: Sí, muy señor. Bien, grande, grande. Maratón, porque está la torre de Maratón allí.
2: Y porque el pabellón está al otro lado.
0: Pabellón al otro lado, que claro, es donde hay un pabellón, el Palacio de los Deportes, por eso correcto, se llama así al pabellón. Todos a Valladolid, esa pancarta de los Riazor Blues, y ahora se van, pues lo habitual, en los últimos encuentros aquí en Riazor, a festejarlo los jugadores con su afición. Primero con la parte de Maratón, del fondo Maratón, y después con el fondo de pabellón. Por cierto, lo que decíamos, la semana que viene en Valladolid el Depor se juega al ascenso. Avisad si podéis a Fran Escribá, por favor.
3: Sí, que vaya a ser.
2: Le avisaremos. Vaya a ser que no se entere. Le avisaremos. Yo creo que ya, tranquilo, que la gente en Valladolid, nuestros Baraja, Chu, seguro que se lo recuerdan en algún momento en alguna rueda de prensa. Estoy seguro de que eso ocurrirá. Jornada que viene en la segunda división. Antes de analizar, antes de contar todo, jornada que viene.
3: ¿Qué jornada?
2: Se deciden muchas cosas, pero el Real Valladolid, Deportivo La Coruña. Lo decía Adri, si gana el Depor, el conjunto gallego será equipo de la primera división. Almería visita al Molinón. ¿Verdad que con el Sporting de Gijón que ya no se juega nada? Pero visita al Molinón. Después de lo que ocurrió ayer con el Almería, veremos lo que hace el conjunto de Rubí. Y más equipos también que se están jugando los puestos en playoff. Huesca-Castellón, que lo tendremos. Con el Castellón jugándose el puesto en playoff y el Huesca, dependiendo lo que haga la jornada de mañana, que juega en Butarque, veremos lo que hace y las necesidades que tiene el conjunto ostense, porque una victoria mañana le pondría con 39 a 1 del Cádiz. Una derrota pondría muy difícil la viabilidad del Huesca en esta segunda división. Hay un Albacete Real Sociedad B, prácticamente intrascendente, un Cádiz Leganés. Con el Cádiz, de momento, al borde del descenso. Veremos el Lega, dependiendo, como decíamos, de lo que haga mañana, porque una victoria le salvaría ya de forma matemática, pero una derrota le metería a 3 puntos de los puestos de descenso, que en ese caso los marcaría el Huesca. Las Palmas-Zaragoza, también, dependiendo de lo que pueda hacer el Zaragoza en un rato a partir de las 9 de la noche, marcará o no esa lucha por el descenso. Las Palmas en plena búsqueda de puesto de playoff. Ya todavía puede ser equipo de ascenso directo, pero realmente difícil que lo tiene el conjunto canario de Luis García. Málaga-Racing, ya con el Racing ascendido. El Málaga buscando también poder luchar y quitar puesto al Deportivo de La Coruña. 69 puntos tienen los boquerones. Andorra-Ceuta, prácticamente intrascendente. Cultural-Burgos, de momento la Cultu que tiene que apurar esas opciones. Muy difícil lo tiene, de momento 36 puntos a 4 de los que tiene el Cádiz. Hay un Eibar-Córdoba, el Eibar que también quiere apurar esas opciones, de momento a 2 de los puestos de playoff. Y un Mirandés-Granada, ese en el que todavía el Mirandés tiene que apurar también sus opciones, porque ahora mismo es el primer equipo que está en la caza del Cádiz a 3 puntos del conjunto de gaditano. Es decir, una absoluta locura de segunda división.
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0: 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Bueno, pues vamos a analizar la locura de lo de Riazor. Jaime Mateos, Jimmy, que pocas palabras, ¿no?, para explicar de que el Deportivo La Coruña la semana que viene puede volver a ser equipo de primera división.
1: Le voy a dar una vuelta. El Depor ya tiene el ascenso. Ahora solo lo puede perder. O sea, el Depor lo tiene en su mano y ahora solo puede dejar que se le escape. Y hemos tenido dudas, ¿eh? En algunos momentos del partido en el que el Depor ha salido en la primera mitad atenazado, producto de una Andorra que ha salido con autoridad, dominada a través de la pelota, no estaba cómodo, no estaba bien posicionado, pero el paso por vestuarios le ha venido muy bien al equipo para salir con mayor autoridad y mayor intención. Las líneas más juntas y más adelantadas en la presión, el Andorra con más dificultades para sacar la pelota desde atrás, por ahí el Depor ha empezado a crecer. Luego los cambios, creo que la entrada de Dachoury le ha dado al equipo mayor presencia en campo contrario, los cambios de piezas, la salida de Noé Carrillo por Luismi, Escudero como carrilero cuando Coagliata hoy no ha estado muy presente. Creo que ha leído muy bien el partido Antonio Hidalgo. Y con esto, y ya terminó Álvaro, quiero aprovechar para lanzar un discurso de favor a los entrenadores. Dejen trabajar a los entrenadores. A Antonio Hidalgo durante semanas se le han dado unos palos terroríficos. No te quiero ni contar lo que se ha dicho, por ejemplo, de José Alberto en Santander durante este año, al que lo han machacado. Confíen en el proceso, confíen en los proyectos y confíen en los buenos entrenadores. De verdad que al final el premio, si se hace bien el trabajo, termina llegando. Y al Depor le faltan 3 puntos para que eso llegue.
0: Y esto lo contamos en la segunda división, pero hoy hablábamos, ¿no?, del nuevo fichaje de Xabi Alonso por Chelsea. El Chelsea. Creo que es otro claro ejemplo del dejar trabajar, porque con 4 meses es muy difícil que un entrenador vaya a dar su tinte personalizado en un equipo. Se pueden notar cosas y se deberían de notar cosas, obviamente, pero yo estoy contigo, hay que dejar trabajar, sobre todo cuando las cosas, caso del Depor, han estado más o menos en un cauce esperado, playoff, situación de ascenso, playoff, situación de ascenso, siempre luchando por eso. Puede gustar más o puede gustar menos la forma de jugar, pero ahora mismo el Depor está a 90 minutos de volver a ser equipo de la primera división. Gracias, Jimmy.
1: A vosotros siempre, un abrazo.
0: Borja, tu firmita final.
2: Bueno, pues la firmita es que el Deportivo de La Coruña es un equipo que tiene muchísimo potencial ofensivo y que en partidos donde parece que le estás dominando es capaz de ganarte. Y esta es una realidad respecto a la calidad. Pero estoy de acuerdo con vosotros y lo decíamos el otro día cuando hacíamos el análisis en Radio Marca de lo que es este Deportivo de La Coruña. Antonio Hidalgo es un entrenador que en ocasiones no quiere ser vistoso, pero porque además no quiere, lo que quiere es buscar la eficiencia. Lo que le gusta es estudiar al rival, saber cómo le puede minimizar, cómo le puede hacer daño, y eso a veces también cuestiona el poder ver el máximo rendimiento individual de algunos futbolistas de gran capacidad técnica. Entonces parece que el Deportivo no juega bien, parece que el Deportivo no está haciendo los partidos que debe. Es cierto que en ocasiones es dominado, como le ha pasado en la primera parte, pero tiene una gran capacidad de reajuste. También lo decíamos dentro del partido, cómo él va moviendo piezas y va cambiando tácticamente todo lo que sucede. Me parece un gran técnico que se le infravalora por lo que decimos, porque en ocasiones su equipo no es vistoso, pero controla muy bien los tiempos de lo que pasa en el partido. El Depor está a una victoria de volver a Primera División y estoy en parte de acuerdo con Jimmy, lo tiene en su mano, por lo tanto, ahora mismo el que puede perder la opción es el Deportivo de La Coruña. Apretará el Málaga, apretará Las Palmas, apretará la Almería, eso seguro, porque esta Hypermotion es espectacular, pero el Depor, al igual que ya ha hecho el Racing, puede volver a retrotraernos el año que viene a una primera división con la que crecimos, con 2 equipos históricos que después de dar una gran vuelta por la Primera Federación y la Hypermotion pueden llegar a primera.
0: Qué bonito, de verdad. Que lo que vivimos ayer a mí es que me encantó. Bueno, no he preguntado a Jimmy por lo de ayer. Sé que te has despedido, pero no pasa nada. Que sé que no lo viviste como todo aficionado racinguista quisiera haber vivido, ¿no? Que era en el estadio del Sardinero, luego en las calles de Santander, pero tú que eres aficionado del Racing, quisiera escucharte también, porque escuché a Burrul y me emocionaba escucharle, ¿no? Con tantos años de penurias, de barro, de lucha, de esfuerzo que no era recompensado, ahora ya sí.
1: Escuchándote hablar un poco de todo lo que... Ah, perdona, Iñaki, ya está. Te decía que se me humedecen un poco los ojos de escucharte y recordar un poco todo lo que ha pasado el equipo. Es que yo, por ejemplo, era un estudiante, no tenía mucho dinero, saqué la pasta de donde fuera para salvar al club, poner dinero para salvar al equipo cuando peor estaba, ¿no? Entonces, es verdad que la celebración de ayer es un poco gris porque me pilla trabajando. Es una cosa que hemos firmado todos los periodistas deportivos. El trabajo ya va por delante de la afición, la bufanda se queda fuera

0: un premio justo al trabajo bien hecho, a las penurias, y al haber visto cómo tu equipo iba a morir y casi estaba muerto. Lo levantaron los de siempre, los aficionados, y a partir de ahí el Racing, después de resistir, ha vuelto a conseguir lo que perdió en 2012. Pero desde luego que esto es una victoria para esa gente que incluso en campos de segunda B, primera federación, iban a ver al equipo aunque fueran casi campos de barro. Esto es para ellos, realmente.
1: Es que yo que tengo muchos amigos en Santander y voy mucho por allí, es que muchas veces lo hemos hablado de que en 2008 estaba
0: UEFA.
1: Claro, un tal Marcelino por allí, que el Racing jugaba contra los Twente, contra los Manchester City, cuando el Manchester City no era ni la mitad de lo que es ahora, contra el PSG, es decir, jugado contra equipos que en su momento no son lo que son ahora, y cómo ha cambiado la película, de que nos hemos tenido que acostumbrar a ver al Racing luchando por estas cosas.
0: Por eso hay que disfrutar, y ya hablo para seguidores del Real Zaragoza, seguidores del Málaga, del Depor, de todos. Hay que disfrutar de los buenos momentos, porque al final una mala gestión se lleva por delante proyectos, se lleva por delante temporadas, se lleva por delante plantillas, se lleva por delante muchas cosas. Entonces, viendo un poco el sufrimiento que han tenido muchos equipos que estaban peleando por la zona alta de la tabla, de verdad que lo disfruten aunque luego no lo consigan. Las cosas bien hechas terminan teniendo su premio. Fíjate el Zaragoza, ¿no? Cómo está viviendo ahora mismo una situación realmente agónica. Bueno, pues ojalá pueda volver, ojalá pueda recomponerse y reordenarse, y cuando estén arriba disfruten aunque no lo consigan. Porque ya simplemente estar peleando por subir a primera, ya subir ni te cuento, pero el hecho de pelear por primera es un premio que muchos aficionados, Real Murcia, Hércules, Numancia, ya no pueden, Recre, ya no pueden hablar de eso hasta dentro de mucho tiempo. Por lo tanto, disfrutar y aprovechar el momento, que es realmente lo más bonito en el fútbol, poder pelear por algo que a lo mejor hace años te pensabas que no lo ibas a conseguir.
1: Totalmente, y es que le ha tocado al Racing, le puede tocar al Depor, al Almería, al Málaga, a quien le toque, pero es que al final son muchos los nombres que pasan por estas situaciones, y es bonito de vivir y de recordar. Ahora recordaremos cómo ha sido lo de ayer, porque es increíble lo que ha vuelto a conseguir el Racing. Jimmy, ahora sí, gracias.
0: Abrazo,
1: a disfrutarlo. Borja, sé que tienes prisa, perdóname. Gracias por todo.
2: Nada, hombre, querido, luego nos vemos.
1: Te escuchamos
2: chao.
1: En un ratito también, que luego tenemos más dosis de Hypermotion, y eso sí, con Primera División, ya eso sí, sabiendo cómo ha avanzado la Primera División en esa jornada unificada. Por lo tanto, muchas cosas que tenemos que seguir comentando en el día de hoy. Adri, que te tengo todavía ahí en la tribuna y sé que tienes también cosas que hacer. El MVP y a tener que hablar con los que tienes que hablar.
3: Sí, a ver, yo el MVP me parece clarísimo que es para Mario Soriano. No estaba haciendo un gran partido la primera parte, pero es que ese tanto que hace en el comienzo de la segunda, desde su casa, por la escuadra, que pone al Depor en el partido y que es el inicio de la remontada, para mí es mérito suficiente para darle ese MVP a Mario Soriano.
1: Sin duda alguna. El Joker, el MVP. A disfrutar, Adri, que hay una semana muy bonita por delante.
3: Mira, voy a finalizar por ahora, igual hablamos después otra vez, pero déjame que te diga, hablábamos de ese tifo de los Riazor Blues, de todos a Valladolid. El último partido será en casa con Las Palmas, pero hay uno contra Valladolid, que ese puede ser clave ya definitivo. Pero como es el día de letra galegas, también te encuentro otro tifo que hubo al principio del partido.
1: Sí, señor.
3: Que decía: Nafala vive a alma de un povo. Que esto significa: en el habla vive el alma de un pueblo.
1: A disfrutarlo, a disfrutar el día, y más todavía con todo lo que tiene que ser ganando el Depor. Adri, un abrazo, ahora hablamos.
3: Un abrazo, hasta ahora.
1: A ver si podemos escuchar también a Fermín Aldeguer, que estaba hablando después de la carrera.
4: Una caída bonita, nunca ninguna caída bonita, pero es tan especial, la verdad que fue dura. Luego, es verdad que todo ha ido muy bien después de la operación. Hubieron algunas complicaciones mientras estaba en el hospital, pero bueno, menos mal que... muy buen equipo de médicos allí, lo pudimos salvar. Estábamos durante este principio de temporada, como tú dices, es muy difícil buscar ese compromiso entre recuperar la pierna, volver a ponerse fuerte físicamente, rehabilitación. Entonces creo que es lo que más me está costando ahora. Encima de la moto me encuentro bastante bien, es verdad que las primeras vueltas siempre me cuesta calentarme, a las curvas de izquierda aún me falta un poquito de feeling, y más que desde Jerez, que siempre me caigo al lado izquierdo, entonces bueno, tengo la pierna un poquito resentida, y vamos recuperando el feeling. Yo creo que hasta

0: hasta que no se consolide del todo el hueso, que será dentro de un mesecito más o así, no podré realmente hacer vida normal, pero eso es naturaleza pura, eso es biología, hay que darle tiempo, y los dolores realmente, como me han dicho los doctores, se me irán cuando me quite el clavo. Al final va por dentro del hueso y irradia mucho, entonces nada, mantener la calma, seguir trabajando así y ojalá que siempre sean este tipo de resultados.
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0: Atención, futboleros, porque tenemos otra noticia también que dar. 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Y en lo que esperamos a protagonistas de Riazor, tenemos que hacer el recuerdo, lo que estábamos comentando con Jimmy, lo que ocurrió en el día de ayer, porque el Racing de Santander es equipo de la primera división y así sonó el marcador. Nos vamos al fútbol. Santander hoy puede ser equipo de primera división. No depende solo del Racing, pero pueden ser allí en el Sardinero equipo de la Liga eSports. Con el arbitraje de Carlos Muñiz y en la sala VOR de Daniel Jesús Trujillo. Con los comentarios de David Barral, Luis Prado, Choliño. Desde el Sardinero, 6:30 que comienza este Racing de Santander, Real Valladolid, que nos canta y cuenta los goles, José Le Allende. Muy buenas.
1: Muy buenas tardes, Álvaro Monjil, familia de Marcador. Bienvenidos a los campos de Sport del Sardinero. Jornada 40 de la Liga Hypermotion, o lo que es lo mismo, primer match ball para que el Racing de Santander ascienda a la primera división de este país. Después de que precisamente Números Redondos lleva, es su partido número 600, sin jugar en la máxima categoría, el equipo de José Alberto López puede certificar hoy su ascenso. No depende de él solo, ya que para ello necesita lo primero, ganar a un Real Valladolid que llega a los campos de Sport del Sardinero. Pero es un equipo que el Racing no lo gana desde el año 2009. Además, su técnico, Fran Escribá, también es un entrenador al que el Racing nunca ha ganado. Pero el optimismo es desbordante en Santander. Desde primera hora, la ciudad estaba absolutamente loca. Ha habido un recibimiento espectacular, un corteo a los héroes. ¿Qué pueden conseguir? Que después de 14 años, después de aquella temporada 2011-2012, el Racing de Santander, la ciudad de Santander, la región de Cantabria, vuelva a ver otra vez fútbol de primera división a partir de las 6:30 de la tarde. Jugadores en vestuarios a puntito de saltar al terreno de juego. Racing de Santander, Real Valladolid.
0: Esto en Santander, pero es que en Almería hay en Almería que también quieren ser equipo de primera división. Hoy no lo conseguirán, por lo menos de forma matemática, pero muy pendientes en Santander de lo que pasa en Almería, en el UDA Stadium, Almería, Las Palmas. Con el arbitraje de Luis Bestard y en la sala VOR de Valentín Pizarro Gómez. Con los comentarios de David Barral y Luis Prado Choliño. Canta y cuenta los goles desde la ciudad indálica, desde Unión Deportiva Almería, Unión Deportiva Las Palmas, Pedrillo Martínez. Pedrillo, muy buenas.
2: Hola, Monjil, oyentes de Marcador. Llegó el día, llegó la hora de la verdad, ante 19.000 almas en el UDA Almería Stadium. Un partidazo con mayúsculas, mismos modelos, individualidades, ganas de encender. Atención lo que hay en juego. Tercero el Almería con 71 para pelear la segunda plaza. Enfrente, la Unión Deportiva Las Palmas, quinta con 66. Sabe lo que ha hecho el Málaga, sabe que puede dar también el zarpazo. Lo de hoy son 90 minutos de infarto. El que parpadea se queda fuera. 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Solo hay una cadena. 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
1: ¡Gol, gol, gol, gol, gol, gol, gol, gol, gol! ¡Mucha búfalo! ¡Mucha búfalo! ¡Mucha búfalo! ¡Gol! ¡De Asier Villalibre para el Racing! ¡El córner que colgó Íñigo Vicente! ¡Despeja mal Guillerme, que se queja el árbitro! ¡Y en el segundo palo estaba el búfalo, que no puede de cabeza! Y dice, pues ¿qué te hago? ¡Una chilena a la escuadra larga! ¡Donde ya no podía llegar Guillerme! ¡Vaya golazo de Asier Villalibre! ¡Vaya golazo del Búfalo! ¡Que virtualmente hace al Racing equipo de la Liga EA Sports! ¡Marca Asier Villalibre, minuto 33! ¡Racing 1, Valladolid 0! Ahora mismo tiene un córner el Pucela para ponerlo desde el perfil derecho. Está marcando jugada Matís Lasuer. Levanta los dos brazos. Ahí está, pone la pelota el francés. Balón al punto de penalti. ¡Gol, gol, gol, gol, gol, gol, gol, gol! ¡Lo empata el Pucela! ¡Gol! De Ramón Martínez. El centro de la suera al área pequeña. Se la come la defensa del Racing. Tampoco salió Simon Eriksson. Y ahí apareció la cabeza del 5 para picarla, para empatar, para poner un jarro de agua fría para un Racing que ahora mismo con este empate ya no es matemáticamente equipo de primera división. Marca Ramón Martínez a la salida de un córner votado por la SUER. Racing 1, Valladolid 1.
3: ¡Gol!
2: ¡De la Almería y sí lo va! ¡Sí lo va! ¡Me pone el lado Liberator! La pelota la recuperaba en su propio campo Miguel de la Fuente. Ponme la música, porque arranca, se va, se va, se va, se va, se va, se mete en el área, la deja para arriba, chuta arriba, el rebote le cae en barba. No sé si en fuera de juego, si no lo es, lo de Miguel es maradoniano. Marca el Almería al 61, el amigo de Israel Raiz, Adri en barba.
1: ¡Penalti, penalti, penalti, penalti en Santander!
0: ¡Cuéntalo!
1: Y roja para el jugador del Valladolid. El balón que puso Asier Villalibre desde la izquierda a un Álvaro Mantilla que entraba solo. Se llevó los tacos en la cara de un jugador del Pucela. Lo ha echado la roja directa a Muñiz Muñoz. Va a ser penalti a favor del Racing.
0: Pues va a haber penalti en el 61 de juego.
1: La vida es de los 11 metros. Guillermo compra pares. Andrés, compra nones. Ahí está preparado, con pierna izquierda. De momento saca a todo el mundo del área. Muñiz Muñoz, ya está preparado el de Agodulce con pierna zurda. Ahí está, va a golpear a Andrés. Le pega Andrés, nones. ¡Gol, gol, gol, gol, gol, gol, gol, gol! ¡De Andrés Martín! ¡Gol del líder! Lo tiró a la mano derecha de Guillerme, que adivinó la intención. Pero el penalti va esquinado y le pegó fuerte el 11. Marca el de Agua Dulce. Otro más para Andrés Martín. Marca el Racing. Se adelanta con gol de Andrés. Racing 2, Pucela 1. Y gol, gol, gol, gol, gol, gol, gol, gol, gol. Tercero del líder, segundo de Andrés. Gol del Racing. Otra vez el 10. ¡Qué escándalo de tío! ¡Qué pase le mete Íñigo Vicente a la carrera del Búfalo, espalda de la defensa! ¡Qué ve la entrada de Andrés Martín en la frontal! ¡Y con la zurda de primeras no se lo piensa! ¡Palo corto de Guillerme para prácticamente sentenciar el partido! ¡Marca el tercero el Racing! ¡Marca el segundo en su cuenta particular! ¡Andrés Martín! ¡Racing 3, Pucela 1!
0: Pues ese gol que va a subir para el Racing, como reaccionan en Almería, Pedro.
2: La pone llena también, ha cuidado el remate, Las Palmas. Gol, gol, gol, gol, gol, gol, gol, gol, gol. Gol de Clemente para Las Palmas. Lo puso Jonathan Viera, voladita al segundo palo, lo peina el punto de penalti, aparece remate acrobático, marca Enrique Clemente al 80, empata Las Palmas, Allende ahora mismo, el Racing, es de primera, Almería 1, Las Palmas 1.
0: Bueno, pues vamos a ver cómo reacciona el Almería.
4: Siendo Santander una fiesta.
0: Pedrillo.
2: La pelota que la lleva Las Palmas, ataca otra vez el equipo de la Unión Deportiva, Las Palmas la pone larga, viene controlando por dentro Pejiño, la pone por dentro, cuidado Las Palmas, cuidado, gol, gol, gol, gol, gol, gol, gol, gol, gol, gol, gol, gol, gol, gol, gol, de Las Palmas. Ver para creer, 60 segundos de locura en el Uda Stadium. Acaba de marcar Pejillo, acaba de marcar Las Palmas. Almería 1, Las Palmas 2. Pejillo.
0: Bueno, bueno, esto es una absoluta locura. Ahora
3: puede haber
0: Almería.
3: ¿Puede haber fuera de juego?
4: Sí, puede haber.
0: Bueno, pues situamos en lo que comentamos. El Almería, en caso de perder, se colocaría, como empezó la jornada, tercero por detrás del Depor. Y eso sí, el Depor mañana tiene que jugar. Y vamos a ver, Pedrillo, tú eres nuestros ojos. Tú nos dices lo que pasa en el Uda Stadium.
2: Yo creo que es fuera de juego. Creo que
4: sí, sí, yo también, desde aquí, desde la tele se ve.
2: No sé
4: yo,
2: desde lo que se ve, creo que es fuera de juego. Si sí, no, sí. Lo de la Almería es de jugado de guardia, ¿eh?
5: Bueno, era un poco lo que estábamos pidiendo, ¿no? A la Unión Deportiva de Las Palmas. Que se estirase, que tiene calidad, que tiene... yo no tengo tan claro que sea fuera de juego, pero...
2: Por lo que he visto...
5: Era un poco lo que estábamos pidiendo, ¿no? Que tiene jugadores de calidad, que se estirase y que la película también va con ellos.
0: Porque tenemos que ver si es gol, que este gol es muy importante.
2: Sí, ha arrancado el gol, así que es gol de Las Palmas.
1: Bueno, ¡gol, gol, gol, gol, gol, gol, gol, gol! ¡Se termina el líder! ¡Gol! ¡De Suli Suárez! ¡Suleiman Camará! Y es que ganó la acción Villa Libre perfecta, dejando la pelota para Damián, que vio la entrada de Suli, se quedaba sin ángulo y la cruzó fuerte a la portería de Guillerme. Ahora sí, todo el mundo se hace raza, todo el mundo celebra, esto está a punto de terminar. El Racing va a ser equipo de primera división. Marca Suli Suárez, Suli Camará. Racing 4, Valladolid 1.
0: Final también en el Uda Stadium, Pedro.
2: Sí, lanzó la falta y una también. Así acabó el partido. Mazazo, agua fría. Yo sigo diciendo que para mí Bonini no lo toca, pero mazazo, jarro de agua fría para el equipo de Rubí, que se vio con 74, se vio por delante del Depor, alejado de Las Palmas. Pero señores, 90 minuti, esto es el fútbol, dura 90 minutos. Las Palmas ha sabido jugar, ha sabido ser visitante, ha sabido ser lo que al principio nombramos inferior al juego de la Almería. Ha tenido dos, ha enchufado las dos, rápido, se pone con 69, Almería 1, Las Palmas 2, marcador.
0: Quiero escuchar al Sardinero porque va a ser equipo de primera división, José.
5: No es.
1: Final, final, final, se acabó. Vuelve el Racing, vuelve a primera división después de una travesía de 14 años en el barro. Después del drama de Albacete, los palos de Reus, Barcelona y Zubieta, un ascenso y un descenso que también se comió la era de Solabarrieta, para volver otra vez a la segunda división de la mano de Romo y de Pablo Torre. Y a partir de ahí, asentarse, dos años de decepciones, una en Castellón, otra en Miranda de Ebro, y esta vez no se le escapa al Racing, que ahora sí, invasión de campo en el Sardinero. El Racing gana 4-1 al Valladolid, goles de Villalibre, Andrés y Suli Camará. Pero la noticia es que el Racing ha vuelto, el Racing es equipo de primera división.
0: Y quiero escuchar ya a José Alberto, que está justo hablando las primeras impresiones del técnico del Racing. A ver si le podemos escuchar ahora. Está todo el campo, Josele, ahora mismo inundado de racinguistas.
1: Invasión de campo, Monjil, como decimos ahora mismo. No paran de entrar. Y es que es gente que ha sufrido muchísimo, ha llevado muchísimos palos, muchísimos insabores, después de pasear por muchísimo tiempo en el barro. Que lo disfruten, porque se lo merecen, estos para ellos.
0: Ahora sí, José Alberto.
6: Nada, nada. Todos con banderas estalla, inundado el terreno del juego de aficionados. Que están...
0: No escuchamos a José Alberto, que está hablando justo ahora mismo en esa... En ese post del partido del Racing, en esa victoria en la que va a ser equipo de primera división. 14 años después, vuelve el Racing a la máxima categoría del fútbol español. Vuelve el conjunto de José Alberto, que lo ha conseguido, lo han intentado muchos años después, porque el Racing siempre vuelve yendo a la segunda B, yendo a segunda división, y ahora en primera división, más futbolistas del Racing.
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0: 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A ver si podemos escuchar ya a un técnico que está muy próximo de poder ser de Primera División, Antonio Hidalgo, técnico del Deportivo La Coruña.
18: En la primera parte, melloró Andorra, en la segunda, o equipo salió a por todas, melloró moito. Porque ese cambio, ¿qué sensación te sae agora cando o equipo está muy preto de regresar a Primera División?
19: Bueno, al final sabíamos el tipo de partido que teníamos que hacer. Yo creo que al final la ida nos enseñó que desde el primer momento ir tan altos pues te puede generar muchísimo, y sobre todo a espacio y sobre todo en el pico de forma que venían. Sí que es cierto que al final han tenido esa posesión, se han encontrado con el gol, tampoco sin hacer ocasiones excesivamente claras, pero con una sensación de que nos estaba costando por lo menos igualar. Hemos cambiado un poco la presión, hemos recogido un poco a Billy, hemos hecho saltar más a Luis, y ahí hemos podido emparejar un poco más, entonces ya estábamos mucho más cómodos en la presión. Hemos incidido eso en el descanso, hemos variado un poco también la altura de algún jugador la segunda parte, y eso nos ha dado un poco más de presencia. Yo creo que hemos empujado muchísimo, un partido muy complicado contra un rival que con balón te somete muchísimo. Hemos tenido ocasiones suficientes para poder empatar ese partido antes, pero no han llegado, sobre todo al final de la primera parte. Hemos empujado muchísimo y sobre todo pues con una afición increíble, entregada, un ambiente brutal. Ahora toca descansar y pensar en el siguiente.
20: ¿Qué tal, Mister? Pedro Miguel, de Deport Live. Bueno, lo primero de todo, enhorabuena por esta importante victoria. Llevamos mucho tiempo en esta temporada, sobre todo en los últimos partidos, que si hablamos de si este partido es una final, aquel otro partido es una final, pero realmente en Valladolid sí que parece que va a llegar la primera final de la temporada, porque en caso de ganar, pues sí que será el mayor premio posible. Eso sí, con una bala en la recámara, por si acaso.
19: Bueno, al final nosotros lo vamos a tomar como un partido que hay que preparar contra un rival que nos va a poner las cosas muy, muy complicadas, que jugará ante su afición. Al final, la cantidad de puntos nos da la posibilidad de conseguir el objetivo. Vamos a estar en esa situación tranquilos, ver cómo va la semana y prepararlo de la mejor manera.
9: Hola, Antonio, ¿qué tal? Sergio González, de Marcador Coruña, en directo. Enhorabuena por la victoria. Preguntarte por esa, lo que venías comentando en las últimas semanas, ¿no? Eso de saber sufrir por parte del equipo. Veíamos cómo el Andorra era capaz de, digamos, someter, por decirlo de alguna manera, al Depor durante la primera parte. Todo cambia en la segunda, con esa rápida reacción, con ese golazo de Mario Soriano, y se acaba culminando al final con ese también golazo de Zaka.
19: Bueno, o sea, al final, eso es lo que decía, ¿no? Que había que sufrir los momentos. Sabíamos que el Andorra iba a tener el balón, que iba a ponernos muchas veces en situaciones que no estamos todos del todo cómodos, y a partir de ahí pues ir madurando el partido, ir ajustando situaciones. Ellos han hecho muy, muy alto hoy a Martí Vilá, y eso no es lo que nos desajustaba la presión para poder emparejar. Una vez que lo hemos podido detectar y poder igualar, especialmente al final de la primera parte, pues hemos estado algo más cómodos y a ellos les costaba algo más tener esa posesión.
21: ¿Qué tal, Mister? Fran Hermida, en directo en Carrusel Deportivo Coruña. Enhorabuena por la victoria. Una pregunta doble. Por un lado, ¿en el descanso has tenido que tocar alguna tecla en lo emocional? Me refiero porque, bueno, era un partido que tenía una carga emocional muy importante, ¿no? Y se veía bien en la grada. ¿Has tocado algo por ahí? ¿Les has dicho algo a los jugadores? Y la otra pregunta, ya te la hice en alguna otra ocasión anterior. La versión del Deportivo de cuando tiene que ir a tumba abierta, ¿qué opinión te merece?
19: Bueno, al final es que hay muchas veces que te da la sensación de que están pasando muchas más cosas de las que están pasando. Y lo que decía la primera parte es que ellos estaban por delante en el marcador, pero nosotros habíamos tenido dos ocasiones clarísimas. O sea, en cuanto a ocasiones, eso estaba pasando, hacerles ver esa situación al futbolista, porque hay veces que esa sensación puede ser mucho más negativa de lo que realmente es, y hacerles ver un poco eso. Y luego hay que buscar los momentos, evidentemente, ¿no? Esto siempre va de sumar, de buscar el momento, cómo emparejar, cómo igualar. Hay equipos que tú vas esperando una cosa y te modifican la otra. Hay que estar siempre ajustado ante este tipo de equipos, y eso era lo más importante, no desajustarse, porque había algún momento, sobre todo después del gol, que te puede dar la sensación de que tienes que ir con todo hacia arriba, pero tienes que hacerlo con cierto orden, ¿no? Estoy de acuerdo en alguna situación, pero hay que buscar un orden para poder hacer eso.
22: ¿Qué tal, Mister? Pepe Torrente para la cadena COPE. Enhorabuena por la victoria. Un par de tocados, sobre todo el tema de Mario Soriano, que se fue ahí cojeando un poco, no sé si era un tema simplemente de calambres. Y sobre todo Ricky, que creo que fue la última, cuando pisa, la verdad es que pintaba raro, y él se fue cojeando de la rodilla. No sé si sabes algo de los dos, tanto de Soriano
19: como
22: de
19: Ricky. Yo creo que el equipo físicamente ha acabado muy bien, evidentemente cansado, extenuado algunos jugadores. Mario ha sido uno de ellos, pero parece que no es nada grave. Ricky, yo creo que la primera sensación hablando con él, ha tenido algún pequeño giro en la rodilla, pero sin más. Yo creo que está bien y veremos, ¿no? A ver cómo va evolucionando, pero las sensaciones son muy positivas ahí.
23: Patricia. ¿Qué tal, Antonio? Parabéns por la victoria. Patricia, Televisión de Galicia. Falabas durante a semana de xestionar toda esa presión previa, xogases ademais despois dos rivais. Non sei se, cando firma un polo deportivo, sabe que ten que asumir iso, a presión forte que hai neste club, e tamén prepararse para disfrutar desto, ¿no? Que pudeste gozar hoxe.
19: Bueno, yo creo que lo dije el otro día en rueda de prensa, ¿no? Ha sido un proceso de ir viendo cómo funciona, aclimatándote y viendo cómo hay que gestionarla, ¿no? A partir de ahí, yo creo que tenemos que seguir gestionando las cabezas de todo el mundo, sabiendo que tenemos una cantidad de puntos enorme y que estamos haciendo un trabajo brutal, pero aún hay que seguir insistiendo, sufriendo hasta el final. Pero cuando digo sufrir, muchas veces es sufrir de manera bonita, ¿no? Que no siempre lo interpretamos como algo negativo, pero eso siempre está ahí. Hay que ahora descansar todo lo que podamos y mañana a preparar el partido siguiente.
21: Venga, la última ahí.
9: Te preguntaban antes por el tema de esas teclas que podías tocar en el tiempo de descanso. Vimos en el descanso calentando a Noé, además de manera bastante enérgica con el preparador físico. No sé si estaba previsto ahí un cambio, ¿cambiaste tú de idea al final? ¿Cómo fue un poco eso?
19: Bueno, hay un proceso en el que te van pasando diferentes situaciones como ajustar. La posición de Luis, seguramente en la segunda parte lo hemos encontrado bastante más por detrás de los delanteros, lo hemos centrado algo más, y eso yo creo que nos ha hecho poder tener algo más de fluidez con el balón. No lo estábamos encontrando, he creído oportuno que siguiera a Luis porque nos está dando muchísimo, está haciendo un temporadón, y luego sabía que en algún momento las piernas de Noé y esa posición que tanto nos está dando en estos últimos partidos, pues la íbamos a necesitar.
18: José Antonio, el ambiente fue extraordinario. ¿Qué esperas de Valladolid? Fálase de un desplazamiento masivo.
19: Bueno, pues evidentemente pues a animar a la gente a que esté con nosotros. Esa sensación de poderío con nuestra gente es muy grande y sobre todo darle las gracias por el tremendo apoyo que nos dan.
1: Marín.
19: Gracias.
0: Las palabras de Antonio Hidalgo, que estaba haciendo en la rueda de prensa, en esa previa del partido contra el Real Valladolid, ya hablando de cómo será lo de Valladolid la próxima semana, después de haber conseguido la victoria en el día de hoy frente al FC Andorra. Un Deportivo de La Coruña que sin duda alguna depende ya de sí mismo para poder ser equipo de la primera división. A ver, cambiando un poco de todo, también está hablando ahora Jorge Martín en la zona, después de la carrera del Gran Premio de Cataluña.
2: Están vivos, o sea, es duro decirlo, pero ha sido la verdad que difícil vivirlo desde dentro, difícil volver a la concentración y bueno, el saber que están a salvo, la verdad que me tranquiliza. En cuanto a mí, pues un cero, un fin de que ya no se preveía bien, pero bueno, saco buenas conclusiones. Hemos conseguido ser rápidos en un fin de que pintaba que no, y estaba para ganar, ¿no? Y cada vez que salíamos estaba más preparado para ganar. Que eso es bueno. Me arrepiento mucho de mi llegada al box. Desde aquí quiero pedir disculpas a Bonora, sobre todo a Paolo, por ese empujón, pero estaba muy, muy frustrado y bueno, es algo que me veía venir y al final ha pasado, así que por eso esa frustración.
4: Tú que has pasado también por caídas graves, me entiendo que por eso todavía pones más en valor lo que ha ocurrido hoy. ¿Cómo se resetea? ¿Cómo puedes hacerlo?
2: Para mí es algo sencillo, digamos. Entro en concentración, tengo el foco muy anclado y sé lo que tengo que hacer para volver a entrar en esa concentración. Pero claro, no sé hasta qué punto era necesario seguir buscando ese riesgo, ¿no? Creo que una salida, dos, perfecto, pero seguir, o sea, el show siempre tiene que seguir, dicen, ¿no? Show must go on, pero yo creo que hay un punto que hay que empezar a pensar también en la parte humana. Y después de lo que hemos vivido, de una moto partida por la mitad, pasando a otro piloto por encima, lo de Zarco, yo creo que era un poco excesivo. Yo soy un mandado, soy piloto de motos y hago lo que me digan, pero creo que hay que recapacitar también un pelín en hasta qué punto el riesgo merece la pena o jugarnos la vida así.
4: Sobre la acción con Raúl decías, me lo veía venir, ¿por qué? ¿Qué quiere decir?
2: Sí, ya he dicho demasiado, así que creo que lo podéis ver perfectamente en la tele y no hay nada que pueda añadir.
4: ¿Se merecía una sanción?
2: No es algo que yo pueda decidir, así que todo vuelve.
4: ¿Físicamente cómo estás? Porque al final son 5 caídas durante el fin de semana.
2: Perfecto, la verdad que tengo alguna lesión, tengo dos esguinces en el tobillo, pero cada día voy mejor y bueno, ahora a ver si puedo irme un rato con la bici. Bueno, así que para allá que voy.
4: Martín Editor, gracias.
0: Pues las palabras gracias. De Jorge Martín, bueno, enfadado con lo que ha ocurrido en ese choque con Raúl Fernández. Bueno, Jorge, que ha pedido disculpas por su reacción, como es lógico, que ha pedido disculpas también a la gente de su equipo. Por lo tanto, pues vamos a ver un poco cómo se llevan estas semanas en las que tenemos todavía 2 de parón antes de el Gran Premio de Italia en el circuito de Mugello, en el que Jorge Martín ha cogido más distancia de la que posiblemente le hubiera gustado al madrileño, porque ahora es Bezzecchi más líder todavía, y eso que ha tenido un fin de semana realmente malo el piloto italiano, y Di Gian Antonio, que es quien también consigue meterse en ese top 3 en favor del que tenía Pedro Acosta. Por lo tanto, una situación de carrera que hoy no nos ha gustado nada, con muchos accidentes, muy problemática también la carrera de MotoGP, con hasta 2 recomienzos, 2 salidas desde parrilla de nuevo. Por lo tanto, una situación que no nos gustaría que se vuelva a ocurrir, más todavía en nuestro gran premio, como es el Gran Premio de Cataluña. Más cosas de las que también tenemos que hablar. Tenemos que hablar de golf. Tenemos que hablar con Guille Salmerón. Guille, ¿qué tal? Muy buenas.
1: Hola Álvaro, ¿cómo estás? Buenas tardes.
0: Porque tenemos esta tercera jornada en el PGA Championship. Sé que comenzaban en un ratito, pero bueno, ¿cómo van las cosas? ¿Cómo actualizamos para los nuestros, que ya actualizaste esta mañana?
1: Sí, ahora mismo, bueno, en Estados Unidos hasta dentro de bastantes horas no va a comenzar la situación para los líderes, para los partidos estelares. Jon Rahm, que está en el penúltimo partido del día, después de haber terminado ayer con -4 en el total, -3 en su vuelta, y la sensación de que pudo haber hecho algo más porque falló un par en el 18 de apenas 25 centímetros, ¿no? La verdad es que tuvo muy mala suerte, pero bueno, yo creo que está ahí a solo dos golpes de Alex Smalley, el norteamericano, el líder del torneo en solitario. Pero Álvaro, lo más importante, lo más destacado, además de que David Puig pues también está ahí con opciones, con -1. Fíjate, hoy va a jugar con el número 1 del mundo, con Scottie Scheffler, nada más y nada menos, aunque está lejos. Y sobre todo para David, lo que va a tener es mucha gente por delante, y eso le va a complicar poder tener opciones de victoria, aunque, como te digo, pues no son nada 5 golpes en un torneo como estos, donde están los mejores del mundo, donde está, entre otros, por ejemplo, también Rory McIlroy, el doble ganador del Master de Augusta, y un Jon Rahm que viene con ganas, que quiere conseguir su tercer major tras el US Open y el Master de Augusta, que de conseguirlo sería el gran slam para el golf español. Tenemos ya victorias en el Open británico, en el Master y en el US Open. Solo nos queda el PGA Championship, y desde luego va a tener una gran oportunidad. Ayer mismo Jon Rahm, lo podíamos escuchar esta mañana en bajo para a partir de las 11 de la mañana, decía que como mínimo hay que hacer 3 o 4 bajo par para poder estar en la lucha por la victoria. Así que vamos a ver si los consigue, y está en esa lucha, desde luego en los partidos estelares va a estar, y eso es lo más importante.
0: Pues ojalá que tengamos ahí buenas noticias con los nuestros, tanto con David como con Jon Rahm. ¿Cuánto de realista es que podamos tener esas buenas noticias, Guille?
1: Bueno, pues no, el torneo va a terminar sobre la 1 de la mañana, o sea que va a empezar tarde. A las 8 está previsto que salgan los partidos estelares, así que antes iremos contando el marcador, por supuesto, el desenlace de cómo va, sobre todo, las vueltas de Jon Rahm y David Puig.
0: Pues aquí lo contaremos. Guille, un abrazo.
1: Un abrazote fuerte, amigo.
0: Venga, que vamos actualizando. Tengo ya conexión con Adrián Menéndez. Adri, muy buenas.
5: Hola, ¿qué tal? Muy buenas. Estamos en la zona mixta de Riazor y enseguida vamos a tener protagonista. Dame un segundito, porque está acabando de atender a los compañeros y enseguida nos atiende Diego Villares, el capitán del Deportivo.
0: Pues ahora tendremos al capitán, que hoy ha cumplido precisamente una cifra espectacular de partidos, Diego Villares, que cumplía hoy 200 partidos con la camiseta del Deportivo de La Coruña, uno de los canteranos.
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29: Oye, López.
30: Dime, Irra.
29: Me he puesto aquí a contar en la planilla, sí, que me ha dado Monjil.
30: Sí.
29: Me he puesto aquí a contar y he dicho, a ver, es prácticamente imposible,
30: ¿sí?,
29: que en el turno de las 7 de la tarde de Primera División no metamos la pata en algún momento. Mira,
30: bueno, hombre, qué novedad.
29: Me he puesto a contar y si incluimos el partido de las 9 del Barça-Betis.
30: 9:15.
29: 36 personas entre narradores inalámbricos y tribunos. Y si le sumamos a nuestro especialista arbitral, Alfonso Pérez Burrul, 37. O sea, en un lapso de muy poquito tiempo vas a tener que saludar, o vamos a tener que saludar a mínimo 37 personas, que entre el baloncesto, la segunda división y otras tantas cosas van a ser más. No sé yo si estamos capacitados, porque no, ¿verdad?
30: Ya te digo yo que no.
29: Vamos. Vale. No, yo me lo estaba preguntando. O sea, yo no tenía algún tipo de...
30: Y mira qué voz.
29: Ya.
30: En el peor momento de la temporada.
29: ¿Pero y esto por qué ha sido?
30: Bueno, pues... Como dice mi madre, ¿por qué he dormido con el culo al aire?
29: Has dormido con el culo al aire. Mm. Los cambios de tiempo son muy malos, ¿eh? Sí. De repente frío, de repente calor. Si es que, López, no nos viene bien liberar los sábados.
30: No
29: viene
30: nada.
29: Bien. O sea, el verano va a ser un infierno.
30: Yo el viernes era persona.
29: Claro.
30: Y hoy soy una especie de mutante.
29: Ya, mutante, ¿sí?, como Woody, ¿no? ¿Mm? Pues sí, pues hay un montón de partidos a la vez. 9 en total, más luego uno un poquito después.
30: Luego se me calienta.
29: ¿Luego se te calienta la garganta? Bueno. ¿Te calentarás en general o solo la garganta?
30: Bueno, ya veremos.
29: No, me refiero a que se calienta.
30: Depende de la tarde. Depende
29: de la tarde.
30: Depende de la tarde.
29: Vale, tenemos 2 horas. ¿Mm? En estas 2 horas tenemos que estar en 9 campos, contando con los baloncestos y... nos ha prometido Adri Menéndez, protagonista desde Coruña, porque si ayer el Racing ya ha vuelto a Primera División, el Depor López lo tiene a nada y menos. La próxima semana en Zorrilla. Ya se lo he dicho a Mongil. Qué alegría ver a alguien ascender en Zorrilla. Sí. Qué alegría.
2: Ahí la tiene Maradona, lo marcan dos, pisa la pelota Maradona. Arranca por la derecha el genio del fútbol mundial. Y deja el tercero tocar para Borruchaga siempre. Maradona, genio, genio, genio.

0: Las 5 y 2, una menos en la Comunidad Canaria. Él es Pablo López.
1: Él es Israel Herraiz.
0: Y aquí comienza Marcador. Porque de aquí mínimo yo calculo que 11 y media, que será más cuando termine el deporte en directo que contamos en la radio.
1: Domingo de Liga de Taquicardia y de Marcador Tenis, final del Masters 1000 de Roma. Ha arrancado ya el partido entre Sinner y Ruth. Sergio no, todavía no ha empezado. Baloncesto, Liga Endesa, empezando también el Roche Arena, el Valencia Bilbao. Hola Javi Lázaro, muy buenas.
2: Saludos, buenas tardes Marcador, bienvenidos todos a este Roche Arena, el lugar internacional de la alegría en este mes de mayo, después de las grandes remontadas ante Panathinaikos, las chicas ante Irene y Zaragoza, que se han proclamado esta mañana campeonas de la Liga Femenina. Arranca el último duelo antes de viajar a Atenas para Valencia Basket. De momento, con un partido que ya lleva el primer minuto de juego, gana Bilbao, Valencia 1, Surne Bilbao Basket 2.
1: A las 6, Baskonia Granada, a las 7, Moravan Andorra Burgos, y a las 8, La Laguna Tenerife, Barça, Golf, PGA. En un rato arranca el PGA Championship con Jon Rahm, tercero, a dos golpes del líder, de Smiley. Y Fútbol y Hypermotion, un partido nos queda, con la euforia en Santander y la esperanza en La Coruña a las 9 y cuarto. Se la juegan los locales, Zaragoza Sporting, y en la EA Sports, un reunificado, penúltima jornada, 9 partidos a las 7 de la tarde. Son Levante Mallorca, Elche Getafe, Oviedo Alavés, Atlético Girona, Osasuna Español, Sevilla Real Madrid, Real Sociedad Valencia, Rayo Villarreal y Athletic Club Celta. Se despide Antoine Griezmann a las 9 y cuarto. En el No Camp Nou, Barça Betis, se despide Robert Lewandowski en Marcador.
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1: Hoy, si no eres uno de los 9 equipos implicados en el descenso, te vamos a pasar pipa. Si lo eres, pues acércate a las pastillas contra el corazón, que va a ser tremenda la tarde en Marcador.
0: Nosotros estamos donde siempre, en este estudio central, nave nodriza de Radio Marca, estudio Juan Manuel Gonzalo. A los mandos del mejor sonido deportivo, Adrián Portellano Buonanno, Dani López Cantador, Iñaki Serrano de Juan. Con los escaparates coordinados por Fuencisla Quirós y Mamen Ortego. Redes sociales en tendencia López, mogollón de gente, mira. Sergio Sánchez, Carlos Estevez, Luisco García, Ángel Montoya, Enrique Izquierdo, Miguel Sánchez y Javi Martín. Todos van a venir a trabajar hoy, ¿eh? Y estaba trabajando ya un poquito menos nuestro productor, Álvaro Monjil. La voz de nuestra conciencia es Luis Molinero y el alma pater se llama Javi Domínguez. Él es Pablo López.
1: Él es Israel Herraiz.
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1: ¿Qué tal? Saludos, amigas, amigos. Buenas tardes a todos y bienvenidas a vuestro Marcador. Domingo especial, domingo inédito. No se recuerda un final de temporada como esta. Falta de 6 puntos por jugarse, hasta 9 equipos están involucrados en el descenso, sin contar con el Oviedo. La mitad de la liga se encuentra en riesgo ahora mismo. La madre del cordero es el Ciutat de Valencia. Se enfrentan Levante y Mallorca. Los dos están ahora mismo en descenso. Tienen 39 puntos, los mismos que el Elche, que recibe al Getafe con 40, el Alavés, que visita al Tartiere, y el Girona, que juega en el Metropolitano, con casi todos pensando en Antoine. No se pueden confiar con 42, Español y Osasuna, que se enfrentan en el Sadar, no salvados matemáticamente, casi, pero no lo están, ni Sevilla ni Valencia con 43. El Sevilla recibe al Madrid con Mbappé titular y los Che visitan a Noeta. Jornada maravillosa, insisto, si no eres de uno de los 9 implicados. ¿Qué destacamos del domingo internacional? Luis Molinero, muy buenas.
3: Muy buenas, ¿qué tal? López Raiz, Marcador. Pues ya hemos tenido bastante partido en Italia, donde ya se han decidido varias de las posiciones de cara a lo que puede ser la Champions la próxima temporada. Todo ello se ha disputado en los partidos de las 12 de la mañana. Pero también tenemos que destacar como, por ejemplo, en Inglaterra se ha despedido ya Casemiro como jugador del Manchester United en Old Trafford, en un Manchester United que le ha ganado 3-2 al Nottingham Forest, en un partido en el que Bruno Fernández ha hecho historia igualando las 20 asistencias en una temporada, tanto de Thierry Henry como también de Kevin De Bruyne, el Manchester United que va a jugar la próxima Champions. Ahora se están disputando 4 partidos por plazas europeas. Por ejemplo, el séptimo es el Brighton, que va empatando 0-0 en el Leeds. También tenemos octavo al Brentford, que va empatando 1-1 frente al Crystal Palace, el rival europeo del Rayo Vallecano con Jeremy Pino titular. El noveno es el Everton, que va ganando 1-0 al Sunderland. Y el undécimo es el Fulham, que va empatando 1-1 en casa del Wolverhampton, ya descendido. Para las 6:30, el West Ham tiene que ganar en Newcastle porque podría descender de no hacerlo en apenas un par de días. En Italia, como decíamos, se ha disputado bastante del turno de las 12 de la mañana con respecto a zonas europeas. La noticia es que el Napoli se ha metido en Champions. El Napoli le ha ganado 0-3 al Pisa. Tercero se ha puesto el Milan, le ha ganado 1-2 al Genoa, todavía sin Luka Modric. Y cuarta, la Roma, le ganó en el derbi calentito a la Lazio 2-0. Quien no depende de sí mismo son el Como y la Juventus. El Como ganó 1-0 al Parma, pero de momento va quinto clasificado, y sexta la Juventus, que se ha pegado un batacazo, perdió 0-2 frente a la Fiorentina. También terminó el partido en el que ya el campeón, el Inter, empató 1-1 frente al Verona. A las 6 tenemos el duelo por la séptima plaza entre Atalanta y Boloña. A las 9 menos cuarto el descenso entre Cagliari y Torino, Sassuolo Lecce y Udinese Cremonese. En Francia se termina la Liga. Ya tenemos al PSG campeón, al Lens, que va a jugar de Champions. El tercero es el Lille, que juega frente al Auxerre a las 9 de la noche. El cuarto, el Olympique de Lyon de Hendrik, recibe al Lens, el subcampeón de la Liga. Tenemos al quinto, al Rennes, que se enfrenta al Marsella. También tenemos al Mónaco, que podría acabar en Europa, visita al Estrasburgo. También tenemos el Brest-Angers, el Lorient-Le Havre y el Nantes-Toulouse, además del Niza frente al Metz. El PSG tiene derbi frente al Paris Football Club. Se terminó la Eredivisie en los Países Bajos. Destacamos que el Ajax de Óscar García Junyent no se ha metido en Champions. Empató 0-0 frrente al Heerenveen. Sí se mete el NEC Nimega de Dirk Schroeder. Ganó 2-1 al Go Ahead Eagles. El PSV, el campeón, le ganó 5-1 al Twente. Y el Feyenoord ganó 0-2 al Pek Zwolle. Y se está disputando la final, la ida de la Champions League en África. Al descanso, Mamelodi Sundowns le va ganando 1-0 al FAR Rabat.
1: Todo el deporte del mundo, todo el mundo del deporte, de aquí hasta la una, o quizás más. Marcador.
0: Bueno, pues con los pilares de este marcador de domingo, con jornada unificada o prácticamente unificada, la 37, la Liga y eSport, con 9 que se van a jugar a la misma hora.
1: 7, Ciudad de Valencia.
0: Levante Mallorca.
1: 7, Martínez Valero.
0: Elche Getafe.
1: 7, Tartiere.
0: Real Oviedo Deportivo Alavés.
1: 7, Metropolitano.
0: Atlético de Madrid Girona.
1: 7, Sadar.
0: Osuna Español.
1: 7, Sánchez Pizjuán.
0: Sevilla Real Madrid.
1: 7, Anoeta.
0: Real Sociedad Valencia.
1: 7, en el Barrio.
0: Rayo Villarreal.
1: Y 7, Samamés.
0: Athletic Club Celta de Vigo.
1: Quedará para las 9 y cuarto en el Nou Camp Nou.
0: Betis.
1: Lo de arriba está decidido. El Barça es campeón con 91 puntos.
0: Segundo el Real Madrid con 80.
1: Tercero Villarreal 69.
0: Cuarto Atlético de Madrid 66.
1: Y hasta el quinto el Betis juega Champions con 57.
0: A partir de aquí las cosas no están decididas. De momento sexto Europa League es el Celta de Vigo, tiene 50.
1: Séptimo, Getafe 48.
0: Octavo, va a ir a Europa League vía Copa la Real Sociedad con 45.
1: Y a partir de aquí, el tema. Están salvados, no por puntajes, sí por coincidencias con posibles enfrentamientos directos. Noveno y décimo, Athletic Club y Rayo Vallecano, que tienen 44.
0: Y de aquí para abajo no hay nadie salvado, ni por coincidencia ni matemáticamente. Es verdad que lo tienen a un paso los que tienen 43, Valencia y Sevilla.
1: Que lo tienen cerquita, se enfrentan hoy los de 42, decimotercero y decimocuarto, Osasuna y Español.
0: Y aquí está el lío, decimoquinto el Girona, 40, decimosexto a la vez 40, ambos uno por encima del descenso.
1: Y con 39 los tres otros implicados. Elche se salvaría ahora mismo. Mallorca y Levante estarían en descenso, los tres, insisto, con 39 puntos.
0: Colista lo va a seguir siendo, estaría a 10 de la permanencia, ya ha descendido el Real Oviedo con 29. Segunda división en la Hypermotion, estamos en la jornada 40, todo esto ha terminado.
1: Castellón 1, Cádiz 1.
0: Córdoba 1, Albacete 2.
1: Real Sociedad B 2, Mirandés 2.
0: Ceuta 1, Málaga 4.
1: Cultural 2, Eibar 1.
0: Racing de Santander 4, Real Valladolid 1.
1: Enhorabuena al Racing. Almería 1, Las Palmas 2.
0: Granada 0, Burgos 1.
1: Y de hoy, Depor 2, Andorra 1.
0: Para hoy va a quedar López un partido más, solo uno más.
1: A las 9 en el Modular.
0: Real Zaragoza, Sporting de
1: Quedará Sipón. Para mañana otro partido, 8 y media para cerrar la jornada.
0: Leganés, Huesca.
1: El Racing, insisto, felicidades, sois nuevo equipo de Primera División, suma 78 puntos.
0: Le queda muy poquito para volver también a ser de primera otro histórico como el Deportivo de La Coruña, segundo con 74, si gana la semana que viene, da igual lo que pase en el resto de campos, le va a sobrar una jornada porque con 74 va a ascender si es que gana en Pucela.
1: Tercero, Almería 71.
0: Dos equipos con 69, cuarto Málaga, quinto Las Palmas.
1: Sexto, Castellón 66, séptimo Burgos también 66 puntos.
0: Y yo creo que el último que tiene opciones de playoff playoff es el Eibar, que es octavo con 64.
1: Porque con 60 está 6 a falta de 6, pero es muy difícil, evidentemente. El Córdoba es noveno.
0: 58 el Andorra.
1: 56 Albacete.
0: 55 el Ceuta.
1: 52 Sporting.
0: 48 Granada.
1: 46 ya tranquilo, bueno, casi tranquilo, Real Sociedad B y Valladolid.
0: Le falta nada, un pasito para estar tranquilo al Leganés, que ahora mismo tiene 42. De hecho, le queda todavía por jugar, está 5 por encima de la permanencia.
1: Y se van a jugar los 5 de abajo. Cádiz se salva, tiene 40.
0: Ya en descenso, Mirandés con 37.
1: Con 36, Huesca y Cultural.
0: Duele verlo, ¿eh? Colista con 35, el Real Zaragoza.
1: Es verdad que si gana hoy se pone a 2 de la permanencia.
0: Sí, pero hoy
1: la... Pero si pierde, estaría a un paso de ser matemáticamente equipo de Primera Federación.
0: La imagen es terrible, sí. Bueno, eso es la Hypermotion, ¿eh? Pero es que estamos también muy pendientes de la Primera Federación. López, el día de ayer se jugó todo. Lo del Grupo 2, hubo jornada unificada con la gran noticia del ascenso del Eldense. Repasamos los resultados, venga.
1: Alcorcón 6, Marbella 2.
0: Algeciras 0, Hércules 2.
1: Betis Deportivo 3, Tarazona 0.
0: Reascendido a segunda división, el Eldense ganó en casa en el Pepico Amat 2-1 al madrileño.
1: Torremolinos 1, Murcia 3.
0: Ibiza 3, Cartagena 1.
1: Nástic 2, Europa 1.
0: Sabadell 0, Antequera 1.
1: Teruel 0, Saluqueño 0.
0: Y Villarreal B 2, Sevilla Atlético 0.
1: Con todo esto, la clasificación de este grupo segundo de la Liga de la Primera Federación. Espérate un momento que lo encuentro.
0: Sí.
1: Ahora mismo la estoy abriendo. El Eldense es matemática ante equipo del Hypermotion, suma 69 puntos.
0: En el playoff hay cuatro equipos, López. 65 tiene el Sabadell.
1: 64 el Atlético.

0: Sevilla. 30 al Atlético Sanluqueño.
1: Y con 27 coliza el Sevilla Atlético. Chicha está en el grupo 1, López, porque ahora sí, se acaba de iniciar la jornada unificada, hace 15 minutos, todo esto está en juego, todo al minuto 15.
0: Te aviso que hay dos goles, Mérida 0, Unionistas 0.
1: Arenteiro 0, Ponce 0.
0: Athletic Club B 0, Guadalajara 0.
1: Celta Fortuna 0, Lugo 0.
0: Talavera 0, Ourense 0.
1: Racing Club de Ferrol 0, Osasuna Promesas 0.
0: Uno de los goles, Avilés 1, Baracaldo 0.
1: Real Madrid Castilla 0, Arenas de Guecho 0.
0: Y el otro, el campeón, Tenerife 1, Pontevedra 0.
1: Cerrando en el Ruta de la Plata, Zamora 0, Cacereño 0.
0: Con este par de golitos, la clasificación está así. El Tenerife, inamoviblemente equipo de la Hypermotion, tiene 76 puntos.
1: Ahí anda abriéndose la clasificación para decirte que el Celta Fortuna en este momento es segundo, tiene 65 puntos.
0: Con 62, el tercero que es el Zamora.
1: Cuarto, el Real Madrid Castilla tiene 57, igual que el cuarto que es el Pontevedra, el quinto que es el Pontevedra.
0: Va a pelear el sexto, la Ponferradina, que tiene 55.
1: 54 tiene, está perdiendo el Baracaldo.
0: Tiene opciones pocas, pero las tiene Unionistas de Salamanca, que tiene 53.
1: Y aquí sin opciones, 50 el Lugo.
0: 49, Mérida, Racing de Ferrol y Arenas de Guecho.
1: Con 47 ya ha salvado el Athletic Club.
0: 46, el Áviles está a un milímetro de la salvación.
1: Y los que no están salvados, el Precipicio. Con 42 encontramos al Cacereño.
0: Y en descenso está solo un equipo matemáticamente abajo, el resto lo va a pelear. 41 tiene el Guadalajara.
1: Tres equipos con 40, Talavera, Ourense, ellos es una promesa.
0: Y el que ya no tiene opciones, el Arenteiro, es equipo de segunda ref.
1: No hay jornada en la Liga F por motivo evidente, por esa final de la Copa de la Reina en el día de ayer con victoria del Barça 3-1 ante el Atlético de Madrid. Así que en el fútbol, aquí lo aparcamos. Fíjate si lo aparcamos, que también lo aparcamos en el fútbol sala del día de ayer. Bueno, uno del viernes, el resto del día de ayer, jornada 30, todo unificado. Estos fueron los resultados: el Pozo Murcia 1, Peñíscola 3, Santa Coloma 4, Jaén 3, Manzanares 3, Alcira 3, Movistar Inter 4, Noia Portus 1, Oparrulo 6, Barça 6, Palma 7, Valdepeñas 2, Rivera Navarra 1, Jimbi Cartagena 2 y Xota 4, Córdoba Patrimonio 1. Terminando con las temporadas también en el balonmano, estamos pendientes de lo de la Liga Endesa. Entre ayer y hoy, victorias de Río Breogán, Baxi Manresa y Opos Lleida, Juventud y UCAN Murcia, pendiente de lo que está en marcha en el Rocha Arena desde las 5, ese Valencia-Bilbao, Lázaro.
2: Sí, que está ahora mismo a falta de 1.36 para acabar el primer cuarto. De momento arranca Valencia Basket de forma fantástica, 19-9 por encima del conjunto bilbaíno, y además detalles que marcan lo que es preparar una Final Four hoy sin Jan Montero descansando, y el debut, por cierto, de un chaval, un granadino, como es Alberto Cárdenas, que ha vuelto de Grecia después de jugar en el Peristeri y ha acabado la temporada. Lo dio de alta ayer Valencia Basket, ya ha debutado, dos faltas personales. Álvaro Cárdenas, uno nuevo en la plantilla de Valencia Basket.
1: A las 6 de la tarde, Baskonia cubrirán Granada. A las 7, Morván Andorra, San Pablo Burgos. A las 8, La Laguna Tenerife ante el Barça. Lo que más nos interesa, López, tendremos que esperar al viernes que viene. Te vamos a contar en marcador la semifinal, bueno, la Final Four de la Euroliga, evidentemente, semifinal entre Real Madrid y Valencia. Vamos a meter sí o sí uno en la gran final que se va a disputar en Atenas el domingo a las 8 de la tarde. 8 de la tarde, López.
0: 8, las 8.
1: Esto en el baloncesto. Bueno, esto.
0: Y no, es que la verdad es que el fin de semana que viene mola.
1: Mucho.
0: Porque vamos a contar el final de la Premier, la penúltima jornada de la Hypermotion, la última de la Primera División, la final de la Women's Champions League.
1: Mucho.
0: ¿Qué más? La final de la Euroliga de baloncesto.
1: Sí.
0: ¿Qué más?
1: Todo.
0: Sí que no cabe más.
1: Y no te contamos la NBA porque todavía no hemos llegado a las finales, pero estamos a un pasito, López.
0: Pero cuando llegamos tampoco.
1: 4-0 le ganó Thunder a Lakers, 4-2 le ganó San Antonio Spurs hace nada a los Timberwolves. Ya tenemos la final de conferencia en el oeste entre Thunder y Spurs. Y está a puntito de saber también, de conocer la victoria o no, la derrota de Pistons o de Cavaliers, que van 3-3, lo han llevado al séptimo partido. Va a ser la única serie de finales de conferencia que se llega al séptimo partido, de semifinales de conferencia. 3-3 de momento entre los Cavs y los Pistons. Ya está New York Knicks esperando para disputar esos partidos en el Madison Square Garden.
0: Es que el poderío externo de los New York Knicks es apabullante.
1: Si tuvieras que destacar, sé que hay muchos, pero si tuvieras que destacar a alguien de ese poderío externo.
0: Randolph.
1: Shaq Randolph, ¿no? Que jugaba con Marc Gasol, ¿te acuerdas? Sí. El Memphis Grizzlies. Bueno, esto en el baloncesto. Estamos pendientes de más cosas, por ejemplo, de lo del tenis. La gran final de Roma, a puntito de arrancar entre Jannik Sinner y Casper Ruud. Miguel Sánchez, muy buenas.
3: ¿Qué tal, Irra? ¿Qué tal, Pablo? ¿Qué tal, oyentes del marcador? Pues siga, en apenas unos minutitos va a dar comienzo a esta final. y es que Roma vuelve a mirar a uno de los suyos con la ilusión de hace

0: Medio siglo, porque han pasado 50 años desde el último campeón italiano aquí, desde Adriano Panatta en el año 1976. Yannick Sinner esta tarde tiene la oportunidad de romper esa espera eterna. El número uno del mundo juega en casa, pero también juega contra la historia, porque busca completar la colección de todos los Master 1000, algo reservado a muy pocos, y además enlazar 6 títulos de esta categoría de manera consecutiva. Enfrente estará Casper Ruud, número 25 del mundo, uno de los mejores jugadores de tierra del circuito, que llega en un gran momento y dispuesto a aguar la fiesta italiana. Después de días marcados por la lluvia, veremos si es capaz Yannick Sinner en esta final de seguir haciendo historia o Casper Ruud de conseguir su segundo Master 1000.
1: Pues lo contaremos en la radio. El último que te cuento es el gran
2: final del cuarto de Valencia.
1: De Cataluña, lo contamos, Lázaro.
3: Pues sí, acaba el primer cuarto, de momento este primer cuarto de partido que demuestra ese menos a más de Valencia Basket, más 12 al llegar a este momento, 21 Valencia, 9 Surne Bilbao Basket.
1: Con victoria momentánea para Valencia Basket, digo lo último, lo de Gran Premio de Cataluña en motos, con victoria de Máximo Quiles en Moto3, de Manu González en Moto2 y de Dillán Antonio en MotoGP.
4: No, terrible, bueno, carrera de MotoGP, terrible.
1: Golpe entre Alex Márquez y Pedro Acosta. Y la imagen ha sido brutal. Bueno, está por redes sociales. Por suerte parece que no ha sido... Bueno, ha sido grave, evidentemente.
4: Está fuera de peligro.
1: El golpe gravísimo, pero ya que no está fuera de peligro, si la gente quiere ver las imágenes, el golpe es terrible.
4: Es impresionante.
1: Un toquecito con Pedro Acosta y el que sale peor parado ahí es Alex Márquez.
4: Pierde control, se sale del asfalto pierde el control de la moto y se pega una castaña. Luego, Dillán Antonio se cae...
1: Con la rueda delantera
4: de Alex Márquez.
1: Sí, bueno, la verdad es un... Ahí queda neutralizada, evidentemente, la carrera.
4: Y luego también se cae Johan Zarco, en fin.
1: Increíble.
4: Una carrera para olvidar.
1: Dos grandes accidentes, pero fíjate que Fabio Dillán Antonio ha pasado de caerse esa rueda a ganar el Gran Premio de MotoGP en Cataluña. Y hasta aquí, López, hasta aquí. Vamos a ir despacito, pero hay que abrir 9 campos.
4: Pero con 9, buena letra.
1: Con buena letra, despacito, todos. Aquí, como siempre, desde el principio de temporada, en la radio, Marcador.
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4: Todos celebramos de la alegría de ayer de Santander, del Racing, de Cantabria, porque después de 14 años, casi 3 lustros, y después de un montón de problemas, estuvo incluso a punto de desaparecer, a punto de bajar a segunda ref, a tercera división en ese momento. Bueno, pues ayer se confirmó el ascenso a primera del Racing.
1: No son los 25 del Oviedo, pero son unos cuantos, ¿eh?
4: Sí, hombre,
1: son unos cuantos.
4: Son dos equipos históricos, dos equipos grandes, dos equipos que verdaderamente la primera les ha echado de menos. Al Oviedo, lamentablemente, pues no duró mucho su andadura. Ojalá no tarden tanto en volver a la máxima división. Y el Racing, que ahora es momento de hacer las cosas bien, de acertar con un par de fichajes y digo bien, un par de fichajes, y pongo un nombre encima de la mesa, que estuvo a punto de venir el año pasado a la Liga Española, al Oviedo. Un tipo rollo Jovic. Uh-huh. Si aciertas con un delantero, es muy raro, a ver, puede pasar. Estamos pensando en Murici. Bueno, vale.
1: Sí, no hay muchos Murici.
4: Lo normal es que un delantero que te meta 20 goles, lo normal es que no bajes a segunda.
1: Correcto.
4: Lo normal. O sea, si acierta el Racing con el 9, lo normal es que no baje a segunda. Tiene que acertar
1: de
4: y
1: momento,
4: tiene que invertir.
1: De momento ha renovado a Sir Villalibre, que ha hecho una gran temporada. Y a
4: Andrés Martín, que es el pichichi del equipo y es un fenómeno.
1: A ver, y no lo digo en broma, a ver la experiencia de Andrés Martín, que cuando ya juega en primera división le ha venido un poquito grande. Yo creo que este paso por segunda división habrá madurado un montón estos años con el Racing de Santander.
4: Mira, y luego le preguntaremos a Alfonso Pérez Burrul, pero la gente en Santander confía mucho tanto en José Alberto como en el director deportivo del Racing. Ojalá. Ahora estas semanas de trabajo duro y de trabajo que tiene que lucir, ojalá a partir de agosto, cuando empiece la primera edición. Bueno, decíamos que todos muy contentos con lo de Santander, pero es que a Coruña está en una situación muy parecida, porque la semana que viene se puede producir el ascenso, otra vez que también se le echa mucho de menos al Depor en primera edición. Y mira, nos pide paso Adri Menéndez, que anda con protagonista ahí en Riazor. Adri.
2: Pues en Riazor estamos con el capitán del Depor, con Diego Villares, el primer capitán. ¿Qué tal, Diego? Buenas.
17: ¿Qué tal? Buenas.
2: Lo primero, enhorabuena por el resultado, por el partido y por esa opción de ascenso a primera división que habrá la semana que viene. Enhorabuena.
17: Nada, muchas gracias.
2: Enhorabuena en lo colectivo esto, también en lo personal, por esos 200 partidos, ese homenaje que te han hecho antes de empezar el encuentro. Y hay una frase que leemos de vez en cuando por Riazor, que todos son mejores que Villares hasta que toca ser mejor que Villares. Entiendo que eso todo es una motivación personal para ti, ¿no?
17: Bueno, sí, yo creo que también se lleva un poquito al trabajo que llevo tantos años detrás. Decía antes ahí que son muchas cosas, tanto buenas como malas, ya son varios años, entonces yo contento de poder estar aquí.
2: Sobre el partido, ha sido un partido duro, la primera parte difícil, la segunda sí que el Depor tuvo más el peso del encuentro. ¿Cómo has visto el partido en sí, pero también ese gol increíble de Mario Soriano, que estaba muy cerquita de ti?
17: No, la verdad es que cuando tira ya veo que va bastante bien, y cuando entra no me daba ni para celebrarlo en ese momento, porque iba un poquito de la segunda parte y pues, la verdad es que habíamos empezado con muy buen ritmo.
2: Tú has estado en las muy malas del Depor, segunda B, primera red, segunda en una época complicada también el año pasado, y ahora a luchar por el ascenso. Te has subido con los Riazor Blues, ahora a recoger esa pancarta de todos a Valladolid. Entonces, para ti tiene que saber mucho mejor todavía que para cualquier otro, después de todo lo que ha pasado en el Depor, esta opción de ascenso.
17: A ver, son varios años ya con vivencias de todo tipo, pero es algo muy especial estar tan cerca de conseguir la vuelta, pero bueno, nos queda cerrarlo, que todavía ahí va a ser complicado.
2: ¿Fue especial estar con los Riazor Blues, subirse a la grada ya a final de partido?
17: Sí, la verdad es que ya tanto en el ascenso a segunda, que bueno, que pude compartir ahí con Lucas momentos muy especiales, ahora ojalá poder vivir algún otro en breves.
2: Y la última, Diego, esa pancarta rezaba todos a Valladolid. ¿Es ese mensaje que le tenemos que lanzar a la afición de cara a este encuentro?
17: Sí, sabemos que ellos no nos van a fallar, que nos queda un último esfuerzo a los jugadores, al club, a la gente, y entre todos juntos pues intentar conseguirlo.
2: Que por cierto, te veo súper tranquilo, súper pausado. ¿Esto es así porque lo habéis pedido del vestuario, estar de cara afuera, o el vestuario también está así tan tranquilo como tú?
17: A ver, siempre hay alegría y la gente tiene ganas, pero con su cierta medida, porque sabemos que no va a ser fácil.
2: Digo, muchas gracias, a disfrutar y que vaya bien el siguiente partido allí en Valladolid.
17: Gracias.
2: Gracias. Aquí estaba el capitán del Depor, Diego Villares.
4: 200 partidos, y la verdad es que me ha llamado la atención la tranquilidad, la parsimonia, lo interiorizado que tiene ese mensaje de decir, bueno, nos queda un partido, no hemos hecho nada, un poco rollo Luis García Plaza. No estamos salvados, no estamos salvados, es mentira que estemos salvados, hay que conseguir un partido más, hoy contra el Madrid o la próxima jornada. Ha empezado ya el tenis, ¿no?
1: Ha empezado ya el tenis, sí, de hecho ya lo ha hecho con un saque, de momento sin break y sin ningún tipo de circunstancia mayor en esa final de Roma. Miguel.
0: Sí, ha empezado el tenis y Ruud ha empezado bastante bien en una final que se predice que el italiano tiene muchas de las de ganar en este ATP Master 1000 de Roma. Pero Ruud ha empezado bien, 0-1 para el noruego.
1: Y en el baloncesto, ya ha mediado el segundo cuarto, en lo de Valencia, Lázaro.
3: Sí, entran, pero de momento le va sirviendo a Valencia Vázquez, que va cogiendo distancia a falta de 5:57 para acabar este segundo cuarto. De momento doblan el marcador, Valencia Vázquez 32, Urne Bilbao 16.
4: Estamos dándole vueltas al grupo primero de la Primera Federación. Sí. Salen más goles, empata el Baracaldo ante el Avilés. Y va perdiendo el Castilla ante las Arenas de Guecho.
1: Sí, sí, sí, va perdiendo el Castilla. Cuidado, porque otros resultados harían que el Castilla, alguna remontada, no estuviera en play-off. Mira, por ejemplo, ha llegado hace nada...
4: Que gane la Ponce, por ejemplo, ahora mismo.
1: Que gane la Ponce, exactamente. Que además lo hace en casa del Arenteiro, un equipo que ya está descendido. Acaba de fallar un penalti, Osasuna Promesas, que se está jugando por abajo la zona contra el Racing de Ferrol, en Amalata. Lo acaba de fallar el filial de Osasuna Promesas. Y como te digo, López también acaba de llegar un gol muy importante... a favor, en este caso, o en contra del Guadalajara, un gol del Athletic Club B, del filial del Athletic Club, que esto hace que el Guadalajara se quede con menos opciones de permanencia del equipo del Pedro Escarcín.
4: Queda hora y media para que empiece la penúltima jornada de Liga, ahora reunificado, 9:00 a.m, y el último, el que menos importancia tiene en lo clasificatorio, a las 9:15 en el Nou Camp, ese Barça Betis. Hola, Roberto Gómez, muy buenas.
18: Buenas tardes, estoy en el Cruz de Campo, viendo el Gran Premio de Madrid, que es impresionante. Pero puedo decir que esta tarde en el Metropolitano, lo puedo anunciar ya aquí, nunca en la historia reciente del conjunto rojiblanco se va a llorar como se va a llorar esta tarde. Hasta ahí puedo leer.
4: Bueno, hombre, a ver, sí, por supuesto, Griezmann, una leyenda, una referencia.
18: No, a ver, como diciendo, exagerado.
4: No, hombre, pero hace unos años se fue Torres.
18: Hoy va a llorar muchísimo más la gente que cuando Torres.
4: ¿Sí?
18: Muchísimo.
4: No, mucho me extraña.
18: Yo no soy medidor de lacrimógeno, como puede ser tú.
4: Sí, bueno, sí, y por eso dices que iba a llorar más, claro, porque no eres medidor, ah, sí, claro.
18: Me acaban de contar que es de verdad espectacular y que va a llorar todo el mundo.
4: Bueno,
18: va a llorar todo el mundo. Luego, cuando lo veamos, me llamas y me dices.
4: Me han contado que hay incluso una peluquería para poder ponerte el pelo a lo Griezmann. O sea, rollo rosa o rubio corto. O sea, vamos, de los,
18: no puedo,
4: los últimos pelados.
18: Porque sería de verdad una deslealtad. Y no lo voy a hacer. Porque además no se puede romper los sueños ni las ilusiones, aunque sea un día muy triste, pero un día de agradecimiento. Nunca en la historia del Atlético de Madrid, y yo creo que de muchos equipos en España, va a haber una despedida como la que va a haber de Antoine Griezmann esta tarde.
4: Bueno,
18: es espectacular. Lo vamos a ver.
4: No me cabe duda. Oye, Roberto, un par de preguntas que tengo que hacer. Pero respóndeme con la verdad, ¿eh? No te escabullas. ¿Cuándo ha sido la última vez que has pagado una entrada para ir a ver algo de deporte?
18: Muchas veces, no sé, ahora mismo no recuerdo, el otro día, no recuerdo.
4: El otro día, hace 15 años.
18: No lo sé. Se ha ido es que yo cuando voy a algo de deporte voy a trabajar.
4: No, claro, por eso digo, pero algo de ocio.
18: No, ojo, ¿quién está de enviado especial aquí en el Gran Premio de Radio Marca?
4: Bueno, pues tú.
18: Ah, pues yo, claro. Pues ya está.
4: Oye, y una cosa. ¿Qué te hace más ilusión? ¿Que suba el Racing o que suba el Depor?
18: El Racing, soy muy racinguista. Soy mucho racinguista, mucho más una ilusión. Desde hace muchísimos años, además he tenido la suerte de tener un presidente que además era alcalde, Manuel Huerta Castillo, que además llevamos la selección española en el Mundial de Estados Unidos para que estuviera en Puente Viesgo, y fue una gestión de Manuel Huerta Castillo, y sobre todo otra circunstancia importante, es una ciudad donde veraneo casi todo esto, amigo del presidente, de Guerra, del entrenador, me ha alegrado muchísimo la vuelta del Racing, cuando además, cuando descendió, yo creo que era todavía presidente Manuel Huerta, aparte de alcalde, para darte cuenta, cumplió el sueño. No, eso es una ilusión muy tremenda. Estáis dando poca bola a la Primera Red, ¿me entiendes? O sea, que es una cosa que sí me gusta. Me veo muchísimos partidos y estáis dando muy poca bola. Creo que deberíais dar, sinceramente, en marcador.
4: Mira,
18: más bola.
4: Ahora mismo marca la Ponferradina, por lo tanto, el Castilla ahora mismo está fuera del playoff.
1: Le quita la posición la Ponfe, de hecho, que se pone quinto con 57 puntos, con la derrota momentánea del Real Madrid-Castilla, que está cayendo 0-1 en casa ante las Arenas de Guecho. El Real Madrid-Castilla no estaría en puestos de playoff de ascenso a segunda división.
4: Y se ha lesionado David Valdepeñas ahora mismo.
18: Soy socio de honor de la Ponferradina, por cierto.
4: ¿Ah, sí?
18: Es el equipo que tiene las camisetas más bonitas del mundo, y su presidente es José Silvano, es íntimo amigo amigo mío, y he hablado hace un rato con él antes de empezar el partido.
4: Bueno, Robert, del fútbol, de la primera división, ¿vas a ver algún partido o no puedes?
18: Hombre, el que más, sinceramente, me interesa de todos, que le estáis dando, por cierto, muy poca bola, que es una temporada histórica de un equipo como es el Rayo Vallecano, grande, que va a seguir en primera división, y además en un puesto importante.
4: El que no hay nada en juego, pues es el que le tengo que dar bola, ¿no?
18: Claro. Bueno, no hay nada, pero es un equipo que, sinceramente... es muy importante lo que es muy importante,
4: pero todo
18: lo que
4: va, muy importante lo que va a ocurrir, el día 27, hoy es menos importante.
18: Un equipo que se mete en una final continental, Pablo, que se clasifica por quinta o sexta vez consecutiva en primera división, algo tiene ese equipo, y es un equipo que además hay que tener un gesto. Y luego, pues el Getafe, me gustaría que el Getafe ganase y que se meta en Europa, a ser posible en a ver si inclusive meterse no en Conference, sino meterse en Copa de la UEFA. Y va el Sevilla también. Soy muy, ya sabes tú, para ver cómo está el Sevilla y cómo está el Real Madrid. Pero vamos,
4: mira,
18: sobre todo,
4: Mbappé titular. ¿Cómo ha visto toda la movida? Bueno, la última movida entre Mbappé y Arbeloa. ¿A quién le das la razón?
18: Pues entre Mbappé y Arbeloa se lo doy a Mbappé. Y luego... el problema que tiene el Real Madrid es que tiene que decidir o Mbappé o Vinicius. Ese es el tema. No pueden seguir. El problema del Real Madrid principalmente es Mbappé y Vinicius. La guerra que hay, que indudablemente quedó plasmada el otro día, y que ese es un grandísimo,
4: pues mira,
18: grandísimo
4: problema. ¿Me dejas que te cuente la pedrada que tengo yo?
18: ¿Cuál?
4: Lo de Mourinho. Está, bueno, es un secreto a voces. En pocos días será oficial la llegada de Mourinho al Madrid. ¿Os acordáis cómo reaccionó Mourinho con el lío entre Prestiani y Vinicius?
18: A favor del jugador portugués.
4: No solo eso, sino que acusó a Vinicius de provocar a la gente del Benfica. O sea, es decir, conociendo un poco a Vinicius, evidentemente le sentará cuerno quemado. Sí. Porque sí, no solo no se puso del lado de la víctima de esos insultos racistas, sino que le acusó de provocar. Acordaos.
18: Y además con otra circunstancia, Pablo, estando totalmente de acuerdo con lo que acabas de comentar, nunca en la historia del fútbol y sobre todo del Real Madrid ha habido un presidente, en este caso el señor Pérez Rodríguez, Florentino Pérez, que haya estado 8 años consecutivos intentando fichar a un futbolista. Además, el otro día, en la entrevista que le hizo en la Sexta Josep Pedrerol, dijo que era el mejor jugador del mundo, con lo cual quiere decir que...
4: Bueno, dijo que era el mejor jugador del Madrid.
18: No, del mundo.
4: Yo creo que dijo del Madrid, pero en cualquier caso es igual.
18: Sí, no, hombre, ser del Madrid no, para algunos no significará del mundo, pero sí, para otros...
4: Para ti sí.
18: para mí sí es un jugador del mundo. Habrá una importante noticia que va a convulsionar el fútbol español en la próxima semana.
4: ¿Con referencia a algún equipo, a la selección o a qué?
18: No, a la selección no, el día 20 y a la lista... Luis de la Fuente, la lista nos va a gustar a todos. El único problema es los jugadores que van a llegar tocados, que ojalá puedan tener la oportunidad de, cuando empiece el campeonato, estallar totalmente recuperado. Puede haber alguna sorpresa, un poco probable, pero no, es una noticia de calado mundial de fichaje.
4: Mundial. O sea, uno que viene.
18: La gente viene, Pablo, y además se va.
4: Ya, por eso digo, que es uno que viene o uno que se va.
18: Claro, la gente viene y se va.
4: Ya. Es que mucho me temo que la noticia puede ser noticia por uno que se vaya, no por uno que venga.
18: La gente viene. Tiempo que está, un año, dos años.
4: Las gallinas que entran por las que salen, sí. Claro. Para que entren gallinas tienen que salir gallinas, eso está claro.
18: No, la historia es que vienen y luego se van y ya está, y no pasa nada. Es ley de vida, ¿no?
4: Bueno, hombre, no siempre.
18: Si vienen y te dan 150 o 200 millones de euros, pues te vas.
4: Bueno, pues sí. Bueno, entonces, ¿qué es? ¿El Paris Saint-Germain o quién es?
18: Salto ahora de un jinete portugués en la pista central del Club de Campo de Madrid. Venga, que no me dejas ver los caballos.
4: Bueno, Robert, qué bueno salto, que disfrutes.
18: Te doy una cosa, una cosa, me encanta la radio que hacéis.
4: Sí.
18: Es muy difícil hacer un, lo que es un carrusel. Es muy difícil, y tú lo sabes, ¿eh? Porque hacéis y hacemos ahora ya muy pocos carruseles, uno al dos al año. Este sí. de hoy es un carrusel.
4: Un marcador.
18: O sea, un marcador, sí, o sea, pues sí. Me refiero a carruseles con el significado sí. de esto, histórico. Estoy seguro que lo vais a hacer muy bien. Pero que el protagonista es el gol y el resultado.
4: Pues yo sí. no las tengo todas conmigo, ¿eh?
18: pues Pablo, es muy facilito, ¿eh?
4: Sí. Un abrazo, Robert, gracias.
18: Oye, enhorabuena y un saludo también a los compañeros técnicos y a todos los compañeros que están en todos los campos de España, ¿eh? En directo
4: O grabado, sí.
18: No, en directo, o camino en estos momentos para los campos, que lo hacen magníficamente, pero para todos y para todas.
4: Un abrazo fuerte, Robert, gracias.
18: Hasta luego.
4: Menos 20, las 6, las 5 en Canarias, más noticias del grupo 1 de Primera Federación.
1: ¿Cómo se están poniendo las cosas al Real Madrid-Castilla? Es que acaba de marcar también el Baracaldo, que le está ganando al Real Avilés 1-2 para quitarle la séptima plaza. Ahora es sexto el Baracaldo con 57, los mismos que la Ponfe, que está en playoff, lo mismo que el Pontevedra, que eso sí, está cayendo 2-0, lo está haciendo en el Heliodoro ante el Tenerife. El Real Madrid-Castilla, con este 0-1 momentáneo en casa ante el Arenas de Guecho, es séptimo con 56, es verdad que a un punto de la posición de playoff.
4: Empezó mal, pero parece que reacciona Yannick Sinner, Miguel.
0: Sí, empiece muy titubeante del italiano, que el noruego con ese revés cortado le estaba haciendo mucho daño, se ha puesto 0-2, pero ha hecho un contrabé con un revés paralelo muy bueno, Yannick Sinner, y ahora 40-15 para igualar a 2 en esta primera manga.
4: Y a punto de terminar primera parte en el Rocha Arena, Javi.
3: Sí, es que faltan prácticamente 2.7 para que acabe. De momento, dos tiros libres. El primero lo va a fallar. Es Surne Bilbao Basket, está Freire para buscar el segundo y con ello prácticamente se va a agotar una primera parte con un Valencia Basket muy superior. De momento, más 19, se va a quedar en más 18. Anotando ese segundo tiro libre, Frey, de momento tiempo para ir a ese tiempo muerto que ha solicitado Valencia Basket. De momento más 18 en el Rocha Arena, falta de 2.7, 4-7, 2-9, Valencia sobre Bilbao.
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1: Varias cosas. Lo primero, lo más importante, hay tuit de Gresini Racing en su perfil de Twitter con actualización del estado físico de Alex Márquez después de la caída sufrida en Cataluña. Dice fractura de la vértebra C7, La evaluación completa se realizará la próxima semana. Fractura de clavícula derecha, se le va a estabilizar con una placa y será operado hoy por el equipo del Hospital Generalitat de Cataluña. Get well soon, Alex, que te mejores pronto, Alex. Así que esas son la clavícula López y la fractura de la C7.
4: O sea, un golpe terrible.
1: No, ha sido una pasada lo de Alex Márquez. Lo bueno es que evidentemente está fuera de todo peligro. Tweet del Gresini Racing, de su equipo, y llamando un poquito a la tranquilidad, ¿no? Además son de otra pasta los pilotos. No habrá ningún tipo de problema para que se recupere en el menor tiempo posible. Y gol del Arenas de Getxo. Llega el segundo en casa del Real Madrid Castilla, la Di Stéfano, así que se le complica todavía más en esta penúltima jornada al filial del Real Madrid, que estaría cayendo, sigue en esa séptima plaza, pero ahora ve cómo aumenta la renta el Arenas de Getxo, que por su parte se sitúa décimo con 51 puntos.
4: 57 tiene el cuarto Pontevedra, quinto Ponferradina y sexto Baracaldo, 56, séptimo el Castilla. Ya lejos los 64 del Zamora, 65 del Celta B y por supuesto lejísimos de los 76 del Tenerife, que el año que viene jugará en la Liga Hipermotion. Llegamos al descanso de Rochalena, Javín.
3: Sí, con esa última acción de Taylor que acabó por no entrar, ese intento de triple, así que se marcha a tiempo de descanso. Valencia Basket 47, Surne Bilbao 29, 8 puntos de Pradilla en los locales. El máximo anotador Jaworski con 9 en Bilbao. De momento domina más 18 Valencia Basket.
4: Hora un poco extraña, pero es lo que hay. Llaman a la puerta, marcador.
5: Picaporte, no es que yo me meta ni me importe.
1: Las puertas de mi corazón.
4: Sí.
1: Y aparte las de marcador para cuando quiera. Bueno, tienen nuestras.
4: Sí,
1: puertas,
4: sí, sí,
1: de nuestros corazones.
4: Notcaster de éxito.
1: Bueno.
4: Escritor de éxito.
1: Sí, sí, lo tiene todo. Lo tiene todo.
4: Bueno, la verdad es que lo tiene prácticamente todo.
1: Todo, todo, todo.
4: Si fuera buena persona ya sería
1: impresionante. Ya sería increíble.
4: Hola, Miguel Gutiérrez. Libertad Bangal, muy buenas.
6: Si fuera buena persona no tendría tanto éxito. Buenas.
4: Eso es muy posible. Eso es muy, muy, muy posible. Sí, señor. ¿Qué tal? ¿Cómo ha ido la semana, Miguel?
6: Pues bien, todo muy tranquilito, apenas ha habido temas para... Fíjate, yo el lunes me preguntó David Sánchez sobre qué iba a ir el podcast de mañana y le dije que sobre el clásico, el título de Liga del Barça y tal,
4: sí, sí,
6: y
4: sí,
6: todas las cosas que han pasado después.
4: Menuda semana, what a week.
6: What a week, sí, y de todo eso pues me quedo con la rueda de prensa de Florentino Pérez. Florentino desencadenado se titula el podcast de mañana, sí. Ya hubo la Porta desencadenado hace unos años.
4: Sí.
6: Pero este va a tener poco que ver.
4: Qué gran película Django, ¿eh? Qué gran película,
1: Django, ¿eh? De Tarantino.
6: Sí, y algún sonido que utilizo yo de forma recurrente en el podcast que viene de esa película, la de Esmuda.
4: Sí.
6: Mañana lo escucharemos, por ejemplo. Las reacciones de la prensa a esa rueda de prensa de Florentino Pérez. Mañana en podcast de 25 minutos, nada menos.
4: Qué bueno. No, qué contento
6: no
4: estará David.
6: Hacerlo más corto. Sí, sí. Y os quiero traer aquí, en los cinco soniditos que os traigo habitualmente, cinco formas distintas de reaccionar a la rueda de prensa de Florentino Pérez. La primera, la condescendencia, la puso en práctica Manolo Lama en el partidazo de COPE.
7: Este fue un señor temido, luego admirado y ahora, sinceramente, siento pena por él. La rueda de prensa que hoy ha dado es una rueda de prensa patética, una rueda de prensa inconexa, perdido, repetitiva. Ha habido un momento que he pensado que, que no se encontraba bien, que estaba cansado.
5: Inocente.
6: Bueno, esa es la primera forma de reaccionar, la condescendencia. Pasamos a la contundencia. Y uno de los opinadores más contundentes que hay es un ex del diario Marca, Roberto Palomar.
4: Sí.
6: También en el mismo programa, en COPE.
9: Yo he visto hoy al peor presidente, al peor Florentino de la historia en su periplo como presidente del Real Madrid. Me parece el peor día de Florentino Pérez. Peor que cuando dimitió, porque ese día dimitió y se fue. Yo he visto un hombre acabado. Yo creo que el Madrid hoy tiene un problema. Si no hay elecciones o si las gana él y tal, si esta es la persona que tiene que dirigir en los siguientes cuatro años al Real Madrid, creo de verdad que el Real Madrid tiene un problema.
1: Sí, bastante más contundente que
4: el año. Bastante más.
6: Sin ambajes.
4: Sí, señor.
6: Sin ambajes.
4: Sin paños calientes.
6: Sí, tampoco saliendo con muchos rodeos. Santi Segurola en el primer toque, iba a decir yo, de Onda Cero. Ya han pasado unos cuantos años. Radio Estadio Noche.
4: Sí.
6: Se llama ahora el programa nocturno. En este caso sería, Segurola sería la dureza. Además, él fue uno de los aludidos por Florentino directamente y desveló el apodo que tiene en él y algunos otros como Alfredo Orlaño en el club, que es los intelectuales del régimen.
4: ¿Sí?
6: Esto dijo que le daba un poco igual, pero seguro la dejó su opinión también sobre la comparecencia.
10: No me ha dejado frío el discurso. El discurso me ha parecido muy malo para él, malísimo. Le desacredita. Bueno, me ha parecido incoherente, vacío, confuso, cutre, yo diría, tabernario. Me ha parecido un hombre en crisis y un presidente en crisis.
4: Pues sí, también contundente, Segurola, ¿sí?
6: Tampoco está mal. Bueno, hasta ahora hemos escuchado a tres periodistas muy críticos habitualmente con Florentino Pérez. Vamos a escuchar a dos florentinistas. El primero, Ciro López, también en COPE, estaba... si hemos hablado de condescendencia, contundencia y dureza, a Ciro podríamos encuadrarlo en la perplejidad.
11: A mí me da tristeza porque, pues porque es una imagen que si nos dicen que es de una película de Torrente, nos lo creemos. O sea, es que ha sido un discurso desestructurado desde un principio. Esa sensación, una vez que ha acabado la rueda de prensa, que parece decir... Aguántame el cubata, que se van a enterar estos. O sea, yo todavía no salgo, yo estoy perplejo. Perplejo de lo que he visto hoy.
6: Sí, no se lo terminaba de creer.
4: Yo creo que la perplejidad, yo creo que nos inundó un poco a todos. Más o menos, sí, nos inundó a todos.
6: Sí, lo que pasa es que Ciro luego, pues, estaba triste también, además de perplejo. Sí. Estaba decepcionado, porque él ya digo que es florentinista. Y luego tenemos un quinto sonido que, como vais a escuchar, se diferencia de todos los anteriores. Porque sí, es posible sacar conclusiones positivas. En este caso sería la obligación de Josep Pedrerol, que luego al día siguiente pues tuvo como premio una entrevista en directo con Florentino Pérez en La Sexta.
12: Nos la queríamos perder, ¿eh? Vaya rueda de prensa. Florentino ataca a la prensa, a los árbitros, a Ultrasur, a los reventas. Un discurso contundente. Yo lo he visto más fuerte que nunca. Con errores, seguramente, pero más fuerte que nunca. Decir, aquí estoy yo. Y aquellos que dudan de mi capacidad, que sepan que aquí estoy con más ganas que nunca. Florentino ha denunciado lo que le parece bien. ¿Vale? Y ante el socio, Florentino hoy ha ganado.
4: Inocente. Bueno, son visiones.
6: Mm-hmm. Otra forma
4: de verlo. Sí, sí, sí.
6: Sin lugar a dudas. Muy original en este caso. Y ya digo que al día siguiente, bueno, pues Florentino Pérez trató de arreglar, siguiendo la mano amiga de Pedrerol, la que había liado 24 horas antes.
4: 25 minutos mañana de Notcast, que escucharemos como siempre, con todo el cariño y todo el interés en Despierta San Francisco. Gracias, Miguel. Hasta mañana. Un abrazo.
6: Hasta la semana que viene. Un abrazo.
4: Y 52.
13: Mm-hmm.
4: Faltan 8 para las 6.
13: Ajá.
4: Faltan 68 para que empiecen los partidos. Llegamos a todos los descansos del Grupo 1 de la Primera Federación, menos en uno, porque se está comprobando si vale o no vale el empate del Castilla.
13: ¿Y qué gol sería tan importante? Porque este 2-2, que es el que se está comprobando en el vídeo Supor, es la jugada que está en revisión, aunque yo creo
4: posible
13: que
4: mano.
13: Yo no sé si hay mano.
4: No hay fuera de juego, pero...
13: No, fuera de juego no hay. Veremos si es válida o no. Es que este gol vuelve a meter al Castilla. En playoff, lo pone con 57, ¿verdad? Que hay un montón de equipos
4: vale
13: empatados con 57. Vale el tanto del Real Madrid-Castilla. Por tanto, ahora con 57 pierde, pero está el Pontevedra con 57 también dentro. El Real Madrid-Castilla se quedan fuera, aunque ganan con 57 la Ponfe y el Baracaldo. 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
3: Que viene de palmar de forma estrepitosa en la última jornada de Liga. Derrota que le ha metido en muchos problemas. Tanto es así que como no gane hoy, será abocado al abismo, a pesar también de que en su última jornada se mide a un Oviedo ya descendido. Cuidado, por la otra parte, si gana el Mallorca y el Getafe lo hace en Elche, estarían salvados, con Javier Alberola Rojas impartiendo justicia del Cerro Grande, ayudándoles desde el VAR. Puro fuego en el Ciudad. En resumen, es muy sencillo. ¿Quién palme? Hoy se va al hoyo, lo vivimos en Marcador, a partir de las 7 de la tarde, este Levante, Mallorca desde el Ciudad.
4: El Levante tiene el 46% de bajar, el Mallorca 43%, busco los detalles. El ambiente en la grada, que me imagino, la temperatura en los 11. Hola, Noel Rodilla, muy buenas.
5: Hola, Pablo Irra, ¿qué tal? Muy buenas tardes desde el Ciudad de Valencia, que se va llenando poco a poco y que evidentemente se llenará hasta arriba, ya que el cartel de no hay billetes está colgado desde hace unos días en el Capi Casal, con más de 1000 personas que han recibido hace unos minutos a la plantilla, con Luis Castro a la cabeza, capitaneando al cuadro granota en esta final por la permanencia. De momento no han salido ninguno de los 22 protagonistas a calentar sobre este tapete verde, que hoy presenta un estado perfecto para la práctica del fútbol, con aproximadamente 500.000 de aficionados mallorquinistas que se han desplazado hasta la península. Cielo nublado, 20 grados de temperatura. Amenaza lluvia, pero en los últimos minutos del partido, esperando a los 11, en una hora arranca este partidazo por estar en primera división entre el Levante y el Mallorca.
4: Más partidos, Martínez Valero también se la juega el Elche, ojo el Getafe para entrar en Europa. ¡Qué partidazo! Elche-Getafe, Marcador.
13: Te lo contamos desde el Martínez Valero y desde la Sala Bur, con Burrul pendiente de García Verdura y de Iglesias Villanueva. Con los comentarios en la radio de Gaspar Díez. Inalámbrico del M Roja, con los detalles Sebas Pascual. Canta y cuenta los goles desde el Che Getafe, José Antonio Gil.
4: Hola Gil, muy buenas.
7: Hola, ¿qué tal? López Herray, familia de Marcador, Radio Marca. Duelo de permanencia en Europa en el Martínez Valero, donde el Elche Club de Fútbol busca la victoria aferrándose a su buen hacer en casa, donde está invicto desde enero y ha mostrado su mejor versión. Conscientes de que todo lo que no sea ganar hoy al Getafe hará que la permanencia se complique muchísimo y haga que no dependa el equipo de Eder Sarabia. Hoy desde la grada también no dependa de sí mismo en Montilivi. Por su parte, el Getafe de Bordalás vuelve a la que fue su casa y a quien le tiene tomada la medida, al Elche Club de Fútbol, con 11 partidos invictos ante el conjunto ilicitano por parte del técnico alicantino. Los azulones buscan una victoria para sellar la clasificación europea, algo que parecía impensable al principio de la temporada. Arbitra Víctor García Verdura, en el VAR Javier Iglesias Villanueva, 7 de la tarde, Elche Club de Fútbol, Getafe Club de Fútbol, en Marcador de Radio Marca.
4: El ambiente, los 11, la temperatura. Sebas Pascual, muy buenas.
9: Hola, Pablo López, Israel Herray, familia del Marcador de Radio Marca. Buenas tardes desde el rebautizado manicomio del Mediterráneo, penúltimo capítulo del mayor de los dramas. La vida en juego para el Elche, que recibe la visita de una bordaleta con destino a Europa. 22 protagonistas ya confirmados por parte del Elche: Dituro bajo palos, línea de 5, Germán Valera, Vigas, Affengruber, Chus y Tete, sala de máquinas para Marc Aguado, Gonzalo Villar, engancha Grady Young, arriba para el gol Álvaro Rodríguez y André da Silva. En el Getafe, por su parte, David Soria como cancerbero, línea de 5, de izquierda a derecha, Juan Iglesias, Tahir Romero, Duarte, Yenei, Niom, medio campo para Luis Milla, Arambarri y Damián Cáceres, arriba para el gol Mario Martín y Satriano. Con 21 graditos, alguna nube, está lloviendo un poquito ahora mismo en el Martínez Valero, con 31.000 espectadores en la grada. Te contamos desde las 7 de la tarde este Elche Club de Fútbol, Getafe.
4: 50,6 opciones de bajar del Elche. Bajamos al 24,9, además con un horario, un calendario muy, muy beneficioso para el Alavés. Hoy juegan en el Tartiere. Oviedo Alavés, marcador.
13: Pues estamos en el Principado, ¿eh? Estamos en el Tartiere, estamos en casa del Oviedo, que ya está rescindido con la Sala Bur pendiente, Munuera Montero y González Francés. Con los comentarios en la radio de Manu García. Inalámbrico de la M Roja para Tato Felgueroso. Canta y cuenta los goles de este Real Oviedo Deportivo Alavés, Pablo Sánchez.
4: Hola, Pablo, muy buenas.
6: ¿Qué tal, Pablo Irra? Saludos oyentes y compañeros de marcador. Muy buenas tardes desde el Carlos Tartiere en el último partido del Oviedo en primera. Tras 24 años de ausencia en la élite y en su año de centenario, los carballones dicen adiós tras estar las últimas 29 jornadas en descenso y siendo colistas desde hace 133 días. Jornada de despedidas, pero también de deseos de lo contrario. Los babazorros quieren jugar en primera el año que viene por cuarta temporada consecutiva. Y para ello, el Alavés, que cogió aire tras ganar al Barcelona en Mendizorroza, depende de sí mismo para mantener la categoría. Podría incluso certificarlo hoy, siempre que se den las siguientes circunstancias. Ganar hoy, los tres puntos son innegociables. El duelo entre Levante y el Mallorca, que es dramático, no puede terminar en empate. Y el Girona y el Che no pueden ganar sus respectivos partidos. Enfrente, los carballones, sin nada en juego ya, más que honrar el escudo, estarán pendientes de su capitán, de Santi Cazorla, ante la incógnita de su futuro. Almada lo va a sacar hoy en el once inicial, la primera vez con el uruguayo, y el cruce de declaraciones entre uno y otro ha manifestado lo que era un secreto a voces, y es que no hay mucha sintonía entre ellos. Tras la rueda de prensa de Cazorla hace unas semanas, todo parecía entrever que su etapa como futbolista se estaba terminando, pero las declaraciones en zona mixta del Santiago Bernabéu, donde indicó que en función del proyecto podía continuar, ha esperanzado una afición que no se llevó muchas alegrías en los últimos 11 meses. Tanto es así que las peñas han suspendido todo homenaje organizado en la grada para el partido de hoy ante ese interrogante de su futuro. Todo esto y mucho más hoy en el Tartiere, y te lo contaremos como siempre en el marcador de Radio Marca.
4: Los detalles inalámbrico, Tato Felgueroso, muy buenas.
10: ¿Qué tal? Muy buenas tardes, queridos Pablo López y Raiz, oyentes del marcador. Hoy cerramos la cabina de Radio Marca del Carlos Tartiere con un partido muy especial, y es que quién sabe si puede ser el último de Santi Cazorla delante de su afición. Por eso mismo, el Real Oviedo de Guillermo Almada salta con el capitán y 10 más. Bajo palos estará Aaron Escandel, en la defensa Lucas Aijado, David Costas, Dani Calvo y Javi López. En la sala de máquinas, Colombato y Fonseca respaldan a Santi Cazorla. Hassan en la banda derecha, Alberto Reina en la izquierda y en la punta de ataque, Fede Viñas. Enfrente, el Deportivo Alavés de Quique Sánchez Flores se juega una salvación que tratarán de conseguir los siguientes 11 guerreros. En la portería, el de siempre, Antonio Sivera. En la defensa, Ángel Pérez, Nahuel Tenaglia, Koski, Víctor Parada y Abder Rebak. En la medular, Denis Suárez, Antonio Blanco y Guridi. Y arriba, para poner los goles, Ibrahim Diabaté y Tony Martínez. Entre ambos equipos estará el silbato del andaluz, José Luis Murera Montero, y de su pepito grillo, Raúl Martín González, desde las pantallas del VAR. Todo esto en un Carlos Tartiere en el que el termómetro marca 14 grados y que ya se empieza a llenar de carballones y babazorros para vivir un partido muy especial, para vivir este Real Oviedo Deportivo Alavés.
4: Oye, Tato, confirmamos que es Aaron Escandel el portero del Oviedo. A mí me salen en algunas webs que juega el rumano, que juega Moldovan.
10: Es Horatiu Moldovan, efectivamente.
4: O sea, juega...
10: La costumbre me jugó una mala pasada.
4: Ah, sí. Ok. Juega Moldovan como Horatiu portero Moldovan. Titular. Hoy no juega Escandel, que empezará el partido en el banquillo de los suplentes. Más partidos. Metropolitano, 7 de la tarde. Todos pensando en Antoine, pero el Girona pensando en su 26% de opciones de bajar a segunda. Partidazo, Aleti Girona, marcador.
13: Te lo contamos desde el Metropolitano y desde la Sala Bur, con Burrul pendiente de Muñiz Ruiz y de González Fuerte. Con los comentarios en la radio de Jessica Figueroa. Inalámbrico del M Roja, con los detalles Ainhoa Sánchez. Canta y cuenta los goles de este Atlético de Madrid-Girona, José Rodríguez.
4: Hola, la bonjour, José, muy buenas.
11: ¿Cómo estáis? Muy buenas tardes, familia de marcador. En el día del adiós de Antoine Griezmann, no fue en marzo, es ahora. Las cosas bien hechas, bien parecen, y es cierto que ya no habrá peinados, ya no habrá tintes, ya no habrá bailes sospechosos, ya no habrá nunca más goles ni asistencias con la rojiblanca, y es que nunca nadie dio tantas. Ya no habrá tampoco más conexión Coque-Antoine, 6-7, que dirían los chavales ahora. No es un canterano, no es un one club man, no es un ejemplo tampoco de fidelidad, ni siquiera ha sido en el Atlético de Madrid un imán de títulos, pero sí es para muchos el mejor futbolista que vistió jamás la rojiblanca del Atlético de Madrid. Se va con el homenaje y el cariño de la gente, pero eso será a partir de las 9 de la noche cuando el fútbol se detenga. Antes, el que se juega la vida es el Girona. Sorprendente 11 de Michel, buscando puntos que hagan menos dramático el Girona-Elche de la semana que viene. Mirando al Martínez Valero, mirando al Tartiere, mirando al Ciudad, mirando incluso al Sadar, antes le vendría bien al Girona mirarse su propio ombligo, sacar algún punto del Metropolitano para no depender de terceros en la lucha por la vida desde las 7 de la tarde en el adiós de Griezmann, Atlético de Madrid-Girona.
4: ¿Y con qué ambiente la grada? ¿Con cuántos pensando en Antoine? 11, temperatura, hola Ainhoa Sánchez, muy buenas.
2: ¿Qué tal, Pablo López, Irra Herraiz, amigos de Marcador? Hoy sí, hoy se despide Antoine Griezmann de su casa, de su gente, del Metropolitano. Va a haber despedida y va a ser muy emotiva cuando Muñiz Ruiz pite el final del partido, porque antes hay un partido y el Girona se la juega. En el Atlético de Madrid, sin Barrios, sin Jiménez, sin Cardoso, sin Molina, sin Julián, sin Mendoza y sin Nico González. Tampoco estará Llorente por sanción. El que sí va a estar, obviamente, de titular es Antoine Griezmann para afrontar este último baile. El once completo de Diego Pablo Simeone es el formado por Oblak bajo palos, Pubili y Ruggeri en los laterales, centro de la zaga para Lenormand y Hansko, bandas para Juliano y Baena, sala de máquinas para Coque y Obed Vargas, y arriba Lukman acompañando al principito, al protagonista de la tarde de hoy. Decíamos que el Girona se la juega porque tiene un poco más de un 25% para bajar y no quiere llevarse sustos en este último baile de Antoine Griezmann en el Metropolitano. Michel sale con Gazzaniga en portería, Arnau, Francés, Víctor Reis y Alex Moreno en defensa, doble pivote para Witsel e Iván Martín, Ounahi, Joel Roca y Brian Gil enganchando, y arriba Sigankov. Sale el sol en el Metropolitano cuando ya está todo preparado para decir el adiós a Griezmann, el adiós a la temporada también aquí de fútbol en la M40. Te lo va a contar, como siempre, José Rodríguez, todo lo que pase en este Atlético de Madrid-Girona, que va a sonar en Radio Marca, va a sonar en Marcador.
4: Por la duda en el 11 de Michel es saber en qué minuto pondrá Stuani. No juega con 9, así que el 9 saldrá a buen seguro desde el banquillo. Otro partido, a priori sin demasiadas preocupaciones, sin demasiados agobios, pero el que pierda hoy, cuidadito, que se puede meter en el lío. En el Sadar, Osasuna Español, Marcador.
13: Te lo contamos desde Pamplona, también desde la Sala Burjón Burrul, en este caso pendiente de Ortiz Arias y de Pizarro Gómez. Comentarios en la radio tribuna para José Manuel Oliván y Enrique Martín Monreal. Inalámbrico de la M Roja con los detalles Iker Canosa. Canta y cuenta los goles de este Osasuna Español desde Invernalia, Fortín del Rey del Norte, Manu Obama.
4: Obama, muy buenas.
8: Hola, hola, hola, ¿qué tal? Saludos y muy buenas tardes, Pablo López, Irra Herraiz y sus amigos, que son los oyentes del Marcador de Radio Marca. Bienvenidos al universo rojillo desde un feudo navarro al que, como decía Monsieur Rodríguez, miran también varios equipos en un día de drama, tensión, suspense y radio. Más radio que nunca. De un lado, los locales. Osasuna tiene ante sí una cita con más urgencia de la esperada. Los rojillos necesitan ganar para sellar matemáticamente la permanencia en primera y quitarse de una vez la presión de una zona baja que no termina de alejarse, con la vuelta de Víctor Muñoz como principal novedad. Enfrente, sí, los visitantes. El Español, que llega reforzado por el brutal chute anímico que supuso la victoria en el miércoles ante el Athletic, la primera del año, y un alivio para el españolismo al finiquitar la nefasta racha sin vencer. Hoy, los de Manolo llegan enchufados y dispuestos a enlazar un segundo triunfo que les daría la vida y la anhelada permanencia después de meses de tremenda angustia. El empate podía valerles a ambos, pero los técnicos han querido descartar el posible biscotto. Así pues, rojillos contra pericos, todo preparado en la sintonía de Radio Marca y en el Sadar, en Invernalia, Fortín del Rey en el Norte, tarde de fútbol y transistor, tarde de radio y marcador. Club Atlético Osasuna, Real Club Deportivo Español de Barcelona.
4: Necesito saber el ambiente en la grada, necesito saber la temperatura y, sobre todo, necesito saber los once. Hola, Inalámbrico, hola, Iker Canosa, muy buenas.
12: Muy buenas tardes, López, Sierra, Manu, oyentes de Marcador, ¿qué tal? Con 17 graditos y tensión más propia de una final que de una jornada liguera, Osasuna y Español se baten en un duelo vital, vital para asegurar la permanencia y quién sabe si para más, ¿eh? Ahí lo dejo. En cuanto a los once, en el D'Alessio Lisi hay un varón rojo, ¿eh? Hay una humareda aquí porque vuelve a surcar los cielos del Sadar un Víctor Muñoz ya recuperado del sóleo. Así que con eso, la alineación rojilla estará formada por Sergio Herrera en portería, Rosier, Catena, Boyomo y Bretones en la zaga, centro del campo para Moncayola, Torro y un Aymar Oroz más adelantado, bandas para Rubén García y sí, el varón rojo, Víctor Muñoz, y arriba el cisne, el animal, el devorador, ante Budimir. En cuanto al Español, por su parte, partirá con Dimitrovic bajo palos, defensa para el Hilali, Riedel, Cabrera y Carlos Romero, sala de máquinas para Urco González, Paul Lozano y Espósito, y Dolan, Pere Milla y Quique García ocuparán la delantera de

0: Salvado. Claro. Es verdad que matemáticamente no está salvado. Se enfrenta al Real Madrid en el Sánchez Pizjuán. 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
1: Pues estamos en Nervión y estamos en la sala Burjón Burrul, pendiente de Sánchez Martínez y de Trujillo Suárez. Los cables en el Pizjuán los pone Manolo Martínez. Con los comentarios en la radio de Víctor Salas. Inalámbrico de la M Roja para Miguel Ángel Toribio. Canta y cuenta los goles de este Sevilla Real Madrid, Juan Antonio Pineda.
0: Hola, Pinedita, muy buenas.
2: Hola, López Herray, familia de Radio Marca, bienvenidos a Nervión para este Sevilla Real Madrid, un clásico de la liga donde hay bastante menos en juego de lo que se podía presagiar hace un par de semanas. Las tres victorias del Sevilla consecutivas han hecho respirar a los locales, que solo necesitan un punto para que la permanencia sea matemática. No quiere confianzas Luis García Plaza, que ha insistido durante toda la semana, a pesar de que varias combinaciones dejan al Sevilla en primera, perdiendo incluso los dos partidos que le quedan. Enfrente aparece el Real Madrid, donde no hay semana sin lío. A la convocatoria de elecciones y esa rueda de prensa sorprendente de su presidente, se une también el cruce de declaraciones entre Arbeloa y Kylian Mbappé, cuarto delantero el jueves y titular en la tarde de hoy. Día de despedidas en Nervión. Jugadores que terminan contrato, otros que van a salir traspasados y sobre todo en el palco donde ojalá, repetimos, donde ojalá sea el último partido de Del Nido Carrasco como presidente en una de las etapas más funestas de la entidad rojiblanca. Todo preparado en el manicomio de Nervión, marcador de Radio Marca a partir de las 7 de la tarde, Sevilla Fútbol Club, Real Madrid.
0: También busco los detalles, el ambiente, la grada, la temperatura y los 11, sí, los 11 del Sevilla del Madrid. Hola, Toribio, muy buenas.
3: Marcador de Radio Marca, primavera veraniega en Sevilla con 26 grados. Por eso funcionan los aspersores para regar el césped del Ramón Sánchez Pizjuán, que se va a llenar con más de 40.000 seguidores ataviados bien con su camiseta roja alternativa o bien con la blanca de toda la vida. Si el Sevilla gana, no es que se salve, es que puede soñar con jugar la Conference. Este es el once de Luis García Plaza en portería. Nunca un nombre hizo tanta justicia a una temporada. Odiseas, Blajodimos. En defensa, Carmona, Andrés Castrín, Quique Salas y Suazo. Doble pivote para Dibril Sow con Nemanja Agudo, el capitán. Abiertos, Rubén Vargas y Joaquín Oso. Arriba, Nil Mopé y Acor Adams. Enfrente, el Real Madrid, con el objetivo de no seguir ensuciando el escudo en esta temporada, en esta semana plagada de disfuncionalidades. Regresa al once la tortuga de Troya, Mbappé, que por cierto está percibido, y el capitán también en su penúltimo baile, Dani Carvajal. Portería para Courtois, defensa Carvajal con Rüdiger, Dinghausen, Fran García. El medio para Aurelien, Tchouaméni con Bellingham y Thiago Pitarch. Arriba, Brahim, Vinicius. Y atención, esto hay que verlo en el campo, me parece muy llamativo. Va a portar el brazalete Vinicius, no Carvajal. Hay que verlo.
0: Uy, qué
3: pero
0: raro.
3: En la hoja de la liga.
0: Uy, qué raro.
3: Aparece Vinicius con el brazalete de capitán. Ya te conté aquí, Pablo, hace un par de semanas, que el mensaje del club a Vinicius era que él era el único que podía actuar de pegamento en este vestuario. Así que estaremos atentos, porque es una decisión con bastante morbo, repito, en la hoja.
0: Pero fue Tori contra el Oviedo que salió Carvajal en los últimos minutos y Vinicius, ¿sí?, le dio el del brazalete.
3: Sí, sí, sí.
0: Pues entonces, sí, sí. Pues entonces, si juega los dos titulares, parece claro que tiene que ser Carvajal el capitán.
3: No hay ninguna duda, pero me parecería bastante llamativo. Repito, hay que ver en el campo el sorteo de capitanes, quién va a ejercer como tal, pero bastante llamativo. En la hoja oficial, alineaciones de la Liga, aparece el brazalete para Vinicius Junior. Así que estaremos pendiente en la Casa de los Líos para el Real Madrid. Lo pita Sánchez Martínez con Andrés Castrín, Azpilicueta, Juanlu e Isaac Romero, apercibidos para lo que pueda pasar en la última jornada. En Marcador, en Radio Marca, cómo no, te contamos este Sevilla-Real Madrid.
0: Y el equipo que menos opciones tiene de descender, aun siendo matemáticamente posible, es el Valencia. 0,12% de opciones. Juega en Anoeta, Real Sociedad Valencia. 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
1: Te lo contamos desde Donosti, desde Anoeta y desde la sala Burjón Burrul, pendiente de Galecha Pesteguía y de Galvez Rascón. Los comentarios en la radio de Óscar Badallo y Álvaro Bonrichetti. Inalámbrico de la M Roja para Eneco Picabea. canta y cuenta los goles de este Real Sociedad Valencia, John Cueva.

0: Rafa, muy buenas.
1: Hola, López, hay que dormir con el culo tapado. Caixo Herráez, como siempre, y por última vez, porque nos la tiran, cabina 33 de Anoeta para todo el mundo en marca.com, para este Real Sociedad Valencia, que como nos decíais, pues nos va a servir fundamentalmente para ver hacia dónde vuela el murciélago. Le falta todavía un puntito al equipo de Corberán para estar matemáticamente salvado, todavía con alguna remotísima opción europea si consigue también ganar aquí y luego esperar. Salvación que puede ser matemática también o realidad si en el Pinganillo Che van llegando buenas noticias a través del marcador de Radio Marca. En la Real, día para despedir en casa Ariz el Ustondo y pasta de la tele en juego en una Real que sigue sin ganar desde que tocó el cielo de la Cartuja. Va a volver Sadik Anoeta hoy suplente, nos pita Galeitz a Pez de Guía. 11 con sorpresas en la Real y muy continuista en el Valencia, donde juega un Grinich que enseguida os cuenta en Eco. Y os aviso desde ya que vamos a intentar molestar poquito López con este Real Sociedad Valencia.
0: Pues eso, los 11, es la temperatura y el ambiente en la grada. En Eco Picabea, hola.
2: Hola, ¿qué tal? Arratsaldeon, buenas tardes. 16 grados de temperatura en Donosti. Se espera una buena entrada para despedir a Aritz Elustondo, que va a ser capitán en su último servicio a la causa de la Real. 11 suplentes para Rino Mataracho. Sale Remiro como portero titular con Aritz Elustondo, John Martín, Igor Zubeldia y Ayel Muñoz en defensa. Sorpresa en el medio campo porque vuelve Brais Méndez a acompañar a Torrentes y a Carlos Soler. Más sorpresas arriba porque en una banda estará Marín, en la otra Arsène Zakarian. Buscará el gol Orri Stein Oscarsson. Enfrente ya calienta Dimitrievski, que será el portero del Valencia. Unai Núñez en el lateral derecho, Jesús Vázquez en el izquierdo, Chomer Titarrega en el eje de la zaga con Guido Rodríguez, Ugrinich y Javi Guerra en el medio campo. Una banda para Diego López, la otra para Luis Rioja. Arriba no estará el campeón de Copa, Sadik Umar, estará Hugo Duro.
0: Y los dos partidos
3: final,
0: que...
3: tercer cuarto Valencia.
0: Cuéntamelo, Lázaro.
4: Además con un duro correctivo de Bilbao al conjunto local, porque le ha marcado un parcial de 15-31, lleva a tener uno de 5-28 que le permitió ponerse 4 puntos arriba. Corrigió el equipo de Pedro Martínez, de momento 2 arriba, Valencia 62, Surne Bilbao Basket 60.
0: Y decía, visitamos los dos partidos que menos tienen de juego, al menos nada por el descenso. Puede ser que por Europa, en Vallecas... Todos pensando en la Conference y en Trejo. Rayo Villarreal, marcador.
5: Pues estamos en el barrio, desde allí te lo contamos. Desde Vallecas y desde la Sala Burcon Burrul, pendiente de Burgos Bengoechea y de López Toca. Inalámbrico de la M Roja, abajo, pendiente del Chocota, con los detalles Sergio Torres. Canta y cuenta los goles de este Rayo Villarreal, Pablo Villa.
0: Hola Villa, muy buenas.
6: Hola, muy buenas tardes, Pablo López y Real Herray, marcador de Radio Marca. Y bienvenidos al barrio más europeo que va a vivir a... el último capítulo de la temporada de nuestras vidas, así la denominó la afición del Rayo en el mes de julio, y vaya si lo ha sido, porque la realidad se ha superado cualquier ficción con un equipo salvado en la jornada 36, con todavía opciones matemáticas de Europa y con el sueño más grande de su historia planeando a 10 días vista, todo ello en uno de los días más especiales de la historia franjirroja, el adiós de una leyenda, Óscar Trejo, un argentino que puso el pie por primera vez en Vallecas en 2017... para enamorarse del club de su vida, transformando su respeto y timidez en carisma y personalidad, que junto a sus goles y asistencias han sido claves para que estemos ahora mismo ante el mejor Rayo de la historia, con el Villarreal de Marcelino como invitado de lujo, que todavía tiene que cerrar su tercer puesto a las 7 de la tarde, como los otros 8 partidos, con Ricardo de Burgos al silbato y José Antonio López a la pantalla. Te contamos este ADRV. Villarreal Club de Fútbol.
0: 11 ambiente y temperatura. Sergio Torres, muy buenas.
7: Hola López, Isra, marcador de Radio Marca. Buen y especial ambiente se espera hoy en este estadio de Vallecas, que va a llorar y aplaudir a partes iguales a Trejo, el Chocota, hoy titular para vivir su último partido en su barrio. También seguramente sea el último partido para Íñigo Pérez en este estadio, que por cierto puede ir al Villarreal. Los Roguets que llegan hoy y se presentan sin nada en juego. Ya ve a los porteros calentando sobre el verde de Vallecas. Vamos con las alineaciones en el Villarreal. Arnautenas en portería, Mourinho, Camguala, Rafa Marín y Sergi Cardona en defensa, Santi Comesaña y Papi Gay por delante de la defensa, una banda para Bucana, la otra para Moleiro y arriba Ayoce y Oluwaseyi. Por parte del Rayo Vallecano, batalla en portería, Radu y Chavarría los laterales, Pate Cisilei en pareja de centrales, Unai López y Óscar Valentín en el medio del campo, una banda para De Frutos, la otra para Camello, engancha a Trejo que acaba de salir a calentar y todo el estadio le está vacionando, y arriba para el gol Alemão.
0: Nunca una ovación en Vallecas fue más merecida que la de Óscar Trejo. Y nos queda un campo en Sabamés a las 7, Athletic Club Celta, marcador.
5: Pues el último de este turno te lo contamos desde la Catedral, desde San Mamés y desde la Sala Burr, con Burrul pendiente de Díaz de Mera y de Ábalos Barrera. Con los comentarios en la radio para este partido de Isma Urtubi. Inalámbrico de la M Roja, con los detalles Silvia Martínez. Canta y cuenta los goles de este Athletic Celta, Alberto Santa Cruz.
0: Hola Alberto, muy buenas.
3: Hola, ¿qué tal? Marcador, vaya marcador que tenemos hoy, claro que sí. Este Athletic Celta tiene también cositas en juego. Hay aplausos en la salida del Athletic, aunque se tornarán en pitos seguro antes de comenzar el partido, porque la gente no está de acuerdo con lo que ha hecho esta temporada el conjunto del hoy homenajeado Txingurri Valverde. 503 partidos, cumplirá 504 en el último partido en el Bernabéu. Se le va a hacer un homenaje hoy también a Íñigo Lecue, que se retira y cuelga las botas en el Athletic Club como hombre One Club Man. En el Athletic, en cuanto a bajas, Nico Sánchez, Vivian, bajas importantes para el equipo rojiblanco, sin Robani, sin Starfield en el Celta. Dos equipos que van a estar pendientes de lo que haga el Getafe. Ambos tienen el golaveraje particular perdido con los de Bordalás. El Athletic necesita ganar los dos partidos y que el Getafe solo pueda sacar un punto en ellos para tener acceso a la Conference. El Celta tiene dos puntos de ventaja. Si gana y no lo hace el Getafe, ocuparía, aseguraría esa plaza de Europa League. Hoy a las 7, como todos los demás, Athletic Celta en marcador.
0: ¿Con qué 11 es ambiente y temperatura bajo Silvio Martínez? Hola.
8: Muy buenas tardes, compañeros. Bienvenidos a San Mamés. En este clima que tenemos todavía, que no termina de arrancar ni la primavera, casi ni el verano. Un duelo con dos culturas entre la gallega y la vasca que se han adelantado con una previa cultural, entregándose libros por ambas partes. Y con un ambiente positivo, esperemos que haya en San Mamés, con el homenaje a Ernesto Valverde, a Íñigo Lecue, con mucho en juego, muchas ganas de plantar cara a esta situación que tiene el Athletic, y el Celta, por su parte, con muchas ganas también de afianzar esos puestos europeos y de soñar la próxima temporada. Vamos con los once por parte de Ernesto Valverde: Unai Simón en portería, línea defensiva para Gorosabel, Gerai, Laporte y Yuri, doble pivote para Galarreta y Jaureguizar, bandas para Iñaki Williams y Alex Berenguer, media punta Unai Gómez y arriba Gorka Guruceta. Por parte de Claudio Giraldez tenemos a Andrei Redu en portería, línea de tres atrás con Marcos Alonso, Joel Lago y Javi Rodríguez. En el centro del campo, Moriba y Fer López. Bandas en esa línea del centro del campo con Sergio Carreira y Javi Rueda. Y arriba, una ofensiva de tres con Borja Iglesias liderando en punta. Y abiertos Wedberg y Ferran Jutglà.
0: Juli, qué ofensivo. Sale Giraldez con Jutglà, con Borja, con el Pandi, con Wedberg, con los tres a priori nueves o casi nueves que tiene en la plantilla. 28 sobre las 6. Quedan 32 minutos para que de verdad echen a rodar 9 balones en primera división.
9: Qué maravilla.
0: 9. Luego quedará lo de Barcelona a las 9 y cuarto. Ese Barça Betis con poco en juego, clasificatoriamente hablando, pero con un adiós también de un delantero polaco que ha metido unos cuantos goles vestido de azulgrana. Te lo contamos todo, todo, pero que todo en marcador.
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1: Terminan algunos partidos en Inglaterra,
2: sí,
1: ¿no?
2: Del tramo europeo. Cuatro finales en la Premier. Empató el Crystal Palace 2-2 frente al Brentford. Un Crystal Palace, rival europeo del Rayo, que ya no tiene opciones de clasificarse a Europa vía Liga. Y un partido en el que además hubo dos centrales lesionados. Uno de ellos, Chadi Riad, el canterano del Fútbol Club Barcelona, por unos problemas musculares. Y también acabó con algunas molestias Chris Richards, otro de los centrales del Crystal Palace. Así que el partido acabó 2-2, por cierto, en caso de un Brentford que todavía podría acabar en la sexta plaza y disputar Champions. Por cierto, en esa sexta plaza, el Bournemouth, viendo los resultados, se podría meter en Champions. De hecho, si suma tres puntos frente al Manchester City en casa el próximo martes, el Bournemouth será al menos sexto y a lo mejor podría jugar Champions el conjunto de Iraola. El sexto es el Bournemouth, el séptimo es el Brighton, que perdió al final 1-0 frente al Leeds United en el minuto 96. El Brighton todavía podría acabar sexto. También el octavo es el Brentford, como decíamos, empató 2-2 frente al Crystal Palace, y la octava plaza podría ser también para el Sunderland, que ganó 1-3 frente al Everton. El Chelsea no jugó, el Everton, como decíamos, perdió su partido frente al Sunderland, el Fulham empató 1-1 frente al Wolverhampton, e incluso el Newcastle, que ahora empieza su partido en lo que es la despedida de St. James's Park de Kieran Trippier, o Trips, como le ha llamado St. James's Park, se podría clasificar también para esa octava plaza, que daría acceso a Conference ante un West Ham que, si no gana en el día de hoy, podría descender el conjunto de Paco Gémez y de Nuno Espíritu Santo. De momento 0-0 en ese Newcastle West Ham. En Italia tenemos un partido en juego al minuto 32, empate a 0 entre Atalanta y Bolonia. La Atalanta con un punto acabaría en Conference, y tenemos ya la final de la ida de la Champions League en África. Ganó el Mamelodi Sundowns, el subcampeón de liga, dirigido por Miguel Cardoso, en Pretoria 1-0 frente al FAR Rabat.
1: ¿Cómo sigue? Falta un cuartito de hora, un poquito más, para que terminen los partidos de la Primera Federación.
0: Pues mira, repasamos todos. Al 77, la mayoría, Mérida 1, Unionistas 1, Arenteiro 0, Ponfe 1, Athletic Club 1, Guadalajara 0, Celta 0, Lugo 0, Talavera 0, Orense 0, Racing Club de Ferrol 0, Osasuna Promesas 0, Real Áviles 1, Baracaldo 2, empate a 2 entre el Real Madrid Castilla y el Arenas de Guecho, victoria 3-0 contundente del ya ascendido Tenerife, 3-0 en casa ante el Pontevedra. El Zamora le va ganando también en casa 1-0 al Cacereño. De esta manera, líder, como no puede ser de otra manera, el Tenerife con 76, en playoff Celta 65, Zamora 64 y con 57, Pontevedra, Real Madrid Castilla con 57, pero fuera se quedarían tanto la Ponfe como el Baracaldo, y por abajo ya con los descendidos, el descendido Guadalajara, perdón, descendido Arenteiro, ahora mismo se estarían quedando con 40 puntos en descenso. Estos equipos, los 4-1 de la permanencia que le marca el Cacereño con 41, con 40 se quedan en descenso Talavera, Ourense, Osasuna Promesas y Guadalajara.
1: ¿Cómo empieza el segundo set en Roma de la gran final entre Sinner y Ruth?
3: Pues un segundo set mucho más dominante por parte del italiano, va mandando 2-1 arriba, pero el noruego ha tenido en este tercer juego que salvar bola de break, se mantiene en el partido, y hay que tener en cuenta de que esto para los intereses españoles no nos favorece mucho por esa lucha en el número uno mundial, porque Carlitos Alcaraz, nuestro español, no va a conseguir los 1.000 puntos, se le quitan por no haber participado en ese torneo, también en esa baja ya asegurada en Roland Garros, con lo cual muy bien Sinner, pero para los intereses españoles en ese número uno.
0: ¿Cómo sigue lo del Rocha Arena, Lázaro?
4: Pues la verdad es que interesantísimo, ¿eh? Porque se ha empeñado Surna Bilbao Basket en seguir el ritmo a Valencia Basket cuando parecía que estiraba. De hecho, el intercambio de canastas, sobre todo con un Jaworski absolutamente estratosférico, que acumula 31 puntos hoy, de momento a 5.54 para llegar al final del partido. Valencia 71, más 1, Surna Bilbao Basket 72.
0: Y mientras abríamos un montón de canchas en Primera División, arrancó lo del Buesa Arena desde las 6, Baskonia Cubrán Granada. Hola, Walter Lertz.
5: Arratsaldeon, Israf, a Primera Radio Marca. Así es, un partido que además empezó muy fuerte para el conjunto vitoriano, con un parcial además de 14-4, pero donde luego los visitantes se han ido acercando además con una actuación estelar de Ali Begovic, con 15 puntos en su casillero particular, en un partido donde ha quedado quizá un poquito, vamos a decir, ocupado o apartado, ¿no?, por los rumores

0: una posible no continuidad de Galbiati. Habrá que ver qué sucede de aquí a final de temporada. Mientras tanto, el Baskonia busca esa segunda plaza de la ACB. 3 minutos para llegar al descanso. Baskonia 43, Granada 34.
1: Dos futbolistas se van seguro y otro posiblemente en el turno de las 7. ¿Qué hace Antoine Griezmann del Metropolitano, Ainhoa?
2: Calentando con el resto de sus compañeros. Disfrutando de este último calentamiento en casa.
1: Uy,
2: en el entraba
1: con lágrimas en los ojos, ahora estoy viendo imágenes,
2: sí,
1: de Movistar con lágrimas porque... en los ojos. Mira, a ver qué dice Simeone, que está Movistar. Le escuchamos.
3: Uno de los mejores futbolistas que ha pasado por el club, goleador absoluto, un chico extraordinario como persona, que ha logrado ser respetado por todos los compañeros que ha tenido siempre. Un genio, porque para mí, dentro de los futbolistas que hemos dirigido dentro del Atlético de Madrid, ha sido diferencial.
1: Bueno, pues esas eran palabras muy cariñosas, como siempre decimos.
2: Ha habido un detalle, Pablo. Sí. No sé si habéis podido ver, Coque ha llegado con una camiseta con fotos de él con Griezmann y ponía: yo jugué 400 partidos con Griezmann, y una camiseta preciosa, y Griezmann se le veía emocionado, como comentabas tú antes.
1: Bueno, pues eso, con lágrimas en los ojos ha entrado al Metropolitano el Principito, el grandísimo, posiblemente uno de los mejores, para muchos el mejor futbolista de la historia del Atlético, Antoine Griezmann. ¿Qué hace el Chocota en Vallecas, Sergio?
4: Pues ahora mismo está calentando con el resto de sus compañeros, y Pablo, no hay ningún jugador que se haya cruzado con Chocota y le haya hecho una cara a Antonia, un abrazo, y si decías que entraba con lágrimas Griezmann, el Chocota ha entrado de momento con una sonrisa de oreja a oreja en este estadio de Vallecas.
1: Se va seguro Griezmann, se va seguro Trejo, se va probablemente Cazorla. ¿Qué hace el asturiano en el césped del Tartiere, Tatón?
5: Pues Santiago Cazorla, que hoy regresa a la titularidad, que hoy va a jugar en el 11, va a jugar de inicio en el Carlos Tartiere, está ahora mismo calentando. Es verdad que no es oficial que se vaya a retirar, dejaba la puerta abierta a seguir el año que viene en esa zona mixta del Santiago Bernabéu. Decía que se había visto bien de lesiones, que vería al acabar la temporada, se tomaría un tiempo para pensar esa decisión, así que hoy no es una despedida oficial, pero puede ser efectivamente el último partido de Santi Cazorla en el Carlos Tartiere.
1: Vamos a repasar los 11, partidos que empiezan en poco más de 20 minutos, toda la emoción se centra en el Ciutat de Valencia. Dice el Levante Mallorca, los 22, arriba Lucón.
6: Por parte del Mallorca, Leo Román en portería, línea de 4 en defensa, Mojica y Mafeo los laterales con Valiente y David López en el centro de la zaga tridente, en el centro del campo con Samu Costa y Morlanes como interiores, Sergi Darder por el centro, tridente también ofensivo con Pablo Torre y Lumbo a las bandas en punta, quién sino el Pirata Murici por parte de los locales, por parte del Levante, Matthew Ryan en portería, línea de 4 en defensa con Manu Sánchez y Tolian en los laterales, Matías Moreno y Dera en el centro de la zaga, por delante Olaza, Castillarriaga, y el tridente ofensivo será Iker Losada, Iván Romero a las bandas, de enganche, Pablo Martínez, por supuesto que sí, en punta, Carlos Espí.
1: ¿Qué hacen los equipos? Están calentando, imagino, Noel.
7: De momento tan solo está calentando el Levante, porque el Mallorca ya se ha marchado a vestuarios, ha tardado un poquito el cuadro de Luis Castro, que estaba dando una charla motivacional en el vestuario al cuadro valenciano, y hoy también, Pablo, un día especial para José Luis Morales, porque será su último partido con la camiseta azulgrana en el Ciutat de Valencia. El jugador madrileño tenía una opción de renovación automática si el equipo estaba en primera división, no ha querido ejercer esas conversaciones con el club, y de hecho hoy en el recibimiento masivo de la afición granota ha liderado la expedición valenciana en su llegada al Ciutat de Valencia.
1: 11 del Martín de Valero, 11 del Elche, 11 del Getafe, Gil.
8: En el Elche Club de Fútbol, que formará Matías Dituro en portería, línea de defensa con Vigas, Afengüe y Chus, la izquierda para Valera, la derecha para Tete Morente, centro del campo para Guado, Villar y Tiangana, arriba referentes Álvaro Rodríguez y André da Silva. Se caen de este partido los sancionados Aleix, Febas y Petro. Por parte del Getafe, David Soria en portería, línea de defensa a la izquierda, Niome en la derecha, Iglesias centro a zaga para Gené Duarte y Romero, centro del campo para Damián Cáceres y Luis Milla, referentes arriba Rambarri, Mario Martín y Martín.
1: ¿Algo noticiable en el calentamiento abajo, Sebas?
9: Pues calentando de momento los dos equipos, lo más noticiable es que está lloviendo bastante en la grada, muchas butacas vacías, están la mayoría de la gente en los túneles, en los accesos, porque en teoría el estadio se iba a llenar hoy, iban a haber más de 31.000 personas, y ahora mismo estamos más o menos a un cuarto de entrada, falta de 20 minutos, así que yo creo que la gente llegará un poquito tarde cuando amaine un poco la lluvia.
1: En más de la mitad de los escenarios posibles, en el 50,6% de los casos, el Elche sería equipo de segunda división. En el Tartiere, 11 del Oviedo, 11 del Alavés, Pablo.
10: Con dos novedades en el caso del Real Oviedo, dos novedades noticiables, la ausencia de Aaron Scandell, que lo había jugado todo, juega en su lugar Moldovan, línea de cuatro atrás con Lucas Aguijado en el lateral derecho, lateral izquierdo para Javi López, eje de la defensa, con David Costas y Dani Calvo, centro del campo para Fonseca y Colombato, por delante el enganche Cazorla, que juega su primer partido titular con el míster, con el uruguayo Almada, por delante a una banda, a la izquierda Hassan, a la derecha Reina y arriba Fede Viñas. Alineación continuista de Quique Sánchez Flores, repite el once de que venció Mendizorroza al Barcelona. Antonio Sivera en portería, tres centrales, Tenaglia, Koski, Víctor Parada de derecha a izquierda, carril por la derecha Ángel Pérez, carril por la izquierda Rebach, centro del campo con Antonio Blanco, asistido a la derecha por John Guridi y por la izquierda por Denis Suárez, y arriba en punta Tony Martínez e Ibrahim Diabate.
1: En Alavés, que ha tenido suerte por el calendario, le toca con el Oviedo ya descendido y la última jornada con el Rayo, que estará, imaginad, con los dos ojos pensando en la final de la Conference, tiene un casi 25% de opciones, en cualquier caso, de bajar a segunda. ¿Qué hace ahora mismo el equipo vitoriano del Césped, Tatón?
5: Pues ahora mismo siguen calentando los futbolistas del Deportivo Alavés, porque los del Real Oviedo ya están dentro, ya están en el vestuario preparándose para saltar en un rato y jugar este partido. Siguen calentando los del Deportivo Alavés, se nota ese nerviosismo, esas ganas en un partido en el que el Deportivo Alavés se puede salvar ya en primera división y en el que cuenta con mucha marea albiazul en las gradas del Carlos Tartiere.
1: 22 protagonistas en el Metropolitano, José.
11: Por parte del Girona, Gazzaniga bajo palos, Arnau, Vitor Reis, Francés y Alex Moreno en defensa, Iván Martín y Bitzel. Es la dupla en el centro del campo, en una banda Brian, en la otra Joel Roca, engancha Unagi, arriba delantero de circunstancias, falso 9, Sigankov. Por parte del Atlético de Madrid, Jan Oblak bajo palos, izquierda Ruggeri, derecha Pubil, centrales Hansko y Robin Lenormand, Koke y Obed, pareja en el medio centro, Baena en la izquierda, Juliano en la derecha, Ademola Lugman será el último acompañante de Antoine Griezmann.
1: ¿Algún detalle del calentamiento previo, Ainhoa?
11: El detalle es, mira, si puedes escuchar, Antoine Griezmann se está marchando ahora mismo, es verdad que hay muy poquita gente todavía, pero este es el sonido del Metropolitano. Yo creo que se escucha más la megafonía, ¿no?
1: Mucho más.
11: Es que es insoportable, pero sí, se marcha ahora mismo, está Llorente, está Pablo Barrios, que han venido a vestidos de calle a la zona de banquillos, estaban abrazándose con Antoine Griezmann, que como digo, se marcha ya, ha entrado llorando, tiene pinta de que va a ser un día de muchas emociones aquí en el Metropolitano.
1: Va a llorar más. 11 y 11 en el Sadar Obama.
12: Pues como siempre, por diferencia con los visitantes, juega el Español con Dimitrovic entre maderas para defender línea de cuatro, el Hilali en derecha, izquierda Carlos Romero, macizo central Riedel y Cabrera para crear con Dolan en derecha, izquierda Peremilla, sala de máquinas Urco González, por Lozano arriba y para el gol, Edu Expósito y un hijo casi de la casa, el obrero del gol, Quique García enfrente de Osasuna, sin sorpresas, vuelta a la titularidad de Sergio Herrera. Línea de cuatro con Rosier en derecha, Bretones en izquierda, eje central Boyo Mocatena. Por delante Moncayola, Torró, derecha Rubén García, el Joker, izquierda el balón rojo que vuelve a ser titular también el Pájaro Aymar de enganche, arriba y para el gol, un cisne, un mut ante Budimir.
1: ¿Te fijas en algo abajo, Iker?
9: Pues que ya se marchan con una ovación cerrada, por parte de Indargorri, por parte del Sadar, que ya está casi repleto y con muchas ganas de conseguir tres puntos que se resisten.
1: 22 protagonistas en el Sánchez Pizjuán, Pineda.
13: Odiseas Blajodimos bajo palos como guardián de Nervión, cuatro en defensa para Carmona, Castrín, Quique Salas y Gaby Suazo. Centro del campo en el doble pivote, Nimanja Gudel y Jibril Sow. Por la derecha Vargas, por la izquierda Oso. En la punta del ataque, Nil Mupé, junto al hombre gol, junto al hombre permanencia, Acoradas. Por parte del Real Madrid, forma con Courtois bajo palos, Carvajal, Rüdiger, Hausen y Fran García en línea defensiva. Centro del campo para Tchouaméni, escoltado por Thiago Pitar y por Bellingham. Arriba el triplete, arriba esos tres jugadores con más calidad que el resto, Brahim Díaz, Vinicius Junior y Kylian Mbappé.
1: Toribio, ¿cuentas algo?
14: Se acaban de retirar los dos equipos, el Sevilla irá de blanco, el Madrid de azul. Se va poblando ese fondo de Nervión, el fondo más bullicioso. Por cierto, ha sido un error de la Liga El capitán del Madrid será Dani Carvajal. Ajá. La foto del calentamiento la protagonizó Raúl Asencio. Hoy suplente, se sentó en la típica neverita que estaba en el círculo central, completamente relajado para ver la rueda de lanzamiento de sus compañeros, a Courtois y a Sergio Mestre. Todo preparado, suena la sintonía del plus de toda la vida, desafío total, el Sevilla busca la salvación.
1: 11, Sena, 9, Tarra, Sociedad y Valencia, John.
15: Con 9 cambios de Matarazzo con respecto al 11 de Montilivi. Remiro en portería, Aritz que se despide lateral derecho, ahí en lateral izquierdo, Zubeldia, John Martín, Soler, Turrientes, Zaharian, que yo creo que no va a jugar más con la Real, Bryce, que yo creo que Anseco parecido en el enganche con Pablo Marín y Ori Oscarsson. En el 11 de Corberán, bailan los laterales por necesidad, Dimitrescu en portería, Unai Núñez, Jesús Vázquez con Chomer y Tárrega, Guido y Ugrinich por Pepelu en el doble pivote con Javi Guerra por delante, Diego López derecha, Luis Rioja izquierda, arriba para el gol, Hugo Duro.
1: ¿Algún detalle que quieras contar, Eneko?
16: Desconozco si lo hace siempre, pero se ha retirado Javi Guerra como último integrante del once titular del Valencia, entrenando de manera personalizada con un asistente de Corberán, así que pendientes de si finalmente el de Gillette es el mediapunta del Valencia o si hay un cambio de última hora.
1: Nos quedan dos partidos en Vallecas y en Bilbao, Rayo Villarreal, 11 Sevilla.
7: El 11 del equipo visitante con Arnau Tenas en la portería, Mourinho, Canguada, Rafa Marini y Sergi Cardona en defensa con Comesaña y Papke y en el doble pivote, Buchanan y Moleiro en bandas arriba. A Jose y Oluwaseyi. Batalla en portería para el Rayo, Chavarría, Patecis, Leyeni, Ratio en defensa, Unai López y Óscar Valentina en la sala de máquinas con De Frutos en la derecha, Camello en la izquierda, engancha por última vez en Vallecas, Óscar Trejo por detrás de Alemão.
1: Me quedan solo los de San Mamés, Alberto.
17: Vamos con... Ahí va. ¿Se me oye?
1: Sí, perfectamente.
17: Ah, vale, que se había cortado de repente todo. Vamos con los 11. En el conjunto del Celta de Vigo, Conrado en portería, con Javi Rodríguez, Joel Lago, Marcos Alonso, Javi Rueda, Fer López, Ilaís Moriba, Sergio Carreira, con Yudgla, Borja Iglesias y Swepter en la punta de ataque por parte del conjunto rojiblanco. En la retirada de Valverde, del Athletic y del Eque en San Mamés, jugarán con Unai Simón en portería, Gorosabel, Geray, Laporte, Berchiche, Ruiz de Galarreta, Jaureguizar, Iñaki Williams, Unai Gómez, Berenguer, Gorka Guruceta.
1: Marca Dor.
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1: Actualizamos resultados del grupo 1 de la primera federación, ya a punto de terminar.
0: Muy cerquita del término todos, de hecho todos en el alargue. Mérida 1, Unionistas 1, Arenteiro 0, Ponfe 1, Athletic 2, Guadalajara 1, Celta 0, Lugo 0, Talavera 0, Ourense 0, Ferrol 0, Osasuna B 0, Real Áviles 1, Baracaldo 3, Real Madrid Castilla 2, Arenas de Guecho 2, Tenerife 3, Pontevedra 0 y Zamora 1, Cacereño 1. Cuidado con este tanto del Cacereño, que va a mover un poquito las cosas por arriba, porque ahora mismo líder destacado con 76 el Tenerife, al playoff con 65 el Celta Fortuna, 62. A pesar de eso, el Zamora no va a perder la plaza, no va a perder el puesto, y con 57 el Pontevedra y el Real Madrid Castilla con 57 de cara a la última se quedan fuera. Están ganando ambos, tanto la Ponfe en el Toralín como el Baracaldo. Por abajo, ya descendido Arenteiro, ahora mismo están en descenso con 40, y cuidado porque ya se marca en 42 la permanencia por parte del Cacereño con el empate, con 40 el Talavera, el Ourense, Osasuna Promesas y Guadalajara.
1: Muy cerquita de terminarlo del Rocha Arena Baloncesto Liga Endesa, Javi.
2: Pues sí, porque esto se acaba ya, quedan 5, 4, ahora hay falta en pista, con lo cual esto prácticamente está agotado. Es verdad que a 4 se está quedando Bilbao, es verdad que ahora habrá 2 tiros para Abraham Cubadio. 4 rivales valencianos, 4.8 para acabar, 87 Valencia, 83 Urna Bilbao.
1: Ahora voy con los tribunos en marcador.
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0: Bueno, López, hoy tribuna reducida por partido, pero en general, pues mucho más grande de lo normal, sí, porque sí, claro, son nueve encuentros
1: la tribuna
0: vez.
1: Es gigantesca, así que, pues no hace falta ni que lo diga. Ruego mucha brevedad a cada uno porque sois muchos. Levante Mallorca, hola Jorge Segura, muy buenas.
2: Hola, ¿qué tal?
1: ¿Cómo lo ves?
2: Pues veo que puede salvarse y que puede bajar, así que imagínate, ¿no? En el caso del Levante. Sí, y el Mallorca, pues tres cuartos de lo mismo, ¿no? Es un partido complicadísimo, como todos los que se juegan la vida, y en el que los pequeños detalles seguro que van a marcar mucho lo que pase, no solo hoy, sino en el resto de encuentros donde hay algún juego.
1: Insisto, 46,30 opciones de bajar del Levante, 43,4 del Mallorca. Del Elche, Martínez Valero, Elche Getafe. Hola, Gaspar Díez, muy buenas.
3: Buenas tardes.
1: ¿Cómo lo ves?
3: Pues el Elche desperdició una final contra el Alavés, tiene una segunda y tiene que hacer valer desde el minuto cero que es mucho más importante para el Elche la permanencia que Europa para el Getafe. Dos bajas muy importantes, la de Eder Sarabi en el banquillo y sobre todo la de Alex Febas en el centro del campo, que ha ido con Petrot y han hecho piña, ha habido un gran recibimiento y llueve en el Martín Manero.
1: Elche tiene un 50,6% de opciones de bajar y el Getafe evidentemente peleando por entrar en Europa. En el Sadar, Osasuna Español, venga, cuéntamelo, Javi.
4: Pues se acaba ya definitivamente el partido en el Rocha Arena, definitivamente por 5, se lo lleva Valencia. Bien y mucho peleó, sin duda, de Bilbao Basket con este...
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0: para él en su despedida ante su público. Indumentaria habitual el Atlético de Madrid. Amarillo al completo el Girona, esperando que den las 7.
1: En el Sadar Manun.
2: Están ya preparados, ya a punto los 22 jugadores. Blanco el Español, rojo total Osasuna. Casi, casi pita aquí en Pamplona.
1: Son las 7, empieza el Pizjuán Pineda.
3: Todavía no, ahora dice Sánchez Martínez que va a comenzar el partido. Se toma todavía un segundito el colegiado del encuentro. Va a poner la pelota en movimiento Kylian Mbappé para el Real Madrid. Todavía no empezó el partido entre el Sevilla y el Real.
1: Empieza Anoeta Cuezbam.
4: Sí, puntual y madrugador, balón para el Valencia, 12 segundos de juego, 0-0.
1: Y en Vallecas, Villam.
5: Sí, con el Rayo a la izquierda, el Villarreal a la derecha, Abramos ahí con el minuto 8 para Óscar Trejo.
1: En Bilbao, Alberto.
6: Ha comenzado el partido a tiempo a pesar del homenaje a Ernesto Valverde y a Íñigo Leque, 28-29 segundos, 0-0, Athletic Celta.
1: Primer minuto, Ciudad de Valencia, Luco.
7: Con la posesión de balón para el Mallorca, la recupera el Levante. Acaba de comenzar a llover en el Ciudad de Valencia. Por ahora el partido igualadísimo, con nervios en la defensa del Mallorca, que ya ha perdido un balón que podría haber sido importante. Los dos entrenadores, Noel Rodilla, fuera de su área técnica a pesar de la lluvia. Y con un Ciudad de Valencia que está tremendo.
5: Es la mejor entrada de toda la temporada. Habitual la imagen de Luis Castro con las manos dentro de los bolsillos. De Michelis de pie, dando instrucciones a los suyos.
7: Balón al área de el Mallorca, lo despeja el Mallorca. Minuto 1 y 14 segundos de partido. Por ahora Levante 0, Mallorca 0.
1: Con todo 0-0 ahora mismo bajarían Mallorca y Levante con 40 puntos. Se salvaría el Elche también, 40. 41 tienen Alavés y Girona, 43. Más tranquilos Osasuna y Español, 44. Limpios de cualquier problema Sevilla y Valencia. ¿Cómo arranca lo de Elche, Gil?
8: Pues lo hace también con esa primera aproximación, pero había fuera de juego de Luis Milla. Primer minuto y medio en la ciudad de Las Palmeras. 0-0 entre el Elche y Getafe, de momento ya sin lluvia, Sebas.
9: Sí, ha dado una tregua a la lluvia, el campo que al final está prácticamente lleno, y los dos entrenadores, algo más tranquilo José Bordalás, manos en los bolsillos, da indicaciones hoy John López. Recordemos que Der Salavia no puede estar por esa sanción de 4 partidos después del incidente de la cartuja.
8: Pues minuto y medio, casi 2 de juego en el Estadio Martínez Valero, Elche 0, Getafe 0.
1: ¿Cómo empieza lo del Tartiere, Sánchez?
6: Pues arranca mandando la Alavés a punto estado.
10: Gol, gol, gol, gol, gol, gol, gol, gol, gol, gol, gol, gol, gol, gol, gol. Laie Muñoz. Y empezó mandando la Real. Y centro desde banda derecha que terminó en la zurda del de Chauri, que la pegó a morir. Para levantar a Noveta y para abrazarse con Pablo Marín, el más madrugador de la tarde. Marca la Real López, marca Laie Muñoz. Real 1. Valencia 0.
11: Van a llegar muchos goles como este en la radio en esta tarde unificada. 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
1: El primero llega en Anoeta Eneko.
11: Era el jugador de primera división que más partidos llevaba sin haber marcado ningún gol. Es el primer gol como profesional de Daniel Muñoz en un partido en liga con la Real. Hace un mes marcó un penalti fundamental. Hoy marca su primero de la temporada y de su carrera en la Real.
1: Octavo la Real con 48 puntos. Duodécimo el Valencia con 43. Badallo del gol, ¿qué dices?
12: Bueno, pues han sido un par de centros que parecían pasados, sobre todo el primero. Sin embargo, ha llegado Aritz Elustondo muy bien. Ha centrado, también parecía pasado porque no ha ido al punto de penalti, pero ha llegado también los dos laterales pisando área en el minuto 2 de partido. Y el zambombazo de Allen que se ha colado dentro, ¿no? Así que ha empezado ofensiva la Real con los dos laterales pisando área y uno centrando y el otro marcando.
1: Bonri, ¿nervios?
13: 2 minutos han bastado para comprobar el auténtico dolor que es el Valencia de esta temporada. Quedan 2 jornadas, vamos a ver qué hace el club con Carlos Corberán, pero de perder el Valencia hoy, lo de Mestalla ante el Barça en la última jornada va a ser un plebiscito.
1: Decía, ¿cómo arranca lo del Tartiere, Sánchez?
6: Pues arrancó con el Alavés mandando, pero el Oviedo agresivo va a vender cara a su piel. Mucha afluencia de los alaveses, de los vitorianos. De momento 4 en el Tartiere, Oviedo 0, Alavés 0.
1: Hola, Manu García, leyenda, muy buenas.
14: Buenas tardes.
1: ¿Y cómo estás?
14: Bien, bueno, nervioso estos últimos días, después de la victoria contra el Barça.
6: ¡Gol del Celta! ¡Gol, gol, gol, gol, gol, gol, gol, gol, gol, gol, gol, gol, gol! De Ilaiz Moriba, se durmió el Athletic en esa jugada. Schwedberg cruzó y para adentro. Marca el Celta. Athletic 0, Celta 1, 4 y medio de partido.
15: partido.
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1: No cambia demasiado, sexta el Celta con 53, baja hasta la undécima plaza el Atlético con 44. Manu, hablabas de nervios.
14: Sí, nada, después del partido contra el Barça, la verdad que a la vez tiene una oportunidad hoy muy buena, y tal y como está la liga, aquí el primero que se equivoque se va a meter en un lío, intentar acercar mucho la permanencia con una victoria hoy.
1: Un lío muy gordo, verdad que el Alavés ha tenido bastante suerte con el calendario, porque decíamos, hoy contra el Oviedo ya descendido, y la semana que viene contra el Rayo en la Conference.
14: Sí, lo hablamos un poco, ¿no? Estos equipos que han cumplido objetivos y que llegan a final de temporada contra equipos que se juegan muchísimo, pues normalmente se hace sentir, ¿no?, esa necesidad. Y en este sentido tiene un calendario realmente que es beneficioso, pero veremos, porque al final hoy en día cualquiera te complica un partido y hay mucha tensión.
1: ¿Cómo empieza lo del Metropolitano, José?
0: Pues ha empezado bastante entretenido, ¿eh? Ataque del Atlético de Madrid, la réplica de Brian Hill, que ha tenido la ocasión más clara del encuentro. Estamos en el 5, lanzamiento del extremo del Girona, que se marchó rozando el palo de la portería de Jan Oblak. Hay falta ahora, o pedía falta, el Atlético de Madrid sobre Antoine Griezmann, que además de despedida, está de celebración, Ainhoa.
17: Sí, 500 partidos como rojiblanco y hoy portando el brazalete de capitán, detalle de su amigo y compañero Coque.
1: Hola, Jessica Figueroa, muy buenas.
18: Hola, muy buenas.
1: El Girona tiene, según las cuentas, un 26% de opciones de bajar. ¿Tú crees que el Atlético va a estar demasiado pensando en Griezmann y eso le puede ayudar o no?
18: Uf, no lo sé. Es que vamos a ver si el Girona cambia la racha que lleva, 6 sin ganar, o simplemente aparece como un invitado a esta fiesta de Griezmann, ¿no? Está claro que el equipo de Michel es una montaña rusa emocional, porque cuando la soga apretaba mucho, lo intentó, consiguió tomar oxígeno, salió del pozo, pero otra vez, como digo, con estos 6 últimos partidos en los que no suma de 3, se vuelve a meter en el caos. Veremos cómo responde hoy, pero enfrente tiene a un Atleti que hoy va a darlo todo por Griezmann. Vemos que Griezmann está disfrutón, ya ha tenido el primer gran gesto, filtrando un balón a Lukman, aunque Lukman estaba fuera de juego. Creo que va a ser complicado para el Girona esta tarde.
1: Alberólaga, Verdura, Munera Montero, Muñiz, Ortiz, Sánchez Martínez, Galech, De Burgos, Díaz de Mera. Hola, Alfonso Pérez Burros, muy buenas.
19: ¿Qué tal? Buenas tardes.
1: Supongo que tendrás 9 teles, ¿no?, en tu sala Burr.
19: Bueno, vamos a ver si lo intentamos llegar a un poco a cada una, ¿no? Pero vamos. A ver,
1: o sea, que si... tiene solo 8.
19: Bueno, tengo las teles, las pantallitas, esto, bueno, bien, los mandos. A ver si arbitralmente hablando, normalmente en las últimas jornadas se suele pasar bastante desapercibido.
1: González Fuertes está en el bar del Metropolitano.
19: Vale, pues entonces conectaremos principalmente.
1: Correcto. Fiesta. Correcto. Mensaje recibido. ¿Cómo empieza lo del Sadar, Manu?
2: Pues al 7:30, momento 0-0. Si José, Ainhoa y Jess se están divirtiendo, esto está siendo más soporífero. Es verdad que Osasuna está monopolizando la tenencia de la pelota, pero el Español, a verlas venir, de momento el primer Uica, ¿no? O sea, eso sí que es cierto, ha sido para el conjunto que hoy viste tuto blanco.
20: Sí, porque al margen de una buena jugada de Rosier, es verdad que ha sido el Español, ¿eh? El propio Rosier también casi se introduce el balón en su propia portería, aunque protestaba Catena por una posible falta, un manotazo en la cara.
2: Pues son 8 de juego.
0: Gol, Valencia. Gol, Javi Guerra. Y se durmió la defensa de la Real Sociedad. Y apareció el 8 de Corberán para pegarla blandita, pero abajo donde no llegaron las manos de Remiro. Marca el Valencia. Vaya 8 minutos de juego llevamos en Anoeta. Real 1, gol de Javi Guerra. Valencia 1.
16: El segundo de la tarde, el segundo que se celebra en Donosti con Volkswagen, desde siempre orgulloso patrocinador de la afición.
1: El Valencia es décimo con 44, décimo, y matemáticamente no está salvado.
16: Correcto.
1: A ver, está salvado, pero matemáticamente te dirá que tiene un 0,01% de opciones de bajar, porque está 4 por encima del descenso a falta de estos 6 puntos que está en juego. En el empate de Javi Guerra.
11: Más o menos ese porcentaje de gol tenía el disparo de Javi Guerra, blandito al palo largo entre un mar de piernas. No llegó Alex Remiro, segundo gol de la temporada para el 8 del Valencia, que sobra decir que ha completado ese calentamiento y es titular en el Valencia, claro.
1: ¿Ve algún acercamiento en el Ciudad de Valencia? Se levanta.
15: Perdóname, pero minuto importante, minuto 8 de partido en Vallecas. Y hay homenaje a Trejo, todo el estadio con cartulinas. Eterno Trejo, gracias por tanto, capitán. Y todo el fondo, la grada de Avenida La Albufera, con un 8 gigante a ritmo de Trejo, capitán.
1: Bueno, es que, Irra, más merecido imposible.
21: No, imposible, imposible. La gente no. Le quiere muchísimo por todo lo que significa.
15: Y mira los aplausos ahora, Irra.
21: 3 ascensos con el Rayo Vallecano, capitán absolutamente de toda la plantilla, un referente, un líder silencioso, y cuando no ha tenido que ser silencioso, también ha sido líder. Bueno, para mí el más importante de la historia de este club, seguramente, el jugador más importante de la historia.
1: Cuéntame rápido, ya ha terminado la final, ya ha terminado el torneo de Roma, Miguel.
15: Juego set y partido para Jannik Sinner, que cierra esta segunda manga, 6-4, campeón en Roma, campeón en casa. Italia vuelve a reinar en este foro itálico por primera vez desde Adriano Pantano en el año 1976. Pero hoy la historia tiene un nuevo nombre, que es Jannik Sinner. Y ojo, porque no es un título más. Sinner completa los 9 Master 1000 del circuito, algo que solamente había conseguido Novak Djokovic. Y además amplía un récord histórico, 6 Master 1000 consecutivos. El italiano sigue escribiendo con letras mayúsculas su nombre en la historia del tenis tras ganar en Roma 6-4-6-4.
1: A Casper Ruud, que no pudo con el italiano. Gracias, Miguel. Un abrazo.
15: Gracias.
1: ¿Decía algún acercamiento en los primeros minutos el Ciutat de Valencia, Lucón?
7: Ninguna ocasión por parte de ningún equipo. El último disparo desde fuera del área, muy raso, muy lento, de Lubumbo por parte del Mallorca. Lo que veo es un nerviosismo. Se han encarado Iván Romero y Mafeo, sin ocasiones de gol. El público en pie. Minuto 10 de partido. Levante 0, Mallorca 0.
1: Y una ocasioncilla al menos en el Tartiere para el Oviedo, Pablo.
6: Subiendo a las barbas el Oviedo al Alavés, está teniendo el dominio de la pelota Tato, y además en el 8 también, que se ha cantado aquí.
22: Santi, quédate, Santi Cazorla, quédate, ha cantado la afición del Real Oviedo, que le pide un último baile a su capitán.
1: De momento sin goles en el Tartiere, Oviedo 0, Alavés 0, Martínez Valero, algo que llevarnos a la radio, Gil.
8: Pues de momento es el Elche el que está teniendo la bola, el que está teniendo la posesión, ha tenido una buena aproximación en ese saque de esquina que no pudo rematar cómodamente Álvaro Rodríguez, y lo sigue intentando el conjunto franjiverde, atacando desde la derecha con Germán Valera, pero ahora el equipo de Bordalás, que repliega bien para poder defenderse. El centro que llegaba desde la derecha sin peligro lo recupera Getafe. De momento, minuto 11, sin goles, Elche 0, Getafe 0.
1: La tuvo clarísima el Girona, José.
0: ¿Qué ocasión acaba de tener Brian Hill? ¡Qué cabreo de Jan Oblak! Porque están entrando por la izquierda. Mucho peligro de Joel Roca. El centro del dorsal número 3 al punto de penalti. Libre de marca de cabeza Brian Hill. Con Oblak batido, la ha echado fuera. Clarísima la ocasión del Girona, que se ha podido adelantar en el Metropolitano.
1: Y es, si esta la pillas tú, Ani, vamos, no mete una, mete dos.
18: Bueno, escucha, y si la pillas tú también, ¿eh? Porque es que ha sido clarísima, estaba solo. Es que solo.
23: No lo creo.
18: Le abren un pasillito Janko y Ruggeri, y claro, es que él lo tiene tan de cara que peor no se puede hacer, la verdad. A ver si nos acuerdan de esta, ¿eh? Porque fue clarísima.
1: Sigue el 0-0 en el Pizjuán. Alguien llega con peligro, Pineda.
3: Está siendo mejor el Sevilla. Ojo al ataque por la parte izquierda. Oso, el centro, pasa de la muerte. No llega Coradas. A punto de meter el primero en el Sevilla, que está siendo superior al Real Madrid en estos primeros 12 minutos del encuentro. Superior, comandado por Oso, y también siempre buscando al delantero nigeriano. De momento no hay goles en Nervión. Real Madrid 0, Sevilla 0.
1: Bueno, los partidos que hay goles, por ahora no es San Mamés. Reacción del Atlético ante el gol del Celta, Albertón.
7: No mucho, la verdad es que intenta acercarse, pero lo hace sin criterio. Tampoco San Mamés está para muchas historias. Se oye más a los aficionados del Celta.
1: Y lo de Anoeta, John.
24: Poquito, hasta los dos entrenadores en eco muy parados, ¿eh? Está el partido de ritmo bajo, ¿eh?
25: Sí, al límite del área técnica los dos, pero sin hacer tampoco muchos aspavientos, y creo que Josu Gualech tampoco tiene ganas de mucha fiesta, ¿eh? Porque le han pedido una María para cada lado y ha dicho que sigan.
24: 13, primera parte, López, 1-1 en Donosti.
1: La ha tenido el Elche, Gil.
8: La ha tenido el Elche, la ha tenido Álvaro Rodríguez en ese buen pase que le llegó desde la derecha. Controló, dio la media vuelta, llegó forzado y el disparo que lo pudo parar sin mayores problemas el guardameta David Soria, pero está cómodo el Elche de Eder Sarabia buscando la portería rival del Getafe, aunque no se rompe la igualdad. Minuto 13, sigue el 0-0 entre Elche y Getafe.
1: Se acerca Osasuna, Manu.
2: Hay córner peligroso, te lo voy a contar, porque ha habido también una ocasión, la única en todo el partido, de Ante Budimir, antes de que aquí en cabina empezásemos a cantar aquello de que se besen, árbitro, un libro, por favor. Venga ya para colgar Rubén García. 14 de juego, Osasuna 0, Español 0. mano derecha a la cabeza, jugada ensayada, hacen el trenecito, ahí está el punto de penalti, saca la zaga, el rechace frontal para Moncayola, queda dentro Boyomo, no puede rematar, el rechace, ha sacado la zaga, pero lo dicho, aburridísimo a más no poder, 0-0 Sasuna Español.
1: Paró Leo Román un centrito en el Ciutat, Luco.
7: Desde la parte izquierda la ponía Iván Romero, no llegó Carlos Espíritu.
3: Gol del Madrid, gol, gol, gol, gol, gol, gol, gol, gol, gol, gol, gol. Vinicius, piden una falta en el dentro del área a los jugadores del Sevilla, pero de momento Sánchez Martínez dice que ese tanto sube al marcador. El centro lateral, la pelota que cae muerta en la frontal, no acierta la zaga del Sevilla a despejar y la bola que le cae en la pierna derecha para que el brasileño de interior... Bata placer al portero del Sevilla, marca el Madrid en el primer cuarto de hora, lo hace Vinicius, Sevilla 0, Real Madrid 1.
16: ¡Más goles! 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
1: Madrid 80.

0: marcha. Antoine Griezmann, no sabemos si será la última, pero ahí está, una más del Principito, asistencia perfecta, solo tuvo que empujarla Lugman, mola Lugman, mola el Atleti, se hunde el Girona, Atleti 1, Girona 0.
1: Por Griezmann y por la grada, por el equipo más importante, se celebra de la mano de Volkswagen, desde siempre, orgulloso patrocinador de la afición.
2: Se festeja más en la grada la asistencia que el gol, Ainhoa.
3: Sí, porque además Lugman se ha ido directo a Griezmann a agradecerle ese pase y Griezmann se abrazaba con Lugman y el resto de sus compañeros. Se abraza ahora Koke junto a él, hacen un juego de manos, aprovechó el Cholo para abrazar a Koke y la grada que canta feliz por este papel de Griezmann en su último partido en casa, aplaude el francés.
2: Girona penúltimo, Girona en descenso junto con el Mallorca, se salvaría con este gol de Lugman, el Levante creo que es gol legal, no hay fuera de juego de Antoine Griezmann, ¿no, Alfonso?
4: No, lo que pasa es que los jugadores del Girona no han visto el jugador que está a la otra parte del campo, que es el
5: que dice que saque.
2: Insisto, Levante ahora mismo salvado, Mallorca y Girona en descenso con 40 puntos, los tres, Levante, Mallorca y Girona. Yes.
5: Gol, Valencia. Gol. Hugo Duro, y qué bueno el tuya mía, para que terminara el balón en los pies del exjugador del Getafe. Traga Remiro entre sus piernas, entró el disparo del jugador del Valencia, que ahora sí puede empezar a sacar de la calculadora europea, aunque tendrían que pasar muchas cosas. 22 de partido por delante los de Corberán. ¡Ay, qué has hecho, Remiro! Real 1, Valencia 2.
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2: Y el Valencia ahora es octavo con 46 puntos. Cuidado, porque está bastante cerca de Europa. De hecho, estaría en posibilidad de puestos europeos. La verdad es que no está teniendo su partido Remiro, Neco, en absoluto.
6: Ni su partido ni su año. Ahora levanta los brazos quejándose. Estuvo pasiva la defensa, pero dos disparos a puerta del Valencia, dos goles. Décimo de la temporada para Hugo Duro. Muy bonita la jugada, pero tremendamente blandita la Real, que en 22 partidos en Anoeta solo ha dejado la puerta a cero en dos de ellos.
2: Bueno, insisto, lo que decíamos con el gol de Lugman. En descenso, Mallorca y Girona, se salvaría el Levante, los tres con 40 puntos. Yes, o sea, más nervios imposible para los de Michel.
7: Imposible. Y fíjate que estaba mostrando buena cara en el partido con esa ocasión que comentamos antes de Brian. Lo de la Leti es reacción a los mejores minutos del Girona. Tuvo una ocasión casi un mano a mano, Griezmann acaba en córner y prácticamente en la acción consecutiva llega esta jugada que abren para derecha, Alex Moreno mide mal, espera el balón, Griezmann lo baja, centra y el gol de Lugman. Griezmann creo que está jugando, pues lo que te decía hace un ratito, alegre, divirtiéndose y quedándose con esas sensaciones, ¿no? En el recuerdo de su último partido en el Metropolitano.
2: Casi el segundo del Elche, Gil.
8: Ese disparo creo que fue Tete Morente, se marchó rozando al palo izquierdo por parte de la portería de David Soria. Prácticamente el Elche volcado en busca incluso del segundo. El Getafe de momento que no está cómodo en este arranque de partido, en este minuto 24 de encuentro, 1-0 que gana el Elche al Getafe.
2: Fútbol Ciudad de Valencia, Luco.
9: La ha tenido el Levante, Unión Deportiva, centro, parte izquierda, y Ola Sagasti remataba. Carlos Espi por encima del larguero de la portería de Leo Román. Ahora le intenta el Mallorca, parte derecha, pero ha habido, entiendo, cambio por lesión en el Levante, ¿no, del rodilla?
10: Sí, cambio por lesión, se marchaba dolorido Toljan, entra el canterano Nacho Pérez.
9: Venga, que va el Mallorca, parte izquierda, y está Mojica que quiere hacerle el lío a Iker Losada, tiene que dejarla para Sergi Darder, qué buen regate ahora de Sergi Darder, tres cuartos del campo, abre hacia la parte izquierda para que la juegue Morlanes para Mojica, el centro al segundo palo, cuidado el remate, ha tenido que meter los puños más Ryan directamente a córner porque cabeceaba Samu Costa en el segundo palo, ocasión para el Mallorca, va a haber córner a favor del conjunto visitante, minuto 25 de partido, ¿cómo está esto? Levante 0, Mallorca 0.
2: El cambio cambia mucho la estructura del Levante, Jorge.
11: Perdona, Pablo.
2: ¿Qué digo? Que si el cambio, Toljan fuera, el chaval dentro, si cambia mucho la estructura del equipo.
11: No, la estructura es la misma, jugador por jugador, evidentemente la experiencia de Toljan no la tiene el chaval, pero bueno, no cambia en ese sentido ni el esquema ni nada.
2: Ahí córner, Ruco.
9: Va a ser córner a favor del Mallorca, parte derecha, cuidado, está Murici, el centro directamente al punto de penalti, la va a sacar la defensa del Levante, pero le cae Mojica, ¡el disparo! La saca de nuevo la defensa del Levante, quiere montar la contra, la gana. Mojica. Será balón para el Mallorca, pide la falta, no lo da el colegiado. Esto está increíble. Minuto 25, hay nerviosismo en la grada del Mallorca y también en la del Ciudad de Valencia. Levante 0, Mallorca 0.
2: Falta peligrosa para el Español en el Sadar, Manu.
12: Muy peligrosa, sí, está a punto de patear. Preparado siempre 8 a la espalda, Edu Expósito con el 10 por Lozano en la frontal. El disparo a la barrera, el rechace que la frontal, gol. ¡Gol del Español! ¡Gol! ¡Del Español! ¡Carlos! ¡Carlos Romero! De las 26 de juego, falta desde la frontal botada, le pega la barrera, queda rechace, vino con fuerza animal con la izquierda abajo, raso fuerte, duro, seco junto al poste para hacer el primero, vuela alto el Español, se agarra la permanencia, se hunde Osasuna, Invernalia en llamas, 27 primera parte, Osasuna 0, Español Romero 1.
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2: Español salvado, ahora sí matemáticamente con 45 puntos, Osasuna muchos problemas, decimoquinto con 42, ojo, solo 2. Por encima del descenso, ahora sí que los nervios cambian de acera. Los nervios llegan todos al Sadar, Iker.
13: Y me gustaría que pudierais ver de verdad el ambiente que hay ahora mismo. Hay nervios, hay miedo, brazos cruzados, porque es que se está viendo una situación que parecía inverosímil hace 4 semanas. Y la verdad es que es el 6º gol y 3ª asistencia de Carlos Romero en este curso ante el equipo al que ya le marcó su primer gol en la liga, ¿eh? Vamos, que ya es gol en la ida y gol en la vuelta al conjunto rojillo.
2: Oli, la verdad es que la engancha Romero fenomenal desde la frontal.
14: Es un defensa con una marca goleadora tremenda, le pega muy bien abajo, imposible para el portero y bueno, confianza en seguir en primera.
15: Del Rayo Vallecano para soñar también con Europa vía Liga. El pase filtrado de Ratio para Sergio Camello, el recorte hacia adentro. El disparo revienta las redes de Arnau Tenas. Se adelanta el Rayo en el 28, marca Camello. Rayo 1, Villarreal 0.
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2: Bonito estado de forma de Sergio Camello en Valleca, Sergio.
16: Cómo se nota, López, la confianza de un futbolista que hace un mes parecía no tenerlo nada claro y hoy lo ve todo de color de rosa. Rápidamente, en cuanto anotó, se fue a tirarse encima del Chocota Trejo, que lo abrazó. Y por cierto, te cuento muy rápido un detalle: en el pecho de la camiseta de los jugadores, me acabo de fijar, eterno y un 8 para el capitán Trejo.
2: Pues precisamente se mete octavo el Rayo Vallecano, ¿sí?, con 47 puntos. El destino, Trejo marca el gol en los pies de Sergio Camello. Que qué buen gol mete el 10.
1: Y creo que el pase es de Ratiu, que lo filtra espectacular. Sí, sí. Está en un estado de confianza brutal de cara a la final. Yo no sé si Íñigo está planteándose alguna cosa para quién va a ser delantero centro en el esquema.
2: Es que el Rayo se podría meter hasta incluso en Europa League, lo que puede conseguir si gana el Crystal Palace, pues también vía Liga por segundo año consecutivo. Joder, con Íñigo Pérez no me extraña que se le quedan de los bolsillos las peticiones para entrenar el año que viene. Decía, marca el Rayo. Estoy también pendiente de lo del Sánchez Pizjuán. ¿Reacciona el Sevilla del gol del Madrid, Pineda?
17: No, está mucho mejor el Real Madrid en estos minutos, sobre todo tirado por Vinicius. Ahora puede montar la contra el equipo local, el equipo de García Plaza. La carrera de Quique Salas no es su fuerte, se le echan encima hasta 3 jugadores del Real Madrid. Consigue mantener la pelota, ahora se equivoca. Ojo al robo del equipo blanco, que hoy viste de azul por la parte derecha. En profundidad para Vinicius, no va a llegar. Saque de portería para el Sevilla de momento. El Real Madrid mejor, Toribio, tirado siempre por el jugador brasileño.
18: Al Sevilla le ha caído encima toda la presión, ¿eh? 3 llegadas antes del 0-1 y a raíz del 0-1 esas piernas pesan como si estuvieran cementadas. Apenas han pasado la medular y a ver que Sánchez Martínez llama a los dos capitanes, llama a Carvajal, llama también a Gudel, algo está diciendo el árbitro. Ojo, murciano.
2: Se reclama penalti en el Metropolitano, penalti que podría servir al Girona para salir del descenso, José.
19: Sí, pero va a quedar en nada, dice el colegiado, que saque en el córner. Está acercándose con muchísimo peligro el Girona. A ver, este saque de esquina la pone Sigankov. Tremendamente pasado, tocado a Víctor Reis con la cabeza. Despeja Antoine Griezmann. Está llegando con muchísimo peligro el Girona. Comentábamos antes la ocasión de Brian Hill. Ahora, este acercamiento donde el equipo de Michel reclamaba penalti. Estamos en el 30. el Atlético de Madrid, que gana 1-0, pero el Girona se resiste a dejar escapar los tres puntos.
2: A ver, busco marcador, solo marcador, a ver cómo va la clasificación y los resultados. Marcador de Ciutat, Luco.
9: En el 30 para 31, Levante 0, Mallorca 0.
2: Marcador Martínez Valero, Gil.
8: Elche 1, Getafe 0.
2: Marcador Tartiere, Pablo.
19: Oviedo 0, Alavés 1.
2: Marcador Metropolitano, José.
19: Atlético de Madrid 1, Girona 0.
2: Marcador el Sadar, Manu.
12: Osasuna 0, Español 1.
2: Marcador el Sánchez Pizjuán, Pineda.
17: Sevilla 0, Real Madrid 1.
2: Marcador en Anoeta, Cuezva.
7: Real 1, Valencia 2.
2: Marcador en Vallecas, Villa.
12: 31 de juego, Rayo 1, Villa. ¡Oh!

0: Calderón. Isidro Román en la portería. A portería vacía, define perfecto por el centro Rasita para adelantar al Levante, que tiene ya pie y medio en primera división con este marcador. El niño, el que ha llevado el sueño de la permanencia hasta el primero en el Ciudad. 31 de partido, Levante 1, Speed Mallorca 0.
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2: El Levante se pone 15º con 42 puntos. Cuidado que hoy puede bajar matemáticamente el Mallorca. Tiene 32, está 3 del Elche, que tiene 42 puntos y medio. El Girona con 40. Cuidado que este gol, Noel, puede ser importantísimo en la Liga.
3: Y lo sabe absolutamente todo el Ciutat de Valencia, que se levanta celebrando bufandeo en el estadio del barrio de Orriols. Décimo tanto, décimo en tan solo 2 meses y medio de Carlos Espí, que de momento le está dando la salvación al Levante.
2: Es que, Segura, es que está impresionante el chico. Es que está impresionante el chaval.
4: Totalmente. Además, ya no es por los goles, es porque está atento, presionando.
5: Pero creo que lo van a anular. Es un pase de Pubil para Giuliano Simeone. La pone en boca de gol. Marca Lukman, pero lo van a anular.
2: Seguro, decías.
4: Que está siempre presionando, siempre atento. Más allá del acierto que está teniendo. Bueno, si el Levante de Salva tiene dos nombres. Su entrenador y su delantero centro.
2: Bueno, por bastante el fuera de juego de Ademola Lukman en esa acción que ha terminado con gol del Atlético. Sigue el 1-0 para el equipo rojiblanco a un Girona que ahora mismo está condenado a jugar en segunda división. Es tercero por la cola con 40 puntos. Se salvaría Elche con 42. La clasificación desde el décimo abajo.
1: Desde el décimo para abajo. Décima la Real Sociedad con 45. Mismos, décimo primero el Español. Décimo segundo Atlético de Bilbao con 44. El Sevilla tiene 43. Los mismos que el Alavés con 42. Se salva el Levante, Osasuna y Elche. Cae con 40 el Girona, tercero por abajo, segundo por abajo el Mallorca, tiene 39, colista con 29 el Oviedo.
2: ¿Reacciona o no puede Osasuna con el gol del Español en el Sadar,
6: no,
2: Manu?
6: No puede, no puede López, no puede, lo intenta, pero no, aparte que no se está jugando porque el Español ya sabe muy bien que le interesa este resultado. Matematizaría su permanencia otra vez en primera división. El Español ahora sí aguantando, pertrechado. Osasuna, pelota al espacio, Budimir en la frontal del área, contra con el pecho, es bueno. Queda la servida dentro del área. Ojo, Rubén García no ha llegado, ha sacado la zaga otra vez, de rechace Torro. Torro con Neymar y mal espacio. Víctor dentro del área. Pelín escolado, el disparo para rechace. Saca la zaga, ahora sí que lo intenta. 35, primera parte, Osasuna 0, Español 1.
2: Casi empata el Mallorca, Luco.
0: Con un cabezazo de Lubombo, el centro parte izquierda después de recuperar el balón. Pedía falta el Ciutat de Valencia. El centro de Murici, Lubombo en punto de penalti. Remataba de cabeza, volaba en este caso Matt Ryan y la despejaba córner. ¿Qué pasa, Noel Rodilla?
3: Pues está, se levanta ahora Iván Romero. No sé si habéis visto la jugada, pero es un codazo de Valdés en la cara del delantero del Levante. No sé si debería entrar el VAR, Burrul.
7: No, es que, a ver, puede parecer más de lo que realmente es, porque digamos que se le quita de medio con el brazo, pero no lanza el brazo.
2: O sea,
7: modo...
2: no golpea.
7: Exacto.
2: Básicamente lo lleva con el brazo, pero no. O sea, a ver.
7: Lo puede amonestar, pero.
2: Una amarilla, ahí. Pero hombre, agresión no, pues creo
3: nada,
2: que sea.
3: Nada, ni amarilla ni falta. Bueno, falta sí, pero nada.
2: No creo que sea.
7: No, con la falta suficiente. Yo
2: para creo. Tanto, vuelvo al Martínez Valero. Se salvaría el Elche. Sigue atacando el equipo hoy, no de Sarabia, Gil.
8: Efectivamente, continúa atacando hoy el equipo dirigido por John López desde la banda en este minuto 35 de partido, teniendo mucho más la bola el Getafe de momento, que no se ha acercado prácticamente hacia la portería de Matías Dituro, y ahora además también, Sebas, que hubo un pequeño enganchón ahí en el centro del campo.
9: Sí, pero pone Paz García Verdura, llamado al orden a Alan Romeo Niom, que estaba bastante nervioso el futbolista del Getafe. También a Pedro Vigas botará la falta el Elche Club de Fútbol.
8: 1-0 que gana el Elche, minuto 36 frente al Getafe.
2: Fíjate, estoy haciendo cuentas con el Mallorca. Tiene, para ver si puede descenderlo matemáticamente, y es muy difícil porque tiene uno de los mejores averás de los puestos de abajo. Lo tiene ganado a Sevilla, Rayo y Elche. Lo tiene igualado con Atlético, Osasuna, Valencia, Español, Alavés y Girona. No lo tiene perdido con nadie, así que hoy no podría bajar de forma matemática el Mallorca, aunque esté a 3 puntos. Se le pondría en chino, filipino y mandarín. Pero creo que hoy no podría bajar de forma matemática el conjunto de Martín de Michelis, que sigue mejorando en el Ciutat de Valencia, Lucom.
0: Ahora lo intentaba el Mallorca, pero rápidamente se ha puesto manos a la obra el Levante, y con un pase por dentro de Iván Romero ha estado a punto de nuevo de buscar a Carlos Espío. Ahora saque de banda, parte derecha, cerca del área. Para el Levante está Dela, que es una catapulta que la puede meter directamente dentro del área. Sigue lloviendo y de qué manera en el Ciutat de Valencia. Sale a calentar hasta cinco hombres del Mallorca. Muchísimo nerviosismo en el banquillo de Demichelis. El saque de Dela va directamente a Carlos Espí, fuera del área. Quieren buscar el envío dentro del área. Abre de nuevo para Dela. El envío, cuidado, va a salir Leo Román. La agarra con las manos. Aplaude el Ciutat de Valencia. Le gusta cómo está jugando el Levante. Minuto 37 de partido. Levante 1, Carlos Espí, Mallorca 0.
2: Qué cerquita está dando de empatar Osasuna, Obama.
6: Lo ha intentado efectivamente en una jugada desde la izquierda. Ahora hay caída en el centro del campo. Mucha faltita, piden tarjeta, mucha interrupción, mucho corte. ¡No se juega, Canosa!
10: Y pedían tarjeta para Dolan por interrumpir ese contragolpe dirigido por Aymar Oroz, que no ve y que no vio, aunque sí que la vio antes por Lozano, que por cierto se perderá el siguiente partido.
6: Pues son 38 de juego de momento del Messi Mactamon Real, aburridísimo. Osasuna tiene que dar un poquito más, dice Lichi.
11: Bueno, están un poquito nerviosos, este gol les ha de alguna forma agarrotado un poquito, pero poco a poco yo espero que el equipo se vaya soltando. Y el Español, pues bueno, que están muy bien tácticamente, están haciendo un trabajo muy serio, están muy centrados en defensa y tiene hombres peligrosos ahí en la contra, ¿no?
6: Pues mira, pero el ataque, pero no, Enrique, el ataque de Osasuna es de la izquierda, ha perdido la pelota, es falta, 30, mira la contra, para España, la contra, golpe centro del campo, cuidado, peligro, gol, peligro, gol, peligro, son 4 para 4, tapado, ha recuperado Osasuna, choque de trenes ahora, decía 39 casi López. Osasuna 0, Español 1.
2: Lo intentó Tenaglia para el 0-2 en el Tartiere, se le fue fuera, Pablo.
12: Lo intentó desde lejos el Alavés, se le fue fuera, pero domina de forma plácida, aunque el Oviedo no está perdiéndole la cara al partido. De momento, gran resultado para el Alavés. Oviedo 0, Alavés 1, será córner para el Oviedo. Magistrales minutos de Santi Cazorla en esta primera parte.
2: Gana el Rayo, gana el Valencia, gana el Español, gana el Alavés, gana el Levante, gana el Elche, están perdiendo la Real Sociedad, el Atlético, el Sevilla, Osasuna,
13: roja en Elche,
2: Girona, Mallorca y Oviedo. ¿Para quién, Gil?
13: Roja, expulsión para Gené por sí, esa fuerte entrada similar a la que hizo el Elche Petrov en la Cartuja frente al Betis. Parece que está clara y lío abajo, Sebas Pascual.
9: Sí, lío de Bordalás y de algunos asistentes del Getafe que se han encarado con los integrantes del banquillo del Elche. Sigue atendiendo las autoridades médicas a Germán Valera, tendido en el suelo, protesta también Gené, pero parece, Alfonso, que la tarjeta roja es clara.
2: A ver,
7: sí, a mí,
2: Alfonso,
7: sí
2: lo has visto.
7: Sí, sí, sí. Es que además, joder, hay jugadores que siempre andan ahí al límite.
2: Demasiado fuerte.
7: En uno de ellos va muy fuerte siempre, noble, pero fuerte. Y que es que, claro, son situaciones que como falles, es que al final es que va a llegar.
2: A ver, la clave es la altura. Va abajo, es verdad que va abajo, pero yo creo que le pega en el tobillo.
7: Pero le va a cazar, que sí, que ya él llega tarde, además es que, joder, 5 metros antes de verle ya yo ya cerrar los ojos, digo, le mete. Porque va tarde, el de Elche llega antes y le va por detrás, o sea que yo creo que no es revisable, es una, de hecho Gené no ha hecho ningún tipo de gesto ni nada. ¿No?
2: Lo de fuerza excesiva creo que es una frase que defiende a la perfección.
7: Es que no lleva, él no llega al balón, Pablo, él no puede llegar nunca a ese balón, o sea, no... Va a cazar, no va a otra cosa.
2: Bueno, pues Gaspar, otra buena noticia para un Elche que va ganando el partido.
14: Sí, no, la verdad es que el Elche está bastante serio, no está concediendo nada, está jugando más directo que otras veces y bueno, el Getafe apenas ha llegado a la portería del Elche y está, como ha dicho Gil, es casi la misma que de la expulsión de Petrov la semana pasada y por eso no está jugando hoy.
2: Bueno, es que el Mallorca se está metiendo en un lío monumental, está a 3 de la permanencia, el Girona a 2, se salvarían con 42 Elche y Osasuna, además del Levante, cuidado Osasuna, que en la última jornada se puede jugar la permanencia, vuelvo al Ciutat, está ganando el Levante 1-0, Luco.
0: Y lo intenta ahora el Mallorca, antes un centro desde la parte derecha, ha rematado muy forzado Murici sin encontrar portería. Y ahora se parece el conjunto de Demichelis el que quiere agarrar la manija del partido para antes de que pite el final de la primera parte el colegiado marcar algún gol. La mueve Morlanes, ya en la medular, la quiere tocar arriba para Murici, el control es malo. Golpea Pablo Martínez, será saque de banda a favor del Mallorca. Madre mía, Demichelis, es un manojo de nervios, ¿no, el rodilla?
3: Sí, sí, está dando instrucciones a los suyos fuera del área técnica. Ahora el cuarto árbitro le ha llamado la atención, junta con las manos. Pidiendo calma, pidiendo algo clemencia al Trencilla y siguen calentando tanto hombres del Mallorca, 5 del cuadro balear, Oriol Rey, Brugué y Karim Tundé. Desde luego mucha arma en la ofensiva tiene aún Luis Castro en el banco.
0: Tengo aquí al mi lado a nuestros compañeros de Radio Marca Mallorca a nivel local y no me gustaría ser ellos ni por un millón de euros. Minuto 42, Levante 1, bueno, Mallorca 0.
2: Sin exagerar, ¿no?
15: Por un millón.
16: Yo sí, ¿eh? Venga.
15: Por la mitad.
16: Segundo, un añito, venga, vamos, es dame, suelta la pasta, floja. Inconsciente, macho.
3: Todo llorando. España te contesta, ¿eh? Toda España madre te contesta.
2: Por me callo.
15: Por 10 euros firmo.
2: Casi empata Óscar Sonena, Noeta Cueva.
17: Sí, es la tercera, López, hat-trick. Hat-trick tremendo, batalla de ocasiones de Orri Óscarsson más otra de Soler y es un milagro que esto lo vaya ganando el Valencia, ¿eh?
18: Sí, ha tenido buenos minutos el equipo de Corberán, pero ahora es la Real la que domina y como dices, ha tenido varias ocasiones seguidas, dos Óscarsson, increíble la primera que ni conectase el balón y ahora se le ha ido por poco.
17: Qué decir, Bonri, que el Valencia tiene un taco de averajes ganados y que si mantiene esto ganándole al Barça en la última jornada, cuidado, ¿eh? Pues le tiene ganado el averaje al Sevilla, al Alavés, al Levante, al Español, al Athletic, empatado con Osasuna, Girona y Mallorca, que ya están en otra historia ahora mismo, pero cuidado si mantiene el resultado el equipo de Corberán.
19: Sí, sí, ¿eh? Es evidente que ganando hoy ya se deja de mirar abajo y se va a vivir esa última jornada ante el Barça con la emoción de ver si te da para Europa. Me da la sensación de que no le va a dar al Valencia, pero evidentemente mejor acabar una nefasta temporada de esta forma que como todo el mundo intuía que iba a terminar.
2: 43-1-2 gana el Valencia. Voy al Sánchez Pizjuán, sigue atacando, sigue dominando el Madrid, Pineda.
20: Ahora un poquito menos porque el Sevilla ha intentado despertar mediante un par de acciones de juego directo por la parte izquierda al centro de Acoradas. Ahora la pelota en el centro del campo, no la quiere absolutamente nadie, le cae a Kylian Mbappé, fuera de la zona de influencia habitual, se marcha de Suazo, intenta tirar para el centro, levanta la cabeza, encuentra a Tchouaméni, ahí está el Galo, le puede pegar, finalmente juega con Pitar, este sí le pega a Pitar, fuera. El lanzamiento del canterano del Real Madrid que se marcha desviado por la parte derecha de la portería de Blasco Dimos. Pasa el peligro, sigue el 0-1 a favor del Real cuando entramos en el último minuto de la primera parte.
2: En el 44, en el Tartiere, Pablo.
12: Minuto 44 en el Carlos Tartiere. En breve conoceremos la prolongación al Alavés que vence cómodamente. Oviedo 0, Alavés 1.
2: ¿Cuánto queda para que termine lo de Pamplona, Manu?
15: 30 segundos, burro. Es broma. 30 segundos. Yo creo que dos va a añadir. 0-1.
2: Uy, qué ocasión. Otra para el Mallorca, otra parada de Raya, Luco.
0: Un disparo de Sergi Dader desde fuera del área, con la manopla, con los deditos. Lo tocó Matt Raya, lo envió directamente a correr a saque de esquina. Parte derecha pedía a los jugadores del Mallorca mano. Esto es la actualidad rabiosa. El centro, parte derecha, el segundo paro. Lo va a sacar a defensa del conjunto granota. La intenta tocar Samu Costa, se la lleva el Levante. Cuidado a la contra, no va a llegar el jugador levantinista. La bola no sale, se la queda el Mallorca. Enseguida vamos a tener añadido. ¿Cuánto es, Noel Rodilla?
3: Dos minutos
0: mientras ataca el Mallorca. El Bumbo, parte derecha, quiere sacar el centro. Consigue el espacio, sigue el Bumbo. Será córner. Minuto 45, puerta, dado puerta. Minuto 45, Levante 1, Espi. Mallorca 0.
2: Dos minutos más en Ciudad de Valencia. Sabemos prolongación en el Martín de Valero, que será un poquito amplio, imagino. Abajo se va.
9: Sí, tres minutos más, nos iremos hasta el 48.
2: En el Tartiere, Tatón.
21: Pero añade un minuto más a esta primera parte.
2: En el Metropolitano, Ainhoa.
22: Un minutito más.
2: En el Sadar, Iker.
15: Hoy que no hay prueba cierta, dos minutitos.
2: En el Sánchez Pizjuán, Toribión.
16: Uno.
2: En Anoeta, en Ecom.
16: Cinco, se le ha estropeado antes la petaca al Linier y de ahí el añadido.
2: En Vallecas, Sergio.
16: Dos minutos.
2: En Bilbao, Silvia.
22: Cinco minutos se jugar en San Mamés.
2: Pues va a terminar corriendo.
7: Más o menos lo que tenía previsto.
2: Sí, todo, ¿no? Sí, sí. Se puede hablar todo. De nueve aciertos, Alfonso.
16: Uno ha dudado un pelín, pero vamos.
7: Sí, el resto está todo correcto.
2: Va a terminar lo del Metropolitano, José.
5: Con ocasión para el Atlético de Madrid viene Lugman. El cabezazo de Griezmann no llega. La deja Juliano en la frontal muerta. Cuque se prepara para el disparo. ¡Fuera! Rozando el palo la ha tenido el Atlético de Madrid. Justo antes del Ecuador. Pero qué ocasiones para el Girona. Para donde Oblak Sigankov. Otra que no remató un Unaji. Ahora un cabezazo que se le pasó por delante a Brian Hill. Las está teniendo de todos los colores el equipo de Mitchell. Nos vamos al descanso. Atlético de Madrid 1. Marco Lugman, Girona 0.
16: También el descanso Sevilla.
2: También el Pizjuán, Pineda.
20: Sí, se termina la primera parte en Sevilla con enfado de la grada contra el colegiado porque entiende que hubo codazo de Mbappé en el tanto de Vinicius. con ese resultado, gracias al tanto del brasileño. Sevilla 0, Real Madrid 1.
2: Se termina la primera parte del Tartiere, Pablo.
12: Se termina la primera parte con victoria momentánea del Alavés, 0-1. Marcó Toni Martínez en el agrado del Tartiere, ha cantado en varios instantes. Almada, vete ya, y Santi, quédate.
2: Estará a punto de terminar lo del Ciutat, Luco.
0: Termina en este momento, Pablo. Final de los primeros 45 minutos. Aplaude el público. Levante 1, Mallorca 0.
2: Obama.
6: Final de la primera parte en Invernalia. Hay pitos y la gente muy nerviosa. El Sadar ahora sí, aguantando la respiración. El Español sería equipo de primera. Osasuna 0, Español 1.
2: Termina Vallecas, Villam.
1: Sí, ganando el Rayo 1-0 con ese gol de Camello, que tuvo otras dos ocasiones con dos buenas intervenciones de Arnau Tenas para que la ventaja fuese mayor para el Rayo. Gana el Rayo, que sería octavo. Rayo 1, Villarreal 0.
2: Va a terminar el siguiente, el Martínez Valero, Gil.
0: 30 segundos todavía para llegar al 48. Hubo tres de alargue, pero de momento que se está jugando poco porque el Elche está cómodo con esta victoria momentánea. El Getafe todavía en shock, especialmente tras el gol en el 19 de Víctor Chus y esa expulsión por roja directa en el 39 de Gené. 10 segundos para llegar al tiempo de descanso en esta primera mitad en la que el Elche Club de Fútbol está ganando 1-0, está haciendo los deberes frente al Getafe que pelea por Europa. Ya no hay tiempo para más. Tiempo de descanso, Elche 1, Getafe 0.
2: Cuéntame cómo se fueron en el Ciutat, Noel, abajo.
3: Tranquilos, desde luego muy tranquilos, muy concentrados los jugadores del Mallorca y los del Levante, con gritos de Levante, Levante por parte de la parroquia granota y de sí se puede. Desde luego que después del gol de Carlos Espila, salvación está más cerca.
2: ¿Cómo se van en Elche, Sebas?
9: Pues muy nerviosos los futbolistas del Getafe. Dialogan David Soria y Juan Iglesias con el colegiado intentando pedir explicaciones por esa expulsión de Gené. Recordemos, el Getafe con uno menos desde el minuto 41. Los del Elche más tranquilos, satisfechos, porque este resultado sería oro puro para la permanencia.
2: ¿Y en el Tartiere, Tatón?
21: Ya no queda ninguno de los 22 futbolistas sobre el césped del Carlos Tartiere. Se retiraban con caras alegres los del Deportivo Alavés. Mucha felicidad en la grada visitante del feudo betense.
2: ¿Cómo se fue Griezmann del Metropolitano, Ainhoa?
22: Pues se marchaba serio el francés, concentrado y hablando con alguno de sus compañeros. Nada reseñable en este camino al banquillo.
2: Muchos nervios en la retirada de los futbolistas en el Sadar, Iker.
10: Pues la verdad que muchísima, ¿eh? Y como bien comentaba Manu, ha habido pitos y como bien me comentaba y me chivaba Enrique, yo veo a Víctor Muñoz y él también un poquito cojo todavía. Es que no sabemos si se la está jugando demasiado.
2: ¿Cómo se fue el Chocota abajo en el descanso en Vallecas, Sergio?
20: Pues se fue abrazado de un rival, de Santi Comesaña, que aprovechaba este camino hacia vestuarios para darle otro cariñito más, el enésimo, al dorsal 8 del Rayo Vallecano.
2: ¿Te fijaste en algo en Sevilla, Toribio?
4: Sí, saltaba del banquillo Azpilicueta, se abrazaba con Rüdiger, los compañeros en el Chelsea, pero sobre todo una charla distendida, cariñosa con Dani Carvajal. Quema la primera parte, ha pasado Luis García Plaza. Agónico el técnico madrileño y lo que le espera en la segunda.
2: Va a terminar primera parte en Anoeta Cuedva.
17: Sí, es que ha pasado de todo. Se ha fundido una petaca de un asistente, se ha pinchado el balón como en un disparo de estos de Marlenders en Campeones. Dice Galeich que todos a vestuarios, goles de Allende, Javi Guerra y de Hugo Duro. 1-2 va ganando el Valencia.
2: ¿Qué pasa por abajo, Picabea?
16: Se retira Arsène Zakarian a la carrera. Ayer Muñoz, el goleador de la Real, también cabizbajo. Protesta, creo que Guido Rodríguez, algo al colegiado. Y os lo ha dicho Ion, se ha pasado de todo. Hemos hasta pinchado el balón en un partido en el que no hay nada en juego.
2: También termina lo de San Mamés, Alberto.
8: Termina con pitos de la afición, pero no tienen ganas ni de pitar. Después de lo visto en esta primera parte, está perdiendo el Athletic. 0-1, gana el Celta, que asegura Europa. El Athletic asegura que no va a tener nada que hacer en la última jornada. Un par de buenas ocasiones ha tenido el Athletic, una de Unai Gómez, la última de Jaureguizar para intentar el empate, no lo ha conseguido. 0-1 al descanso, gana el Celta.
2: Pierde el Villarreal, pierde el Getafe, pierde la Real, pierde el Athletic, pierde el Sevilla, pierde el Girona, pierde el Mallorca y pierde el Oviedo. Está ganando el Madrid, el Atlético, el Celta, el Rayo, el Valencia, el Español, Alavés, Levante y Elche. No hay ni un solo empate. ¿Qué dice ahora mismo la clasificación en primera?
16: La clasificación en primera, evidentemente encabezada por el Barça. Segundo, Real Madrid. Tercero, Villarreal. Cuarto, Atlético. Quinto, Betis. Ahí no se mueve nada. Sexto es el Celta con 53. Camarraría la sexta plaza. El Getafe, séptimo con 48. A uno se coloca el Rayo, que es octavo con 47. Noveno, el Valencia, tiene 46. También con opciones de esa plaza de Conference. Décima, la Real, va a Europa League vía Copa con 45, los mismos que el Español, completamente salvados. Salvados también con 44 puntos el Athletic de Bilbao, virtualmente salvados tanto Sevilla como Alavés, que tienen 43. Todavía no salvados, pero fuera del descenso,
11: 42 para Levante, Osasuna y Elche en descenso. Tercero por abajo, Girona con 40, penúltimo con 39 el Mallorca, colista con 29 el Oviedo.
2: Le pregunto a Seguro, le pregunto a Gaspar, le pregunto a Manu, le pregunto a Jess, le pregunto a Olivana, a Enrique, a Víctor, a Badallo, a Bonri y a Urtubi. ¿Da tiempo? Ahora lo vemos en marcador.
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0: 8 en punto de la tarde, arrancando la noche electoral de Marcador Almería Radio, de Es Radio Almería y de Almería Televisión. Por si acaso alguien no lo tiene claro, después de las 350.000 veces que lo hemos repetido, estamos emitiendo en riguroso directo a través de Marcador Almería Radio. En la radio nos puedes escuchar en Marcador Almería Radio 92.1 Almería Capital y Zona Metropolitana 99.7 en Poniente y Campo de Níjar. Y nos puedes ver a través del canal de YouTube de Es Radio Almería y a través de Almería Televisión, que ya sabes que lo puedes sintocinar en el canal 28 de la TDT. Por delante no tenemos ni idea de cuántas horas nos quedan. Hombre, mínimo tres, porque además la jornada electoral ha comenzado en Andalucía con tres colegios electorales que no se han podido constituir a tiempo, y esto pues va a suponer un retraso de más de media hora en el recuento, en el escrutinio electoral. Pero bueno, no tenemos prisa, vamos a echar la noche contigo y, como siempre, pues con un sello inconfundible, el de la libertad, el de contar las cosas como cada uno quiera, como cada uno entienda y con su punto de vista pues absolutamente libre e independiente. El mío también, porque hay veces que la gente se cree que es que yo no tengo mi punto de vista libre e independiente. Yo también lo tengo. Por aquí van a pasar pues una decena de analistas que van a ir comentando el desarrollo de la noche electoral, los resultados, cómo ha sido la campaña electoral, ahí tenemos ya las primeras encuestas, los primeros sondeos, incluso provincializados, que ahora vamos a ir contando, y además vamos a conectar con diferentes sedes electorales. Va a estar Alfonso López en la sede del Partido Popular, en el Paseo de Almería. Va a estar Juan Jesús Reche en la sede del Partido Socialista. Estoy convencido de que lo van a tratar estupendamente. Y va a estar Ana Pérez en la sede de Vox. De hecho, creo que Ana Pérez, que es muy madrugadora, ya está allí. Por el set que hemos improvisado, porque a mí siempre me gusta decir que somos una emisora de radio que se ha metido en el lío de la tele, ¿no? Para quitarnos un poco de presión, ¿no? Pues hemos montado un set en nuestros estudios con un trabajo espectacular que han hecho Teresa de la Parra y José Montaño, y que nos permite en este momento, bueno, y también Lidia Gómez Jacinto y todo el equipo de Teresa de la Parra, que además están aquí presentes en la realización, nos permiten pues llevar esta noche electoral en la que tanto se juega Andalucía hasta vuestros hogares. Se juega mucho. Yo he dicho en el último tramo de la campaña electoral que Andalucía se juega no volver al tercermundismo gestor de 36 años de socialismo en Andalucía. Parece claro que eso está salvaguardado. Parece evidente que no vamos a volver a ese tercermundismo gestor. Es decir, lo que han dicho todas las encuestas, lo que incluso reconoce el Partido Socialista en Petit Comité, y lo que es mejor todavía, los medios de comunicación del propio Partido Socialista. Hoy he visto una promo de La Sexta que he flipado, es decir, porque decía, bueno, ¿habrá mayoría absoluta del PP o tendrá que gobernar con Vox? Hombre, si hasta La Sexta tiene claro que no va a gobernar el Partido Socialista, pues hombre, yo creo que sería una sorpresa. Bueno, sería una sorpresa que nos haría pensar mal, y no queremos pensar mal. Eso sí, lo que está en juego es si el Partido Popular puede gobernar en solitario. ¿Qué es esto que el propio Partido Popular ha denominado la estabilidad? El que no haya el lío. Mira, ahí tenemos la primera encuesta de Sigma 2 para Canal Sur, que da entre 56 y 59 diputados para el Partido Popular, es decir, toda la horquilla dentro de la mayoría absoluta. Insisto, si 56-59, Partido Socialista 26-29, batacazo, Vox 13-15, sube mucho menos de lo que parecía, y por Andalucía 5-6 y Adelante Andalucía 4-5, que con estos resultados, que son, si se dieran, son una encuesta de Sigma 2, insisto, con estos resultados, pues tampoco se daría el sorpaso de Adelante Andalucía con respecto a Por Andalucía, es decir, de José Ignacio García con respecto a Antonio Maillo. insisto, lo que hay en juego básicamente es gobierno en solitario del Partido Popular, como en las últimas, en la última legislatura, en el último mandato, o gobierno compartido, si se diera, porque para eso se tienen que poner de acuerdo, con Vox. José Fernández, buenas tardes.
1: Buenas tardes, buenas noches. Estoy encantado y feliz de estar viviendo en rigurosísimo directo esta noche electoral, que también es una experiencia nueva en el terreno de la comunicación política. Estamos ofreciendo un rigurosísimo programa de análisis, de información y de datos en múltiples plataformas informativas, lo cual me parece que es un acierto por parte de esta casa. A partir de ahí, bueno, pues va a ser una noche emocionante, va a ser una noche larga. Intentaremos llevar a todos nuestros espectadores y oyentes los datos a medida que los vayamos conociendo, a medida que sean datos oficiales. Y hasta ahora, pues como ha comentado Víctor hace un instante, lo primero que tenemos son no son datos, son resultados de un sondeo de Sigma 2 para Canal Sur, en donde se confirmaría que el Partido Popular en principio mantendría esa mayoría absoluta, que el Partido Socialista hace prospección petrolífera en el suelo electoral andaluz y ha encontrado finalmente petróleo, y que Vox se estanca y que no llega a tener esa subida que pronosticaban. No obstante, insisto, los pronósticos van a ir, hay que ir olvidándose de los pronósticos y hay que empezar a fiarse exclusivamente de los datos, y los datos van a tardar en llegar.
0: Bueno, tenemos tiempo más que de sobra para analizar datos y para dar cada uno nuestro punto de vista. Pero bueno, yo lo primero que se me ocurre es que no es lo mismo en el caso del PSOE 26 que 29. Es decir, 29 parlamentarios andaluces es un resultado muy parecido al de Juan Espadas. 26 es un batacazo. Bueno, un batacazo que le da le manda un mensaje clarísimo. No a María Jesús Montero, a Pedro I el Falso, Pedro Chapote. Antonio Felipe Rubio, ¿qué tal? Buenas tardes.
2: Muy buenas tardes, aquí estamos, experiencia nueva.
0: Bueno, yo tengo que decir una cosa, jamás en la vida a mí se me habría ocurrido hacer noche electoral si no hubiera estado invitado a las últimas noches electorales en Interalmería Televisión, que por cierto los compañeros de Interalmería, y me gusta siempre decir esto, los compañeros de Interalmería Televisión también están emitiendo noche electoral, igual que los compañeros de Canal Sur, La Sexta, Televisión Española, y por supuesto en la radio y en el canal YouTube de Libertad Digital, pues Juan Pablo Polorinos con todo el equipo, con Luis Herrero, con Federico Jiménez Santos. Que yo digo esto porque estoy muy seguro que no te vas a cambiar a ningún sitio, pero por lo menos para que lo sepas. Entonces, bueno, si estamos aquí, Antonio, es gracias a ti, gracias a que, bueno, pues tú pusiste en marcha la noche electoral en Interalmería, y afortunadamente, pues alguna vez, las últimas ediciones, tuviste bien invitarme, hasta que ya dejé de ir. Yo espero que por circunstancias que hoy no se repetirán.
2: No, seguro que
1: la noche
2: no.
1: Es joven, date tiempo.
2: Sí. No, la verdad es que hay una sensible diferencia de estar dirigiendo todo lo que es la noche electoral, las conexiones en directo con las distintas sedes, a estar aquí de contertulio, ¿no? Es la primera vez, ¿no?, que actúe contertulio, y ya dejé por jubilación la dirección de las noches electorales en televisión. Bueno, pues mira, lo primero que hay que decir de esta noche electoral es sobre todo la participación. El índice de participación ha sido bastante interesante, y desde luego, pues podemos incluso llegar a la conclusión de que se ha movilizado especialmente la contraizquierda, por decirlo de alguna
0: manera. Oye, me gusta el término,
2: Sí, sí. La contraizquierda, porque desde luego aquí se le ha hecho la contra a la izquierda. Y me decían una cosa el viernes, me decían una cosa de dos opiniones de dos dirigentes socialistas muy cualificados y que normalmente están muy bien informados. Y me decían, ojo con lo que va a pasar el próximo domingo con los votos. Digo, ¿pero en qué sentido? ¿Es que va a haber manipulación o algo? Dice, no, por una razón muy sencilla, porque aquí nos han dado la contraseña de que hay que ir a votar. Y claro, hay mucha gente dentro del Partido Socialista que no está dispuesta a votar a María Jesús Montero. ¿Qué es lo que van a hacer? Pues habrá que ver cuál es el resultado, un resultado muy especial va a ser el del voto nulo y el voto en blanco. porque eso puede ser bastante significativo de ese rechazo que pueda existir por parte de algunos votantes, simpatizantes o militantes del Partido Socialista que están viendo la deriva y sobre todo la jugada que le han hecho al Partido Socialista trayéndose hasta Andalucía a la peor candidata posible y con unas circunstancias en el entorno de la campaña que desde luego hacen muy desaconsejable esta candidatura. Pero en fin, vamos a ver lo que ocurre cuando empiece el conteo de los votos. Hoy vamos con retraso. Tendremos un retraso de unos 35 minutos aproximadamente para el conteo y además la Junta Electoral de Andalucía pues dice que hasta las 8:43, me parece.
1: 43.
2: No, las 20:43, a las 8 de la tarde y 43 minutos, pues no podrían darse los resultados. O sea, hay que echar media hora más encima. Así que ya veremos lo que ocurre.
0: Bueno, está con nosotros también, lógicamente, la directora de informativos de Almería Televisión y con tertulia de la tertulia sin complejos haciendo amigos, Julia Muñoz. ¿Qué tal? Muy buenas.
3: Buenas noches. Bueno, mi primera noche electoral de
0: tú.
3: Esta manera. Y mira que tenemos noches electorales.
0: Y experiencia en la tele.
3: Y experiencia. Pues esta es la primera vez que estoy en este lado como con tertulia y analítica. Vosotros sabéis mucho más de esto, pero que siempre me ha tocado estar en alguna sede y esta es mi primera noche electoral.
0: Bueno, ¿y qué tal? ¿Cómo lo estás viviendo, la campaña y todo esto?
3: Bueno, pues a mí lo que me llama mucho la atención es que yo hago mis pequeños sondeos entre amigos, entre mi familia, y me ha llamado muchísimo la atención de que ha habido gente que de toda la vida es de izquierdas, del PSOE, y hace un ratito, por ejemplo, estaba llamando a una persona y estaba diciendo, bueno, ¿a quién has votado? Y me ha dicho, no. Y se ha ido radicalmente al otro lado. O sea, o incluso ir por el en un mercadillo de los típicos que ponen aquí en la ciudad y ofrecerte la publicidad a la gente del PSOE. Y bueno, una señora ya curtida en años y de toda la vida socialista, porque antes la mentalidad era que si tú eras trabajador no podías ser de derechas. O sea, de decirles, oye, mira, no.
0: Y todavía hay algún zurupeto que dice eso en las redes.
3: Bueno, pero sí, pero afortunadamente la cosa ya va cambiando. Pues esta señora a mí me dejó súper impresionada porque ella, con toda la notoriedad del mundo, le dijo, perdona, no habéis hecho nada y nos habéis mandado a esta señora que no va a hacer nada. Pues, ¿qué quieres que te diga? No me des ni el papel porque no te voy a votar. O sea, eso ya. Y bueno, y ahora, a las 8:45 ya había gente mandándome mensajes al WhatsApp diciendo, oye, hemos ganado, tenemos la mayoría absoluta, y diciendo, pero por favor, si nos han cerrado los colegios electorales, o sea, va a ser una noche interesante.
0: Sí, yo creo que va a ser una noche interesante, pero insisto, es que ya no solo hay una cosa, un punto de interés importantísimo, que es saber, lo más importante, si hay mayoría absoluta o no hay mayoría absoluta del Partido Popular, sino también si hasta qué punto se produce el batacazo del Partido Socialista, porque además eso ya excede las competencias de unas elecciones andaluzas y nos sitúa en un contexto que es el contexto de nacional y de un posible adelanto electoral, que yo estoy convencido que Pedro I, el falso Pedro Chapote, jamás va a adelantar elecciones si prevé un resultado negativo. Pero, bueno.
3: Por mucho que la retrase, Víctor, el resultado negativo yo creo que va a ser
0: peor,
3: mucho más negativo,
0: peor.
3: Como decía José Fernández. O sea, va a encontrar petróleo, no. O sea, ya va a encontrar diamantes, porque más bajo no puede.
0: En esta primera entrega, ya digo que vamos a ir rotando y vamos a ir pasando por diferentes mesas a lo largo de toda la noche. Está también Andrés Rebullo, con tertulio habitual de los viernes en la tertulia sin complejos haciendo amigos. ¿Qué tal, Andrés? Bienvenido.
4: Estar aquí en esta casa y disfrutando de una noche electoral y sobre todo que se plantea pues, de una forma muy positiva, ¿no? Muy, muy ilusionante pues, para los andaluces. Y no podemos perder de vista de dónde venimos pues, para entender lo que estamos ahora mismo disfrutando. Venimos de 36 años, como tú has mencionado antes, Víctor, de cortijo socialista aquí en Andalucía, donde durante muchísimo tiempo ser andaluz y ser socialista eran prácticamente sinónimos. Y el latrocinio de nuestra comunidad autónoma, la mala gestión, el maltrato sistemático hacia la provincia de Almería, bueno, por eso da la vuelta con un gobierno que ha sido responsable, que ha gestionado, yo creo que de una forma pues, bastante seria, y yo creo que así, y bueno, los sondeos yo creo que apuntan a ello, cuenta con el apoyo de la ciudadanía. Y quiero recordar esa noche del año 2018, cuando, bueno, quizás nos acercábamos un poco de una forma pesimista a los resultados de las elecciones y, bueno, a través de Libertad Digital vi que no, que se sumaba, que se llegaba sumando los votos de, del Partido Popular, de Ciudadanos y de Vox, a darle la vuelta a ese resultado, y que, bueno, eso nos llenó de ilusión, de que hemos visto algo de estos 8 años, y esperemos que esta noche pues siga en esa línea, ¿no? Ahondando lo que ya se empezó hace 8 años, con un detrimento en el voto y la confianza puesta en el Partido Socialista, una consolidación del voto y el apoyo al Partido Popular, y también pues con otras opciones, como puede ser el caso de Vox, que esperemos que también se apuntale pues como una opción, y ojalá, parece ser, por ahí por los sondeos que no, pero ojalá que pueda ser una alternativa.

0: De 109 posibles. O sea, creo que esto ya va mucho más allá. Yo no sé si podemos hablar de cambio sociológico.
1: Sí, absolutamente, absolutamente. Yo creo que el cambio sociológico que se ha dado en Andalucía en los últimos años va a permitir, o estaría a punto de poder permitir, algo que hace 30 años parecía absolutamente impensable. Decía Feijóo en el mitin de cierre de campaña en Almería, tuvo un recuerdo a todos los militantes ya mayores, algunos de ellos ya no están entre nosotros, los militantes que hace, pues eso, que hace 3 décadas cogían su coche y de su bolsillo se pagaban las rutas electorales que hacían por los pueblos de la provincia de Almería, en donde eran recibidos literalmente en ocasiones a escupitajos. Esto no es una exageración ni es romantizar el tema, es una descripción de la secreción que tenía la política española en esos andaluza en esos momentos. Bueno, si a esas personas que dieron buena parte de su tiempo, de su vida y de su entusiasmo a mantener una, a defender, a proclamar una idea política, les cuentas que en estos momentos la derecha en Andalucía está peleando por revalidar un segundo mandato en mayoría absoluta, habrían pensado que alguna hierba mala le habían dado, ¿eh? Porque no se contemplaba esa posibilidad. Sin embargo, la evolución de la sociedad española en general, de la sociedad andaluza en concreto, y en algunas zonas de Andalucía, de manera muy acusada en Almería, el maltrato sistemático que el socialismo ha causado a Almería y a la periferia andaluza, sumado a una amplia panoplia de situaciones auténticamente delictivas, pues ha propiciado este giro, este cambio, este pendulazo histórico. El discurso habitual que durante mucho tiempo se ha mantenido en la derecha andaluza y española, de que España es de izquierdas y Andalucía aún más de izquierdas. Bueno, pues a lo mejor esta noche alguien empieza a decir que ese criterio hay que enterrarlo. Pero insisto, faltan 25 minutos para que tengamos el primer apunte de datos oficiales, por lo cual no hay que precipitarse a establecer narrativas que confirmen los pronósticos, que es un riesgo siempre en un proceso electoral, o a empezar a poner paños calientes para ver qué es lo que ha sucedido y que alguno esté diciendo: María Jesús Montero, esa señora de la que usted me habla, esa señora que veraneaba en Cabo de Gata, pues no sé de qué me habla usted.
0: Con un buen amigo, con un buen amigo. Hombre, yo, Antonio, quiero pensar, porque pues, yo, en contra de lo que alguna gente pueda erróneamente concluir, yo tengo confianza en el género humano. Y yo quiero pensar que el fenómeno al que se está refiriendo José y que estamos viviendo en Andalucía, pues tiene algo que ver, primero, con la gestión, es decir, que de repente los andaluces nos hemos dado cuenta de que, bueno, se podía hacer otra cosa con nuestro dinero, y ya voy a enumerar lo de siempre, ¿no? Pues se podía hacer un hospital materno infantil, se podía terminar la redia de la Almanzora, o en su primera fase por lo menos, se podían hacer centros de salud como Mojácar, Macael, Benadux,
1: se podría Carucha. No desvalijar la Junta de Andalucía desde dentro, un pequeño detalle.
0: Cuidado, que además, fíjate lo que te digo, y te digo más, ¿eh? El presupuesto de la sanidad pública en Andalucía en este año 2026 es de 16.000 millones de euros. Los ERE fueron un latrocinio de 680 millones de euros. ¿Qué quiero decir con esto? Que aún con los ERE, el Partido Sanchista, el Partido Socialista, podía haber sacado mucho más partido del dinero que le entregábamos los andaluces vía impuestos. Es decir, que todavía les daba hasta para robar. Pero ni aún robando no eran capaces de darle a los andaluces pues todo esto que te estoy diciendo yo y otras muchísimas cosas más. Y yo, Antonio, a mí me parece que los andaluces de repente se han dado cuenta que no era verdad la realidad que nos estaban contando, que no era verdad una Andalucía imparable con camas en los pasillos de los hospitales o con autovías que tardaban 30 años en terminarse, que no, que podía haber otra Andalucía posible, que es la que estamos viviendo. Y ahora llegan las de Amama y dicen que no sé qué, o llega el gordito feliz de Adelante Andalucía y dice que no sé cuánto, pero dicen cosas que están en contra de lo que el andaluz está viviendo. Y yo creo que el andaluz, que como el español y como el ciudadano del mundo no es tonto, pues por mucho que le cuenten cosas, prefiere creer lo que ven sus ojos a lo que le cuentan otros.
2: Hombre, lo que pasa

0: que han intentado, y en algunas ocasiones lo han conseguido, tratarnos como a tontos. Y la verdad es que la constatación de esa desfachatez a la hora de la gestión del Partido Socialista, largo tiempo, durante 38 años en la Junta de Andalucía, con tantas y maravillosas Andalucía 1.0, tal, no sé qué.
1: Imparable, de lujo.
0: Imparable, de lujo, tal. Bueno, todo esto, este mensaje, este marketing, chocaba realmente con la realidad. Y claro, una prueba evidente de cómo nos manejan o cómo tratan, de alguna manera, de decir, bueno, aquí no pasa nada, y nosotros con ese desparpajo te traen a un cierre de campaña prácticamente a Chávez, Griñán, ¿sabes? Y dice, pero bueno, vamos a ver.
2: Desafiando al miedo.
0: Oye, sujétame el cubata.
2: Totalmente.
0: Y dice, ¿cómo es posible que se les ocurra desempolvar, nada más y nada menos, a los dos personajes más nefastos que hemos tenido en Andalucía, que nos han traído, por ejemplo?
2: Yo creo, Antonio, que por desesperación.
0: Sí, sí.
2: Yo creo que por desesperación. Es decir, esto ya es el equipo, esto es fútbol sala jugando con un portero delantero. Claro. Es decir, ya a lo que salga.
0: Yo estoy muy sorprendido de esa horquilla que le dan al Partido Socialista en Andalucía, de 26 a 29 escaños. A mí me parece realmente, bueno, es cómoda la horquilla, desde luego es amplia, relaja bastante, pero yo creo que entre el Partido Popular y Vox en toda Andalucía se debe alcanzar casi el 60% de los votos totales. Yo estoy en que, vamos, debería ser así, sociológicamente y sociométricamente debería ser así. Y luego, de una mayoría absoluta, que a una mayoría absolutísima.
2: Ahora mismo esa encuesta da 58% entre los dos.
0: Sí, desde luego. Bueno, pero tendríamos que superar ese 60%, porque así es como estaban las cosas en Andalucía, y sobre todo el revulsivo que sería contar con el Partido Popular y Vox frente a un Partido Socialista. Yo creo que el despeñe debería de ser mucho más acusado de esos 26 a 29. Yo creo que deberíamos de estar hablando de menos de 25, que sería lo razonable.
2: Bueno, yo es que como soy un poco, soy más joven que tú, Antonio, por poco, y soy un poco más impulsivo que tú, para mí lo razonable sería cero. Pero bueno, en fin, entiendo.
0: No confundamos la realidad con los deseos.
2: No, totalmente, total. Y con lo que cada uno considera razonable, ¿no? Julia, ¿qué ha pasado en Andalucía? Bueno, hablamos de cambio sociológico, ¿qué crees que ha ocurrido?
3: Yo creo que por fin, después, como bien decía Antonio Felipe, después de 38 años de hegemonía socialista, en el que se nos trataba a todos como tontos, y sobre todo a los almerienses, porque éramos, vamos, yo creo que no sabía ni dónde estábamos desde Sevilla, pues afortunadamente el andaluz se ha dado cuenta de que la derecha no era lo que nos hacía ver la izquierda, no, que eran los señoritos, estos latifundistas que tenían al trabajador oprimido, que solo chupaban ellos del bote y que te tenían con el pie puesto en la cabeza. Afortunadamente ya eso ha ido cambiando, y sobre todo los almerienses nos hemos dado cuenta de que esto a lo mejor son un eslogan de algún partido político, pero no ni pensarlo por asomo. O sea, que Andalucía, sobre todo Almería, podemos ser otra cosa. O sea, y en lo que no ha hecho en 38 años un gobierno de un montón de presidentes socialistas que se han llevado lo más grande, y que nosotros, todos los andaluces, les hemos dado lo más grande también, con nuestro sudor y esfuerzo, lo ha hecho el Partido Popular en una pizca de años, porque no compare 38 años con lo que lleva el Partido Popular al frente de la Junta. Y después de que la Junta sea del Partido Popular, Almería ya se ha situado en el mapa. Porque yo, bueno, no es contar batallitas de periodista vieja, pero yo trabajé muchos años en Málaga y todos los consejeros estaban allí, los socialistas, vamos, cada dos por tres. Y yo me acuerdo que cuando yo llegué aquí a Almería a trabajar aquí otra vez, se inauguró el Hotel Catedral, el que está al lado de la catedral, y vino el que era consejero de turismo, que era muy famosete, o sea, muy. Y yo me acuerdo que le dije, oye, mira, le llamé por el nombre, venir un poquito más a Almería, porque es que nos tenéis dejados de la mano de Dios. Y me acuerdo que me dijo, ¿tú crees? Le dije, hombre, vamos a ver. Que yo te he visto, os he visto a todos. Yo conocí los inicios de Sobaquillo Veloz allí en Málaga, en fin, y aquí no venían, sea, y ahora afortunadamente Almería está en el mapa. Se hacen, como tú bien dices, la sanidad, boh, hombre, hay que mejorar cosas, evidentemente, pero es que venimos arrastrando una rémora de 38 años de inacción. O sea, hay que dar un poquillo más de tregua, porque se han conseguido muchísimas cosas en un tiempo ínfimo comparado con la hegemonía que tuvo...
1: Julia, no solo no venían, no solo no venían, sino que cuando regresaban a Almería, regresaban con acento sevillano. Es una cosa que siempre me ha llamado mucho la atención, que alguien, que te digo yo, de Cuevas, por ejemplo... Sí. Que
2: acá por decir un municipio.
1: Por decir un municipio, en Almería hay unos municipios bellísimos, el Cuevas, por ejemplo... que regresase hablando de la Junta de Andalucía y de los consejeros y las consejeras. Esto era así, o sea, no me invento nada. Esto era así. Pero aparte de la cuestión fonética, que es la anécdota, lo relevante es que esta gente no solo no venía, sino que cuando venía, engañaba. Prometían cosas que no cumplían. Y que cuando alguien levantaba la mano y decía, oiga, ustedes prometieron... que la autovía de la A92 wow. iba a estar terminada en el año 92, como bien dice su nombre. Te decían que, bueno, que dejaras de confrontar.
3: En 2002 iba yo de Málaga, cuando yo vivía allí, de Málaga, o venía a mi casa a ver a mi familia, y yo me acuerdo que yo he vivido esa construcción de esa autovía. O sea, yo empezaba, se acababa la autovía Nadra, luego la cogía por los pueblecitos estos ya de entrando a Málaga, y yo he ido... avanzando mi vida con esa autovía que tenía que estar terminada hacía, como tú bien dices, muchísimos años.
1: Y es un ejemplo, es decir, la lista de incumplimientos de la Junta de Andalucía, de la Junta del PSOE de Sevilla con Almería, tendría que estar recogida en el Código Penal, porque no ha habido proyecto que haya anunciado la Junta del PSOE de Sevilla que se haya cumplido en tiempo y forma en nuestra provincia. Ninguno.
3: Nada.
1: Ninguno. Hombre, vamos a ver, el Ayuntamiento de Almería ha estado en ruinas. El Ayuntamiento de Almería ha batido el récord en Europa de un edificio civil en ruinas en un territorio no de guerra. En un escenario no de guerra ha batido el récord europeo de un edificio en ruinas sin que las autoridades puedan hacer algo. Porque la rehabilitación correspondía a la Junta. La Junta no quería que el Ayuntamiento... de Almería, que estaba gobernado por el Partido Popular, como ahora, tomase las riendas de la restauración, no dejaba hacerlo y, bueno, pues se limitaba a dar excusas, a dejar pasar los años, los días, para castigar a la provincia de Almería, porque los almerienses cometían el feísimo delito de no forrarles de votos en cada elección. Y ahí estuvo, como un caso insólito y vergonzante, el Ayuntamiento de Almería, el principal edificio civil de la ciudad,
3: lona,
1: que tuvo que poner el equipo de gobierno una lona, un trampantojo, para que los almerienses no se murieran de vergüenza y de pena al ver al edificio donde ha tenido lugar la vida administrativa y civil de la ciudad durante los últimos dos siglos, bueno, pues hecho una auténtica cochambre. Respuesta de la Junta del PSOE de Sevilla: dejen de confrontar.
3: Bueno, y con dejen de confrontar. Me equivoco, ¿cómo dejaron el hospital? Bueno, iba a decir el hospital civil, se me iba a Málaga.
2: El hospital
3: provincial.
2: La primera
3: y última. Le dieron la llave en una caja de zapatos al presidente de la Diputación.
1: El hospital provincial, las llaves, después de saquearlo, sí, que es una cuestión también anecdótica, ¿verdad, Antonio?
2: Y a tener en cuenta.
1: Saquearon el hospital y entregaron a la Diputación las llaves en una caja de zapatos. El hospital materno-infantil, que hoy día es una feliz realidad, en donde hoy, sin duda, habrán nacido y seguirán naciendo más almerienses, pues llegó precisamente, qué casualidad, María Jesús Montero a colocar la primera piedra. Y hasta ahí, amigos, la contribución de María Jesús Montero a la salud de Almería. Puso la primera piedra y luego aquello se desapareció.
2: Bueno, María Jesús Montero ha sido, sin ningún género de dudas, la consejera más dañina que ha tenido la sanidad andaluza. Cogió la sanidad en... cerca de 10.000 millones de euros y la dejó en 8.000 y pico, con un recorte de 1.700 millones de euros. Yo creo que ya alguien podrá decir, bueno, ¿qué más da? ¿No? Está moribunda, déjala que sea de ella lo que tenga que ser. Pues creo que no, porque el daño que le ha hecho María Jesús Montero, siempre, primero desde dentro como consejera de salud, más tarde desde dentro también como consejera de Hacienda, y ahora como ministra de Hacienda, llevándose el dinero de los andaluces. Lo vamos a ver mañana, ¿eh? Mañana o pasado vamos a tener noticias de lo que pasa con el trasvase de dinero para la financiación de Cataluña desde Almería y de otras, desde Andalucía y de otras comunidades autónomas. Es la consejera de salud que más daño ha hecho en la historia de Andalucía. Y estos señores tan brillantes han tenido la magnífica idea de traerla aquí como candidata para intentar competir con Juanma Moreno, que cogió la sanidad en 10.000 millones de euros y la lleva ya por 16.000. Andrés, ¿qué ha pasado en Andalucía? ¿Por qué este vuelco sociológico, este vuelco político?
4: Yo creo que algo que se viene fraguando, como hemos dicho, al menos 8 años. Había un hartazgo generalizado por parte de la sociedad andaluza y creíamos que no podíamos escapar de las garras del socialismo que nos tenía oprimidos durante 36 años. Poco a poco se fue larvando todo un movimiento de resistencia. Hoy venía acordándome precisamente, hablando de sanidad, del médico de hacinado, Filimán, y de todo un movimiento que hizo movilizando a la sociedad, no solamente a los sanitarios, sino a gran parte de la sociedad que consideró que era un líder que llevaba, dejásemos, una lucha en contra del gobierno de Susana Díaz y que de alguna forma fue, desde el punto de vista civil, un responsable de aquel vuelco, ¿no?, del año 2018 electoral, parte del Partido Socialista. Es decir, hay una parte de la sociedad civil que estaba atemorizada, que estaba subyugada, cosas que ahora mismo podemos decir con libertad y sin ningún problema. Hace no tanto tiempo eran prácticamente perseguidas, o eran señaladas, porque había un miedo que estaba institucionalizado de no criticar al poder del Partido Socialista, de esa todopoderosa Junta Andalucía de Susana Díaz. Ese miedo estaba instalado en la sociedad. Y ahora mismo podemos decir con cierta holgura que vivimos en una sociedad mucho más libre, donde podemos criticar al poder con libertad y donde podemos también criticar al gobierno central que sigue maltratando a la Junta Andalucía y que nos maltrata incluso hasta estéticamente, ¿no?, mandándonos a una candidata que a todas luces no se podía elegir un peor candidato para la Junta de Andalucía. Lo tenía todo, tenía mala gestión, tenía currículum, ni siquiera, no hemos entrado no hace mucho, que ni siquiera ejerció como médica. O sea, ella tiene una plaza como administrativa y iba presumiendo de una carrera que, por cierto, yo no he visto el título. No sé si lo habéis visto vosotros, sabemos que sale en la orla. Pero poco más sabemos acerca de eso.
2: Hay señores que salen en las orlas y no han sacado su título, que lo sepas. Que no lo digo yo por ella, pero que ese caso se ha dado. Y además yo conozco a alguno de mi promoción, cuidado con eso. Bueno, enseguida vamos a hacer un... No me está mirando algún amigo que está aquí en el plató. Que no me refiero a la promoción de cuando estábamos en La Salle, que me estoy refiriendo a la promoción en la Facultad de Ciencias de la Información. Bueno, vamos a hacer enseguida una pausa y el primer relevo de la noche, pero antes sí que me gustaría que los que estáis en esta primera mesa diéramos una pequeña vuelta a esa encuesta de Sigma 2, pero en cuanto a su provincialización. Y yo os pongo sobre la mesa dos datos. El primero, no veo ninguna provincia, según el estudio de Sigma 2, según esta primer acercamiento, ninguna provincia donde haya sorpaso de Vox al PSOE. Y eso me parece importante, porque en buena parte de la precampaña y la campaña se ha previsto que alguna provincia, podía ser Málaga, podía ser Granada, podía ser Almería, la que más se ha hablado ha sido Almería, se hablaba de la posibilidad de que sacase más votos, incluso más representantes Vox que el PSOE. Esta primera encuesta de Sigma 2 no lo contempla en ninguna provincia. Y luego, para Almería, la encuesta habla de 3 parlamentarios para el PSOE que mantendría su representación, y lo que bailaría sería un representante, porque el Partido Popular estaría entre 6 y 7 y Vox estaría entre 2 y 3, lo cual significaría que Vox podría bajar, no ya no subir, sino bajar el número de representantes, según, insisto, en esta encuesta.
0: A mí me parece la encuesta algo timorata en ese sentido, porque todo el mundo decía que en Almería y Huelva, concretamente, iban a sorpasar al Partido Socialista, por motivos obvios. Vox parece que le dan a la baja en esta encuesta en general, y yo creo que en Almería las circunstancias se están como para que pudiera superar Vox al Partido Socialista. La pudiera superar. ¿Por qué? Porque aquí tenemos una masa crítica importante en el poniente, en Níjar, en muchas poblaciones del interior y también en la costa, que se han sumado a que el voto de la derecha, no hablo de extremas ni de historias, sino el voto de la derecha, es decir, del Partido Popular y Vox, que hayan ganado bastantes posiciones respecto del Partido Socialista. El Partido Socialista es un partido que está perdiendo muchísimo en la provincia de Almería, muchísimo en la provincia de Huelva, muchísimo en la provincia de Cádiz y muchísimo también en Málaga. Entonces, a mí me parece que esta encuesta en general, que le dé de 13 a 15 a Vox y que al Partido Socialista le dé una horquilla amplísima de 26 a 29... pues yo que diga, lo veo muy conservador este ensayo que hay de encuestas y sobre todo a pocos minutos de que ya tengamos claro, los primeros datos.
1: Esa es la clave. Estamos a 5 minutos escasos para que podamos tener el primer apunte de los resultados reales. El primer apunte, porque esto va a ser muy largo. Esto va a ser un partido de...
2: Hemos traído de comer, José, no te preocupes.
1: Entonces, me siento mucho más tranquilo, porque que menos. Pero que va a ser un partido largo y no hay que descartar la posibilidad de prórroga y de penaltis. Con lo cual hay que mantener la calma y coincido con Antonio en que el sondeo, el sondeo con el que estamos especulando y aventurando cosas, me cuesta trabajo pensar que el resultado de Vox en Almería sea inferior al del PSOE. Me cuesta trabajo pensarlo, pues porque efectivamente el Vox tiene en algunas zonas de Almería, pues tiene un vivero de votos que...
2: Espérate que todavía sacan 3 y sacan el autobús descapotable esta noche para celebrarlo.
0: Oye, por cierto, de las israelitas no hay nada, ¿no?
1: Bueno, ahora dentro de 4 minutos nos van a dar algunos israelitas con perdón.
0: Normalmente siempre en los primeros minutos...
2: Lo que se sabe de las israelitas es que han quedado segundas en Eurovisión, en ese festival donde antes España, cuando era un país serio, participaba.
0: Oye, ¿qué habrá sido? Anoche lo seguí...
2: Me consta.
1: Por fastidiar simplemente. A ti Eurovisión siempre te ha parecido...
0: Si el gobierno de España prohíbe la emisión en televisión española del festival de Eurovisión, a mí que me parece un pestiño... además musicalmente no vale para nada.
1: Y sí, bastante infame.
0: Bueno, es un espectáculo de luces, sonido y de grandes
1: pero
0: cosas.
1: Pero eso era Disneylandia. El mundo es cascada de colores, mágico mundo de colores.
0: Si el gobierno lo prohíbe, yo me lo tragué entero.
1: Fíjate que yo conozco a alguien también.
0: Me alegré mucho de que.
1: Conozco a alguien que dijo eso también en su casa.
2: No.
1: Para espanto.
2: Es todavía muy temprano, Fernández.
0: Me alegré mucho de.
1: No, pero es decir, si.
0: De Israel, si que el... tuviese un apoyo mayoritario por
1: si
0: parte
1: Pedro
0: del voto
1: público. Si Pedro Sánchez dice que no, como están toda la vida prescribiendo y recetando y dictaminando, levantando el muro de esto es lo bueno y esto es lo malo, estamos en el puñetero lado correcto de la historia. Miren, cuando oigan ustedes decir a alguien, estoy en el lado correcto de la historia, váyanse. Es una persona tóxica el que le dice.
2: Es la prueba del algodón para detectar imbéciles.
1: Claro, entonces dice, no hemos ido a Eurovisión, estamos en el lado correcto de la historia. Vamos a ver, Pedro Sánchez, no me estás viendo, pero el lado correcto de la historia fue en el año 74, en pleno franquismo, con toda la presión que había, y España mandó a Pérez. Eso es tener una resolución y dídimos también, no las tonterías estas de poner un tío maquillado y con peluca a cantar cosas.
2: Bueno, Julia, ¿qué te parece la apreciación de Sigma 2 para Almería? Esos 6-7-3-2-3 que da la encuesta.
3: Pues yo creo que, como bien decís, es una apreciación y son todo especulaciones, porque de hecho todavía el escrutinio no ha empezado. O sea, bueno, sí, ahora ya ha empezado, ¿no?
2: Pero no ha empezado es las noticias de él.
3: Pero yo creo que, o sea, yo pensaba que Vox... Bueno, el PP es muy votado, o sea, eso con eso contaba. Pensaba que Vox, bueno, y creo que Vox va a tener una horquilla mucho mayor que el PSOE, creo. O sea, no quiero insultar a nadie, ¿no? Pero creo que ya somos lo suficientemente mayores y nos han hundido tanto en la miseria como para ya darnos cuenta de que hay que alzarse y levantarse. Y no es malo, o sea, de cambiar el voto. O sea, si uno antes era de izquierda y ahora se va a la derecha... Que la derecha no es mala. O sea, es que nos han metido ese miedo. La derecha es mala, la derecha es mala. Vos, si eres de Vox...
2: 50 años se lleva haciendo
3: eso. Vamos, si eres del PP, eres un facha. No, o sea, se les ha dado un montón de oportunidades. No las han aprovechado. Pues, oye, cambia. Que los que están, pues no lo han hecho bien, ¿qué te parece? Pues vuelve a cambiar. O sea, pero yo creo que el PSOE va a pegar un batacazo... importante, muy importante.
2: ¿Qué te parece esa medición a pie de urna, Andrés?
5: Bueno,
2: no sé si a pie de urna, la de Sigma 2 o no. No sé si es a pie de urna, no es a pie de urna, ¿no?
5: Coincido en que en un principio parece algo decepcionante, porque muchos teníamos la esperanza de que el Partido Socialista se convirtiera en la tercera fuerza en la provincia de Almería. A nivel sociológico, creemos que el Vox tiene un apoyo, como bien ha dicho, en diferentes zonas de la provincia, donde hay una presión migratoria bastante grande y donde hay una reacción por parte de la ciudadanía a los postulados de esta fuerza política. Yo creo que todavía es aventurado y guardo todavía esa esperanza de que cuando tengamos los datos definitivos, esa tendencia se revierta. Yo creo que es muy importante ya, no solamente en clave provincial y autonómica, sino también a nivel nacional, es importante que ya haya provincias donde sea que esa ciencia sea la tercera fuerza, que se transmita a la sociedad la marginalidad del socialismo como una respuesta política a las aspiraciones de la ciudadanía, que de alguna forma se vaya orillando y que se convierta la fuerza mayoritaria en Andalucía y en Almería, por supuesto, el Partido Popular.
2: Y... Ojo, que estaríamos hablando de subir a 7, que es más, bueno, evidentemente más del 50%, está en el 50% de parlamentarios, 6 de 12, estaremos hablando de dejar en 5 al resto de fuerzas políticas. Es decir, el zarpazo del Partido Popular en Almería sería tremendo.
5: Clave izquierda-derecha, sumarían al final el número de parlamentarios parte de la derecha en Almería sería el mismo. Sería 7 más 2, sería 9.
0: Y aquí tenemos ya primeros datos.
2: A ver, Antonio.
0: El Partido Popular tendría entre, 44-14, PSOE 40 más 10. Bueno, ¿esto qué es, José? Exactamente.
2: Pero eso es a qué porcentaje de escrutinio.
0: El escrutado es 0,57%.
1: 0,57, es decir, una mesa.
0: Sí, bueno, una mesa, ¿no? Yo creo que una silla.
1: En el portal de María Jesús Montero.
0: Sí. No, esto tiene que evolucionar, sí, evolucionar todavía un poco, vamos, que tengamos un número entero de porcentaje, pero no décimas. Es que falta poco para tener por lo menos un 1,5% que ya... Podríamos ver cómo se puede ir decantando, pero hasta que no llegue el 34%, esto me lo enseñó a mí Fernando Cabezón. Hasta que no lleguemos.
2: 34% es el bueno, ¿no?
0: 34% ya.
2: ¿Y de 34% para arriba, ya, alguna variación o ninguna?
0: Muy poquita variación y ya larga espera, y cuando llegamos a partir del 75%, y no te digo nada, al 80%, ya se demora todo, ya es como. Se extiende el espacio-tiempo, es una cosa.
1: Esta mañana Michavilla, al que, en fin, que algún caso habrá que hacerle en el caso de prospecciones sociológicas, decía que si a las 9 de la noche el Partido Popular llevaba en torno a 50 diputados, 50 parlamentarios, sería muy probable que consolidara, que revalidara su mayoría absoluta. Si no tiene 50 parlamentarios, perdón, a las 9 de la noche, a lo mejor esa mayoría absoluta no se consigue. Pero vamos, queda todavía mucho tiempo para las 9 de la noche y mucho porcentaje por mirar.
2: Bueno, pues llevamos ya 45 minutos de programa de la noche electoral en Es Radio Almería, en Marcador Almería Radio y en Almería Televisión. Vamos a hacer 3 minutitos de descanso y no más. Hacemos algún relevo en la mesa. Alguno de los que están aquí pasa por la sala de catering, que alguno ya lo está demandando. Y continuamos con el análisis y vemos cómo empieza a evolucionar ese escrutinio.

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0: 8 de la tarde y 50 minutos y seguimos en la noche electoral de Es Radio Almería, marcador Almería Radio y Almería Televisión. Ya sabes que puedes vernos a través de diferentes plataformas, que es un poco una de las obsesiones de esta casa, ¿no? Que nadie se quede sin vernos, ¿no? 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Y nos puedes seguir sentado cómodamente en el sofá de casa, puesto a vivir una apasionante noche electoral a través de Almería Televisión en la TDT Canal 28. Ha comenzado ya el escrutinio y está el escrutinio al 2,5% y bueno, acabo de ver que en Almería pues ya estaríamos en ese 2,5% los resultados de las pasadas elecciones, es decir, 6 parlamentarios para el Partido Popular, 3 para el Partido Socialista y 3 para Vox. Insisto, evidentemente, pues el 2,5% es un porcentaje todavía ínfimo, pero bueno, que ahí está, ¿no? Hemos renovado un poquito la mesa y se ha incorporado a ella el director general de la Valencuesta, que es Valen Ortega, que si no lo traemos a la noche electoral nos hubiera mandado una banda de persuasivos ciudadanos de la Europa del Este. ¿Qué tal, Valen? Muy buenas. Bueno, me gustaría tus primeras consideraciones, ¿no? Ya que te acabas de incorporar a la mesa.
1: Bueno, los sondeos la verdad es que sorprenden un poco.
0: Déjame el micrófono un segundito. Ahora, va.
1: Decía que los sondeos pueden sorprender un poquito, pero bueno, para quienes como yo lo venimos siguiendo, quizá no sorprendan tanto. Sí que sorprende un poco el dato de participación, pero veremos a ver. Del escrutinio, si se confirman los sondeos o no. El primer dato de escrutinio sí que apunta a que el PP va a estar muy alto, pero veremos a ver si se confirma en absoluto.
0: Bueno, y también está con nosotros el presidente de la Asociación de Jóvenes Empresarios de Almería, José Andrés Soriano.
2: ¿Qué tal?
0: Y empresario como tal, evidentemente, y tertuliano. Bueno, cada día más habitual de la tertulia sin complejos haciendo amigos,
2: sí,
0: ¿no?
2: Eso dice mi mujer, que tengo que empezar a pedir sueldo, ¿no? Compensaciones.
0: Las mujeres siempre están con esas cosas, ¿no? Siempre están mirando esas cosas, ¿no? A lo mejor este comentario, no lo sé.
3: Profundamente heteropatriarcal.
2: A la cárcel, a la cárcel.
0: Bueno, ¿qué sensaciones tienes?
2: Pues mira, muy bien, yo la verdad que llevo todo el día. Yo te he de confesarse de que las elecciones, los momentos de elecciones, a mí yo los disfruto especialmente. O sea, es un día que me divierte mucho, que me gusta ver mucho y sobre todo, es verdad que más en las municipales, ¿no? Que ves como a la gente así más cercana le tiemblan un poquito las piernas y tal y es más divertido. Pero llevo todo el día, la verdad, que pateándome casi toda la provincia. He estado en bastantes colegios porque me gusta un poco pulsar el ritmo de la fiesta de la democracia, como se dice. Y muy bien, la verdad que he visto participación, sobre todo en la primera parte de la mañana. He visto ánimo, he visto gente muy, bueno, con muchas ganas, ¿no? De continuar un poco este punto de inflexión que vino marcando las últimas elecciones andaluzas, ¿no? Con la mayoría de Juanma. Y muy bien, la verdad que disfrutando mucho el día, a ver un poco cómo si se confirman todos estos pronósticos, toda esta cantidad de estudios, de encuestas y tal, que bueno, todo apunta hacia más o menos lo mismo. Y bueno, ahí vamos, la verdad que disfrutando del día.
0: Bueno, 2 y pico% escrutado, José Fernández. Y bueno, pues evidentemente, bueno, 2 y pico% en Almería. En otras provincias, como estamos viendo, pues por ejemplo en Huelva, pues hay un escrutinio bastante inferior. No se puede sacar ningún tipo de conclusiones, pero bueno, por ahora, pues datos que asustarían, o nos asustarían a algunos, y sobre todo asustarían a Sigma 2, ¿no? Que no habría dado ni uno, pero insisto, esto no es nada significativo.
3: Bueno, no sería la primera vez. Vamos a ver, tampoco estamos hablando de un... No tenemos ni el 3% de los votos medidos. Es decir, que es poquísimo. Y históricamente se sabe que en los resultados electorales el PP va de menos a más y el PSOE de más a menos. Y que la noche, como se decía antes cuando salíamos de fiesta, la noche es muy larga. Y que vamos a tener aquí minutos y minutos para ver los resultados y para ir comprobando qué es lo que está pasando. Insisto en que quizá dentro de 5 o 10 minutos podamos tener, o sea, al menos en un 10% para establecer una perspectiva un poco más real, establecer criterios o hacer algún dictamen con un 3%, pues es aventuradísimo y poco prudente en cualquier caso.
0: Bueno, verdad que cuando uno ve, aunque te estén mostrando 0.5% escrutado, pues ve determinados órdenes de resultados y dice, bueno, ¿esto qué es? No, pero bueno, en fin, esto hemos vivido ya miles de noches electorales y sabemos que lo del principio pues no tiene mucho que ver habitualmente con lo del final, ¿no?
4: Bueno, eso esperemos, porque realmente presentan una realidad distópica que, bueno, que le daría la sangre al más calmado. Como bien dice José Fernández, esto es una tendencia totalmente normal, que forma parte del principio del escrutinio, donde hay una tendencia siempre de menos a más del Partido Popular y de más a menos por parte del Partido Socialista. Yo creo que es algo habitual, que no es sorpresa, pero sí que es verdad que estamos un poco ansiosos de que avance el escrutinio y que podamos ver que esta realidad se va transformando. Seguramente a partir de, pues eso, cuando empecemos ya con los dos dígitos, todo esto dará la vuelta. Sí, verdad que Vox, por ejemplo, estamos viendo que están en 18 parlamentarios y quizás sea un dato el que menos se vaya a mover, porque la realidad de este partido quizás sea más más constante tanto en municipios pequeños como en grandes ciudades. Pero el caso de Partido Popular y PSOE, bueno, pues paradigmático y que veremos que se irá corrigiendo paulatinamente.
0: Bueno, esto, José, siempre se suele decir habitualmente en las noches electorales que tiene algo que ver con el tipo de mesa por el que se empieza a escrutar, ¿no?
3: Sí, esto sobre todo se...
0: Esto es más viejo que el hilo negro, sí, se repite, sí, cuando sí. Estamos de espectadores nos resulta muy pesado que nos lo digan todas las veces, pero luego todos caemos en lo mismo, ¿no?
3: Sí, primero se miden las mesas más pequeñas, lo sabemos en las municipales, que primero empiezan por el extrarradio, y entonces, claro, los resultados que vienen al principio pues marcan una realidad que es diferente a la que se ve al final. Yo recomendaría a los espectadores más hipersensibles que se tomaran...
0: Que se pongan una película.
3: Que se tomaran una tila o que vayan cambiando de canal, a un canal de cocina o algo así relajado a estas horas de la noche, porque la noche es larga y vamos a
0: ver... Que se pongan un concierto del hermano de Pedro Sánchez.
3: Bueno, yo no sé si la portugués. Gente ha pecado tanto como para esa penitencia tan gravosa, pero en fin, que la noche va a ser larga y que el que ahora mismo esté dando saltos de alegría, que se contenga, porque los tobillos, mira lo que pasa luego, los meniscos y todas las cosas, lo que pasa, y que se tranquilicen, porque la noche va a cambiar, seguro que sí.
0: Bueno, Valen, tú llevas, llevas mucho tiempo, dedicando mucho tiempo a su vez al estudio de las encuestas, que además ahora es un tema absolutamente entretenido, porque todas las semanas hay varias encuestas de todo tipo, ¿no?
1: Demasiadas,
0: ¿no? Cualquier cosa que no fuese una bajada más o menos relativamente importante del PSOE y que el Partido Popular estuviese moviéndose en el filo de la navaja de la mayoría absoluta, sería romper prácticamente la tendencia de casi, diría, no sé si podemos decir del 100% de las encuestas.
1: Del 100% de las encuestas, porque hasta el CIS de Tezanos por primera vez ha hecho una encuesta creíble. Pues, otra cosa que luego se cumpla, pero claro, es que si falla el CIS, fallan todas. Es que ha habido un consenso demoscópico muy... muy amplio, que se ha roto quizá un poco en la encuesta cierre de urna. Y digo encuestas porque ha habido otra de en este report para La Razón, que le da un poquitín menos al partido Popular y un poquitín más a Vox, pero vamos, mayoría absoluta clara para el PP y subir en Vox un poco a lo mejor a esta 17. Pero de momento, con lo que se está viendo, no. Pero sí que es verdad que había hablado de mesas electorales. Desde el principio el PP está ganando, conviene recordar ese detalle.
0: Bueno, claro, es que lo contrario ya sería un poco... tenemos escrutinio al
2: 4.43.
0: Al 4.43 el Partido Popular pues seguiría cayendo con respecto a las últimas elecciones, pero ya menos, es decir, ya estaría en 45, ha subido 2 con respecto a la anterior. El Partido Socialista seguiría subiendo, pero un poco menos, ya solo sube 5, estaría en 35.
2: Se corregido, sí.
0: Vox se mantiene en esos 18 y Adelante Andalucía estaría subiendo hasta los 7. Bueno, yo creo que esto, como va a ser, como que además también todo esto tiene mucho que ver con el mundo de la información y las tecnologías, ¿no? Es decir, claro, es que nos van dando cada media décima que avanza el escrutinio, tenemos novedad. Y esto va a ser, pues como, yo diría, lo voy a decir así, como una muerte lenta del PSOE, ¿no? Que va a ir poquito a poco perdiendo la vida, hasta que caiga por debajo de los 30, tiene pinta, ¿eh?
2: Bueno, vamos a verlo, la verdad que vamos a ver. Por debajo de los 30, yo ya te dije mi apuesta el otro día en la radio, por debajo de los 25, por ahí, ¿eh? Pero bueno, vamos a verlo. La verdad que yo hay un dato muy significativo, algo que por lo menos a mí me transmite mucha, bueno, te pone un poquito en la realidad, ¿no? Que no sé si lo habéis comentado algo, yo ya he dicho, me he bateado un poquito la provincia hoy, y es el número de interventores y gente, digamos, de partido que está en los colegios, ¿eh? A mí me ha llamado mucha atención porque la verdad es que el Partido Socialista se lo he visto bajo mínimo. Jamás había visto tan poco interventor del Partido Socialista. En algunos colegios incluso sin, en mesas sin interventores. Vox lo he visto más o menos fuerte y el Partido Popular en su línea, ¿no? Y me ha llamado mucho la atención. Me parece que es un dato significativo y relevante de lo que viene siendo la fuerza de un partido en una provincia, ¿no? Y una provincia como Almería, que no es cualquier cosa.
0: Y luego hay un dato interesante, José. Y es que en este escenario andaluz, en el que evidentemente sería una catástrofe para el PSOE, para el PP, perder 13 escaños y por tanto la mayoría absoluta, ojo a este dato. En Almería, con este porcentaje del escrutinio, PP 6, Vox 3, Partido Socialista 3. Es decir, que si lo que estamos esperando es un cambio significativo en cuanto a aumento de porcentaje para el Partido Popular, pues ese suelo del que partimos en Almería son 6.
3: Creo que no parece fácil que ese, que lo que se veía viniendo desde un principio, que el 6-3-3 vaya a cambiar. Parece complicado que esto sea así, lo que resulta incomprensible en función ya no solo de las percepciones personales que pueda tener más o menos quien haya estado siguiendo la actualidad en los últimos días o quien se haya empapado de todo lo que se ha venido publicando en las encuestas, no parece normal que el PP pudiera perder esos 13 o 14 parlamentarios. No se sostiene, pero insisto que estamos en apenas un 5%.
0: Te digo esto porque no me gustaría que, bueno, me daría igual, ¿no? Pero que tranquilos los que puedan estar diciendo ahora, mira qué cara se les está quedando a los de radio y Almería Televisión. Pues mira, tenemos una cara estupenda porque los que no estamos aquí pasándolo bien, haciendo lo que nos gusta, están ahí inflándose a comer ahí en la sala catering. O sea que estamos muy tranquilos porque sabemos que esto es largo y que esto va a dar un vuelco. Pero insisto, a mí me resulta significativo, Andrés, que se espera que el Partido Popular tenga que remontar, pues a lo mejor 20 escaños de diferencia con lo que hay ahora mismo a nivel andaluz, y sin embargo, esto que parece ahora que sería su suelo, pues en Almería su suelo son 6. Es decir, en este momento tan nefasto del principio del recuento, con las mesas periféricas y pequeñas, etcétera.
2: ¿Eh? Debería subir, ¿no?
0: Claro, claro. Pues hombre, sería extraño que Almería no contribuyese a la recuperación de esos 15-20 escaños que tiene que subir el PSOE a nivel autonómico con respecto a lo que se está midiendo en este porcentaje de escrutinio. El PP, perdón. Y el PP no contribuyese nada. Esos 15-20 escaños se los repartieran esa subida con respecto a este momento las otras 7 provincias, ¿no?
4: Bueno, hasta ahora los resultados de la provincia de Almería, y quizás sea más fácil verlo así, ¿no? Como bloque. El bloque de la derecha era 6 más 3, 9. Y el bloque de la izquierda sería 3 por parte del Partido Socialista. Yo creo que dado la realidad política que tenemos, no solamente en Andalucía, sino en España, yo creo que el bloque de la derecha tiene que aumentar parlamentario necesariamente. Y de no conseguirlo sería algo, bueno, de alguna forma decepcionante por parte de las fuerzas del centro derecha. Yo creo que aquí en Almería, después de la buena gestión del gobierno de Juanma Moreno, Yo creo que eso se tendría que ver refrendado en la subida de al menos un parlamentario. Sería lo lógico y sería lo esperable. Yo creo que todavía es pronto para sacar conclusiones, pero bueno, como en la porra de radio que hicimos, yo espero la subida al menos de un escaño por parte del bloque de la derecha y la bajada de uno, que sería justicia poética que el Partido Socialista perdiera uno de esos escaños.
0: Bueno, esa recuperación del Partido Popular y esa caída del PP, del PSOE, va más rápido de lo que parecía, ¿eh? De hacer, ¿en cuánto estamos ahora?
2: La verdad que sí, pues mira, ahora mismo está escrutado supuestamente el 7,75% y el Partido Popular ya va por 47 y el Partido Socialista por 33, es decir que apenas en un 1,75% el Partido Popular ya ha incrementado uno y el PSOE, la tendencia es a cada 1,5% que se va escrutando, va subiendo y bajando uno el PSOE.
0: ¿Más rápido de lo que tú esperabas, José?
3: Como espectador va lento, porque estamos acostumbrados a vivir un sistema de espectáculo en donde las resoluciones y las satisfacciones se dan rápidamente, la serotonina, todas estas cosas, pero la noche electoral hay que contar voto a voto, mesa a mesa, y me consta, al menos por lo que he podido ver en algunos colegios de Almería esta mañana, que en muchos colegios, en muchas mesas, van a haber uis y ais. Porque hay algunos, bueno, por ejemplo, los del se acabó la fiesta, yo he podido conocer a un tío que venía de Logroño, que estaba descubriendo Almería y que venía a liarla, que venía pues a impugnar, a decir quita eso, a llamar a la Junta Electoral continuamente, en fin, que el cierre va a ser abrupto en algunas mesas. Por eso digo que se va a retrasar mucho.
0: Bueno, Es otro condicionante. Yo, uno de los ejercicios que he hecho, que estoy convencido de que habréis hecho todos en vuestro colegio electoral a lo largo de la jornada, es, bueno, dar un repasito a aquello que ya veíamos, Andrés, al principio de la campaña, ¿no? Los partidos que se presentan, ¿no? Hay una abrumadora mayoría de partidos de izquierdas, algunos absolutamente disparatados. Bueno, hay un partido que se llama Votos en Blanco, mire usted. Eso existe ya, o sea, no nos hace falta usted, ¿no?
2: ¿Pero y si sacara un parlamentario andaluz un voto en blanco, ¿eh? Que ese hombre en el Parlamento andaluz...
0: O escaños en blanco, ¿no?
1: Es un partido catalán
0: abstencionista. Es que la abstención existe ya. O sea,
3: eso, perdóname, yo por hacer un... Como sé que a este lado de la derecha tengo partidarios de lo que voy a decir, eso es como los equipos que se proclaman que no son de este país, que son muy independentistas y que luego se dejan ahí las narices para pelear la copa de ese país y festejar y exhibir la copa de un rey que no...
2: Eso es marketing, José, eso es marketing. Bueno,
0: por quería decir una cosa, José, sin que sirva de precedente, en esta noche electoral,
2: a mí no me va a hablar
0: de fútbol, ¿eh? A mí en esta noche electoral no me importaría hablar de fútbol.
3: Bueno, no está
0: en
3: la
0: otras venideras no lo sé.
3: A nivel local no está para hablar mucho de fútbol, no, créeme, porque los que pensaban también que esto iba a ser llegar mayoría de 60, no. Pues los que pensaban ascenso directo, no, pues tampoco.
0: Bueno, en todo caso, ya que me tiran la percha, tengo que decir que hay que darle la enhorabuena a todo el equipo de Radio Marcador Almería Radio, porque ayer volvimos a hacer historia, hicimos 5 horas y media de retransmisión deportiva en directo, contamos el ascenso de Inagrup Ejido Futsal a Primera División, que bueno, yo no sé si el Almería va a subir a Primera o no, pero ya hemos vivido un ascenso a Primera División, y nosotros lo narramos durante el partido y la celebración posterior, y luego enganchamos con el partido de la Unión Deportiva de Almería, que yo sigo sin entender a este equipo, la verdad, pero bueno, en fin, esto ya será más bien para otro momento. Bueno, lo que decía Andrés es que, bueno, hay una gran mayoría de partidos de izquierda, dentro de todos esos partidos que no van a sacar ningún parlamentario, pero bueno, es verdad que hay un cierto resurgir de partidos de derechas, que bueno, pues que también se acabó la fiesta, pero está Falange, es decir, hay como 4 o 5 partidos de derechas que, sabiendo que no van a tener representación parlamentaria, pues se presentan, salen, y luego pues lo que están consiguiendo es efectivamente pues que los grandes partidos tengan menos porcentaje de voto, cada uno en su segmento. Y luego hay algún experimento, como por ejemplo, experimento que no lo digo por supuesto en tono peyorativo ni mucho menos, como el partido Almerienses, que yo le decía el otro día a mi amiga y tertuliana de esta casa, que va de número 2, Mar Esteban Guillote, que tampoco tengo muy claro a quién le resta más votos un partido como Almerienses, si a la derecha o a la izquierda. Eso la verdad es que es difícil de medir.
4: Pues es un fenómeno no solamente de España y de Andalucía, es algo que a nivel europeo estamos viendo en muchos países. El caso de, por ejemplo, de Francia, hay un partido que está a la derecha, y además con representación parlamentaria, a la derecha de Marine Le Pen. Es decir, siempre, dijésemos, hay una creencia de que un partido de derechas, cuando entra, dijésemos, toca poder y tiene representación parlamentaria, como que se domestica. Y entonces siempre llega alguien que dice, y yo un poco más. Eso es algo que podemos encontrar. Además, hacer la oposición o hacer política desde sin ninguna responsabilidad es muy fácil meter eslóganes y quejarte y criticar todo. Eso también habla de un poco de la de lo infantil que puede llegar a ser la sociedad, ¿no? Y de que no entendamos que gestionar lleva un desgaste y que no se puede siempre hacer y cumplir todas las promesas electorales. Yo me gustaría que hubiera responsabilidad dentro del votante andaluz y que se centrara en las fuerzas que ahora mismo pueden tener representación y que pueden darle un vuelco realmente a la izquierda.
0: Han votado ya, Andrés.
2: Última hora.
4: Bueno, para las próximas veces.
0: Bueno, lo que sí vamos a es dar el porcentaje de participación. Ha votado el 58.41% del electorado. Ha subido 2,28 la participación y por tanto pues ha bajado un 2,28 la abstención, que se sitúa en un 41,58%. Es decir, hemos votado los andaluces un poquito más que hace 4 años. Una de las cosas que vamos a hacer esta noche es irnos hasta las sedes de los partidos políticos. Bueno, hay algunos partidos políticos, porque hay muchos, y algunos pues no merece la pena ir, otros no tienen sede y otros no nos da la gana ir. Alfonso López creo que está ya en la sede del Partido Popular. Alfonso, ¿qué tal? Muy buenas.
5: Muy buenas noches, Víctor, así es. Me hallo aquí en la sede del Partido Popular, donde están ya diferentes medios de comunicación, entre ellos nosotros, también está nuestro compañero Rafael Guillo López de Interalmería, de Palme Radio, y los miembros del Partido Popular que están actualmente reunidos, Víctor, siguiendo atentamente también el recuento en estas elecciones de Andalucía.
0: La pregunta más importante, ahí vemos a Diego Martínez, el presidente del... vamos a pasar a algunos representantes, el presidente de Nuevas Generaciones. Lo más importante, ¿hay catering para los medios ahí en el Partido Popular?
5: Todavía no, pero me he de decir que cuando estaba subiendo me he encontrado una bandeja que eso, yo creo que era de catering.
0: Eso tiene buena pinta, Alfonso, eso tiene buena pinta.
5: Sí, sí. Aquí se lo montan muy bien, la verdad. No sé en otros sitios, no sé mi compañero Juan Jesús Reche, ya os informará, pero aquí pinta muy bien.
0: Me da a mí que si hay catering en el PSOE, no sé si Reche va a tener acceso, también te lo digo, que tampoco hay que lanzar las campanas al vuelo. Bueno, no sé si veo a Diego a tu espalda, no sé si podemos hablar o hacer alguna pregunta a Diego Martínez, que lo tenemos.
5: Vamos a quitarlo, Diego. Diego, a ver, tenemos aquí a Diego Martínez para hablar un momentito con Víctor Hernández Cruz, pero ¿lo tienes en directo, Víctor?
0: Sí, pero tendrás que pasarle el auricular, ¿no? Porque si no va a ser complicado que...
5: Bueno, Víctor.
0: Hola, Diego, ¿qué tal? Muy buenas. Bueno, ha empezado ya el recuento, absolutamente insignificativo, nada significativo. Pero bueno, con unos resultados, al principio siempre son desfavorables en el recuento al Partido Popular por el tema de las mesas que se escrutan, etcétera. En Almería el Partido Popular ha empezado directamente en 6 parlamentarios, es decir, que se supone que de ahí todo es crecer.
5: Correcto, bueno, vamos a esperar todavía muy pronto para que no empiecen a avanzar los escrutinios. Le dijo el presidente que hasta última hora no sabríamos nada, no tendríamos nada claro.
0: Bueno, Diego, te agradecemos enormemente que hayáis permitido el acceso de Alfonso López. Sé que eso no es una cosa fácil, pero bueno, muchísimas gracias por acogernos allí. Iremos pulsando el ambiente en la sede del Partido Popular. Muchas gracias.
5: Gracias.
0: Bueno, Alfonso, nos vas pidiendo paso.
3: Tenemos 15% ya.
0: Venga, que está José Fernández. Nos vas pidiendo paso, Alfonso.
3: Minuto y resultado.
0: Venga, minuto y resultado, José 15%, Fernández.
3: 15%, 48.
0: Eres 48. El Pipi Estrada de la noche.
3: Bueno. 48 PP, 32. O sea, se confirma
2: se
3: que.
2: Se va manteniendo esa tendencia.
3: El PP iría subiendo y el PSOE iría abajo.
0: O sea, perdona, repíteme.
3: 15%, 48 PP. 32 PSOE.
0: 32, es decir, el Partido Socialista, que empieza ya, los oyentes y nuestros espectadores nos van a ver esta noche haciendo cosas que son poco propias de la televisión, como por ejemplo que yo me ponga unos auriculares de radio, pero es que estamos emitiendo al mismo tiempo en la radio y en la televisión, y estas cosas, bueno, pues hay que hacerlas. Estamos haciendo historia y estamos haciendo una cosa absolutamente novedosa. Bueno, nosotros somos así, somos gente arrojada y valiente. Bueno, Valen, 15%, es verdad que va subiendo el Partido Popular, el PP ya se sitúa muy cerca de empezar a empeorar su suelo electoral, que eran los 30 parlamentarios de Juan Espadas, el PSOE. Bueno, pues aún así, 15% ya empieza a ser un porcentaje importante. Ha dicho Antonio Felipe Rubio antes que cuando alcancemos el 34 ya se van a mover pocas cosas.
1: A ver, yo que por suerte o por desgracia tengo memoria y que recuerdo perfectamente el programa especial del año 22, el momento cabezón lo situaba en el 37%. Y la mayoría absoluta la alcanzó el Partido Popular con el 45%.
0: Está llevándole la contraria a Antonio Felipe, ¿no?
1: Estoy llevándole la contraria a Antonio Felipe Rubio con datos en la mano.
0: Y además en su ausencia.
1: Sí, para que no se pueda defender.
0: Correcto.
1: No, a ver, fuera de broma. El Partido Popular alcanzó la absoluta con el 45% y alcanzó el resultado de la encuesta de GAC3, que por cierto no ha hecho sondeo esta vez, con el 99%. O sea que la noche es muy larga. Y hemos visto que el Partido Popular ha ganado otro diputado que le ha quitado al PSOE. Parece que la tendencia va a ser esa, que los demás se han estabilizado mucho y que la pelea va a ser entre el Partido Popular y el PSOE, al menos de momento.
0: ¿Cómo lo ves? ¿Cómo es el ritmo de evolución, Andrés?
4: Bueno, no me gustaría que fuera mucho más acelerado, como es obvio, pero bueno, creo que cumple todos los pronósticos, el crecimiento del Partido Popular, de crecimiento del Partido Socialista, como dije en mi anterior intervención, Partido Vox se mantiene, lo cual pone de manifiesto que su representación es muy ecuánime entre los diferentes tipos de municipios, tanto de

0: Lo que ponía de manifiesto, por lo menos en cuanto al número de apoderados, que el Partido Socialista tenía muy poco músculo a pie de urna. No sabemos si eso luego se va a manifestar en votos y en escaños, pero sí era algo indicativo también. Por supuesto, las papeletas, bueno, pues menguaban muchísimo las del Partido Popular y Vox, o sea que en ese sentido, por lo menos a nivel de Almería, yo creo que podemos ser optimistas.
1: Sí. Yo hay otra cosa, Víctor, hablaba antes de que se ha incrementado un 3 y pico % la participación en Andalucía, ¿no? En conjunto, la anterior hora, pero sin embargo en Almería, ahora me ayudaréis un poco vosotros a descifraros si queréis, hemos pasado, ese incremento ha sido un 7 y pico en la provincia de Almería, ¿eh? Es decir, una provincia que mayoritariamente es Partido Popular, ¿no? Y sin embargo hemos incrementado un 7 y pico %. Cuando tradicionalmente se habla de vuelco electoral, de cambio de punto de inflexión y tal, estamos hablando mejor de un 3 o un 4%, ya es un incremento muy bruto.
2: Yo
1: Un
2: sigo
1: 7 es
2: insistiendo,
1: brutal.
2: y este dato que tú me das creo que apoya mi teoría, que si en el principio del recuento el Partido Popular está muy mal por aquello de la distribución de mesas y tal, y en Almería parte de 6, ojo a la evolución en Almería. Ojo a la evolución en Almería y esto de que una provincia muy Partido Popular, también muy Vox, ojo, haya incrementado un 6 y pico, un 7% la participación, Andrés, ojo, ojo a cómo evolucionan las
1: De
2: cosas.
1: ese 18 escrutado en toda Andalucía, en Almería estamos en el 24 escrutado, ¿eh?
2: 24
3: Y un dato sobre Almería. El reparto seguiría siendo 6-3-3, pero ojo que la segunda fuerza sería Vox, que es un dato
2: Eso también es importante, ¿eh?
3: significativo.
2: Eso también es importante. Y esto contravendría la encuesta de Sigma 2, que colocaba por delante al Partido Socialista, y de hecho habría una horquilla del posible séptimo parlamentario del Partido Popular en detrimento del segundo del Partido Socialista.
1: Hecho, apoyando esta teoría, por ejemplo, es una anécdota, ¿no? Pero por ejemplo en Rioja, que es una población, bueno, pequeña y tal y cual, pero un feudo socialista histórico, podríamos decir, ha ganado Vox.
2: En Rioja.
1: En Rioja. Y es un feudo socialista.
2: Un feudo muy de izquierda, llegó a ser incluso comunista.
1: Exactamente. Digo que son pequeños datos, ¿no? Pero bueno, al final te van pintando una concepción
2: También nos van
1: global.
2: escribiendo amigos, nos escriben desde Castro Filabres, tradicionalmente también socialista, ha ganado el partido. Ya va,
1: 49 con el 21.
2: el Partido Popular sube a 49 y el Partido Socialista se queda uno por encima de la marca Juan Espadas. Sí, insisto, y bueno, es verdad que 18% es un porcentaje amplio, pero es que hasta el 37 todavía queda 20% de escrutinio,
1: El 21 ya.
2: 21 ya y 49 parlamentarios. Bueno, vamos a hacer otra pausa, vamos a hacer otro volteo, otro movimiento aquí en la mesa de la noche electoral.
3: Un dato nuevo,
2: Dice José que no lo vamos a hacer de
3: no, no,
2: nuevo.
3: no, 21%. PP 49, PSOE 31 y Vox se mantiene en los 18.
1: Justo lo que acabamos de decir, ¿no?
2: Bueno, como refrendo.
1: En la provincia de Almería vamos por el 27 escrutado, ¿eh?
2: 27% 6
1: y seguimos.
2: ¿No? Bueno, 3 minutitos y volvemos en la noche electoral de Es Radio, Marcador Almería Radio y Canal Almería Televisión.
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0: Bueno, empieza a ir bastante rápido el recuento electoral. Yo creo que esto va a terminar antes de lo que nosotros esperábamos, ¿eh? Porque está funcionando muy bien. Y bueno, pues seguramente esto también sea prueba de la evolución de Andalucía en todos los sentidos. Es decir, que ahora, pues tecnológicamente también estamos más evolucionados que durante los 36 años de tercermundismo gestor en manos del partido entonces socialista, hoy ya extinto y convertido en el partido sanchista, trolero y antiespañol, el partido de Chapote y de Amboto. Tenemos actualización
1: última
0: rápida.
1: Última hora.
0: Actualízalo, que ahora cuando tú termines de darlo, lo repite José.
1: No, tenemos en Andalucía, tenemos el 29,67% escrutado. El Partido Popular sigue el ascenso paulatino y va por 50 parlamentarios. El Partido Socialista.
0: Ojo a este dato, que es importante.
1: El Partido Socialista ya baja de su suelo histórico y se sitúa en 29.
0: ¿A cuánto escrutado me has dicho, perdona?
1: Al 29,67%.
0: 29,67%. Y MJ Montero Sobaquillo Veloz ya empeora a Juan Espadas. Esto quiere decir que queda más de un 70% del escrutinio. Cuidado al batacazo que puede experimentar el PSOE, lo advierto. Perdón, ¿qué más?
1: Nada, Vox se mantiene, está estancado desde el inicio de
0: los 18. Eso sería subir 4, ¿no?
1: Exactamente. Y luego tenemos Adelante Andalucía con 8 y ya por Andalucía 4 y el resto 0.
0: José Fernández. Yo sinceramente creo, o sea, evidentemente cuando uno ve al Partido Socialista ganar en votos, pues comprendo que puede haber cierta inquietud, pero creo que el reposicionamiento hacia la posición definitiva, con el avance del escrutinio en mesas más normales que las que se escrutan al principio de la noche, creo que va rápido y yo atisbo batacazo, te lo digo sinceramente.
2: Bueno, mesas más normales, todas las mesas son estupendas, todas las mesas son normales. Quizá por la dimensión del lugar donde se... Es que esto explicarlo, porque dicen, no, es que acaban de llamar, hay que explicarlo todo. Todas las mesas, señores...
0: Pero que no es normal, puede ser normales. Bueno o malo, ¿eh? No ha sido peyorativo. Puede ser bueno o malo.
2: Las elecciones, los resultados se ven de... Imaginen la ciudad como una diana de fuera hacia adentro. Y el centro de la diana es el centro de la ciudad. De fuera hacia adentro, estos son los resultados que tenemos con el 30%.
1: 33 acaba de subir, José, 51 Partido Popular, 30 PSOE.
2: Es decir, en el
1: 30, baja una Vox a 17.
2: 30%, al 30%, 30 y poco
1: 33,
2: por ciento.
1: 33,74.
2: El Partido Popular estaría a cuatro parlamentarios de la mayoría absoluta. Queda todavía tiempo, puede pasar cualquier cosa, lógicamente, pero en este momento yo creo que hay que llamar rápidamente a Juan Espadas porque es el hombre que tiene la entrevista en este momento.
0: Es el triunfador de la noche.
2: Hombre, vamos a ver, a Juan Espadas le echaron con cajas destempladas porque tenía que venir a resolver la situación del PSOE, la mujer más poderosa.
0: Te voy a decir una
2: de
0: cosa,
2: la historia,
0: José,
2: de la democracia.
0: Entre enchufar a tu mujer en la FAFE y decir que no has vuelto a ver a tu noviete desde que fue despedido en la SEPI y haber estado en realidad en un hotel en Cabo de Gata, yo me quedo con lo primero. Sería más comprensivo con lo primero que con lo segundo.
2: Yo quiero decir una cosa al respecto. Esa información que publicó en exclusiva, adelantó Libertad Digital acerca de las vacaciones que habría pasado María Jesús Montero con el responsable de ciertos chanchullos, vamos a ser generosos, en la SEPI, ese hombre que decía ella que no conocía, que no había tenido contacto con ella.
0: Ese señor
2: del que usted me hable, con el que yo compartí habitación. Hay un detalle en el titular que a lo mejor podría exculpar a María Jesús Montero, porque el titular era, a mi juicio, lo más sorprendente de todo, decía, hicieron vida de pareja. Claro, eso no garantiza en absoluto que hubiera algún tipo de interacción. Es más,
0: la vida de pareja,
2: todo lo contrario.
1: ¿No? Probablemente todo lo contrario.
2: Claro. Por ahí quizás debiéramos exculpar un poco a la candidata.
0: Mira, a ver, que no quiero yo profundizar en estos temas, pero José Andrés Soriano se une a tu jocosa teoría.
2: No, es real.
0: No tiene ni idea de lo que le espera, porque él es muy jovencito, lleva poco.
1: Voy a pillar palo.
0: Espérate que pasen 10 años y te vas a enterar lo que es eso, ¿eh?
1: No, bueno, he de decir que mi mujer está viendo el programa y estoy cada día más profundamente enamorado de ella.
3: Muy bien.
0: Bueno, atención porque es una noche de momentos históricos y este es otro de ellos. Sede del Partido Socialista Obrero Español, Juan Jesús Reche, ¿qué tal? Muy buenas.
4: ¿Qué tal, Víctor? Muy buenas tardes. Pues sí, por aquí estamos, en la sede del Partido Socialista. Ahora mismo, pues por aquí no hay nadie de momento. Tan solo los compañeros de prensa estamos comentando un poquito ¿no? A ver lo que va a pasar. Ahora mismo hasta el momento un 33% del escrutinio, pero ahora mismo pues todo, como bien digo, es especular. Así que pues bueno, vamos a esperar a ver si llega algún representante del partido y por aquí estaremos en la sede del Partido Socialista. Toda la noche.
0: Descríbeme un poco, estás en la sala de prensa.
4: Sí,
0: planta baja,
4: sí, claro,
0: ¿no?
4: Estamos aquí
0: planta baja del partido y ahí está, ¿no? Ahí están los compañeros ya preparando las cámaras, sí, etcétera, etcétera, ¿no?
4: Sí, planta baja y bueno, como somos periodistas y estamos, tenemos que estar atentos a todo, yo me he ido por la parte de delante y eso sí, he visto movimiento en la parte de arriba, he visto concretamente a José Nicolás Ayala, pues asomado a la ventana, no sé si
0: tomando lo cual está muy bien que lo hayas visto.
4: Sí, sí, y ahí estaba, en la planta de arriba. Supongo que con el transcurso del escrutinio, cuando se recuente todo, pues bajarán y nos darán explicaciones a ver cómo están viendo todo esto.
0: Un detalle que es importante, Juan Jesús, José Nicolás Ayala, ¿te has fijado en qué chaqueta llevaba puesta? ¿Llevaba la de Susana o llevaba la de Pedro?
4: Camisita azul clara, Víctor, camisita azul clara. Oye, tengo buena vista porque seguramente lo tenía como a unos 50 metros, ¿eh? Porque ya te digo, lo he visto yo estaba desde el parque y le he visto asomarse a la ventana. Era una camisita azul. Veremos a ver si puedo confirmar cuando baje si es así o no es así, que era José Nicolás Ayala.
0: Bueno, y la pregunta más importante de la noche, ¿hay catering en la sede del PSOE?
4: Pero vamos, ni moscas.
0: No me digas que no se han estirado.
4: Absolutamente nada. Eso sí, tenemos aquí una compañera de la Voz de Almería que se estaba comiendo un bocadillo y bromeando pues con el catering, evidentemente que no hay.
0: La gente vaya con bocadillos a las noches electorales del PSOE. Esto va de mal en peor.
4: Sí, sí.
0: Juan Jesús, nos pides sí, paso con cualquier cosa, por favor. Muchas gracias. Bueno, yo creo que esto es. Pues esto es significativo también, Andrés. Esto era de esperar, es decir, el propio Partido Socialista, claro, es que le ha faltado en esta campaña, pues cuando decía María Jesús Montero, vamos a gobernar. O sea, perdón por la terminología que a lo mejor no es muy de noche electoral, descojonarse cada vez que decían que iban a ganar en Andalucía.
3: Bueno, yo creo que la campaña, aparte de la señora Mopongo, ha sido catastrófica, pero es que no podía ser mejor, porque la candidata ya de por sí era una candidata de compromiso, que yo creo que esa candidatura aquí a Andalucía correspondía más a una estrategia dentro del partido a nivel nacional que por supuesto a nivel autonómico. Yo creo que Pedro Sánchez quería quitársela de en medio, seguramente, y así muchos opinadores así lo piensan, porque saldrán muchos casos de corrupción relacionados con ella y estará en la diana mediática durante los próximos meses. Y una forma de, bueno, intentar minimizar esos daños es quitársela de en medio en esa lucha que tiene Pedro Sánchez por resistir cuarto de hora más, bueno, pues para intentar hacer cualquier tipo de vuelco electoral en las próximas elecciones. Era una mala candidata, tenía un currículum atroz, una mala comunicadora, un lenguaje no verbal realmente trágico, con esos movimientos extraños de lengua que no sabemos muy bien a qué corresponden.
2: Movimiento rumiante.
3: Rumiante, sí, quizás sí. O sea que yo creo que está sacando ahora mismo, si terminara ahora mismo la elección, yo creo que está teniendo, para lo mala candidata que era, un gran resultado.
0: Sin duda, pero no se va a quedar ahí, Andrés, te lo aseguro, porque insisto, es que la velocidad, es que hace no muchos minutos el Partido Socialista estaba sumando 15 escaños, y ahora, José Andrés, ya está bajando de los 30, ya está en su peor resultado histórico.
1: Sí, va bailando, la verdad que acaban de actualizar ahora mismo, vamos por el 42% escrutado, va bailando entre el 29 y el 30, 29-30, Vox está en 16, el Partido Popular en 51 y bueno, está la cosa, bueno, va un poco a poco equilibrándose.
0: Julia, al Partido Popular, que mira, acaba de subir un escaño el PSOE, estas oscilaciones también son normales, al Partido Popular, siguen las espadas en todo lo alto, perdón por lo de espadas, siguen en todo lo alto,
1: sables.
0: En las dos batallas de la noche, en saber si hay mayoría absoluta del Partido Popular, que le quedarían 4 escaños para conseguirlo, y si hay peor resultado histórico del Partido Socialista, que ahora mismo estaría clavando a Juan Espadas, con perdón de nuevo.
5: Yo creo que el Partido Popular va a conseguir esa mayoría absoluta, o sea, lo creo firmemente, muy seguido de cerca. Yo creo que al final, esto es una predicción mía, no hay mucho caso, que va a ser el PP, luego Vox, y luego el tercero, pero muy, muy, muy, muy por la cola, porque porque lo que estabais aludiendo vosotros antes de esta señora que ha presumido de ser la mujer más importante, la más, o sea, la más que le debemos de rendir todo lo que decía, también hay que recordar que ha sido, si era tan importante, que menos que tener un asesor que le hubiera dicho, mira, hija mía, no metas tanto la pata. Porque el primero ya que de candidata empezó mal, porque no creo que le hiciera mucha gracia dejar su sitio de ministra,
3: claro,
5: ministra, como digo yo, como para venirse a Andalucía. Pero bueno, en fin. Y lo segundo es que a lo largo de la campaña ha ido metiendo unos patones, por ejemplo, con los dos guardas civiles que asesinaron, porque lo asesinaron con la narcolancha, de decirle a la señora, no, es que un accidente laboral. Perdón. O sea, bueno, y luego el otro ministro, esto es muy valioso.
0: Es que son un cromo, es que son cromo.
5: Esta señora ha ido de mal en peor. Vamos a ver, que si no tienes ganas, pues dile a tu presidente, mira, pues que no me apetece, tío, que te lo agradezco mucho, pero es que pues, para hacer lo que ha hecho y cada vez hundirse más en la miseria, y además que lo tuya sola, no le hemos ido a nadie.
0: Atención, atención, porque además de que bueno, pues el Partido Popular en este tramo del escrutinio estaría perdiendo 7 escaños, el PSOE se mantendría, Vox ganaría 2, pero atención a la paliza que le estaría metiendo en la extrema izquierda Adelante Andalucía, que sumaría 6 más, o sea, 8, frente a Por Andalucía, Antonio Maillo.
6: 58.
0: El tipo ha subido a 52 el PP. Antonio Maillo, el tipo que fue al debate electoral a decir que había que salvar la sanidad andaluza, que a él le había salvado la vida y que ahora se estaba desmantelando, cuando en realidad de los 6 años que ha estado en tratamiento contra el cáncer ha estado 3 en esa sanidad que según él se está desmantelando de la mano del Partido Popular. Es decir, el castigo a Antonio Maillo y a lo que representa, que tampoco hay que olvidarlo, Podemos, Izquierda Unida, en fin, toda la patulea de ultraizquierda, ultrapiojosa, etcétera, pues se estaría pegando otro batacazo importantísimo, Andrés.
3: Bueno, lo que es realmente triste es que esos 12 escaños que ahora mismo están dedicados al comunismo, no engañemos con las marcas.
0: Sí, sí, el nombre es muy bonito, Por Andalucía, sí, qué bonito.
3: Sí, nombres comunistas. Que son realmente atractivos, eso, en diseñar nombres son muy buenos, pero realmente detrás de ello está el comunismo. Y sabemos todo el daño que ha hecho en España, en nuestro pasado, y también, por supuesto, en el mundo. Y yo creo que eso es motivo de vergüenza que tenga representación parlamentaria en Andalucía, y lo digo sin ningún complejo, y también motivo de orgullo de que en la provincia de Almería no tengan ahora mismo, y esperemos que así termine, representación el comunismo. Y esperemos que el socialismo también, por lo menos, vea reducido ese número de parlamentarios.
0: Bueno, hay pique interno también entre Juan Jesús Reche, Partido Socialista, Alfonso López, Partido Popular. Dice Alfonso López que vaya por su quinta tanda de saladitos. En el Partido Socialista ni agua, y no es broma, ¿eh? No les han puesto ni botellitas de agua en el Partido Socialista. Puede que lleguen, puede que estén por llegar, ¿eh?
7: Quiero mandar un saludo a nuestros amigos del PSOE, que defender lo público es tratar bien a la prensa, amigos.
6: Claro.
7: Hay que tratarles bien. No se puede decir, defiendo lo público, pero que los periodistas no le den ni agua. Hombre, por favor, estoy convencido que estos nos están oyendo y que van a surtir a los informadores con algún tipo de catering, aunque sea testimonial. Sí, una aceituna y un vaso de agua.
0: Va a llegar con la misma puntualidad que la autovía del 92 o el hospital materno infantil.
7: Bueno, sí.
0: Sí lo soy. Sí, bueno, lo soy. Sí,
1: están en ayuno intermitente. O sea que no, pues ahora no estoy muy antiguo, no estáis en lo que estáis.
5: Que la gente que está cubriendo, que podía estar en su casa, estupenda, que están haciendo un esfuerzo esta noche,
7: claro,
5: lo tengan que hacer, vamos a ver.
1: Aquí que la gente que venga hace nada.
3: Bueno, es que no perdamos de vista que ahora mismo, si terminara el escrutinio, el Partido Socialista es la tercera fuerza en Almería, lo cual es una debacle total en la provincia de Almería. Es algo, un batacazo, que bueno, esperemos a tomar conclusión al final de la votación, de escrutinio, pero quizá debería de ya pensarse tomar que alguien tomara responsabilidad del Partido Socialista de Almería.
0: Mira, José Andrés, esto es un tema que hemos tocado en la primera tanda, cuando tú todavía no estabas en la mesa. Yo estoy convencidísimo de que lo que está pasando en Andalucía es que los andaluces, que nos habíamos acostumbrado, porque no habíamos visto otra cosa en la Junta de Andalucía, nos habíamos acostumbrado al tercermundismo gestor, a las obras que no terminaban nunca, a las inversiones que no llegaban, al presupuesto sanitario famélico, y en educación 3/4 de lo mismo, de repente hemos descubierto otra cosa. Y entonces, bueno, pues la gran mayoría de la gente no quiere volver a eso. Yo creo que yo me he tirado semanas pidiendo, señores, hay que votar comparando 2018 con 2026. Y creo que la gente tiene conciencia a la hora de votar. Es decir, que puede haber mucha gente que todavía vote en función de quién asesinó a su abuelo en la guerra civil, pero la gran mayoría lo hace en función de qué hacen estos señores que están en la política con nuestro dinero.
1: Sí, hombre, yo quedan resquicios, ¿no?, de la esperanza de la civilización, ¿no? La verdad que lo hablábamos en la tertulia, y sí que considero que, bueno, la llegada a Juanma Moreno, sobre todo la mayoría absoluta, ¿no?, pero bueno, ya en la etapa anterior, pues supone sin duda alguna un punto de inflexión. La política, la administración pública, todo lo que se hace o se pretende hacer, pues bueno, no es como la empresa privada, a la que, bueno, nosotros estamos un poco más acostumbrados y que tiene más cierta inmediatez. En la política todo va un poco más lento y se van viendo los frutos a largo plazo, ¿no? Pero sí es verdad que ese punto de inflexión es como tal un punto de inflexión, ¿no? Y digamos, ha empezado a surtir efecto todas esas políticas, todas esas medidas, todas esas formas un poco de gestionar, ¿no?, Andalucía. Y sin duda, no, qué duda cabe de que estas elecciones son un punto en el cual se le cuestiona a la población si están de acuerdo con ese punto de inflexión y esta nueva trayectoria de andaluza, o si quieren volver un poco a la trayectoria que veníamos sufriendo los últimos 30 años, ¿no? Ahora mismo llevamos un 50%, digamos, estamos ahora mismo en el Ecuador de estas elecciones o de este escrutinio. El PSOE ha bajado uno más, está en 28 ahora mismo, ¿no?
0: El Partido Popular ha bajado a 28, José Fernández, y el Partido Popular está ya en 52, que esto ya tiene.
2: Es decir, está el Partido Popular está a 3 de revalidar la mayoría absoluta. ¿Puede sacar 3 parlamentarios más en el 50% que queda? Pues algunos dirán, no, es imposible. Y otros dirán, coño, pues queda la mitad. ¿Cómo no lo va a conseguir? Bueno, pues esto es lo que hace emocionante y entretenida una noche
0: y larga
2: electoral. Y larga, ya digo, a la prórroga y a los penaltis. Pero al final, el que gana la Champions y lo gana por un penalti, al final el que cuenta que se gana la Champions. Y ya está.
1: Eso diga Madrid, ¿no?
0: Bueno,
2: o a cualquier otro.
0: Los resultados, Andrés, no por previsibles, van a ser menos dramáticos para el Partido Socialista. Es decir, que si en este tramo del escrutinio estamos en 28% para el Partido Socialista, pues, hombre, sería realmente sorprendente que se mejorase ese resultado en el otro 50%, porque no es la tendencia. Es decir, es que, insisto, hace muy poquito el resultado era que el PSOE sumaba 8 o 10 escaños más que hace 4 años, y ahora ya está perdiendo 2, ¿no? Esa es la tendencia de la noche, ¿no? Bueno, si esto sigue así, incluso ya mismo el resultado en un partido serio, en un partido pues como los que llevamos 50 años de democracia viendo actuar, pues requeriría mañana llamada a filas, reunión del más alto nivel, petición de asunción de responsabilidades y alguna medida drástica. Claro, aquí la medida drástica se da en la circunstancia de que ya estaba tomada antes de empezar la campaña, y es que María Jesús Montero efectivamente no va a encabezar el PSOE en Andalucía, sino que se va a volver a Madrid.
3: Bueno, eso no estoy yo del todo seguro de que eso sea así, por lo que hemos mencionado antes. La llegada de María José Montero a Andalucía.
0: Perdona que interrumpa, noticia de alcance, llegan las pizzas al Partido Socialista.
3: Bien, bueno.
0: De una conocida marca almeriense.
3: Como decía María Jesús Montero,
2: producto su llegada local, kilómetro cero.
3: Sí, como iba diciendo, yo creo que la llegada de María Jesús Montero a Andalucía corresponde más a una estrategia que a un movimiento para intentar rescatar votos, porque es evidente que como candidata no es capaz de movilizar a su electorado, ni muchísimo menos, sino yo creo que alguien que suscita el rechazo entre propio y ajeno. Y yo creo que los resultados van en ese sentido. Esperemos, vosotros que tenéis más experiencia en este sentido, todo atisba que una vez que se han terminado el escrutinio en los municipios más pequeños, sobre todo en los núcleos más de interior, donde las fuerzas de izquierda son, bueno, pues tienen un baluarte, ¿no?, desde hace muchísimo tiempo, la trayectoria del Partido Socialista vea la disminución de los parlamentarios y el Partido Popular, que siempre ha sido mucho más urbanita, vaya creciendo.
0: ¿Atisbáis alguna reacción en el Partido Socialista si estos resultados se confirman, no, o incluso empeoran?
2: No, en absoluto. Es decir, Pedro Sánchez es una estatua, es un, es una persona que carece de la empatía interna y externa como para hacerse eco de este tipo de situaciones. Es decir, pero no solo sería el mensaje que sin duda va a recibir de la sociedad andaluza esta noche, es el que ha recibido en Aragón, el que ha recibido en Extremadura. Y todos le han dicho, nos has traído a un ministro, nos has traído a ti a uno que te ha, de tu elección y preferencia, pues toma, no lo queremos ni en pintura. Pero a él le da exactamente igual, en un partido normal, no en una secta, no en un, porque Pedro Sánchez ha convertido al Partido Socialista en una secta. Es decir, está a dos malas elecciones de pedir que la gente se reúna y que beba cianuro a la espera de que el platillo volante le rescate del fascismo.
5: Como tú bien dices, este señor lo único que es yo.
2: Hombre, claro.
5: Es yoísmo. O sea, en vez del PSOE se tenía que llamar yo, o algo así. Porque a él es que no se mueve. O sea, si no ha hecho con la escabechina que se ha montado, el pitute que se ha montado a nivel nacional, ¿tú te crees que a Andalucía le va a importar que su estupenda ministra habéis sacado unos próximos resultados? A él se la reempanfriunfa. Él lo que quiere es estar ahí. Y si pudiera estar solo, sin ningún tipo de suministro al lado, le daba igual. O sea, es que se ve capaz. Y no, mañana, o sea, con lo que tú decías, o sea, yo a las 12 de la noche, cuando ya se, imagínate, se supiera ya, o sea, yo no me esperaba mañana. Yo hacía un conca y decía, señores, esto no funciona. Limpieza.
0: Bueno, tengo la tercera comunicación de la noche con el tercero de los partidos políticos en los que vamos a estar en directo. En la sede de Vox está Ana Pérez. ¿Qué tal, Ana? Muy buenas. Hola, Ana, ¿nos escuchas?
6: Buenas noches ya, Víctor, dime.
0: Bueno, pues nos gustaría saber exactamente qué estás viviendo allí, qué hay. Hay medios de comunicación, están representantes de Vox, ¿qué ambiente se está viviendo?
6: Sí, aquí estamos todos los candidatos de Vox por Almería. Así que si los quiero ver, mira, te lo muestro ahora mismo. Hola, un saludito para el radio de Almería.
8: Juanma Moreno,
6: nuestro. ¿Cómo estáis llevando este recuento de datos?
8: Bien.
6: ¿Sí?
1: La cosa muy animada, ¿no?
0: Sí, ¿cómo está la cosa? ¿Cómo está la cosa, Ana, en cuanto a medios de comunicación? ¿Hay presencia de medios de comunicación?
6: Sí, dime.
0: Digo, si hay presencia de medios de comunicación en la sede de Vox.
6: Sí, tenemos aquí Inter Almería, Onda Cero, La Voz de Almería y el Diario de Almería. Los compañeros están aquí.
0: Muy bien, oye, y una cosa más.
6: Siguiendo la actualidad, minuto a minuto.
0: ¿Los primeros espadas están ahí en ese grupo que me acabas de mostrar o están ahí reunidos aparte?
6: Sí, están todos. Está Rodrigo Alonso, está Juan José Mosquer, están todos. Clotilde, Teresa.
0: Muy bien. Oye, y una cosa, ¿y comida? ¿Os han preparado comida ahí?
6: Es simpatizantes.
0: ¿Os han preparado?
6: Sí, mira, te lo muestro ahora. Tenemos agüita, mira, ¿ves? Agüita. Unos pastelitos.
0: Bueno, Ana, que
6: y nada, seguir la noche electoral a ver si van avanzando el escrutinio. Y bueno, a ver si esos datos y esos escaños van subiendo. En Almería ya sabemos que es un bastión fuerte de Vox. Y bueno, y ahí están, pues siguiendo minuto a minuto todo. Y esperando tener el mejor resultado posible.
0: ¿Hay alegría? ¿Se nota satisfacción, Ana?
6: Sí, están contentos. Ya te digo, viendo pues todo el recuento y bueno, las previsiones con las encuestas también que le daban sus escaños como tercera fuerza, yo supongo que esperarán poder subir y seguir avanzando, ojalá, ¿no? Para ese segundo puesto.
0: Segunda fuerza política. Ahora nos pides paso con cualquier novedad que hubiese allí en la sede de Vox, ¿de acuerdo?
6: Aquí estamos.
0: Muy bien, pues hemos completado un poco la presentación también de nuestros compañeros que están acompañándose en la noche electoral desde las sedes de los diferentes partidos. Quedan 10 minutos para las 10 de la noche. ¿Cómo está la cosa? Parece que está un poco estancada, ¿no?
1: Sí, bueno, ahora mismo está entancada, como bien dice, estamos con el 61 y pico escrutado en Andalucía. En Almería nos vamos al 70%, sigue en el 633 que comentábamos antes.
0: Puede ser histórico, que desde el minuto uno no se haya movido ni un solo escaño en una provincia.
1: Yo no sé cómo la variación de votos que hace falta para mover un parlamentario aquí en Andalucía, en Almería, No sé exactamente cómo va el escrutinio, pero bueno, el Partido Popular. Estaba viendo ahora, mientras comentábamos nuestra compañera o vuestra compañera en la sede de Vox, estaba viendo un poco, porque comentábamos antes que en la provincia de Almería hemos tenido un 7 y pico% de incremento, ¿no? Hay pueblos como María, el pueblo de nuestro presidente provincial, que ha tenido más de un 10% de incremento. Y en los pueblos que más se ha incrementado, he estado viendo, y casi todo ha sido subida del Partido Popular. Sin embargo, no se traduce en parlamentarios, ¿no? Seguimos con el 7%.
0: Debe estar el resto, los restos deben estar cercanos al séptimo del Partido Popular. Lo que sí veo es que hay 2 puntos porcentuales más o menos entre Vox y el Partido Socialista, ¿no?
1: Sí, por ahí anda la cosa, ¿no? Anda con el 21,79 del PSOE y con el 23,45 el Vox aquí en la provincia de Almería.
0: Bueno, pues a menos de 10 minutos para las 10 de la noche hacemos otro pequeño alto y ya enseguida vamos con la recta final del escrutinio electoral aquí en la noche electoral de Radio, de Marcador Almería Radio y de Almería Televisión.

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0: para que sean las 10 de la noche. Sigue adelante la noche electoral y sigue adelante la noche electoral en Es Radio Almería, a través del canal de YouTube, en Marcador Almería Radio, a través del 92.1 en Almería Capital y Zona Metropolitana y 99.7 en Poniente y Campo de Níjar, y a través de Almería Televisión en el canal 28 de la TDT. Y sigue adelante el recuento electoral y empieza ya a ser un porcentaje de recuento importante, cercano ya al 60%. Bueno, ha estado Antonio Felipe Rubio haciendo ahí un dúplex, ¿no? Interviniendo en otros medios de comunicación, ¿no? Las estrellas son lo que tienen, que lo reclaman, ¿no?
1: Sí, efectivamente. Hemos estado dejando el pabellón bien alto de Es Radio, de Marcador Almería y de Almería Televisión.
0: Muy bien.
1: En Es Diario.
0: En Es Diario.
1: Es Diario Televisión. Y bueno, pues estábamos ahí con el 50 y algo por ciento, con unos datos que no me gustan nada, pero nada de nada. Y ahora que estamos con el 68,85%...
2: 71,74 acaba de...
1: Bueno, pues que acaba de refrescar, ¿no? Bueno, pues efectivamente, ya es un dato importantísimo, a ver si esto refresca. Y efectivamente, pues no me gusta nada cómo está la cosa, ¿eh? Ni mucho menos la mayoría absoluta para el Partido Popular. Yo no la veo con este porcentaje. Bien es cierto que los primeros datos, los primeros escrutinios son de las mesas más pequeñas, del interior, etcétera, y queda todavía la costa. Y la costa es importante para ciudades como Málaga, como Cádiz, como Almería también. Tiene una costa muy importante de apoyo al Partido Popular. No olvidemos que Roquetas, Elegido, Níjar, bueno, pues y todo el Levante, Vera, etcétera. Bueno, pues vamos a ver lo que ocurre en los próximos minutos y en los próximos porcentajes de escrutinio. Pero desde luego ya era para que diese la cara un resultado para el Partido Popular mucho más aproximado a la mayoría absoluta, porque estamos en 52 para 53 escaños. Es todavía muy bajo con este porcentaje, ¿eh?
0: Bueno, Valen Ortega, te vuelvo a preguntar lo mismo que te pregunté hace unos minutos. Este porcentaje de votos daría el traste prácticamente con todas las encuestas.
3: Sí, prácticamente con todas las encuestas. Bueno, a lo mejor alguna del grupo Yolí que le daba 52, 54, pero es que ahora mismo el PP está en 52. Es que no. O sea, las más pesimistas yo creo que incluso serían optimistas en comparación con lo que.
0: Pégate el micro un poquito así a la cara, que a la boca, que se te oía mejor.
3: No, que decía que todas las encuestas, incluso las más pesimistas, serían más optimistas que el resultado que está sacando el Partido Popular ahora mismo. Yo ahora mismo no veo la mayoría absoluta del Partido Popular, no creo que la vaya a sacar, tendría que pegar un subidón. Y yo creo que no la va a sacar, entre otras cosas, porque tengo la impresión de que se acabó la fiesta a Luis Pérez y le está quitando restos al Partido Popular. Veremos a ver si saca los mismos votos que sacó en el año 22 el Partido Popular. Pero el hecho de que sacó la fiesta esté creciendo, le estaría quitando restos como le quitó a Vox en Castilla y León y en otra elección.
0: José Fernández.
4: Bueno, pues yo también comparto la sensación de no llegar a la mayoría absoluta que repetían una y otra vez todas las encuestas de diverso índole. Incluso el CIS de Tezanos incluso llegaba a hacer esas encuestas. En este sentido, una vez más, podemos encontrarnos con el problema habitual que sucede en estos casos, que es la gestión de las expectativas. Durante meses, desde el entorno mediático partidario al Partido Popular o contrario al gobierno de Sánchez, se ha venido dando como muy por cerrada la posibilidad de que la mayoría absoluta estaba realmente ahí. Y de hecho, alguien que es considerado con razón como una voz muy fiable en el tema de las encuestas, que es Narciso Michavilla, Narciso Michavilla decía y lo explicaba que iba a estar la cosa así, y el primer sondeo que ha dado era de mayoría, una mayoría absolutísima. Bueno, creo que es la segunda vez que Michavilla gestiona de esta manera y provoca un gatillazo masivo en la derecha española. Habría que hacérselo mirar también, ¿no? Porque no dudo absolutamente de la profesionalidad de sus equipos y de sus pronósticos y de los sistemas y las estadísticas y el método de trabajo y las encuestas, los análisis, pero coño, es que no aciertan.
2: No, está claro que tienen de hacerse mirar porque, lógicamente, es que no... Pero bueno, en fin, estamos ya actualizando ya en el 75%, 74,96, seguimos igual ya un poco el estancamiento se va pronunciando, 52 del Partido Popular, 29 del Partido Socialista y Vox con el 16. Sí es verdad que en la provincia de Almería ya estamos en el 81,16, ¿no? Habría que ver un poco el balance de votos. Harían falta para ese vuelco al séptimo del Partido Popular, que siguen 6 y Vox 3 y Partido Socialista 3, pero bueno, ahí va a andar la cosa. Ya se hace complicado imaginar esa mayoría absoluta del Partido Socialista, del Partido Popular en la comunidad autónoma. Si acaso que caiga uno o dos más, bueno, igual ese balance, pero de momento bueno, hay que esperar.
4: Supongo que los partidos están en este momento trabajando en la narrativa del resultado final que
5: lo supones por experiencia, ¿no?
4: que se va a quedar más o menos en lo que estamos viendo. Y digo que el PP saque 52-53 parlamentarios es un resultado extraordinario. Es buenísimo.
5: ¿No ves? Tú también estás trabajando la narrativa ya.
2: Ha llegado un SMS.
4: Me sale. 52-53 parlamentarios es un resultado extraordinario. Vuelvo a lo que decía al principio del programa. Que recuerde la gente, los militantes, los seguidores del Partido Popular. Hace 30 años que el Partido Popular esté peleando por revalidar una segunda mayoría absoluta o que vaya a ganar por segunda vez las elecciones autonómicas era un delirio. Es algo imposible. Mucha gente ha muerto sin verlo. Y se va a conseguir esta noche. ¿Cuál es el problema? Que a lo mejor se ha sido en exceso optimista. Se ha sido especialmente crédulo con el tema de las encuestas y hemos dado por hecho que lo que le dice la gente al encuestador es la verdad absoluta. Y yo... quiero hablar ahora al corazón de todos nuestros oyentes. ¿Ustedes dicen siempre la verdad cuando les preguntan por teléfono?
1: Pero bueno, vamos a ver. Es que el Partido Popular y Vox pueden conseguir 70 escaños en el. Sí,
4: claro, pero yo digo que es un resultado excelente.
1: O sea, bueno, pues eso es la primera lectura que yo hago es esa. Que el Partido Socialista no ha bajado lo que se preveía y lo que se merece. Porque es que estamos hablando de mérito propio del Partido Socialista, el estar por debajo de los 25 o sobre los 25 escaños. Pero claro, es que partimos de una base incierta.
4: Es que hemos ido al sondeo. Mucha gente ha ido a estas elecciones con la sensación, con el convencimiento incluso, de que iba a ser un 5-0.
1: Claro.
5: Y bueno, ¿Cómo te hace daño ese resultado, ¿eh?
2: Bueno, un 6-2 más bonito.
4: Bueno, o un 15, o un 15 Copas de Europa también. pero con independencia de eso, creo que mucha gente iba a las elecciones pensando en la convencido de que el resultado iba a ser pues eso, un 5-0.
1: Y luego otra cosa.
4: Y los partidos se ganan igual por 1-0, ¿eh? Sí.
1: Hombre, por supuesto, que lo digan a la Almería. Lo cierto es que nos vamos a tener que ir olvidando de los restos, ¿eh? Si Adelante Andalucía tiene 8, los restos se los ha comido Adelante Andalucía, ¿eh?
5: Sí. Y además, mira, yo te voy a decir otra cosa, otra lectura. Ahora mismo la izquierda está ganando 4 parlamentarios y la derecha está perdiendo 4 parlamentarios. Cuidado con eso, porque esto está siendo así. Y eso es responsabilidad en exclusiva de Adelante Andalucía, del gordito feliz que fue al debate electoral a decir que había 2.000 mujeres con cáncer de mama que no se habían atendido, cuando eso no ha ocurrido jamás en la vida. Hubo 2.000 mujeres sanas, que son las mujeres que se someten a un cribado de cáncer de mama, porque... Al cribado no se somete el que está enfermo, se somete el que está sano o no sabe que está enfermo. Había 2.000 mujeres sanas que se cribaron y no obtuvieron resultado. Eso fue lo que hubo.
3: A ver, yo lo que creo, coincido totalmente con Antonio, yo lo he comentado cuando preparo blogs y pongo cosas en Facebook, etcétera, lo digo, la mayoría absoluta iba a depender no de Vox, sino de Adelante Andalucía. Adelante Andalucía se ha llevado todos los restos. Adelante Andalucía le ha pasado lo mismo que le pasó al BNG en Galicia, a la Junta en Aragón y a la Unión del Pueblo Leonés en Castilla y León. O sea, otro partido alimentado por el Partido Socialista, pues como ellos no pueden crecer, pues hago crecer a otro y fastidio con J a la derecha y lo ha hecho, efectivamente. O sea, yo descarto por completo ya la mayoría absoluta, no lo veo así un fracaso demoscópico total. Y yo creo que ha sido la cara inversa del año 22. Como nadie veía la absoluta, solo la veía Gastres y Gastres aceptó. Ahora todo el mundo decía, pero ¿cómo lo va a sacar absoluta? Todos apostaban por absoluta, aunque fuera en la horquilla alta, todos han fracasado. Es un fracaso demoscópico sin paliativos. Yo no descarto para nada que Sánchez adelante la elección.
5: Bueno, oye, mira, eso, fíjate, esa lectura me parece, Andrés, interesante. Entre otras cosas porque, bueno, este hombre como está de la cabeza, lo mismo de repente ve aquí un rayo de luz y dice, efectivamente, adelanto que peor que, o mejor que ahora no voy a estar.
2: No, cualquiera sabe, hombre, ya ellos harán su lectura interna, lógicamente, ¿no? Y evidentemente, tanto como la colocación como candidata de María Jesús Montero, como el resto de las acciones que viene haciéndose desde Moncloa, el único objetivo y lo único que se va mirando es el bienestar de su líder. Y efectivamente esa decisión, se tome o no se tome, se tomará o se dejará de tomar en función de lo bien que le venga a la
5: Perdona, en Níjar Vox, segunda fuerza política, le mete 9 puntos porcentuales al PSOE, por ejemplo, pero no alcanza al Partido Popular. En Roquetas de Mar, Vox, segunda fuerza política, le mete otros 9 puntos al PSOE, pero no alcanza al Partido Popular. Esto, yo sigo diciendo que esto es muy significativo. En Vera, sí que es segunda fuerza política del PSOE, pero solo con menos de un punto con respecto a Vox. El Partido Popular, casi 50%. En Vícar,
1: vaya, Antonio Bonilla,
5: PSOE, PP con 38, Vox 32, PSOE 20, casi la mitad que el PP. En Cuadra Almanzora también gana el Partido Popular, aunque en este caso la segunda fuerza política es el bastión más importante después de Vícar que tiene el PSOE en Almería. Segunda fuerza política. En fin, insisto, es que no cuadran todos estos resultados, José, con el resultado final, que provincial.
4: No, Almería vuelve a ser una vez más una excepción en el conjunto de Andalucía, y eso pues habrá que estudiarlo con más calma de cara a las próximas elecciones, que bien pueden ser las generales o las municipales. Yo no creo que Pedro Sánchez pueda entender este resultado malo a todas luces, sin ningún tipo de interpretación, malo, malísimo, de solemnidad. Pedro Sánchez ni siente ni padece en estos casos. Yo, durante las últimas semanas, los oyentes de radio me habrán oído en alguna ocasión, yo creo que la operación de María Jesús Montero es la eliminación de un factor de réplica interna a Pedro Sánchez a raíz de toda la escenificación del farsante de esos 5 días de estoy enamorado, soy el primer presidente del mundo democrático, civilizado, occidental, que durante 5 días dejo vacante mi cargo porque estoy en una reflexión conmigo mismo acerca de si merece la pena seguir en el poder o no, porque soy muy bueno y esta gente no me entiende, esta gentuza no me entiende, porque yo soy un hombre muy enamorado de mi mujer, a la que están acusando falsamente de hacer trapacerías aprovechándose del cargo. Bueno, pues en esos 5 días, la que primero salió a proclamarse sucesora fue María Jesús Montero. Y Pedro Sánchez, que es malo, pero no es tonto, tomó nota, dijo, ah, sí, tú te ves en mi sillón, a la urna a morir. Y así ha sido. Y así se ha quitado gente, posibles competidores, para preparar un eventual escenario de pérdida del poder. Pedro Sánchez ha convertido el PSOE en una secta en donde nadie le puede toser. Y solo quiere gente que obedezca o que incluso esté dispuesta a cometer algún tipo de irregularidad o delito, como las actas, las urnas falsas, un tío que le hizo trampa a su propia gente en su propia cara. Te puedes esperar de él cualquier cosa, y ahora lo tenemos de presidente del gobierno. Es decir, no es una persona que reaccione con la normalidad que cualquier persona tiene. Es decir, va a hacer lo que tú harías, él no lo va a hacer. y en las circunstancias normales, este tío convocaría elecciones generales. La tendría que haber convocado ya hace tiempo.
1: Bueno, primero hará 5 días de retiro espiritual, sí, sí, sí. Lo meditará, etcétera, y después saldrá por...
4: Petenera.
1: Por Petenera, sí. Estamos en el 83% de escrutinio. Ya están votando muchas poblaciones de la costa. Ya están votando, o sea, están escrutándose los votos, quiero decir, de grandes capitales de provincia de la costa, ¿eh? Lo cual quiere decir que no veo un vuelco significativo.
5: Pero es curioso que no cambie, o sea, vota lo mismo ya la costa que el interior.
1: Por eso digo, que es que ya con un 83% de escrutinio, ya se están contando los votos de Almería Capital, de Roquetas de Mar, de Vera, de Mojácar, de Níjar. Bueno, pues, y por supuesto de Málaga, y por supuesto de Cádiz, y por supuesto de Huelva, que eran dos bastiones importantes para la pérdida de votos del Partido Socialista, Almería y Huelva, por razones más que obvias. Entonces, no veo significativamente que
5: en Vícar, tercera fuerza política, se acabó la fiesta.
1: ¿Y el PSOE?
5: Era cuarta fuerza política.
1: Sería
5: entonces,
1: cuarta.
5: ¿No? Sería cuarta fuerza, perdón, cuarta fuerza política. No, por delante de los dos partidos de izquierda. Hombre, yo, si estos son los resultados y hay que buscar un triunfador de la noche, yo tengo que decir que el triunfador de la noche es Adelante Andalucía. Y es José Ignacio García.
2: Tu amigo.
5: Sí, porque, claro, pegarle la paliza. Es decir, es que los votos que ha perdido por Andalucía y el Partido Socialista han ido a parar Adelante Andalucía.
2: Indudablemente, sí. Indudablemente. No, la verdad que es el gran triunfador de la noche. O a priori es lo que se vaticina, ¿no? Bueno, al final la izquierda está como está, ¿no? Y yo me niego a intentar entenderla. O sea, estoy a otras cosas. Pero bueno, el caso es que los resultados son esos y sin duda alguna el que puede salir victorioso aquí.
5: ¿Cómo va el porcentaje, José?
4: Bueno, estoy pensando ahora en otra cosa. Estoy pensando que el Vox puede sentirse muy satisfecho de los resultados concretos que va a tener en poblaciones como Roquetas o El Ejido o Níjar. No tanto en la capital, en donde el PP está aguantando el tirón. Sin embargo, en las zonas, digamos, las zonas del... zonas agrícolas de la provincia, por decirlo de una manera muy general y muy imprecisa. Pero en esas zonas, la subida del PP... la subida de Vox está perjudicando al PP. Serán elementos que sin duda se tendrán que analizar de cara a próximos comicios.
5: Bueno, yo en este punto y en esto que estás diciendo vuelvo a insistir otra vez en la venta de la gestión del Partido Popular. Porque, bueno, es verdad que de manera autonómica pues el gobierno autónomo, el gobierno de las comunidades autónomas tienen ciertas limitaciones en la agricultura, pero hay elementos que son muy importantes con respecto a la gestión agrícola, desde el punto de vista de una comunidad autónoma. Por ejemplo, el agua. El agua, esta ha sido la legislatura del agua. Jamás se ha gastado, se ha empleado tanto dinero por parte de la Junta de Andalucía en agua para el campo almeriense como en estos últimos 4 años. Y si eso no se traduce en votos en Níjar, en El Ejido, en Roquetas de Mar, en Vícar, en La Mojonera... o en Almería Capital, en la zona agrícola de Almería Capital, pues mire usted, algo están haciendo mal, algo no están sabiendo trasladar a la ciudadanía.
1: Hombre, y Pulpí, que era por donde entraba Pulpí. En la provincia de Almería, el trapaso del Ebro.
4: Sí, sí, llega al 53.
2: Llega al 53 del Partido Popular, baja uno Vox, que quedan 15, más uno con respecto al último resultado, estamos en el 87,02.
1: 87% es mucho ya,
3: sí,
1: ¿eh?
3: Sí, sí, pero en la anterior elección hubo variación de escaños hasta el 99%.
2: Tenemos que variar dos.
3: O sea, quedan 13 puntos. Hay fotos finis.
5: Bueno, y yo...

0: Que cumplimos 4 años sin presentar unos presupuestos por parte del Gobierno de España.
1: Sí, bueno, cualquier cosa es posible, ¿eh? O sea, sí. En esta situación estamos viendo cosas como en la como en Blade Runner. Veo cosas que nunca creeríais haber visto, o algo así, ¿no? Es decir, no descarto esa posibilidad. Me parece suicida y fantasmagórica, pero no descarto la posibilidad de que tras 6 meses de arduas negociaciones no lleguen a ponerse de acuerdo.
0: Hombre, eso es a lo que voy. Pero insisto, incluso con 54... O sea, con uno menos de la mayoría absoluta, pues hombre, yo no sé hasta qué punto, cuál sería el nivel de exigencia de Vox y el nivel de necesidad por parte del Partido Popular de decir, señores, no me queda más remedio que, Antonio, gobernar en coalición. Pues mire usted, pues no sé hasta qué punto, qué porcentaje tendría que ceder el Partido Popular ante las exigencias de Vox a falta de un escaño para la mayoría absoluta.
2: Lo que pasa es que Vox no va a perder esta oportunidad de presionar al Partido Popular en un territorio tan importante como es Andalucía. Y además, el Partido Popular debería entender que tener un pacto de gobierno con Vox, eso hundiría bastante al Partido Socialista y a la izquierda y haría reconsiderar la situación a Pedro Sánchez para mover ficha. Es que Pedro Sánchez necesitaría, porque es que claro, los partidos pequeños de la extrema izquierda, los independentistas, Bildu Etarres, etcétera, superviven gracias al Partido Socialista. Y si tú ves que el asidero tuyo es el Partido Socialista y cada vez es más débil y cada vez es más pequeño, evidentemente ellos se ponen en riesgo. Ellos están ahora mismo oliendo el peligro. Entonces el peligro es que un Partido Socialista que no se consolide, todo lo contrario, que esté bajando, pues eso les perjudica sobremanera. Por lo tanto, ahora mismo están pidiendo auxilio, ¿eh? Y claro, el Partido Socialista no se lo va a dar. Ese auxilio, ese socorro, no se lo va a dar el Partido Socialista. Por lo tanto, yo creo que el Partido Popular y Vox deberían actuar conjunta e inteligentemente para establecer un gobierno que sea estable y que sea... va a ser incómodo para Juanma Moreno, pero yo creo que un gobierno en minoría, con Vox ahí diciendo, oye, esto no te lo apruebo, ojo con lo que llevas ahora mismo como iniciativas parlamentarias, porque si no se atiene a los principios de la nacional esta
0: prioridad
2: y lo otro y lo de la moto, pues
3: que mis votantes merecen respeto.
2: Claro. Y entonces,
0: yo micrófono, Valen. Micrófono.
3: Yo lo que estoy viendo ahora mismo, el Partido Popular está en el entorno del 41,53%. Si el Partido Popular de Extremadura, con María Guardiola a la cabeza, que superó el 42%, tardó 4 meses en alcanzar un pacto de gobierno, Juanma Moreno va a sudar sangre si no saca la...
0: Bueno, ahí hay que tener en cuenta también el calendario electoral, ¿eh? Porque eso también tenía mucho que ver con que en otras comunidades autónomas había elecciones y eso influía un poco en la manera de negociar de unos y otros.
3: Y también el cariño, no te sea la ironía que Vox le tenía a la candidata.
0: Bueno, también, claro. De todas maneras, yo tampoco conozco grandes candidatos del Partido Popular a los que Vox le tenga un especial cariño, ¿no?
3: No, es que Vox quiere cargarse el Partido Popular. Hay que decir las cosas por su nombre. Vox quiere cargarse.
4: Es su cuota de mercado, ¿no?
3: Exacto. Es que si el PP recuperase el votante de Vox, sería menos que una izquierda unida de derecha.
0: Bueno, estamos en la recta final del escrutinio y por delante queda conocer los resultados finales y luego conocer las reacciones de los partidos políticos en cuyas sedes pues tenemos compañeros destacados. Vamos a hacer, yo creo, ya casi un último alto y enseguida encaramos la recta final de esta noche electoral en Es Radio Almería, Marcador Almería Radio y Almería Televisión.

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0: 10 de la noche, 27 minutos, seguimos emitiendo. Bueno, estamos ya a cerca de las 2 horas y media de radio y televisión en directo en Marcador Almería Radio 92.1, 99.7, en el canal de YouTube de Es Radio Almería y también en Almería Televisión, en el canal 28 de la TDT. Llevamos casi 2 horas y media y tenemos el escrutinio muy avanzado, ya prácticamente a falta de un 10%, y bueno, con las cosas bastante definidas. El Partido Popular está a 2 parlamentarios de la mayoría absoluta. El Partido Socialista está a 2 parlamentarios de su mínimo histórico que marcó Juan Espadas hace 4 años. Y Vox estaría subiendo un solo escaño. Ese es el panorama. Se quedaría exactamente igual por Andalucía y subiría 6 escaños ahora mismo adelante Andalucía. Con la bromita de este que es tan simpático y tal. Bueno, pues eso al final parece que tiene su público. Antonio Felipe Rubio, ¿crees que es posible algún cambio significativo en el porcentaje de escrutinio que queda?
1: Creo que estamos en el 92,66. Sí. Bien. Poco ya, ¿eh?
0: Bueno, mucho tampoco esperaba yo, pero ¿alguno?
1: No. No, y aquí en Almería no sé cómo va a quedar la cosa, definitivamente. Yo, mi apuesta era 6-4-2. 6 para el Partido Popular, 4 para Vox y 2 para el Partido Socialista. No sé si va a ser así. O se va a quedar la cosa como estaba.
0: Bueno, si 6-3-3. Si fuese así, caería un escaño más el PSOE.
1: El PSOE, evidentemente. Lo que pasa es que no veo que evolucione en ese sentido el PSOE. Y el Partido Popular se estabiliza en menos 5. ¿Eh? O sea, con esos 53 que no le dan la mayoría absoluta y que le quedan 2 escaños para conseguirla, pero es que 2 escaños son carísimos ahora mismo para el Partido Popular. Hombre, hay que considerar el desgaste del poder, en el ejercicio del poder del Partido Popular, que no ha sido tal. Es que yo no he observado desgaste, sino una gestión brillante del Partido Popular en relación con lo que nos dejó el Partido Socialista en Andalucía. Solamente hay que hacer un balance, una equiparación, ¿eh?, de lo que había antes y lo que tenemos ahora, en estos años con Juanma Moreno Bonilla. Pero la verdad es que no sé por qué se ha desgastado el Partido Popular para perder 5 escaños y para no ni siquiera rozar la mayoría absoluta, porque ahora mismo sería un escenario, digamos, más que probable estar en 54 escaños y midiendo milimétricamente los votos que faltan para conseguir el 55. Es que ese sería el escenario normal, dadas las circunstancias en Andalucía. Pero aquí la verdad es que se vota un poco, no raro, sino un poco singularmente, por así decirlo, porque esto de adelante Andalucía con 8 escaños, pues la verdad, ¿qué quieres que te diga? Y que Vox solamente haya subido...
0: Que adelante Andalucía está a menos de la mitad de los escaños de Vox.
1: Claro.
0: Que aquí hay una cantidad de lecturas tremendas.
1: Claro. Y entonces Vox, que solamente haya subido 1, con lo que dicen que iban a apoyar a Vox, y con las circunstancias tan singulares que hay en las distintas capitales de provincia, con lo que ha pasado en Huelva, en Cádiz, en Almería, por supuesto. Bueno, pues no sé, es bastante singular por aplicar un calificativo suave.
0: Yo, José, a mí lo que me parece es que se dan circunstancias, bueno, evidentemente la política ha cambiado en los últimos años, en las últimas décadas. El votante de Vox es un votante de Santiago Abascal. Yo estoy convencido de que hay votantes de Vox que no saben cómo se llama el candidato de la formación a la Junta de Andalucía.
2: Seguro que es así.
0: Y ya no te digo nada, el candidato por Almería, que es seguramente el peor candidato de las 8 provincias, un señor que miente sin ningún tipo de respeto a la ciudadanía, el número 1 de Vox por Almería, Rodrigo Alonso. Bueno, sin ir más lejos, de un programa mío se marchó tirando el micrófono porque lo dejé en ridículo, cogiéndolo en mentiras absolutamente flagrantes, ¿no? Pero, insisto, al final ese votante está, pero ese votante se ha traducido en, de momento, a esta hora de la noche, un escaño más, nada más. Es decir, que aquí el vuelco está siendo adelante Andalucía.
2: Sí, quizás sea el giro, la irrupción, la anotación electoral más diferenciadora de la noche que hemos hemos tenido. El PP, pues aparentemente, tal como estamos viendo cómo va la noche, se va a quedar, pues se va a quedar quizá a un parlamentario de la mayoría absoluta. Y me pregunto yo, volviendo al tema de la gestión de las expectativas, que es algo que a mí siempre me ha puesto muy nervioso, me pregunto yo, ¿cuántos espectadores que nos están viendo y oyendo, que son votantes naturales del PP, no han acudido a votar por pereza, por decir, pero si esto está ganado, pero si un voto, qué más da, no sé qué? A todas esas personas que hoy, que desean que gane el PP y que son votantes del PP y que no han ido a votar al PP, es un saludo muy cordial.
0: Bueno, luego, claro, hay lugares como, por ejemplo, Jaén, donde la diferencia entre el Partido Popular y el Partido Socialista es muy pequeña. Jaén, que es, bueno, nosotros nos lo cuenta todas las semanas en la tertulia Haciendo Amigos Andalucía, que emitimos desde radio en Málaga, Granada, Almería y Jaén, nos lo cuenta Miguel Segovia, pero es que es una tierra histórica y ancestralmente maltratada por el Partido Socialista y a la que ahora en estos años han llegado inversiones. Y sin embargo, pues vuelvo a insistir, José Andrés, yo creo que la falta de saber vender todo eso.
3: Sí, es verdad que, por ejemplo, Jaén, que ahora que lo comentaba, lo estoy mirando sobre la marcha, el Partido Popular crece un 1,21, bueno, es poquito, pero bueno, el PSOE también crece 0,24 y lo separan apenas 50.000 votos, en porcentaje sí es relevante, ¿no? El Partido Socialista tiene un 27% y el Partido Popular un 43%. Es verdad que este balance de votos, que parece abrumador, ¿no? Tiene casi dos tercios de los votos que tiene el Partido Socialista, pues son solo dos parlamentarios. Al final un poco la ley es la que es, ¿no? La ley electoral es la que es. Y el reparto de votos y la transformación de estos mismos a parlamentarios es lo que hay. Contra eso no podemos luchar, porque si te pones a ver votos y porcentaje de votos y la transformación o lo que se traduce en a parlamentarios, pues para tirarte de los pelos. Pero bueno, funciona, este país funciona así.
0: Repullo, te veo serio, ¿eh?
4: Sí, tengo que confesar que no era la noche electoral que me esperaba. Y bueno, no quiero resultar conspiranoico, pero la realidad es que nosotros hemos...
0: Pero lo vas a resultar.
4: Bueno, yo voy a generar la duda. Voy a generar la duda y ya cada uno que piense lo que quiera. Realmente, cuando hemos visto los mítines del Partido Popular, la presencia también en la calle abrumadora del Partido Vox, y bueno, lo exiguo, una representación de gente del pueblo en cualquier mitin del Partido Socialista, que tenían que traer autobuses de toda la provincia y casi que fuera de la comunidad autónoma para juntar cuatro gatos. Y luego, cuando realmente ven los resultados, bueno, ya ni que hablar de Alta Andalucía, que yo creo que se juntaban prácticamente pues cuatro directamente.
0: Sí.
4: Y luego ver estos resultados, este crecimiento, a mí me parece una anormalidad democrática que no representa para nada el sentir de la ciudadanía. Y sí es verdad el apunte que ha hecho visto anteriormente con respecto al Partido Popular, decir que han gestionado de una forma sobresaliente la Junta de Andalucía durante estos últimos cuatro años, ha sido el mejor gobierno de la Junta de Andalucía, y esto hay que decirlo objetivamente, es así, y eso no se ha visto manifestado en una mayor confianza por parte del votante andaluz, y seguramente haya un componente de algún problema de comunicación de hacer llegar a la ciudadanía lo que se está haciendo. En cambio, hemos visto aquí los vendedores de humo, mentirosos, que han hecho una campaña totalmente falsaria. Bueno, pues han visto que sí, unos no han perdido todo lo que debían y otros han conseguido un crecimiento que no tiene ninguna explicación.
1: Sí, el problema de, bien lo decías, se ha hecho una magnífica gestión, no se ha sabido traducir eso en comunicación. Y la comunicación es importante, tan importante que el Partido Popular históricamente siempre ha rehusado entrar a saco en el tema de la comunicación. La comunicación y el marketing no es solamente la propaganda barata que puede hacer la extrema izquierda, a la que estamos más que acostumbrados y a la que, bueno, pues pasamos olímpicamente de eso, pero hay gente que no. Que se lo cree y le compra la mercancía, aunque sea una mercancía tremendamente averiada. Pero es que ese es el problema del Partido Popular. El problema sempiterno del Partido Popular. Hacer muy buena gestión, no saber venderla y no ser combativo precisamente en esos menesteres. ¿Por qué? Porque hay que salir.
0: Miedo.
1: Sí, miedo. Es posible. Es posible, o simplemente comodidad. Bueno, el público ya sabe, el votante sabe perfectamente dónde está la realidad. Bueno, la realidad está ahí. Lo que pasa es que hay que argumentarla, hay que saber venderla. Y claro, el paño en el arca...
5: Antonio, tú has escuchado muchas veces la frase, no es que nosotros nos dedicamos a gestionar. Yo,
1: sí, claro,
5: a varios políticos del Partido Popular les he dicho en esta campaña, no, mire usted, la comunicación y el marketing forman parte de la gestión. Cuando tú haces un plan de gestión, hay un apartado que es el plan de marketing y comunicación. Y eso en todas las empresas, ahí está José Andrés, en todas las empresas figura un apartado y un departamento, si la empresa tiene el tamaño adecuado, para el marketing y la comunicación. ¿Cómo que nosotros nos dedicamos a gestionar? Mire usted, que el marketing es que vender tu producto también forma parte de la gestión. Y tú no puedes renunciar a esa parte irrenunciable. Y yo siempre digo, porque yo, como siempre digo, lo he repetido muchas veces, yo como ciudadano no quiero que me gobierne la izquierda, porque considero que la izquierda es ruina para la sociedad. Y yo le exijo a los partidos que no son de izquierdas que comuniquen mejor, por el bien no de ellos, sino por el bien de todos.
1: Que empiecen a comunicar, para empezar. Luego ya que comuniquen mejor, pero que empiecen a comunicar. Precisamente ese es el fallo, ese es el problema.
5: ¿A ti parece que hay como respeto? No, es que si... Mire usted, ¿pero tú cómo has podido hacer una campaña a la defensiva en temas sanitarios? O sea, el tema de los cribados es flagrante, la batalla de comunicación que te gana la izquierda y Vox, por cierto, con el tema de los cribados. Un gobierno que ha multiplicado por dos, más del 50% más de cribados en 8 años de los que se hacían con el gobierno socialista. Y resulta que por una pequeña parte de cribados en uno de los 44 hospitales de la red pública andaluza, que ha habido un problema de comunicación... Ahora la batalla se centra en el cribado de cáncer de mama. Mire usted, tú no puedes permitir eso. Tú tienes que poner mucha carne en el asador. Y cuando digo carne en el asador, digo mucho dinero en comunicar eso. Porque comunicar vale dinero. Y hay que gastarse el dinero en comunicar.
1: Efectivamente, y eso lo sabe perfectamente el Partido Socialista.
5: Hombre, maestros.
1: El Partido Socialista, además, que tienen una estrategia que además utilizan las tácticas necesarias para difundir lo que se está haciendo en el momento más oportuno y conveniente. Y lo hemos visto con el barco del virus, por ejemplo, y lo hemos visto en tantos y tantos detalles. ¿Qué es lo que me puede rentabilizar, digamos, un pequeño movimiento? Pues esto, y lo han hecho con el barco, y lo hacen continuamente con cualquier mosca que vaya volando por allí. Mosca que vuela a la cazuela. Bueno, y eso es lo que hace el Partido Socialista. Pues bueno, pero es que el Partido Popular, dices tú, que comunique, que empiece por comunicar y después ya veremos si logra comunicar bien.
3: Son formas de trabajar. El Partido Popular ha hecho una canción y es, sí, claro, muy pegadiza, es muy bonita, ¿no? Al final son formas de trabajar. Y
1: luego el hombre tranquilo de Juanma Moreno, que bueno, pues el hombre tranquilo y sereno.
5: Yo creo que se puede ser tranquilo y contar las cosas.
1: Claro.
5: Es decir, a mí no me parece mal que sea tranquilo, pero puede ser tranquilo y contar las cosas y contar todo lo que se ha hecho y que no. Yo es que no sé, de verdad te lo digo, yo ignoro si es miedo, vergüenza, complejo. ¿Tú cómo no puedes haber gastado un dineral en contar todo lo que se ha hecho en la sanidad andaluza? ¿Tú cómo puedes permitir que venga la fuerza política que había antes gobernando en Andalucía a criticar el tiempo de espera en dependencia cuando ahora está en 500 días y ellos lo dejaron en 1250? Que eso, yo, José, que tú eres un experto en comunicación política e institucional, yo creo que eso vale dinero, pero es que hay que gastarse el dinero por el bien de los andaluces, no por el bien del Partido Popular.
2: Yo tengo una convicción, y es que el viejo aforismo del comercio textil del siglo XIX, de que el buen paño en el arca se vende, eso en política hace mucho tiempo que dejó de ser así. Eso no es así, y especialmente en unos tiempos en donde ahora mismo todo el mundo tiene una cosa de estas en su bolsillo y se informa por esto, ve la vida a través de esto,
3: compra el mensaje que
2: quiere, compra a través de esto. Y yo creo que con la gestión que ha hecho el Partido Popular en los gobiernos de la Junta de Andalucía en estos 8 años, si hubiera tenido a su disposición una estrategia mediática, como por ejemplo la que tiene el sanchismo, con su televisión pública, con todos los lugares colonizados, que tiene el PSOE, tiene agentes activos, altavoces, antenas, menos, no diré que en las cofradías, diré que en no todas las cofradías, pero en todas partes siempre hay una antena del PSOE. Y el mensaje que lo decimos siempre, lo que pasa es que a veces pues se nos hace caso y a veces no. El mensaje que tú no dices te lo ocupa otro. El espacio que tú no ocupas lo coge el enemigo o el rival y lo llena. Y hay que estar en todas partes, hay que estar en todas las tertulias, hay que estar en todas las asociaciones, hay que estar en todas partes. Sé que es molesto, sé que es complicado, sé que es fastidioso, sé que, en fin, te arriesgas a que te digan cosas. Pero claro, hay que asumir que te dicen, ay, es que me han dicho, pues, ¿y qué? ¿Y qué? Mira lo que le decimos a Pedro Sánchez y el tío se lo pasa todo por el mismo sitio. Hay que ser así en ese sentido. Porque la base, efectivamente, la base es la gestión. Uno está en política para resolver problemas, para hacer mejor la vida de las personas, para solucionar, para dar servicios. Y eso el PP lo hace. Y lo hace mucho mejor que el PSOE. Pues entonces lo que tiene que hacer el PP mejor que el PSOE es comunicar mejor que el PSOE. Es decir, ocupar espacio, ir allí, patear la calle, estar ahí metido, ser molesto, insistente, tenaz. Bueno, y eso entiendo que no es fácil, que es complicado, que hace falta gente y que siempre decir, no, es que nosotros gestionamos. Claro, gestiona, pero la prueba de que eso no termina de funcionar del todo es que el PSOE, gestionando mal, tiene buenos resultados o ha tenido buenos resultados electorales. ¿Por qué? Porque ha vendido la burra.
5: Porque llevamos 50 años de colonización de lo que tú decías, de todos los organismos civiles y de todo tipo. Mira, en Almería hay un caso que es magnífico y que yo sé que a ella le va a molestar mucho que lo diga y me encanta que le moleste. En Almería hay una señora que hace 4 años se postulaba como alcaldable en el Partido Socialista, que es Madalena Cantero. Madalena Cantero, que es, por tanto, militante del Partido Socialista, es la presidente de la Asociación de Vecinos Casco Histórico y la presidente de la Asociación Española contra el Cáncer en Almería. ¿Y qué hace Madalena Cantero acumulando todo ese tipo de cargos? Política. Hace política, ni más ni menos. Pero igual que la Asociación de Vecinos Casco Histórico, están las FABAS, las Federaciones de Asociaciones de Vecinos, están las Asociaciones de Amas de Casa, está Mama en Sevilla, están las Asociaciones de Universitarios, y está todo. Llevan 50 años colonizándolo todo.
2: Tampoco es tanta culpa del PP como partido, como del conjunto de la sociedad almeriense como músculo. Porque te pongo un ejemplo que todos van a entender fácilmente. El Pingurucho. ¿Habéis leído o han leído ustedes en la prensa almeriense algún artículo a favor del traslado del Pingurucho que no sea de alguno de los que estamos sentados aquí?
1: Exactamente, de los dos.
2: ¿Habéis leído alguna vez? No, sin embargo, los que han dado la turra son unos pelmazos de mucho cuidado y que han conseguido que el Pingurucho se quede ahí estropeando con Jota la perspectiva de la Plaza Vieja y estropeando el futuro del Pingurucho, porque el Pingurucho se vería mucho mejor en otro sitio más despejado, no en una plaza cerrada. Pues había gente todos los días escribiendo, no cargos políticos del PSOE, no cargos representativos de la izquierda, gente de la, abro comillas, sociedad civil, cierro comillas. Busca tú alguien de la derecha, de la sociedad civil de la derecha, que se moje en público. No lo encuentras. No lo hay. Cuando pides, hombre, fulano, tú que eres un reputado arquitecto, fulano, tú que eres... ¡Ay, es que yo! Claro, y por eso tú dices, ¿qué hace la señora a la que antes aludías presidiendo una asociación tan admirable como la del cáncer y una asociación vecinal tan estupenda como la de Vecinos Casco Histórico? Porque a lo mejor el PP dice, oye, tú quieres ser presidente de la... ¡Es que yo! ¡Es muy pesado! Y en la izquierda tiene gente que se da bofetones por estar ahí. Claro. Y luego, ante el embeleso de la prensa, que convierte a esas personas como referentes sociales. Es que ha dicho Magdalena Cantero que... Bueno, ¿y quién es Magdalena Cantero? No, es que la mesa del ferrocarril ha dicho... Pero bueno, ¿quiénes son la mesa del ferrocarril?
5: Te voy a decir una cosa. Magdalena Cantero en concreto es paradigmática. Porque a Magdalena Cantero, como un día la pillamos con otra trola absolutamente infame, dando una rueda de prensa diciendo que se cerraban las urgencias del centro de salud del hospital provincial. Entonces fuimos allí, grabamos un vídeo, la gente entrando, la gente saliendo, la puerta se abría, que es corredera, se volvía a cerrar. Y entonces fuimos luego a 2 o 3 ruedas de prensa a preguntarle a Magdalena Cantero si estaba dispuesta a admitir que nos había troleado. Y a la cuarta rueda de prensa dijo: estos señores me están faltando al respeto. Y se fue del atril y se salió corriendo. Es decir, es que ellos son así. Ellos son así, repullo.
2: Es una falta de respeto que tú digas que te hemos pillado contando un embuste.
5: Claro, claro. Aquí hemos cogido el latiguillo de la falta de respeto y ya todo es una falta de respeto. Yo digo todas las trolas que quiera, pero si enseñan mis trolas, entonces me están faltando respeto.
4: Bueno, no quiero ser agrio, ¿no? Esta noche que tenemos que hacer una lectura también positiva, pero sí es cierto que el Partido Popular, yo creo que adolece de combatividad. Y todo lo que estamos hablando es que son los líderes políticos de este partido los que tienen que servir de ejemplo a los medios de comunicación, a la sociedad, también a gente que puede ser afín y que está en instituciones o está en diferentes entidades civiles. Hay que motivarlos a que sean combativos en las ideas y que hagan la lucha de los valores, la lucha de las ideas. Porque cuando tú estás gestionando de una forma responsable unos recursos públicos y enfrente tienes un gobierno, o sea, una oposición, perdón, que no solamente a nivel nacional, a nivel autonómico en un pasado, su propia candidata es totalmente nefasta, tiene artillería para poder desmontar todos sus bulos, pero en cantidad, porque es muy fácil, han gestionado y la han hecho diametralmente mal. Tiene muchos argumentos, pero si no lo utilizas y te dedicas a ese buenismo, esa popularidad un poco superficial, pues eso no cale en la sociedad.
2: O sea, Andrés, que el PSOE ha cerrado campaña en Andalucía con Manuel Chávez y Pepe Griñán, que no están en la cárcel porque no están en la cárcel, porque en fin, pero ese es el nivel. Es decir, ellos han podido establecer un sistema de robo organizado desde el corazón de la Junta de Andalucía, que si no era impelido o autorizado o recomendado, notoriamente, evidentemente, tendría que ser conocido por el presidente de la Junta de turno, porque malo es que un presidente robe, pero casi es peor que un presidente no se entere de que los que están en el despacho de al lado están robando. Es que eso, bueno, pues ahí los tienen, cerrando la campaña.
3: Sí, es verdad que se cierre, lo único que ha garantizado o lo que ha hecho es que aún batan su propio suelo histórico. Es decir,
2: que vuelven a batir su récord. Tienen una. Tú hablabas de la combatividad. Hablemos de la batalla cultural. Ellos pelean la batalla cultural en todos los frentes, todos los días, a todas horas. Y la derecha, el Partido Popular, no lo combate.
1: La batalla cultural no será porque el Partido Popular no tienen voces dentro del Partido Popular y muy significadas dentro del Partido Popular, y hablo de Cayetana Álvarez de Toledo, que siempre está defendiendo la batalla cultural y que hay que ser combativo con ese asunto, con ese aspecto, y Ayuso, por ejemplo, también, y no es que lo diga, es que lo hace, lo patentiza en la práctica. Entonces, claro, ¿cuál es el problema aquí? Que molesta mucho, que hay que ponerse a trabajar, que hay que decir algo, que hay que molestarse, que hay que moverse, que hay que estar atento, que hay que enseguida salir al paso.
2: Que te van a poner a escurrir.
1: Claro, claro, y te van a poner a escurrir. Claro, hombre, claro, por supuesto. Claro que sí. Es que hay que calcular el riesgo. Muchas veces no se calcula el riesgo, simplemente se evita el riesgo. Y eso es muy cómodo, dentro del problema de la comunicación que tiene el Partido Popular. Y yo, por ejemplo, voy a poner un ejemplo reciente. Hubo una reunión de la mesa del ferrocarril.
5: Otra que no está colonizada por la izquierda, ¿no?
1: Exactamente. Y entonces habla la extrema izquierda diciendo que menos cruceros y más cargueros, que eso es lo que genera riqueza en Almería, y que por lo tanto eso del proyecto Puerto Ciudad hay que eliminarlo. Bien, de acuerdo, tenían sus argumentos y tal, lisérgicos, absolutamente de locos, O sea, tanto tiempo esperando para esta consecución tan importante de Puerto Ciudad, y ahora llegan y te dicen que lo que hay que hacer es esturrear allí minerales,
2: los graneles,
1: el granel a la intemperie, las polvaredas cuando llegue el viento, etcétera, etcétera. Pero no solamente en el puerto pegado a pescadería, el puerto de Pechina, sino en todo el puerto de Almería. ¿Qué es esto de que vengan aquí los yates de tanto facha? Bueno, pues eso es. ¿Tú has oído al Ayuntamiento de Almería o a la autoridad portuaria decir, por lo menos, que no estamos a favor de eso, que estamos en contra, rechazamos este tipo de opiniones y tal. El proyecto Puerto Ciudad es algo que...
2: Pero Antonio, esa es la pescadilla, en mi opinión, esa es la pescadilla que se muerde la cola, porque tú podrías decir a esa, en plena campaña electoral, que alguien del ayuntamiento o de la autoridad portuaria hubiera salido a decir, pero ustedes qué hacen diciendo estas majaderías, que son una sarta de ignorantes e indocumentados. ¿Cuál es el problema? Que cuando tú tienes ese nivel de respuesta, tienes que saber que cuando abres fuego, tienes que tener gente que te traiga munición, que te traiga más artillería y que sigáis disparando.
1: Hay que tener a Santa Bárbara. Claro,
2: pero se da el caso y dices, no, es mejor no decir nada, claro. Porque si pego un petardazo, digo, tráeme más munición. Dice, la bala esta pesa mucho.
1: La gente piensa que aquí no hay sangre.
2: Y enfrente tienes, hubieras tenido continuamente, habría salido a lo mejor hasta la asociación de la prensa.
1: Pues seguro, claro, a la inversa, seguro.
2: Claro. Y entonces dices, voy a responderle, ¡pum! Pero no tienes capacidad de mantener el fuego durante más tiempo, porque no hay, no hay infraestructura. Pues,
1: hay que tener munición y latencia de fuego suficiente como para poder repeler y rechazar este tipo de agravios.
2: Lo del pingurucho que estábamos diciendo. No dijeron que... Bueno, históricamente, la izquierda, Fernando Martínez, puso el pingurucho donde él quiso y se inventó que había sido una suscripción popular, una cosa que la gente a la que fueron del PSOE a exigirle dinero a las empresas del mármol todavía se acuerdan de la suscripción popular. ¿Cuánto me toca de suscripción popular? Tanto, coño, Fernando. Sí, tal. Suscripción popular. Y se empeñaron que no se movía el pingurucho y movilizaron cielo y tierra, hacían manifestaciones, iban 500 nada más. Pero salían en la portada de los periódicos, hemos oído megafonía, hemos oído coches con megafonía, como cuando venía el circo de Teresa Raval, diciendo esta tarde en la Plaza de Vieja, manifestación por el pingurucho, cuando los árboles se inventaron que el ayuntamiento quería talar los árboles. Vamos a ver, los únicos que han talado árboles para hacer obras en Almería han sido los socialistas. ¿Cuándo talaron todos los árboles de la avenida Obispo Berá para hacer un parking que ni siquiera pudieron terminar? Bueno, esa es la realidad. Bueno, y estos se inventaron que el ayuntamiento quería talar los árboles, los ficus de la Plaza Vieja, y entonces organizaron gente. ¿Vosotros os acordáis de la Asociación de Mujeres Árbol?
1: Sí, hombre, bueno, abrazada.
2: Se abrazaban a los troncos, se tenían ahí unos momentos de gran intensidad.
1: Bueno, un paréntesis. Estamos en el 98.04%. Si he refrescado bien, ¿es así?
5: Y no se mueve la cosa.
1: Es la primera vez.
6: 59.56, pero vamos.
2: No,
1: digo en general.
2: 98.04.
1: 98.04, efectivamente. Bueno, pues es la primera vez, después de todas las noches electorales que he podido realizar, que he visto este efecto. O sea, que desde el 40% prácticamente no se haya movido nada hasta el 98%, es la primera vez y no encuentro respuesta alguna, ni sociométrica, ni de encuestas, ni de intención de voto, ni de comportamiento electoral que justifique esto. Es que no encuentro justificación.
5: Yo tampoco lo justifico. Mira, va a hablar Manuel Gavira, que ya lo estamos
2: viendo. Es la primera vez que he visto. Creía que tenía un problema físico porque nunca le he visto sonreír.
5: Pero fíjate la fiesta que hay en Vox con un parlamentario más. Un solo parlamentario más y están con una fiesta tremenda. A ver si podemos poner ya imágenes y sonido de Manuel Gavira.
7: ¡Viva!
5: Ahí tenemos el sonido.
7: Bueno, en primer lugar me gustaría empezar, como no puede ser de otra manera, pues agradeciendo a esos afiliados, a esos simpatizantes y a ese más de medio millón de andaluces que han confiado en Vox.
5: Estamos escuchando el sonido de Manuel Gavira, pero necesitamos pinchar el vídeo de Manuel Gavira.
7: A esos andaluces lo que le vamos a decir es que no les vamos a defraudar y, por supuesto, no les vamos a decepcionar. Y vamos a estar a la altura y vamos a defender cada uno de esos votos. Como no puede ser de otra manera, evidentemente hay que felicitar al Partido. Partido Popular. Hay que felicitar al señor Moreno Bonilla por su resultado. Ellos han sido el partido mayoritariamente votado en Andalucía. Y lo que esperamos de ellos también es que escuche. Esperamos del Partido Popular que escuche a los andaluces. Porque desde luego... los andaluces han hablado claro y le han dicho al gobierno de Andalucía qué es lo que quieren. Y le han dicho, y no solo a votantes del propio Partido Popular o votantes de Vox, sino hay muchos votantes de otros partidos que se han presentado a estas elecciones, que han dejado claro qué es lo que quieren. Y lo que quieren es prioridad nacional. Quieren prioridad nacional. Quieren más campo.
0: Bueno, pues esta es la comparecencia de Manuel Gavira, que, bueno, insisto, su partido Vox ha incrementado su número de representantes en 1 y ahora va a estar en 15 en el Parlamento andaluz. Y bueno, pues su visión es que los andaluces, lo que hemos votado es que se escuche a Vox.
3: Ha incrementado un parlamentario, pero es que porcentualmente 0,37 puntos más, es decir, que es prácticamente lo mismo que sacaron las anteriores. Sin embargo, él interpreta que mayoritariamente los andaluces lo que han votado es prioridad nacional.
2: Esto da una idea de cómo van a ser las conversaciones entre el PP y Vox en los próximos meses.
0: ¿Cuántos?
2: Para Navidad.
0: Para Navidad, sí.
4: Yo creo que esta imagen yo creo que ha sido vergonzosa. Yo creo que el partido Vox no tiene prácticamente nada que celebrar. Su resultado ha sido exiguo. No ha aprovechado una ola a nivel europeo de aumento de los partidos de derecha conservadora y que en otros países están optando por ganar. Eso viene Francia, Alemania, ahora Inglaterra. Y que aquí solamente en una comunidad autónoma en la cual tiene un gran apoyo social por el gran número de inmigrantes que viven con nosotros y los problemas sociales que hay en algunos municipios, solamente han aumentado un único parlamentario. O sea, es decir, han desaprovechado toda una ola social y no se han subido a ella. Y lo único que parece ser que están festejando es que puedan entrar a formar parte de un...
3: A condicionar, básicamente.
4: A condicionar un próximo gobierno del Partido Popular, cuando lo que tendrían que estar es responsabilizándose porque se acabó la fiesta, ha conseguido cerca de un 3%, por tanto ha sido un desastre. Ese 3% lo tenía que haber captado Vox y no ha sido capaz.
3: Ese 3% es 10 veces más de lo que han crecido ellos, es decir, que ellos han crecido un 0,37.
4: Sin duda, no creo que tenga muchas cosas que celebrar el Partido Vox en Andalucía.
0: Bueno, pues va a celebrar y está celebrando Antonio que ha conseguido su objetivo, que es que no haya mayoría absoluta del Partido Popular. Ese era su objetivo.
1: Efectivamente.
0: Acaba de quedar evidente.
1: Sí, sí, sí, ha quedado claro y además estamos en el 98,65%. Ese punto y medio que nos queda va a tardar en dilucidarse como hora y cuarto, una cosa así, porque siempre estos porcentajes, digamos...
0: Mira, perdóname, Antonio, que te interrumpa. En Fuentetójar, Córdoba, ha ganado el Partido Socialista.
1: Sí, sí, sí.
0: Que yo le quiero dar la enhorabuena a los fuentetojeros, o no sé cómo se llamará. Porque es que mi pregunta es, Andrés Repullo, ¿qué tiene que hacer el PSOE para perder las elecciones en Fuentetójar? Tiene que ir allí María Jesús Montero con un CEME y cargarse a la mitad de la población y a lo mejor algo habrán
3: empata,
0: hecho.
3: Igual empata.
0: Es una cosa flipante.
4: Yo tengo un buen amigo en Doña Lucía y me contaba, hace ya unos cuantos años de esto, que la persona que era del PSOE era prácticamente de derecha, porque allí la mayoría del pueblo eran de Izquierda Unida, pero cerrados. Y había un amigo de mi amigo que era del Partido Popular y era prácticamente perseguido en el pueblo, era marginado y señalado por todos sus vecinos. Es decir, ese es el trasfondo sociológico que tiene toda esa zona interior de Andalucía que nosotros afortunadamente pues desconocemos.
3: Hablábamos antes de gestión de las expectativas, ¿no? Con el Partido Popular, la mayoría absoluta y tal y cual. Yo si pongo eso, o parafraseo eso un poco a Vox, la gestión de las expectativas, cuando se esperaba que Vox fuera pues no el sorpaso, pero sí el gran paso adelante, ¿no? El gran momento de Vox en Andalucía, en España, ¿no? Con esa imagen sempiterna de Santiago Abascal, y sin embargo se han quedado exactamente igual que hace 4 años. Es decir, que su expectativa de crecimiento ha sido un mantenerse, ¿no? Eso se ha traducido, en fin, por un poco por el reparto de votos en un parlamentario más.
5: Pero... Perdóname un momento, porque hay rueda de prensa en Vox Almería. Nos habían anunciado que nada más terminar la comparecencia de Gavira iba a hablar el número uno de la lista por Almería en Vox. Vamos a ver si podemos escuchar la comparecencia de Rodrigo Alonso.
8: Hay que ver lo que ha pasado en este barrio, lo que ha pasado en Aragón, pero hay que...
5: Hola Ana, muy buenas. Ha comenzado
9: la rueda de prensa.
5: Ha comenzado ya la rueda de prensa de... Venga, pues enfocamos rueda de prensa.
9: No, queda poco, estamos aquí los compañeros esperando a que empiece.
5: Ah, que todavía no ha empezado. Bueno, me imagino, por lo que veo, celebración por todo lo alto también en la sede de Vox Almería, porque además me llega que están celebrando que es la única provincia donde Vox sorpasa al PSOE, ¿no?
9: Sí, sorpasa totalmente, aquí alegría, y bueno, voy a intentar hacer ese gobierno lo más posible.
5: Bueno, pues avísanos, por favor, Ana. Avísanos en cuanto empiece.
9: Sí, en cuanto esté la rueda de prensa, te aviso. Están preparando para...
5: Nos habían dicho que empezaba ya. Gracias, Ana. Que empezaba ya la rueda de prensa de Rodrigo Alonso, pero bueno, prepararos, porque si Gavira estaba contento, bueno, Rodrigo Alonso debe estar que se sube por las paredes, porque a lo dicho por Gavira, que no lo ha dicho, pero está entre líneas, hemos conseguido el objetivo, que era que no hubiera mayoría absoluta del Partido Popular. Hay que añadir que en Almería Vox es la única provincia en la que sorpasa al PSOE.
2: No sé si va a tener mucha gente para celebrarlo, porque fue el único candidato... Cada uno es cada uno, pero que ha sido el único candidato que en una de estas entrevistas que te han hecho que hacen en campaña, ¿con quién se iría usted a tomar? Con el único de todos los que no ha tenido el reflejo, la educación o el criterio de decir, no, hombre, yo una cerveza me la tomo con cualquiera. No, él no se tomaba una café ni un café ni una cerveza con ninguno. Ninguno.
5: No, Rodrigo Alonso es un... Yo que conozco un poquito a Rodrigo Alonso, porque, bueno, en esta casa pues hemos tenido, creo que la delicadeza y la intuición profesional desde el minuto uno que llegó Vox a Almería, pues le hemos dado un tratamiento normal como a cualquier otro partido político. De hecho, las primeras entrevistas que hizo Rojas aquí, que era el anterior presidente, pues las hizo aquí porque no se las hacía a nadie, y entonces ni siquiera existía el radio, o sea, las hacíamos en Marca, porque tampoco existía Marcador, y nadie, vamos, yo recuerdo periódicos de papel que vetaban a la formación Vox, que no estaban dispuestos a darle bola a un partido que entonces ellos llamaban de ultraderecha. Y entonces, bueno, pues conozco bastante en profundidad a Rodrigo Alonso, que tiene un historial detrás de sí digno de mención, pero insisto, si hay alguien en Vox, repullo, en Andalucía, que tiene que estar contento, ese es Rodrigo Alonso, que aquí no solo mantiene los resultados en cuanto a parlamentarios, sino que además supera al PSOE.
10: Es cierto que ha cosechado el resultado de la formación verde en Andalucía, y eso lógicamente hay que destacar. También tenemos que decir que, dada la idiosincrasia de la provincia y la población extranjera que habita, también sería un poco jugar un poco a favor de corriente. Es decir, hay un atraco por parte de la inmigración masiva en municipios del Poniente y del Levante, sobre todo en Níjar, y ahí hay un caladero de votos muy importante. Hay que recordar que esto no es algo que se haya manifestado solamente en estas elecciones, sino en otras que se han realizado anteriormente. Por tanto, el mérito... El crecimiento en votos tampoco ha sido proporcional a la facilidad que debía de tener. Creo, si no me ha fallado el dato, que son 5.000 votos más.
3: Creo que hay algo más, pero bueno, lo que sí es indudable es que se hablaba, se comentaba, el ambiente, bueno, se palpaba un poquito que iban a rondar ese cuarto parlamentario y sin embargo han quedado bastante lejos, ¿no? Es decir, que al final, obteniendo los mejores resultados, bueno, como se quiera vender un poco esto, sin embargo, vuelve a ser un pequeño bluff, ¿no? En la provincia que igual más fuerza deberían de tener o debían de tener, o se le presume, que es la provincia de Almería, por la sí, bueno, pues socialmente como estamos constituidos, pues no han tenido esos resultados que se esperaba o por lo menos esos máximos.
5: Bueno, José, ¿y no te parece? Bueno, estamos al 99.1%, ha salido Gavira, pero no se mueve nada más en los partidos. Yo no sé si están esperando algunos restos o qué.
2: Supongo que hasta que no se termine de escrutar al 100% y haya unos resultados oficiales, pues imagino que no querrán decir absolutamente nada. Y a nivel nacional, bueno, a nivel andaluz me refiero, y a nivel local, pues hasta que no hablen los líderes.
5: Fíjate, yo creo que con este porcentaje escrutado, con el 99.1, yo creo que ya se pueden empezar a sacar conclusiones definitivas. Evidentemente mayoría absoluta del PP no va a haber, evidentemente el PSOE va a quedar por debajo de su mínimo histórico, evidentemente Vox no va a llegar a las expectativas que tenía, y evidentemente por Andalucía pues más o menos podrá. Pero medio...
2: Esto es como el EGM, hay que explicar a salir a decir que somos la radio que más crece en tal hora y sí, somos
5: los aumentados. Entre los pelirrojos.
2: Efectivamente, hay que establecer una narrativa del éxito.
5: Sí, pero narrativas al margen, para mí, fracaso importante del Partido Popular, evidente que pierde la mayoría absoluta, fracaso importante del PSOE, que vuelve a cosechar su peor resultado de toda la historia, y fracaso importante de Vox, que se le han llegado a dar en algunas encuestas hace algunos meses, y ha hecho una campaña pésima Vox, hasta veintitantos, y se queda en 16. Es decir, aquí el único que puede sacar pecho es adelante Andalucía, y si acaso por Andalucía, que no baja.
2: Conclusiones inmediatas. A mi juicio, Pedro Sánchez no lo iba a hacer en ningún caso, mucho menos con este resultado. A partir de aquí no hay que pensar en un movimiento a nivel nacional de elecciones generales, al menos es tal como lo veo yo. ¿Qué es lo que pasa? Que estos resultados tienen múltiples, son como un caleidoscopio de interpretaciones. Todos intentarán arrimar el ascua electoral a su sardina, pero todo a partir de ahora entra en clave municipales. Municipales.
3: Entonces, en la siguiente batalla.
2: Claro, y entonces habrá que establecer los estudios de en qué barrio, en qué mesa, en qué zona, por qué, de qué manera aquí se pierde, aquí se gana, de qué manera, qué es lo que se dice, y los partidos ya entran en modo non-stop. Así que entramos a partir de ya en modo municipal.
11: ¿Puede extrapolar esto?
2: No, pero es que ese es el error. No se puede extrapolar esto a nivel municipal. Si porque si lo extrapolas, los resultados son
11: 11 o 12 concejales del Partido Popular.
2: Claro, claro, por eso.
11: O sea que
2: no se puede extrapolar. Todo el mundo lo sabe.
3: Se puede extrapolar porque han salido malos resultados. Si hubieran salido buenos resultados, los extrapolaríamos y serían maravillosos.
2: Pero se van a extrapolar y vamos a tener varios meses. Es como la crisis del Madrid. Va a durar.
3: Se jubile Flores.
2: No, pero que va a durar.
5: Estoy tentado de decir.
2: Atención.
5: Y no debería decirlo.
2: Pues no lo diga.
5: Pero estoy tentado de decir que estoy absolutamente convencido de que para el Partido Popular es mucho más fácil pactar con Vox en ayuntamientos que en la comunidad autónoma. Mucho más fácil.
2: Hombre, vamos a ver, los pactos a nivel local.
5: Y en especial siempre, en el Ayuntamiento de Almería.
2: Los pactos,
5: por la gente que hay.
2: Bueno, naturalmente. Los pactos a nivel local siempre son mucho más fáciles que a nivel nacional. Por una sencilla razón. Porque a nivel local tienen menos escaparate que a nivel regional o a nivel nacional, donde continuamente tienes que estar justificando.
5: Pero estoy hablando también de personas, ¿eh? Hablo también de personas.
2: Sí, pero los líderes, claro, cuando tú estás en una responsabilidad a nivel autonómico, a nivel nacional, tienes que ser mucho más tú mismo en cada situación y tienes que ponerte estupendo en todo momento.
5: Está hablando Abascal. No sé si podemos pinchar a Abascal. No podemos pinchar a Abascal. Sí podemos pinchar a Juan Jesús, Reche. Tenemos a Reche. ¿Qué tal, Reche? Muy buenas de nuevo.
12: Hola Víctor, ¿qué tal? Muy buenas.
5: Bueno, pues fíjate lo que te digo. Yo estoy un poco entre dos aguas, porque estamos ahora mismo poniendo imágenes de Vox, pero eso es, quiero a Richie. porque el PSOE pues empeora su peor resultado, pero no con tanto batacazo como se preveía. ¿Qué caras hay en la sede del PSOE? Si es que ha aparecido alguien.
12: Bueno, pues de momento no ha aparecido absolutamente nadie. Estamos esperando a que bajen al menos los candidatos. De momento, eso sí, han llegado varios de los militantes, que los tenemos por aquí. Y bueno, pues al final las caras son... el objetivo era mantener esos tres aquí en la provincia de Almería, que los han conseguido mantener. Y bueno, pues imagino que también pues contentos, ¿no? Porque Juan Moreno no ha alcanzado esa mayoría absoluta, que no, sin duda también es mucho batacazo que ha dado el Partido Socialista. Al final es también el objetivo de lo que quería el Partido Socialista. Hasta el momento, eso es lo que te puedo contar, visto, porque, insisto, de momento no ha bajado absolutamente nadie, seguimos esperando a que bajen los candidatos, pero según nos han dicho por aquí varios de los militantes, no va a bajar absolutamente nadie hasta que termine de hablar María Jesús Montero. Es decir, que queda todavía un ratito, así que seguiremos por aquí esperando que bajen y a ver si podemos hablar con alguien, claro.
5: Bueno, hombre, si se ponen muy estupendos en la celebración porque no ha conseguido Juanma Moreno la mayoría absoluta, a lo mejor, Reche, cabría preguntarles si están muy contentos porque vaya a gobernar con Vox el Partido Popular.
12: Bueno, pues sí, seguramente eso es una de las grandes preguntas que se le puede hacer al Partido Socialista, ya que, bueno, estamos muy acostumbrados a escucharles, ¿no?, cómo hablan en ese sentido del partido de Abascal, de Vox, y de decir, venga, que, bueno, pues es que van a pactar con Vox, pues evidentemente aquí en Andalucía PP y Vox están condenados a entenderse, y sin duda esa va a ser una de las armas que va a utilizar el Partido Socialista de cara a las próximas elecciones, que sin duda son las generales. Y para mí, esto ya es opinión personal, yo pienso que esto va a ser un reflejo de lo que va a ocurrir en España. Entonces, cuanto antes asumamos que esto va a ser así, pues mejor para todos. Pero sí, seguramente sea una de las grandes preguntas que se le puede hacer al Partido Socialista.
2: Yo le preguntaría, ¿no?, también si María Jesús Montero va a recoger su acta en Sevilla o va a quedarse en Madrid. Es una pregunta absolutamente pertinente.
5: Ya te digo yo lo que va a responder. Eso se lo pregunta usted a María Jesús Montero. Si es que le dejan hacer la pregunta a Reche, que no lo tengo tan claro. En la sede del Partido Popular, vámonos a la sede del Partido Popular, enseguida, luego volvemos contigo, Reche. Alfonso López, ¿qué tal? Muy buenas.
13: Hola, Víctor, muy buenas noches. Pues sí, la verdad es que se esperaba la mayoría absoluta desde el Partido Popular, pero como se suele decir, hay algunos que están todavía peor. Están esperando la comparecencia de Juan Manuel Moreno Bonilla, y a continuación tendremos aquí testimonio, Víctor.
5: Bueno, ¿hay alguien ahí? Es decir, ¿ahora mismo convive algún representante del Partido Popular con vosotros, por lo menos para saber qué cara tiene?
13: No, nosotros estamos en la sala de prensa y los militantes del Partido Popular están en una habitación. Presidente de la Diputación, José Antonio García Alcaina, a la Montana del Pacheco, pero todavía no estamos todos en la sala de prensa, y será cuando hable Juanma Moreno, a continuación hablará algún miembro. Entendemos que Ramón Fernández Pacheco en la sala de prensa del Partido Popular.
5: Gracias, Alfonso. Me voy de nuevo a la sede de Vox porque con Ana Pérez está ya compareciendo, si no me equivoco, Rodrigo Alonso, cabeza de lista de Vox por Almería. Vamos a escuchar ese sonido y vamos a ver. Ahí está Rodrigo Alonso. Pues no está compareciendo todavía, porque si está ahí, a ver. Ana Pérez, ¿en qué estamos? Sí, Ana Pérez. Ah, porque va a comparecer ahí mismo, ¿no? Es que pensaba que iba a haber atril, pero no hay atril. Así que a punto de empezar las manifestaciones de Rodrigo Alonso. Pero no termina de arrancar. Yo creo que a lo mejor Rodrigo, yo creo que lo mismo están esperando la conexión en directo con algún medio de comunicación. No sé si con Canal Sur o... A con Inter Almería Televisión.
14: Qué buenas noches. Pues sí, ya están aquí todos los miembros de la candidatura de Vox. Ya han podido escuchar las palabras de Manuel Gavira, también de Santiago Abascal, y en este momento pues se disponen a hacer declaraciones. Rodrigo Alonso, número uno por Almería. Se repiten los resultados, pero los votos. Creo que la previsión era de 60.000 votos y habéis superado los 69.000.
15: Bueno, la verdad, se cumple la expectativa en tanto en cuanto sorpasamos al PSOE. Vox ya es la segunda fuerza en Almería, Superamos el 23% de voto, que está como, bueno, va en la línea de la consolidación del voto de Vox, y es punta de lanza en toda Andalucía. Pero esto no hubiese sido posible, bajo ningún concepto, sin el grandísimo equipo que tiene Vox Almería en la provincia. Son todo el equipo voluntario, apoderado, gente que ha dejado su familia, ha dejado el tiempo de estar en sus menesteres, después de trabajar, para patearse toda la provincia hasta el último rincón. Y mi primer agradecimiento va para toda esa gente que nos ha llevado a obtener el mejor resultado de la provincia en Almería y también el mejor resultado con respecto a Andalucía. Y ahora vienen tiempos en los que habrá que ver Moreno Bonilla qué hace o qué deja de hacer. Está claro cuáles son nuestros planteamientos. Evidentemente, después de Extremadura,

0: políticas que defiende Vox y que, bueno, que abandera Vox es lo que tiene que tener la próxima Junta de Andalucía. A partir de aquí, pues ahora, esta noche, celebrar e insistir mucho en todos los que, de forma desinteresada, pues se han batido el cobre, se han partido a cara por nosotros y a los que le agradezco, pues, este enorme resultado.
1: ¿Alguna pregunta, compañero?
2: Muy bien, pues aquí han podido escuchar las palabras de Rodrigo Alonso.
3: Bueno, pues yo creo que lo tenemos, ¿no? Nada sorprendente en el discurso de Rodrigo Alonso. Volvemos ya a plató. Nada sorprendente en el discurso de Rodrigo Alonso. Repullo, como decía José Andrés, 0,37 ha subido a Vox en Almería. Conserva los mismos parlamentarios. Las previsiones eran, pues, muy halagüeñas y de gran crecimiento, pero ese gran crecimiento no se ha producido. Yo creo que la única gran noticia en Almería, o las dos únicas grandes noticias en Almería para Vox, es que sorpasa al PSOE, aun quedándose igual, y esto por demérito del PSOE, que ha bajado, y la otra, pues que no hay mayoría absoluta de Juanma Moreno.
4: Hemos estado hablando antes de que el votante de Vox vota mucho en clave nacional, pero yo creo que en este caso no se ha manifestado ese voto en clave nacional. Porque yo creo que las expectativas en España serían muchísimo mayores por una candidatura de Abascal. Yo creo que está por debajo de la capacidad de gastar votos que tiene este partido conservador, que representa un segmento de la sociedad, y creo que deben de ser muy autocríticos. Deben hacerse la pregunta de si han llevado una estrategia conveniente, esa agresividad frente al Partido Popular, ese uso demagógico de los datos, esa lucha fratricida entre partidos que están en un segmento social muy parecido y que puede servir, están unidos por vasos comunicantes y el votante puede votar uno u otro independientemente dependiendo de su conveniencia. Yo creo que deben de ser autocríticos, y sobre todo los datos a nivel de bloque de derecha. La derecha perdió en torno a un 2,5% o 3% de votos. Y eso, yo creo que es para mirárselo, porque parte de esa responsabilidad también la tiene Vox. Si le conviene, si realmente su enemigo es el Partido Popular o su enemigo realmente es la izquierda, que por otra parte ha crecido, y que no se nos olvide, la suma de todos estos partidos recalcitrantes comunistas casi llega a tener la misma representación que Vox. Me parece que yo creo que se lo tienen que mirar.
5: Claro, porque la estrategia de Vox, el objetivo de Vox no es tanto expulsar a Pedro Sánchez del poder, como expulsar al PP del espectro sociológico de la derecha. Tú hablas con un votante del PP y con un votante de Vox y no hay tantas diferencias, y hay un diálogo, y hay más coincidencias que desacuerdos. Sin embargo, los líderes de los partidos, especialmente de Vox, exacerban esa diferencia, y los mítines que hemos visto en esta campaña a Vox era un golpe verbal a Pedro Sánchez, un golpe verbal y medio a Juanma Moruno. Juanma Moruno, como decía Abascal. Entonces, hay que preguntarse hasta qué punto. No lo digo yo, que lo decía el Juanma Moruno, que canta, no sé qué, bien, perfecto. Pero hay que preguntarse
3: si se fotografía con las vacas.
5: Bueno, pero si esa es la estrategia que ha seguido Vox. Le parece que han tenido un gran resultado. Para mí no ha sido un gran, tan gran resultado. Si no, el gran resultado es impedir que haya una mayoría absoluta. Bueno, pues como decía el otro, ciego porque el otro.
3: A ver, José, ha sido el primer partido que ha comparecido. Y mal hemos empezado. Porque este es un partido que se ha quedado prácticamente como estaba. Y ya está, y lo ya venden está, como un gran triunfo.
5: Y pidiendo
3: mal asunto. Ya solo me falta que al Partido Popular le parezca un gran resultado perder la mayoría absoluta, y que María Jesús Montero diga, bueno, por lo menos he sacado 28, vamos a celebrarlo esta noche. Es decir, es que a los políticos también hay que pedirles un poco de rigor.
5: Hombre, si María Jesús dice, por lo menos no he tenido un accidente laboral, pues ya, por eso ahí hemos salido ganando todos. Ahora bien, que intuyo que de lo que se percibe, la sensación que traslada Vox con este resultado elevado a la categoría de gesta épica, pues es que vamos a tener muchos meses de conversación, y eso es malo para los informativos, para los periodistas, para la gente, pero sobre todo es malo para Andalucía. no, Andalucía no puede permitirse lo que hemos visto en otras comunidades autónomas de meses, de días.

0: Dimes y diretes, y mi ego es más gordo que el tuyo. No, por favor.
1: La comunidad paralizada,
0: pues, claro, claro.
2: De Gavira y.
1: A mí me llama Rodrigo. Decir, ya, bueno, habrá tiempo para analizar y tal, ¿no? Pero bueno, ha habido un incremento significativo en la participación a nivel andaluz, ¿no? Sin embargo, el Partido Popular ha perdido en torno a un 1,66 votos. Ese incremento de participación, según la encuesta o los datos que manejábamos un poco antes de las elecciones, se atisbaba que la población joven, esos primeros votantes, que iban a votar ahora primera vez y tal, que no estaban contabilizados anteriores, era un voto masivo a Vox. Sin embargo, ha incrementado un 0,37, ¿no? Es decir, si hemos incrementado esa población joven, esos nuevos votantes, que han producido en mayor parte ese incremento electoral con respecto a los anteriores en intención de voto, bueno, en voto ya, son para Vox, quiere decir que hay mucho antiguo votante de Vox que ha dejado de votarlos, ¿no? Para que se mantengan igual. Entonces, todo ese tipo de datos hay que un poco empezar a manejarlo y ver cómo funcionan. Vender todo eso como un éxito, no sé si la gente que tiene madura se te va o no te vota o no participa de tu discurso, igual es algo también que hay que hacer un poquito de autocrítica, ¿no? Y no vender todo como un gran éxito.
2: Antonio.
3: Sí. Bueno, poco más se puede añadir. Solamente significar que evidentemente el Partido Popular, y además yo creo que aquí debería reconocer lo de la quiniela. ¿Qué te dije?
2: Vamos a la quiniela.
3: Te dije 53, que no llegaba a la mayoría absoluta, por una razón muy sencilla, porque yo tenía la convicción de que el Partido Popular necesitaba ejercer más presión ante un electorado muy muy versátil, muy diferente, además cambiante, porque es que claro, ya estamos hablando de ese voto
2: para la cinta.
3: A ver,
2: es verdad que dijiste que la mayoría absoluta no se conseguía, dijiste rozándola,
3: sí,
2: pero dijiste PP 6, PSOE 2, Vox 4, ¿eh? Cuidado, no me saques 6, a reducir 4... solo lo bueno, no, no. No me 6, arrimes 4... el asco a tu sardina.
3: 6-4-2, si lo he dicho anteriormente, que yo tenía ese presentimiento de que iba a haber un resultado
1: casi mayoritario, que Vox iba a alcanzar ese cuarto, claro, se han quedado en tres, sin embargo lo venden como un gran éxito. A ver, no haberlo alcanzado.
3: Claro. Es que, claro, luego están también las encuestas que te generan unas expectativas que hacen que también se relaje no solamente el partido que va por delante, sino también los votantes que dicen, bueno, ¿y para qué? Si ya prácticamente está todo el pescado vendido.
0: Insisto, a lo mejor nos está escuchando gente que vota al PP de toda la vida, que estaba deseando que Juanma Moreno tuviera mayoría absoluta, y dice, bueno, yo, es que, ¿para qué? Y se ha quedado en su casa. Un saludo a todos ellos.
3: Sí, efectivamente.
2: Bueno, está hablando María Jesús Montero. Yo no sé si podemos pinchar por lo menos el sonido de María Jesús Montero para escuchar lo que dice la candidata del Partido Socialista a la presidencia de la Junta de Andalucía, porque, insisto, justo después de María Jesús Montero se supone que intervendrá desde Almería el número uno de la lista por Almería, José Nicolás Ayala. Que, bueno, pues como es lógico, y después llegará el Partido Popular, se está siguiendo el orden de intervenciones normal y habitual. Por cierto, a todo esto todavía vamos por el 97, 99.7 del escrutinio. ¿Escuchamos a Montero? Bueno, de momento no escuchamos a María Jesús Montero, a ver si vamos a escucharla antes de que acabe.
3: Antes de que se vaya a Madrid otra vez.
2: Sí, bueno, porque, hombre, evidentemente lo que estamos viendo, la cara de María Jesús Montero es tremenda. ¿La tenemos?
4: Que tenemos que tener en toda la geografía andaluza para que cada día más los ciudadanos sean conscientes de cuáles son los retos, los elementos futuros que tenemos que abordar en una tierra también como la nuestra. Por supuesto, agradecer al equipo y a todos los que hemos estado trabajando en esta campaña. No son para nosotros unos buenos resultados. El Partido Socialista, siempre que concurre a unas elecciones autonómicas, sale a ganar, representa a la mayoría social y quiere obtener la confianza de esa mayoría social. Por tanto, tomamos nota de lo que los andaluces nos expresan a través de las urnas, analizaremos con detalle todos esos indicadores y todo lo que se desprende del voto emitido por parte de los andaluces. Y como siempre, este es un partido que aprende, es un partido que está permanentemente en el ámbito de la mejora, intentando captar todas aquellas cuestiones que los ciudadanos crean que tenemos que mejorar para ponerlas en práctica y para estar en mejores condiciones siempre para obtener lo que anhelamos, que es volver a la Junta de Andalucía, volver a gobernar esta tierra, convencidos y convencidas de que somos la garantía de la igualdad de oportunidades y, por tanto, de la de los servicios públicos, de su calidad y de su respuesta ante la ciudadanía. Así que agradecer también a todos los medios de comunicación que nos hayan acompañado durante esta campaña y convocaremos en los próximos días los órganos oportunos para seguir haciendo ese análisis electoral, ya con los resultados mucho más cerrados y sobre todo viendo el detalle de lo que se está expresando en cada rincón de nuestra tierra, con el compromiso firme por parte de los socialistas andaluces de seguir trabajando por Andalucía, de seguir dando esas garantías que creemos que tiene que tener la sanidad pública, la educación pública, la dependencia, formulando propuestas para el derecho a la vivienda que nuestros jóvenes tienen que tener y, por tanto, nos seguirán encontrando, como siempre, trabajando. Nos hubiera gustado que los resultados hubieran sido otros, pero, por supuesto, aceptamos, como no puede ser de otra manera, el veredicto de las urnas que nos han dado unos resultados que yo creo que nos van a permitir hacer la oposición seria, la oposición responsable que tenemos que seguir haciendo. Y a partir de ahí, a seguir aprendiendo, a seguir trasladando a los ciudadanos de Andalucía que somos la única alternativa real a la derecha, a las derechas conjuntas o a la derecha individual. Y, por tanto, nuestro proyecto político es un proyecto que, como bien saben, hemos explicado a lo largo de estos días para que hubiera el contraste necesario y que, finalmente, el criterio de los ciudadanos decidiera. Insisto en que no han sido unos buenos resultados, que, por supuesto, aspiramos siempre a ganar y seguiremos trabajando para hacerlo. Para hacerlo en las próximas elecciones autonómicas y entre tanto que llegan, por supuesto, para las convocatorias electorales y los próximos encuentros que tenemos. El Partido Socialista es una familia de hombres y mujeres que nos dejamos la piel cada vez que tenemos una convocatoria electoral, que sabemos que lo importante son nuestra gente, la gente normal, sencilla, que aspira a tener una vida mejor y que lo que pretende, como siempre, es que los políticos...
2: Bueno, yo creo que, con todo el respeto del mundo, por supuesto, está María Jesús Montero ya entrada en bucle, está empezando a darle vueltas al mismo concepto y le queda medio minuto para empezar a hacer cosas raras con la lengua. Bueno, por lo menos, Antonio, ha dicho no son unos buenos resultados para el PSOE, que es una cosa de perogrullo muy evidente, pero que le cuesta mucho trabajo decirlo a los políticos.
3: Sí, le cuesta trabajo sobre todo cuando es una evidencia, ¿eh? Son los peores resultados porque ha bajado el resultado de Juan Espada en dos puntos, en dos escaños.
1: Sigue siendo una visión edulcorada de la realidad, claro, ¿no? Claro. Es un fracaso absoluto.
3: Exacto. Y por otro lado, significar de las palabras que ha pronunciado, he entresacado que van a ejercer la oposición en Andalucía, pero que vamos a volver a Andalucía. Vamos a ver, ¿te vas y vas a volver o vas a quedarte a hacer oposición? Yo creo que esa es la clave, porque yo no sé si María Jesús Montero se va a quedar como oposición en la Junta de Andalucía, en el Parlamento de Andalucía, siendo, después de haber sido y de haber aterrizado aquí en Andalucía, la mujer más poderosa después de Isabel la Católica.
0: Una prestigiosa médico como ella.
3: No ejerciente.
0: No, pero no importa eso, para que te digo yo, la Organización Mundial de la Salud, un organismo.
3: Por ejemplo.
0: Oye, pues que le pueden dar un puesto, un cargo estupendo y puede ir a salvar, ha venido a salvarnos a los andaluces.
3: Pero ese ya está pedido, ese está pedido por Doña Mema.
2: Bueno, pues atención, tenemos también imágenes y sonido de Juan Manuel Moreno Bonilla
3: cantando,
2: que lo veo cantando, saltando, sonriendo y muy contento. Que me lo explique, vamos a escuchar ese sonido.
5: Siempre ha ido a fórmulas más evanescentes.
2: Todavía no tenemos, todavía está saltando y bailando. Vamos a mantener ahí el sonido, a ver cuando yo... Ahí está Moreno Bonilla, a ver.
6: Bueno, buenas noches. Ahora sí. a todos, muchas gracias. Bueno, ya han pasado estas elecciones del 17 de mayo. Nos marcamos tres objetivos, y lo dijimos al comienzo de la campaña. El primero de ellos era ganar las elecciones, y hemos ganado las elecciones con casi 150.000 votos más. 150.000 votos más que en el año 2022. 150.000, casi 150.000 votos más. Hemos ganado además con casi 20 puntos de diferencia sobre la segunda fuerza política y casi 30 puntos más que la tercera fuerza política en Andalucía. Por tanto, el primer objetivo, el de ser el preferido de los ciudadanos de Andalucía, lo hemos cumplido.
2: Venga, vamos con el segundo.
6: El segundo. El segundo objetivo que teníamos, que no es fácil en una comunidad tan grande como la nuestra, era ganar en estas 8 maravillosas provincias que tenemos en Andalucía. Y en las 8, la primera fuerza política ha sido el Partido Popular de Andalucía. En las 8. Y el tercero. Y el tercero de ellos. Gracias a ti. Muchas gracias, gracias amigas, amigos. Y el tercer resultado, el tercer objetivo que nos habíamos marcado, no hemos quedado muy cerquita de ello, no hemos quedado a 2 escaños de esa mayoría suficiente. Es verdad que lo dijimos, que era complicado, y advertimos que la horquilla iba a estar en torno a eso, 53, 56, 57, que iba a depender de los restos. Y la ley DON a veces nos favorece y a veces nos perjudica. Por tanto, no hemos quedado a esos 2 escaños. Hemos sacado, de verdad, no hemos sacado matrícula de honor, que era lo que estábamos aspirando, pero tengo que decir que hemos sacado un sobresaliente. Un sobresaliente. Un sobresaliente. Un sobresaliente. Así que, en primer lugar, quiero darle las gracias a ese más de 1.700.000 andaluces y andaluzas que no han dado su apoyo en estas elecciones. Son muchos, una cifra inalcanzable, impensable, hace tan solo 7 años y medio, cuando estábamos nosotros empezando este proyecto de reforma y de cambio de Andalucía, y es la cifra más alta, ¿no? Por tanto, quiero de todo corazón darle las gracias a todos esos andaluces que de manera cariñosa, de manera honesta y de manera sincera, a lo largo y ancho de toda la campaña, nos han animado, nos han empujado y además, por último, han depositado su confianza en nosotros. A todos ellos, gracias, no os vamos a defraudar. Muchas gracias, no os vamos a defraudar. En segundo lugar, también quiero darle las gracias a todos los que habéis participado en la campaña, empezando por el equipo de campaña, todo mi equipo, a todos los candidatos y candidatas que han trabajado, a todos los compañeros afiliados, estructuras provinciales, territoriales, a nuestros afiliados que han ido de interventor y de apoderado y que han hecho un trabajo, como siempre, ejemplar. Muchísimas gracias a esa gran familia que entre todos tenemos, que hemos nutrido, a la que se ha sumado mucha gente nueva, a esta familia del Partido Popular en Andalucía. Así que gracias también. Me vais también a permitir que en este capítulo de agradecimiento, también le dé las gracias a la dirección nacional de nuestro partido y a nuestro presidente, Alberto Núñez Feijóo, que ha estado en todo momento respaldando, ayudando, apoyando, colaborando en esta importante victoria electoral que hemos tenido en Andalucía. Así que muchísimas gracias a todos ellos y de manera muy especial a nuestro presidente, Alberto Núñez Feijóo. Bueno, los andaluces nos han dado un mandato claro, y yo creo que claro y definitivo, y el mandato es que sigamos transformando Andalucía, sigamos cambiando Andalucía, sigamos en ese proyecto que iniciamos a comienzos del 19 de transformar nuestra tierra para hacer una tierra mucho más próspera, con mayor bienestar, y una tierra que tiene que ser líder en España. Y ese mandato, puedo decir con absoluta naturalidad, que lo vamos a cumplir. que si ellos quieren 4 años más, como así quieren la mayoría de los andaluces, de una manera clara y abrumadora, que sepan que este candidato aspira a dar 4 años más de reforma, de impulso y de proyecto y de estabilidad a Andalucía. Creo que hoy es un día bonito, digo que es un día, yo diría un día precioso, precioso para todos los demócratas. Precioso porque la participación ha subido, algunos dicen, no, es que te puede perjudicar, te puede beneficiar. Nunca es malo que suba la participación. La ley es caprichosa, a veces te da, a veces te quita, pero lo que está claro es que es importante la democracia. Y desde aquí una reflexión, ¿no? ¿Cuántas cosas se pierden los dictadores del mundo? No hay cosa más bonita que sentir el cariño, el calor y el aprecio de tu pueblo, como hoy estoy sintiendo yo aquí y hemos sentido en todos y cada uno de los rincones. No hay cosa más bonita que la democracia y más importante que respetarla, ampararla y protegerla. Por eso este proyecto es un proyecto de cambio, de transformación, que sigue con más fuerza que nunca. Como he dicho, casi 150.000 apoyos más que en el año 22, en las pasadas elecciones. Y eso significa que, lejos de ahuyentar o que ciudadanos que nos apoyaron en el 22 se hubieran alejado de nuestro proyecto, hemos conseguido concitar y sumar todavía más. Ese es el camino, sin lugar a duda, ese es el objetivo, hacer un proyecto común y compartido de Andalucía, mantener la convivencia y mantener el respeto mutuo que nos tenemos todos en Andalucía, este ambiente que hemos disfrutado en Andalucía, y sobre todo el seguir trabajando por esta tierra maravillosa, esta tierra única, esta tierra especial, que forma parte también de ese gran proyecto común y compartido tan maravilloso como es España, y que desde luego nos vamos a poner desde el minuto uno, desde mañana mismo, a seguir trabajando con honestidad, con sinceridad y desde luego con todas nuestras ganas en dar soluciones a los problemas y sobre todo en dar esperanza y futuro.
2: Bueno, pues está a punto de hablar el candidato número uno del Partido Socialista por Almería, José Nicolás Ayala, aquí cariñosamente conocido como Nicolás Dos Chaquetas. Rápidamente, antes de que comparezca, ¿alguna valoración de lo de Juanma Moreno?
7: Bueno, que una vez conociendo el número de votos que ha obtenido el Partido Popular, yo creo que el análisis que estábamos haciendo, pues tenemos que reformularlo. No se ha visto ese crecimiento entre aproximadamente 150.000 votos. Yo creo que lleva lo que aparentemente parecía un fracaso del Partido Popular, yo creo que lo lleva justamente a todo lo contrario. Es decir, ser capaz de suscitar el apoyo de 150.000 andaluces más, yo creo que eso es que elogiar, hay que reconocerlo. Y es verdad que la ley electoral y, lógicamente, también los éxitos de otras fuerzas políticas han sido los que han llevado a la pérdida de escaños. Por un lado, felicitar a Juanma Moreno porque ha sido capaz de captar todo ese voto, pero también un poco en el debe, en el tironcito de orejas para Juanma, decirle que también hay que desmovilizar al contrario. También hay que intentar, no solamente que te voten a ti, sino que no voten al contrario. Y en eso yo creo que tiene mucho que mejorar.
3: Sí, por otro lado, también significar que no ha sido explícito, bueno, no se esperaba que fuese, pero implícitamente, por lo menos, mandar un mensaje a Vox, efectivamente, y al resto de los andaluces, decirle, oigan, miren ustedes, voy a gobernar en solitario, tengo mayoría suficiente para gobernar en solitario, pero no tengo la mayoría absoluta, pero lógicamente tengo más votos que el resto. Y por lo tanto, pues eso me da derecho a gobernar sin establecer ningún pacto y sin tener que depender de nadie. Eso no lo ha dicho ni lo ha dejado caer y por lo tanto sigue siendo una incógnita. Ya veremos lo que ocurre en próximos días o quizá meses, cualquiera sabe, porque entrar a pactar con Vox y gobernar, todo tiene un recorrido.
2: A mí la verdad es que, José, todo esto de los tres objetivos me ha parecido estupendo. Yo, que he estado bastante atento, yo no había oído que uno de los objetivos era ganar las elecciones y otro era ganar todas las provincias. Yo eso no se lo había oído a nadie, pero a lo mejor será fallo mío. También podía haber dicho, bueno, hay un cuarto objetivo que es llegar vivo, otro objetivo que no nos invada Rusia antes de que acaben las elecciones.
0: Lo que estaba diciendo antes, en esto cuando tú haces una comparecencia con todos los militantes en la puerta de la sede, la noche electoral, cuando la gente se ha quedado, tú mismo te has quedado con la cosa de estaba ahí a punto, pues tienes que establecer un cierto nivel de narrativa del éxito, es decir, ¿es mucho lo que hemos logrado? Pues por supuesto que sí, cualquier partido desearía tener los votos que ha sacado Juanma Moreno, cualquier partido desearía tener el resultado, los porcentajes, las expectativas, la gestión que ha hecho Juanma Moreno, cualquiera lo haría. Lo que pasa es que todo el mundo que está en esa imagen esperaba que a estas horas de la noche lo que estuviera sonando ahí fuera la canción de Kilómetro Cero, que a lo mejor no sé si la habéis oído.
2: Sí. Bueno, un poco.
0: Que la estuvieran cantando y celebrando lo que es una fiesta. ¿Qué es lo que pasa? Pues que ahora mismo no. Tampoco es la noche para establecer, pues pienso hacer esto y esto y esto, porque todavía no sabes con quién o qué es lo que te van a poner sobre la mesa los que con los que te vas a tener que sentar, que sabes que no son fáciles, que no son agradables, que no son simpáticos, y además que tienen a gala no ser agradables, ni fáciles, ni simpáticos, porque lo llevan en el ADN y lo consideran una seña de identidad, que consideran que eso le hace ganar muchos votos y mucha gente. Bueno, pues ahí la cosa. ¿Qué es lo que me preocupa a mí de todo esto? Que lo que hemos visto en Aragón y en Extremadura lo vayamos a volver a ver en Andalucía. Y eso es malo para todos. No podemos tener a la comunidad, no podemos tener Andalucía paralizada a la espera de ver cómo se ponen de acuerdo dos partidos que al menos uno de ellos ha decidido que es incompatible con el otro. Cuando las bases tienen la misma raíz, comparten los mismos intereses y hay tan solo unas, diría que leves diferencias de matiz en cuanto al objetivo. Y cuando PP y Vox, sobre todo Vox, asuma que el objetivo es expulsar a Pedro Sánchez democráticamente de la Moncloa y no en impedir gobiernos de mayoría, en hacerle la vida imposible a Juanma Moreno y demostrar ante los andaluces que tú tienes todo muy bien plantado y que el Capitán Trueno era un mierda en comparación tuya. No, vamos a ver, vamos a intentar gestionar y resolver los problemas de los andaluces, que son muchos, y hacer que en Andalucía, no se detenga esta espiral de crecimiento, progresión que ha situado a Andalucía en unas posiciones que hace 40 años eran auténticamente impensables. Mucha gente joven que nos está viendo pensará que Andalucía siempre ha sido así. No, amigos, no. Es que vosotros no os hacéis una idea de cómo estaba Andalucía hace unas décadas.
2: Perdóname, José, por primera vez en unas elecciones autonómicas, el secretario general del Partido Socialista en Almería no era número uno a la Junta de Andalucía, y claro, pues hoy había la incógnita de si iba a hablar el número uno o iba a hablar el secretario general. Incógnita resuelta, Juan Jesús Reches, del Partido Socialista, habla el secretario general. Escuchamos.
8: Sí, Víctor, bueno, estamos esperando, ahora mismo está entrando por la puerta de aquí de esta sala de prensa, donde van a comparecer medios de comunicación, donde va a comparecer en primer lugar José María Martín, que tenemos ya por aquí preparado.
9: Nosotros queremos lanzar dos mensajes, en primer lugar, dos mensajes claros.
2: Vale, tenemos sonido del Partido Popular, dejamos pinchado sonido del Partido Popular. Vaya, pues ahora se nos ha ido Partido Popular.
9: Lo hemos hecho de manera contundente, y este partido político, el Partido Popular de Almería, lo lleva haciendo de forma ininterrumpida, elección tras elección, desde hace 7 años. Que consideramos que es muy mala para la vida y también para la comunidad. Y no me gusta que usted me olvide. El segundo motivo de alegría es que el Partido Popular de Almería ha vuelto a ser decisivo para que el próximo presidente de la Junta de Andalucía vuelva a ser Juanma Moreno. Los andaluces han hablado claro, le han dado una victoria contundente al presidente de la Junta de Andalucía, y ahora tenemos el mandato, tal y como ha dicho ya en su comparecencia de la puerta de la sede regional de Sevilla, de conformar gobierno y seguir aportando estabilidad y futuro al conjunto de Andalucía. En lo que tiene que ver con las elecciones en nuestra provincia, nosotros estamos muy contentos. Más allá de haber sostenido el resultado que tuvimos en el año 2022 en cuanto a escaños, volvemos a tener el doble de escaños del resto de partidos políticos que se presentaban a estas elecciones. Tenemos 6 diputados por 3 del Partido Socialista y otros 3 de Vox. Tenemos además 10.000 votos más que en el año 2022. El Partido Popular de Almería ha ganado en 87 municipios de la provincia. Seis municipios más de los que obtuvimos en el año 2022. Y como digo, 128.643 gracias. 128.643 gracias a los votantes que en la jornada de hoy domingo día 17, han ido a su colegio electoral, han cogido la papeleta del Partido Popular y han optado por nuestra formación política. Es verdad que el trabajo que se ha realizado a lo largo de la campaña ha sido, desde mi punto de vista, maravilloso. Yo quiero tener palabras de agradecimiento para todos los que lo han hecho posible. Respecto a la jornada electoral, a todos los interventores y apoderados del Partido Popular de Almería que han estado repartidos en los 103 municipios. Hemos sido con mucha diferencia el partido político que más agentes electorales ha desplegado en esta jornada, y desde esta formación nunca tendremos palabras de agradecimiento suficientes para todas esas personas que de manera absolutamente altruista se pasan el día sentado en una mesa electoral defendiendo estas siglas, defendiendo estas ideas, defendiendo este proyecto. Así que, en nombre de todos mis compañeros, gracias, gracias y muchas gracias. Palabras de agradecimiento también para los miembros de la candidatura. Yo he tenido el honor y la suerte de encabezar una candidatura de gente maravillosa, hombres y mujeres que representan la pluralidad de la provincia de Almería, que representan a todas las comarcas de nuestra provincia y que sin duda han sabido entender mejor que nadie lo que los almerienses esperaban de nosotros. Presentamos esta candidatura con toda la ilusión del mundo, esperando conquistar la confianza de los almerienses, y podemos decir, sin temor a equivocarnos, que lo hemos conseguido. Así que muchísimas gracias a todos. Enhorabuena a todos los que han conseguido un escaño en el Parlamento de Andalucía, por supuesto a mis 5 compañeros que conmigo conforman la lista ganadora, pero también nosotros desde el Partido Popular queremos felicitar a los 3 representantes que ha obtenido la formación Vox y a los 3 representantes que ha obtenido la formación del PSOE por nuestra provincia. Muchas gracias también a los cuerpos y fuerzas de seguridad del Estado que han estado desplegados para que nuestra provincia haya, la jornada haya discurrido con total normalidad.
2: Bueno, no sé si, yo creo que ya lo ha dicho prácticamente todo Ramón Fernández Pacheco, no sé si podemos hacer una conexión con la sede del PSOE, si todavía está hablando José María Martín, pues, en fin, ha terminado ya, ¿no? Ha terminado ya José María. Todavía no ha terminado. Bueno, en todo caso, quedan 8 minutos para que sean las 12 de la noche, la medianoche, y creo que es una hora más que razonable para acabar 4 horas en directo de la noche electoral con el radio, con Marcador Almería Radio y con Almería Televisión. Bueno, una noche que ha deparado lo que ha deparado y que yo creo que en Almería, si cada uno es sincero consigo mismo, no ha dejado contento a nadie. Porque evidentemente no puede estar contento el Partido Socialista, no puede estar contento el Partido Popular y no puede estar contento Vox, porque las expectativas que se habían generado de crecimiento no se han cumplido. Y como los otros dos partidos, o el resto de partidos, pues no han obtenido representante, tampoco creo que puedan estar muy contentos. Vamos a ir haciendo conclusiones finales, empezando por ti, Andrés, en general de la noche.
7: Bueno, agridulce porque el bloque de la derecha ha decrecido en más de un 2%, y por supuesto la ha crecido. El crecimiento de, por otra parte, de las fuerzas más radicales de izquierdas, que además utilizan como argumento el nacionalismo andaluz, algo tremendamente peligroso para esta tierra. Yo creo que nos debe hacer que nos pongamos un poco en guardia en este sentido. Sí, verá que la provincia de Almería son una fuerza absolutamente insignificante, pero tenemos que mirar de reojo ese movimiento para que no envenene nuestra sociedad, como ha sucedido en otras comunidades autónomas españolas, donde el nacionalismo es una fuerza influyente, con mucha fuerza, y que, bueno, ya sabemos lo que está haciendo el nacionalismo, destruir las sociedades y al final ir en detrimento de la calidad de vida de los ciudadanos. Mirándolo en perspectiva, aunque los porcentajes no sean los mejores para las fuerzas de derecha, sí es cierto que ambas han crecido en número de votos, y eso es lo único que debe de ilusionarnos. Ahora estamos a expensas de ver la formación del gobierno, veremos en lo que ve. Todos deseamos que haya un acuerdo y que sea lo más pronto posible, pues, para que se normalice la realidad política en Andalucía.
2: Antonio, tus conclusiones finales.
3: Pues mira, en Oanes, que desde el Pleistoceno no ganaba el Partido Popular, ha ganado el Partido Popular.
2: El Partido Popular sigue creciendo en Almería, lo ha dicho Ramón Fernández Pacheco. Sigue creciendo, pero no ha servido para nada.
3: Sí, evidentemente. Y además no sé a quién han puesto de candidato, ni conozco a los de... Pero bueno, pero han ganado. O sea que esto es una tendencia
2: el
3: realmente.
2: El candidato era el mismo en Oanes que en... que en Beire, sí. El mismo, era el mismo.
3: En fin. Mira, aquí yo saco como conclusión que las expectativas no se han cumplido, etcétera, etcétera. Ha habido una gran participación respecto de la convocatoria anterior. No está mal la participación, pero significar que las encuestas, y sobre todo cuando las encuestas tienen cierta celebridad y las hacen unos gurús que ya están muy acreditados, etcétera, desmovilizan. Las encuestas han sido un auténtico petardazo, inconmensurable, y yo creo que han desmovilizado especialmente a las fuerzas del Partido Popular y de Vox. ¿Qué es lo que han conseguido, por el contrario? Movilizar a la izquierda para decir, oye, mira, que estos van a ganar.
2: Sí, entonces sí hay que prohibir las encuestas, Antonio.
3: Vamos a salvar los muebles, aunque sea. Las encuestas, lo que pasa, si están mal hechas, y sobre todo si tienen una carga de profundidad, digamos, intencionada, pues son nefastas para los resultados que estamos viendo ahora.
2: Bueno, antes del minuto final de la parte izquierda, permitidme que llame así del escenario, del decorado del estudio. Creo que tengo por ahí otra vez, tengo a Juan Jesús Reche. Ya ha terminado José María Martín, no vamos a poder escucharlo, pero sí quiero. Reche, hola de nuevo.
10: Hola, Víctor, ¿qué tal?
2: Sí, sede Partido Socialista, ¿en qué se resume la comparecencia de José María Martín?
10: Pues mira, sorprendentemente, a mí me ha sorprendido bastante, pero ha hecho mucha autocrítica José María Martín, el delegado de gobierno, que, bueno, como imaginamos, no es para menos, ¿no? Esa autocrítica, que es evidente que hay que hacerla, y sobre todo eso, ha incidido mucho en que ha habido batacazo, en que, de nuevo, el Partido Popular ha sido la fuerza más votada, y sobre todo ha dado también la enhorabuena a Juanma Moreno por este resultado. Eso sí, ha remarcado pues que tienen 7.000 votantes más que han confiado en el Partido Socialista. Aún así, esto se resume en que han conseguido 2 escaños menos, y por esa regla de 3, Juanma Moreno ha conseguido muchísimos más votos que en esas pasadas elecciones. Sobre todo eso, ha incidido mucho en que Almería sigue teniendo un problema muy grave con el gobierno de Juanma Moreno. Ha incidido mucho de nuevo en la sanidad y sobre todo en lo público. Ha comentado que Juanma Moreno lo está privatizando absolutamente todo y que del Partido Socialista van a trabajar para que esto no ocurra. Así que eso es lo que te puedo contar hasta el momento, una comparecencia de unos 5 minutitos aproximadamente, y bueno, pues aquí los podemos ver, están todos en la puerta y despejándose ya la sede del Partido
2: Socialista. Están todos, hay 10, me parece, efectivamente. Sí. Bueno, Reche, muchísimas gracias, buen trabajo, a ver si hay suerte y Juanma Moreno privatiza también el Partido Socialista y queda en otras manos que lo lleven un poquito con mejor camino. Gracias, Reche.
10: Un abrazo.
2: Digamos, Andrés, minuto de oro, resumen un poco de...
1: Bueno, yo creo que, digamos, las conclusiones de los resultados de estas elecciones andaluzas, bueno, más o menos lo hemos ido viendo estas cuatro horas de directo que hemos hecho, las conclusiones que decían Antonio Felipe, Andrés, las que vamos a ver. A mí sí me gustaría dejar una pincelada de cara al futuro, ¿no? Esta incertidumbre que se va a producir ahora en la formación del gobierno o no gobierno, de qué forma, las condiciones que va a proponer Vox o no, y la incertidumbre que va a trasladar también a la próxima batalla que se va a disputar, que son las municipales, ¿no? Esa incertidumbre, esa cantidad de puestos, a saber si se colocan o no se colocan, las batallas internas que hayan, porque ahora también se van a formar listas o prelistas, digamos, de las municipales sin tener claras las andaluzas, ¿no? Toda esa guerra de guerrillas que, visto desde fuera, pues suena divertido, ¿no?
2: Vuelve a estar por aquí Valen Ortega, minuto de oro de resumen de la noche electoral, Valen.
11: Bueno, yo lo que he visto es que se ha confirmado lo que podríamos llamar el patrón gallego, porque ha aumentado la participación y los partidos de derecha se han subido bastante, 150.000 votos el Partido Popular, unos 60.000 votos Vox, el PP ha más que duplicado lo que sube Vox. Lo que pasa es que el subidón que ha pegado a Andalucía ha arañado todos los restos y eso le ha quitado 5 escaños y es una muy amarga victoria. O sea, subes muchísimo, pero no te sirve para nada. Entonces, el análisis que tiene que hacer el partido no sé exactamente cuál es, porque has llegado a la gente, pero como bien ha dicho Antonio Felipe Rubio, creo que ha sido. Hay otro que ha crecido mucho más que tú y eso... Tú en cierta medida no lo puedes controlar, o sea, amarga victoria y fracaso demoscópico, ese sería mi título.
2: Julia Muñoz, ¿y tu resumen de lo que ha sido esta noche electoral?
12: Bueno, mi resumen, para resumir mucho, totalmente de acuerdo con lo que han dicho todos los compañeros que han pasado por aquí, por este set. Y bueno, una noche agridulce, ha habido victorias, pero no ha habido gente, como tú bien decías, Vox, por ejemplo, y tú también, compañero, no debe de celebrar tanto cuando solo ha subido un 0,3%, corrígeme si me equivoco. O sea, vamos a ver, no es para echar cohetes. Y luego ya para terminar, y con la candidata superpoderosa y superestrella, me ha hecho mucha gracia la comparecencia que ha tenido, porque, bueno, ha reconocido, ha sido un poco humilde, ha reconocido que ha conseguido mal, ¿vale? Pues no decir estrepitosamente.
2: Ha reconocido que los peores resultados de la historia del PSOE son unos malos resultados.
12: Sí, eso. Y luego me ha hecho mucha gracia porque dice, no, esto me sirve para tomar nota porque el Partido Socialista siempre estamos aprendiendo. Vamos a ver, chacha, como se dice ya que a estas horas de la noche. ¿Qué más te hace falta para que el PSOE tome nota de que tiene funciona? ¿Qué más hace falta? Ese me dice.
2: José Fernández, ¿y tu minuto de oro?
0: Bueno, mi resumen yo lo voy a hacer en tres aspectos. Punto número uno. La que ha sufrido el accidente laboral ha sido claramente María Jesús Montero. Un accidente laboral severo. Sin embargo, todos los partidos tienen que pasar por el dispensario. Porque todos se han llevado un restregón, un golpecico, todos tienen motivos para que les pongan una tirita y un poco de cristalmina. Dos, Don't era un psicópata. O sea, lo de la ley de Don't es que llevamos 40 años de democracia pendientes de una ley que nadie sabe entender bien, que nadie ha conseguido que podamos entender. Bueno, tú lo has entendido, ¿vale? Porque tú eres un tío especialmente privilegiado en estos casos, pero la mayoría de las personas no han entendido y provoca una serie de disturbios, una serie de situaciones internas en los partidos que al final, con lo fácil que es decir, como comentábamos antes, un hombre, un voto. Fíjense qué sencillo que es eso. Eso en Grecia era así. Grecia fue un imperio estupendo que inventó la democracia, pero si un griego, en lugar de llamarse demoscópico, se hubiera llamado Don't, pues no hubieran tenido Atenas, ni hubieran tenido ni academia, no hubieran tenido absolutamente nada. Y punto número tres. Andalucía no puede estar pendiente de que dos partidos se sitúen ahora a dirimir quién tiene el apéndice más extenso. Porque Andalucía no puede pararse. Hemos visto cómo Aragón se ha detenido, cómo Extremadura... Han estado meses, de hecho todavía hay problemas con la, con las conversaciones. Si ahora los que han tenido un excelente resultado y un gran éxito que ha consistido en que tú no tengas mayoría absoluta, para condicionar esta mañana, lo decía el candidato de Gavira, decía, lo que queremos es que el gobierno de la Junta de Andalucía se meta en el lío. Pero bueno, y lo decía en serio, esta mañana, que se meta en el lío. Bueno, pues ya está metido en el lío. Y los que salen perdiendo del lío somos todos nosotros los que nos están viendo, que esperemos que sean muchos, porque no podemos tener Andalucía parada. Andalucía necesita tener un gobierno estable cuanto antes. Y si ahora además a esa situación le añades las configuraciones internas de los partidos que empiezan a decir hay que formar gobierno, estaré, no estaré, quiero estar, no quiero estar, ¿a dónde voy, a dónde vas? Oye, que hay que pensar que hay unas nacionales, oye, que hay que pensar que hay unas municipales, y los partidos se ensimisman en esa situación, todos salimos perdiendo. Mañana lunes, hoy lunes, hay una comunidad que poner en marcha, que seguir funcionando día a día, y que se merece tener una Junta de Andalucía que esté perfectamente organizada y bien estructurada, y no que nos podamos pasar ahora 4, 5, 6 meses, bueno, ya pasará el verano, pues después del verano, uy, que empieza el otoño, bueno, de cara a la Navidad, bueno, a ver si convoca Pedro Sánchez las generales, oye, pero si es que en mayo tenemos las municipales, y así podemos tirarnos muchísimo tiempo, o sea que es una situación más seria de lo que parece.
2: Gracias, José. Hace 4 horas y 5 minutos arrancábamos la noche electoral en Es Radio Almería, en Marcador Almería Radio y en Almería Televisión. Por aquí han pasado diversos tertulianos, hemos conectado con las sedes de partidos políticos, ha estado Alfonso López en el Partido Popular, ha estado Juan Jesús Reche en el Partido Socialista, ha estado Ana Pérez en el Partido Vox, ha pasado por aquí José Andrés Soriano, José Fernández, Julia Muñoz, Valen Ortega, Andrés Repullo, Antonio Felipe Rubio, el equipo técnico de Radio Almería con José Montaño, con Lidia Gómez Jacinto, Teresa de la Parra, Almería Televisión con todo su equipo, un papel fundamental que se ha jugado en toda la noche, el de Victoria Cobián, que ha estado en la central de datos y coordinando todo el programa, en la dirección general del programa. 4 horas y 5 minutos. Ayer hacíamos 5 horas y media de radio con el ascenso de Inagrup Ejido Futsal en Marcador Almería Radio a Primera División y el partido de la Unión Deportiva de Almería. Y hoy otros 4 horas y pico de radio. En total, casi 10 horas de directo durante este fin de semana. Y esta es la vocación de Marcador Almería Radio y de Radio Almería. Dar el máximo contenidos y estar donde prácticamente nadie está. La noche electoral, creo que en Almería no le ha sonreído a nadie. Partido Popular, 53 escaños, pierde 5 y pierde la mayoría absoluta. Partido Socialista, 28, pierde 2 y cosecha el peor resultado de su historia. Vox, 16, gana 1 a pesar de las expectativas y sumando muy poquito porcentaje de voto más, y quedan fuera del Parlamento en cuanto a Almería, los Adelante Andalucía, que han cosechado 8 escaños en Andalucía, pero ninguno en Almería, y por Andalucía el partido de Maíllo, la conjunción de partidos de extrema izquierda de Maíllo, con 5, tampoco ha sumado en Almería. En Almería, 6 Partido Popular, 3 Vox, 3 Partido Socialista. La única novedad, el sorpaso, el adelantamiento de Vox con respecto al PSOE. Hemos oído a los protagonistas, hemos estado con los partidos y sobre todo hemos estado con vosotros, la audiencia, insisto, de Es Radio, a través de nuestro canal de YouTube, de Marcador Almería Radio a través de la radio y de Almería Televisión a través de tu receptor de TDT. Mañana tempranito nos volvemos a poner en marcha para seguir siendo los que te damos más, como siempre, sin tapujos ni presiones. Hasta mañana.

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0: Es la una. 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

0: Son las 2. 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